0: no alcanza, lo celebra en el banco, dentro del terreno, empata a González, igual al Canario, empata aquí en el Ricardo Obrego, Recoleta, Recoleta 1, Libertad 1, fantástico cabezazo de Aldo González.
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2: Y apareció nomás el gol de la igualdad. Muchas veces uno dice, golazos de cabeza no existe. Este es uno de los casos donde sí. Muy buena definición de parte de Aldo González. Hace más espectacular la estirada allí de Morínigo, intentando llegar al ángulo, ese cabezazo. Terrible definición de Aldo González. Buscaba, insistía el Canario, porque tempraneramente recibió el golpe Recoleta ante ese gol de Elvio Vera. Y aquí la respuesta lo grita con todo. Llegó la paridad. ¿Qué partidos? En menos de 20. Esto ya está 1-1. Así como se dio la lluvia y granizos. También lluvia y goles en Campo Grande.
0: Momento del gol.
3: 18 minutos. Primera etapa.
0: 1-1.
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fortaleza por sus hijos, que brillaron algunos, como por ejemplo el mariscal José Félix Estigarribia y otros.

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0: 5 en punto de la mañana. Buen día, señora. Buen día, señor. Gracias por acompañarnos. Bienvenidos a esto que es Paraguay Vota a través de Radio Monumental, a través de 1080 AM. El gusto de poder compartir con ustedes y de poder estar en esta edición en la que los acompañamos en medio de estas elecciones municipales a nivel nacional. Hoy tenemos la posibilidad de elegir quién será el futuro intendente o quién será la futura intendenta de nuestra comunidad. Es una oportunidad para premiar, es una oportunidad para castigar, es una oportunidad para que podamos elegir y lo hagamos a conciencia, y que sobre todo esa elección permita una mejor administración de lo público. Hoy es un día muy importante. Hoy es uno de esos días donde nosotros tenemos la posibilidad de hablar a través del voto. Y cuando hablamos a través del voto, no vale 100.000 guaraníes, no vale 200.000, 300.000, 400.000, ni toda la plata del mundo. Porque es la ciudad que vamos a habitar, es la ciudad que van a habitar nuestros hijos, es la ciudad en la que vamos a pasar nuestros días y nuestra vida. Entonces vale la pena elegir de manera conveniente. Ayer nomás tuvimos un temporal tremendo. Y ese temporal tremendo de nuevo habrá puesto en perspectiva la ciudad que tenemos, la ciudad que habitamos. Por eso hoy es importante lo que vamos a hacer, ejerciendo nuestro voto y ejerciendo ese derecho que tenemos al voto. Así que, señores, bienvenidos a esta edición de Monumental, con una temperatura que dice la Dirección de Meteorología es de 17 grados, el cielo está cubierto, la humedad 98%, alto porcentaje de humedad, vientos del este a 11 kilómetros en la hora. Hoy la máxima pronosticada es de 27 y hay un aviso meteorológico especial de la Dirección de Meteorología que ya quiero compartir con ustedes de entrada nada más. Para Concepción, San Pedro, para el norte de Cordillera, para el este y norte de Caaguazú, para el norte de Alto Paraná, Amambay, Canindeyú, Presidente Hayes y el sur de Alto Paraguay, se espera en el transcurso de las próximas horas, dice Meteorología, fenómenos de tiempo severo. Lluvias intensas, con tormentas eléctricas, fuertes a muy fuertes, ráfagas de viento fuertes a muy fuertes y la alta probabilidad de caída de granizos. Así que para tener en cuenta, eso es lo que dice la Dirección de Meteorología para hoy. ¿Cómo va a estar en algunas localidades del interior del país? Para Concepción, la mínima de 21, la máxima de 28, cálido, cielo mayormente nublado, lluvias con ocasionales tormentas eléctricas. Para Villarrica, mínima 18, máxima de 27, fresco a cálido, cielo mayormente nublado, lluvias dispersas con ocasionales tormentas eléctricas, dice Meteorología. En Encarnación, día fresco, cielo mayormente nublado, vientos variables, luego del sureste, lluvias dispersas con ocasionales tormentas eléctricas, la mínima 16, la máxima 26. En Ciudad del Este, cálido, cielo mayormente nublado, vientos variables, lluvias con ocasionales tormentas eléctricas, mínima 19, máxima de 25. Y en el Chaco paraguayo, para Mariscal Estigarribia, cálido, cielo mayormente nublado, vientos variables luego del sureste, lluvias dispersas, la mínima de 22, la máxima de 30. ¿Cómo va a estar en los próximos días? Para mañana, dice la Dirección de Meteorología que tendremos una mínima de 20, una máxima de 24. Hay pronóstico de lluvias dispersas con ocasionales tormentas eléctricas. El martes entre 18 y 27 también podría llover. El miércoles lluvias dispersas, mínima 22, máxima de 31. Y el jueves mínima de 22, máxima de 29. También pronostican lluvias con ocasionales tormentas eléctricas. Repito, a esta hora de la mañana la temperatura es de 18 grados, dice Meteorología. La humedad 80% y vientos del sur a 9 kilómetros en la hora. En Ciudad del Este, 15 de temperatura, 14 la sensación térmica, vientos del nor-noreste a 22 kilómetros en la hora.
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0: Recuerden que como todos los días pueden comunicarse con nosotros, que nuestra línea de WhatsApp ya está habilitada. Que este es el número de contacto para que puedan enviarnos sus mensajes en esta edición de Paraguay Vota.
1: 0971

0: 5 de la mañana con 6 minutos. Buen día para todos. Gracias por acompañarnos. Esta es la mañana de Monumental. Fuerte abrazo para la gente que ya está en sintonía y que por supuesto está con nosotros desde muy temprano. Saluda al equipo, parte del equipo de La Lupa que hoy me acompaña en la mañana de Monumental y que por supuesto acompaña a toda la gente que ya está en sintonía desde muy temprano. Los reportes los empezamos a recibir a partir de ahora y por supuesto empezamos a compartir la información. Fue una jornada muy dura la de ayer porque la tormenta azotó gran parte del país y vamos a referirnos a eso por supuesto en esta mañana para tener mayor información y precisión respecto a lo que pasó. Señor William Domínguez, ¿cómo te va, William? Buen día.
1: Buen día, Santi. Buen día a todos los oyentes, a todos los compañeros de Monumental. Efectivamente, como estás diciendo, lo de anoche azotó gran parte del país, pero principalmente Asunción y algunas ciudades del departamento central, San Lorenzo, Capiatá, Areguá, Lambaré. Lo de Asunción fue impresionante. Las imágenes que estuvimos viendo y compartiendo en las redes sociales de Monumental y del grupo, de la manera en cómo con mucha fuerza, en gran cantidad y también en tamaño, la granizada golpeó muchísimo. El Ministerio de Salud emitió un comunicado porque ayer veíamos cómo se inundaba parte del INCAM y también del hospital de Calle I. El comunicado del Ministerio de Salud dice: el Ministerio de Salud informa que las fuertes lluvias registradas en las últimas horas ocasionaron daños materiales en la infraestructura de algunos servicios de salud dependientes de la cartera sanitaria. Hasta el momento no se han reportado personas heridas en los servicios afectados. El ministro de Salud, profesor Isaías Fretes, dispuso la activación del plan de contingencia en coordinación con la Dirección de Asistencia Sanitaria de Emergencias y Desastres y la Secretaría de Emergencia Nacional. Asimismo, el Área de Recursos Físicos del Ministerio de Salud realizará el diagnóstico y la evaluación de los daños en los establecimientos identificados. El Ministerio de Salud agradece la comprensión de los usuarios e insta a la ciudadanía a seguir las recomendaciones ante la persistencia de las lluvias intensas. Dice el comunicado que anoche se emitía, que anoche daba a conocer el Ministerio de Salud. Hay imágenes de cómo trataban de moverle a algunos pacientes en el hospital de Areguá, en el INCAM, y también en el hospital de Calle I, que se inundó parte. Allí el raudal, el agua que pasa frente al hospital fue lo que ingresó en una parte de la infraestructura. Y después tenemos imágenes, compañeros, de los daños materiales, principalmente en los vehículos que estaban transitando, que algunos trataron de refugiarse en alguna estación de servicio, en algún techito, pero fue increíble lo de ayer a la tarde.
0: No, tremendo fue. La verdad que el daño fue inmenso y vamos a referirnos a las zonas afectadas y todo lo que pasó. ¿Cómo te va, Samuel Acosta? ¿Cómo estás? Buen día, Samu.
2: Hola, ¿qué tal, Santo? Un saludo para vos, para toda la audiencia. Hoy vamos a estar revisando también los números que tienen estas elecciones municipales. 5.043.154 personas están habilitadas para participar hoy de la gesta electoral. Hay 1.363.000 de estos que son jóvenes, que van a estar votando por primera vez. Un dato importante también, a ver cómo van a reaccionar. Tenemos a un 50,5% hombres, 49% mujeres. Son 263 distritos electorales. Vamos a elegir hoy a 263 intendentes, 2.838 concejales. Y ya hay más de 14.711 máquinas electorales que han sido dispuestas en los diferentes puntos donde la gente va a estar yendo hoy a participar. Hoy le vamos a mostrar los números completos. Un dato interesante ayer que dio a conocer el MITIC: no se va a poder votar con la cédula electrónica.
0: No.
2: Se va a necesitar la cédula física. A mí me llamó la atención porque hace poco tuve una charla, digamos, en un foro con el viceministro de tecnología, y él decía, le decía a la audiencia, ¿verdad? Si por ahí alguien, algún policía te exige que presentes el documento físico, llámame, porque el documento digital tiene la misma validez. Por eso llamó la atención ayer el Ministerio de Tecnología, recordó que para votar en estas elecciones del domingo, el único documento válido es la cédula de identidad física conforme a lo establecido por el Tribunal Superior de Justicia Electoral. Al parecer, en la ley ahí no se hizo alguna adaptación para que también... Yo entendería que con la ley que rige para los documentos digitales debería regir para esto, pero ayer hizo esa aclaratoria el Ministerio de Tecnología respecto a que sí o sí tenemos que ir hoy a las urnas presentando nuestra cédula física.
0: Bueno, ese es un dato interesante porque finalmente...
2: ¿Qué mejor momento para usar la cédula digital, verdad?
0: Claro, y además la forma de corroboración también es por medios electrónicos, ¿verdad? Claro, o sea, QR y... desde el teléfono celular directamente uno verifica si es que esa cédula está o no está habilitada eventualmente.
2: Así es.
0: Y está o no está registrada eventualmente. Así que me parece que era un documento que podría ser utilizado perfectamente. Bueno, ¿qué tenés, William? Perdón.
1: En cuanto a las agendas de los dos candidatos para Asunción, al menos, Soledad Núñez a las 6 va a iniciar el encuentro con periodistas y luego a las 7:30 va a ser la conferencia de prensa que va a brindar su puesto comando. Y Camilo Pérez va a estar a las 6:37 más o menos, también con ese desayuno y la conferencia de prensa con los periodistas. Va a votar entre las 7:30 y 9 con su familia en el Colegio Americano, en el ASA, y mientras que Soledad Núñez a las 9:30 va a votar en el Colegio Técnico Javier. Eso al menos para Asunción, los dos candidatos.
0: Esa es la agenda entonces que se tiene para el día de hoy. A las 7 arranca, señora, a las 7 arranca, señor, la jornada electoral. Y bien decía Samu, son 263 municipios en total. De eso que decías, Samu.
1: Sí. Y mientras que Soledad Núñez a las 9.

0: jornada electoral. Y bien decía Samu, son 263 municipios en total. De eso que decías, Samu.
1: Sí. Y mientras que Soledad Núñez a las 9:30 va a votar en el Colegio Técnico Javier. Eso al menos para Asunción.
0: 63 municipios en total. De eso que decías, Samu.
1: Sí.

0: las 9:30 va a votar en el Colegio Técnico Javier. Eso al menos para Asunción.
1: 33 municipios en total. De eso que decías, Samu.
0: Sí. Y mientras que Soledad Núñez a las 9:30 va a votar en el Colegio Técnico Javier. Eso al menos para Asunción.
1: 33 municipios en total. De eso que decías, Samu.
0: Sí. Y mientras que Soledad Núñez a las 9:30 va a votar en el Colegio Técnico Javier. Eso al menos para Asunción, los dos candidatos.
1: Esa es la agenda entonces que se tiene para el día de hoy. A las 7 arranca, señora, a las 7 arranca, señor, la jornada electoral. Y bien decía Samu, son 263 municipios en total. De eso que decías, Samu.
2: Las familias de la gente que trabaja día a día están muy afectadas. De la gente que vende alimentos fuera del hospital.
1: Y dentro del hospital, ¿tuvieron que desarrollar algún plan de contingencia con alguna cuestión en particular? ¿Tuvieron que tomar alguna determinación que eventualmente se tomó de urgencia, doctor?
2: Te comento cómo fue, fueron 2 minutos, según lo que me comentaron las licenciadas, 2 minutos de vientos terribles que casi rompían, que hacían vibrar todo el edificio, me dijeron. Uh-huh. Y una vez pasado eso, nos comenzamos a comunicar, ¿verdad? O sea, me comenzaron a llamar y ver qué hacer. Nosotros tenemos el sector de planta alta y planta baja, que son 60 camas en la parte inferior, en donde teníamos disponible, estaba previsto la inauguración, la habilitación para esta semana. Y eso, digo, fue un milagro también que tengamos esa disponibilidad para poder mudarle a los pacientes en un área segura, ¿verdad?
1: Claro.
2: Fueron 24 pacientes los que fueron reubicados.
1: 24 en total.
2: 24.
1: Uh-huh. Y
2: también reventaron transformadores, que es lo que estuvieron trabajando la gente de la ANDE toda la noche.
1: Claro. ¿Y ese plan de emergencia incluyó tener que convocar a personal extra en el transcurso de la noche, o lo hicieron entre los que estaban ahí, doctor?
2: Y estuvieron las coordinadoras que pudieron acudir, vinieron la gente que estaba en la zona, porque hay mucha gente que se fue a su localidad para la votación. Yo estaba en Villarrica cuando pasó todo esto, entonces hay mucha gente que estaba cerca, que pudo acudir para sumar manos, ¿verdad? Y para tratar de organizar todo lo que sería esa mudanza.
1: Uh-huh. Y hoy... ¿eso afecta algún servicio? ¿Algo eventualmente queda fuera?
2: Porque todavía no se logró restablecer la energía eléctrica. Pero está funcionando el hospital en un 70%, digamos. Pero sí, la parte de laboratorio. Por suerte se enchufaron todos los tomógrafos, el resonador, que sería muy complejo si es que le pasara algo a ellos, ¿no?
1: Claro. Claro, pero entonces esas áreas, digamos, no van a afectar el flujo de atención de pacientes.
2: Sí, se sigue recepcionando pacientes. El RAC en urgencias quedó ahí se está haciendo la recepción y la acogida de los pacientes, y de acuerdo a la gravedad se pasan a internar en los sectores de internación.
1: Correcto. Doctor, muchísimas gracias por el tiempo. Fuerte abrazo.
2: Igual a ustedes, excelente rector de
1: jornada. Igualmente, el doctor Rodrigo Alfonso, director médico del INCAM, respecto a cómo afectó. Y estamos viendo las imágenes de esas áreas dañadas y cómo la estructura terminó siendo afectada también, William.
0: Sí, así es. Y cómo los pacientes eran movidos o trasladados a otro sector para tratar de refugiarse. Y hay un contenedor dentro del patio del hospital que el viento movió como unos 15 metros aproximadamente. La fuerza que tenía el viento ayer, y hay justamente en toda esa zona de Capiatá, de Areguá, como un corredor que se puede entender que el viento hizo un camino especial allí con muchísima fuerza, porque los árboles echó casi en su gran mayoría allí sobre la ruta esta que une Areguá con Capiatá, cerca de la calle 1000, para que la gente pueda ubicar ese tramo. Pasando el hospital del Incán, justamente la cantidad de árboles allí que arrastró el viento es también impresionante. Vamos a recibir seguramente enseguida reporte de los oyentes, además de los daños también que vimos aquí en Asunción. Fue realmente increíble el tamaño de cada granizo que caía. y los daños

0: en los vehículos fue también impresionante. Ayer muchas personas subían a redes sociales cuando estaban transitando aquí en Asunción.
1: Sí.
0: Y los granizos que caían y rompían el parabrisas o dañaban la chapería del vehículo. Fue increíble realmente lo de ayer.
1: Estamos en comunicación con Celia Sanguinetti, pronosticadora de turno. Hola Celia, ¿cómo te va? Buen día.
2: Muy buenos días para todos. Bueno, muy bien. Realmente fue un turno bastante largo y complicado, como ya verán. ¿Y ustedes qué tal están?
1: Bien, bien, Celia. Aquí estamos. Y muy, muy ávidos de conocer un poco cómo afectó el temporal y en qué zonas tienen ustedes un reporte que la intensidad fue mayor. Estos granizos eran granizos impresionantemente grandes en algunos casos, uh-huh. Celia.
2: Sí, así mismo, justamente ese viernes en horas de la mañana publicamos también de un aviso meteorológico ya avisando sobre este sistema de tormenta, justamente en todas las zonas que hemos marcado, agregamos lo que eran las altas probabilidades de granizo, ya veíamos que esto se iba a estar dando. Y bueno, ayer se vino con todo y la zona más afectada por el momento que estamos teniendo reporte fue Asunción y Gran Asunción, ¿verdad? Donde cayeron granizos bastante grandes, ya considerables, hizo algunos daños muy grandes, importantes para algunas personas, ¿verdad? Y en cuanto, eso es la parte del granizo, en cuanto a vientos también, en algunos sectores fueron muy afectados, al menos en Asunción llegamos a los 60 kilómetros por hora, prácticamente esa es la información que yo tengo ahora. Y en cuanto a lluvias, ahora mismo la zona que más está siendo afectada es lo que sería Pedro Juan Caballero, el departamento de Amambay.
1: ¿En este momento se lea eso?
2: Sí, así mismo. En este momento el sistema de tormenta, bueno, lo que fue durante la madrugada, esto empezó a avanzar y ahora mismo está afectando lo que es el departamento de Canindeyú, San Pedro, la parte de la región occidental, que sería el presidente de Hayes, Concepción y Amambay.
1: Uh-huh. Cuando hablamos de granizos, como para entender, ¿por qué caen los granizos? ¿Cómo se forma el granizo y cómo es que se puede determinar la magnitud que puede llegar a tener un granizo? Una granizada.
2: Sí, totalmente. Bueno, explicando en cómo realmente se forma. Esto se forma dentro de una tormenta. Esta tormenta tiene un gran desarrollo vertical. Es decir, una tormenta que crece cada vez más grande hacia arriba. Y bueno, y arriba nosotros tenemos lo que es zonas mucho más frías, donde encontramos ya gotitas de agua súper enfriadas, se les llama así, y bueno, y capas de cristales de hielo. Y lo que hace que esa tormenta crezca y crezca son el aire ascendente. O sea, nosotros le llamamos corriente de aire ascendente. Son aires cálidos y húmedos que suben la atmósfera, y cada vez que este aire que sube y que es fuerte, entonces lo que genera esto que la nube crezca y crezca. Bueno, una vez que el granizo va cayendo hacia la superficie, este aire lo que hace es le vuelve a empujar hacia arriba. Una vez que le empuja hacia arriba, entonces en este pequeño granizo se le adhiere más y más capas de hielo. Entonces llega un punto donde cae, precipita, porque ya en la gravedad sí ya no puede sostener ese peso. Eso es prácticamente lo que es la formación de granizo en general. Y este tipo de tormentas muy severas es algo que se suele dar en primavera especialmente. ¿Por qué? Porque si bien tenemos todavía, pero en primavera, incursiones de aire frío en la atmósfera, en las altas atmósferas, y en superficie ya tenemos la incursión de aire cálido y húmedo. Por ejemplo, ayer sábado, en las primeras horas del sábado, ¿qué teníamos? Teníamos un ambiente cálido y húmedo. Y luego, en horas de la tarde, tuvimos una incursión de aire frío en altura. Entonces, este choque térmico fue que generó ese tipo de tormentas y ayudó que sea mucho más grande. Ya lo que sería, por ejemplo, si te digo que sería diciembre y enero, ya no vemos casi nada de granizo, sino que más bien es pura lluvia prácticamente, ¿no? Y no está de más decirte que esto está acompañado del fenómeno del Niño, ¿verdad? está coincidiendo con nuestra época de tormentas y lluvias.
1: Claro. ¿Y qué se espera de aquí en adelante para la jornada de hoy, si hablamos de la proyección a nivel país? Me decís que está lloviendo intensamente en Pedro Juan. Pero si miramos a pleno el mapa y la jornada electoral, vamos a tener mucha lluvia, no es probable que así sea. ¿Qué ves, Celia?
2: Sí, y si vamos por parte de lo que es sur y central de la región oriental, lo cual incluye Asunción, Gran Asunción, Departamento Central, para esta zona se espera algún tipo de lluvia muy leve y dispersa, al menos esta hora de la mañana. Incluso podría estar todavía acompañada de actividades eléctricas, porque en este tiempo está muy inestable. Pero ya lo que sería para la tarde, al menos ya estaría mejorando en cuanto a lluvia. Eso sí, permanecería un ambiente húmedo y mayormente nublado. Y la zona que van a estar con lluvias, al menos gran parte del día, y con tormentas fuertes, van a ser la parte norte del país. Y el norte y este del país.
1: Ya, correcto. Bueno, ¿y la semana, Celia, cómo se va a presentar el inicio de la semana laboral?
2: Para serte sincera, el inicio de la semana nuevamente se proyecta un ambiente muy húmedo, cálido y lluvias. Prácticamente nosotros estamos previendo lluvias de nuevamente desde el lunes hasta el jueves por el momento. Estas lluvias van a ser de variada intensidad. Nuevamente, el lunes, por ejemplo, se prevé una mayor acumulado al norte del país, mientras nuestra zona podría ser todavía un tipo de lluvia dispersa que podría estar acompañada de actividades eléctricas. El martes, si bien vemos una mejoría, miércoles muy inestable nuevamente y jueves lo más probable que tengamos otro sistema de tormenta.
1: Correcto.
2: Va a ser muy inestable esta semana.
1: Por curiosidad nomás, ¿qué tenés que hacer en la semana, Celia? ¿Qué suspiraste cuando te pregunté por la semana?
2: No solamente que el pronóstico en sí es muy complicado esta semana, así que...
1: No querés que nadie se acuerde de vos diciendo Celia dijo otra cosa.
2: Está muy, muy difícil.
1: Celia, ¿vas a votar? ¿Estás habilitada para votar?
2: Sí, claro que sí. Yo soy de la ciudad de Piribuy, así que salgo del trabajo y me voy a Piribuy directo para votar.
1: Ah, buenísimo. ¿Y todos los días haces el trayecto a Piribuy a Asunción?
2: Sí, todos los días, ya que nosotros trabajamos, tenemos un horario operativo, entonces me da esa oportunidad de ir y venir tranquilamente.
1: Ah, correcto. Celia, fuerte abrazo, muchas gracias, éxitos.
2: Dale, muchas gracias a ustedes.
1: Chao, hasta chao. Luego. Celia Sanguinetti, pronosticadora de turno, conversando con nosotros en esta mañana.
0: Además de lo que estamos viendo en cuanto a los daños materiales, también mucha gente está sin energía eléctrica esta mañana, Santi. La zona de el departamento central, la zona Areguá, San Lorenzo, Capiatá. No sé cómo estará aquí en Asunción, pero en la zona de Areguá, Capiatá, San Lorenzo, sí. Muchas familias están sin energía eléctrica a raíz del temporal. Anoche a la medianoche, la ANDE emitía un comunicado donde señala lo siguiente: ANDE activa código rojo, teniendo en cuenta el pronóstico del tiempo y la inestabilidad atmosférica. Teniendo en cuenta el pronóstico del tiempo y la inestabilidad atmosférica registrada, el presidente de la ANDE activó el código rojo de apoyo de emergencia para garantizar una atención más eficaz y rápida. Esta medida convoca e incorpora 40 cuadrillas adicionales que se suman al personal de guardia, quienes trabajarán sin descanso hasta la reposición total del servicio. A estas horas, a la medianoche, 48 de las 61 líneas de 23.000 voltios que quedaron fuera de servicio en el área metropolitana entre las 18 y 38 y las 23 y 19 horas del sábado 3 de octubre, tras el paso del temporal con vientos fuertes y caída de granizo, ya han sido normalizadas. Quedan pendientes de reposición 13 líneas de distribución eléctrica que están siendo verificadas, principalmente en Asunción, Capiatá, Areguá, Ita, Nueva Italia, Lambaré, Luque, Limpio, Villeta, y una zona específicamente de Naranjeizú, Villeta, es la zona afectada según la ANDE.
3: Hay un comunicado también de la ANDE, dice recomendaciones en caso de tormentas eléctricas severas, y dice da una serie de recomendaciones sobre todo por los equipos eléctricos de la casa, que me parece interesante poder contarlo. Señala, por ejemplo, la ANDE en su comunicación, desconectar todos los electrodomésticos para evitar daños con intensidad de descarga, tomar todas las medidas necesarias para prever posibles interrupciones en el suministro de energía que pudieran darse ante la intensidad de las condiciones climáticas. Si existen cables sueltos, considerar en todo momento las líneas como energizadas y registrar el reclamo a través de los canales habilitados. Durante la tormenta, no usar artefactos eléctricos como secadores de pelo, planchas, televisores, heladeras, microondas, cargadores de celular, y buscar un lugar seguro mientras duren las lluvias severas o existan descargas eléctricas. Es una recomendación también que da la ANDE.
1: Bueno, son las 5 de la mañana con 30 minutos. Ahí siento mejor.
0: ¿Por qué?
1: ¿A qué te referís? No, voy a contar una infidencia. Voy a contar una infidencia. Le estaba diciendo al equipo acá en privado que me afligía la cortina de fondo. Que esa cortina que teníamos... Ponen vos la cortina que teníamos, Choco. Esta.
3: Es muy de tensión.
1: Sentía que algo estaba pasando, que nos tensionaba.
0: ¿Y está pasando?
1: Sí, pero podemos no contar
0: con...
1: Podemos no contar... No, pero la jornada electoral la podemos contar con alegría. La jornada electoral tiene que ser una jornada electoral de fiesta. Tiene que ser... La gente tiene que salir a votar. Tiene que salir a elegir. Tiene que hacerlo con alegría. Como diría... ¿Cómo era ese que...? Vamos a cantar el himno nacional.
0: Ah, cierto. Patria querida.
1: Claro. Claro. Pero sí, lo que pasó... Claro que es jodido todo lo que estábamos contando de cómo afectó el temporal y qué sé yo. Pero vamos a meternos a la jornada electoral también. Sí. Y la jornada electoral tiene que ser un poco más de fiesta, Choco. Me gusta eso que pusiste después. Sí, ponele, Choco, ponele.

0: Esto es Tierra Adentro, ¿sí? Hoy a las 7 de la mañana arranca la jornada electoral. Señor. Se puede votar con cédula vigente y con cédula vencida.
1: Sí, sí.
0: Si venció tu cédula, igual puedo usar para votar.
1: No con la cédula electrónica.
2: La cédula electrónica, ahí lo que llama la atención.
1: Pero eso no está acaso en la ley, que es con la cédula actual y la vencida. Y no, sí. y no dice lo de la cédula digital. Entonces,
2: claro, pero la ley que crea utilizar la cédula digital habilita para que puedas hacer todo tipo de gestión. Yo creería que debería funcionar.
0: Vos no tenés, Samu, la cantidad de gente, según el último censo, de 18 para arriba. O sea, de gente que está habilitada para votar.
2: Hace rato estábamos diciendo, jóvenes representan el 27%.
0: Claro, pero atendé lo que te quiero, ¿por qué te estoy preguntando esto? Del total de gente que está en edad para votar, ¿cuánta gente está habilitada para votar? ¿Y cuántos no están inscritos en el padrón?
2: Ah, eso
0: tengo. Porque yo me encontré con gente que me decía...
2: ¿Con la inscripción automática, decís vos? O...
0: No, que me decía que no está en el padrón electoral.
2: Ah, no está en el padrón.
0: Claro, y que ya tiene más de 18 años.
2: Es raro.
0: Y no está en el padrón.
1: De manera automática se tiene que...
2: Debería ser de manera automática la inclusión en el padrón.
0: Eso pues sigue siendo así.
2: Y sí, así funciona.
0: Hasta hoy.
2: Sí, claro, los chicos que van o están por cumplir 18 años ya automáticamente lo incluyen, por la edad, con los datos del INE.
0: Pero eso rige desde cuándo. Porque el que no, al que no le cayó eso, a mí me cayó la inscripción automática.
1: Sí, a mí también. A mí también.
0: Yo salí ya del colegio sin tener que hacer ningún trámite de inscripción. Yo ya estaba inscripto cuando salí del colegio. ¿Por qué hay gente que no está inscrita en el padrón electoral?
2: Algo no está funcionando, porque eso ya tiene un tiempo, unos años, de la inscripción automática. Sí. En el año 2000, acá estoy viendo, el año 2012 es la ley de inscripción automática.
0: ¿Y por qué yo ya salí del colegio? Porque se fueron a hacer ahí el trámite, si yo soy promoción 2005. ¿Cuál fue la razón por la que yo ya salí inscrito entonces? Ustedes también salieron inscritos,
2: sí,
0: ya, ¿verdad?
2: La inscripción automática al registro civil del Tribunal Superior Electoral rige desde el 16 de enero del año 2012, mediante la ley 4559. Se aplica a los paraguayos que cumplen 18 años a partir de esa fecha, cuentan con cédula de identidad y reúnen los requisitos para votar.
0: Acá me dicen en la transmisión de TikTok, yo estoy en el padrón, pero no sé si soy liberal, colorado o blanco, dice. Vos no necesitas. Hay mucha gente que confunde eso. Cree que para estar en el padrón tiene que estar afiliada a algún partido. Y vos no es necesario que estés afiliado a un partido político para estar en el padrón. Es más, yo estoy en el padrón electoral, pero yo no estoy afiliado a ningún partido político.
1: Sí, hay mucha gente que al parecer se confunde con eso y dice, yo no estoy afiliado a ningún partido, entonces no voy a votar. Durante las internas uno no puede votar, pero hoy sí. Cualquier persona que esté en el padrón puede ir a votar. O sea, pero hay mucha gente que confunde eso. Al no estar no estar afiliada a algún partido, piensa que no puede votar.
0: Pregunto nomás lo de la cantidad según el último censo, porque me parece mucha la cantidad de electores habilitados, existiendo incluso un margen. Viste que antes pensábamos que éramos 7 millones de paraguayos.
2: Sí, ahora somos 6.200.000.
0: Y solamente 1.100.000 y algo no estarían inscriptos.
2: Y sí, que son los menores de 18. Porque en teoría debería ser los mayores. Todo mayor de 18 ya debe estar automáticamente inscripto. Son 5.043.154, según el dato del Tribunal Electoral, los que están electores habilitados.
0: 5.043.154. Hoy no se puede tomar.
2: No, ley seca.
0: Hay veda.
1: Desde ayer.
0: Desde la medianoche.
1: Desde las 19 hasta las 19 de hoy.
2: Hay prohibiciones en el día de las elecciones. También ayer publicaba el Tribunal Electoral. Dice la prohibición de portación de armas dentro del mismo radio, incluso con autorización administrativa. La realización de espectáculos públicos hasta 2 horas después de finalizados los comicios. ¿El comicio qué hora termina? A las
0: 17 cierran los portones.
2: Cierran, sí. Después, expendio de bebidas alcohólicas durante la jornada electoral. Hoy no se puede vender ni tomar. Después dice la instalación de mesas de consulta de partidos, movimientos o alianzas dentro del radio establecido, el ingreso al cuarto oscuro con teléfonos celulares, cámaras fotográficas, filmadoras u otros dispositivos capaces de captar o transmitir imágenes que puedan vulnerar el secreto del voto, y la aglomeración de personas o grupos a menos de 200 metros de locales de votación que puedan ejercer presión sobre los electores, excepto filas para votar. Es todo lo que está hoy prohibido en esta jornada, según el artículo 195 de la ley 83496 del Código Electoral, es lo que comunicó la Justicia Electoral.
0: Ya está con nosotros hoy, no desde la mesa, sino que desde exteriores, trabajando en la calle, siguiendo la noticia, la querida Rocío Pereira da Costa.
3: No se adaptan al frío.
2: Desde el lugar de los hechos.
0: Desde el lugar de los hechos. Quien tiene que soportar todos los sábados a Roberto Hugo Coronel. Sí, sí, sí. Mi solidaridad con Rocío Pereira, así que le regalamos esto.
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0: Ayer me dijo una persona: qué linda que está Rocío Pereira, me dijo. Impresionante, le vio en el noticiero con ese look que trajo y estaba, pero por favor. ¿Cómo te va, Rocío Pereira da Costa?
5: ¿Qué tal? Buen día, le agradezco infinitamente a Choco por esa cortina. Llueve sobre mojado, realmente aquí estamos todavía cada tanto escondiéndonos algunas gotitas que caen. Se nota todavía aquí, quedó todavía el agua de las precipitaciones de ayer. A las 6 de la mañana, compañeros, es el desayuno de Soledad Núñez, la candidata a intendente de Asunción, con los periodistas. A las 7:30 tiene su conferencia de prensa en el Hotel Villamorra y a las 9:30 ella va a votar en el Colegio Técnico Javier. Es parte de lo que de la agenda que ya dio a conocer, y también ella publicaba a través de sus redes sociales algo que incorporaron a su agenda atendiendo lo que ocurría con el temporal. Ella decía que todo su equipo iba a ponerse a trabajar para recolectar lo que la gente pudiera donar a los afectados por el temporal, y hablaban de chapas, lonas, agua potable, frazadas, ropa seca, alimentos no perecederos y artículos de higiene. Y tienen 1, 2, 3, 4, 5, 6, 7 puntos de recolección en la capital del país. En las redes sociales de Soledad Núñez van a tener los detalles, hay inclusive un teléfono celular de contacto, el 0983-147-126, para que la gente también pueda coordinar, a ver si es que puede acercar alguna donación hasta estos sitios y que pueda llegar a la gente que terminó afectada. Es por de pronto la actividad aquí, estamos aguardando que ya nos habiliten el ingreso para las 6 de la mañana, es el desayuno. Y te agradezco por la solidaridad, Santiago. No sé, sí, si también es extensiva la solidaridad de lunes a viernes, ¿verdad? Les extraño bastante a ustedes en la mesa.
0: No, no.
5: Me parece que estamos más cómodos. Y sobre todo a mi compañero de bancada, lo que más le extraño.
0: Sí, muy bien, acá. Un saludo, Rocío. Acá
2: está, mi solidaridad con ustedes.
0: Acá está Samu.
2: Se siente frío acá. Pero necesitamos el calor de Rocío también.
0: Claro, pero mucha intensidad la de los sábados al mediodía, Roberto. Hubo ayer, por ejemplo, a Beto Velar en La Lupa le planteó una especie de duda con su sexualidad y todo, sí, a Beto Velar. Sí, sí. A vos te digo, Beto, le decía y le encaraba. ¿Será? ¿Sos hombre? Le preguntó en un momento determinado, ¿verdad? Basándose en lo de Hernán Rivas. Y después terminó rematando al inicio del noticiero, pero no es la primera vez. El otro día le dijo que iba a estar histérica por el tiempo y cómo se iba a presentar. Y ayer le dijo que estaba hermoso el día como ella. Y ella zafó, pasó a otra cosa, pero volvió después Roberto Hugo y le preguntó, Rael, le dijo, ¿por qué me dejaste en visto? Más o menos te dijo, Rocío.
5: Exactamente, ese fue su punto, ¿por qué me dejaste en visto? Yo tenía que presentar un tema policial, Santiago. Por eso pasamos directamente a otro tema, pero bueno, está bien. Yeah. Así es, nuestro compañero. Imagínate que yo le vengo soportando a este muchacho de hace más de 20 años aproximadamente, desde la facultad ya.
0: Fueron compañeros de facultad.
5: Una especie de resarcimiento moral ya uno necesita a estas alturas.
0: Acá, esto es lo que pasó. Acá tiene para la gente que no está entendiendo el contexto, es lo que pasó. Mira un poquito. A ver, a ver.
5: Buenas tardes, bienvenidos a Meridiano Informativo en esta edición especial del día sábado. Señor Roberto Coronel, buenas tardes.
6: Bueno, el día estaba muy lindo, Rocío.
3: Buenas tardes a todos nuestros televidentes. Estaba como vos, pero se está poniendo feo para el sur del país. Hay un aviso meteorológico que está vigente. Se espera el fenómeno de lluvias con tormentas eléctricas moderadas a fuertes, ráfagas de vientos moderadas a fuertes y la ocasional caída de granizos. Esto para el sur de la región oriental, específicamente el suroeste del departamento de Ñeembucú.
5: Para todo este día, Roberto, el aviso, o mañana también podría repercutir.
3: Y por de pronto dice que es para hoy sábado, 3 de octubre.
5: Muy bien, mañana día de elecciones, así que es muy importante también las condiciones climáticas de cómo va a estar el día, para tener en cuenta cómo va a estar la participación también para estos comicios municipales.
3: No dejaste pasar la vez pasada cuando dije que la temperatura elevada te pone histérica, pero sí dejaste pasar que dije que el día está lindo como vos.
5: Gracias, señor, le agradezco el piropo.
0: Ahí está.
5: Tenemos que empezar con la...
0: Sí,
2: sí, sí, rápido, sí. Ya lo hecho.
1: Tremendo este evento.
2: Qué tipo peligroso.
0: Por eso creo que pediste luego estar en exteriores hoy, Rocío Pereira, ¿eh?
5: No, igual uno no se salva. En cualquier momento entramos en vivo también para Telefuturo, donde están ahí con los compañeros también con la transmisión.
0: Sí, seguro. Rocío, ¿cuál fue la cobertura que recordaste te fue más intensa y por qué? Porque mira que hay coberturas y coberturas. Uno diría probablemente alguna que haya tenido como protagonista a Lino César Oviedo, a un Nicanor Duarte Frutos, digo de elecciones presidenciales. Después en Intendentables tuvimos también coberturas muy intensas. ¿Cuál es alguna que recordás por alguna situación en particular?
5: Para elecciones, Santiago, yo no recuerdo así un momento así de tanta tensión que me haya tocado vivir. Si fueron fuera de elecciones los momentos más tensos. Imagínate, yo empecé también haciendo algunos temas policiales y en una ocasión estuve en una toma de rehén y salimos a perseguirle a los delincuentes. Y yo me puse a manejar el vehículo mientras el camarógrafo iba grabando hasta que llegamos al sitio y los delincuentes fueron abatidos. Era una de mis primeras coberturas, imagínate, allá por el año 2004, 2005 aproximadamente ocurría eso. ¿Te imaginas a esta chica de 20 años enfrentando esa situación?
0: Claro.
5: Esa era una de las situaciones más tensas. Después a mí me tocó estar en el Congreso cuando se quemaba allá por el año 2017, estaba adentro. Mientras tenía un bebé que estaba esperando que llegue su mamá para darle de mamar, yo estaba adentro del Congreso, se estaba quemando. Y fue una situación bastante terrible también y varios momentos de bastante tensión nos tocó afrontar en distintas situaciones. Sobre todo, lo que había mucha tensión era en la época de campaña electoral en el interior del país, cuando cubría presidencia y recorríamos detrás de Nicanor Duarte Frutos. Allí el discurso de él, sobre todo, era también cuestionando a los medios de comunicación, a Telefuturo en particular, y sabes que los burreros siempre son más papistas que el Papa. Claro. Y en aquellos momentos también ellos se encargaban de atacar a los periodistas, al equipo que estaba recorriendo también, y cuestionarnos por la línea editorial que solía tener el medio. Son situaciones bastante distintas. Ahora no tengo una anécdota en particular que compartirte, pero sí bastantes años acumulando momentos de tensión, momentos difíciles también en esta cobertura por las calles.
0: Hubo una época que los desayunos o las convocatorias a los medios de prensa tenían como un apartado en el que decían hoy hablará el candidato de no sé qué cosa, a tal hora habrá bocaditos.
2: Y al finalizar la jornada habrá bocaditos.
0: Claro, habrá bocaditos. ¿A qué hora entonces el desayuno? ¿A qué hora los bocaditos en el desayuno que tienen ahí, Rocío?
5: A las 6 de la mañana es el desayuno con periodistas de Soledad Núñez y a las 7:30 ella tiene una conferencia de prensa, pero en otro sitio ya, en el Hotel Villamorra va a ser eso. Esto es todo previo a su momento de votación, que va a ser a las 9:30.
0: Muy bien. Rocío, fuerte abrazo, éxitos. Te extrañamos aquí en la mesa, pero te vamos a atender así en vivo.
5: Igual,
0: siguiendo Soledad. Fuerte abrazo, Rocío Pereira. En línea con nosotros en esta mañana, señores. Son las 5:46. Soledad Núñez, en línea con nosotros, candidata a la intendencia de Asunción. ¿Cómo te va, Soledad? ¿Cómo estás? Buen día.
6: Muy buenos días, Santi, a todo el equipo, ¿cómo están? Un saludo a toda la gente que se está levantando, a los apoderados, miembros de mesa, a todo el gran equipo que está preparándose para esta gran jornada cívica que vamos a vivir el día de hoy, no solamente en Asunción, en todo el país. Mucha fuerza a todos los equipos y, por supuesto, un mensaje muy importante a todos los asuncenos, en especial de salir a votar el día de hoy.
0: ¿Dormiste anoche, Soledad, o no pudiste dormir? Séme honesta.
6: Dormí muy poco, pero principalmente, Santi, porque la tormenta estuvo difícil. Hemos recibido reportes de diferentes puntos de la ciudad. Ustedes saben que el tema de la vivienda a mí me toca, es lo más sensible. Mi solidaridad también con todas las familias que están atravesando un momento difícil en este momento. Niños, mujeres, adultos mayores, que por las condiciones de marginalidad o muchas veces de precariedad, hoy en día están peleando contra los efectos ya de lo que fue este gran temporal anoche y en la madrugada.
0: Totalmente. Y eso de dormir muy poco, ¿cuánto es poco?
6: 4 horas.
0: Va a estar larga la jornada, sí, hoy, Soledad, con eso que dormiste.
6: Sí, pero ustedes me conocen, yo puedo funcionar muy bien con pocas horas de sueño y estoy lista ya, y estamos con todo el equipo ultimando los últimos detalles ya para arrancar la agenda, lo que va a ser definitivamente una jornada larga y ojalá una jornada donde estemos todos celebrando el final del día.
0: ¿Sabes que si tomás la municipalidad es un desafío complicadísimo, Soledad? La municipalidad está en una situación crítica. El otro día analizaba y decía, acá, en esta radio, en este programa, en este espacio, Luis Bello nos dijo, en octubre vamos a entregar las obras del barrio San Pablo, por ponerte un ejemplo. Llegó octubre y le pregunta Roberto Coronel al intendente y dice, no, que las lluvias, que no sé qué cosa. Fuimos en vivo el otro día a ver cómo estaban las obras y había 2 personas que estaban con una pala, como para decir que no pararon las obras y que continuaron trabajando. 2 personas con una pala y gente que hace desde el 2024, desde abril, está esperando que eso avance. Y uno se pregunta, ¿cuál es la expectativa que se puede tener de aquí en adelante si es que ya no hicieron lo que había que hacer antes de las elecciones como para por lo menos decir que lo hicieron para conquistar el corazón de la gente y volcar a las urnas diciendo hicimos obras y estos son los resultados? ¿Qué asunción podrías terminar tomando si ganara, Soledad?
6: Santi, es que los contratos de obra no se gestionan nomás por una expresión de deseo. Acá hace falta competencia, capacidad. Yo te digo como ingeniera civil que he gestionado un sinnúmero de contratos de obra, que vos necesitas entender cómo funcionan los cronogramas físicos financieros para ejercer también una presión a los contratistas. Esto no es solamente, acá no podemos seguir improvisando. Asunción está atravesando por su momento más crítico, probablemente la lluvia de anoche también hizo mucho énfasis en nuestras falencias y en nuestros déficits en manera de infraestructura en la ciudad. Acá necesitamos no solamente alguien que nos robe, necesitamos alguien que tenga la capacidad y la visión para hacer que Asunción vuelva a ponerse de pie. De eso se trata este gran día donde vamos a asuntenos a elegir sobre cómo queremos y cómo entendemos que Asunción tiene que gobernarse en los próximos años. Por eso yo le pido a la gente que participe, que no deje que otros elijan por ustedes. Se trata de nuestro futuro, se trata del futuro de nuestros hijos. Salgan a votar hoy. Yo sé que estamos en un día posterior a una tormenta que fue difícil, que afectó a diferentes familias, independientemente de la condición socioeconómica, pero participen hoy. Este es el momento donde nosotros decidimos quiénes van a estar al frente de nuestra ciudad, porque Asunción hoy es el reflejo de una administración municipal. Asunción es hoy el reflejo de quienes están liderando nuestra ciudad. No estamos mal simplemente porque tenemos mala suerte o porque ahora hay tormentas como esta. Estamos mal porque no nos hemos preparado, porque no se ha invertido en una ciudad que es nada más y nada menos que la capital de la República del Paraguay. Salgan a votar, gente. Hoy se define qué es lo que va a pasar con Asunción en los próximos años.
0: Acá nos decía recién el número exacto, Samuel, de jóvenes que hay y que están habilitados para poder votar. ¿Decías cuánto, Samuel?
2: Sí, los jóvenes que están hoy habilitados para votar son más de 1 millón, el dato del Tribunal Electoral, que nos muestra que el 27% de esos 5.043.154 son 1.363.895 jóvenes son los que están hoy habilitados para votar. Y un dato importante, 1.187.379 son jóvenes que hoy van a votar por primera vez.
0: Y ahí te quiero pedir sobre todo un mensaje para esos jóvenes, para la gente en general, Soledad, porque yo creo que somos una franja, me incluyo, de gente consciente, de gente informada, de gente que sabe que aunque no quieras meterte en política, la política termina metiéndose todos los días en lo que vayas a hacer. Y a veces cuando te pasa algo con el auto, cuando te pasa con la infraestructura de la ciudad, no podés conectar y no lográs conectar con que detrás de eso hay un problema de gestión y de administración. ¿Por qué hoy convocar a esos jóvenes a que salgan a votar y a la gente a que salga a votar y elija finalmente, Sole?
6: Santi, yo le digo a aquellos que están seguros de ir a votar, que salgan de sus casas y que hoy se detengan unos minutos antes de ir a su local de votación y que miren alrededor, que vean el estado de sus calles, que vean cómo está la ciudad hoy, que se pregunten y cuestionen si esta es la solución que nosotros nos merecemos. Y que salgan a votar poniendo la mano en el corazón. Que no voten por un color, que no voten por la persona que le llamó, que le pagó, que le llevó. Que piensen en cuál va a ser el futuro de sus hijos, de sus padres. Porque de eso se trata esta elección. Y aquellos que están dudando, no les voy a pedir una confianza ciega. Les voy a decir que yo les entiendo. Porque la política nos ha defraudado demasiadas veces. Yo no les pido una confianza ciega. Lo único que les pido es de que participen, que no dejen que el desencanto, que la desesperanza haga que otros decidan por ustedes. Nosotros tenemos la oportunidad de empezar una nueva etapa, un nuevo capítulo en nuestra ciudad a partir de hoy. Y que participen, que hagan una elección, aunque estén dudando, pero depositen su voto de confianza en un proyecto y anímense a elegir lo que nosotros nos merecemos como asuncenos.
0: ¿Confías en el TSJ,
6: Confío en el equipo que va a estar controlando. Creo que hay gente buena en el TSJ, pero nosotros estamos preparados para observar cualquier tipo de situación que pueda darse el día de hoy.
0: ¿Te dan garantías las máquinas de votación?
6: Sí, yo creo mucho en el control electoral, ¿verdad? Si hubiera algún tipo de irregularidad, va a ser nuestro ejército de control electoral el que va a poder reportar. Nosotros tenemos un centro de monitoreo del tercer espacio y un centro de monitoreo del Partido Liberal. Vamos a estar recibiendo los reportes a partir de las 6 de la mañana. Ahora se están integrando las mesas. Está nuestro equipo de apoderados ya trabajando desde muy temprano. Y bueno, ojalá que pueda empezar sin ningún tipo de impedimentos la jornada, velando siempre por el principio de control mutuo. Ahí para... Y envío también este mensaje para quienes quieran apelar a un copamiento absoluto de las mesas, que nosotros estamos preparados jurídicamente y también con la fuerza de voluntad de nuestros miembros de mesas para defender el control mutuo hoy, que es la espina dorsal, la esencia de nuestra jornada hoy, es que pueda garantizarse el control mutuo en las mesas para poder defender la voluntad de los asuncenos.
0: ¿Tenés algún miedo, Sole?
6: Ay, qué buena pregunta. No sé, no siento, en este momento no siento ningún miedo que pueda identificar. Estamos más que nada preparados y bueno, y si hay miedo, afrontándolo como tenga que ser, pero realmente con el foco puesto en lo que es la jornada de hoy y sobre todo en los próximos 5 años, con mucho trabajo, con mucho compromiso, con mucha integridad, con mucha independencia, libertad para tomar las decisiones sobre todo, pero hacer que Asunción vuelva a ponerse de pie. ¿Cuál? De eso se trata, ¿verdad? Yo estoy realmente anoche, me pasé una noche fácil por los reportes que estábamos recibiendo de diferentes puntos de la ciudad. Vos conocés, Santi, mi compromiso de hace muchos años, hace más de 20 años con las familias más vulnerables en diferentes puntos de nuestra ciudad. Arranqué a los 16 años enseñando matemáticas y catequesis en el Bañado Santa Ana, es donde yo tengo previsto arrancar mi jornada. En breve voy a estar yéndome para allá. Queríamos visitar con mi marido, con mi familia, la iglesia Santa Ana, que fue donde nos conocimos y que fue donde también empezó mi camino hacia la política, hacia el servicio. Y lastimosamente vamos a tener que hacer esta visita en una cuestión de una coyuntura de crisis, en una coyuntura donde hay muchas familias que van a estar peleando, probablemente muchos niños que no durmieron. Yo la historia de los niños que tienen que meterse en los roperos en cada tormenta la conozco muy bien y muy de cerca. Entonces también está esa carga emocional adicional que nos muestra un poco la urgencia también de lo que tenemos que hacer como sociedad para poder vivir en mejores condiciones, ¿verdad? Entonces inicio esta jornada laboral con con mi corazón puesto ahí y con la fe puesta también en que todos vamos a salir a elegir bien en este día.
0: ¿Cuál es tu mayor capital desde lo humano? Si vos tenés que decirle al asunceno, al que va a elegir, yo creo que este es el mayor capital que tengo para ofrecerles. ¿Cuál es?
6: Y el servicio, yo creo, Santi, ¿verdad? Yo, mi vida está marcada por el servicio que necesita otro tipo de atributos para poder funcionar, ¿verdad? La entrega total, el compromiso, la convicción, la honestidad, la empatía. La política necesita mucha sensibilidad también para conectarse con los problemas que está enfrentando la gente. La política se trata de encontrar las soluciones a los problemas que afecta a la ciudadanía. Nada más que eso, ¿verdad? Yo suelo decirle a mis alumnos que es la definición más clara de política pública, que parece un concepto bastante abstracto, es plantear las soluciones a los inconvenientes que afectan a la ciudadanía, a las demandas que presenta la sociedad. Entonces, creo que es eso, ¿verdad? En mi cabeza muy orientada a resolver los problemas, quizás porque me entrenaron así como ingeniera, pero eso yo tengo para ofrecer a la gente. Y bueno, estamos en esta...
2: Soledad, una sola consulta, Samuel te saluda. Vos sabes que el Partido Colorado tiene toda una estructura de movilización en días de elecciones, pero ustedes están también acompañados, entiendo, por el Partido Liberal, que también tiene una estructura importante y que es, por lo menos en la primera hora, importante para mover gente, para generar, digamos, ese primer ruido fuerte. ¿Cómo les está acompañando el Partido Liberal en todo este proceso, en como parte del equipo, digamos, de tu candidatura y de lo que va a ser hoy la gesta electoral?
6: Sí, nosotros estamos, hay todo un equipo que va a estar colaborando con la movilización de la gente que tiene que llegar a los locales. Está, por supuesto, el Partido Liberal, todos los partidos dentro de la alianza están muy enfocados en lo que va a ser esta jornada, pero también muy convencidos de que al final la gente, cuando llega a las urnas, también vota conciencia, ¿verdad? Cuando quiere un cambio, cuando ya está cansado de lo que estamos viviendo, ¿verdad? Y creo que un poco ese también es el llamado hoy, ¿verdad? Yo insisto mucho en que el voto es secreto, decirle a la gente que se acuerde que en el cuarto oscuro nadie va a saber por quién votó, es solamente el ciudadano y la máquina y su elección para el futuro de Asunción en los próximos 5 años, y por eso que vota conciencia, ¿verdad? Que termine independientemente de quién le llevó, quién le buscó, quién le movilizó, que vote pensando en su familia y en el futuro que nos merecemos.
0: Soledad, te dejamos a las 6, tenés un desayuno con los colegas, así que queremos respetar eso también. Fuerte abrazo, éxitos, muchas gracias.
6: Muchas gracias, gracias Fanti, Samuel, William y a toda la gente Asunción a salir a votar. Muchas
0: Soledad gracias. Núñez, candidata a la Intendencia de Asunción, hablando ya en esta mañana aquí en Monumental, 1080 AM, instando a la gente a que salga a votar, y nosotros también creo que en general, por una cuestión de conciencia, nos sumamos a las 6 de la mañana en punto, aquellos que se van incorporando a esta transmisión, a decirle que lo hagan. Si ustedes son jóvenes, están siguiendo esta transmisión, si ustedes son ya personas que en algún momento, defraudados o defraudadas de la política, dijeron, mejor me quedo, mejor no voy, tu voto puede marcar la diferencia. Tu voto va a marcar una diferencia, y es importante que lo hagan en familia, de ser posible. Es importante que lo hagan con la comunidad, de ser posible. La administración de nuestra ciudad nos afecta. Aunque nosotros creamos que somos indiferentes a la política y que la política no influye en nuestras vidas, la política influye todos los días. Hasta nuestro estado de ánimo puede influir la política. Porque nuestro estado de ánimo termina dependiendo mucho de las condiciones en que habitamos una ciudad. Termina influyendo en si tenemos o no tenemos una plaza para salir a jugar con los chicos. Termina influyendo en si tenemos o no tenemos espacios públicos dignos y en condiciones y cuidados como para poder pasar en familia. Termina influyendo a la hora de ir a hacer un trámite determinado y saber que ese trámite se puede hacer sin andar cometeando, sin andar coimeando, sin andar arreglando con alguien para que las cosas pasen y las cosas sucedan. Depende ese estado de ánimo también de si tenemos o no la infraestructura de la ciudad y si los recursos que le estamos generando a la municipalidad cuando pagamos nuestros impuestos, cuando contribuimos con tasas, para que eso nos retorne en beneficios. Influye en nuestro estado de ánimo cuando tenemos la posibilidad de planificar y de decir, voy a ir al centro de Asunción y voy a recorrer el centro de Asunción y voy a recorrer sus calles y voy a saber cómo está la ciudad en general. Me tocó hace poco hacer un recorrido caminando con Berta Rojas y Berta miraba con nostalgia y decía, mira estos edificios, mira estos espacios, mira estos lugares, cómo me gustaría que Asunción tenga cultura. ¿Cómo me gustaría que Asunción tenga la posibilidad de que uno diga, voy a ir al teatro, voy a ir a ver una obra, voy a ir a un concierto, voy a disfrutar con la familia de espacios públicos seguros, donde haya alegría, donde haya vida? ¿Por qué admiramos tanto cuando vamos a otro país que tenga una plaza? Porque nosotros no tenemos plazas en condiciones. ¿Por qué admiramos tanto y le sobrevaloramos al poder caminar por las calles? Porque nuestras calles no están en condiciones. ¿Por qué admiramos tanto poder decir qué gusto que da caminar por una ciudad limpia? Porque lo básico no tenemos cubierto y nos acostumbramos a la basura, nos acostumbramos a calles destruidas, nos acostumbramos a caer de bache en bache. Y asumimos eso como parte de nuestro día a día, cuando en realidad nuestro día a día tendría que ser de disfrute. Nuestro día a día tendría que ser de retorno de la plata que estamos invirtiendo. Por eso hay que salir. Por eso no hay que ser indiferente. Por eso hoy deberíamos marcar la diferencia y poner de moda el alentar a otra gente a que salga a votar y que lo haga con conciencia, porque finalmente, ¿vale, Pío, 100.000 guaraníes tu voto? ¿Vale, Pío, 300.000 guaraníes si fuera el caso tu voto? ¿Vale, Pío, el confort que podés llegar a tener respecto a cómo se administre tu ciudad y cómo te retorne esa administración a tu día a día? Te aseguro que te va a salir más caro y que te vas a terminar arrepintiendo. Y no todo puede ser el cálculo de qué beneficio directo voy a tener, porque hay gente que incluso teniendo familiares que trabajan en espacios públicos o en lugares, en instituciones públicas o en municipios y demás, la pasan mal cuando tienen que ir a un lugar y no encuentran lo básico que debería darles y brindarles el municipio. Tomá esa plata en todo caso, pero elegí a conciencia y votá poniendo de moda salir a votar, que sea cool salir a votar. Y que finalmente el entintar el dedo no sea para reportarle a alguien con quien tenías un compromiso, sino que sea el compromiso con vos mismo. Que sea una satisfacción personal el salir a elegir y poder depositar tu voto por quien vos crees que tiene condiciones y capacidad para administrar la ciudad y que tiene compromiso para administrar la ciudad. Sea la elección de un intendente, de una intendenta o de los concejales. Tómate tu tiempo, mira quiénes son los candidatos y que ese tiempo te permita depositar confianza en esa persona para que luego te represente convenientemente. Salí, votá, que se ponga de moda y que sea cool en la jornada electoral de hoy mostrar con orgullo que vos saliste a ejercer ese derecho y ese deber que tenés como ciudadano. 6:06 a.m. William, ¿qué tenemos?
1: A las 6:30 de esta mañana se dará apertura de manera oficial al Centro de Difusión Electoral, donde van a estar los ministros del Tribunal Superior de Justicia Electoral y las autoridades y otras autoridades de la institución. A las 6:30 en la sede central de la Justicia Electoral va a ser esta actividad, el Centro de Difusión Electoral. A partir de esa hora se va a habilitar oficialmente, Santi.
0: 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Vamos hasta Pedro Juan Caballero, Marciano Candia. Nos decían, Marciano, que el temporal es importante en Pedro Juan. Meteorología nos advertía que en esa zona tenían un reporte de lluvias y queríamos chequear con vos cómo está esta jornada que está arrancando electoralmente, pero también desde el punto de vista de las condiciones del tiempo. ¿Cómo te va, Marciano?
7: Sí, buenos días, Santiago. Buenos días también para los compañeros. Efectivamente, nos estamos trasladando al local de votación de mayor caudal electoral, que es el Centro Regional de Educación, el doctor Raúl Peña. Y esto, Santiago, va a atrasar, teniendo en cuenta que el temporal llegó aproximadamente a las 3 de la mañana aquí en Pedro Juan Caballero. No es muy fuerte el viento, pero estamos observando cuando estábamos trasladándonos en este momento. La lluvia continúa, un diluvio prácticamente tenemos en este momento. Y algunos locales de votación ya están gente, en este caso lo que están en los barrios periféricos, se encuentran ya los ocupantes de las mesas receptoras de votos, y esto se está haciendo de a poco, teniendo en cuenta de que el ausentismo puede jugar un papel importante para el día de la fecha. Y en materia política, podemos decir, Santiago, de que el cartismo, la mayoría de los candidatos del Partido Colorado pertenece a ese movimiento, contra el acevedismo, que desde el 2006 prácticamente maneja los hilos de la municipalidad de Pedro Juan Caballero, cuando por primera vez José Carlos Acevedo fue electo intendente en el año 2006, y desde ahí continúa la hegemonía. Este ya va a ser el segundo mandato de Ronald Acevedo, si por ahí gana hoy. Y el otro es Luis Alberto Guillén, un exdiputado suplente, que también es abogado y busca en este momento ser electo por el Partido Colorado. Un total de 119.700 y algo es el habilitado, y aproximadamente 326 mesas electorales de votos en todo el departamento de La Mambay para elegir a intendente y junta municipal en 6 municipios de Santiago.
0: Bueno, y lo que decís entonces, confirmás, Marciano, es que el temporal podría eventualmente afectar el punto de inicio, la hora de inicio de la jornada de votación.
7: Así mismo es. Podía ser, eso es. Es lo que estamos pensando de que podía ocurrir durante la mañana, porque esto aparentemente va a calmar después de las 9 de la mañana.
0: Ya, correcto. Bueno, Marciano, fuerte abrazo, muchísimas gracias, muy amable, señor.
7: Muy bien, hasta luego.
0: Hasta luego.
1: Bueno,
0: hasta
1: tenemos luego. Lluvia en Pedro Juan, entonces.
0: Sí.
1: Vamos a ir viendo en otros departamentos y en otras ciudades cómo se está presentando esto. La ANDE está anunciando que el trabajo intenso ahora se está concentrando principalmente en la zona del Incam. Hay un video que quiero compartir con ustedes que tiene Nahuel, de la manera en cómo los granizos caían ayer a la noche en una zona de Asunción, y tenían el tamaño de una pelota de golf. O un poco más grande.
0: Gran, ¿sí? 7 será.
2: En algunos casos era grande.
0: ¿Este es el video?
1: Este es el video que estamos compartiendo. La gente que está viendo nuestro canal sigue nuestra señal a través de Aire Digital, también a través de la grilla de Tigo y nuestro canal en YouTube, Monumental AM 1080. Mira, parece una película de ficción donde estamos viendo el ataque de personas desde arriba en una aeronave, ¿verdad?
2: Un bombardeo.
1: Sí, sí, eso es lo que se puede ver con el raudal, el agua y después la granizada con el tamaño enorme. Realmente fue un susto para mucha gente que ayer a esa hora estaba transitando, incluso mucha gente que, por ejemplo, se encontraba en una cancha jugando fútbol en el EXA y que de repente llegó la lluvia con esta pasó, cantidad de granizada.
2: Le pasó a mi familia, mi señora con mis hijos estaban yendo a un concierto y le agarra ahí sobre Mariscal López y tuvieron que entrar en una estación de servicio, se quedaron casi 2 horas ahí con un montón de vehículos.
1: De otros vehículos más.
2: Claro, porque era imposible, era súper peligroso.
1: Y todos querían de alguna manera también encontrar un techo. Exacto, para resguardar el vehículo.
2: Estaba abarrotada la estación de servicios. Era una escena que era muy repetitiva ayer a lo largo de la jornada durante el momento de la tormenta.
0: Hoy es, para que se hagan una idea, el Día Mundial de los Animales.
2: Ah, sí.
1: 4 de octubre.
0: Hoy es el Día Mundial de los Animales. Hoy es el día de San Francisco de Asís, que fue mi colegio. Colegio San Francisco Sagrado.
1: Hoy se hace la bendición entonces de las mascotas.
0: Debería hacerse hoy. Hay que ver qué dicen los hermanos capuchinos. Colegio San Francisco Sagrado, amor de hogar, tu nombre en nuestro gozo se transfigura. Yo tengo toda la canción, tengo del himno de mi colegio. Hoy es el día de la empanada.
1: Ah, bueno, ya no sabemos lo que vamos a desayunar entonces.
0: No, 4 de octubre es el día de la empanada.
2: Uy, yo pensé que fue ayer.
1: Gracias, Santi.
0: Busca un poco, Samu, ese dato. Yo creo que hoy es el día de la empanada.
2: Con la excusa del día de la empanada, ayer yo llevé de almuerzo a casa después de la radio empanadas.
0: Empanadas.
2: Porque me dijeron, papá, ¿por qué empanadas? Para almorzar, ¿verdad? No, hoy es el día de la empanada y traje así un...
8: ¡Me gusta tu empanada!
1: No, verá.
0: Y verá, hoy verá. Entonces tendrías que, Samu, ya que hoy es reivindicarte con...
2: Yo ya festejé ayer.
0: Hoy es el día de la empanada. Hoy es el día mundial del vodka.
1: Ah, bueno, eso ya es la noche.
0: El día mundial del vodka.
1: Y mañana no vengo.
2: Sí.
0: Es el día de la radiodifusión también.
1: Ah, mira.
0: Sí. Así que tienen un montón de cosas para festejar. Hoy es el cumpleaños de mi hijo Elías también.
1: Ah, mira, un poco, che. Felicidades.
0: Sí. Cumple 2 años. Qué hoy, el pequeño de la casa. Así que está de cumple hoy. Ayer ya estuvimos compartiendo, porque hoy papá está trabajando, entonces hoy no se pudo hacer el cumpleaños. Y ayer, en medio del temporal, hay granizo acá, granizo allá. Nos organizamos como para poder estar ahí compartiendo con el pequeño Elías, que hoy está de cumple. Vamos hasta Paraguarí. Reinaldo Galloso, corresponsal de nuestro equipo periodístico, ya nos lleva hasta esa zona. Reinaldo, ¿cómo te va? Buen día.
9: Hola, Santiago, a la mesa, muy buenos días. Y hasta ahora ya estamos mirando los locales de votación, que van a ser hoy escenario de una nueva elección municipal en todo el departamento de Paraguarí, donde obviamente todos los integrantes, la cabeza de serie de cada equipo político, están haciendo lo máximo para poder primero poner logística suficiente a que se pueda ocupar todos los cargos y después ya acercar a los votantes en cada local. Tenemos un total de 196.301 electores en todo el departamento de Paraguarí. Esto se divide en 578 mesas y 73 locales electorales. El distrito con mayor cantidad de electorado en el departamento de Paraguarí es la de Carapeguá, con 28.000 electores, y el de la ciudad de Yaguarón con 24.643 electores. Luego, uno de los que también tiene una cantidad importante de electores es la ciudad de Paraguarí, con 18.614 electores. Así se divide los números hoy en la zona del departamento de Paraguarí, todos con la mayoría con dos candidaturas. Hay distritos como la de Pirayú, por ejemplo, que hay tres candidaturas, en donde está el equipo del PLRA, de la Alianza y también del Partido Colorado. Sin embargo, en los otros distritos solamente compiten los de la Alianza y del Partido Colorado. Esa es la situación en este momento. El tema de la energía eléctrica se ha regularizado en la mayoría de los lugares, es decir, de que en los locales de votación sí tenemos energía eléctrica. Eso da algo de tranquilidad también. Lo de la Alianza, esta vez madrugaron. Desde las 5 de la mañana los miembros de mesa y los apoderados ya estaban instalados en la mayoría de los locales de votación. Luego iban llegando de la nucleación DNR. Eso significa que prácticamente por primera vez han practicado esto de ser los primeros en llegar e instalarse en las mesas. Tres miembros de mesa, dos de ellos va para un

0: personas que decían que fueron contratados para venir a trabajar en las elecciones en un local electoral. Y lo otro, una denuncia presentada ante la fiscalía en la ciudad de Quindío, donde supuestamente referente del Partido Colorado trataron a una persona para que no vaya a ocupar la mesa de votación como miembro de mesa y le ofrecieron 600.000 guaraníes. Esos son los primeros datos de lo que está ocurriendo en este momento, a esta hora, plena instalación de las mesas aquí en la zona del departamento de Paraguay.
1: Reinaldo, fuerte abrazo, muchas gracias, señor. ¿Cuál es el desayuno o la media mañana o el menú para una jornada como hoy, Reinaldo?
0: Y te cuidas, la mayoría de ellos ya estuvieron con su mate y puede ser un huevito en el bolsillo, allí como para poder darle en un momento dado, o lo contrario, un lindo mandio chiriri para el tererupa. Pero el famoso sandwichito es imperdible y justamente necesario, un sandwichito de milanesa para los miembros de mesa que seguramente a partir de las 7:30, 8:00 ya van a recibir.
1: Pero
0: si es por mí, mandio chiriri con mucho queso y mucha agua después.
1: Sí, porque eso de tener el huevito en el bolsillo, ¿quién tiene huevito en su bolsillo, Reinaldo?
0: Y acá en la campaña voy a decir, me voy a dar dos huevos hervidos tranquilamente, espectacular, en un momento menos esperado te puede salvar la vida.
1: Yo te diría, me esperaba como una respuesta, un picadito de carne, que algo así que me iba a decir. Mandio chiriri.
0: Para una jornada laboral como esta, pues no hay tiempo para eso. Pero decime, Santiago González, ¿quién es el que sabe sin huevo en la calle?
1: Hay que poner huevo en la jornada de hoy. Fuerte abrazo, Reinaldo.
0: Dale, señor.
2: ¿Sí, vos te imaginas eso? Sacando ahí un huevo de tu bolsillo y pensás.
1: Espera un ratito, le decías, no, gelan de. Sí.
3: Directo.
1: Emilce Aponte está en línea con nosotros también, sumándose a esta cobertura en Radio Monumental. Emilce, ¿cómo te va? Buen día.
4: ¿Qué tal, Santiago? A todos los compañeros, a la gran audiencia de Radio Monumental, aguardando aquí el inicio de lo que va a ser la actividad comicial del candidato por la ANR para Asunción, Camilo Pérez. 6:30 el desayuno y la primera conferencia de prensa, posterior a ello su traslado a la zona del Colegio Americano en ASA, donde va a votar el candidato, y también posterior a todo ese acompañamiento que hará también a sus familiares para votar, se trasladará nuevamente a la ANR y mantendrá una reunión con apoderados de Capital y el presidente del Partido Colorado, Horacio Cartes. También estamos aguardando ver la posibilidad, si se puede eventualmente conversar con el presidente del Partido Colorado en el transcurso de esta mañana, Santi.
1: Bueno, el presidente del Partido Colorado publicó algo a través de sus redes sociales, William.
3: Sí, señor. Horacio Cartes, bien temprano, ya se manifestó a través de su cuenta oficial en X, donde se señala lo siguiente: hoy en Paraguay se fortalece la democracia. Invito a todos a participar con la convicción de que cada voto cuenta y cada ciudadano tiene en sus manos una parte del futuro de su comunidad. Que en cada municipio vivamos una verdadera fiesta de la democracia. Vamos a votar, publicaba a las 5:44 Horacio Cartes, presidente del Partido Colorado.
1: Bueno, ese es el mensaje que daba el presidente de la ANR, Emilce, más temprano, invitando a la gente a salir a votar. Hoy, que en general, digamos, el movimiento que se tiene ahí, ¿cuál es? ¿Quiénes están? ¿Qué es lo que se va a hacer desde ahí? ¿Hay una especie de centro de monitoreo también a nivel nacional? Explícanos un poco, Emilce.
4: Así es, el acceso principal, siempre con el refuerzo del personal policial, autorizaron el ingreso de los periodistas. En los alrededores están los responsables del área del escenario. A mis espaldas está el centro donde se instala precisamente todo el preparativo para la intervención de Camilo Pérez. Una reunión que posteriormente mantendrá con los apoderados y también con el presidente de la ANR. La jornada, al menos aquí en el Partido Colorado, se va a centrar en torno al movimiento del candidato, de los apoderados por capital y también de sus acompañantes, asesores y jefes de campaña, que por cierto estarán en el transcurso de esta mañana. Horacio Cartes va a votar a primeras horas de esta mañana en el Colegio Goethe, mesa 3, después se traslada al Partido Colorado y estamos dentro de esas posibilidades.

0: autoridades sí puede emitir algún mensaje o hablar con la prensa. Es lo que precisamente estamos tratando también de lograr en el transcurso de esta mañana. Pero por de pronto el movimiento es limitado a la actividad propia del despliegue del inicio de la jornada y aguardando también la llegada de algunos exponentes de la ANR que seguro centralizarán su actividad en el transcurso de esta mañana aquí luego de depositar su voto, Santiago.
1: Bien, señora, fuerte abrazo, buena jornada, éxitos, Emilza Ponte. Ya habló con nosotros, habla ahora para todos los medios de prensa. Soledad Núñez está en vivo, tomamos la señal de lo que está mencionando.
2: Con respecto a la conformación de las mesas en estos momentos, ¿o todavía está todo con tranquilidad, Soledad?
3: No, nosotros vamos a estar recibiendo los primeros reportes ahora, después de las 6 de la mañana. Estoy también acá en presencia de Stefan Rasmussen, que es mi jefe de campaña, y tenemos un centro de monitoreo, tanto del tercer espacio como un centro de monitoreo del Partido Liberal Radical Auténtico, que son los dos espacios que estamos ocupando en la mesa. Sabemos que nos vamos a enfrentar a todo tipo de actitudes y todo tipo de comportamientos. Va a haber mucho dinero el día de hoy tratando de comprar la conciencia de mucha gente, pero no todo está en venta en Asunción. Nuestros pechos serán las murallas. Estamos acá defendiendo lo que creemos que corresponde en una jornada que va a marcar un antes y un después para Asunción.
4: ¿Piensa la inclemencia del tiempo? ¿Crees que se van a conformar rápido las mesas y habilitar los locales teniendo en cuenta la inclemencia?
3: Yo espero que así sea. Al menos nuestros equipos están trabajando desde muy temprano para tratar de subsanar cualquier tipo de inconveniente que pueda encontrarse en los locales de votación para que esta jornada pueda arrancar lo antes posible y comencemos a recibir a nuestros electores en cada rincón de Asunción, llamar a la participación, hablarle a aquellos que están seguros de ir a votar, que antes de salir de sus casas se tengan un tiempo, que miren a su alrededor, que recorran su barrio, que se cuestionen si esta es la ciudad que nosotros nos merecemos y que salgan a votar a conciencia, que no voten por un color, que no voten incluso por quién les llevó, si alguien les pagó, que vayan a elegir en ese cuarto oscuro por un mejor futuro para sus hijos, por un mejor futuro para nuestra ciudad, que sepan de que en el cuarto oscuro nadie puede saber por quién votaste, sos solamente vos, la máquina y el futuro de Asunción, salir a elegir lo que creemos que corresponde para nuestra querida ciudad.
5: Incluso los colorados mencionan que cuando hay una participación alta a ellos les perjudica. Ahora con la lluvia calculo que la participación puede ser menor. ¿Eso es algo que ustedes tienen en cuenta?
3: Sí, nosotros creemos que igual la participación va a ser importante, sobre todo porque ya paró de llover y creemos que no va a haber lluvia en el resto de la jornada, pero vamos a estar nosotros asistiendo, acompañando. Tenemos equipo en cada uno de los 69 barrios de la ciudad para tratando de facilitar también que las familias, que los ciudadanos puedan ir a elegir, que puedan ir a votar. Un resultado puede ser ese, pero también el otro resultado puede ser que la gente con más razón salga a elegir, porque estas condiciones de dificultad a veces nos ayudan a reflexionar sobre los momentos que estamos enfrentando y creo que la situación crítica que hoy en día está atravesando Asunción es una invitación a la gente a participar a pesar de las adversidades. Nosotros estamos llamados a ser protagonistas de la reconstrucción de Asunción. Nosotros estamos llamados a elegir en estos momentos difíciles. Hoy toca elegir y tenemos que salir a elegir entre dos modelos que se están disputando hoy en día para gobernar la ciudad de Asunción y en nuestras manos está elegir, decidir cuáles van a ser los próximos 5 años para nuestra capital.
2: Al solidarizarte con la gente, recordabas las falencias de infraestructura de nuestra capital y mucha gente anoche mencionaba en medio de este temporal que pasó de esos 500.000 millones que se habían contraído como deuda para el municipio y no está ese desagüe que tanto se necesita también para estos momentos.
3: Claro, Asunción hoy se inunda, no porque no haya plata. La plata estuvo, 360.000 millones de guaraníes que ingresaron a la cuenta de la municipalidad en diciembre del año 2022. Sin embargo, esa plata desapareció. Esos recursos deberían haber sido invertidos en obras de infraestructura para que Asunción llegue al 50% de cobertura de desagüe pluvial y que podamos lidiar mucho mejor con los raudales que hoy en día están afectando a gran parte de nuestra ciudad. Entonces recordemos, vayamos a votar con memoria, vayamos a elegir con memoria. Hoy Asunción no está como está porque tenemos mala suerte los capitalinos, este es el reflejo de una pésima administración municipal, este es el reflejo de una municipalidad que no está a la altura de las necesidades que tiene nuestra ciudad y vayamos a elegir lo que creemos lo mejor para nuestra ciudad.
6: ¿Le genera confianza en la urna electrónica? ¿Confía en la justicia electoral?
3: Sí, yo confío en la urna, pero más que nada confío en el control en las mesas de votación. Cualquier tipo de irregularidad, nuestros mesarios están preparados para identificar, para poder hacer las denuncias pertinentes. Vamos a tener un centro de monitoreo también, un registro permanente, lo que es la evolución de la participación, para poder identificar cualquier tipo de anomalía y que la ciudadanía se quede tranquila, que si identificamos algo que no está funcionando bien, tenemos un equipo preparado para poder hacer las denuncias ante las instancias que corresponden y, por supuesto, recibir las respuestas que consideramos las instituciones las van a dar.
5: ¿Por qué elegiste la parroquia Santa Ana como primer lugar en tu agenda, Soledad?
3: Para mí, el bañado Santa Ana juega un rol demasiado importante en mi vida. Es el bañado donde arrancó mi carrera de servicio y de compromiso con la política, cuando a los 15, 16 años iba a través de la Acción Social Teresiana a enseñar matemáticas y catequesis en la escuelita Santa Ana, en verdad la escuelita Santa Rosa de Lima, que está ahí al lado de la parroquia Santa Ana. También tiene un valor demasiado especial para mí en lo íntimo, en lo familiar, porque nosotros nos conocimos con mi marido siendo voluntarios, levantando viviendas de emergencia en el bañado. Y tercero, también nos habíamos encomendado a Santa Ana cuando estábamos esperando a nuestra bebé, que es Ana. Entonces tiene también un significado muy especial, porque Ana ha marcado también esta campaña. Ustedes recuerden de que yo comencé a hacer campaña a principios del año 2025 y me quedo embarazada ahí un mes, dos meses después. Tuvimos que decidir cómo encarar esta campaña esperando a nuestra bebé que estaba en camino. Y entonces queremos encomendarnos a Santa Ana, encomendarnos a Dios al inicio de esta jornada y esperar que sea su voluntad y que, por supuesto, sea la voluntad de todos los asuncenos que salen a elegir hoy. Y por eso vamos a arrancar hoy en día en la parroquia Santa Ana, y que también ante esta coyuntura de dificultad le da mucha carga emocional a esta jornada, ¿verdad? Porque sabemos que vamos a llegar a un barrio donde hay mucha gente que va a estar anhelando que el Estado esté presente, en un lugar donde el Estado ha estado ausente por demasiado tiempo, porque hoy las instituciones ni siquiera pueden reaccionar de manera rápida ante una urgencia, una emergencia que está afectando a niños, a niñas, adolescentes, mujeres embarazadas, adultos mayores, y hablo principalmente de la población vulnerable, porque el Estado tiene que estar ahí para dar respuestas inmediatas a la gente cuando lo está necesitando.
2: Gracias, Soledad. Ella se va a retirar de aquí y va hasta la parroquia Santa Ana. Va a ser su primer punto de parada, lo que mencionaba la candidata, antes de ir a las 7:30.
1: Bueno, lo que está diciendo Soledad Núñez, lo que acaba de decir, Asunción está inundada, pero no es por falta de plata, sino porque se llevaron la plata, dice Soledad en esta mañana. Hay uno de los colegas que entre las plantas.
7: No me digas.
1: Para hacer su... Viste que tenés que ponerte vos para salir en vivo.
7: Claro.
1: Y
7: claro.
1: Uno quedó entre las plantas ahí. Eso.
8: En la palmerita.
1: En la palmerita, sí, sí, sí. Bueno, señores, atención. Para la gente que está a esta hora, 6:29, reiterar algunos datos importantes que los mencionábamos al inicio de esta cobertura a las 5 de la mañana. Dabas números, Samuel, de qué es lo que se elige, cuántos municipios, cuántas candidaturas están en disputa, cuántas máquinas de votación son las que están siendo utilizadas, cuánta gente está habilitada para votar. Números que son importantes como para entender la jornada electoral.
9: Los principales datos de las elecciones municipales de este 2026, 5.043.154 electores están habilitados. De este número, de estos 5.043.154, 2.550.000 son hombres, 2.492.000 son mujeres. Si dividimos por edad, el 27% de los electores que están habilitados hoy son jóvenes. Estamos hablando de 1.363.000. Un 59% son adultos, 2.988.000. Y adultos mayores representan el 14% con 690.000 adultos mayores. Jóvenes que votan por primera vez, 1.187.379. Estamos hablando de unas elecciones que ponen en disputa a 263 distritos. En consecuencia, son 263 nuevos intendentes que vamos a tener al final de esta jornada. 2.832 nuevos concejales. Mesas receptoras de votos son 14.711. Estamos hablando también de maletines electorales, hay 14.711, locales de votación 1.187 y máquinas de votación 17.992. Y por último, también recordar que estas elecciones tienen observación internacional. La OEA, la Asociación de Magistradas Electorales de las Américas, la Unión Interamericana de Organismos Electorales y la Asociación Mundial de Organismos Electorales están invitados y sus representantes están presentes en los distintos puntos del país, según lo que comunicaba también el Tribunal Electoral, como observadores internacionales de este proceso en esta jornada de domingo 4 de octubre.
7: En estos momentos, en la justicia electoral se va a dar una conferencia de prensa donde oficialmente van a dar apertura al Centro de Difusión Electoral, donde estarán los tres ministros del Tribunal Superior de Justicia Electoral y otras autoridades de la institución. En estos momentos se inicia esta conferencia de prensa donde se van a dar los detalles acerca de la función importante que va a cumplir este centro de difusión electoral. Recordemos también, Santi, que tenemos un puesto permanente en la justicia electoral, donde toda la mañana con Elvio vamos a tener los detalles de lo que vaya ocurriendo allí en el TSJE.
1: ¿Y están en este momento ya listos para arrancar esta conferencia de prensa los ministros Jorge Enrique Bogarín González, César Emilio Rosell y Jaime José Bestar? Habla Jorge Bogarín.
8: Más de 9.000 agentes electorales, toda la infraestructura de maquinarias, materiales electorales que ya se encuentran y en estos momentos están siendo instalados en todos los locales. Quiero decir, para dar tranquilidad a la ciudadanía, queremos transmitir de que pese a la tormenta, están los locales ya, están en pleno proceso de formación a los efectos de iniciar la jornada, las votaciones a las 7 horas como estaba previsto. En ese sentido, sí tenemos algunos reportes, hemos conversado con el presidente de la ANDE y con las autoridades estatales, algunos problemas de energía eléctrica, pero las máquinas en el testeo del día de ayer han cargado al 90% y eso nos va a permitir una autonomía de 12 horas de funcionamiento. Queremos transmitir en ese sentido a la ciudadanía de que estamos preparados, estamos listos y tranquilidad para el proceso de votación. Agradecer a todas esas personas, todos esos funcionarios, a la Policía Nacional, al Ministerio Público, de que en una labor coordinada también se está trabajando en forma segura para un proceso de votación tranquilo, para un proceso de votación calmo. Quiero decir además que invitar a las agrupaciones políticas, partidos políticos, a los apoderados, a los veedores, a los miembros de las mesas, que invitarlos a un trabajo tranquilo, coordinado, en paz. Esa es la forma como vamos a ir fortaleciendo y robusteciendo la democracia en nuestro país, el Estado social y derecho tal cual lo prescribe la Constitución. Y que invitar a la ciudadanía a que vaya a votar tranquilos. Hay garantías, hay un proceso seguro a los efectos de que seamos realmente custodios de esos votos, custodios de la voluntad popular. Y esa es la forma en que vamos a garantizar la democracia, vamos a garantizar el Estado de Derecho y también, si hay democracia, hay futuro en este país. Les agradecemos a todos los que están presentes ya aquí temprano y quiero enviar un mensaje de paz, de concordia, a los efectos de que hoy tengamos una verdadera fiesta cívica, que esas diferencias ideológicas de algunas agrupaciones que se pueden dar, obviamente, se conviertan en una fiesta cívica y desarrollemos un proceso tranquilo. Quiero pasar la palabra acá al señor vicepresidente del Tribunal Superior de Justicia Electoral, César Emilio Rosell, para que les dirija también algunas palabras, y al ministro Jaime Bestar en ese mismo sentido. Doctor.
10: Gracias, presidente. Bueno, muy buenos días para todas, para todos. Estamos esperando una jornada tranquila. Quiero agradecer a todos los miembros de prensa que están desde temprano con nosotros, también a los observadores internacionales, Estamos con la OEA, con UNIORE, con AMEA, con AWEP, así que quiero agradecer especialmente a los observadores internacionales por este acompañamiento en estas elecciones municipales previa a una granizada de lluvia importante. Como ya reiteró, quiero reiterar lo que dijo el presidente, nos sentimos tranquilos, estamos organizados, así que pocas recomendaciones para la gente. Verifiquen su local de votación antes de ir a votar, lleven su cédula de votación y por favor acudan temprano, no vayan a votar como una costumbre que tenemos a última hora, así que por favor vayan a votar con tiempo, con tranquilidad, revisen la oferta electoral antes en la página web, vayan con el conocimiento y vayan por favor con alegría y vayan con tranquilidad, que esta va a ser una jornada excelente y una jornada exitosa. Muy buenos días para todos y para todas.
11: Muy buenos días. De igual forma, y ratificando lo que acaban de decir mis dos colegas, un agradecimiento a...
1: Habla Jaime Bestar en este momento.
11: Los observadores internacionales que nos acompañan y en general al pueblo paraguayo, que se caracteriza por su vocación cívica y por asistir temprano a los lugares de votación para conformar las mesas y armar los equipos de trabajo. De nuestra parte, de la justicia electoral, está todo preparado, existe toda la tecnología y toda la capacidad a través de nuestras baterías que tenemos en las máquinas de sobrellevar cualquier situación que se pueda presentar en algunos puntos de la República por falta eventual de energía eléctrica, que además creemos que se va a ir solucionando durante el transcurso de la jornada. En general, estamos bien preparados, así que pedirles, en el mismo sentido que decía el presidente, pedirles la participación, pedirles que se trabaje con conciencia cívica y que en lo posible esta situación de tormenta que se presentó bastante anormal, que incida lo menos posible en la participación ciudadana. Así que creo que estamos bien encaminados y que sea una jornada cívica ejemplar. Muchas gracias.
12: Señores ministros, muchísimas gracias por la presencia. Vamos a habilitar 4 preguntas de los medios de comunicación, si quieren realizar en este momento, por favor, y se les va a acercar el micrófono.
13: Buenos días para todos los miembros del Tribunal Superior de Justicia Electoral. Tenía una consulta particular, ya que si bien no fue una denuncia formal hecha desde la apoderada del general del Partido Colorado, había mencionado que hubo inconvenientes al momento de conformar los miembros de mesa, y ellos señalaban que si bien tendría que estar conformado por el Partido Liberal, el Partido Colorado y Cruzada Nacional, estos últimos tuvieron que ceder al Partido Liberal uno en sus puestos, teniendo una ventaja al final el Partido Liberal. Queríamos saber si están al tanto de eso y si es que no hubo problema con esa conformación final.
14: Bueno, en primer lugar los integrantes de las mesas son propuestos por los partidos políticos y la conformación está establecida conforme a los resultados de las elecciones del 2023, uno del Partido Colorado, uno del Partido Liberal y uno de Cruzada Nacional. Y están los mecanismos de reemplazo que son administrados por los órganos jurisdiccionales, específicamente los jueces electorales de toda la República. Podrían haberse dado algunos inconvenientes, pero de momento no tenemos reporte de ninguna situación grave. Vamos a ir analizando. Están acá todos nuestros directores, los integrantes de la Comisión Nacional de Elecciones, y en la medida en que se produzcan, si los hay, vamos a ver. Hay un mecanismo de integración en caso de que no se presente algún mesario que está previsto expresamente en la ley.
15: Doctor, buen día. ¿Cómo le va? En la semana, mucha incertidumbre, doctor, sobre el tema de las multas. Preocupó a mucha gente y siempre va a ser importante abundar en el tema de... Porque escuché decir en la semana, es una ley inocua. ¿Cómo se tendría que proceder? ¿Cuál va a ser la mecánica para implementar esto que está desde hace tiempo, pero que pasa inadvertido en cada elección?
16: Sí, como no, es eso está establecido en una ley que ya viene del año aproximadamente 1996. Pero nuestro primer pensamiento es que el ciudadano vaya a votar a conciencia, no porque exista la posibilidad de que se le aplique una multa. No obstante ello, está preparado el procedimiento, sobre todo de tener una debida discreción en nuestras páginas con la dirección de informática, se va a tener un listado. Esas personas pueden acceder a eso y van a ver las personas que no votaron. Y van a haber muchos procedimientos allí para justificar a aquellas personas que no han podido votar. Por ejemplo, están de misión oficial en el extranjero, por ejemplo, están enfermas. Es decir, van a haber muchos aspectos a los efectos que el ciudadano pueda justificar. Y también procedimientos para el pago voluntario. Ahora nuestra preocupación principal es que el ciudadano vote a conciencia, porque si el ciudadano va a votar a conciencia, elige a sus autoridades municipales para los próximos 5 años, eso es clave para la democracia en el Paraguay. Entonces, la ciudadanía, todos ustedes mismos van a ser informados del procedimiento que ya está establecido. Hoy nos estamos concentrando en el voto a conciencia de los ciudadanos de la República del Paraguay.
17: Además de estos problemas climáticos, ayer se estuvo hablando también de algunos extravíos de máquinas, no sé si pudieron recabar información en la zona de Villa Lisa. También incluso se habló de personal de seguridad particular que estaban custodiando supuestamente un puesto de votación. ¿Cuál es la información que maneja al respecto y cuál es el procedimiento oficial regular sobre estos temas?
16: Bueno, se habló en Villa Elisa de esa situación, pero fue posteriormente aclarada. Los locales de votación, la norma es que están siendo custodiados por la Policía Nacional. Esa es la protección, la vigilancia que tenemos establecida por Constitución, por ley. La policía está coordinando los esfuerzos con el Ministerio Público y lógicamente con los funcionarios de la justicia electoral. Ese es el esquema de seguridad que está establecido y amparado en las normas de la Constitución Nacional y de las leyes. No tenemos previsto, por lo menos no está patrocinado por nosotros, ningún tipo de vigilancia privada. Entonces estamos chequeando en todos los locales ante esa información extraoficial. Lo del extravío de la máquina se trató de una confusión y no existe un reporte oficial de que ninguna máquina haya sido extraviada. Estamos en condiciones de decir hoy de que vamos a garantizar la seguridad de este sufragio, de estos sufragios y el voto del ciudadano, la seguridad del proceso electoral en sí y la seguridad física de todos los ciudadanos con lo que le acabo de mencionar. Los funcionarios electorales, la Policía Nacional y el acompañamiento del Ministerio Público, que es lo que se establece oficialmente.
12: Una última pregunta, por favor.
18: Blanca López, el Grupo Bimedia. A estas horas se tiene un reporte de las zonas que podrían estar siendo afectadas por el fenómeno climático, energía eléctrica específicamente, y si se podría dar algún tipo de retraso y qué medidas se podría tomar en caso de retraso para el cierre de las elecciones.
16: Sí, Blanca. Voy a pasarle al doctor Bestar que amplíe esos detalles.
19: Bueno, volvemos después a conocer más de las respuestas.
1: Bueno, parte de esta conferencia desarrollada por los ministros, hablan de 12 horas de autonomía de las máquinas de votación.
7: Sí, que acá una persona en TikTok estaba diciendo, eso es mentira. Siempre cambian y cambia de máquinas, esa batería no existe. 1000 veces estuve en una mesa, dice una persona, pero el ministro hablaba acerca de una autonomía de 12 horas. Esto a consecuencia de problemas con la energía eléctrica que están teniendo en algunas instituciones, pero verificaron todas las máquinas y todas están en condiciones para entrar en funcionamiento a partir de las 7. Pese a la tormenta, los locales de votación están en proceso de apertura, decía también el ministro. Y por último hablaba acerca del extravío de máquinas en Villa Elisa, que fue una confusión y que eso ya se aclaró, dijo también el ministro del TSJE. Pero bueno, a partir de las 7 vamos a tener con normalidad la apertura de los locales de votación, según lo que decía.
9: Son 17.992 máquinas las que hoy van a estar operativas en 1.187 locales de votación.
1: Está hablando en este momento Camilo Pérez, inicia su jornada electoral 46 minutos de las 6 de la mañana. ¿Qué dice el candidato colorado?
20: Los electores hicimos toda la tarea para mostrarle que realmente vamos a hacer que la ciudad de Asunción cambie. Estuvimos trabajando de norte a sur, de este a oeste. Sabemos perfectamente lo que debemos de hacer. Hoy vamos a estar con todo nuestro equipo disfrutando de este gran día, porque tenemos la tranquilidad de haber realizado la tarea correcta. Entonces, nada más que agradecerles también a ustedes que nos acompañaron durante tanto tiempo. Agradecerle a mi equipo que realmente estuvo trabajando con nosotros, a mi jefe de campaña, a mi coordinador de campaña, a Luífer, que también es miembro del comando, a mi familia, a mi señora, a mis hijos y a mi amigo, Juan Carlos Orihuela. Bruno, ¿qué haces ahí? Vení acá. Acá, un pilar importante también de nuestro equipo, Bruno Sapienza. Así que hoy es un día de alegría para disfrutar de esta gran jornada cívica. Quiero sí manifestar mi solidaridad con todos aquellos que tuvieron diferentes problemas en sus casas debido a la gran tormenta que tuvimos en la noche, madrugada. Vamos a trabajar mucho para que tengan una mejor calidad de vida en el futuro en todas las zonas vulnerables de la ciudad de Asunción. Muchas gracias a todos.
1: Bueno, ¿qué es la cara de Raúl Latorre?
7: No sé, yo creo que no durmió. Es la única explicación que encuentro a su gesto. Parece que no abre todos los ojos, no sé.
1: Algo le pasa a Raúl Latorre. Porque la cara que tiene es una cara muy rara.
0: Esperando el micrófono precisamente para...
1: No sé si Emil se podría después acercarse a él, porque algo le está pasando a Latorre. Tiene una cara muy rara.
7: No durmió, para mí no durmió.
9: Una ojera importante también. Yo creo que no durmió. Pero
7: mira, se está por dormir, mira, mira.
21: La expectativa para hoy y el mensaje que le das a la ciudadanía.
20: Bueno, las expectativas son muy positivas, ¿verdad? Creo que todos conocemos los números, todos conocemos cómo se desarrolló la campaña. A la ciudadanía lo que les puedo decir es que nosotros estamos confiados en que Asunción pueda cambiar, así como lo vinimos haciendo durante estos 10 meses de campaña. Tengo muchas restricciones de cosas que decir, así que eso es todo lo que puedo decir al respecto. Muchas gracias por tu pregunta.
22: Buenos días a los presentes, Eduardo Jiménez, La Tribuna Unicanal. En lo que respecta justamente a la operativa, teniendo en cuenta estos últimos fenómenos climáticos, ¿hay algún plan de contingencia? ¿Se trabajó algo sobre la hora, podemos decir, teniendo en cuenta todo lo que trajo encima también estas tormentas?
20: ¿Sobre la qué?
22: Sobre las tormentas justamente, teniendo en cuenta que afectó a varias zonas, si repercutió también en la operativa de lo que sería el equipo que está encabezando don Camilo.
20: Bueno, muchas gracias. Sobre el operativo. Bueno, muchas gracias por la pregunta. La verdad es que los reportes que tenemos es que todo nuestro equipo está funcionando perfectamente. Sí, hubieron unos pequeños atrasos, pero en este momento todo está funcionando absolutamente de forma normal.
23: Mariela Frentes de ABC TV. Camilo, consultarte la expectativa de cuánta gente creen que pueden ir a votar. ¿Estiman una alta participación o creen que esta lluvia puede incidir negativamente? Y también lo otro, ¿hay unidad total? ¿Cómo siente el respaldo de la dirigencia en estas últimas horas?
20: Bueno, gracias por tu pregunta. La verdad que sí siento un respaldo total de la dirigencia. Pido ya públicamente disculpas por no haber podido responder todos los mensajes que he recibido en estas últimas horas. Siento mucho calor dirigencial y también tengo que decir de la ciudadanía en general. Estoy muy contento y satisfecho por todo eso. Y bueno, la verdad es que creo que este fenómeno es bastante atípico lo que ocurrió. Es una incógnita saber el porcentaje de participación, pero sí creemos que nuestra gente está muy motivada para sacar adelante unos números muy interesantes.
3: Buen día, Camilo. Arnaldo Cabral de Ñanduti. Bueno, la lluvia de ayer a la tarde, seguida esta madrugada, esta mañana, dejó al descubierto una vez más la falta de infraestructura de nuestra ciudad capital. Si Camilo Pérez llega a la Intendencia de Asunción, ¿está en condiciones para que pueda, digamos, mejorar en algo esa situación?
20: Absolutamente sí. Creo que de hecho las zonas más afectadas son las zonas vulnerables de nuestra capital, y desde el primer día de campaña hemos manifestado nuestro gran trabajo va a ser en todas las zonas vulnerables de la capital. Los bañados son unas zonas que vamos a atender nosotros con muchísima preferencia. Muchas gracias. ¿Ya estamos? ¿Una más?
4: ¿Qué tal, Camilo? Acá. Abajo.
20: ¿Dónde?
4: Acá. Ah. Ale Paredes, de Pura Política.
20: Hola, Ale.
4: ¿Cuál es tu itinerario de hoy, Camilo?
20: En mi itinerario de hoy es terminado esto. Vamos a conversar un ratito con el equipo y después vamos a estar yendo a votar al Colegio Americano, donde me corresponde votar a mí, a mi familia. Después vamos a estar volviendo acá a la ANR y desde acá vamos a estar trabajando todo el día. En algunos momentos posiblemente saldremos a hacer algunas recorridas, pero no tenemos definido el itinerario. Muchas gracias a todos. Que tengan un buen día y que sea una hermosa jornada.
1: Bueno, termina de hablar Camilo Pérez.
7: Si me preguntás qué dijo y que querés que te haga un resumen, te voy a decir que no sé.
1: ¿Verdad?
7: No pude. Me estaba concentrando en la torre. Disculpame, Santi, no escuché la conferencia de prensa, pero no podía hacer otra cosa.
1: La torre, para la gente que está escuchando la radio, estaba a la derecha. Perdón. Sí, a la derecha.
7: A la derecha de Camilo.
1: A la derecha de Camilo Pérez.
9: La izquierda en la pantalla.
1: Y la torre estaba como desencajado. Ahí hay alguien que se acerca a la torre y le dice algo. En el escenario estaba como desencajado, no sé si con sueño.
9: Parece que no durmió por el rostro.
1: Mira. Incluso al bajar. Mira.
7: Al mirar, como que. ¿Viste así cuando tratas de enfocar algo, ¿verdad?
1: Vamos a tomar la señal de Monumental.
5: Nos envían los primeros reportes.
1: Ahí está.
9: Con Telefuturo.
1: Con Telefuturo. Sí.
7: Pero no tenemos la señal nosotros de. Directo de EMI.
6: El ejercicio de la libertad, el ejercicio de la soberanía.
1: Vamos a escuchar.
6: Es nuestro sincero deseo que exista una gran participación hoy. Por supuesto, nuestra solidaridad con todas las personas afectadas por la tormenta de ayer. Esperamos que pronto puedan recuperarse y que reciban toda la asistencia que necesitan y que merecen. Amén de ese episodio, como decía, deseamos sinceramente que hoy sea una fiesta cívica marcada por la paz, por el respeto a las leyes y que exista una gran participación. Hoy hay más de 5 millones de paraguayos que van a salir a votar, que van a salir a elegir, que van a salir a ejercer ese derecho, ese pilar fundamental de la democracia, que es la capacidad de elegir a sus autoridades. En este caso, las autoridades de la capital y de los distritos de los 17 departamentos. Ojalá que pueda haber una participación histórica. Estamos muy ilusionados y muy esperanzados.
24: Sí, el rostro cansado, dicen algunos, llaman la atención.
6: ¿Cómo?
24: El rostro cansado pareciera ser.
6: Bueno,
24: raro el rostro.
6: Trabajamos mucho estos meses. Siempre se duerme poco antes del día de las elecciones, pero la verdad que estamos muy contentos. Estamos muy contentos con con todo lo que se hizo y, como decía, muy, muy esperanzado en que la gente salga a elegir.
2: Si hay baja participación, ¿puede beneficiar a la NR, presidente?
6: Yo no creo que la escasa participación beneficie a nadie. Nosotros tenemos el sincero deseo que la gente salga a votar, que haya una participación histórica, que la gente salga a elegir, no solo en la capital, sino en toda la República.
8: Pese a la lluvia, ¿esperan participación histórica, presidente?
6: Y bueno, ese es nuestro anhelo, ¿verdad? Por supuesto, las condiciones climáticas del día de ayer fueron complejas, está mucho mejor hoy, pero bueno, esperamos que podamos tener el mejor día posible para que la gente tenga las mejores condiciones para acercarse a ejercer su voto.
8: ¿Usted cree que va a haber una diferencia abismal independientemente a quién sea el ganador hoy? ¿Usted cree que va a haber una gran diferencia?
6: Ahí me está haciendo caminar sobre una cuerda floja, Mariela, por la cuestión de la veda, ¿verdad? Quiero ser cuidadoso y respetuoso de las leyes, pero la verdad que nosotros estamos muy contentos y muy esperanzados.
8: Quedan tranquilos.
3: ¿Están confiados, presidente?
6: Sí, esto lo conversábamos con Camilo cuando veníamos aquí al partido. Llegamos con la sensación del deber cumplido y con la sensación de que nos manejamos con transparencia, de que hablamos con sinceridad y bueno, como dice Proverbios, el hombre prepara su caballo para la batalla, pero el señor es el que concede.
8: ¿Creen que Camilo y Evo también están habilitados en esta oportunidad para votar y son aquellos quienes tienen más desconfianza hacia...
1: Perdón, ¿qué dice Proverbios, Samu?
9: Pero no entendí, ¿el hombre prepara su caballo para la batalla?
1: Vamos a preguntarle a Roberto Hugo, que capaz estuvo atento ahí.
10: Samu también.
9: Sí, pero sí. Por eso ese proverbio no conozco.
1: Proverbio chino ha de ser en todo caso.
9: De los 31 proverbios que tiene la Biblia, yo no me acuerdo de ese proverbio.
10: Sí, o sea, pero fíjate en los movimientos en cámara lenta de la torre. En serio me llama la atención. ¿No durmió este señor?
1: No, y él dice luego que no durmió. Casi, ¿verdad? Que durmió poco en todo caso. Muy pues le preguntó en Milce. ¿Qué sigue diciendo? A ver.
6: La cuestión de la VEA no voy a pronunciar partidos y movimientos, pero Camilo es una persona que viene de un ámbito completamente diferente, sin ninguna vinculación con la gestión pública o la gestión municipal, entonces
8: ese es su capital,
6: no existe ninguna relación entre estos dos actores.
3: Presidente, el mensaje de Horacio Cartes esta mañana a través de sus redes sociales: hoy en Paraguay se fortalece la democracia, decía.
6: Sí, yo estoy convencido de lo mismo, ¿verdad? Seguimos transitando por un sendero de democracia plena donde tenemos la libertad de elegir, tenemos la libertad de expresarnos, tenemos libertad de prensa, que son principios constitucionales.
1: Acá estoy viendo Proverbio
9: 21:31. Sí, pero lo que pasa es que construyó mal la frase. El Proverbio 21:31 dice: el caballo se alista para el día de la batalla, más Jehová es el que le da la victoria. Y él dijo: el hombre prepara su caballo, algo así.
10: Pues la idea es esa.
1: Pero se entendió.
9: Se va por ahí.
1: Ojo y lado. Sí, sí, sí. Miguel Báez, presidente de la ANDE, buen día.
11: Buen día, Santiago. Buen día, buen día.
1: Presidente, la primera pregunta respecto a la cuestión electoral, para ir a lo electoral primero, después quiero ver la afectación en general que tuvieron respecto a nivel país con todo lo que ocurrió. En este momento, por cierto, 7:00 de la mañana arrancó la jornada electoral, señora, señor, son las 7:00, en este momento inicia esta jornada cívica. Éxitos a todos y que sea una gran jornada electoral, a salir a elegir, a votar, a ejercer ese derecho masivamente y a depositar el voto en esta mañana. Presidente, todos los locales de votación, absolutamente todos los locales habilitados, ¿van a tener, tienen la energía eléctrica garantizada o el monitoreo que tienen es que en algún local en particular podrían llegar a tener inconvenientes en la provisión de energía?
11: Santiago, es probable que en algún lugar tengamos problemas de suministro, porque el fenómeno adverso que se vino afectó a nivel país, el nivel de complejidad que tenemos es altísimo. Todas las cuadrillas de la ANDE están en la calle, pero yo no puedo garantizarte que todos los locales de votación estarán con suministro a estas horas. Pero estamos trabajando
12: intensamente acá en Metropolitano, de más de 61 alimentadores que tuvimos fuera, ahora tenemos apenas 4 fuera de servicio parcialmente. Una que justamente afecta el centro todavía, ¿verdad? La parte del microcentro, que se inundó todo el puesto de distribución y los compañeros están desaguando ahora mismo. Pero lo que me preocupa es el fenómeno esperado que sigue alertando aquí la Dirección de Meteorología, que su último informe fue de las 4:55, en donde dice que todavía se espera lluvias intensas con tormentas eléctricas fuertes a muy fuertes, dice, ráfagas de vientos fuertes a muy fuertes, y la alta probabilidad de caída de granizo, y esto está vigente, o sea que esto se puede empeorar todavía en alguna zona, ¿verdad? Allá, la zona, parece que la tormenta va al norte, la zona de Concepción, San Pedro, está todo bajo alerta. Está bastante complicado nuestro trabajo, Santiago, no puedo garantizarte, no puedo en absoluto, porque sería muy irresponsable al decir eso. Ahora mismo tenemos en el interior del país varios lugares sin suministro, Santiago.
1: Bueno, y del total de lugares que tienen reportes que no hay suministro, ¿cuáles son la para precisar nomás, cuál es la cantidad de alimentadores y hay alguna certeza ante este tipo de casos el tiempo en el que podrían eventualmente poner al 100% de estos alimentadores, presidente?
12: Santiago, ahí es donde tenemos que conversar el tiempo de reposición, que es lo que todo el mundo quiere saber. Nosotros no podemos dar con precisión porque depende de cada evento. Si el evento fue caída de torre en el interior, caída de torre no, caída de columna de distribución. Eso es importante aclarar también, que a nivel de transmisión, o sea que gracias a Dios, todas las estaciones y subestaciones del Sistema Interconectado Nacional están totalmente en servicio sin ningún problema. El problema aquí de la ANDE es el sector de distribución. Y hay lugares del interior donde cayeron varias columnas. Esos lugares, la reposición no es inmediata ni va a ser tan rápida, porque necesita cuadrillas y cuadrillas de gente entrar con grúa, con máquinas pesadas para ir levantando. Otros eventos que tenemos son líneas que se soltaron. Esas líneas que se soltaron son otras cuadrillas que van para solucionar, pero si el tiempo está feo, normalmente el técnico no entra a tocar la línea porque es muy arriesgado para ello, porque con la atmósfera cargada, si por ahí hay una descarga a 10, 20 kilómetros, en el momento le llega a ello la sobretensión y también es complicado por cuestiones de seguridad, ¿verdad?
1: Claro.
12: Entonces, cuando hay lluvia intensa y hay pronóstico de tormenta, hay ciertas cosas que uno no puede ir a reparar. Tiene que esperar que pase el tiempo adverso y ahí sí. Ahora sí, lo que cuando son cuestiones puntuales, tipo cayó una columna, es rápido levantar una columna, enseguida se normaliza, y al normalizar eso, dependiendo si es ciudad como Asunción, de hecho normalizamos 4.000, 5.000 usuarios, ¿verdad? En el interior es menos por la densidad que tenemos de gente, ¿verdad?
1: Yo quisiera saber.
12: Pero tu respuesta nomás, Santiago, tu respuesta nomás. No puedo decirte que en 2 horas esto se normaliza. No puedo decirte eso.
1: Claro.
12: ¿Okay?
1: Yo quisiera nomás saber si ustedes, capaz no tengan esos recursos y solamente en mi cabeza pueda estar una organización de ese tipo, ¿verdad? Pero vamos a suponer que ustedes preparan la jornada electoral sabiendo que esta es una jornada a nivel país que tiene X cantidad, acá podemos precisar después, de locales de votación. ¿Ustedes disponen, presidente, de el soporte, la logística en infraestructura, como para decir, como tenemos esta cantidad, vamos a prever, por si tengamos algún temporal, porque además eso está, la Dirección de Meteorología puede dar ese dato, vamos a desplegar X cantidad de generadores para asegurar la energía? ¿Cuántos son, Samu? El micrófono de Samu.
9: Son 1.187 locales de votación.
1: ¿Hay posibilidades de decir, técnica, logísticamente, voy a asegurar generadores para esta cantidad de lugares, o eso es irreal con los recursos que tiene la ANDE?
12: Totalmente imposible, imposible, Santiago, imposible de todo punto de vista. Nosotros lo que tenemos es una logística, ¿verdad?, limitada, porque los generadores... no,
13: imposible tener 2,000 y tantos generadores, pero la logística que tiene la ANDI, que siempre está preparada para eventos como estos, es que todas las cuadrillas disponibles, todas, la del interior, todas reforzadas, y la de Asunción. Nosotros, todos nuestros móviles, inclusive aquellos que se usan no en el área de distribución, hoy día están en la calle con técnicos que no es del área, pero que también entienden de cuestiones de distribución, están en la calle. La dotación del cual dispone la ANDE está en la calle ahora. Ahora, respondiendo a tu pregunta, ¿podemos cubrir con generadores todos los locales de votación? Categóricamente que no, Santiago. Es imposible, porque una infraestructura a nivel país para poder dotar eso de ese tipo de infraestructura es imposible, sinceramente no se puede, Santiago.
1: Y tampoco...
13: Pero ¿sabes qué?
1: Sí.
13: Pero ¿sabes qué? Es importante aclarar que las máquinas de votación, gracias a Dios, vienen con una batería de backup que tiene autonomía de 12 horas. O sea que las máquinas de votación van a funcionar perfectamente bien durante toda la jornada electoral del día de hoy. No depende de la energía de la ANDE, gracias a Dios. ¿Ok?
1: Sí, pero de todas maneras hay cuestiones que en la operatividad pueden llegar a afectar, y hay locales, claro, que se van a atrasar.
13: Totalmente.
1: Indudablemente en el horario. Y tampoco, ya que no decís que es imposible humanamente, técnicamente,
13: sí.
1: Vamos sí. A entender un poco la dinámica que organizaron ustedes para asegurar que ante la caída de la energía eléctrica en algún local de votación en particular, tengan una cuadrilla lista. ¿Eso sí pudieron organizar?
13: Sí, señor, eso está totalmente. No, por decirte, Casapá tiene 3 cuadrillas atentos en lugares estratégicos para atender, ¿verdad?, cualquier tipo de reclamo. En Villarrica tenemos 3-4 cuadrillas, en Yataití 3-4. Todo estaba diseñado con las cuadrillas a full y atentos durante todo el día de votación. Hoy convocamos a todas nuestras unidades para que estén atentos. Esta dotación está hoy día en la calle y está full, Santiago.
1: Ya, correcto. ¿Alguna pregunta más?
10: No, simplemente reiterar, presidente, ¿dónde se están concentrando hoy principalmente estos trabajos? Porque hace rato, a la medianoche, teníamos el reporte de algunas ciudades del Departamento Central. No sé si es que ya terminaron los trabajos en estas ciudades y dónde hoy se están concentrando principalmente, presidente.
13: Hablando de central, yo te puedo decir que en Capiatá ahora mismo tenemos 4 alimentadores fuera, ¿verdad? Tenemos también un alimentador de Areguá, que está fuera. Acá en Metropolitano tenemos Parque Caballero, que es un alimentador que sale de Parque Caballero, que está seccionado, en parte atiende y la otra parte no, porque tenemos columnas caídas, ¿verdad? Barrio Molino, que es una subestación de Luque, tiene un alimentador fuera. Central, que es la parte del microcentro, una parte está en servicio parcialmente porque se llenó de agua la estación, porque esos son subterráneos, están desagotando, pero eso en minuto va a volver. Después, en Villeta tengo el reporte de que hay 2 alimentadores fuera, pero esto es dinámico, ¿verdad? A medida que van reponiendo los técnicos, van entrando, ¿verdad? Te vuelvo a decir que en Metropolitano, en el área de Asunción, tuvimos ayer 61 alimentadores. 61 alimentadores es un nivel altísimo de fuera de servicio, que para la tardecita noche ya teníamos apenas 14 alimentadores fuera de servicio. Se normalizó bastante. Y ahora esos 14, por lo visto, son temas más complicados, de los cuales ahora mismo tengo el reporte que 8 están todavía fuera de servicio, ¿verdad? Y algunos parciales, ¿verdad? Pero yo creo que hablando de esto, de Metropolitano, para el mediodía por ahí normalizaríamos todo lo que es Metropolitano, ¿verdad?
1: Ya.
13: Ahora el interior, lo que es más complejo, ¿entendés?
1: Correcto. Presidente, muchas gracias, muy amable.
13: Un buen día, Santiago.
1: Hasta luego.
13: Seguiremos conversando hoy en el transcurso del día, porque es importante ir actualizando estos datos, ¿verdad?
1: Así es. Abrazo, muchas gracias. El expresidente de la República, Mario Abdo Benítez, está llegando en este momento a su local de votación, el Colegio República de Chile. Ahí va a votar Mario Abdo, está saludando a la gente en medio de la fila. Creo que podemos tomar nosotros directamente la señal del expresidente y saber si eventualmente dice algo Mario Abdo Benítez, que está llegando a su local de votación.
10: Sí, a las 7 ya se anunciaba que él se iba a presentar en el Colegio República de Chile para votar. Este colegio que está sobre la avenida España, casi Santa Rosa, en la mesa 1, orden 1. Y también a las 7 ya se debía presentar el candidato a presidente, Arnoldo Vins, que va a votar, o ya votó, vamos a confirmar enseguida, en la Escuela República del Ecuador, que está sobre Silvio Petirossi y casi Bernardino Caballero, en Lambaré. En el caso de Mario Abdo Benítez, ya terminó de votar. Esa es la información que se tiene.
1: Ya terminó de votar.
10: Sí, eso fue al menos lo que acá nos estaban diciendo, ya que la imagen que estábamos pasando fue de las 7 cuando él ya se estaba acercando al Colegio República de Chile para depositar su voto.
1: Bueno, ¿algún dato para irnos a la pausa, señores?
9: Hay 5 grandes ciudades que hoy tienen las mayores batallas electorales. Por peso económico, por cantidad de electores, por la importancia que significa para el Paraguay. Son 263 distritos los que están en competencia, digamos, hoy por tener un nuevo intendente, pero hay 5 que son las más grandes. Número 1, Asunción. Población 462.000 habitantes. Es una ciudad, la capital del país, mueve alrededor de 7.600 millones de dólares por año. ¿Tenemos algo?
1: Está Santiago. Hablando Mario Abdo Benítez.
9: Vamos a escucharle y después vamos con eso.
14: Mucha fe, con mucha esperanza.
15: En el caso de que Camilo llegue a buen término, ¿la disidencia va a acompañarle?
14: Vos sí que puedo hablar de eso.
15: Yo creo que sí, porque es muy difícil hablar con usted.
14: No, pero no quiero hablar de un proyecto en sí. Sí puedo decir que... No sé si puedo decir, ¿verdad? Porque no quiero, te juro que quiero ser muy respetuoso de todo. Porque como yo vengo sosteniendo en toda mi carrera política, las diferencias no tienen que impedir construir un destino común para nuestras comunidades y para nuestra nación, ¿verdad? Entonces creo que tenemos que ser muy cautelosos en este momento tan sensible, ¿verdad? Y que no se interprete que estamos de alguna manera tratando de influir hacia ningún candidato, ¿verdad? Nosotros ya hicimos nuestro trabajo en la interna de nuestro partido y bueno, hoy es el día de la gente, ya no es hoy es el día que la gente tenga que elegir y nosotros tenemos que ser ejemplo en que se cumpla la ley y por sobre todo el espíritu democrático de un pueblo que tiene un alto espíritu cívico y que hoy se despierta con mucha esperanza, alguno por uno y otro por otro, ¿verdad? Pero por respeto a toda esa gente que a que realmente, como te dije, yo ya fui candidato y sé lo que significa para la gente este momento eleccionario. Yo les respeto mucho a ellos y espero que salgan a votar con tranquilidad, que elijan a sus candidatos.
15: El otro día, por ejemplo, el presidente del Congreso está diciendo que no nota liderazgo en la disidencia. ¿Usted concuerda con eso que tiene por decir?
14: Y bueno, y la disidencia se va a ir construyendo después de esto, ¿verdad? El que conoce los procesos históricos del partido, sabemos que después de las municipales se van consolidando los proyectos alternativos de poder por una cuestión natural, ¿verdad? El poder, el Colorado está hoy en el poder de la República y toda la gestión de los equipos políticos, donde hay muchas veces en conjunto gobernadores, diputados trabajando en común, es muy difícil apartarse del oficialismo colorado hasta las municipales o hasta un año antes de la elección. Eso se dio históricamente en el coloradismo, ¿verdad? Sí, creo que la disidencia tiene un gran desafío, ¿verdad? Un gran desafío de construir un proyecto alternativo serio, cohesionado, con una propuesta clara. Bueno, y eso lo harán los candidatos. Yo ya no soy candidato, pertenezco a un movimiento interno que no está en el oficialismo, pero no soy candidato. Eso... deberán de construir los candidatos.
16: Muy bien, muchísimas gracias, Francisco.
1: El expresidente de la República, Mario Abdo Benítez, en su local de votación, ya votó Mario Abdo. Mientras tanto, otra imagen. Este es Horacio Cartes.
10: Horacio Cartes tiene que estar llegando en estos momentos también a su local de votación.
17: Las 8 mesas. Desde las 7 de la mañana exactamente, varias personas se acercaron justamente para dejar su voto y en estos momentos ya va llegando Santiago Peña.
1: Es Santiago Peña.
17: También por su señora esposa. Vemos que la comitiva de seguridad aguarda el ingreso del presidente de la República. Aquí hasta la mesa 6 por lo menos ya se acercaron 5 a 6 personas para votar. Y ahora lo mismo el presidente de la República, Santiago Peña. Ahora escampó y está ingresando el presidente en compañía de su familia, su esposa, sus hijos, y vamos a esperar si es que nos puede dar algunas palabras tras su llegada aquí hasta la Escuela Santa Ana. Saludando a los presentes, acompañado de su esposa, se acerca el presidente.
1: Alguien está modulando, ya la escuchamos. Vamos al presidente de la República.
17: Aquí primero lo hará su...

0: a sus seguidores aquí que lo acompañan hasta la Escuela Santa Ana. Vamos a tratar de acercarnos un poco también a él, pasando el cordón de seguridad para hacerle alguna consulta correspondiente sobre esta jornada electoral.
1: Está votando la esposa del presidente de la República, la primera dama Leticia Ocampos, en este momento, Colegio Santa Ana de Asunción. El presidente Santiago Peña está en la fila, va a votar en un momento más. Después de votar, va a hablar con los medios de prensa.
2: Mesa número 6. Mesa está número... votando la primera dama.
1: Exacto. Tiene una camisa blanca, la primera dama. Está depositando el voto en este momento. Ya sacó el comprobante de la máquina de votación. Se acerca de nuevo a la mesa.
0: Unas palabras con respecto a esta jornada electoral. Repetimos, una institución educativa que está habilitada con 8 mesas, de las cuales pueden participar 2.750 personas, hasta lo que es la Escuela Santa Ana del barrio Mbocayate. En estos momentos procede a depositar su voto la esposa del presidente. Y ya aquí también, aquí va a acercarse a la mesa el presidente de la República. En estos momentos Santiago Peña se acerca a la mesa para justamente retirar los útiles allí, entrega su cédula de identidad y finalmente va a proceder al voto, ingresando al cuarto oscuro, don Oscar, compañeros de la audiencia.
3: ¿Cuánto más o menos dura el proceso de votación, Fran?
0: Rapidísimo todo, en cuestión de 2 minutos, teniendo en cuenta lo que podemos observar. Con respecto al voto de la esposa del presidente, ahora ya está ingresando al cuarto oscuro Santiago Peña. Y bastante ágil aquí la situación. Estábamos observando también que en las otras mesas la gente que se acercaba para votar lo hacía de manera bastante práctica.
1: Todo Santiago Peña está votando en este momento en la mesa 6 del Colegio Santa Ana. Y desde el lugar,
0: formación de las mesas, en cuanto a lo que es también...
1: Se ve que lo hizo muy rápido.
2: Y creo que tenés 2 candidaturas nomás.
1: Y concejal, intendencia.
2: Sí, y después sí. El tercer botón que presionás es para cerrar, para terminar.
1: Sí. Ni 1 minuto le llevó al presidente Peña.
4: No.
1: Rapidísimo. Votó Peña. También está Gonzalo, su hijo.
2: Sí, con su esposa o su novia.
1: No sé si están casados ellos.
2: ¿Con la novia entonces?
1: No tengo idea. ¿Qué dice Peña? A ver.
5: Vamos a ubicarlo, en un lugar bien cómodo para poder hablar tranquilo y no molestarle a los...
6: A los que están trabajando. Presidente, bueno. ¿Cómo ve esta jornada cívica el día de hoy?
5: Súper bien, veo súper bien. Bueno, lastimosamente ayer tuvimos un evento climatológico bastante agresivo aquí en la capital y ciudades aledañas. Realmente estamos haciendo un seguimiento a todo, ¿verdad? Y obviamente nuestros pensamientos están con todas las familias que hayan sufrido algún efecto realmente demasiado desagradable de esa lluvia granizada tan pero tan agresiva que vivimos anoche. Por suerte hoy el día amaneció un poco mejor, algunas lluvias recién, pero esperemos que se pueda desarrollar de manera normal, alentarle a la gente que venga a votar. Creo que es una fiesta cívica, cada 5 años los paraguayos tenemos la oportunidad, en mi caso los asuncenos, de poder votar a las autoridades municipales. Eso tiene un enorme impacto. Como ustedes saben, yo hablo mucho del rol que tienen tanto el gobierno nacional, el gobierno departamental y el gobierno municipal. El gobierno municipal siempre es el que está más cerca, es el eslabón más cercano a la gente, más cercano a la comunidad, a los barrios, está más cercano a los problemas. Así que es también una gran oportunidad para renovar ese compromiso, para alentar la participación y, por supuesto, a partir del día de mañana ya con autoridades nuevas electas que van a estar en este proceso de transición hasta asumir sus cargos en el mes de noviembre, bueno, hacerle el seguimiento que corresponda y una vez que asuman ya oficialmente, yo particularmente ponerme a disposición de todos ellos, 263 intendentes que van a asumir las responsabilidades y de mi parte un compromiso enorme para poder apoyarlos. A partir de esta, de

0: Este día, a partir de mañana, esto va a ser ya una, lo que vamos a ver, el mapa de lo del 2028, presidente, para usted.
1: Y mira, a veces esto se trata de alguna manera guiar de lo que va a ser, no siempre es el caso. Creo que la elección municipal es una elección que tiene un interés local y obviamente las elecciones generales tienen ya un componente más regional y por supuesto nacional, parlamentario. En el caso del Partido Colorado son elecciones también partidarias, así que también eso es muy, pero muy importante. Pero creo que hay que darle su valor, su peso importante, pero tampoco tratar de indicar que esto define todo. Esto no define nada
2: todavía. ¿Sea del partido que sea un presidente, les gustó acompañar a las administraciones municipales?
1: Totalmente, así lo estamos haciendo, ¿verdad? Con tanto gobernadores como intendentes de todos los signos políticos, estamos trabajando, entendiendo que son las autoridades que eligieron cada uno de sus municipios, cada uno de sus departamentos, y bueno, nosotros vamos a colaborar desde el Poder Ejecutivo, porque en realidad al final somos todos herramientas para poder ayudar al pueblo, a la gente, principalmente a la mano.
3: Esa gente que pretende vender su conciencia agarrando dinero para votar, presidente, ¿qué mensaje le deja a esa gente?
1: Yo, a ver, cada uno tiene el derecho, este es un derecho que se nos da, está consagrado a través de la Constitución de 1992, el voto directo. Y finalmente, creo que hoy estamos viviendo en un mundo donde hay demasiada información. Creo que tratar de menospreciar al elector diciendo no porque él agarra dinero, creo que es una falta de respeto al compatriota. Yo creo que hoy, en el mundo que vivimos, con la información que hay, con el poder contrastar absolutamente todo, creo que tratar de decir que el ciudadano es manipulado, creo que es una falta de respeto hacia el ciudadano. Nosotros tenemos un sistema electoral que no lo digo yo, lo dicen observadores que acompañaron en el 2023, es realmente un lujo a nivel latinoamericano, es un sistema que funciona bien, que está controlado mutuamente por partidos políticos, por movimientos, tiene una participación. Nosotros tuvimos una altísima participación en las últimas elecciones internas, me refiero a mi partido, ¿verdad?, que fue prácticamente el único que llevó adelante elecciones partidarias. Pero creo que nosotros tenemos que ser un poco más respetuosos del elector y no, yo creo que indicar que puede haber alguien que puede de alguna manera tener la conciencia un poco más débil y tratar de extrapolar esto a la mayoría de la población, creo que es una falta de respeto hacia el elector, ¿verdad? Yo creo que finalmente el paraguayo elige, el paraguayo tiene toda la información, tiene todas las herramientas, y creo que nosotros tenemos que ser respetuosos de esas decisiones que ellos toman y tener que también respetar el mandato popular que sale de esa decisión, y finalmente las autoridades en este modelo de una democracia representativa tenemos que ser respetuosos.
4: ¿Qué importancia se espera que tengan las nuevas autoridades con la expansión de programas como Hambre Cero, Ñeri, por ejemplo?
1: Un impacto enorme. Estos son realmente son semillas que estamos sembrando y que van a tener un impacto tremendo. La analogía de la semilla es siempre tan interesante, ¿verdad? Porque la semilla, antes de crecer hacia arriba, antes que el tallo salga hacia arriba, la semilla busca que las raíces crezcan hacia abajo. Buscan los lugares muchas veces más difíciles para después finalmente ver un árbol crecer. Yo estoy seguro de que programas como Semillas del Futuro, que es esta atención integral a los niños en la primera infancia, el programa alimentación escolar, el programa de realmente dotarle de más elementos pedagógicos a los docentes y a su vez a los estudiantes, van a tener un impacto enorme, profundo, en no te digo las próximas generaciones, en los próximos años. Creo que el próximo quinquenio va a ser un quinquenio donde va a haber mucha cosecha de temas que nosotros sembramos, el impacto que está teniendo el programa Xero Gaporá, y por supuesto no podemos nunca dejar de mencionar nuestro gran desafío, la generación de empleo, empleo digno de calidad que le permita a las familias paraguayas poder tener un sustento para tener una vida.
2: ¿Sobre el perfil de los candidatos para Asunción?
1: Mira, en el caso de los candidatos, y esto obviamente sin entrar en temas electorales, ¿verdad? Nosotros creemos que la democracia se fortalece a través de los partidos políticos. Creemos firmemente que los partidos políticos son organizaciones sociales que permiten hacer de alguna manera procesos ya de selección, ¿verdad? Por eso las internas son tan importantes. Yo celebro que mi partido llevó adelante unas internas, muchos candidatos, tanto a intendentes como a concejales, entonces llegan ya a esta instancia con ese músculo democrático mucho más fortalecido que aquel que sale de un espacio que no tuvo internas, que simplemente fue una designación entre un pequeño grupo, y eso obviamente le que deja más expuesto al ciudadano a tener que elegir entre alguien que no tuvo ningún mecanismo de validación.
5: Gane quien gane, va a aprobar la ley de capitalización.
1: La ley de capitalidad.
5: Capitalidad.
1: Sí, la ley de capitalidad, que el último evento, la última experiencia que se tuvo fue en el gobierno municipal de Arnaldo Samaniego. Claro que es algo, una herramienta válida, todos los intendentes quieren, ¿verdad? Imagínense que el municipio, asiento de la capital, muchísimas personas ingresan y salen todos los días, están todas las instituciones del Estado. Hay realmente un trabajo enorme. Yo sí, personalmente le puedo dar fe de todas las inversiones que ha hecho el gobierno nacional dentro de nuestra ciudad capital, y lo seguiremos haciendo. Así que este es un tema que seguramente estará en la mesa de conversación con la persona que sea electo.
6: ¿Cuál es la jornada en la ANR? ¿Va a estar solamente su residencia?
1: Voy a estar en mi residencia durante la mañana, voy a estar siguiendo el evento eleccionario, y a la tarde voy a estar en el partido.
5: No, eso, presidente.
1: Muchas gracias, jóvenes.
7: El presidente de la República, Santiago Peña. Una cosa voy a decir después de lo de Peña, pero antes quiero ir hasta Dana Cubilla, Colegio Miguel Ángel Torales de Pané. Hay una imagen que muestra a la gente esperando que abran los portones y gritando queremos entrar. Y si tenemos esa imagen, queremos entrar, decía la gente.
8: ¿Esto fue antes de las 7, Santi?
7: Antes de las 7. No, fue a las, después de las 7.
8: Ah, después de las 7 ya.
7: Después de las 7.
8: El colegio ya tenía que estar habilitado.
7: Claro. Dana, ¿cómo te va? Buen día.
9: Buen día, compañeros. Sí, hubo una gran concurrencia de gente. Y como podrán observar en el video, decía el refrán, queremos entrar. La gente se venía acumulando desde las 6:30 de la mañana. Y recién a las 7:20, 7:15, los dejaron ingresar debido a la presión de la gente.
7: 7:20 y 7:15 recién más o menos habilitaron los portones, entonces.
9: Ahí recién abrieron los portones debido a la presión de la gente, ya que había una gran concurrencia, que si de no haber habido esa presión, no estarían habilitando todavía los portones.
7: ¿Y había algún reporte o alguna indicación de por qué se estaban demorando en habilitar los portones?
9: No quisieron dar información sobre eso. Tampoco me quisieron brindar información sobre las mesas habilitadas para la votación.
7: Bueno, Dana, muchas gracias. Muy amable. Colegio Miguel Ángel Torales de Pané. ¿Quién está llegando para votar?
8: Camilo. Ahora se está acercando Camilo Pérez hasta su local de votación, el Colegio Americano. A las 7:30 justamente él se debía presentar y sigue acompañado de Raúl Latorre. Turi Capello también está allí. Veíamos a Luis Fer y está justamente también acompañando toda la comitiva dentro de esta institución, Colegio Americano, donde va a depositar su voto Camilo Pérez.
7: Vamos a escuchar a Milza Ponte.
10: Se colocan para lo que va a ser el procedimiento que le llevará.
11: Intendente, ¿qué tal? Feliz de que vengas acá. Es un honor y un orgullo que estés acá en nuestro local trabajando a full por el país.
12: Muchas gracias.
11: El Paraguay necesita.
12: Gracias, gracias.
11: Gente trabajadora. Raúl.
10: Se aproxima a la mesa de votación de los Pérez, entregar su cédula de identidad para iniciar el procedimiento de votación. Hay personas que están esperando para votar. Pienso que no había nadie, dice. Se coloca segundo para votar.
7: Claro, llegó y se puso ya adelante como para votar directamente en lugar de hacer la fila. Y había gente formando la fila.
8: Pero no se dio cuenta, dice.
10: Empezaron a caer algunas gotas también.
7: Ahí está la torre.
8: Está la torre al lado de él.
13: Está golpeado la torre.
7: ¿Qué le pasa? ¿Qué le pasa a la torre?
8: En cámara lenta se mueve.
7: Yo quiero hablar con la torre esta mañana. Le quiero preguntar. Le quiero pedir que haga el número 4.
8: No, Verana.
7: ¿En serio?
8: Pero solamente una persona alcoholizada se le pide a una persona alcoholizada.
7: No, puede que eventualmente haya tomado alguna medicación. Puede que eventualmente no haya dormido.
8: Yo creo que no durmió.
13: Yo creo que no. Está con ojera. Está en una ojera importante.
7: ¿Viste que esas pruebas te hacen en Estados Unidos, por ejemplo? Camina un poco en línea recta, te dicen.
8: Para vos, la torre en Doyeray.
7: No, es que en Doyeray. Dokey, amaliciando Dokey.
8: No, para mí no durmió. Sí. Le cuesta enfocar también. Se dan cuenta ahí cuando.
7: Está en luz baja.
8: Sí, exactamente.
7: Luz baja. O Piracutú de repente está en luz baja. Me distrae la torre porque a todos nos distrae.
13: Porque él aparece en todos los espacios, digamos.
7: Porque está pegado a Camilo. Claro. Porque es su jefe de campaña, ¿verdad? Y el jefe de campaña, vos decís, tiene que estar con todas las luces en el día de las elecciones. Pero amalicia luz baja y te. No, ¿a qué amalicia? Luz baja y te, Luz Torre. Luz Torre, digo.
8: Raúl La Torre.
7: Mesa número 8.
8: Ahora sí ya le toca a Camilo.
10: De la mesa, receptora de votos para la entrega de los boletines y que pueda ingresar al cuarto oscuro.
8: Verifica la persona que está a la izquierda de Camilo es su señora.
7: No,
8: y a la derecha está la torre.
10: De esta manera también. Está guardando él. Para avanzar. Los integrantes de mesa que tienen la soberanía plena, sobre todo en el momento de controlar todo el procedimiento. De hecho, hay un elector que está haciendo lo propio y previo a esto se espera la votación también ya del candidato a intendente por la ANR, candidato a intendente de Asunción. Ya está volviendo el elector que acaba de depositar su voto, que estaba antes. Va a entregar el boletín, va a depositar y se va a entintar el dedo.
7: ¿Qué está diciendo?
10: Expectativa para lo que va a ser la votación de Camilo Pérez en la mesa 8. Llegó y había un elector antes. En estos momentos inicia la votación de Camilo Pérez en la mesa 8. Recibe los boletines, el saludo y las indicaciones propias también que en estos momentos los miembros de mesa están realizando, verificando el padrón electoral, marcando a la vista el documento de identidad también para la entrega del boletín que va a depositar a través de este mecanismo del voto electrónico. Si a Camilo, que tiene conocimiento del manejo, porque si hace mucho vota, entre risas también Camilo respondía a estas preguntas. Va a ingresar al cuarto oscuro, dificultades con algunos colegas considerando el espacio. Y con cuidado también le dicen los responsables de la justicia electoral por la máquina de votación que
7: está votando detrás. Camilo Pérez en este momento, Colegio Americano, mesa número 8. 7 de la mañana con 36 minutos, el horario en el que está votando Camilo Pérez.
8: Con el acompañamiento de Raúl La Torre,
7: jefe de campaña.
8: Con Turi Capello.
7: Sí.
8: Secretario privado del presidente
7: de la República. Me confirman acá que es la esposa de Camilo Pérez quien estaba ahí. Quien la acompaña es su esposa.
8: Luis Fer también acompaña a Camilo Pérez.
7: Luis Fer Bernal.
8: Forma parte de esta comitiva. Aquí en estas elecciones también se están disputando otras cosas.
7: Sí.
8: Por eso es importante que la torre esté ahí siempre acompañando a Camilo Pérez. Porque una victoria de Camilo también es una victoria de Raúl La Torre.
7: Claro.
8: Y después tenés la figura de Juan Carlos Baruja, después tenés la figura de Cesarito Sosa, y hay que ver cómo se van desarrollando las elecciones en Paraguarí, en el Guairá. Justamente mirando también la decisión que después de este domingo va a tener que tomar Pedro Aliana para elegir a su dupla.
13: Va a ejercer presión.
7: Votó Camilo Pérez. Está mostrando el dedo, el cuajún. Está mostrando en este momento. Y ya votó el candidato del Partido Colorado a la intendencia de Asunción. Divina Paniagua, Colegio Nacional Thompson de Pané, buen día.
14: Buen día, Santi. Sí, aún me encuentro en el...
7: ¿Se fue?
13: Se fue la...
7: Bueno.
8: Se fue la señal.
7: A ver si es que dice algo Camilo en este momento. Tomamos la señal.
15: Lo del señor Camilo ocurrió en el horario... marcado.
7: Bueno, está hablando Camilo. Si nosotros tenemos señal autónoma, directamente tomemos siempre la señal autónoma para evitar estas cuestiones. Está hablando con los medios de prensa en este momento.
16: Nada, respetando la democracia. Creemos que ese es el mejor ejercicio para que funcionen todas las instituciones, ¿verdad? Sin lugar a dudas, la democracia, bueno, es lo que hoy canta, ¿verdad? Estamos 2-1. Pero es normal, ¿verdad?
17: El voto asistido también se cuestionó mucho, los apoderados de la ANR fundamentalmente. ¿Usted cree que es una práctica que también hay que tratar de ir erradicando un poco, asistirle a cualquiera que, por ejemplo,
7: esté capacitado? Estamos en democracia.
13: Estamos 2-1, dijo.
7: En democracia, no sé quién canta y estamos 2-1. ¿A quién es lo que se refiere, Camilo?
13: No sé qué quiso decir, 2-1.
7: Son aquellos que... Estamos 2-1, en base a las ISEA.
16: Puede, pero sí tiene muchas ganas de ejercer su deber cívico, vamos a decir.
17: ¿Qué última hora ya han dicho precisamente que se va a implementar a rajatabla esto del voto asistido para usted? ¿Usted cómo ve? ¿Puede ser también una desventaja?
16: La verdad que no tengo una opinión al respecto. No me parece luego crucial ni determinante. Creo que los números van a hablar.
17: ¿Cómo convencer a la gente para que salga a votar también?
16: Y que nada, que todos vengan a ejercer su deber cívico, ¿verdad? Nos quejamos de las cosas que pasan y yo creo que la mejor manera de evitar eso es saliendo a votar.
17: ¿Usted es una alternativa distinta al otro intendente que se fue del mismo partido?
16: No voy a hablar de política, después me van a retar.
18: ¿Qué se juega a Asunción, Camilo? ¿Qué se juega hoy en día a Asunción?
16: Su futuro.
17: Es decir, revelar, Camilo, ¿estuvo complicada la elección también en su lista de concejales o tenía claro a quién apoyar?
16: No voy a hablar de política.
7: A ver, la veda es a la inducción al voto.
8: Sí,
7: claro. Él puede hablar de política. Sí. Es más, él tiene que hablar de política. Camilo Pérez, capaz lo que no puede es hablar de política, que son cosas diferentes. Pero hablo del poder respecto a referirse a cuestiones que quizá afecten su candidatura.
8: Él no quiere hablar, pero él puede hablar.
7: Eso es. Mucho más preciso, William. Muchísimas gracias. ¿Qué haría yo sin vos? Él no quiere hablar de política, aunque puede hablar de política. Tiene permitido hablar de política. Y tiene que hablar de política.
8: Sí, pero me van a llamar la atención, dice.
7: ¿Quién le va a llamar la atención? La Torre.
13: Pues si me van a llamar la atención, ¿cuál es la autonomía que tiene él?
7: No es la candidata.
13: Él es el candidato, él es el que tiene que liderar este proceso para Asunción.
7: ¿Quién pico le va a retar si Emil se está escuchando? ¿O quién pico le prohíbe hablar de política?
13: Sí, lo que no tiene que hacer es inducir a un voto.
7: Imagínate que en el día de la elección, el día
13: más político del día.
7: Más político de todos los que hemos tenido. Claro.
13: Este es el día más político de este año.
7: Que en el día más político del año vos no puedas hablar de política. Es un absurdo. Esto es política, Camilo. Esto es política. Hoy hay que hablar de política. Hoy lo que no se puede hacer es inducir al voto. Eso no se puede hacer. Pero hoy hay que hablar de política. Al asunceno hay que hablarle de política hoy. El asunceno está esperando que se le hable de política. Las miradas periodísticas están puestas a la política. No está vedada hoy la política, al contrario, hoy es el día político por excelencia. Habla La Torre.
19: Le pedimos a la gente que salga a votar, que ejerza este derecho, este recordatorio de que vivimos en democracia y en libertad. Esa es nuestra sincera expectativa, que esta jornada se desarrolle en paz, en respeto a las leyes y que todos los paraguayos puedan salir a votar y de esta manera elegir el futuro de sus comunidades.
17: Y muchas cosas dentro de su... justamente que también dejan a relucir lo que necesita la ciudad.
19: ¿Cómo?
17: Que los estragos que dejó la lluvia también dejan a relucir un poco lo que necesita la ciudad, ¿verdad?
19: Hay mucho por hacer en Asunción y en el Paraguay en materia de infraestructura. Ese es un absoluto.
17: Presidente, con respecto...
20: Presidente, por ejemplo.
19: Ese es un compromiso nuestro. Ahí existe una gran asimetría entre los 250.000 asuncenos que tributan y los 1.800.000 paraguayos que utilizan la capital todos los días. Y más recursos para infraestructura y mejorar los servicios de la capital no solo va a favorecer a los asuncenos, sino que va a favorecer a todos los paraguayos que usan su capital.
20: Diputado.
19: ¿Cómo? Yo voy a trabajar con todas mis fuerzas para que eso sea una realidad.
21: Señor, una hipotética boca de urna puede alterar, según usted, la votación de la ciudadanía.
19: Yo creo que los asuncenos ya decidieron, ¿verdad? Ahora tienen que venir a expresar su decisión.
22: Diputado, en estas elecciones se definen mucho más allá de lo que son las candidaturas a intendente, la vicepresidencia, por más que diga de que Aliana es el que debe elegir. El que tiene más fuerza demostrada en estas elecciones probablemente sea el que lleve la candidatura. ¿Usted está apuntando por ese cargo?
19: No, mira, yo siempre me expresé de la misma manera y yo le pedía a toda la dirigencia, arriba, abajo, el costado, que concentre sus esfuerzos, su tiempo en estas elecciones.
7: Ya está un poquito más lúcido la torre.
13: Ya, pero un cafecito. Pero viste que está hablando de política.
7: Sí, pero claro,
13: él está hablando, si alguien no supiera, digamos, que el anterior era el candidato y mirara desde afuera, parece que él es el
7: que la Torre.
13: Que Raúl La Torre es el candidato a intendente.
8: O La Torre es el que va a hablar de política y Camilo no.
23: Como no jefe de campaña. De política. Después me van a retar.
7: ¿Qué? Camilo. Camilo.
23: No voy a hablar de política. Después me van a retar.
7: Camilo.
23: No voy a hablar de política.
7: ¿Cuándo, Pico, vas a hablar de política si hoy no hablas de política, hermano? Bienvenido a la política.
23: No voy a hablar de política.
7: Este es el día más político del año, Camilo querido. Si hoy no le hablas de política al asunceno, donde todas las miradas están puestas al candidato. Si todos los medios te estamos siguiendo, no es ni por churro. Te estamos siguiendo porque sos el candidato a la intendencia de Asunción. Habla de política.
8: Y no es un delito electoral.
7: ¡No! ¡Al contrario! Hoy es el día para hablar de política, Camilo. Hoy lo que tenés que hacer es inducir al voto. Hoy se acabó la propaganda. Eso es otra cosa. Pero hoy hay que hablar de política. De políticas públicas hay que hablar también. Y hay que decirle a la gente por qué te estás metiendo a la política. ¿Qué capacidades tenés como para poder impulsarle a la gente a que vaya a ejercer ese derecho al voto? Y que cuando elija, elija de manera adecuada. Bienvenido, Camilo, a la política. Esto es política. Y este es el día más político del año. Bienvenido.
23: Pues me van a retar.
7: Micaela Benítez, Colegio Saturio Río, San Lorenzo. Buen día, Micaela.
24: Buenos días, equipo. Estamos en el Colegio Saturio Ríos, en el barrio San Antonio de San Lorenzo, donde continúa la jornada de las elecciones municipales. Los electores ya comenzaron a sufragar y por el momento las filas se mantienen tranquilas. Sin embargo, algunas de las 43 mesas habilitadas todavía no están completamente instaladas. Además, se registró una situación que afecta la accesibilidad. Un ciudadano que se moviliza en silla de ruedas no pudo acceder al lugar de votación debido al barro y ante esta dificultad decidió retirar sin emitir su voto. También apareció una señora que quería votar, pero como las máquinas no estaban instaladas, entonces decidió retirarse también.
7: Porque
24: pero
7: no,
24: hasta el momento estaban todo bien.
7: Porque no estaban listas las máquinas. ¿Y por qué no estaban listas, Micaela?
24: Porque no llegaron las máquinas en el horario que debían ya estar y hasta el momento están instalando todavía.
7: ¿En qué mesas exactamente y cuántas son?
24: Son 43 mesas y la mesa que no está instalada es la 15 y la 26.
7: Ya, dos mesas que no tienen sus máquinas entonces.
24: Así mismo, están instalando ahora mismo. Y la fila es, ya se están sumando las personas.
7: ¿Y te dieron, para votar. ¿Te dieron alguna explicación del por qué no llegaron a tiempo con esas máquinas?
24: No me dieron.
7: Busquemos entonces, Micaela, cuando
24: no
7: pueda.
24: No quieren dar una respuesta al respecto.
7: Cuando ¿Y estás cerca de esa mesa vos?
24: No, estoy en el otro lado, remitiendo lo que es el ciudadano de edad que no pudo votar,
7: sí.
24: Ya que no cuenta con una calle digna para que pueda acceder con su silla de ruedas.
7: Bueno, cuando puedas acercarte y preguntarle de nuevo a la gente por qué esas mesas no están con las máquinas ya listas, Micaela, por favor. Fuerte abrazo, muchas gracias, hasta luego. Acá me preguntan a Fulcher, ¿a quién lo que le tiene que preguntar Camilo para hablar?
23: No voy a hablar de política, después me van a retar.
7: ¿Quién pico le va a retar? ¿Quién pico te impide, Camilo? Ningún la intendente nazi, es que ganas eventualmente. O más la intendente era la de ganáramos.
23: No voy a hablar de política, después me van a retar.
7: Colegio Fernando de la Mora, Marisa Castillo, buen día Marisa. Divina Paniagua, Colegio Nacional Thompson de Pané. Divina, buen día.
0: Sí, buen día, Santi. Sí, ahora sí ya habilitaron los portones para el ingreso de los votantes. Ahora mismo voy a ingresar al lugar para poder verificar cuántas mesas están habilitadas y posteriormente voy a dar más información más tarde.
7: Bueno, muchas gracias.
8: Hay mucha
7: gracias.
8: Gente ahí en este colegio, ¿eh?
7: En el estamos colegio. Viendo.
13: Mucha gente en fila.
8: Sí, estamos viendo imágenes de este colegio, Colegio Nacional Thompson, donde es del Pané, ¿verdad?
7: Sí, donde
8: hay mucha gente fuera del local. Ahora ya habilitaron los portones y están ingresando, según lo que estuvo...
13: 7 y 20 se habilitó.
8: Reportando, ¿verdad?
13: ¿Sí? 7 y 20 es que se habilitó, dijeron.
8: Sí. Tardó y es el mismo local donde hace rato la gente estaba... Creo que no.
13: Es otro local
8: porque de la misma ciudad.
13: En Pané también que a las 7 no se abrían los portones, la gente estaba gritando afuera.
7: Mucha gente realmente será. Mucha gente. Nosotros, está Marisa. Marisa Castillo, Colegio Fernando de la Mora, buen día.
2: Buenos días, Santiago. Sí, actualmente me encuentro en el Colegio Nacional EMD Dr. Fernando La Mora y sigue sin poder habilitarse ni una sola mesa de votación.
7: Perdón, Colegio Fernando de la Mora, ¿verdad?
2: Colegio Nacional Dr. Fernando La Mora de la ciudad de Fernando de la Mora.
7: ¿Una sola mesa habilitada hasta este momento?
2: Ni una solamente, exactamente, hasta esta hora. Ni una sola mesa habilitada.
7: ¿Por qué, Marisa?
2: Están teniendo inconveniente con las tintas, así mismo también con las máquinas.
7: ¿Y la gente afuera así ya también, está?
2: Hay bastante gente afuera y también los apoderados y veedores estaban teniendo algunas complicaciones, pero no pasó a más, no se están peleando, pero hay gente ya que quiere votar, que están quejándose, pero ni una sola mesa habilitada hasta el momento.
7: ¿Está cerca de o de la gente que está esperando o de las mesas como para preguntarle a los presidentes de mesa qué pasa con su mesa en particular?
2: Sí, ya les había preguntado. Lo que había pasado con las máquinas es que la habitación donde estaban las máquinas estaba llaveada y la persona llegó hace como 20 minutos.
7: ¿Y cómo y quién es esa persona? ¿Le identificaste a esa persona que llegó tarde con la llave?
2: Es un señor, para mí que es un apoderado, pero estaba bastante nervioso, no quería comunicar mucho, se mantuvo distante el señor.
7: ¿Y llegó tarde con la llave, por eso no se pudo abrir para sacar? ¿Y a qué hora llegó?
2: A las 7:30 aproximadamente, estaba cerrada todavía el aula, pero estaban armando los cuartos oscuros, pero esa habitación estaba llaveada.
7: ¿Y en ese lugar que donde él tenía la llave y no tenía otra persona, qué había? ¿Había máquinas de votación o qué es lo que había?
2: Las máquinas de votación, exactamente, así es.
7: ¿Y no llegaron con la tinta tampoco?
2: No, es justamente ese es el problema. Están teniendo problema de tinta, sí.
7: ¿Problema de tinta? Es que no hay tinta.
2: No tienen tinta, justamente.
7: ¿Y de dónde están mandando traer la tinta?
2: Y tiene que traer una persona y justamente ahora están llegando la gente y están queriendo votar, así personas de edad también ya están empezando a quejarse porque no se encuentra.
7: ¿Y está cerca de la gente ahora?
2: Y estoy cerca de la gente ahora.
7: Y acércate un poco y preguntarle que hace cuánto está esperando, preguntarle un poco.
2: Ok. A ver. Permiso. A ver. Acá hay una señora que... A ver, acá sí ya se está habilitando una mesa.
7: Sí, te escuchamos, Marisa.
2: Sí.
7: Acércate a la gente.
2: Ahora
7: habla con la gente. Mira, acércate a quien esté ahí esperando, decirle hace cuánto tiempo estás esperando, preguntarle si es que eventualmente le dieron alguna explicación de por qué no se abrió el portón. Acércate a la gente que está ahí, anda preguntándole.
2: Ok. Yo estoy dentro del Colegio Santiago, ya me encuentro dentro del colegio.
7: Entonces te puedes acercar al presidente de las mesas y recorrer y preguntarle cuánto más van a tardar para habilitar.
2: Ok. Sí. Buenas, ¿qué tal? Sí. De Radio Monumental, ¿cuánto más aproximadamente van a tardar para habilitar las mesas?
1: Están entregando las máquinas, estamos todavía un poquito retrasados por el clima.
2: ¿Y por qué? ¿A qué se debe ese retraso?
1: Y el clima, no se presentaron los miembros de mesa, estamos tratando de...
2: ¿El horario
1: estimado? No tengo una idea, no te puedo dar una idea. Pero ya, estamos comenzando ya a iniciar las votaciones.
2: Ok, muchas gracias. Esas fueron las palabras del señor presidente de mesa, Santiago.
7: Increíble esto será. ¿Por el temporal, hey?
2: Por el temporal, sí. Justamente esa fue la explicación que me dijo otro señor, pero no quiso hablar. Se negaba a hablar y... escapaba.
8: A ver, por un lado, la persona que llegó tarde para abrir el lugar donde estaban las máquinas. Después,
2: sí, exactamente.
8: El problema con las tintas, eso me llama la atención, sí, porque los útiles electorales ya tendrían que haber distribuido.
13: Y ayer el Tribunal Electoral dijo que ya se había distribuido todo.
8: Claro. Y después, el problema se tiene es en cuanto a la conformación de las mesas, ¿verdad? De los miembros que no llegan o se retrasan, entonces no se puede. Claro. Okay.
2: El retraso justamente de los veedores y apoderados. Estaban llegando tarde, se estaban quejando. Yo creo que ese fue el problema principal acá en el Colegio Dr. Fernando de la Mora, Santiago.
7: Ya. Gracias, muy amable, Marisa. Muy amable.
2: Muchas gracias, Santiago.
7: Hasta luego. Está votando Horacio Cartes.
8: El expresidente de la República y presidente del Partido Colorado, Horacio Cartes, en estos momentos se encuentra en el Colegio GET, donde está depositando su voto. En la mesa número 3. Está Cartes con todo el equipo de seguridad, así como cualquier otro expresidente de la República. Él llegó justamente hasta allí. No sé si es que hay alguna autoridad más del Partido Colorado acompañando a Cartes. Sí. Solamente su equipo de seguridad parece que está ahí.
7: Creo que sí.
3: Le indican cómo hacer el doblado del boletín.
7: Liz Araújo está reportando.
4: 45 estuvo en el cuarto oscuro.
5: Pero lo logró.
3: Más y se acerca nuevamente a la mesa.
4: Tres veces más que el resto.
7: Está Mariano Mercado acompañándolo.
3: El presidente de mesa.
8: ¿Quién es su equipo de comunicación?
3: Está haciendo unas.
7: Está Antonio Barrios.
8: Ahí está Antonio
7: Barrios. El senador. Detrás. Su pediatra.
4: No, nos ubica muy bien, parece, Horacio.
3: Deposita su voto.
8: Está Bachi Núñez también, presidente del Congreso.
4: Ahí está.
3: Proceda a intentar el dedo. No podía hacerlo. Ahí ya mostrando a la cámara para capturar el momento.
6: ¿Cómo es el dedo, presidente? El dedo, gracias, presidente.
25: Ahí está, muestra el dedo.
4: Le costó 2,5 veces más que al resto votar a Horacio Cartes.
8: Qué flaco está Cartes,
13: sí, está flaco. Delgado, sí, es delgado. Sí.
4: Pero ha cumplido.
25: Sí. Dios, que hoy sea una verdadera jornada cívica. Acordarnos todos que esta es la única gran oportunidad que tenemos de elegir. Este es el momento que tenemos nosotros, que nos pertenece, poder elegir. Y Dios permita que haya una masiva participación, porque este es el momento de la agenda.
6: La invitación a los colorados para que vengan a votar.
25: A todos los colorados. Y el que no haya colorado, que vote por el Partido Colorado también.
5: ¿Puedo usar la urna electrónica, presidente? ¿Cómo está viendo el desarrollo de las elecciones, presidente?
25: Pero bien, recién comienza, pero muy bien.
6: Cuidado.
5: Voy a saludar a la
7: Muy bien, se está retirando Cartes en este momento, luego de votar. Y saluda a una persona que está también ahí,
9: sí,
7: en silla de ruedas.
8: Ahí lo que hizo Cartes es eso, una falta electoral.
13: Eso sí, porque él dijo sí, al que no es colorado, que vote por el Partido Colorado. Exacto. Esa sí es una inducción.
7: Clarísimo.
13: Eso es lo que no se puede hacer.
8: Eso es lo que Camilo
13: puede hace hablar rato de no política, quería hacer. Como hace rato decíamos lo de Camilo, pero lo que no puede hacer es inducir al voto. Y acá dio una inducción directa el presidente de la ANR.
7: Llamarle a poco a una fiscal electoral, a Sandra Ledesma, y preguntarle si eso es delito electoral.
8: 81 fiscales hoy estarán trabajando y la fiscalía a las 9:30 va a dar.
13: Qué barbos.
7: Y andando que alguien le va a decir algo. Eso, Camilo, eso sí está vedado. Eso está vedado. Eso, lo
13: eso es lo que no puedes decir.
7: Eso es lo que no puedes decir porque te van a retar.
25: Creo que esta es la única gran oportunidad que tenemos de elegir. Este es el momento que tenemos nosotros, que nos pertenece, poder elegir. Y Dios permita que haya una masiva participación, porque este es el momento de la gente.
10: La invitación a los colorados para que vengan a votar.
25: A todos los colorados. Y el que no es colorado, que vote por el Partido Colorado.
7: Eso es.
8: Y vos sabés que yo pensé que iba a decir a los no colorados que
13: participen,
8: vayan también, participen, claro, y voten, ¿verdad?
7: Claro. Eso sí es delito electoral. Eso está vedado. Eso es inducción al voto.
10: La invitación a los colorados para que vengan a votar.
25: A todos los colorados. Y el que no es colorado, que vote por el Partido Colorado también.
7: Pero en contrapartida, cuando le pregunté a su candidato, él no puede hablar de política, dice. Imagínate.
23: No voy a hablar de política. Después me van a retar.
7: Qué notable será. Nosotros tenemos que hacer en algún momento del día una pausa.
8: ¿En serio?
13: Sí.
7: Eso no está vedado. No. Acá me dice la querida Martita Escurra, me dice, su pediatra pico.
8: ¿Y su pediatra? Sí.
7: Es su,
8: sí,
7: es su pediatra. Su Antonio Barrios es su pediatra. Si yo pudiera, me iría todavía a mi pediatra hasta el día de hoy. Pero a los 18 me dijo ya mi pediatra, vos no tenés más nada que hacer acá.
13: Ahora más te digo.
7: Alejandro Valdés, Colegio República del Perú. Buen día, Alejandro, Sajonia.
11: Buen día, Santiago. ¿Cómo estás? Estamos acá en el Colegio Perú. Encontramos acá el padrón. Estamos con incidentes relacionados al voto asistido. Tal parece ser que están entrando muchos personas de tercera edad que están votando con personas que no se están registrando debidamente en cada mesa. Estuve en contacto con la apoderada Norma Cacase, que me explicó que se tendría que estar regulando más estos incidentes. Y no sé si tenemos tiempo para una pequeña entrevista con
7: sí,
11: la señorita Norma.
7: Adelante, Alejandro.
11: Sí, le paso a una señorita.
12: ¿Con quién? ¿Con Santiago? Hola.
7: Sí, perdón, ¿cuál es tu nombre?
12: Norma Cancase. ¿Cómo estás, Santiago?
7: Bien, Norma. ¿Qué inconvenientes están teniendo ahí? Contanos, por favor. Hay gente que entra con otras personas y acompañan a votar. Y veo que tienen camisa roja, vienen con su distintivo rojo. No.
12: Son personas normales, pero lo que no quieren respetar los miembros de mesa es el registro del voto asistido. Por ejemplo, en la primera mesa que quisieron flexibilizar eso, la persona dio un número de cédula falso, la que lo acompañaba, y era menor de edad, e inventó un número de cédula de 7 millones y con un escándalo forzó que se vote en esa mesa. Y los miembros de mesa de la ANR en la Escuela Perú no están queriendo registrar el voto asistido.
7: ¿Y hay una obligación de registro del voto asistido?
12: Sí, hay una obligación de registro y hay un acta para el registro. Y evidentemente es un problema. Otra cosa que estamos viviendo acá es que hay niños que preguntan por quién van a votar. Hay gente que ya te recibe en la entrada. Entonces, estamos haciendo lo posible para cuidar los votos. El problema es que no hay voluntad para cumplir los procedimientos muchas veces.
7: Claro. Bueno, muchísimas gracias por este contacto. Vamos a monitorear un poco el tema y el voto asistido también.
8: No, va a ser un problema sí. lo del voto asistido, porque sí se está pidiendo este registro, que ya en un principio en una conferencia de prensa el Partido Colorado había dicho que no estaba de acuerdo, pero finalmente todo esto va a depender de los miembros de mesa, si es que van a registrar o no a las personas que van a asistir. Yo escuchaba a la gente de la Justicia Electoral diciendo que es, por ejemplo, un adulto mayor que llegue a este lugar tiene la posibilidad de practicar en una máquina que está cerca y después ir a formar la fila para poder depositar su voto.
7: Sí.
8: Entonces no va a necesitar de esa asistencia si es que practica antes, estaban diciendo. Pero de todas maneras me parece que hoy va a ser un problema este tema.
7: Si podemos, a la vuelta de la pausa, quiero hablar con César Rosell, el ministro, o quiero hablar con Jaime Bestar o eventualmente con Jorge Bogarín para algunas preguntas. Estos colegios que, por ejemplo...
13: Los que abrieron tarde.
7: Claro, que abrieron tarde, que no...
13: Los que no tenían conectadas todavía las máquinas.
7: Que no tenían tinta.
13: Tinta.
7: ¿Verdad? Además de otras...
13: Dijimos en Upané y Fernando de la Mora es lo que tenemos reportado hasta ahora.
7: Sí, efectivamente.
13: Con esos problemas.
7: Tenemos que hacer la pausa, señores. Son las 8 de la mañana con 3 minutos. 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Tomando matecito en este Día Nacional de la Empanada.
8: ¿Ya gusta la empanada o no?
13: Sí. Hoy sí que va a correr empanada en los locales electorales. Ese es un clásico. Empanada y sangüe milanesa.
7: Esperan un poco, por cierto. Yo me hago cargo si pregunta mi querido amigo Fabio, el departamento comercial. En el Partido Colorado no pasa desapercibido el desayuno para los periodistas.
8: Sí. El chocolate con... ¿Qué era? ¿Un budín parece que era?
7: Chocolate con magdalenas. Chocolate con magdalenas. Chocolatada.
8: Una chocolatada, sí.
7: Con
8: una
7: magdalena. Marca muy
13: conocida. Ese fue el desayuno.
7: Hay fotos del desayuno.
13: Yo esperaba el clásico cocido con chipita.
9: Eso es lo que hace la gente en un país quebrado. Salir a gastar en latte, vainilla y cheesecake.
7: Cheesecake.
8: A ver, pero... Para mí es una gentileza de los candidatos nomás.
7: No, que yo...
8: Oye, quejate, amigo, porque te dieron el...
7: No, yo estoy de acuerdo con que ofrezcan lo que tengan que ofrecer. Me parece que eso es ya incluso una gentileza, como sí, bien decís, ¿verdad?
13: Sí. No es una obligación de... Claro.
7: Pero no pasa desapercibido porque... Chocolatada. Poné si tenés la foto. Yo no hay problema. Yo me hago cargo si acá con William vamos a hacer una vaquita y con Samu.
13: Sí.
7: Si es que algo hay que...
8: Lo que quiero saber es por qué me incluís.
7: Y porque vos sos parte de... Sí, sí, sí. Chocolate con magdalenas. El desayuno. Ahí está.
13: ¿Aparece?
7: ¿El chocolate?
13: Ah, sí. Se parece a la marca. Bueno.
7: Y al lado están las magdalenas.
9: Eso es lo que hace la gente en un país quebrado. Salir a gastar en latte, vainilla y cheesecake.
7: Alguien dijo que era
13: el
7: pan dulce.
13: De escuela es.
7: Pero no es pan dulce ese.
13: No.
7: No es pan dulce. Son magdalenas. Sí.
8: ¿Qué sabor tiene? Oye, esa es la magdalena, mira.
13: Tiene vainilla, ¿verdad?
7: Tiene William el sabor de una torta marmolada, pero sin su marmolada. Eso tiene ese sabor. Pero no sé cómo le habrá caído a los muchachos este desayuno.
8: Y mal. A mí me estaban diciendo.
7: ¿Le cayó mal?
8: Sí, es una vergüenza, me estaban diciendo. Pero yo repito, para mí es una gentileza nomás del candidato. Sí. Yo no están obligados a ponerle desayuno. Acá ya me están diciendo más gentileza.
13: Insisto, William, que me sorprende porque hemos participado de varias elecciones y siempre el clásico es el cocido con chipita.
7: ¿Qué se desayunó en el local de
13: Sole?
7: ¿Qué se desayunó ahí? No sé si...
8: Es posible, lo mitad. Será qué vergüenza.
7: Están saltando con los muchachos, William. ¿Eh? Están saltando los muchachos.
8: Sí, me están escribiendo. Full.
7: ¿Y qué querían desayunar los muchachos, William? Empanadita.
8: Y no sé, que me digan eso, por favor, los compañeros que están ahí.
7: Unos bocaditos, un sándwich de milanesa, ¿verdad?
13: Ese es para los miembros de mesa. Que llevan el sándwich. Es un clásico.
8: Pero, como dice Samu, el cafecito, el cocidito con chipa era tema.
13: Cocido con chipa.
14: Varias milanesa, empanada, chancho. Comida chatarra, como se dice siempre.
7: Varias perlitas ya tuvimos en la mañana, che. Un candidato a intendente que no quiere hablar de política.
23: No voy a hablar de política. Después me van a retar.
7: Es que le van a retar. Un presidente de partido diciendo que se vote por el partido.
10: La invitación a los colorados para que vengan a votar.
25: A todos los colorados. Y el que no haya colorado, que vote por el partido colorado también.
7: Tenemos hasta acá colegios que el encargado de la llave nos llevó la llave. El colegio Fernando Lamora tiene mucha gente habilitada para votar.
8: Sí.
7: Dos pailas, tipo.
8: Podemos agregar a la lista que para mí Sole casi se quebró en una parte de...
13: Cuando habló lo de...
8: Sí, de la entrevista.
13: De Santa Ana, era, ¿verdad?
8: Cuando sí se refirió al local donde ella, creo que enseñó catequesis, dijo.
7: Sí, y que ahí empezó con su voluntariado.
8: Sí.
7: Y después tenés un candidato, digo, un jefe de campaña, que estaba con luz baja en la primera hora.
8: Para mí no durmió. Pero vos querías que él haga el número 4.
13: Pero él dijo que le costó dormir hoy.
7: Sí, Soledad durmió 4 horas.
13: Sí.
7: Y Raúl Latorre dijo que durmió poco.
13: Durmió poco, ¿eh?
7: Algunos pidieron que haga. No, yo pedí que haga el número 4. Yo pedí que haga el número 4. Para ver si.
8: No.
7: Yo me hago cargo. Yo pedí que haga el número 4. Yo sé que estará escuchando Raúl Latorre. Si nos quiere atender, fantástico. Pero o no durmió. O tuvo algún evento y tomó algo eventualmente. Puede ser también que haya pasado. O está tomando alguna medicación que en la primera hora... Viste que a veces tomás algo para dormir, por ejemplo. Y te atonta.
8: Vos sabés que yo ahora recién con el café que tomamos como que me estoy despertando. A mí me costó arrancar también, será hace rato.
7: César Rosell, ministro del Tribunal Superior de Justicia Electoral. ¿Qué tal, ministro? Buen día.
15: Buen día, querido Santiago, a William, a Samuel. Yo te adelanto que estoy ya con mi mate, dormí también poco y ahora ya voy a pasar el tercero.
7: ¿Cuánto dormiste?
15: Siguiendo tu relato de los desayunos.
7: ¿Cuánto dormiste, César?
15: Mentirte, 4 horas. Más o menos,
7: 4 horas. ¿Vos sabés que...?
15: Hasta muy tarde estuvimos controlando todo, obviamente por el temporal, ¿verdad? Cómo llegaron, cómo estaban todos los materiales, estaban todos bien resguardados en todos los locales, estuvimos haciendo monitoreo, hablando con la ANDE, y esta mañana ya tempranito, ahora a las 5 ya las llamadas, ¿verdad? Nosotros los inicios creo que vivimos con los mensajes, son de pedidos y amenazas permanentemente, ¿verdad?
7: Claro.
15: Que son todos los que viven el día a día.
7: ¿Vos sabés que, César, algunas cuestiones que me llamaron la atención, ¿verdad? Una de esas cuestiones es, voy a ir por lo último que reportamos recién, que la asistencia, el voto asistido, ¿tiene que ser registrado en acta, César?
15: Textualmente en nuestro manual que te puedo mandar la foto, registrar datos de acompañante y los electores con discapacidad visual, los miembros y resguardar el voto. Tienen que registrarse el acompañante. Esto es en vista, querido Santiago, de lo que venimos viendo hace muchos años. Nosotros tratamos de que llegamos a este cargo de hacer unas cuantas innovaciones, ¿verdad? Como decirte que el TREP ahora ya es completo, no ha hecho todos los cargos, tiene todas las firmas, todos los miembros están publicados. Las actas están arriba ahora. Los juramientos se hacen por YouTube. Y esa es otra innovación de transparencia, que es el tema del acompañamiento, para evitar el acompañamiento masivo o el acompañante consuetudinario. En base a estas observaciones, tanto internacionales como las nuestras propias, ¿verdad? Yo estoy acá ya hace 30 años como funcionario, quisimos traer esta innovación, no antes de la interna de los partidos políticos, porque no podemos meternos y incluirnos dentro de la interna, pero ya veníamos proyectando, ya veníamos hablando de que esto se iba a dar así, ¿verdad? Entonces, para que el voto, y conservando también lo que dice la Constitución Nacional, que el voto es secreto.
7: Vos sabés que te pregunto esto, ministro, porque recién nuestra
15: compañera... Te escucho un poquito más, pero te escucho un poquito muy bajo y te escucho apenas, ahora creo que estoy poniendo la máxima atención.
7: ¿Ahí qué tal me escuchás, ministro?
15: Un poquito mejor.
7: Bueno, vamos a tratar de mejorar eso. Digo porque recién conversamos con nuestra compañera Divina Paniagua en el Colegio Nacional Thompson de Pané y nos reportaba que hay mucha, pero mucha gente acompañando a los votantes, asistiéndole en el voto, pero que en las mesas se niegan a registrar en las actas ese voto asistido, y que incluso hay gente que está dando número de cédula falso para poder acompañar a los votantes.
8: Y son adultos mayores, que es el otro dato que hay que agregar también a esto.
7: Exacto.
15: Mira, pues la regla es clara. Nosotros como Instituto Electoral sacamos justamente esta reglamentación y este manual para que solamente las personas, como dice la ley, que tengan algún tipo de discapacidad, no pueda ver, no tenga alguna parte del cuerpo, y esas son las personas que pueden ser acompañadas y que deben ser registradas. Hay una particularidad del Código Electoral, del Sistema Electoral Paraguayo, es que los miembros de mesa son la máxima autoridad ese día de la elección y no pueden decidir orden alguna, dice el Código Electoral, ni siquiera de nosotros y de nadie. Ellos son la máxima autoridad y es por aquí que las mesas están compuestas con pluralidad. Hay una persona del Partido Colorado, una persona del Partido Liberal y otra de Cruzada Nacional, ¿verdad? Así que yo les invito a que ellos cumplan obviamente nuestra reglamentación y veremos cómo va evolucionando esta reglamentación, que es la primera vez que se hace algo histórico realmente que se hace. Así que vamos a ir tomando en cuenta también esto, cómo se lleva a cabo para las elecciones por generales.
7: Pero hay alguna... vamos a suponer que en la mesa no se cumpla con esto, que no se registre debida y convenientemente a las personas que asisten al voto. ¿Cuál es la sanción eventual? ¿Cuál es el castigo eventual a esa práctica, ministro?
15: Vamos a evaluar después de terminar la elección. Yo no quiero desalentar nada ni tampoco quiero una mala información, quiero ver cómo vamos a evaluar los tres seguramente. Y también con los partidos políticos, ¿verdad? Nosotros tenemos una política, hago un comentario al margen, ¿verdad? Nosotros presentamos 200 reformas al Código Electoral, entre ellas estaba lo de la cédula de identidad, lo de la junta cívica, lo de la actualización de los locales de votación y un montón de cosas que no fueron tomadas en cuenta en su momento. Y ahora, porque yo tuve mucha conversación este día con los autores políticos, nos dicen esto, yo les dije, les avisé que estas cosas tenemos que tomarlas con tiempo y acierto, con seriedad. No nos dejaron presentamos, ¿te acuerdas que hicimos la página web para que inclusive ciudadanos puedan darnos su punto de vista de cómo mejorar? Compilamos esas 200 reformas, solamente técnicas, Santi, solamente técnicas, y muchas de ellas tenían muchas soluciones a lo que se nos presentan en el día a día, no fueron atendidas, y estos días anteriores me llaman a reclamar muchísimas cosas, ¿verdad? Entonces ahora yo creo que pues, gracias a Dios, después de estas cosas vamos a poder hacer por lo menos algunos parches de estas 200 reformas, pero muchas de estas, querido Santiago, estaban ya relacionadas a lo que se debía venir. Ahora, el análisis posterior a esto, porque tuvo mucha polémica específicamente este tema del acompañamiento, quiero que me permitan, por favor, que me llame a las 6 de la tarde y ahí vemos cómo fue funcionando a lo largo del día, porque no quiero hacer ni un comentario determinado que no incentive a esto. Ahora, así que yo creo que es algo que se tiene que hacer, es algo que se debe que hacer, y hay que resguardar ese secretismo del voto, por sobre todo.
7: Yo coincido en eso y que tengamos una exigencia de registrar el voto asistido, creo que es una medida conveniente y acertada. Que tengamos en mesa una oposición a ese registro me parece una irregularidad que yo no esperaría a las 6, yo vería la forma de corregir ahora esa práctica siendo celosos del proceso electoral, pero bueno, eso lo podemos debatir después. Y lo otro, vamos a suponer que Santiago González sea un operador político que está ahí en el colegio Fernando de la Mora y resulta que para 10 personas o 20 personas que están llegando a lo largo de todo el proceso electoral es Santiago González el que le está asistiendo al voto. ¿Eso también es una advertencia respecto a una irregularidad o es solamente el registro? Porque en teoría yo debería estar acompañado por alguien que sea de mi familia, que me conozca, que pueda guiarme o orientarme en ese proceso, pero no por alguien que opera para un partido político.
15: No, nosotros tenemos los veedores, aparte que dentro del local de votación están los apoderados, los veedores que te dan información. Yo acabo de votar, te cuento que hace 5 minutos acabo de llegar porque me fui a votar y acabo de votar y a inspeccionar un poco también el local de votación, ¿verdad? Y había veedores y apoderados de todos los partidos políticos. Yo voto acá en mi querido y glorioso Colegio Nacional de la capital, ¿verdad? Y acabo de salir de ahí de votar y había de todos los sectores políticos de verdad que acompañan, a veces informan, bueno, son también útiles para toda la mesa de ayuda y todo lo demás, ¿verdad? Ahora que acompaña a votar, hay una diferencia de dos cosas que estábamos conversando. Una es que le intuye, le diga esta está el mesa, tal cosa, todo bien. Otra cosa es que la acompaña hasta la mesa de votación y entonces hasta cerca del cuarto oscuro. Eso es lo que no está permitido claramente. Ahora, la función de los alrededores, los apoderados, de acompañar esta jornada cívica por parte de los partidos políticos, obviamente sí está permitido. Lo que tenemos que ir saneando dentro de lo que es el código electoral y los ejercicios, en lo que vos pensás, cívica por parte de los partidos políticos, obviamente sí está permitido. Lo que tenemos que ir saneando dentro de lo que es el código electoral y los ejercicios, en lo que vos justamente puntualizaste al inicio de la charla, que es evitar absolutamente el

0: dañando, yo creo que se van a ir acabando. Creo que si bien hay molestos seguramente por esta resolución, es un ejercicio que teníamos que hacer, que debemos hacer y que vamos a ir evolucionando. El tema electoral y el sistema electoral y todo lo que conlleva lo electoral es evolutivo, no hay un estancamiento, siempre esto es progresivo y cambiante. Y mucho debate se va a dar seguramente después de estas elecciones. Aparte que fuimos duramente atacados por el sistema, a uno le gusta la máquina, a otro no le gusta la máquina, presentamos nosotros al Senado, yo creo que llegué y hablé contigo varias veces lo que son en otros países que hacen los que no tienen máquina y sistema es lo que hacen. Anotan el número, o sea, Santiago González llevan el número 184. El porcentaje en países que votan del 11% porque no les gusta, porque llevan un copiatín al lado de dinero. Es complejo cada sistema electoral y hay que hacer al terminar un buen análisis de lo que es técnicamente, no políticamente, y poder llevarlo a cabo. Por eso inicié también con la galería de las 200 reformas, porque creo que esta vez sí nos van a escuchar, porque muchas de esas críticas que se van o que se vienen ya están con nosotros programados, por ejemplo, los traslados, las personas, la actualización, la forma de hacer esa actualización. Los datos ya están todos dentro de las
1: 200
0: reformas.
1: Ministro, una cuestión así, un pimponeo rápido sobre cuestiones muy prácticas. Hoy, ¿hablar de política está prohibido o está prohibido inducir al voto?
0: No, hablar de política, claro que se puede inducir al voto, lo que no se puede. La propaganda política es una cosa, es la propaganda. Lo que no se puede decir es prácticamente votarme, votar tal cosa, hacer tal cosa, pero la propaganda política, no.
1: Claro, porque este, convengamos que es el día más político del año.
0: Mira, yo que soy docente encima y toda esta conversación para mí es claro. Yo creo que todo el tiempo tenemos que hablar de política. Lo que no hay que asustarle más a la gente es de hablar de política y de participar. Hay un miedo generalizado de la juventud, por sobre todo. Yo creo que me toca la facultad. Yo soy profesor de político y política y electoral y me dicen, mira, sobre nominal, ya viene este, no vamos a sacar nada con esto, todo pienso que es malita y civilista, y no se dan cuenta lo importante que es lo constitucional, lo electoral, hablar de política, involucrarse, de terreno cedido es terreno perdido. Y acordate también de que una vez hablamos también del tema del voto duro. Mira el padrón electoral de los partidos políticos, ¿cuánto es? Si va a ser unos números rápidos, 2,5 millones, partido Colorado, partido Real, 1,5 millones, ¿y cuántos somos? 4 millones, 4,5 millones, hacer un cálculo rápido matemático, y después por la participación, que es el 60%, 50%, te das cuenta que el voto duro lleva, es que lleva un montón, es un montón de participación dentro de lo que es la política y cómo genera el cambio. Si nosotros no empezamos a hablar de política, a mirarla de otra forma, a involucrarnos dentro del proceso electoral, a dejar de atacar al proceso electoral con noticias falsas y con mentiras absolutas. Mira, acá yo le tengo a la OEA, le tengo a Uniones, le tengo a la Unión Europea que nos felicitan y tenemos un sistema electoral que es ejemplo en el mundo. De las noticias falsas que salen por 2-3 actores, son impresionantes cómo esas noticias pueden impactar tan fuerte en el ciudadano. Y dice, ¿para qué me va a votar esto de fulano que ha sido? Hay que dejar de vender estas malas noticias. Hablar de política, hablar del sistema electoral y que la gente joven y que todos los ciudadanos, porque te digo, la gente joven en la franja que no vota, vaya a votar con confianza por sobre todo. Tenemos un sistema que es muy seguro.
1: Ministro, ¿por qué no se puede usar la identidad electrónica para votar si es un documento de plena vigencia en nuestro país? Ministro, ¿me escuchas? ¿Ministro?
0: Hola.
1: ¿Me escuchás, ministro? ¿Me escuchás?
0: No.
1: Sí. No, te pregunto por qué no se puede usar la identidad electrónica para votar si es un documento de plena vigencia en todo el territorio nacional.
0: Mira, tenemos el debate, hablamos con el partido político, con el Congreso Nacional también. Actualmente, yo te voy a contar lo que presentamos, que queremos y cómo va evolucionando esto. Primero, queríamos que se vote solamente con cédula actual, no. Eso obliga primero al ciudadano a actualizar su dato de donde vota y también contiene un chip que más adelante podríamos poner un lector que es sencillo, fácil y barato y con eso identificar ya al elector de manera pronta, rápida, barata. O sea, esa es una respuesta que nosotros tuvimos, no prosperó. Entonces, actualmente se vota con la cédula actual. Ahora, el lector que el tema de la

0: toda en pantalla o digital. ¿Cómo hace el miembro de mesa para saber si esa no es una, ahora si va con inteligencia artificial, tendría que tener el lector de ese QR? Es obligarle mucho ya al miembro de mesa a identificar si esa es realmente una identidad real del ciudadano, cuando pasándole solamente el celular diciendo esta es mi identidad. Así que no nos pusimos de acuerdo con los partidos políticos, no les gustó mucho la idea de votar a través de eso, así que nos mantuvimos con el tema de la cédula de identidad, que es el documento que está en debate. Eso también actualmente nosotros tenemos un juicio también sobre eso, así que no te puedo comentar mucho de cómo voy a votar, pero estamos actualmente analizando esa posibilidad y también informáticamente, porque me dicen informáticos que para certificar eso tiene que tener un lector de QR.
1: ¿Vos sabés que no, ministro? ¿Vos sabés que no? Se puede, desde la propia aplicación de la identidad electrónica, se puede generar la lectura y uno saca si el documento es original o no. Eso se puede, yo puedo hacer. O sea, desde el teléfono puedo hacer, desde la misma aplicación puedo hacer eso.
0: Sí, estamos en debate. Te cuento que estamos justamente viviendo, pero necesitamos, fíjate que todo lo que es electoral tratamos de llevar también en un espacio de consenso, tanto con los partidos políticos y también con la ciudadanía. Está en debate justamente eso ahora, si cuánta cantidad de gente tiene esa identidad electoral, esa forma de poder identificarse, si eso vamos a mantenernos, la cédula. Estamos en ese debate de poder llegar ya para las generales con una respuesta, creo que está en su dicho actualmente ahora.
2: Ministro, después de que Cartes haya depositado su voto, habló con los medios y dijo que los colorados salgan a votar y los no colorados salgan a votar por el Partido Colorado. ¿Es un delito electoral? ¿Es una falta electoral? ¿Le corresponde al Ministerio Público actuar en este caso?
0: Todo lo que sea delito, sobre todo, falta de hay que hablar con la Fiscalía. Nosotros no nos corresponde como Tribunal Superior de Justicia Electoral ya ese tema. Entonces, para eso está en las fiscales en todo el país, está designada la fiscal Sandra Ledesma, sucesivamente, para todo lo que sean los delitos electorales.
1: ¿Hola? Sí, no, estamos escuchando, pero sí.
2: Pero como conocedor, ministro.
1: Pero ministro, si yo salgo a decir, voten por el partido blanco, eso es delito electoral.
0: Hay que analizar, ya no está dentro de nuestra competencia. Ya no voy a salir de mi competencia hablando de delito electoral. No es para buscar mi competencia, ni a como ministro de justicia.
1: Ya. Ministro, Colegio Fernando de la Mora. ¿Alguien ¿Sí? llegó? Colegio ¿Sí? Fernando. ¿Me escuchás, ministro?
0: Sí, escucho.
1: Colegio Fernando de la Mora. Llega tarde el encargado del depósito donde estaban las máquinas de votación. Llega 7:30 y las votaciones empiezan tarde. Pero tardan más otra vez porque no había tinta. ¿Cómo puede ser que en el día de la elección no lleguen las tintas y no tengan las máquinas listas?
0: No, eso es imposible, Santiago. Bueno, nosotros declaramos eso hace una semana antes, ¿verdad? Y se le entrega un día antes a la Junta Cívica, el día sábado, se hace la carga de todas las máquinas de votación para que tengan materia y todos los kits están ya en manos de la Junta Cívica un día antes. O sea, todos los materiales, nosotros llamamos acá el reporte que fueron entregados absolutamente y en su totalidad. Recordarte que esas cajas que contienen todos los materiales de votación fueron auditadas y están lacradas por todos los partidos políticos y también por la justicia electoral en varias ocasiones. O sea, eso nosotros no tenemos ningún reporte, por lo menos de que haya faltado tinta, de que no haya llegado en su momento. Hay que analizar bastante bien el tema de la Junta Cívica. El tema de la Junta Cívica hay que echarle un ojo, también estuvo dentro de nuestras reformas, pero necesitamos eso. Obviamente, recordate que nosotros somos un órgano de cumplimiento, nosotros necesitamos que toda esta reforma pase por el Congreso Nacional, por eso te digo siempre que necesitamos un acuerdo entre con los partidos políticos para poder ir mejorando el sistema acá.
1: Claro, pero ministro,
0: que
1: eso...
0: Que no haya llegado es absolutamente imposible, porque tenemos acá todos los reportes, aparte que empezó a salir el lunes pasado, que va
1: claro.
0: A acordar, y los últimos que se entregan que son central,
1: pero ministro,
0: capital, que son los días jueves y viernes.
1: Pero ministro, eso pasó, o sea, hablamos con el presidente de una de las mesas y nos dijo no tenemos tinta, por eso ni una mesa está habilitada, eran las 7:45 casi de la mañana. Entonces mi pregunta es, ¿a quién fusilar cuando eso pasa en un colegio como Fernando de la Mora, nada más y nada menos?
0: Sí, Voy a investigar eso, Santiago, un poco. Voy a llegar a lo más que esta denuncia, voy a ver si voy a poder borrar esa información. Porque, mira, yo encima fui coordinador de Fernando de la Mora en mi momento de coordinación hace mucho tiempo atrás. Y nunca nos pasó. Voy a verificar eso, si en el maletín realmente está mi funcionario de la justicia electoral, está el encargado local, está el encargado departamental de la justicia electoral, y voy a pedir ahora un informe para ver si eso sucedió o no sucedió, o fue algo de los miembros de mesa o de la Junta Cívica. Acordate que este condimento político que tiene la elección ese día anterior y ese día, la justicia electoral no tiene absolutamente el poder que tienen los miembros de mesa, la Junta Cívica, y el control que tiene. Nosotros no tenemos ningún tipo de control, quiero aclarar eso. Nosotros tenemos funcionarios, están los jueces electorales, la fiscalía, todo lo demás, pero pasa a mano de los miembros de mesa el poder total del día.
1: Ministro, gracias por el tiempo, fuerte abrazo.
0: Te pido disculpas por la comunicación, que te escuchaba bastante mal y mal las llamadas que entraron, así que traté un poquito de responderte, pero con mucha dificultad, así que te agradezco mucho el espacio, mira, tú para aclarar lo que sea, lo que necesiten, y muchísimas gracias por este contacto. Le pido a la ciudadanía, por favor, que vaya a votar, que no se aglomere a la última hora, que vea, que entre antes en la página web, vea su orden, su número de lista, lleve su cédula y que se vaya a votar, por favor. Lleva prácticamente un minuto. A mí me llegó, acabo de votar, antes de esta llamada, me habían llegado 40 segundos a votar. Así que es muy, muy, muy fácil y muy rápido.
1: Fuerte, fuerte abrazo. Fuerte abrazo, el ministro César Rosell conversando con nosotros.
3: Hoy, ¿hablar de política está prohibido o está prohibido inducir al voto?
0: No, hablar de política, claro que se puede inducir al voto, es lo que no se puede. La propaganda política es una cosa, es la propaganda, es lo que no se puede decir, es prácticamente votame, vota tal cosa, hace tal cosa, pero la propaganda política, no.
4: La invitación a los colorados para que vengan a votar.
5: A todos los colorados. Y el que no haya colorado, que vote por el Partido Colorado también.
1: ¿Y en contrapartida tu candidato?
6: Dice que no puede.
1: Dice que no puede hablar de política.
7: No voy a hablar de política. Después me van a retar.
1: Bueno, hay que hacer la pausa, señores.
2: Antes del corte te quiero mostrar algo.
1: Sí.
2: A que ahora envió un oyente a nuestro número de WhatsApp lo que está pasando en un colegio de Upané, específicamente el colegio Miguel Ángel Torales. Donde esta persona dice que no hay privacidad para votar. Todo el mundo puede ver por quién estás votando. Es sumamente incómodo, dice este oyente. Y tenemos el videito donde se puede ver que en serio la manera en cómo ubicaron lo que tendría que ser el cuarto oscuro, ¿verdad? Se puede notar, acá está, este video que estamos pasando ahora al aire, donde está todo abierto. El mundo puede ver.
6: Sí. Está mal colocado eso.
2: Miren. Estamos pasando otra vez en nuestro canal ahora para la gente que está escuchando la radio.
6: Lo del voto secreto ahí no...
1: Ahí nosotros tenemos a una... ¿Para qué está el cartón entonces? Ahí, nosotros tenemos a una persona en ese colegio.
2: Miguel Ángel Torales, de Upané.
1: Divina está en ese colegio.
6: Sí. Porque el cartón tiene que estar dispuesto para que no se vea la pantalla.
1: ¡Claro! ¡Claro!
6: Para eso, esa es la razón del cartón.
1: Pero eso está puesto en el medio mismo para que vea el rollo.
2: Sí.
1: El rollo ve por quién está votando.
6: La lógica del cartón pues que se tape la pantalla y que sea un voto secreto.
1: Pero al final lo que tapa. Esto es totalmente... si el ministro Rosell está escuchando, si está escuchando el ministro Bestar, si está escuchando el ministro Jorge Bogarín, están pasando cosas increíbles en el marco de este proceso. Lugares donde supuestamente no hay máquinas porque alguien no llevó la llave. Lugares donde no hay tinta. Colegio Fernando de la Mora. Y eso hay que sacar de nuevo, Choco, cuando el presidente confirmaba en una de las mesas que no tenían tinta. Colegios como este que estamos viendo, donde el cuarto oscuro, entre comillas, está a la luz de todos. Todos pueden ver por quién votás.
2: Increíble todo eso.
6: Yo no, en serio no puedo entender porque se debería el cartón.
2: Mira,
6: ese
2: no sé a cuánto estará la persona. Mira, Samu, sí. No sé a cuánto estará la persona que filmó este video, y se puede ver perfectamente a ver casi todas las máquinas.
6: Claro.
2: Y hay una en especial donde se puede ver la pantalla desde esa distancia.
6: No tiene ningún sentido. El cartón es justamente para tapar eso.
1: Señores, hacemos la pausa. 8:33.

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0: 38 minutos pasaron de las 8. Tenemos un aviso meteorológico que está vigente para varios departamentos: Concepción, San Pedro, centro y norte de Cordillera, oeste de Caguazú, extremo norte de Central, Amambay, Canindeyú, Presidente Hayes, centro y sur de Alto Paraguay. Lluvias intensas con tormentas eléctricas fuertes, así también vientos muy fuertes y la alta probabilidad de caída de granizos, dice este aviso meteorológico, que se actualizó a las 6:59 específicamente para prepararse. Sí. No sabemos si es que va a venir con la misma intensidad que tuvimos ayer a la tarde-noche. Qué bárbaro, che, todo lo que dejó esto. Uh-huh. Recién estábamos viendo imágenes de cómo quedó el Incam y toda esa zona de Capiatá, ya con el límite, con su límite ya hacia Areguá.
1: La ANDE dijo que el 93%, sí, lo último que acaba de actualizar, 93% de las líneas que fueron afectadas ya están normalizadas. A estas horas, 57 de las 61 líneas de 23.000 voltios del área metropolitana que quedaron fuera de servicio. Los cortes comenzaron a partir de las 18:38, ya se han restablecido.
0: El vicepresidente de la República, Pedro Aliana, también se pronunció a través de X, donde en un posteo señala lo siguiente hoy. Hoy es un día importante para nuestra democracia. A cada paraguayo que hoy va a ejercer su derecho al voto, le pido que lo haga con tranquilidad, con respeto y pensando siempre en lo mejor para su ciudad y para nuestro querido Paraguay. Vivamos esta jornada en paz, respetándonos entre todos y demostrando una vez más la madurez de nuestro pueblo. Que Dios bendiga al Paraguay. Esto publicaba esta mañana el vicepresidente de la República, Pedro Aliana, que dentro del Partido Colorado es una fecha muy importante. Totalmente. Atendiendo a que él, después de esta jornada, va a tener que elegir a su dupla. Eso fue lo que él había dicho. Ahora no sabemos si mañana, ya lunes 5, va a decidir. Creo que no. Se va a tomar por lo menos un tiempito más para saber cómo se dieron los resultados en Guairá, en Paraguarí y también aquí en Asunción.
2: El presidente de la República, Santiago Peña, ya votó. Ya votó el expresidente de la República, Mario Abdo Benítez. Ya votó el expresidente de la República y presidente del Partido Colorado, Horacio Cartes.
1: ¿Votaron los candidatos de Asunción, los principales, por lo menos Soledad y Camilo?
2: Sí, porque hay otros candidatos.
1: Sí.
2: ¿Arlene Aquino?
0: Sí, Arlene.
1: Sí, y Vince también ya votó. Ajá. Estuvo publicando hace rato en su cuenta.
2: Y Rodrigo Franco es el otro candidato.
0: Sí. A las 10 va a votar el ministro del Interior, Riera. Recién estuve viendo su agenda también.
2: Bueno, ¿qué tenés para compartir?
1: Yo tenía 5 ciudades importantes que hoy van a ser grandes batallas electorales por su peso económico y por el peso electoral que tienen. La primera, sin lugar a dudas, Asunción, con 452.000 electores. Una ciudad, la capital, que mueve 7.600 millones de dólares por año en la actividad económica. Las candidaturas: Camilo Pérez por la ANR, Soledad Núñez por Juntos por Asunción, Rodrigo Franco y Arlene Aquino también están, digamos, dentro de la pugna electoral. Después tenemos Ciudad del Este, con 239.210 electores. Una ciudad que mueve entre 3.500 a 5.000 millones de dólares en actividad económica comercial. Las candidaturas: Daniel Pereira Mujica por Yo Creo, Rigoberto Chamorro por la ANR, las principales. Después tenemos a la ciudad de Luque, con 173.000 electores. Las candidaturas de Hugo Farías de la ANR, Manolo Achucarro del Partido Liberal y José Luis Chilaver, el ex portero de la selección, por Luqueños Unidos. En cuarto lugar, la cuarta elección más importante en términos de volumen de electores, Capiatá, con 150.000 electores. Laura Gamarra, la candidata por la ANR, Benita Jara por el PLRA y Nicolás Oviedo por Unidos por Capiatá. Y San Lorenzo, con 160.000 electores, Felipe Salomón de la ANR y Luz Bella González por Junto por San Lorenzo son, digamos, los distritos de los 263, los más grandes que van a estar hoy en una verdadera batalla electoral. Y veremos, bueno, quién de estos candidatos termina imponiéndose en estas que son las ciudades más pobladas del país.
2: Bueno, ella está con su café listo porque enseguida toman la posta también. Sí, sí, sí. Roberto Hugo Coronel, que se está acercando acá en la mañana, que enseguida toma la posta.
1: Correctamente uniformado.
2: Bien, bien.
1: Como nosotros.
2: un celeste espectacular.
1: Celestito hoy.
2: Impecable. Después de haber completado ya su mañana en televisión.
3: Choquiño, este es el número 2.
2: Ya estás al aire.
3: Ese vos sos número 2. ¿Qué tal? ¿Cómo están los compañeros? Todo bien, linda jornada esta, ¿eh? Qué feliz que soy yo cuando me encuentro con ustedes los domingos, había sido.
2: ¿Sí?
3: Sí, sí, sí. Y más cuando parecemos todos hermanos, ¿verdad? Sí,
1: estamos parados todos de color.
0: Se nos debemos ninguna foto nosotros, ¿será?
3: Tenemos que sacarle una foto. Yo les quiero decir nomás algo, no voy a dar ninguna otra pista. Yo estaba medio bajoneado hasta hace como 10 minutos.
2: ¿Por qué?
1: ¿Por qué?
3: Porque me puse esta camisa. El propietario de esta camisa tiene un poder fenomenal, por lo visto. Porque me cambió el ánimo y me hace sentir ganador.
2: A la pucha.
3: Así tipo que voy a arrasar con todo.
0: Dios mío, será
2: impresionante.
3: Ustedes pueden imaginarse ya de quién es esta camisa, pero la deducción queda para ustedes. Y no, sí, es Choco.
0: ¿Cómo eso? ¿No trajiste tu camisa celeste?
3: ¿Para qué? Yo me delato también, ¿verdad?
1: Sí. Porque, innecesariamente. Porque nos avisaron semanas atrás, sí, que teníamos que venir celeste. Semana...
3: Y me olvidé ya.
2: ¿En qué andas pensando?
3: Pero por suerte... No.
2: ¿Dónde está tu cabeza, Roberto?
3: Famoso Hugo. Te dicen eso, famoso. ¿Y qué tal la mañana?
2: Bien, bien. Arrancamos la mañana porque le dijimos a Rocío Pereira que entraste fuerte ayer, Roberto, a la mañana.
0: Con el saludo. Ah, a la mañana. Sí, sí, sí. A la mañana con lo de siesta. Beto. Con lo de Beto.
2: Claro.
0: No, a la mañana con lo de Beto.
3: Ah, lo de la lupa, claro.
0: ¿Qué
3: claro
0: le dijiste? Y esa analogía ahí filosófica con...
3: Y no, y lo que pasa es que demasiado nos quiere engañar Silvio Beto Velar, que él nomás es el más listo y nosotros todos somos tontos. Y me reclamó Rocío, voy a contar al aire.
2: Sí.
3: No, vos, Rocío sabe que yo no tengo filtro. Me dice, atendés lo que dice Rocío. ¿Por qué ustedes, esta es su reflexión, ¿por qué ustedes cuando, por ejemplo, hay algo que hizo William, que hizo Samu, o que hizo Santiago, ustedes se llenan de la boca mencionando esos nombres? Por ejemplo, así como dijo William, así como dice Samu, como lo recordó Santiago. Y cuando se trata de mí, prefieren no mencionarlo.
2: ¿En qué caso?
3: ¿Y por qué me dijo eso? Porque la entrevista a la que yo estaba aludiendo de la analogía filosófica la hizo Rocío Pereira y que yo intencionalmente no quise decir que ella hizo la entrevista.
2: Ah, pero ¿por qué nos metió a nosotros ahí que pero, resuelva sí, con vos sí, eso?
3: Habló en plural.
0: Perdón, pero justo ahí también me pongo a pensar. Pensé que fue una conferencia de prensa eso.
3: Y
0: una
3: fue una conferencia de prensa colectiva. Pero ella le hizo la pregunta y yo lo que decía, yo lo que le dije, yo no tenía esa certeza. Yo digo cuando me consta. Por ejemplo, Samu hace los grandes análisis financieros y no puedo yo eludir mencionar su nombre. William
0: puede presentar su material en el noticiero.
3: Claro, pero... gracias a él. No, William es un detective quisquilloso que él encuentra el dato y cómo yo me voy a apropiar el dato.
2: Claro. Lo encontró William.
3: Santula es un inquisidor en la entrevista, entonces te vas a acordar de que él le preguntó a fulano de tal.
2: Pero yo creo que tiene razón Rocío en que omitiste el dato, pero lo que no sé por qué hizo es pluralizar y meternos a nosotros en un problema que no es nuestro.
3: Y yo creo que hay cosas que suceden también día a día, pero eso ya le dejo a usted.
2: Ok.
1: Están generando una roncha en la
2: mesa. No, no, no, ya te...
1: Vino para incidente.
3: No, esto digo. Va a seguir así hasta tanto no sea repatriado. Voy a seguir yo incidentando.
1: Es la presión para repatriar.
3: Claro.
1: Está bien, está bien. Sí, ahora entiendo.
2: Pero te queda muy bien esa camisa, Roberto. O está hecha a tu medida.
3: Gracias.
0: Vos sabés que sí, che.
3: Sí, sí, sí. Entonces quiere decir que el propietario y yo tenemos la misma medida. Ojalá tengamos el mismo éxito.
0: Yo prefiero no hacer ningún comentario.
2: Voy a hacer
0: preguntar sobre eso.
2: Hacer una especie de chequeo de algunas cuestiones. Perlitas de la mañana.
3: Sí.
2: Algunos se quejaron porque les dieron de desayunar en el partido Colorado chocolatada con magdalenas.
3: Ah, no le gusta a los muchachos.
2: Pero acá dijo bien, me parece, William, que esa es una gentileza.
3: Sí. Si no querés.
1: Lo raro.
2: Acá, por ejemplo, o sea, no comimos si
1: no
2: nada.
1: Acá no hubo nada.
3: No pasa nada.
1: Café hubo, café.
2: Claro, acá, no, que, comimos, acá no comimos sí, nada.
0: ¿Y ese café dónde apareció?
2: Este traje yo de mi casa. este traje yo de mi
1: Gracias,
2: casa.
1: Gracias, Andy, porque...
2: Hoy es el día de la empanada.
3: Hoy es el día de la empanada, sí, sí, sí,
2: sí.
3: Hay que disfrutar de la empanada.
2: Sí, sí, sí, sí, claro. Hay, ¿ustedes tienen, les gusta la empanada sonajero?
4: Me gusta tu empanada.
2: ¿Las sequitas, las jugosas o cómo les gustan las
0: de
2: empanadas?
0: Carne, frita.
3: Frita y jugosa.
0: Sí.
1: De carne y
3: frita. Carnosa.
2: Bien cargada.
0: Claro.
2: Sí.
0: con mandioca.
2: Pero a mí me gusta más la desmechada que la de carne molida, por ejemplo.
0: No, me da igual.
2: No, es lo mismo, William.
0: No, pero me da igual. No es lo mismo, pero me da igual.
3: Pero a mí me gusta la de jamón y queso de un local.
0: Jamón y queso.
2: A mí jamón y queso de un local.
0: La empanada tiene que ser de carne.
3: No,
0: de carne.
3: No, pero carne. Si querés variar de repente. No. Yo no te creo que te comes una sola empanada.
2: De un local.
3: O sea, de un sabor, digo.
2: De un local con nombre europeo. ¿Te gusta la empanada de jamón y queso
3: sí.
2: o no?
3: Sí, sí, sí. Es rica, sí. Yeah. Esa tiene una sutileza. Hay otra que está más hacia el centro que también le hace el duelo. Ah. Así es rica también es. El que me dice que come una sola empanada, un solo sabor, miente.
2: Yo como de... A mí me gusta de jamón y queso y de carne.
3: ¿Viste? Sí. Ahí ya tenés dos.
1: Mi top es jamón y perdón, carne y después jamón y queso.
3: ¿Vos también, Samu? Carne, sí. ¿Son pícaros de empanadas?
1: No, la de carne me gusta mucho. Me gusta más que la de jamón.
2: Otra perlita. No sabemos qué le pasó a Raúl Latorre.
3: Estaba como en otra frecuencia.
2: Sí, durante las primeras palabras de Camilo Pérez, él se desplomaba
1: en la conferencia de prensa.
2: Indisimulable era, porque estaba shalai, estaba Latorre.
3: Le costó la noche.
2: Él dijo que durmió poco.
3: Ah, viste.
2: ¿Verdad? Soledad Núñez nos dijo que durmió 4 horas. El ministro Rosell nos dijo que durmió 4 horas. Estamos hoy curiosos respecto a cuánto durmió la gente.
3: Sí.
2: Hay gente que claramente no te va a dormir el día antes. No
3: claro, sé por si ansiedad fue, y todas esas
2: no cosas. No sé si fue el caso de Raúl Latorre como jefe de campaña. Pudo haber tomado algo para dormir que le dejó somnoliento también durante toda la mañana.
3: Ocurre.
2: O un antigripal a veces, que es un antigripal que tiene algún inductor al sueño,
3: sí,
2: que te deja knockout al día
3: también,
2: siguiente.
3: Sí.
2: Pudo pasar. Puede que haya tenido alguna fiesta y que haya tomado algún trago y que en Doyeray puede también pasar.
3: Puede ser.
0: O sea que Henry me dijo que él antes tomaba té de tilo a la noche. Y para poder regular su sueño, ¿verdad? Y que amanecía recontra torpe. Y recién cuando tomaba un poquito de café... Ajá. Ahí como que se estabilizaba.
3: Henry te dijo situación. Eso. Sí. Nos soltó el té de tilo entonces.
2: hay gente que toma melatonina como un regulador del sueño. No es un inductor al sueño. Pero
3: yo tomo una... Cuando estoy así que necesito, tomo esa marca que tiene melatonina. Y que te induce al sueño y que es natural. Pero sí, a mí al día siguiente, depende de la hora que tomes y todo eso, te puede dejar todavía con un efecto ahí tipo... extendido.
1: Después de la hora de votación ya estaba un poco mejor.
2: Después estuvo más lúcido.
1: Después ya estaba mejor. Después parece que tomó un café o algo, pero sí, estaba un poco más,
2: se despertó.
1: Más sereno. Sí.
2: Camilo Pérez dijo que él no puede... ¿Qué dijo respecto a hablar de política?
5: No voy a hablar de política. Después me van a retar.
2: No voy a hablar de política porque después me van a retar.
3: O sea, él está desorbitado también. O sea, no se está ubicando en tiempo y espacio.
2: ¿Cómo no hablar de política en el día más política del año?
3: Y siendo él el candidato. Una cosa es inducir al voto, decirle voten por mí, voten por mi partido. Eso está mal y eso está forma parte Cartes. De la vida. Que hizo Cartes. Pero este es el momento para que vos hables de lo que tanto nosotros solemos decir que parece como una masturbación mental, diría Nicanor Duarte Frutos. De política pura, de políticas públicas. Como para vender tu conocimiento en la materia que justamente querés desplegar, ¿verdad? Vos lo que te haces es una oferta indirecta. Vos decís, no, porque es importante acá, puedes satisfacer las necesidades del ciudadano, qué sé yo. Y eso también es política. Es lo que no puede hacer una política electoral directa.
2: Claro. Después tenemos colegios como Fernando de la Mora, donde el encargado del depósito llegó a las 7:30 y no podían abrir el depósito para sacar las máquinas de votación.
3: Una locura.
2: Y cuando ya sacaron las máquinas de votación, se dieron cuenta que no tenían tinta.
3: Sí.
2: ¿Cómo fue en el día de las elecciones?
3: Una locura.
2: Sí, eso ya se envió, pero como
0: eso
2: dijo.
0: Es muy raro.
2: Rarísimo.
0: Muy raro.
3: Ese es sospechoso.
0: Los electorales pues ya se envían
1: sobre todo el tribunal dijo que hace una semana ya entregó todos los equipos y elementos.
3: Y vos sabes que a mí me llamó especialmente la atención, ya que ustedes estaban finos con los detalles, me llamó especialmente la atención la conducta de Horacio Manuel Cartes Jara. Quizá porque yo no tuve la oportunidad de examinarlo tan minuciosamente en cómo anda, en cómo está. Y evidentemente este señor no está recuperado. O sea, se mueve lento. Parece como que de repente no se ubica inmediatamente dónde está, ni tiene... O sea, sus actos reflejos evidentemente están muy comprometidos. Él tiene una ralentización general de su conducta, y no solamente de su movilidad, también en su pensamiento. A él le tomó, cronometré, 1 minuto 45 segundos estar en el cuarto oscuro. Desde que entra e inicia hasta que sale, hasta ese movimiento de salida, 1 minuto 45. Cuando que los otros que votaron antes que él, también líderes políticos, Mario Abdo Benítez, Camilo Pérez o el propio Santi Peña, no le llevó ni 40 segundos estar en el cuarto oscuro. Mm. ¿Pero por qué eso? Vos pues ya sabés que ellos tienen el voto absolutamente decidido. Ahí no hay margen de duda. Se van y pim, pim, listo. Pero Horacio Cartes en un determinado momento levanta la mirada como pidiendo auxilio. Tony Barrios, que es su médico de cabecera, hace el ademán para ingresar al cuarto oscuro, y eso está absolutamente prohibido. Entonces tiene que retraerse nuevamente porque le dice, eso no se puede hacer.
2: Claro.
3: Y ahí termina Horacio Cartes de ejercer su voto. Y sale, sonríe, después no encuentra la boca de la urna para depositar su voto. O sea, evidentemente tiene movimientos ralentizados físicamente y mentalmente el expresidente de la República.
2: Lo otro, tuvimos reportes de voto asistido. Mm. El voto asistido hoy tiene que ser registrado en un acta. Y me parece una medida correcta. Claro. O sea, llegas y decís, yo le asisto a Roberto Coronel por esta situación determinada. Y en la mesa tienen que registrar en acta que Roberto Coronel, con número de cédula tal, asistió a tal persona. En la práctica, no están haciendo ese registro. Y no quiere registrarse la gente que asiste a adultos mayores.
3: Para no exponerse después a ningún tipo de sanción.
2: Pero ahí nos decía el ministro Rosell que no hay. Les vamos a decir a las 6 de la tarde cuál sería la sanción, dijo.
0: Sí. Recién ahí, él no quería ahora hacer una evaluación sobre eso.
3: Lo que pasa es que el voto asistido, si se convierte directamente en un voto inducido o en un voto de coerción, porque yo estoy incidiendo en tu voluntad, es un hecho punible. O sea, eventualmente podrían sancionarle penalmente por haber violado el código electoral. Eventualmente. Si es que consideran ellos que eso fue lo que ocurrió. Porque ¿por qué no registrarías?
0: Claro.
3: Sí, es que la ley te permite registrarte para asistir.
0: Claro, pero ni siquiera se le puede asistir al adulto mayor. En realidad, solamente a una persona con discapacidad.
3: Eso. Claro.
0: Y la asistencia permanente que vemos justamente se da a personas que, entiendo, no pueden manejar el equipo, la máquina.
3: Bueno, eso pero, ya per se es una falta.
0: Claro, y justamente la justicia electoral estaban diciendo, pero en cada local de votación hay una máquina para practicar antes de entrar.
3: Sí, sí, claro.
0: Entonces no tendría que ser un problema, pero igual. Estas personas le están asistiendo a los adultos mayores.
1: Y están cometiendo una infracción. Es importante eso porque son 690.955 adultos mayores. Imagínate lo que es la cantidad de gente que hay ahí de electores.
3: Y van a ser procesados seguramente por coerción o por inducción al voto.
0: Hay que verse. Y lo otro que estábamos comentando es lo ocurrido en el colegio Miguel Ángel Torales de Ipané, donde una persona nos envió un video diciendo... Acá no hay privacidad para votar, todo el mundo puede ver. Y están las máquinas allí, el cuarto oscuro, lo que tendría que ser el cuarto oscuro, pero es sumamente incómodo, decía esta persona. Y en el video se puede ver, Nahuel, si podemos compartir, cómo se puede ver desde la distancia donde esta persona estaba grabando las máquinas. Este es un video que nos pasó una de las compañeras que está allí cubriendo. Hay otro video también donde se puede ver claramente desde una posición, lo que la gente... Mira, allá, por ejemplo, en el fondo se ve la máquina, sí. La pantalla de esa máquina. Sí. Y las otras personas votando. Acá está. Claro. Fíjense, miren este video que estamos pasando ahora.
3: Claro, está muy expuesto. Sí, sí, sí. Y es por lo que pasa es que es por la ubicación también, William. Generalmente tiene que estar de un lado o donde no hay personas, o donde pueda haber eventualmente un muro o algo que no sea tan accesible y que sea muy evidente que alguien se pone del otro lado para ver lo que vos estás haciendo. Y esto está más o menos de forma lateral. Cualquiera puede mirar. A mí me llamó la atención un caso que me gustaría corroborar. No sé si ustedes desarrollaron más temprano con Marciano Candia. Porque en Pedro Juan Caballero detectaron en un colegio electoral que habían instalado cámaras de seguridad para poder registrar el voto de la gente.
2: ¿Con cámaras de seguridad?
3: Sí.
2: Vos sabés que la disposición es una irregularidad, esa disposición que señalaban en EPANE, efectivamente. Y el tener cámaras con mayor razón todavía. O sea, esas son cuestiones que no se pueden pasar por alto en una jornada electoral de este tipo. Bueno, son las 8 de la mañana con 59 minutos. Nosotros ya estamos cerrando.
3: Sí.
2: Y toma la posta Roberto Hugo Coronel con Kiara Coronel.
3: Sí.
2: Y Robert.
3: Roberto Santander.
2: Los Robert hoy están acá.
3: Hoy estamos Rorroqui. Rorroqui.
2: Rorroqui.
3: Sí.
2: Robert y Kiara.
3: Sí. Y le vamos a estar preguntando a la gente que todavía no salió a votar, ¿qué hacen?
2: Efectivamente, sí. Ahí está.
3: Ahí está Kiara.
2: Kiara,
3: de blanco vino.
2: Tenemos ahí pendiente la aplicación de una dinámica hoy a la mañana.
3: Sí, que nos vamos a apropiar.
2: ¿Sí?
3: Nos vamos a apropiar de tu idea. Vamos a ver si podemos ejecutar eso.
1: Una cosita nada más. ¿Sabes qué vi? ¿Te puedes saber?
0: ¿La dinámica?
3: Vamos a hacer nomás, William.
1: Mira,
0: las redes sociales.
2: Sí, que anuncia que hoy...
1: Hoy tenés que votar. O sea, por ejemplo, Instagram te dice, Samuel, hoy son las elecciones en Paraguay y te da ahí una serie de información interesante. Las redes sociales también automáticamente te invitan a participar.
2: A esta altura ya no van a copiar la idea. Y si copian, ya copian.
3: Y bueno, tirándome entonces.
2: Antes teníamos la posibilidad de contar con una guía telefónica. ¿Verdad?
1: Sí, el libraco amarillo.
2: La guía telefónica, vos podías decir, voy a llamar aleatoriamente al aire a 10 casas de Asunción, 10 casas de Fernando de la Mora, 10 casas de Ciudad del Este. Entonces les decía ayer en privado a Robert, a Estela Ruiz Díaz y a Luis Carazales que estaría bueno aplicar de alguna manera, pero ¿cómo aplicaríamos? Le dije. Porque hoy no tenés la guía telefónica y llamar, no para preguntar por quién votaron, sino si ya fueron en la casa los que están a votar. ¿Cuántos son en la casa? ¿Son 4? ¿Son 5? ¿Son 6?
3: Y si se van a ir, ¿verdad?
2: Ya fueron a votar, van a ir a votar, pero aleatoriamente, ¿verdad? Y entonces ahí dice Estela, en lugar de hacer por la guía telefónica, casa por casa.
3: Claro. Tocar el timbre.
2: Tocar el timbre.
3: Parece que no le gusta tanto a William la idea.
2: Porque vos tenés gente. Nosotros tenemos compañeros que están en diferentes puntos hoy. Sí.
3: Que se vayan.
2: En su misma cuadra pueden ir a hacer ese trabajo de tocar el timbre y preguntar: ¿ya votaron? ¿No votaron? Y tener una idea y un panorama de si la gente está yendo o no está yendo a votar.
3: Sí.
2: ¿Verdad?
3: A mí me gusta. Yo compré la idea desde ayer ya.
2: Porque no podemos hacerlo con guía telefónica hoy. ¿Qué va a llamar a números celulares aleatorios?
3: 021-610-510.
0: También se puede hacer eso.
2: ¿Y cómo? ¿Dónde tenés tu base de datos para llamar?
0: No, cualquier número nomás.
2: ¿Y se te antoja un número y discas?
3: 021-373-873.
0: Claro, y después pues del 3 pasas al 4, después le agregas 5. Así nomás.
3: 021-390-587. Estoy tirando data. Pero ya no existe, man.
2: No existe.
3: Esos son números que quedan en la memoria. Vos tenés también números que quedan en la memoria.
2: En el corazón te quedan números. Señores, nos vamos. Quedan ustedes en la mañana de Monumental. ¿Ustedes qué tienen ahora? ¿Vos qué tenés, William?
0: A las 11, NPI. Con Dante y con Carazale.
3: Pero obviamente va a estar trabajando full, no va a salir de acá.
0: Yo me quedo.
3: No, y por supuesto.
0: Me quedo, claro.
3: No, más para quien quiera enterarse.
0: Estamos al aire. Hasta las 14, de las 11. Y después, a partir de las... Nos quedamos también en coordinación con Augusto. Y después a las 8, polémica que va en vivo.
3: Impresionante.
0: Y luego Zona Franca a las 21:30 que también va en vivo.
3: Hay gente que no sabe cómo es lo que nosotros trabajamos fuera de aire. Porque nos ves puesto. William es impresionante. Una especie de correcamino de todo terreno, de cómo se mueve ahí coordinando todo. Y no sabes lo que es Samu en su reacción.
2: Impresionante.
3: Él es un jeque árabe, será.
2: Sí.
3: El rey Salomón, un poroto a su lado.
0: ¿Por qué es jeque árabe?
3: ¿Por qué jeque árabe? No, y porque la autoridad que tiene, pero más parecido al rey Salomón y sus 1000 mujeres. Porque en la redacción de 5 días, no sé si es requisito ser mujer, pero yo entro ahí y es un paraíso.
2: ¿Y qué hace vos ahí?
3: No, y me fui a hacer la entrevista al jefe.
2: Bueno, señores, nos vamos. Vos
1: lanzás data muy peligrosa.
2: ¿Qué me vas a invitar a almorzar hoy, William?
1: Eva.
2: Y vos sos el jefe. Ahora en NPI vos tenés que decir, señores, esto se almuerza.
0: Ahí tenés, vale. Ahí tenés, vale para el almuerzo.
2: Nos vamos. Gracias por acompañarnos. Que pasen bien. Vayan a votar.

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0: 9 de la mañana con 8 minutos. Buen día, ¿cómo están, gente? Feliz media mañana. Tomamos la posta que acaban de dejar los amigos del espacio habitual de La Lupa, liderado por Santiago González, estaba William Domínguez, Samuel Acosta, y en este espacio me toca el privilegio de compartir con Kiara Coronel y Roberto Santander. ¿Qué tal, Kiara? ¿Cómo estás?
1: Buenos días, compañeros. Hola, señora, señor. Bienvenidos a esta jornada bien movida en todos los municipios.
0: Totalmente. 263 municipios que renuevan sus autoridades. Renuevan es un decir, porque puede haber un recutú también. ¿Qué tal, Robert? ¿Cómo estás?
2: ¿Qué tal, Robert? ¿Qué tal, Kiara? Bueno, un gusto compartir con ustedes esta mesa. Acá tenemos dos puntos de coincidencia.
0: Sí.
2: Tenemos dos coroneles, ¿verdad?
0: Sí.
2: Y dos Robert.
0: Y dos Roberto.
2: Mañana, ¿verdad?
0: Sí. Y tenemos dos que están de blanco y sí. Yo lo que desentono ahí.
2: Pero bueno, está bien, ¿verdad?
1: Para aclarar nomás, las indicaciones eran celeste, pero creo que también había un entre paréntesis. Y
2: blanco.
1: Puede
2: y,
1: ser
2: y
1: blanco.
0: No, existía sí, eso.
2: A mí me llegó la indicación, pero ya no tuve tiempo de...
0: Independientemente al color, viniste muy fachero, Robert.
2: Gracias.
1: Nos organizamos bien hasta en la vestimenta, señora, para informarles en esta mañana.
2: La jornada amerita, ¿verdad?
0: Amerita la jornada, y yo quiero ya advertirles a nuestros oyentes y televidentes de Radio Monumental que si bien estamos tres, somos mucho más que tres, pero hay uno que habla a través de su consola.
1: ¿Quién es?
0: Y es el hombre de las mil voces.
1: Hola.
0: Un hombre oscuro, decimos, porque él está en la oscuridad, no está expuesto.
1: Claro, obvio.
0: Es el poder detrás del poder, y el que le pone el tono a la mañana es Aníbal Chocovera, que está ahí con su consola. Y él nos dice que este es el tono hoy del programa.
1: ¿Así?
0: Él pues habla así. ¿Escuchamos esta canción?
1: ¿Escuchá?
0: ¿Qué nos quiere decir con esta canción, Choco?
1: Escucha y baila.

0: Choco,
1: no te des ni un centavo.
0: Dice. No, pero Choco vino filosófico. Porque una jornada electoral, él nos está queriendo decir con esta canción a los ciudadanos, a los electores.
2: No vendas tu voto.
0: Que voten a conciencia. Claro. Seguramente no tenés plata. Pero no vayan a dejarte arrastrar por ese avivado. Claro. Quiero decir algo para arrancarlo de la mañana porque vine con ganas de decir esto.
2: Adelante, por favor.
0: Yo hoy confirmé que Santiago Peña, alguien le asesora. Y a él la ambigüedad es su capital.
1: Claro. Una estrategia.
0: Una estrategia.
1: Sí.
0: Porque él no responde a lo que se le consulta de manera afirmativa, ni categórica, ni contundente. Él juega con que después nosotros interpretemos lo que él dice y dice, no, yo quise decir tal cosa, porque es ambiguo. Le hicieron la pregunta si cómo él considera el tema de que se esté ofreciendo plata para el elector y él sale y responde, a mí me parece una ofensa que se considere que se puede torcer la voluntad del elector. Pero te da dos extremos eso. Como que él está descalificando el soborno, que es un hecho típico, sancionable, o que nosotros los medios instalemos que se compra la conciencia. Y para mí era más de lo segundo, porque le estaba cuestionando a los colegas. Pero si le decimos esto, él va a decir que él se refería a que él descalifica el soborno al elector.
1: Claro.
0: Y juega con la ambigüedad.
1: Bueno, yo creo que él siempre maneja la retórica y ya en 3 años prácticamente habrá aprendido bastante cómo manejarse también con los medios de comunicación. Y lo que estás diciendo, Roberto, muchas veces él trata de delegar, digamos, esa responsabilidad a los medios en una mala interpretación de lo que él quiere decir. Tuvimos muchísimas ya situaciones y capaz que juega con eso.
0: Yo creo que sí. Vamos a hacer algo, compañeros. Vamos a hacer una ronda así maratónica. Vamos a recorrer todo el territorio nacional para saber cómo se está desarrollando esta jornada comicial en toda la República del Paraguay. Decíamos 263 distritos donde se tienen que elegir autoridades. En algunos casos seguramente está mejor posicionado el que actualmente está en el ejercicio del cargo, el que estaba y tuvo que salir temporalmente para volver a competir. Y otros que vienen para renovar completamente el quehacer político. Empezamos con el departamento de San Pedro. Está nuestro colega Carlos Aquino. Buen día, Carlos.
3: Buen día, Roberto. Y aquí sigue la lluvia. Son las 9:15 aproximadamente y sigue la lluvia. No paró en ningún momento. Pese a ello, varios han distrito, la mayoría al menos, se han habilitado las mesas receptoras de voto. 22 distritos del departamento de San Pedro, si bien en ningún local prácticamente se ha habilitado a la hora establecida, 7:30, 8, ¿verdad? En la mayoría de los lugares se han habilitado las mesas receptoras, pero sí ya se inició poquísima gente, hasta el momento una muy baja participación, porque seguimos con la intensa lluvia aquí en el departamento de San Pedro. 300.194 electores están habilitados para votar en el departamento de San Pedro. 9 de los intendentes buscarán, o están buscando en este caso, el recutú en estas municipales 2026, sin incidentes mayores hasta el momento. Algunas discusiones durante la conformación de la mesa receptora, pero nada importante según el informe del Departamento de la Policía Nacional de San Pedro, Roberto.
0: Excelente, Carlos. Seguimos en contacto esperando novedades del Departamento de San Pedro.
2: ¿Cómo está la jornada electoral en Alto Paraná? La compañera periodista Noelia Duarte tiene los detalles. Noelia, buen día.
4: Buenos días, compañeros. Saludos para ustedes, para la audiencia. Estuvimos hace instantes en el Colegio Electoral Soldado Paraguayo, barrio Don Bosco, Avenida Perú, donde sufragó el candidato Daniel Pereira Mujica en la mesa número 46. De acuerdo a la estimación del mismo, espera que un 60% del electorado participe. El mismo indicó que la lluvia no sería un impedimento para los electores esteños, de acuerdo a su previsión. Sí sabe que en el interior del Alto Paraná, distritos como Ñacundal, Itacurí y otros, hay inconvenientes, tanto con el tema de los caminos sin pavimentación, la tierra roja, que cuando hay lluvia es bastante difícil transitar, y también el suministro de energía eléctrica, que se está solucionando de a poco según lo indicado por el candidato que ahora salió y hace recorrido por distintos colegios electorales, compañera.
2: Noelia, vamos a estar pendiente de todo lo que informes ante esto que nos contás. Muchas gracias.
1: Y del departamento de Alto Paraná nos vamos a uno que es bastante colorado, departamento de Paraguarí, donde sabemos que la puja electoral está fuerte también porque se juega Baruja, que es uno
0: la
1: de los
0: chapa,
1: referentes. La chapa, sí. Y para eso vamos a estar conversando con Reinaldo Galloso. ¿Qué tal, Reinaldo? ¿Cómo está el proceso electoral por Paraguarí?
5: Bueno, y hasta ahora aparentemente ya se normalizó la situación, atendiendo de que tuvimos un golpe fuerte de la falta de energía eléctrica en varios sectores, inclusive hay lugares donde no hay comunicación en este momento, pero sí, ya la máquina en su mayoría ya han funcionado, algunos que otros se han trancado, pero los asistentes de parte de los funcionarios de la justicia electoral han acudido rápidamente en cada una de estas mesas para tratar de darle tranquilidad a los electores. Poca todavía la participación en cada local electoral. En esta zona llegó Juan Carlos Baruja en la mesa número uno del Instituto de Formación Docente de la Ciudad de Paraguarí para poder sufragar la ocasión. Le estuvimos viendo ahí, hablamos con él, precisamente decía de que la idea de tratar de hacer una buena elección con respecto al tema de la vicepresidencia, dijo que hay que esperar el momento, no le desagrada la encuesta y que de alguna manera él seguirá trabajando para el fortalecimiento del partido. Por otro lado, no hay que olvidar de que aquí están bastante divididas las situaciones entre lo que hoy tiene el Partido Colorado en cuanto a intendencia en las municipalidades, porque también la tiene dividida entre el Partido Liberal Radical Auténtico. Luego de estas elecciones veremos cómo termina esta situación. Alguna que otra denuncia presentada, por ejemplo, una señora denunció en el local de la Escuela República de Nicaragua, en la ciudad de Carapeguá, que el senador Luis Alberto Wagner lo maltrató y por eso le denunció por maltrato a la mujer ante la fiscalía. Otra denuncia presentada ante la fiscalía fue en la ciudad de Pirayú, donde un local electoral estaba solamente instalada a 140 metros del colegio de votación. Por eso también la denuncia. Después la discusión sobre el tema de voto asistido y algunas que otras cosas, la que estamos teniendo en este momento, pero por ahora al menos estamos en el marco de la tranquilidad aquí en la zona del departamento de Paraguarí.
1: Bueno, ahí cerramos la ronda y nos vamos ahora con...
0: Vamos a Mambay.
1: A Mambay.
0: Pero atendé este dato.
1: No tenía un dato interesante.
0: Tengo, Robert, 119.781 electores y de eso 2.367 son extranjeros. Seguramente son brasileños, ¿verdad? Principalmente. Y está Marciano Candia porque hay otro dato que queríamos corroborar con él, Marciano. Si es cierto que ahí en Pedro Juan Caballero detectaron en uno de los colegios electorales, que es porque hay otro dato que queríamos corroborar con él, Marciano. Si es cierto que ahí en Pedro Juan Caballero detectaron en uno de los colegios electorales que se instalaron cámaras de seguridad para bichearle al elector. Contanos, por favor. Buen día, Marciano.

0: durante todo el día. En ese sentido, hace instantes justamente el candidato del Partido Liberal, que es Ronald Acevedo, que busca su reelección, en este momento ya depositó su voto, no así el candidato del Partido Colorado, Luis Alberto Guillén, quien está recorriendo con el actual gobernador Juan Silvino Acosta los lugares de votación. De la de 119.000 habilitados, 70.000 pertenece a la capital de la Mambay y deberá elegir entre Ronald Acevedo y Luis Alberto Guillén de la ANR.
1: Excelente, Marciano, muchísimas gracias. Entonces, aclarado este tema, las cámaras que estuvieron informando que se instaló en este colegio correspondían nomás a la institución educativa. Ahora, hay que verificar que no se esté utilizando con, claro, con ese argumento para bichearle a los muchachos.
2: Además, que puede ser un elemento persuasivo para, claro, la gente que está yendo a votar. Va a haber una cámara, no sabe que es la institución que siempre está ahí, pero bueno, te genera esa...
1: O que alguien se esté avivando, Robert, y que le diga al elector, mira que hay cámara ahí, yo te voy a estar controlando tu cumplimiento.
3: Sí. Qué peligro.
1: Bueno, eso es lo último de Amambay.
3: Bueno, ahora tenemos que ir hasta Misiones, el corresponsal Graviel Benítez tiene más información. Compañero, ¿cómo está la situación en San Juan Bautista y San Ignacio? Dos puntos súper claves por el caudal electoral. Buen día.
4: Buen día, un saludo para ustedes. Y hasta el momento, con bastante tranquilidad, se está desarrollando esta jornada electoral aquí en el departamento de Misiones. Son 306 mesas que fueron habilitadas y 104.718 electores quienes van a poder sufragar en el día de hoy. Los distritos con mayor caudal electoral, en primer lugar está San Ignacio con 25.200 electores, seguido de Santa Rosa Misiones con 17.832 electores habilitados, y tercer lugar San Juan Bautista, la capital de Misiones, con 17.232 electores habilitados. Actualmente, la intendencia a nivel Misiones, de los 10 distritos, 8 es de la ANR, son intendentes colorados, y 2 están administrados por la... en este caso por el PLRA en Santa Rosa y la Alianza en San Patricio, Misiones. Tuvimos mucha lluvia a partir de la tarde de ayer hasta gran parte de la madrugada. Eso de alguna manera ha dificultado un poco también de que la gente del campo especialmente puedan llegar en el transcurso de esta mañana. Lo están haciendo con bastante tranquilidad. Solamente hubo una especie de discusión en San Patricio donde no lograron al principio ponerse de acuerdo si el cuarto oscuro iban a instalar en el pasillo, en este caso en el corredor, o en el interior de la institución educativa, en la sala de clases, pero finalmente llegaron a un acuerdo y ya en estos momentos se está desarrollando esta justa electoral con mucha tranquilidad en el departamento de Misiones.
3: Graviel, también estoy viendo que en su momento a la actual autoridad se le cuestionó mucho la ejecución presupuestaria. Hay problemas de todo tipo ahí en la administración pública. ¿Qué información tenés al respecto? La gente está cansada, aparentemente, de quienes administran actualmente el municipio.
4: ¿De cuál municipio, compañera?
3: A ver, estoy encontrando acá que fue en el de San Ignacio, si no me equivoco. ¿Tenés la info?
4: San Ignacio... Villa Florida está con problemas, con denuncia por parte de algunos concejales por obras que aparentemente por las que fueron pagadas y que no fueron ejecutadas. El intendente de Villa Florida es de la ANR y vamos a ver qué tal también el comportamiento en este caso de los electores en esa comunidad, porque se había dado la alternancia anteriormente, estaba la administración en poder del PLRA, posteriormente recuperó la ANR, pero es bastión Villa Florida del actual consejero, en este caso de la entidad binacional, ya se meta el doctor Michel Flores. Por otro lado, otro de los distritos donde es bastión, en este caso del senador de Liz Maidana, le tiene a su hijo como candidato a intendente en Santa María. Estamos hablando de Derli Pincho.

0: Mariana. Solamente en San Patricio, Santiago, y no se llevó a cabo, digamos, la interna de parte de la oposición, y van ellos con candidatura única para este periodo eleccionario. Rubén Jaquet, actual intendente de Santa Rosa Misiones, segundo distrito con mayor caudal electoral, es también de la alianza y viene desde hace prácticamente 20 años y más que la administración está a cargo, en este caso, de la oposición en la ciudad de Santa Rosa Misiones.
1: Graviel, una curiosidad nomás, Graviel, antes de seguir con nuestra ronda. Ahí en Santa María es que hay una plaza de los monos, que hay muchos monitos.
0: Sí, la plaza de los monos, Santa María, claro, es un lugar, una zona muy tranquila y, por sobre todas las cosas, muy famosa también, porque los monos son amigables. Sí. Y cuando vienen los turistas, bueno, si traes un poco de caramelo, algo de, en este caso, de banana, bueno, eso ya es todo, ya te da la bienvenida a los monos que se bajan para poder llevarse su banana o, en todo caso, algo de caramelo. Es una sensación,
2: pero
0: especialmente para los niños que vienen generalmente con sus padres hasta la plaza.
1: Tenemos que ir a conocer, pero cuidado. Cuidado que los monos no entren a las urnas también, ¿eh?
2: Ay, no, para.
1: Cuidado con eso.
3: Hay muchos monos.
1: Hay muchos monos.
2: Gracias, Graviel.
1: Seguimos nuestra ronda, Robert.
3: Bueno, de Misiones ahora nos vamos al norte del país.
1: Sí.
3: Sabemos que es un feudo liberal, pero ahí vamos a estar conversando con Justiniano Riveros. Justiniano, ¿cómo va el proceso electoral en Concepción?
4: Sí, buenos días. Todo bien acá en la ciudad de Concepción, acá en este momento, pese a las condiciones climáticas adversas. En la capital departamental se iniciaron los comicios sin mayores inconvenientes. En el Centro Regional de Educación, donde nos encontramos, que tiene el mayor caudal electoral, se desarrollan normalmente las elecciones con el problema climático, porque hace media hora aproximadamente empezó a llover y, bueno, está frenando un poquito la presencia de electores. En otros lugares de votación se produjeron algunas discusiones por conformación de mesa, pero en líneas generales en el distrito de Concepción está todo bien. Ahora, el grave problema se produce en la ciudad de Belén. El problema que se dio es a consecuencia del clima, mucha lluvia, incluso tormenta esta madrugada, y corte de energía eléctrica. Todo esto provocaron grandes inconvenientes porque los apoderados, o al menos los miembros de mesa de un sector que es el PLRA, no pudieron llegar a tiempo, y ahí gente del Partido Colorado quiso aprovechar para llenar las mesas con sus miembros. A partir de ahí, el problema grave es que todavía no se está solucionando, y hasta hace algunos minutos que conversamos con el candidato a intendente por la lista 2, Blas Medina, nos decía que todavía no se iniciaron los comicios y que, así como pinta el panorama, no se van a iniciar todavía. Es más, dicen que van a presentar una denuncia formal por falta de garantías, porque no van a permitir que 3 miembros de mesa sean de un solo partido. Ese grave inconveniente se da en la ciudad de Belén, distante a unos 20 kilómetros acá de la ciudad de Concepción, y es el único sector donde se tiene noticias de un grave inconveniente, compañeros de Radio Monumental.
3: Justiniano, entonces, ¿apunta a que se suspendería la elección en esa zona de Belén, o van a esperar un poco más? Porque ya son las 9, casi 9:30.
4: Siguen conversando, las reuniones continúan. Allí están los fiscales electorales, delegados electorales, la policía, todos los sectores están tratando de solucionar el problema, pero está difícil porque las mesas no pudieron ser conformadas hasta el momento.
3: Okay.
1: Una consultita nomás, yo estoy con curiosidades también hoy para saludar al pueblo, al departamento de Concepción, pero era en Belén, Justiniano, que la característica era el payé.
4: Sí, así mismo, de Belén es la ciudad conocida legendariamente como la ciudad del payé.
1: Okay. Sí, y ¿te acuerdas que habíamos hablado, Justiniano, que estaban viendo la forma de convertir eso incluso en un atractivo turístico? ¿Se avanzó en eso?
4: Sí, se avanzó. Lastimosamente con esta, en los últimos años, con esta administración que se está despidiendo, que es el Partido Colorado, ha parado un poco eso, porque se ha, en un principio se ha convertido ese término, que en un principio era despectivo, como algo turístico, y se llegó a hacer varias ediciones de lo que se llama el Festival del Payé, un evento cultural que ha nucleado a miles de personas en cada edición. Pero lastimosamente en el último año del periodo de mandato de este intendente que ya se está despidiendo, eso no se pudo realizar.
1: Bueno, nosotros tuvimos la casa de Justiniano, aprovecho ya al aire también para agradecerle la buena recepción, y comimos carne asada, obviamente, pero también pescado a la parrilla, y comimos pacú y dorado, si mal no recuerdo, Justiniano.
4: Sí, eso es tradicional en Concepción. Si viene la visita y si no la invita con pescado, bueno, medio que...
3: es un buen anfitrión.
1: No, espectacular, Justiniano. En cualquier momento te caemos. Un fuerte abrazo, compañero.
3: Bueno, de la zona...
4: A la orden siempre por acá.
3: De Concepción vamos ahora otra vez al sur.
1: Vamos al sur. Itapúa. Vamos a Itapúa. Pero fíjate que Concepción es un distrito electoral como departamento muy importante. 452,000 electores. Uh-huh. Itapúa está ahí cerca nomás, con 420,000 y un poquitito más. Y allí está nuestro compañero Cristian Jiménez para contarnos qué ha sucedido en estas primeras horas en el departamento de Itapúa, en el séptimo departamento. ¿Qué tal, Cristian? ¿Cómo estás?
2: Buenos días, Roberto, compañeros y a todos los oyentes. Justamente, bueno, hay que decir que arrancó los comicios con total tranquilidad aquí en el departamento de Itapúa y principalmente en la ciudad de Encarnación. Desde muy temprano también es importante mencionar que se desplegaron al menos un total de 750 agentes policiales en los puntos estratégicos en donde justamente llegarían los electores a sufragar. Hay que decir que el día de ayer en horas de la noche tuvimos un fuerte temporal en la zona que, bueno, afortunadamente no hubo reporte de daños materiales o cuantiosos daños, pero que finalmente genera inconvenientes a las personas rurales que deben de trasladarse hasta los puntos de votación, pero que finalmente se va dando de forma lenta, y hay que decir que hasta este momento al menos no se tiene ningún tipo de incidentes. Ahora, de acuerdo a los datos prohibidos por el Tribunal de Justicia Electoral, es importante mencionar que aquí en el séptimo departamento están habilitadas al menos 1.224 mesas distribuidas en 98 locales de votación para un total de 420.246 electores. Aquí en Encarnación al menos el movimiento electoral será, por supuesto, que de gran magnitud. Se habilitaron 260 mesas en 16 locales de votación para casi 90.000 electores. Hay que decir que muy temprano, cerca de las 7:30 aproximadamente de esta mañana, el candidato a intendente por el Partido Liberal Radical Auténtico, el diputado Carlos Pereira, llegó a sufragar justamente la mesa número 19, acompañado por su hermano, el propio gobernador, Javier Pereira, quienes justamente estuvieron aquí en la Universidad Católica de la ciudad de Encarnación sufragando, y ya posteriormente se retiraron hacia la localidad de Cambretá. En estos momentos se aguarda también la llegada del candidato a intendente por el Partido Colorado. Hablamos del diputado Sebastián Remesoki, que supuestamente en minutos más estaría llegando en ese punto de votación también aquí en la zona céntrica de la ciudad de Encarnación. Reitero, todo se está dando con total normalidad, tranquilidad, sin incidente alguno. Supuestamente en la localidad de Alborada hubo una denuncia donde los desconocidos habían dejado clavos miguelitos en caminos rurales, lo que Dios generó mío. Un poco inconveniente en esa zona.
1: Pero esperan, ¿eso por delincuente nomás o porque no querían que lleguen los integrantes de mesa, Cristian?
2: Y los agentes policiales tuvieron conocimiento al menos de esa situación gracias a la viralización en las redes sociales, donde ahí aparecen clavos miguelitos que de alguna forma generó de que los vehículos que eran utilizados para trasladar a los electores, bueno, sufrieran pinchazos en los neumáticos y que de esa forma dificultaron un poco también el traslado de los electores, pero que finalmente pudieron de alguna forma reanudar esa situación, pero que ya está siendo investigado por la Policía Nacional.
5: Cristian, el papá de Hernán Rivas ya votó, ¿no sabes?
1: ¿Es Mario Siladora?
2: Sinceramente no tengo ese dato preciso porque me queda bastante lejos aquí.
5: Te queda,
2: de la zona
5: te
2: de
5: queda muy lejos.
2: Pero creemos que seguramente ya lo habrá hecho.
1: Cristian, vos sos de Fran, ¿verdad? Ese es de tu distrito.
2: Frank,
1: ¿Y cuál es la peculiaridad de Fram? ¿Qué es lo que le caracteriza a tu distrito?
2: Y en Fram tenemos, por supuesto, una característica única. Ahí hay una mezcla de razas, de creencias. Y la ciudad, al menos, es una ciudad netamente caracterizada por el trabajo. Hay muchas empresas, industrias. Y el 100% prácticamente de los ciudadanos también se dedican netamente a lo que es el trabajo. Y el tema de comidas, impresionante la variedad de comida que tenemos allí. Tenemos, la pucha, los nombres enseguida se me van a venir.
1: No te preocupes.
2: Te llevo a invitar, Roberto. Hoy, por ejemplo, te digo el menú que voy a almorzar yo.
1: ¿Qué va a almorzar?
2: Lechón a la llama, costilla ancha a la parrilla, por un lado. Después vareniki con salsa blanca. Y también tenemos niño envuelto. Niño envuelto, seguramente que conocen cómo
1: sí,
2: es.
1: Sí, no, ese sí. Pero ¿cómo es vareniki, dijiste?
2: Sí, vareniki es como una empanada de papa.
1: ¿Empanada de papa?
2: Salsa blanca.
5: Qué rico.
2: O le puede hacer. Sí, riquísimo. Es una comida ucraniana.
1: Ah, mira, vareniki. Vamos a probar un día. No, te vamos a cagar.
3: Cuando te vayas, Roberto, tendré que probar eso. Así como Concepción, ¿verdad?
5: Cristian, por favor, te pido, proponen a la comunidad que le cambien el nombre al niño envuelto. Es muy raro que se llame así la comida. Por favor, te pido.
2: Sí, en el idioma de ellos le llaman holuchik.
1: Holuchik.
5: Holuchik.
1: Ah, ese suena
5: mejor.
1: Me gusta,
5: mejor. Me gusta holuchik.
1: Holuchik. Cristian, un fuerte abrazo, Cristian. Estés bien.
2: Dale, compañeros. Hasta luego.
5: Che, en Itapuá.
1: No, se
5: 15 fue de 30 intendentes, Robertos. Roberto al cuadrado, ¿verdad?
1: Sí, sí,
5: 15
1: sí.
5: De 30 intendentes se presentan para el recuto.
1: Y entre ellos Hernán Rivas.
3: Viste que vos le preguntaste el por el papá de Hernán.
5: Sí, señor.
3: Él está para Tomás Romero Pereira.
5: Tomás Romero Pereira, sí,
3: y
5: señor.
3: Y sobre él pesa una, digamos, un informe que él no supo justificar 6.200 millones de guaraníes en el periodo 2022-2023.
5: Pero, ¿será que eso va a pesar? Presunta corrupción. No?
1: Pero,
5: y está buscando el recutú.
3: Está buscando el recutú.
1: Pero él es inmune a la intervención. Nunca le quisieron intervenir.
3: Claro, y sabe dónde eso siempre se bloquea, ¿verdad?
1: Claro, la Cámara de Diputados, claro. Sí, señor.
5: Pero qué bárbaro. 15 de 30, será. Qué bárbaro.
1: Tenemos que irnos ahora, Kiara, al distrito electoral. Uno de los más importantes después de Asunción en términos de cantidad de electores.
5: Sí, señoras y señores, nos vamos hasta el este del país. La compañera Rosana Villalba tiene la información. ¿Cómo estamos ahí con la jornada electoral, Rosana querida?
6: Sí, buenos días para todos. Y hace minutos nada más se terminó de completar la conformación de la última mesa electoral en el principal colegio electoral aquí del departamento, que queda en Ciudad del Este, en el Centro Regional de Educación de Ciudad del Este. Casi tres horas después de que se concretara el primer sufragio. Si bien hubo incidentes, bastante discusión, finalmente la totalidad de las 75 mesas ya están habilitadas para sufragar. Y en estos momentos nos encontramos en otro colegio electoral, el de Carlos Barreto Sarubi, del barrio Ciudad Nueva de Ciudad del Este. Hace instantes votó uno de los candidatos a la intendencia, Rigoberto Chamorro. Y lo que destacamos de lo que ocurrió aquí es que hay una persona detenida. La misma está identificada como Adriano Durez Moreira, de 26 años, quien portaba un carnet a nombre de Antonio Fabián González. Él quiso integrar como presidente de mesa en una de las mesas electorales. Él tenía un documento auténtico, pero evidentemente se quiso pasar por otra persona. Es por esto que él quedó detenido y a cargo del Ministerio Público, que investiga el caso como usurpación de funciones públicas. Igualmente, en este mismo colegio electoral se tuvieron que sustituir dos de las urnas receptoras de votos de los dispositivos electrónicos debido a fallas, compañeros. No estaban expidiendo los comprobantes de los votos.
1: Vos sabés que estoy viendo acá, Rosana, un dato que hace no solo al distrito de Ciudad del Este, sino a todo el departamento de Alto Paraná, que me parece que es un dato muy significativo y distintivo para ese departamento. Es el departamento donde existe la mayor cantidad de extranjeros inscriptos para votar. Son 22.549 extranjeros los que están allí habilitados para votar en esta jornada, Rosana.
6: En lo que es el Alto Paraná son 240.000 electores habilitados, y el principal colegio siempre concentran entre el Centro Regional de Educación y aquí de Carlos Barreto Sarubi, donde casi 25.000 de los sufragantes también están habilitados para votar. En ese momento escuchamos un intercambio de un properio de un grupo de, entendemos, opositores al Partido Colorado, quienes están discriminando una presencia de Irma y Roberto Zamorro en ese punto. Hace instantes justamente él se acercó para sufragar.
1: ¿Y será que puedes tender tu teléfono para escuchar lo que se dice en un ratito, Rosana? ¿O estás lejos?
6: Sí.
1: Hay incidentes. Vamos a darle tiempo a Rosana y que y más adelante sí. Vamos a pasar el video incluso de lo que ahí está pasando.
3: Te quería decir, mientras Rosana capta lo que está sucediendo con el sonido, Ciudad del Este también está muy cercano a lo que está sucediendo en Brasil. Recordemos que hoy hay elecciones en Brasil.
5: Sí,
3: se define,
5: señor,
3: también en primera vuelta quién va a tener la mayor cantidad, digamos, de votos, Lula versus Bolsonaro.
1: El Bolsonaro hijo, sí, ¿verdad?
3: Exacto.
5: ¿Y se estima labio? Un 60% de participación en Ciudad del Este. Si esto se da, es demasiado importante. Sí. 60% de participación, presumen.
1: Bastante, bastante.
5: Interesante.
1: Y pasamos del este, nos vamos hacia el Chaco, Robert.
3: Nos vamos con Alcides Manena. La zona del Chaco, sabemos también que es una zona bastante importante, donde también hay muchos caudillos que están tratando de mantener su hegemonía en la zona de esa zona del país. ¿Qué tal, Alcides? ¿Cómo va el proceso?
7: Buenos días, Roberto, también a los oyentes de Radio Monumental. En mi caso, por ejemplo, estoy situado en Puerto Castado. Okay. Un día desde la madrugada, digamos, que está marcado por la lluvia, sigue todavía con una estabilidad climática en esa zona. Tenemos también reporte de Carmelo Peralta, también está en la misma situación, y esto también pone cierta dificultad al movimiento de los electores, ¿verdad?, para poder desplazarse hasta el local electoral, ¿verdad? Hasta el momento todo se mantiene en una jornada tranquila, sin ningún inconveniente. Hasta el momento no hay así, digamos, como para cosas resaltantes, digamos, ¿verdad? Pero sí, lo que desde más interna ya sucedía se vuelve a repetir. El famoso voto asistido, ¿verdad?, que se repite cada tanto en épocas electorales. Eso no solamente es acá, también tenemos reportes de la localidad de Bahía Negra, Puerto Olimpo, Carmelo Peralta y Puerto Casado. Son la misma situación en este sentido, ¿verdad? Como te decía, ¿verdad?, para tener en cuenta un poco cómo es el panorama en cada distrito, en los cuatro distritos de Alto Paraguay, donde en este departamento están habilitados para sufragar un total de 16.000 electores, ¿verdad? En cada distrito tiene sus propias particularidades. En este caso, Puerto Casado es el único lugar donde el candidato a intendente, que ya ganó su interna del Partido Colorado, ahora pasó a ser a las generales el único intendente, el único candidato en este caso, a la espera nomás ya para asumir el cargo próximamente. La pugna está entre los concejales, tanto del Partido Colorado y de la alianza que se presenta acá en este lugar, ¿verdad? Y realmente, como viene a ser, cada candidato a concejal tiene que buscar su propio posicionamiento, realmente la competencia está justamente en este en la lista de concejales, ¿verdad?, para posicionarse justamente después al término de las elecciones. En Puerto Olimpo se presentan dos candidatos. Por ejemplo, la candidata principal de la ANR del Partido Colorado es Camila Ramírez. Ella es esposa del actual gobernador del Alto Paraguay, Arturo Méndez. Y su principal contrincante es Felipe Samuel Franco, del PLRA, y Anselmo González, del PUNAS. Ramírez, como ya venía diciendo, es la oficialista, esposa del gobernador del Alto Paraguay. Y también en Carmelo Peralta, el candidato principal del Partido Colorado es Vilmar Fernández. Y su oponente es Saturnino Bogado Quintana, del PLRA. Alguna de ellas fue también intendente del distrito de Carmelo Peralta. Y la disputa más amplia se registra en Bahía Negra, donde compiten Bernardino Suárez, de la ANR, Johnny Benítez, de la Alianza Unido por Bahía Negra, y Santiago Ferreira Barbosa, del partido Patria Querida. Pese a las condiciones climáticas, como ya les decía, hasta el momento no se reportan suspensiones de locales electorales, por lo menos en lo que respecta al departamento de Alto Paraguay, compañeros.
1: Excelente, Alcides. Gracias. Quedamos atentos a cualquier novedad que surja desde la región occidental. Acá en Asunción salió el sol, señores. Salió el sol. Este es el ambiente.
5: Qué lindo.
1: Pero recuerden que recién se puede vender bebidas alcohólicas desde las 19 horas de hoy domingo.
5: Ojo, por favor, les pido, señoras y señores, para recordar nomás, ¿qué para lo que está prohibido en el local de votación?
1: ¿Qué está prohibido, Kiara?
5: No se puede tomar foto ni filmar.
1: ¿Dentro del local de votación?
5: Claro, dentro del local de votación. No podés usar, señora, señor, tu celular.
1: No podés sacar, es actitud sospechosa,
5: actitud
1: como cuando te va al banco.
5: Sospechosa, sí. No podés hacer proselitismo. Eso que hizo Horacio Cartes hoy en la mañana, eso
1: está
5: no
1: mal.
5: Podés hacer.
1: Claro. Está mal.
5: Es un delito electoral. Aunque
8: los colorados para que vengan a votar.
9: A todos los colorados. Y que no haya colorado que vote por el Partido Colorado también.
1: No, directo fue. No,
5: eso es un delito electoral, aunque las personas que hablaron esta mañana, autoridades electorales, con Santiago González, no se animaron a decir las cosas como son. Le contamos al señor Horacio Cartes que eso no se puede hacer.
1: No está permitido, señor Horacio.
5: No, por favor, señor Horacio, cuidado. No se puede consumir bebidas alcohólicas.
3: No, esos, esas son las principales.
5: En los locales de votación, sí. Digo, si estás haciendo asado en tu casa, ya votaste.
1: No te podés ir con una birra en tu mano a votar.
5: Eso que hizo Francesco Canata masivo.
3: En las internas.
5: En las internas, no, tampoco.
1: Se fue
5: no
1: con guita, claro. O sea,
5: no
1: tenía
5: podés,
1: plata.
5: No podés.
1: No, ese te
5: esperamos
1: toman como...
5: que Francesco Canata hoy no haga eso.
3: No aparezca ahora.
1: Bueno, nosotros tenemos que hacer una pausa, pero antes... Decía yo, en Asunción salió el sol.
3: Pero
1: está mejorando.
3: Tímidamente está saliendo. Sí.
1: Está un poco tímido todavía.
3: Sí, está tímido.
5: Entra
1: sol,
5: y sale.
1: El sol está en modo tímido en la capital del país.
5: Señores.
1: Pero atención, porque hay un aviso meteorológico que está vigente.
5: ¿Qué pasó?
1: Y el aviso meteorológico dice, Choquiño, que va a haber lluvias intensas con tormentas eléctricas fuertes a muy fuertes, ráfagas de viento fuertes a muy fuertes y la probabilidad de caída de granizo nuevamente.
3: ¿Dónde?
1: Pero ¿para dónde? Ahí está la clave. El norte de la región oriental y este del Chaco. O sea, ya pasó esto acá en Capital.
5: Ya se fue.
1: Se fue ya. Se fue y no vuelve.
5: Ok.
1: Atención, Concepción. Justiniano, que recién hablaba con nosotros.
3: Sí.
1: San Pedro, Carlos Aquino. Atención, va a seguir lloviendo. Amambay, Marciano Candia. Canín de Yu, Carlos Aquino también le toca. Sur y este de Presidente Hayes, Alcide Manena, que nos tiene que reportar. Uh-huh. Y el sureste, Alto Paraguay, también con Alcides Manena en el reporte.
5: Y dobla que na bien, señora, tu papeleta, no como Horacio Cartes.
1: No, no, pero...
3: Bien.
1: No,
5: dobló
1: todo
5: mal. Al revés.
1: Le tuvieron que enseñar, pues. Sí. Pero no se ubicaba muy bien en tiempo y espacio.
3: ¿Te acuerdas que él se olvidó una de sus cédulas?
5: También.
1: Sí, también. Ah, ya, porque era la primera que votaba, me parece.
3: Algo así fue.
1: Pero él no entregó luego su cédula, vino su guardia a entregarle su cédula.
3: Sí.
1: Acá tenele, hijo.
3: Y hoy dobló mal.
5: Así, el que tiene poder, pues hace lo que quiere.
1: Ni tu cédula no lleva.
5: No, pero por favor. Señora, te cuento también que si tu cédula está vencida, igual nomás tenés que ir a votar.
1: Sí.
5: No vayas a tener miedo al éxito. Vos andá y votá.
1: Y si te levantaste con resaca o le estuviste dando todavía el trago, igual te puedes ir a votar siempre y cuando...
5: Te bañes.
1: No solamente te bañes.
5: Sí.
1: Siempre y cuando vos no seas un argel. ¿Qué te querés ir para armar lío?
5: Moquete no.
3: Si vos ya sabemos en qué va a terminar.
1: No, pero si vos estás entonadito y soca o alegre,
5: claro,
1: y te
5: bien.
1: Va porque querés votar nomás, no hay problema.
5: No, andate. Vos metele una ducha.
3: No, ese no.
1: Cédula electrónica, no, acá pregunta a Choquiño. No, es cédula física, aunque esté vencida la
5: igual
1: cédula.
5: Igual nomás, tenés que
1: pero
5: llevar
1: tenés
5: tu cédula
1: que presentar y entregar tu cédula. No, ese que vos acá le mostrás. No.
5: No, parana, entregá. Señor. Bueno,
3: ¿y si te robaron tu cédula, Kiara?
5: Y tenés que llevar.
3: Ese no sirve.
1: No sirve.
3: Si te robaron la cédula, no.
5: ¿Y qué haces?
3: Y ya no podés.
1: No podés votar.
3: Para mí que ya no.
5: Dios mío.
1: Ayer hasta. No, espera un poco. Hay un comunicado para irnos a la pausa. Tenemos ahí a vista lo que dice identificaciones.
3: Ajá.
1: Acá me pasó Ali. Para la gente, justamente.
5: Mi denuncia no sirve.
3: Para mí que no sirve. Vamos a robar.
1: No sirve ese, pero que por ahí te podía hacer un trámite en Bahía y poder obtener en el día. No sé si nomás en cuánto tiempo te van a dar.
5: ¿Qué?
1: Pero si es por ahí pillan que vos tenés preferencia, más rápido te van a dar. ¿Entendés? Dice, identificaciones, aviso a la ciudadanía. El Departamento de Identificaciones de la Policía Nacional comunica a la ciudadanía que la atención al público se realizará con normalidad durante el fin de semana, conforme al siguiente horario. Hoy domingo, de 6 de la mañana a 17. Qué conveniente, ¿eh? Qué conveniente. Porque podés hacer el trámite de tu cédula si por ahí te robaron o se extravió.
3: ¿Y vos decís que vas a estar en el día?
1: Y yo creo que te van a dar.
5: ¿Qué? ¿La cédula?
1: Hasta nah. una hora te puede dar si es que quieren.
3: Si es que quieren, pero sí. vos sabés que te va y siempre 15 días, un mes.
1: Pero por eso te digo, Robert, yo creo que hoy con especial cuidado, atención y deferencia, o me etan de la de cédula. Te van a dar. Ciudadano, ¿a qué número nos reportan los ciudadanos? A ver si es que se fueron a hacer el trámite de su cédula y le entregaron en el día.
10: 0971-108010.
1: Pero no sean bola. Si es que en serio hicieron, quiero yo el comprobante de que hoy hicieron y hoy le entregaron.
5: Y si no entienden qué está pasando en el país, qué sucede. Atención, Instagram habilitó una opción. Vos abrís tu cuenta de Instagram y te notifica arriba que hoy son las elecciones municipales. Mira. Y vos le das clic a esa información, a ese cartelito, digamos, de manera fácil, que te sale ahí con Instagram. Le das clic y te lleva a elecciones.com. ¿Cómo es?
1: Elecciones.gobcorta.py. Así es.
5: Y ahí tenés toda la información para que pilles qué es lo que está pasando.
1: Para mí, este es un datazo. No sé, ya se dijo, Nico, ¿verdad? Pero a mí demasiado me gusta para irnos a la pausa porque Ali ya está ahí en modo pausa.
5: Modo pausa.
1: Si vos cumpliste 18, Robert, hasta ayer, 3 de octubre, vos podés ir a votar hoy.
3: Claro, por el sistema de inscripción automático. Sí.
1: Y entonces, ¿y si no sabés dónde votar, qué tenés que hacer? Ingresar a la página del TSJE.
5: Sí, sí, sí, a ver.
1: Y andate a una portada. ¿Sabes qué vas a hacer? Seguime en Instagram.
5: No, para nada.
3: ¿Y después?
1: Y entra a mi historia porque yo ya te comparto ahí el enlace.
5: El link. ¿Cómo estás en Instagram, Roberto?
1: Arroba RH Coronel.
5: Qué difícil que es. Porque, bueno, era Roberto Coronel.
3: Roberto Coronel. ¿Por qué no
5: arroba Roberto Coronel.
1: O sea, ya existía. RH Coronel.
3: Ya existía.
5: RH Coronel.
3: Ya existía, ¿verdad?
1: Por eso. Sí, ya estaba, co.
5: RH positivo.
1: No, pero anda, RH Coronel.
5: Ah.
1: Y ahí entra el enlace y te lleva al padrón del TSJE.
3: Para que la gente pueda chequear.
1: Y vos pones tu número de cédula nomás y te sale ya dónde vas a votar, en qué mesa y en qué orden. ¿Qué pasa, Rubén?
3: No, yo hice ese ejercicio con mis alumnos el viernes y le dije, revisen vos si están afiliados a un partido, y revisaron y la mayoría, sin que ellos hayan pedido, estaban afiliados.
1: Ahí fuiste ya. Hay conferencia de prensa de la Fiscalía Electoral. Sandra Ledesma, la agente fiscal, está hablando. Escuchemos, por favor.
11: En el acto eleccionario y culmina también la ciudad de Belén, donde se le tuvo que convocar al juez electoral para labrar acta respecto a la conformación de mesas. Denuncia Colegio Ignacio Iturbe, Trinidad, también el fiscal Marcial Machado recibió denuncia que habían dos PCs dentro del local de votación que también fue dispersado. Distrito La Catedral, Junta Cívica denuncia a un apoderado de un partido liberal que se encuentra incidentando a las personas, evitando el acto eleccionario que se encuentra actualmente en proceso la denuncia. En cuanto a detenidos, tenemos a cargo de la fiscal Estela Mari Ramírez, que dispuso la detención de una persona que tenía un carnet supuestamente prohibido, proveído por la justicia electoral, que correspondía, que no correspondía con la persona, o sea que era un carnet adulterado. En Guairá también un detenido por soborno al elector a cargo de la fiscal Jadilla Ortiz. En Abaica, Azapá, donde se rompieron papeletas, detención a cargo de la fiscal Lisa Baeza, que luego fue aclarado y ya la persona fue liberada. La fiscal Vivian Coronel en Ciudad del Este, un vehículo con propaganda electoral que fue invitado a retirarse ante la negativa de retirarse del lugar con su propaganda electoral, fue dispuesta su detención. Y luego tenemos las denuncias a nivel país que viene recibiendo la Oficina de Denuncias Penales. Encarnación, Villarrica, Lambaré, Caacupé, Villa Hayes, San Estanislao, San Antonio, Yaguarón, Coronel Bogado, Quindú, Ubicuí, Zonal Iguazú, Lloré. Y por otro lado, estamos abordando las redes sociales, como habíamos comunicado ayer. Nuestro centro de monitoreo se encuentra en revisión de las denuncias que se realizan también a través de redes sociales, en donde estamos pudiendo constatar denuncias, en el mayor de los casos, la denuncia de las carpas y la propaganda electoral a menos de 200 metros del local de votación, todo lo que es, lo que suministra redes sociales, se le envía a la Policía Nacional para que puedan despejar el área. Es todo.
10: Fiscal, una consulta. ¿Cuáles son los puntos del país donde actualmente no se ha podido iniciar las elecciones justamente por no poder conformarse la mesa o ya todos están conformadas?
11: Todas las mesas están conformadas, si bien es cierto, Concepción fue uno de los lugares, Belén, uno de los lugares donde más tardó la conformación de mesas, pero a nivel país tenemos información de que todas las mesas han sido conformadas.
10: Las denuncias en lo que respecta a voto asistido para inducir al voto, ¿todos esos ya fueron aclarados? Si podría reiterar, doctora.
11: Sí, estamos recibiendo denuncias de voto asistido y la policía justamente le está explicando a la ciudadanía, en el caso de los adultos mayores, están utilizando la máquina de votación que es para práctica, que se encuentra en los locales de votación.
10: También, doctora, aparentemente, no sé si en Pedro Juan Caballero denunciaban que había circuitos cerrados en dirección a las máquinas de votación. ¿Esa denuncia recibieron o no, puntualmente no?
11: Sí, hemos recibido y el fiscal se ha constituido ayer en 6 locales electorales a fin de hacer la verificación de los circuitos cerrados y eso ya fue solucionado también.
1: Acá ya adelantamos todo eso nosotros, los monumentales. El que nos siguió ya se enteró. 4
10: detenidos. ¿Que permanecen
11: detenidos? Sí.
12: ¿Cuáles son los casos que más sobresalen, fiscal? Las denuncias que más sobresalen en esta
11: y en la conformación de mesa es lo que más tuvimos inconvenientes, porque ciertos partidos políticos no se presentaron, no llegaron en el horario establecido por el Código Electoral para conformar las mesas y se negaban a que la mesa sea conformada como dice el Código Electoral. Entonces es ahí donde teníamos los primeros incidentes.
1: En San Pedro denunciaron que ofrecieron 600.000 guaraníes a un miembro de mesa para que no se vaya. Es Joreita Nido Capeto, más 600, dice que le dijeron. Y eso forma parte también de la denuncia. Para irnos a la pausa, la ANDE reportó que el 93% de las líneas afectadas por el temporal ya fueron normalizadas. Pero queda todavía un 7% y queremos saber en qué zonas. El ciudadano puede también reportar eso.
3: En el diario, por ejemplo, hasta antes del programa estaban todavía haciendo energía
5: eléctrica. ¡Qué bárbaro!
3: Zona centro.
5: Zona centro Asunción.
3: Sí. Desde ayer.
1: Menos mal que dijiste bien, ayer, Robert, sí. Que están sin energía. La idea puede decir, sin energía no va a tener nada.
3: Ellos están con todas las pilas.
5: No, ellos están con toda la energía.
1: Un saludo a los muchachos que están en la reacción de última hora.
5: Un abrazo.
3: Están a full. No, pero desde ayer, cuando
5: Dios
3: empezó
5: mío,
3: la granizada.
5: ¿Cómo es posible?
3: Sí, y por suerte.
5: Encima están haciendo trabajos ahí en esa zona. Terrible, amigo. Sí, no. Por Dios.
3: Terrible está.
5: Bueno, a mí les quiero contar algo.
1: ¿Qué pasó, Kiera?
5: Les quiero contar que está habilitado el WhatsApp para que envíen sus denuncias ciudadanas. Uh-huh. Si ven alguna situación irregular en los locales de votación, si es que ven en el barrio un comportamiento extraño, por supuesto que está habilitado el WhatsApp de Radio Monumental para que se pongan en contacto con nosotros. Ya estamos recibiendo varios y seguro después
1: por
5: vamos
1: favor,
5: a compartir.
1: ¿Qué
3: número
1: pasar?
3: Quiera? ¿Qué número?
5: ¿Qué número, Choco?
13: 0971-108010.
5: Muchas gracias.
1: Y atención a esto, nosotros no hacemos boca de urna.
3: No
1: hacemos. Pero lo que sí hacemos es la boca de Choco.
5: ¿Cómo?
1: Y Choco, a esta hora, en nuestro primer corte, nos va a decir, según él, porque él fue DJ, cómo está sonando esta elección a su criterio hasta ahora.
5: ¿Cómo va?
1: ¿Cómo suena Choco? Y nos vamos a la pausa.
14: Así me levanté, era con lo que contaba.
1: Está complicado. Hasta acá complicado y por el tema de la conformación de mesa, pues. Pero ahora ya vamos a empezar a mejorar, creo yo, ojalá. Y después le voy a pasar, después de la pausa,
5: ¿sí?
1: Le voy a pasar el dato de cuántos jóvenes van a votar por primera vez hoy.
5: ¡Ay, qué gusto! Quiero saber.
1: Jóvenes,
5: ¿qué?
1: Estoy diciendo entre 18 y 29 años.
3: ¿Y qué hora, o sea, se van a votar?
5: También.
1: Ese también.
5: Pero
1: también.
5: Vos vas a tirar la lista oficial de jóvenes habilitados.
1: Sí. Claro.
5: Eso no significa que vayan.
1: No, claro. Pero los que eventualmente irían a votar por primera vez. Porque hay un porcentaje de participación.
3: Puedes rescatar, Kiara, que fue subiendo. Hay datos. ¿Cómo fue subiendo la participación de jóvenes?
5: ¡Ay, me gusta!
1: 54,6% del promedio de participación del joven elector. Vamos a ver si se cumple eso. Y si se cumple, un poquito más, 600.000 estarían votando hoy por primera vez.
5: Che, muchachos, chicas, dale pues. Que sea una actividad grupal entre amis. ¿Viste así cuando planean para ir a farrear, para irse al karaoke, para irse a algún lugar juntas?
1: Sí.
5: Amigas, tipo al spa. Bueno, hagan lo mismo hoy para ir a votar. Ya que ¿verdad? Nos encanta hacer retos virales, que el reto viral de esta jornada en TikTok, ¿verdad? En Instagram, sea ir a votar. Y graba tu dedo. Graba tu experiencia. Tu primera experiencia.
1: No, pero eso cuando gusta, se puede grabar. Cuando
3: después de votar, después de votar.
5: No, cuando te preparas. Viste que las chicas hacen video preparándose para ir a votar, sí. ¿Verdad? Preparándome para ir a votar. ¿Cómo te vas vestida? Sí. ¿Cuál es el look de votación?
1: Espera.
5: ¿De qué hablan las chicas antes de ir
1: sería,
5: a votar?
1: Este sería el reto, Kiara. Espera. Vamos a ver si alguien agarra este. Con que dos videos nos pasen a nosotros de este reto viral monumental,
5: sí.
1: Vamos a ser felices. Ustedes, de entre 18 y 29 años, ¿viste cuando vas a salir de tu casa y te luqueas, ¿verdad? Y te miras al espejo, ahí te grabas.
5: Sí.
1: Y ahí mostras tu dedo limpio.
5: Claro.
1: Y volvés a ese escenario después de votar y ya mostras tu dedo entintado.
5: Sí. Ajá.
1: Y ahí termina tu reto.
5: Sí, me gusta.
1: ¿Te gusta?
5: Me gusta.
1: Bueno. ¿Te gusta, Choco? Sí. Aprobado.
5: Foto
1: vamos a la pausa.
5: Sin tinta, aburrido. Con tinta, cool.
1: Exacto. Hacemos la pausa y ya volvemos.

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0: 10:06. Seguimos nosotros en esta jornada electoral y cívica, instándole a la gente a ir a elegir, a hacer uso de ese derecho, pero también a cumplir con una obligación como manda la ley. Andando a elegir, pero elegí que bien. Hacé uso de tu pensamiento crítico y también de tu memoria. No, no tenemos que ir a votar con amnesia.
1: Cierto.
0: Tenemos que acordarnos bien de lo que queremos, lo que buscamos, lo que tuvimos, lo que no tuvimos.
1: Ni con fanatismo, claro, me parece.
0: Eso cuesta un poquitito.
1: Eso cuesta un poco, pero más allá del fanatismo, miremos la realidad, sí, observemos lo que pasa y seamos realmente conscientes de qué es lo que queremos para nuestra ciudad.
2: Y otro tema, Kiara, Roberto, es que muchas veces la gente también vota y tipo pregunta, ¿y quién está ganando? Te dice, ¿verdad?
1: Y
2: la gente no
1: vota,
2: quiere votar por el que
1: va a perder.
2: Supuestamente va a perder.
1: Por el, ¿verdad?, que tiene menos probabilidad,
2: sí,
1: de ganar.
2: Es el comportamiento también de la gente.
1: Sí.
2: Entonces, otro punto a tener en cuenta. Pero después tenés 5 años para plaguearte. Uh-huh. Que el bache, que la basura. O sea, los problemas de siempre.
1: Bueno, y dejemos de permitir que nos cacheteen. Esta es una
2: maravillosa oportunidad
1: sí, para que de verdad hagamos valer lo que somos y lo que queremos.
0: Sí.
1: Votá, decidí, o después no te quejes.
2: Claro.
1: Esa es la verdad. Después nos quejamos y cuando tenemos la oportunidad de cambiar la situación, la realidad, no lo hacemos. ¿Jaupey?
0: Bueno, ahora ¿sabes qué es lo que vamos a hacer nosotros?
1: Sí, adelante.
0: Kiara. Vamos a hacer un recorrido, un sobrevuelo, pero rapidísimo, con todos nuestros compañeros que se están sumando a esta gran gesta cívica. Ellos son nuestros soldados desplegados en distintos puntos de Asunción y área metropolitana para observar detenidamente y contarnos lo que está sucediendo en cada uno de los locales de votación. Y vamos rapidísimo, Choco, con esta cortina de sobrevuelo. Empezamos con Micaela Benítez. Ella está en el Colegio Saturio Ríos de San Lorenzo. ¿Qué está sucediendo allí, Micaela? Buen día.
3: Buenos días, estamos en el Colegio Saturio Río, en el barrio San Antonio de San Lorenzo, donde continúa la jornada de las elecciones municipales. A esta hora la movilización de electores se desarrolla con tranquilidad y sin grandes filas. En el lugar también se utilizan máquinas de práctica para orientar a quienes necesitan aprender cómo votar, con una importante presencia de adultos mayores que recurren esta asistencia. Durante la mañana registramos un reclamo por la falta de instalación del cartón que cubre el cuarto oscuro en una de las mesas y tuvimos algunos inconvenientes ahí por parte de los votantes.
0: Excelente.
3: Fueron a votar el intendente interino Hugo Javier Lescano Peralta y el concejal independiente Nicolás Verón.
0: Ahí está. Micaela Benítez, entonces, en el Colegio Saturio Ríos, no tenía las orejitas el cartón del cuarto oscuro. Camila Almada está en el Colegio Pedro Pepeña en la localidad de Itagua. Por ahí, ¿qué está pasando, Camila?
4: Roberto, ¿cómo estás? Te comento brevemente los dos incidentes acontecidos en esta mañana. Aproximadamente siendo las 8:30, salió el primer incidente con una votante. Se presume que la misma no había comentado que tenía discapacidad visual, por lo mismo los miembros de mesa optaron por cancelar el sufragio de ella y bueno, no llegaron a un buen acuerdo. Y el siguiente, el episodio se produjo aproximadamente hace unos 10 minutos nada más. Se acaba de denunciar un delito electoral, según me contaron, se instalaron en una PC de un partido colorado a menos de 200 metros del colegio electoral. Entonces, miembros policiales acudieron al recinto para poder dar de baja dicho PC.
0: Bueno, Camila, entonces, del Colegio Pedro Pepeña, Itagua. Raúl Alderete está en la Escuela Defensores del Chaco. ¿Y por allí qué pasa, Raúl? Buen día.
5: Buen día, compañeros. Acá en Mariano Roque Alonso. Hasta ahora se desarrollan las actividades de forma normal y tranquila. Son 28 las mesas habilitadas desde las 7 de la mañana. Mucha concurrencia desde las 9 recién de esta mañana debido al clima. Salió el sol y empezó a llegar un poco más la gente. El Tribunal Superior de Justicia Electoral se encuentra realizando la capacitación correspondiente en la entrada del local de votación. Tuvimos la visita de Julián Vega, candidato a intendente por el Partido Colorado. Pasó a acompañar a su movimiento y también de Edgar Martínez, candidato para concejal del Partido Colorado.
0: Muy bien, Raúl. Bueno, en Mariano Roque Alonso, entonces, está Raúl Aldete. Me gustaría también saber en qué distrito están. Está Marisa Castillo, del colegio Fernando de la Mora. No sé si es Fernando de la Mora Asunción o Fernando de la Mora Fernando de la Mora.
6: Buenos días, Roberto. Sí, sería en la ciudad de Fernando de la Mora, justamente. Estoy aquí en el Colegio Nacional EMD, doctor Fernando de la Mora. Todo bastante tranquilo por ahora. Hace rato a la mañana, era como las 7:30 y no estaban habilitadas aún las mesas de votación. Habían quejas. Recién 7:40, 7:45 aproximadamente, empezaron a poder votar los electores. Pero ahora bastante tranquilo, ha venido aquí a votar, a dejar su voto, el presidente de la PLRA, Alcides Riveros. También hace un momento acaba de llegar el candidato para intendente por la ANR, Ariel Ojeda. Ajá. Y también llegó el candidato a intendente por la PLRA, Luis Fernando Franco.
0: Perfecto, quedamos atentos a lo que vaya surgiendo allí. Marisa, muchas gracias. Divina Paniagua, ella está en el Colegio Manuel Enciso del distrito de Ipané. ¿Qué está pasando por allí, Divina? Divina, escuchamos tu reporte. Divina está espléndida allí y enseguida vamos a escuchar su reporte. Divina Paniagua, que está en el Colegio Manuel Enciso del distrito de Ipané. En Ipané, entre paréntesis, era que teníamos inconveniente allí. Siempre hubo inconveniente en Ipané con los intendentes. Si mal no recuerdo, era de Ipané, ese intendente que se había afincado en una plaza porque él tenía restricciones para ingresar al palacete municipal. Entonces, él gobernaba desde la plaza. Sí, era un ganadero, tenía su tractor, usaba su tractor de repente para obras públicas, supuestamente, o obras municipales, pero era de su propia pertenencia. ¿Nos vamos hasta Luque? ¿O está Divina? Divina, te escuchamos, Divina.
7: Sí, buen día.
0: Ah,
7: sí,
0: me encuentro Divina,
7: acá
0: Divina.
7: En el Colegio Nacional Manuel Antonio Enciso de la ciudad de Ipané y tengo una denuncia por parte de un apoderado del local, ya que están en malas condiciones el predio del lugar en donde se encuentran las mesas. Bueno, hola, señor, ¿qué tal?
8: Sí, buenos días, compañera, buenos días a la oyente de Radio Municipal. Sí, exactamente, yo soy Mariano Mendoza, apoderado del partido para Vuelta 1. Mucha injusticia, compañero, mucha injusticia, mucho maltrato al pueblo paraguayo que quiere poner su voto a favor de su candidato de confianza. Todavía no se le habla de realidad. A ver, llevo tarde, tengo un lado abierto. ¿O qué morir? Hoy que para la gestión es facultad agua. Prácticamente la gente está votando en una parte de piscina, prácticamente en la piscina. Se trata a las personas como animales. Es una injusticia que el pueblo paraguayo quiere votar, cumplir con su compromiso como ciudadano, hacer el voto. Es una realidad, es un compromiso, es una obligación y el pueblo paraguayo quiere votar. Y mañana la gente cambia, gente, 17.600 votantes en esta escuela.
0: Divina Paniagua, entonces, tomando esta denuncia de una persona que se está quejando de las malas condiciones en las que están ofreciendo la infraestructura para el elector. Está Paz Benítez, ella está en el Colegio General Aquino del distrito de la ciudad de Luque, el tercer distrito más importante de la República.
2: Y donde la puja es fuerte, parece.
0: La puja es fuerte, ahí está el candidato del Partido Colorado, el Partido Liberal. Algunos hablan incluso de que hay un mejor posicionamiento entre uno y otro. Sí. Bueno, ya veremos. Paz Benítez, ¿qué está pasando allí en el Colegio General Aquino?
9: Buen día, Roberto. Sí, estamos acá en la escuela, en realidad, General Lizardo Aquino. En el colegio estuvimos por la mañana. Acá en la escuela se presentó muy temprano a votar un Farias y por el momento no hay ningún inconveniente, más que uno con la cédula, un elector se presentó, no figuraba en el padrón, y el presidente de mesa igual le hizo votar. Posteriormente le retiran al presidente de mesa, se soluciona el inconveniente y la jornada continúa con total tranquilidad y normalidad. Muchísima concurrencia acá en la escuela y también en el colegio que está detrás de la escuela. Ambos generalizaron allí.
0: Excelente, Paz. Vamos hasta Mario Alvarenga. Él está en la escuela Bartolomé de las Casas, esto en la capital del país. Mario, ¿qué está pasando allí en la escuela Bartolomé?
10: Roberto, ¿cómo estás? Sí, justamente en el colegio Fray Bartolomé, ahí en el barrio Ivo, estamos aquí con regularidad, tranquilidad por el momento, no hay ningún problema. Tenemos 9 mesas de votaciones, aproximadamente 400 personas que están, 4.000 personas, digo bien, que están para votar. hasta ahora todavía no estamos cumpliendo con eso porque son muy pocos los votantes, pero por el momento estamos aguardando todavía para que las personas vengan a cumplir con su derecho aquí en el colegio.
0: Excelente. Poca participación entonces ahí en el colegio.
10: Muy poca participación por el momento. Ya también vamos a derivarnos a lo que es el colegio Marangaturapé, ahí de la zona de Viñas Cue, para también estar derivando ahí todo lo que está ocurriendo.
0: Excelente. Carlos Cristaldo está en el colegio Cadetes del Chaco, esto en el distrito de Areguá. Carlos, ¿qué está pasando allí en el colegio Cadetes del Chaco? Le vamos a esperar a Carlos. Al amigo Carlos Cristaldo.
11: ¿Qué tal, Roberto?
0: Sí, ¿qué tal, Carlos? ¿Cómo estás? ¿Qué hay por ahí?
11: Todo bien. Estamos desde el Colegio Nacional de Areguá, que hace aproximadamente minutos se restableció el servicio de energía acá en la zona céntrica. Luego del temporal registrado ayer, el regreso de electricidad, las máquinas de votación se volvieron a enchufar con total normalidad. En este momento el ambiente se encuentra tranquilo y los electores siguen acercándose con su deber.
0: Bueno, fíjate que desde el Tribunal Electoral, Carlos, dijeron que supuestamente no íbamos a tener ningún inconveniente con las urnas electrónicas.
2: Pero las máquinas tienen autonomía durante...
0: Por 12 horas.
2: 12 horas.
0: 12 horas. Claro. Así nos dijeron.
1: Entonces...
0: No, pero están enchufadas nomás. O sea, que quién está con todo.
1: Por si acaso.
0: Por las dudas. Así es, Carlos, ¿verdad? ¿Ya volvió la energía entonces o no?
11: Sí, ya volvió. Después de 12 horas volvió con total normalidad acá.
0: Ah, bueno, ahí está. 12 entonces.
1: Horas, qué mucho tiempo. Carlos, mucho. Contanos todo lo que pasa por ahí, porque Areguá tiene su magia. Vamos a ver cómo se comporta el electorado.
11: Sí, ya va todo tranqui, no se registra ningún inconveniente.
0: Me encanta. Sí.
2: Y recordemos que Areguá, el feudo es de Tadeo Rojas.
0: Tadeo Rojas,
2: ministro de Desarrollo Social.
0: Y también tesorero de la ANR.
2: Tesorero de la ANR.
0: Sí, señor.
1: Carlos, cualquier chisme, vos nos avisás y estamos acá.
0: Suave nomás, Carlos.
1: Tranquilo, papá, tranquilo. Vos no te preocupes, relajado.
11: Dale, dale, sin problema.
0: Reportando ahí, farmeado un poquitito Aura. Aura. Y después entra con nosotros y nos reportás. Todo tranqui, suave.
11: Dale.
2: Hay retorno ya, Kiara, de tu desafío o cómo está el...
0: Bueno, no, ¿cómo está la gente?
1: ¿Dónde está el WhatsApp? Ajá. Acá está.
0: Ahí está. Kiara, tuyo el WhatsApp porque yo no puedo.
1: Atención, Choco, ¿qué número es el número del WhatsApp 000, de la radio?
12: 00971-10810.
1: Bueno, a ese número tenés que enviar, señora, señor, tu reporte. ¿Cómo estás viviendo vos estas elecciones municipales? Si es que te vas, si es que ya te fuiste a tu local de votación... ¿Cómo está la energía, la onda, el comportamiento municipal? Si es que te vas, si es que ya te fuiste a tu local de votación, ¿cómo está la energía, la onda, el comportamiento de la gente? Mucha participación, poca participación.

0: Y ya no puedo trasladarte.
1: Y ya no puedo trasladarte porque son más de 300 kilómetros de distancia, ¿se entiende?
2: Bueno, a la gente que está llamando al número, les quiero avisar que es solo para WhatsApp. No, no aceptamos.
1: señora.
2: Sí, bueno, siguiendo las votaciones desde San Antonio, Texas, saludos.
1: Impresionante.
2: Dice, y manda la foto de su tele, está viendo evidentemente por YouTube, y manda mi foto, así que te mando un beso porque mandaste mi foto.
1: Muchas gracias. Vamos a seguir rapidito con el recorrido, con nuestros cronistas que están en distintos puntos. Vamos de vuelta hasta Ipané. Dana Cubilla está en el colegio Miguel Ángel Torales. Dana, ¿qué está pasando allí?
3: ¿Qué tal, Roberto? Bien. Hasta ahora el movimiento en el colegio es normal. No hay ningún incidente. 42 máquinas están habilitadas, de las cuales todas andan en funcionamiento. Hasta ahora no se registró ningún incidente más allá de lo que fue hoy a la mañana, donde los portones no se habilitaron de manera, ¿cómo podría decirlo?
1: Oportuna.
3: De manera temprana.
1: Sí, sí, sí.
3: Porque dijeron que a las 7 se abrirían las puertas y recién las 7:15 abrieron.
1: Tuvo una demora.
3: Ya la gente empezaba a presionar.
1: Se demoraron 15 minutos. ¿Y se sabe por qué?
3: Y no quisieron brindar información, las bocas de urna tampoco quisieron darme alguna información, tampoco miembros de la acción cívica, no me quisieron dar información del por qué tardaron tanto en abrir los portones.
1: Boca de urna no queremos luego, Dana.
3: Pero no quieren hablar, no me quieren decir.
1: Ya.
2: Ay, na, mi vida.
1: Dana, entonces,
0: pero digamos que 15 minutos entra normal, dentro de la normalidad.
2: Sí, se puede. Está todo bien.
1: A ver. Ese es un dato interesante porque estamos viendo que Oñembo Tabilo mitad y colocan mal las urnas de votación. ¿Qué? Entonces se ve, pues.
0: Incluso, exacto. Escuché con Santula que no sé dónde, en qué escuela colocaban y o lo que la gente ahí votaba.
1: Ahí está. Ese programa de panel, luego, jefa, el incidente este que habíamos reportado más temprano.
2: Podemos ver el video.
1: Dana, y contanos, Dana, ¿cómo están? ¿Están poniendo de forma lateral? ¿Están poniendo bien las urnas, Dana?
3: Sí, hasta ahora están poniendo muy bien. El único cuarto oscuro que da al otro lado es para las personas de tercera edad.
1: Pero de que da al otro lado, ¿cómo es? Dibujando un poco mentalmente eso, ¿cómo está colocada el cuarto oscuro? Viste que tiene que estar detrás de la mesa de la mesa electoral y tiene que dar la parte visible hacia un lugar donde en teoría nadie debe posicionarse.
2: Claro. Nadie puede ver.
1: Sí. Exacto.
3: Sí, exactamente. El cuarto oscuro da hacia donde las personas no pueden ver.
2: Sí.
3: Pero el único que yo llegué a ver que la gente también se había quejado es el de las personas de tercera edad, porque la gente puede ver por quién votan los adultos mayores.
1: Pero esperan por un ratito, yo acá nomás quiero ubicarme, porque a lo mejor yo lo que no estoy entendiendo. La imagen que nosotros estamos mostrando de esas urnas que están de forma lateral e incluso en el centro del tinglado, ¿ese es el colegio donde está Dana o es otro colegio? Así pusieron, Dana, el cuarto oscuro. ¿Pusieron en el centro de un tinglado o cómo está ahí?
3: Sí,
1: donde
3: en
1: vos...
3: el centro de un tinglado está. El tinglado
1: ese está mal, Dana.
3: Paredes de parte de arriba y nada por abajo.
1: No, pero está mal entonces, Dana. Si es que así pusieron donde vos estás. Porque ese se ve todo, pues. No está bien así.
3: Y ahora con la mayor congruencia de gente sí se llega a ver, porque la gente ya está en el medio de lo que son de todos los cuartos oscuros.
1: Ya.
3: Son dos mesas del lado derecho y son dos cuartos oscuros del lado izquierdo.
1: Dana, vamos a hacer algo. Ahí toma tu celular vos, donde estás, grabando un video y queremos ver exactamente desde tu punto de vista, desde tu posición, cómo se ve la colocación de esas urnas. Así sabemos exactamente cómo estás viendo. Gracias, Dana. ¿Soledad está hablando en este momento o eso ya es un video anterior o es en vivo?
2: Dice en vivo. Aparentemente Soledad Núñez llega ahora para votar y su bebé está en brazos.
1: Está con su hija Ana. Vamos a escuchar un poco, por favor.
4: Un tipo de control también en los alrededores de los locales de votación, porque varias personas se acercaron aquí a nosotros y a miembros de tu equipo para denunciar que se está estableciendo también lugares de compra de votos.
5: Están nuestros apoderados y están nuestros responsables, sobre todo actuando alrededor de cada uno.

0: uno de los locales de votación, eso sin duda.
1: Ya tomando el micrófono también la ve.
0: Ya va a salir periodista. Acá la consigna, salgan a votar por sus hijos, salgan a votar por sus padres, salgan a votar por la ciudad que nosotros nos merecemos hoy, cuando el ciudadano tiene absolutamente todo el poder para decidir. Eso es lo que tenemos que hacer hoy. Esa es la gran meta, el gran desafío hoy.
1: Gracias. Muchas gracias. Sole, le dejamos aquí que siga formando la fila. Está corriendo bastante rápido por aquí, hay que decirlo también, la fila. La están acompañando también los legisladores, integrantes de su comando, algunos candidatos a concejal también. Están acompañando a Soledad Núñez para votar aquí en la mesa 12 del Colegio Técnico Javier. Recordar que hay 350 electores habilitados por mesa. Prácticamente no demora nada. Uno presenta...
2: Bueno, ahí está Soledad con su hija en brazo.
3: Y escoltada por algunos referentes políticos.
2: Sí. También, sí. Acompañando a su esposo.
3: Fiorella Forastieri.
2: Sí.
3: Y también creo que está Rasmussen, presidente
2: de Patria. Él estaba siguiendo en todos lados. Sí.
4: Y su marido. Está. Se fue en familia, claro, a votar Soledad Núñez.
3: Y el así mensaje es. También que da la familia.
4: Muy bien. Bueno, qué lindo. Qué lindo lo que la gente también está haciendo, Roberto.
2: Sí.
4: Están enviando reportes a través del WhatsApp de Radio Monumental y están denunciando, entre otras cosas, vamos a ver después, estamos enviando a producción todo, supuesta venta de cédulas, compra de cédulas. En varios puntos, enseguida vamos a hacer un recorrido también de acuerdo a lo que nos mandan nuestros oyentes.
2: Sí, y después, Robert, te voy a pedir que me pongas en contexto también de lo que está sucediendo en Brasil.
3: En Brasil,
2: porque tenemos la imagen de Luis Ignacio Lula da Silva yendo a sufragar. Está José Insfram, él está en el Colegio Chaco Paraguayo de la ciudad de Lambaré. ¿Qué está pasando allí en el Colegio Chaco Paraguayo, José?
5: Hola, buen día. La verdad es que se puede ver bastante participación ciudadana. La mayoría de las mesas están presentando filas bastante largas, pero se está moviendo todo de manera correcta. Ya desde tempranas horas se registraron incidentes sobre un desacuerdo de la posición de las mesas. Había un grupo que quería que esté dentro del aula, había otro grupo que quería que esté afuera en el corredor, hasta que al final se decidió que se quede afuera en el corredor y terminó el incidente. Otra cuestión también es que estoy viendo es bastante la desinformación que hay por parte de los miembros de mesa, así como también de los apoderados sobre el voto asistido, ya que estoy visualizando que había personas que necesitaban del voto asistido y no estaban permitiendo que su familiar o la persona de confianza ingrese junto con ellos para que puedan votar de manera correcta, ¿verdad? Y asistida. Eso está pasando ya en más de una vez en varias mesas. Hasta ahora, esos son los que estoy viendo también. Una señora que le dieron la papeleta de voto, que ya votó, ¿verdad? Le dieron el de otra persona y le firmaron más atrás. El presidente le firmó con el nombre de la señora, con nombre completo y demás. Pues la señora realmente se vio muy enojada porque con mucha razón no sabe qué pueden estar haciendo con la papeleta que corresponde a su nombre. Presumiblemente se le dio la papeleta que tiene su nombre a otra persona y por esa causa le dieron a ella el papeleta a un nombre que no correspondía. Y se animó a hablar y hizo ella su descargo, donde también proveyó sus datos, su nombre completo y su disconformidad con esto que le sucedió.
2: Muy bien, José, muchísimas gracias. Hasta luego, José, muchas gracias. Está ingresando al cuarto oscuro la señora Soledad Núñez, una de las candidatas para intendente de la ciudad de Asunción, es la candidata de la alianza opositora. Se está demorando porque posó para la foto con su papeleta.
3: ¿Viste el color blanco? La mayoría de los candidatos están con el color blanco.
4: Claro, neutro.
3: Sole, ¿verdad? Camilo también.
2: Camilo también,
3: le vemos a Mujica allá en Ciudad del Este.
2: También de blanco, así como ustedes.
3: Estamos también de blanco.
2: Sí, y Soledad en este momento está en el cuarto oscuro. Está ejerciendo su derecho y su obligación al voto. Hasta aquí está demorándose 25 segundos.
4: Sigue haciendo...
3: ¿Cuánto es lo que uno tarda?
2: En promedio 40.
3: 40.
4: En 40 segundos.
2: En promedio 40, sí.
4: 40 segundos.
2: Vamos a ver cuánto le toma a ella.
4: Sigue votando Soledad.
2: Sigue votando. Para mí
4: ahí
2: que se quedan.
4: Terminando.
2: Ahí terminó.
4: Ahí terminó.
2: 31 segundos, perdón, 37 segundos.
6: No, todavía sigue, Roberto.
2: Ah, no, mira, ya le corté.
6: Se movió nada más.
2: Me jodiste, Kiara.
6: Sí, perdón, discúlpame, se movió.
3: Pero más de 40 ya.
2: Sí.
6: Ahí escuchamos el relato de nuestra compañera.
2: De Rocío.
6: Rocío Pereira.
2: No, no, a Rocío no la queremos escuchar, chiquita.
6: No, para nada, por Dios.
2: No, no, pero no digo por Rocío, ¿no?
6: Ahí terminó, ahí terminó. Ponerle que 40, 43 segundos.
2: Exactamente, sí, 54 por ahí, por ahí. Segundos,
6: Kiara. Ah, mirá, un montón, casi un minuto.
2: 54
6: bueno,
2: segundos.
6: Acá la gente reporta, buenos días, zona de Lambaré, barrio Kennedy, sin energía eléctrica. Buen día desde Ciudad del Este, en kilómetro 12, Mondagü, desde la madrugada que no contamos con energía eléctrica. Soy Vicente Páez. No va a haber espacio.
2: No va a haber espacio. Un ratito, Sara Jiménez está en el Colegio Técnico Javier. ¿Ahí dónde está votando en Soledad? Ahí es, ¿verdad? Técnico Javier. Sara, te escuchamos.
6: Ahí está ella, sí.
2: Adelante, Sara. ¿Sara?
6: ¿Sara? ¿Estás bueno,
2: hola.
6: Ahí?
2: Hola, hola, Sara. ¿Cómo estás, Sara? Te escuchamos.
7: Buenos días.
2: Buenos días.
7: Bueno, nos encontramos en el Colegio Técnico Javier, barrio Santísima Trinidad de Asunción, donde se encontraba la senadora Celeste Amarilla y Katia González para presentar su apoyo a la candidata Soledad Núñez. Y sobre todo quiero resaltar lo que exclamó la senadora Celeste sobre denuncias ciudadanas en el barrio Tacumbú, sobre sí. supuestos puestos que daban cerveza y panfletos del candidato Camilo.
6: No te puedo creer.
2: Okay. Sara, perdón, Sara, perdón, soy intolerante e impaciente. En este momento, ahí donde vos estás, va a hablar Soledad Núñez. ¿Será que podemos tomar el audio de ella o vos no estás cerca suyo?
7: Ah, sí, ya, me acerco.
2: Por favor, Sara. Gracias.
7: ¿Me puedes esperar un
6: sí,
7: segundo?
6: Sí, claro que sí.
2: Te esperamos. Mientras tanto, tomamos la señal de NPI, por favor.
8: Porque me llena de mucha emoción el momento, porque finalmente estamos hoy luchando y peleando por los que vienen detrás. Hoy tenemos una ciudad que está destruida. La lluvia nos señaló una vez más las falencias de nuestra ciudad, pero hoy tenemos una oportunidad de cambiar eso. Tenemos que acudir a las urnas, tenemos que votar, ejercer ese derecho y el deber que tenemos, que nos da la posibilidad de decidir cuál va a ser el destino de esta querida capital. Y hoy vinimos con alegría, vinimos con esperanza, sin miedo, acompañada de mi esposo, acompañada de mi hija, de la familia y de todo un gran equipo de gente, compañeros, compañeras de lucha, que están convencidos también de que vale la pena pelear por la ciudad que nos merecemos. Y no me canso de decir, salgan a votar. Les pido por favor que se levanten, no se queden en sus casas. Hoy está en juego el futuro de Asunción. Y son ustedes los que tienen en sus manos el poder para decidir hacia dónde se va a ir nuestra querida capital.
9: Soledad, ¿están en contacto también con otros dirigentes de localidades donde también la oposición puede ganar, como por ejemplo Encarnación, Ciudad del Este?
8: Sí, estuvimos siempre en contacto. Ahora yo todavía no tuve la oportunidad de hablar con ellos por teléfono porque estamos con una agenda bastante apretada desde temprano, pero sí estamos en sintonía. Creemos de que hay diferentes puntos del país donde se están encendiendo también llamas de esperanza. Estamos convencidos de que existe un nuevo tiempo después de este domingo de tarde. Invitar también a la ciudadanía en general en todo el territorio nacional a que participe, no solamente aquí en Asunción, sino que en cada rincón, en sus ciudades, salgan a elegir. El futuro de ustedes es lo que está en juego. Y acuérdense que nadie puede saber por quién votaste. En el cuarto oscuro sos vos, la máquina, tu futuro, el futuro de tus padres, el futuro de tus hijos. Elegir a conciencia, votar con el corazón depositado en aquel futuro que nosotros nos merecemos.
10: ¿Un mensaje para los apoderados y miembros de mesa?
8: Sí, un mensaje a los apoderados y miembros de mesa que por ahí no van a poder verme, pero que sepan que les estamos apoyando, estamos con ustedes. Gracias por su compromiso, gracias por estar, gracias por decirles sí a Asunción. Mucha fuerza, les estamos acompañando con todo el gran equipo. Ellos están defendiendo a la ciudadanía. También decirles que tenemos 100% de los locales cubiertos. Tenemos un ejército que está ahí defendiendo, que está peleando contra la estructura, contra la billetera, que sabemos que siempre está a la orden del día para retener el poder. ¿Para qué fines? Para beneficio propio de un pequeño grupo. Acá tenemos que defender lo que son los intereses de todos los asuncenos y de eso se trata esta gran elección que estamos teniendo el día de hoy.
2: ¿Será que Sara está cerca de Soledad?
3: Está.
2: Porque quiero que le pase el teléfono. Por curioso nomás le quiero hacer una pregunta a Soledad. Sí, es que
7: hola,
2: está.
7: ¿Sí? ¿Te escucho?
2: Pasarle tu teléfono a Soledad si le quieren hablar contigo Monumental un ratito. Si es que existe esa posibilidad. Vamos a ver.
7: Me acerco.
2: Vamos a ver la Sara.
6: Sara en acción.
2: ¿Cuál es Sara ahí?
3: A ver, ahora ya le perdí.
2: Le perdimos,
3: está, Sara. Está ahí al lado.
2: Dale, Sara, vos podés, Sara. Es tu momento, Sara.
4: Sara está corriendo detrás de Soledad Núñez para pasarle su teléfono.
2: Ahí está. Y le va a alcanzar. Es la prueba más audaz en la vida de Sara en esta jornada electoral. Tiene que lograr que Soledad Núñez tome su teléfono y converse con nosotros.
4: En algún momento Soledad Núñez decía, si es que todos los jóvenes salen a votar, yo gano.
2: Y mirá que no miente.
3: ¿Dijo eso? Así, así.
4: Me dijo a mí, en maquillaje. Cuando la encontré, ella vino para una entrevista y yo le dije, le pregunté si tenía realmente la esperanza de que eso suceda. Y es lo que ella decía.
2: Y puedes buscar mientras tanto ahí en la en internet.
4: Tengo.
2: ¿Cuántos jóvenes de entre 18 y 29 años están inscritos para votar en Asunción?
4: En Asunción.
2: Pues yo tengo el dato general.
4: Me la pusiste compleja.
2: Sí, porque
4: también
2: tengo,
4: tengo el número redondo de habilitados en general. De entre 18 a 29 años, 1.363.895 personas habilitadas.
2: Sí.
4: Ese es el total.
2: Sí.
4: Ahora déjame desglosar. Pero.
2: Mira ese Sara, dato. Perdón, ¿está Sara? ¿Está
7: Hola,
2: Soledad?
7: Acá estoy con Sole.
2: Y pasale el teléfono, por favor.
7: Dale. Sí, es que justo acá le están entrevistando, pero apenas se libera le voy a hacer pasar.
4: Está hablando con otros medios. Bueno, mira este dato.
2: Mira a Sara. ¿Ella es Sara?
3: A ver.
2: ¿Dónde está?
3: Vamos a ver.
2: ¿Cuál es Sara ahí?
4: ¿Por qué quieres saber eso?
2: No, porque quiero saber, ya que le estamos apretando a Sara.
3: Vamos a ver, ponerle un rostro a Sara. Ahora mismo... No.
2: ¿Quién es Sara?
4: Te tiro este dato. De cada 100 electores, 27 son jóvenes, según el Tribunal de Justicia Electoral.
2: ¿De
4: Tribunal
2: cada 100?
4: Superior. De cada 100 electores, 27 son jóvenes,
2: sí.
4: Dice el Tribunal Superior de Justicia Electoral.
2: Pero me se equivocó con su matemática ahí, Kiara.
4: Vos decís, Roberto.
2: Porque de cada 100 son 24, porque 24% pues son. De cada 100, 24.
4: Bueno, pero es pero, un estimativo.
3: ¿Qué franja tomaste? ¿De 18 a?
4: 18 a 29 años.
2: Exacto. 29.
3: Yo tengo acá hasta 24.
4: 1.363.895 personas habilitadas de entre 18 a 29 años.
2: Sí.
4: Constituyen el 27% del registro cívico permanente.
2: 27 al final.
4: 27% del registro cívico permanente. ¿Quiénes votan por primera vez? O mejor dicho, ¿cuántos jóvenes votan por primera vez? 276.491 jóvenes se estrenan específicamente en estos comicios municipales gracias a la inscripción automática.
3: Interesante.
2: ¿Qué pasa? ¿Qué es? No entiendo el gesto. ¿Está o no Sara?
3: Esa.
4: Sara, ¿estás ahí para hablar con Soledad Núñez?
2: ¿Vos sabés que vos tenías razón, Kiara?
7: Acá estoy, pero está dando todavía declaraciones para la TV.
4: ¿Para quién? Para la tele.
7: Para la TV.
2: Para varios medios. Esto es en vivo.
3: No, ese pero ya es el de hace rato. A no ser que...
4: Sí.
2: Es para un solo medio, entonces. Bueno, espera un ratito. ¿Sabes por qué te dije que vos tenías razón?
4: ¿Por qué?
2: Porque estos son datos oficiales de la justicia electoral. Pero yo me estaba fijando en el apartado, Kiara, que es el 24,3%, pero los que van a votar por primera vez.
4: Sí, no, esto tiene que ver ya con todos los jóvenes de entre 18 a 29 años.
2: Sí.
4: Repito el número, 1.363.895 personas de esa edad habilitadas y por primera vez van a votar. 276.491 jóvenes. Ellos se estrenan, debutan en estos comicios municipales gracias a la inscripción automática.
2: Bueno, y ahí lo que tenemos que hacer es el chequeo de datos, porque según esta lámina que yo veo de la justicia electoral, dice que de esos 1.363.895,
4: ¿sí?,
2: los que van a votar por primera vez son 1.187.379 a nivel país. Pero me parece
3: muchísimo.
2: ¿Pero
3: no será que Asunción es el que leí? No hace tampoco Asunción.
4: No, yo hablé de los jóvenes.
2: A mí me parece
4: jóvenes,
2: muchísimo esto.
4: De los jóvenes en general. Ese es el dato al menos que yo tengo.
3: ¿Pero por qué sigue muchísimo? Porque, mira, son 5.043.000 los que están habilitados
4: en
3: para
4: total.
3: Esta ley.
4: En total.
2: Claro,
3: y de eso tenés 1.187.000 jóvenes.
2: Claro, pero yo digo que sean que van a votar por primera vez.
3: Claro,
4: que te parece mucho.
2: 1.187.379
4: no, no
2: por
4: tengo
2: primera
4: ese
2: vez.
4: Dato. Yo tengo el dato de que por primera vez van a votar 276 mil 491 personas.
2: Bueno.
4: 276.491 jóvenes.
2: Sí.
4: Uh-huh. Esa es la cantidad, no un millón.
2: Ahí están mostrando las láminas. ¿Sabes? Ese es tu dato, ¿verdad?
4: Ese no es mi dato.
2: Ah, ese no, es el mío. Tuyo. ¿Viste ahí?
4: Ese es el tuyo.
2: Jóvenes que votan por primera vez, 1.187.379, que hacen al 24,3%. Y de esto, en realidad, no, es que van a, todos estos van a ir a votar. Ah. Están inscriptos para votar.
4: Deben ser inscriptos.
2: Y el promedio es que participe el 54,6%.
4: Pero me parece mucho.
2: A mí también me parece mucho.
3: Que sean los que van a votar por primera vez.
4: Me parece mucho.
2: Estaríamos controvirtiendo ese dato, che.
4: Vamos a tener que corroborar esta información, señoras y señores. Y acá dice, de los jóvenes que votan por primera vez.
3: ¿Cuántas mujeres?
4: 605.212.
2: 605.212. Sí.
4: Esa es la cantidad de mujeres, más mujeres que hombres.
2: Sí.
4: 582.167 hombres.
2: Atendé, y las mujeres, más mujeres eligen a más candidatos hombres, porque del total, 84% de los candidatos son hombres.
3: La mayoría.
4: Señoras y señores, vamos a, después de la pausa seguramente, a tener el desglose correcto. Sacarnos algunas dudas va a ser nuestra tarea de la pausa.
2: Bueno, y reiteramos nuestro reto viral.
4: El reto
2: a ver si
4: viral.
2: Alguien nos da bola. Sí. Con que uno nos dé bola,
3: uno ya.
2: Ya vamos a ser felices nosotros. Yo creo que una chica es la que va a hacer esto, Kiara. Pero puede ser también que me sorprenda un muchacho.
4: No, pero por favor, muestren la facha. Muestren la facha para ir a votar. ¿Cómo votan los jóvenes?
2: Sí.
4: A ver, saquemos de la cabeza de la gente que los jóvenes no votan, que no están interesados en el futuro.
2: Pero hablarle a la cámara, Kiara.
4: Acá, sí, dame mi cámara.
2: Dale a su cámara. Ahí, háblale.
4: Vamos a sacarle de la cabeza a la gente que a los jóvenes no les importa lo que pasa en el país, que están desconectados de la realidad.
2: Sí.
4: Vamos a eliminar esa idea, jóvenes. Dale. Muestren, grábense cómo se preparan para ir a votar. ¿Cuál es el look de votación? ¿Viste cómo te preparás para irte a un concierto, al concierto de tu vida?
2: Así mismo.
4: Mostrame. Al WhatsApp de Monumental. Ahora mismo habilitamos. Mostrame cuál es tu look para ir a votar.
2: Y el dedo entintado.
4: Mostrame el dedo.
2: Ese es nuestro hashtag. Mostrame el dedo.
4: Quiero ver tu dedo con tinta.
2: Bueno.
4: Mostrame el dedo.
2: Este dedo, este queremos ver.
4: Sí.
2: Pero atendé, ahora vamos a hacer el mismo llamado, pero Robert, porque vos ya sos más 40,
3: yo ya,
2: más 50.
3: No, yo ya pasé.
2: Pero ¿cómo le hace el llamado para que vayan a votar, Robert?
3: A ver, no le alcanzará a Kiara.
2: No, tirando más a tu Kiara
3: es imposible.
2: Mostrame el dedo.
3: ¿A quién? ¿A los jóvenes?
2: A los jóvenes, sí.
3: Sí. Siempre yo le digo a los jóvenes, vayan a votar.
2: Sí.
3: Este es el momento. Y no solo a los jóvenes, a toda la ciudadanía que tiene el poder de decidir hoy o castigar o darle, digamos, una oportunidad a aquel que hizo bien por su ciudad.
2: Bueno, y ahora yo, para ir a la pausa, a mí también me toca.
4: Adelante.
2: Yo quiero ese dedo índice entintado.
4: Muy bien.
2: Y quiero cuando todavía está limpio. Quiero el antes y el después de que hayas ejercido tu derecho y tu obligación.
4: Sí.
2: Ahí está, los deditos. Queremos ver a la vuelta de la pausa. Chau, chau. Venimos de día.
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0: 10 de la mañana con 46 minutos, 19 grados la sensación térmica en Capital. Podemos tomar la señal de NPI. Una camioneta cayó. ¿Qué es eso? ¿Es un barranco? ¿Qué?
1: Avelino.
0: Avelino.
1: Bachelino, acordate, Bachelino.
2: Están también preocupados por todo esto porque, Luis, fíjate cómo la calle prácticamente está rota. Solamente la mitad del asfaltado está, todavía el resto ya ha sido sacado para poder realizar aquí la zona. Aquí lo que se está haciendo es el desagüe pluvial que tanto.
0: Pero
2: se
0: ¿cómo fue a parar allí este hombre o esta persona?
1: Parece que no conocía la zona y se fue, ¿verdad?
0: Lo único que da explicación a esto.
3: ¿Qué pasó con el auto?
4: No, ahora veo.
2: Sorprendente, ¿verdad?
4: Sorprendente.
2: Bueno, realmente la calle Avelino Martínez siempre nos trae sorpresas.
4: Sorpresa, sí, eso sí, con muchas sorpresas siempre.
2: Los baches que hay.
4: Sí, este lado y acá también.
2: ¿Te dio, señora, que aquí haya señalización?
4: ¿Y esto es lo que se pone? A la noche cuando se van a ir todos.
2: Pero durante, aparentemente durante el momento en que ocurría el accidente no había señalización, esa mujer no vio.
4: Ay, no.
0: Era una mujer.
4: Sinceramente no me enteré, ahora que vengo al súper nomás.
0: Ah, pero esto no es que ocurrió ahora, entonces, ocurrió con el raudal.
1: Puede ser anoche, ¿verdad?
0: Sí,
2: parte delantera.
0: Fue durante el temporal, no es que una persona va y cae ahí al barranco, sino que fue arrastrada, no veía seguramente por el agua acumulada.
1: Sí.
0: Algo parecido tuvo que haber sucedido, o si no fue un milagro, en la zona de obras del desagüe pluvial del barrio San Pablo, porque esa es una trampa también muy peligrosa. Claro. Y tiene un retraso de más de un año ya esa obra.
1: Por ahí.
0: Sí. Está Ricardo Ábalos, él está en el Colegio Nacional Pablo Bogarín del distrito de Ñemby. ¿Qué tal, Ricardo? ¿Cómo estás? Buen día.
5: Buen día, Roberto. ¿Cómo estás?
0: Bien.
5: Me encuentro acá en el Colegio Nacional Pablo Patricio Bogarín, como mencionaste. Realmente acá está todo muy tranquilo desde la mañana. De hecho, no se registraron incidentes con el tema de las mesas. Los presidentes de mesa estaban todos muy tranquilos y de hecho también a primera hora vino el otra vez candidato a intendente Tomás Olmedo por la ANR y Honor Colorado. También ya vino el candidato a intendente por el PLRA, digo bien, Blas Lanzoni. Entonces ambos ya ejercieron su derecho al sufragio a través del voto.
0: Excelente. Ricardo Ábalos, Colegio Nacional Pablo Bogarín.
1: Lanzoni quiere recuperar entonces el poder en
0: Ñemby. Quiere él. Ese puede su feudo.
1: Y Tomás, ¿no?, que quiere ser reelecto.
0: Sí, Tomás que es colorado.
1: Colorado, sí.
0: Y Lanzoni es liberal.
1: Liberal.
0: Sí.
1: O sea, la puja entre los dos partidos tradicionales.
0: Contame pues eso rapidito, lo de Brasil, Robert.
1: Bueno, nosotros estamos habilitados aquí 5.043.000 en Asunción.
0: Sí.
1: En Brasil están hoy sufragando, o sea, al menos están habilitados 158 millones de brasileños. En todo lo que va a ser, digamos, esta elección presidencial y también renovación del Congreso.
0: Sí.
1: Y la puja fuerte sabemos que es Lula, que está nuevamente tratando de conseguir otro mandato. Creo que ya es el cuarto periodo de Lula. Sería, dependiendo de lo que ocurra, porque sabemos que ellos sí tienen segunda vuelta y todo apunta a que va a haber segunda vuelta.
0: Sí.
1: No va a alcanzar aparentemente Lula y en la segunda vuelta se le va a complicar, parece.
0: Sí.
1: Porque ahí tenemos los otros sectores que sabemos que esa es una oportunidad de hacer alianza, cerrar acuerdos y ahí, por supuesto, ya las mediciones ya cambian el escenario. Entonces, están en un proceso de elección presidencial.
0: Sí.
1: La puja con Flavio Bolsonaro, el hijo de Bolsonaro que llegó a ser presidente de la República, y Lula que está buscando nuevamente otro periodo frente a Brasil. Y sabemos que hay muchos intereses en juego, ¿verdad? Paraguay y Brasil. El presidente de la República ya estuvo haciendo alguna referencia al tema de renegociación de Itaipú, temas comerciales.
0: Sí.
1: Y todo lo que también envuelve en esta relación bilateral con ese país.
0: Y no había tanta relación favorable entre Peña y Lula.
1: Para nada. ¿Y cuál es una señal de la falta, digamos, de lo que estás mencionando? El puente de la integración.
0: Que se hicieron ahí el vacío. Ambos.
1: Sigue ahí con todas las trabas, sí. No avanzan. Esa es una de las señales claras de que no existe buena sintonía. Pero bueno, hay muchas explicaciones detrás nuevamente también.
0: ¿Y te acordás, Robert, que dijeron que hubo luego una especie de rencilla o resquemor por el tema de Itaipú?
1: Exacto.
0: Que Santi Peña se fue y la apabulló a Lula.
1: Estamos hablando de 2024.
0: Sí, y Lula se quejó con su equipo y le dijo, ¿cómo ustedes no me van a informar? Y viene mi par acá, este presidente paraguayo. viene y me hace 6-0, le.
1: No, exacto. Y cuando eso le tenía a Lea Jiménez,
0: sí,
1: que según cuentan, hubo reuniones bastante fuertes en medio de esa negociación, que terminó generando eso que estás mencionando.
0: Bueno, y estamos viendo, digo, para los que nos siguen a través de la televisión, pero les voy a describir a los que nos siguen solamente por radio. Vemos el momento en que Luis Ignacio Lula da Silva se presentó este domingo a votar. Él se fue a una escuela de São Bernardo do Campo, en São Paulo. Antes de votar, el candidato del PT participó en un desayuno con el sindicato de metalúrgicos. Llegó acompañado de simpatizantes, activistas y otros candidatos. Después de votar, Lula y Alckmin posaron para una foto frente a la cabina de votación. Lula votó en la escuela estatal João Firmino, en el barrio de Asunção.
6: Ah, mira, Asunção.
0: El candidato a la reelección estaba acompañado por su vice, Geraldo Alckmin, las candidatas Marina Silva y Simón Tebet, y también estaba Fernando Haddad. La primera vuelta de las elecciones se lleva a cabo este domingo 4. Una probable segunda vuelta sería el 25 de octubre.
1: ¿Octubre, dice? Ah, mira. Yo tenía entendido noviembre, pero bueno.
0: Y si Lula gana las elecciones de este año, ejercerá su cuarto mandato como presidente de la República.
1: Estoy buscando, ¿cuántos años tiene Lula? Cerca de 80 y para algo arriba. Ya. ¿Pasó ya los 80?
0: Sí,
1: ya.
0: Para mí sí. 80.
6: Impresionante.
1: Sí.
6: Bueno, ¿puedo leer un mensaje?
0: Por favor, Kiara.
6: Dice, buenos días, Kiara, ¿cómo estás? Te veo desde Areguá. Ah, les digo algo.
0: Dígame.
6: Yo tengo 28 años y todavía no voté.
1: ¿Por qué?
0: Ah, mira.
6: Saludos, Carlos soy.
0: Y él entonces, está en ese universo de por primera vez, entonces.
6: Lo que quiero saber es si Jazmín Benítez, que está en el barrio obrero de Asunción, en la Escuela Santísimo Redentor, puede ayudarnos a saber cuál es la participación de la gente joven. Ve mucha gente joven. ¿Cómo está este punto de votación, Jazmín Benítez?
7: Hola, Kiara, buenos días.
6: Hola, Jazmín, ¿cómo estás?
7: Bien, gracias.
6: Jazmín, acá contame.
7: Acá en la Escuela Santísimo hay bastante concurrencia, sobre todo después del paro de la tormenta que es a las primeras horas de la mañana.
1: Okay.
6: Ya, bueno, ¿le ves a mucha gente joven, Jazmín? ¿Podés acercarte a algún joven, alguna mujer joven también, para que te diga cuál fue su rutina para ir a votar? ¿Por qué decidió levantarse temprano este domingo? Bueno, temprano ya no es, para ir a ejercer el voto.
7: Sobre todo ahora en la mañana eran más personas de la tercera edad. Ahora, después de salir el sol, ha empezado a haber más participación juvenil.
0: Sí, sí, sí. Vos sabés que ahí en la Escuela Santísimo Redentor, ellos tienen dos armas. El Evangelio y la verdad.
6: ¿Cómo?
0: Pues yo conozco de mi barrio.
1: ¿En serio?
0: Y así decía su himno. Jazmín, y entonces, ahora está empezando a moverse la gente allí en Barrio Obrero.
7: Sí.
6: Y acércate, Jazmín, dale. Jazmín, acércate a un joven. Dale, Jazmín, hacelo.
7: Sí, tú estoy puedes, buscando, Jazmín. Estoy buscando.
0: Adelante, Jazmín. Jazmín, buscando jóvenes. Imágenes. ¿Esa es Escuela Santísimo?
6: Esa es la Escuela Santísimo
0: Redentor. Sí, ahí está.
7: La Escuela Santísimo Redentor.
0: Sí, ahí está. En la
6: temprano, sí.
0: ¿Cómo que se llamaba? Este, el donde se hacían los actos, el escenario. Ah. Allá está el escenario.
6: Jazmín nos decía que, bueno, bien temprano, gente mayor
0: sí
6: iba a votar.
0: Jazmín es contundente, ella no da vueltas.
6: No, directa. Y que a esta hora, después de que haya salido el sol, los jóvenes decidieron ir a realizar esto de ir a votar.
1: ¿Esta es la hora en que los jóvenes se van?
6: Esta es la hora.
1: Hasta, no sé hasta qué hora están. Después de la tarde también. Antes del cierre.
0: ¿Y quién se va a la tarde? El que durmió toda la mañana, que salió a farrear.
1: O el que está dudando todavía.
6: La gente joven, pues no se quiere levantar temprano domingo. Te puedo hacer una entrevista.
0: Ahí está, Jazmín está pidiendo
6: Jazmín en acción.
0: Sí.
6: Jazmín.
0: Le escuchamos de fondo.
7: Hola.
0: Encare, Jazmín.
6: Jazmín, dale, hacelo.
7: Estoy encontrando, pero no quiere
1: hablar. No quiere hablar.
0: La gente no quiere hablar en Barrio Obrero.
6: Tan triste por Cerro.
1: Jazmín, no. Jazmín, una consulta. La gente que va a votar, ¿cómo llega al local de votación? ¿Están los famosos vehículos que se van a buscarle para traerle a votar? ¿O viste que la gente se va por su cuenta?
7: Y hay gente que tiene el por su cuenta, pero más son vehículos que les dan.
1: Que tienen el numerito.
7: Hay mucho tráfico acá enfrente de la escuela con los vehículos que transportan a los otros.
0: Bueno, porque la Escuela Santísimo Redentor está en 20 proyectadas y Estados Unidos. Está frente a la iglesia, a la parroquia Santísimo Redentor. Y esa es una calle muy concurrida porque luego tenés la doble avenida también 21 proyectadas, más conocida como 21 proyectadas, porque se llama Itaduaté. Y esa es luego una zona de alto tránsito. Porque vos estás literalmente a 1.5 kilómetros aproximadamente del corazón de ese barrio, que es el Estadio Pablo Rojas. La olla monumental, vos estás en la capital del sentimiento, Jazmín. Ahí hay mucho, hace mucho calor.
7: Sí.
0: ¿Viste? Sí, me dice Jazmín. Sí. Gracias, Jazmín. Ah, mira, claro, salió el sol y hace calor. Gracias, Jazmín, que estés bien.
7: Gracias.
0: Gracias a vos, Jazmín.
1: Le preguntaba yo a Jazmín, Roberto, Kiara, el tema de cómo la gente llega a votar. Y ustedes solamente cuando estaban viniendo acá a la radio, al canal, observaban esos vehículos que con un numerito, logotipo, algo sabemos que siempre es una forma de marcar territorio.
6: Claro.
1: Y que de alguna u otra manera también ya tiene otra connotación. Nunca avanzó en Paraguay la posibilidad de que también se pueda implementar el servicio de traslado a los votantes de manera gratuita. ¿Te acuerdas que una vez se discutió eso? Y que permitiría también romper con esa dependencia con los candidatos. Porque sabemos que el candidato X es el que también ya proporciona...
0: El que tiene maguita.
1: Sí, sí, proporciona el vehículo para llevar a los votantes.
0: Y los amigos de Taiwán no podían ofrecer sus buses eléctricos, todo eso para otros lados.
6: Así como en varios lugares del país funciona esto, en Barrio Obrero es, Dios mío, el pan nuestro de cada día. Todos mis recuerdos de niñez, de temporadas de elección, tengo esto, así, fresquito en la cabeza, los autos del Partido Colorado
1: del candidato
6: que acarrean
1: X.
6: Gente.
0: Bueno, yo quiero que ustedes me respondan, pero con honestidad, antes de hablar con Julio Santos. Yo pico soy Argel, yo soy pesado.
6: Un poquito.
1: Kiara te conoce bien.
0: ¿Vos qué decís, Robert?
1: Kiara, ¿vos le conoces bien?
6: O sea, yo creo que no tenés paz. Yo creo que lo que pasa con Roberto es que pierde la paciencia con facilidad.
0: No, porque... ¿Cierto, Robert? Y cada quien pues tiene el oyente que se merece, entonces, ¿verdad?
6: ¿Por qué?
0: Porque coay pojía ella.
6: ¿Quién veo?
0: Y acá este oyente pues me corrige que yo dije carne asada con mi carne asada y pescado. Y me dice, ¿y acaso pio el pescado no es carne también, mes?
6: ¿Qué haces?
8: Así es.
6: Sí.
0: Neni, te mando un abrazo. Así igualitos somos entonces. Los dos somos pesados.
6: Acá
0: Julio
6: dice,
0: Santos.
6: Kiara, estás hermosa. No le parece a su hermano.
1: Mira,
6: ¿qué es
0: el primo? Espera, que porque acá la jefa me está señalando.
1: Algo está señalando,
0: Incidentes en Concepción.
1: Altercado entre apoderados, dice.
0: Ajá.
6: Ahora mismo.
0: Tenemos un video. Tenemos un video. Vamos
6: presunto
0: a mostrar.
6: Presunto altercado entre apoderados deja a una mujer con lesiones en el local de votación de Villaú. A ver el video, por favor.
0: Esto tiene sonido propio, porque efectivamente lo que estamos viendo para nuestros oyentes, se da un altercado entre apoderados, una mujer termina lesionada en este local de votación de Villaú. El presunto incidente entre apoderados de distintas agrupaciones políticas se registró obviamente hoy en el Colegio Mártires de Cerro Corá. Escuchen. Le están pegando a un hombre. Ella es Hashu y Rocío, le dice, porque una apoderada de la lista 1 habría sido agredida durante una discusión por un apoderado de la lista 5, identificado como Migdonio Salinas. De acuerdo a lo que manifestó justamente Rocío Ferreira, que ella es Hashu y Rocío, que le dice, a raíz de este altercado, la mujer habría sufrido una lesión en el labio y posteriormente acudió al centro de salud de Villaú para recibir atención médica y ser evaluada. ¿Qué es lo que dicen las versiones? ¿Vos tenés ahí lo que dicen las versiones, Kiara?
6: Sí, señor, a ver,
0: ¿por
6: atención.
0: ¿Qué pasó la pelea?
6: Bueno, básicamente una de las versiones señala que este conflicto se habría originado por una supuesta acreditación tardía del apoderado. Sin embargo, este dato todavía no se confirmó de manera oficial.
0: O sea, un rumor nomás todavía.
6: Es un rumor hasta el momento. Integrantes de la Junta Cívica que se encontraban ahí en el lugar manifestaron que no presenciaron el incidente, por lo que no pudieron decir con precisión qué es lo que pasó, cómo se produjo este enfrentamiento, Roberto. Ahora, ¿qué es lo que esperan?
0: Bueno, y ahora están esperando una denuncia formal.
6: Ya.
0: Y ahí en la denuncia formal tienen que asentar exactamente por qué se dio este incidente. Rocío es, estamos viendo a una joven delgada, estaba con una camisa blanca, un jean así bien al cuerpo. Esa es Rocío.
1: La que tiene el termo.
0: Ah, esa es Rocío. No,
1: tiene su...
6: Hopi.
0: Rocío le dio un toalle PT a, sí, al amigo.
1: Y después... Y quiso usar también su, después su...
0: ¿Su termo?
1: Su termo.
6: Quiso ahí, golpear ahí, con ahí, el Hopi fíjate, al sí, agente policial.
0: A la gente. No, le tira. Ahí, casi. Rocío llega a su y le dicen por eso.
6: Estaba muy enojada, alterada. Sí. Muy alterada. La gente también está escribiendo, compañeros, al WhatsApp de la radio Centro Regional Saturio Ríos de San Lorenzo. Los miembros de mesa firman, pero no colocan el número de la mesa en la papeleta de votación. Si uno se da cuenta y les dice, alegan que se les pasó nomás. No sé qué tanta incidencia pueda tener para validar una papeleta. Igualmente, busqué una persona del TSJE a quien dejar constancia y no encontré. Ni siquiera la policía que está en el lugar sabe indicar dónde uno debe acudir.
1: O sea, no firmaron, o sea, ella votó y no firmaron los tres miembros.
6: No firman. Y no encuentra a quién hacer la denuncia. También en la constancia de votación que entregué, el presidente de mesa se olvida de firmar. Podría ser menos relevante, pero es el comprobante que recibe el ciudadano, que sin esa firma también está incompleta. Claro. Eso es para tener en cuenta, dice un oyente de Radio Monumental.
1: Bueno, puede ser usado para invalidar también ese voto.
0: Claro, y vamos de incidente en incidente, porque acá tengo otro incidente que se registró en Casapá. Durante la jornada electoral se registraron desacuerdos vinculados al voto asistido en distintos locales de Casapá. Uno de los casos ocurrió en San Juan Nepomuceno, donde una adulta mayor intentó ingresar al cuarto oscuro acompañada por otra persona. La situación generó una discusión entre integrantes de mesa y requirió la intervención policial. Esto tiene también sonido propio, por favor, si podemos escuchar el momento del incidente. Bueno, ahí está lo que escuchamos, el grito. Y tenemos ese material de la denuncia que hace la senadora Celeste Amarilla, porque ella denunciaba que se encontró con supuestos puestos extraños.
6: ¿Dónde?
0: Desde donde supuestamente, según la denuncia de la senadora, estaban queriendo inducir al voto. Tenemos el material de Celeste Amarilla para pasar.
8: Nos encontramos en el Colegio Técnico Javier con la senadora Celeste Amarilla. ¿Qué tal está, Celeste? ¿Cómo ves esta jornada?
9: Bueno, estamos detectando, y eso le quiero transmitir a la ciudadanía que denuncien, estamos detectando que alrededor de los colegios hay unos PCs medio extraños donde están dando cerveza, dinero y un papelito con el pedido de lista de voto para Camilo. Se desactivó uno en el barrio entre General Díaz y Tacumbú, se desactivó uno con la policía, le llevaron preso al que estaba haciendo eso ahí, era a una cuadra, a media cuadra del local, y se están detectando otros, así que le pedimos a la ciudadanía que denuncien cualquier puestito extraño donde se junta gente, porque ahí están dando dinero. En este caso, desactivamos uno y estamos ya detrás de varios. Y le pido a la fiscalía que intervengan, que recorran. No es tanto el problema adentro del local, el problema está a media cuadra de los locales.
0: Sí. Ahí está lo que decía la senadora Celeste Amarilla.
6: Hola, estoy viendo el programa, soy Marcos, estoy por España para poder estudiar mi hijo, o sea, para que sus hijos puedan estudiar. Tengo 5 hijos y gracias a España, los 5 son profesionales. Todo que perder los colorados. No, no entiendo. Bueno, lo que sí es que reporta y manda la foto de su tele, nos está viendo por YouTube. En España, esta persona que quiere también seguir las votaciones, las elecciones desde España, ¿verdad? Buen día.
1: Kiara, sí. Perdón, hablando de España, ellos están en una también en una crisis de vivienda. Hubo una movilización grande este fin de semana y están en un fuerte debate. Seguramente también nuestro colega está...
6: Bueno, contanos todo, amigo querido. Gracias por la sintonía, gracias por estar ahí del otro lado. Y qué triste, ¿verdad? Que tengamos que abandonar nuestra tierra para conseguir que nuestros hijos puedan estudiar.
0: Y ¿sabes qué es lo que es más triste todavía? Y yo ahora recién me doy cuenta.
6: ¿Qué?
0: Que hace como 10 minutos por ahí le estamos dejando en espera a Julio.
6: Sos de lo peor realmente como conductor. Yo como ex cronista te puedo decir que por presentadores y conductores como vos, he dejado de ser cronista.
1: ¡Qué error!
6: He dejado.
0: Dale vos paso entonces a Julio.
6: Bueno, Julio Santos, ¿desde dónde vas a reportar y qué estás encontrando? Buen día, Julio.
10: Buen día, compañeros. ¿Qué tal, Roberto? Sí, desde la Escuela Cañada San Rafael Luque estamos reportando para avisarles que hay aproximadamente más de 9.000 votantes con muchísima concurrencia y hubo varios inconvenientes con la mesa 16 específicamente, que tuvieron que cambiar la máquina de votación dos veces porque no funcionaba de manera correcta. Hay muchas quejas concurrentes de personas que no les permiten realizar el voto asistido con sus parientes de tercera edad.
0: Ahí está.
1: O sea, el problema de uso de las urnas, principalmente para los adultos mayores, Julio.
0: Tienen que practicar, pues, Julio.
10: Así es. Y justamente eso, muchas personas de la electoral demandan a las personas de tercera a hacer su capacitación. Enfrente del colegio mismo hay una mesa para realizar la capacitación.
1: ¿Y están usando eso, Julio?
10: Están usando, pero aún así se encuentran con inconvenientes a la hora de votar.
1: Les cuesta.
0: Necesitamos, gracias Julio. ¿Sabes qué necesitamos?
6: Sí, ¿qué?
0: Necesitamos hablar con Celeste Amarilla.
6: ¿Qué pasó?
0: Ella está queriendo entrar con nosotros.
1: Por lo que habló con la...
0: Qué privilegio, che.
1: Por la denuncia.
0: Y llaman, pues quieren hablar acá Monumental.
6: María, una señora, dice que tiene casi 80 años, ya fue a votar, manda un corazón, está feliz. Quiero reportar también lo siguiente.
0: Yo pasé ahí unos videos, perdón, Kiara, de lo que pasó Celeste Amarilla. Un yabora y estamos armando por
6: seguir. Un desastre, así somos. Bueno, entre paréntesis nada más para terminar esta idea. Habíamos dicho que la gente tiene que mandar la foto de su dedo.
0: Sí.
6: Bajo el hashtag, mostrame tu dedo.
0: Mostrame tu dedo entintado.
6: Están enviando sus dedos.
1: Te están enviando.
0: Bueno, pero quiero nomás aclarar algo porque suena medio raro. Esto no es fetichismo, ¿eh? Esto es una cuestión de cívica, de derecho electoral.
6: Sí.
0: Queremos ver tu dedo entintado. Pero yo quería ese video, Kiara.
1: Kiara pidió el desafío viral a los jóvenes.
0: No sé ¿Qué te pasa, joven?
6: No sé qué pasa con los jóvenes, sinceramente.
0: Yo quiero decir que yo estoy muy tranqui, pero acá todos me dicen que me tranquilice. Por lo visto tengo un problema de personalidad.
6: No, acá la gente
0: estoy muy
6: te
0: tranquilo.
6: Dice... Acá la gente te escribe también a vos al WhatsApp y dice,
0: histérico.
6: Mentira, Roberto, sos fantástico y encima churro.
1: Okay.
0: Saludos.
1: Okay, tú.
6: Ojo.
0: ¿Sabes quién está en línea?
6: ¿Quién está?
0: La senadora Celeste Amarilla.
6: Hablando de gente churra.
0: Me preocupa a mí porque a ella le urgía tanto hablar con nosotros. Dijimos alguna pavada, necesitaba comunicar algo. Senadora, buen día, ¿cómo estás? Hola.
11: Hola.
0: ¿Qué tal? ¿Cómo estás, senadora? Roberto Coronel te saluda.
11: Sí, espera un poco. ¿Ahí me escuchás?
0: ¿Espero yo o quién espera?
11: ¿Ahí me escuchás?
0: Te escucho muy bien, senadora. ¿Cómo estás? Buen día.
11: Buen día. Escuché nomás que justo estaban reproduciendo mi denuncia y les quería contar que acabamos de desmantelar otro PC
0: ¿Sí?
11: la calle de atrás del...
0: Colegio Maculé.
11: Técnico Javier. Del Colegio Técnico Javier.
0: Ya.
11: Recibimos la denuncia, nos fuimos a ver, efectivamente, frente a la muralla del colegio, pero al costado, ¿verdad? Una casa donde estaban llegando los votantes a recibir
0: instrucciones
11: y o dinero y o algo, ¿verdad?
0: Espera. Senadora, yo conozco eso, cómo funciona, y yo sé que vos de alguna manera también puedes tener experiencia política. Ahí se van para cobrar después de votar.
11: Sí, señor, claro. Primero se van, le dan el copiatín. Se van con el copiatín a votar. y luego tienen que traer la foto, ¿verdad? Y ahí le dan la plata. Pero como se están controlando en varias mesas, se están controlando las fotos, al parecer, a la gente que ellos conocen, que es de sucesional, que él o su gente, ¿verdad? Le dan antes o le dan sin foto o no sé qué. Pero lo cierto es que ahí se repartía.
1: Y
11: a la fiscalía, espero que se esté yendo, pero lo llamativo fue que al llegar yo ahí con un grupito de gente, ¿verdad? Cerraron la puerta, cerraron el portón y empezaron a salir de a uno y desmantelaron la casa, ¿entendés?
0: Sí. Yo te voy a contar algo.
11: Conservadoras, sacaron todo y se fueron. O sea, si realmente eso era una casa normal, un domingo normal,
0: sí.
11: ¿Por qué la huida?
0: No, así es. Mira, te voy a contar y vos decime si es que viste lo mismo. Contame si viste lo mismo, porque yo hice esto en las internas. Cuento luego. Voy a contar lo que hice en las internas. Le utilicé a una adulta mayor.
12: Dios mío.
0: Para que vaya a reclamar su paga. Porque uno de los punteros en el local de votación le dijo, si vos votás por fulano, andate a esta dirección, le dio un papelito. Andate a esta dirección, mencioname a mí, le anotó su nombre, porque con ese código te van a pagar 100,000 guaraníes. Pero ellos no corroboran, senadora, si es que vos votaste o no votaste por tu candidato, ya no importa eso. ¿Sabes por qué? Porque él también recibe su plata, el puntero. Si vos te vas, si hiciste esa gestión de irte. Pero yo estuve pensando en el marketing político y ¿sabes qué? Yo creo que ellos juegan. Juegan como, ¿viste el vendedor? Que sabe que para vender tiene que recorrer 10 locales por ahí o 10 clientes y sabe que uno o dos va a pescar. Pero ese uno o dos ya es ganancia. Aunque 8 sea pérdida, para él ya ganancia porque va a votar por el candidato.
11: Esto se convirtió en un negocio, es una locura. Sí. Esta casa donde estaban operando es una casa notoriamente humilde, pobre gente también, utilizada para esto. La calle de enfrente a esa casa, bueno, te hace idea el cráter que tiene, ¿verdad? El cráter lleno de basura, el cráter del empedrado, ¿verdad?
0: Sí.
11: Y aún así están cobrando y están... porque es gente vulnerable, sumamente vulnerable. Tres o cuatro votantes llegaron después y agarraron el teléfono y dijeron, acá está la senadora Celeste María, no podemos entrar. Y le habrán dicho, bueno, te jodé, andate nomás, ¿entendés? O sea, dejaron de cobrar unos cuantitos, luego desarmaron eso, a lo mejor se fueron a colocar a otra casa, le seguimos a una camioneta, se nos perdió. Bueno, en fin, pero a lo que voy es, les vamos a perseguir en todos los locales. Estamos armando equipo en todos los locales para desarmar sus putos PCs. Y a la fiscalía, les quiero avisar que estamos haciendo su trabajo. Estamos haciendo su trabajo. Yo voy a recorrer todos los locales que denuncian y me voy a ir a parar enfrente hasta que desmantelen.
1: Senadora, dos cositas.
11: Así nos ganaron. Siempre, así nos ganan siempre, me tienen harta, sí.
1: Senadora, dos consultas. Al principio decía que sacan foto. ¿Esa información que vos manejas es que sacan foto de lo que ellos están votando o lo que le entregan ahí aparentemente en esa casa, el PC que...
11: Todo operando y era que tenían que sacar la foto de su voto para después venir a cobrar. Pero como ahora se controlan mucho los teléfonos, entonces es no medio... Hay. Medio a confianza, ¿entendés?
0: Sí.
11: Medio a confianza, o sea, porque compran su propio voto.
1: ¿No? ¿Cuánta plata está corriendo, senadora, según lo que vos escuchaste? ¿Cuánta plata?
11: No,
1: ¿cuánto
11: sé
1: es por
11: cuánta
1: voto?
11: Plata, pero está corriendo.
0: 300 me dijeron por voto a mí, 300,000.
1: Y sube, parece, después de la tarde, ¿verdad?
0: Mira, yo tengo dos videos, senadora, y quiero describirte uno para ver si podemos pasar al aire, si es el que corresponde al lugar que vos te fuiste a intervenir. Hay una señora que tiene una campera color bordó y un pantalón blanco. Y hay efectivos policiales. Y es una casa...
11: Yo te voy a pasar el que yo filmé.
0: Y pasame, pues, así vemos.
11: Te voy a pasar. No había. El operador principal era un tipo de camisa blanca.
0: Ya. No, y hay un gordito ahí que está
11: tenemos
0: sentado.
11: La chapa de los autos. Tenemos todo registrado. Bueno.
6: Senadora, la gente se está sumando también a este control que deberían de estar haciendo otras personas, pero bueno, ustedes lo están haciendo. Y dice, que en la escuela Fray Bartolomé de las Casas, al costado, impresionante la compra de votos, nos reportaron, nos mandaron videos también, y están diciendo, si te podemos hacer llegar esta información, piden que tu equipo vaya a desmantelar este punto donde también aparentemente están realizando compra de votos.
11: Sí, pásame, pásame. No, directamente nos constituimos en fiscales. Independientemente del resultado. O sea, no es que estamos desesperados porque estamos perdiendo ni estamos ganando, no importa un carajo finalmente el resultado. Lo que quiero es que pierdan esa mala costumbre de repartir dinero y de torcer la voluntad popular aprovechándose de la pobreza de los votantes, porque no le compran a votantes ricos, le compran a la gente más vulnerable. Tenés que ver la gente que estaba esa día de esa casa, pobrecita, ¿verdad? Con bebé en brazo, con niñitos de la mano, ¿verdad? Saliendo con una hamburguesa y un 100.000 en el bolsillo. Indigno, indigno. Eso es lo que se tiene que acabar. Y que gane su Camilo si quiere, ¿verdad? La ciudad va a seguir igual. Hoy es un buen día para votar, ¿eh? Un buen día para votar. Ayer hubo una tormenta. Miren un poco cómo están los arroyos colmatados de basura. Miren un poco las bocas de tormenta colmatadas de basura. Salgan un poco a su vereda y miren en qué estado quedó la calle después de la lluvia. Y ahí decidan por quién votar.
6: Impresionante lo que están haciendo, senadora. Sí. Déjame decirte, porque de verdad se están enfrentando, sabemos todos, sí, a una estructura demasiado grande de poder y de dinero, y que ustedes tengan que salir, bueno, al final hay gente que está muy a favor de que ustedes hagan esto, pero también nos deja pensando, ¿realmente ustedes tienen estructura para poder llegar a todos estos puntos donde están supuestamente vendiendo votos?
11: No tenemos una estructura paralela, pero la propia gente de los locales, los apoderados de los locales, que felizmente no hay uno solo, eso tiene que salir a dar una vuelta a su manzana, ¿entendés? Hay mucha gente colaborando en los locales. Eso tiene que salir a la esquina del local, ¿entendés?
0: Senadora,
11: estamos haciendo ese llamado, que hagan, y ahí nosotros mandamos un vehículo con gente que vaya a mirar. O mira, igual la policía tiene que actuar de oficio. Mira, en el local que se desmanteló, en el barrio entre General Díaz y Tacumbo, ahí dos mujeres desmantelaron. Raquel Rojas, actriz de teatro.
0: Sí.
11: Ella y otra chica, ellas vieron y llamaron a la policía. La policía actuó y le llevó preso al que quedó. Corrieron todos los otros y le llevó preso a uno, ¿verdad? Ahí actuó la policía perfectamente bien. Porque hoy la policía no obedece al comandante en jefe. Hoy la policía obedece a la ciudadanía, a los miembros de mesa, a los apoderados. Hoy tienen que actuar sobre denuncias. Ahí actuaron muy bien. Así que apelar a todos y que me ayuden ustedes no es a favor de uno o a favor de otro candidato, es a favor del voto soberano, y que gane el que tiene más votos. Eso es lo que estoy pidiendo, que gane el que tiene más votos.
0: Acá te van a pasar.
11: No puede ganar el que tiene más votos porque le están comprando.
0: Sí, claro, obvio. Le escuchaste al presidente de la República más temprano. Yo dije que a él alguien le asesora para que sea ambiguo. Entonces, de acuerdo a la... Sí, claro, obvio. Le escuchaste al presidente de la República más temprano. Yo dije que a él alguien le asesora para que sea ambiguo. Entonces, de acuerdo a la reacción de la prensa o de ustedes, la clase política, él acomoda después su discurso.

0: más al respeto cuando se le ofrece dinero
1: a, eso,
0: a una
1: vamos.
0: Pobre mujer que no sabe qué va a cenar su hijo esta noche. Ahí se le falta al respeto. Se le falta el respeto al dueño de esa casa, visiblemente humilde, donde le alquilan a su familia y a su casa para que compren votos ese día. Así se le falta el respeto, Santi Peña, a la gente, a tus propios nuevos correligionarios colorados. Así, no diciendo que se venden porque necesitan dinero, porque tu gobierno no les da lo que necesitan.
1: Ahí está. Senadora, lo que quiero es el video que grabaste. Entonces, producción se va a poner en contacto contigo para que nos pase.
0: Le estoy pasando a la productora que me habló. En este mismo momento le estoy pasando.
1: De última, después yo también te voy a pasar mi número así directo, nomás me pasa también a mí.
0: Bueno, dale.
1: Dale, gracias.
2: Una última reflexión te quiero pedir, senadora.
1: No me dicen a mí.
2: Una última reflexión, una opinión directa hacia el trabajo del Ministerio Público a estas horas, que lleva supuestamente accionando, hace ronda de prensa informando las detenciones. ¿Cómo le ves al Ministerio Público trabajando el día de hoy? Ministerio Público encabezado por la fiscal Sandra Ledesma en esta jornada.
0: Bueno, no le veo al Ministerio Público. Somos varios que ya recorrimos varios locales y ni siquiera nos cruzamos con un fiscal. Así que no les veo y no veo su trabajo.
1: Acá ya tenemos tu video, rapidísimo, ya nos enviaste. Y efectivamente, como ella dice, una calle empedrada, una vivienda humilde, y ahí dentro vemos que estaba la opereta para el pago. Y está tu relato.
0: Vimos, y la prueba más contundente es que desmantelaron y se fueron todos.
1: Sí, sí, sí.
0: Porque si esto era una casa normal, el dueño debería salir a decir, ¿qué le pasa? ¿Por qué están frente a mi casa? ¿Verdad?
1: Sí. Gracias, senadora, por tu denuncia. Vamos a pasar ahora a tu video, porque creo que hiciste luego un relato también allí, como una especie de locución en off. Gracias por tu tiempo.
0: Vale, gracias.
1: Hasta adiós. Luego, senadora Celeste Amarilla.
3: Lo más probable es que se mudaron a otra casa.
1: Y claro,
3: o sea,
1: al ser sorprendidos. No. ¿Tiene audio este video? Si podemos poner, entonces coordinamos y vamos a escuchar cómo ella relataba en el momento exacto en que sorprendieron a estas personas que estaban pagando por votos. Esa es la denuncia que hizo la senadora Celeste Amarilla. Ahí está.
4: Ahí en la esquina acostá con su socio.
5: ¿Está en la esquina, Robert?
4: Claro.
6: Sí, cerrá nomás.
1: Segundo video.
4: No, espera nomás.
1: Ahí salen.
3: Salen con un...
1: con una especie de conservadora,
3: ¿verdad? Una conservadora.
1: De guau, estaban farreando nomás.
4: ¿Y el PC?
7: Estamos haciendo comida,
4: senadora. ¿Y por qué no atropellan?
7: No, porque no te atropellamos, senadora.
4: ¿Por qué picó con tu conservador? Bueno.
1: Estábamos haciendo comida, decía. Y a lo mejor para repartirle a los miembros de mesa y eso. ¿Quién sabe? No vaya a ser que estaban haciendo un apoyado que para otra cosa.
4: Yo sí que quiero saber qué pasa.
1: Y este es el tercer video.
8: Una vez más, al lado de un local electoral están repartiendo plata. Están haciendo la repartición.
1: Se escucha de fondo la queja de que estaban repartiendo plata, decía un hombre, que es la denuncia que finalmente termina formalizando a través de este medio la senadora liberal Celeste Amarilla.
9: Esa gente que pretende vender su conciencia agarrando dinero para votar, presidente, ¿qué mensaje le deja a esa gente?
10: Yo, a ver, cada uno tiene el derecho, este es un derecho que se nos da, está consagrado a través de la Constitución de 1992, el voto directo. Y finalmente, creo que hoy estamos viviendo en un mundo donde hay demasiada información. Creo que tratar de menos

0: despreciar al elector diciendo no porque él agarra dinero. Creo que es una falta de respeto al compatriota. Yo creo que hoy, en el mundo que vivimos, con la información que hay, con el poder contrastar absolutamente todo, creo que tratar de decir que el ciudadano es manipulado, creo que es una falta de respeto hacia el ciudadano. Nosotros tenemos un sistema electoral que no lo digo yo, lo dicen observadores que acompañaron en el 2023, es realmente un lujo a nivel latinoamericano. Es un sistema que funciona bien, que está controlado mutuamente por partidos políticos, por movimientos, tiene una participación. Nosotros tuvimos una altísima participación en las últimas elecciones internas, me refiero a mi partido, ¿verdad?, que fue prácticamente el único que llevó adelante elecciones partidarias. Pero creo que nosotros tenemos que ser un poco más respetuosos del elector. Y no, yo creo que indicar que puede haber alguien que puede de alguna manera tener la conciencia un poco más débil y tratar de extrapolar esto a la mayoría de la población, creo que es una falta de respeto hacia el elector, ¿verdad? Yo creo que finalmente el paraguayo elige, el paraguayo tiene toda la información, tiene todas las herramientas, y creo que nosotros tenemos que ser respetuosos de esas decisiones que ellos toman y tener que también respetar el mandato popular que sale de esa decisión. Y finalmente las autoridades, en este modelo de una democracia representativa, tenemos que ser respetuosos.
1: O sea, es que yo no entiendo de otra forma más que una reivindicación al soborno electoral que hizo el presidente de la República.
2: Para mí habla tanto y dice poco.
1: Para mí, sí, él de alguna manera está justificando.
3: Al porque principio él dice, niega. Tiene todo el derecho, dice al principio, ¿verdad? ¿Y después?
1: No, pero él termina negando un hecho que es el de conocimiento público. Ahí está Silvio Beto Velar, con su trato a Puá. Uh-huh. Estigma del que ya no se puede salir. O sea, esto es algo que ocurre, presidente. No, es un insulto decir que la gente vende su voto. Ahí el tema es, como dijo Celeste Amarilla, que hay un ofrecimiento porque se naturalizó el pagar, claro, por el voto. Uh-huh. Y por eso decimos nosotros, tu llamado hubiese sido de instarle a la clase política a que respete la voluntad del elector. De hecho, es luego un hecho punible. Está previsto en la norma una sanción a esa conducta.
2: Claro, pero de alguna u otra manera está blanqueando el manejo.
1: No, él tampoco mencionó la fiscalía. Él pudo haber dicho, hacemos un llamado a la conciencia, sí, a no ofrecer dinero al elector, a dejarle decidir libremente.
2: Si ves irregularidades, denuncia.
1: No valernos de la vulnerabilidad de nuestro prójimo para ofrecerle un 100.000 y un 200.000 por un voto. No dijo eso el presidente. Dijo que es un insulto referir que la gente vende su voto. Y sabemos que eso ocurre.
2: ¿Pero en qué burbuja vive?
1: Para por eso decía yo lo de la ambigüedad. Por eso decía lo de la ambigüedad. Claro. Porque llegado el momento está a decir, y no, eso que vos dijiste es lo que yo quise decir.
3: Te va a tirar el...
1: Y te va a calzar ahí.
3: Exacto.
2: Mucho bla, bla, bla y poco contenido, presidente.
1: Chamullero.
2: Bueno, acá la gente dice, en la escuela número 229, Juan B. Escalada, las urnas están mal puestas. No tenés privacidad. Se te mete la gente por el costado y sin ningún pudor esperan para ver qué elegís. Llamé al número para denuncias y nadie me atiende. Y nos pasan las capturas de todas las veces que llamó y ninguna vez le atendieron.
3: Sin
2: no
3: retorno.
2: Funciona el canal de denuncias, dice un oyente de Radio Monumental. Y es un insulto que se le subestime a la gente, dice también otro oyente. Ya cumplí con mi deber cívico.
1: A ver.
2: Y muestra la foto. Estoy enviando todo a un grupo de WhatsApp, que es el único que me sale acá. Así que vamos a ver si es que alguien tiene acceso.
1: Jefa, nosotros podemos mostrar el dedo entintado de la gente que está cumpliendo con nosotros.
2: Mostrame tu dedo.
1: Por favor, dice, mostrame, hashtag mostrame tu dedo entintado.
2: Mi hija Clary, su primer voto, y manda la foto de su hija, la primera vez que vota, la princesa de la casa.
1: Cumplió recién 18.
2: Cumplió 18, es la primera vez que vota y nos mandó la foto del dedo entintado.
1: No, pero atendé, Kiara, porque esta es una muy buena foto.
3: Mira.
1: El dedo entintado y ahí monumental de fondo. Acá está otro con su certificado luego de votación. Con el dedo entintado como corresponde.
3: Y el certificado ya.
1: ¿Ustedes qué lado de dedo meten? ¿Izquierda o derecha?
2: Derecha.
1: Derecha. Y la mano hábil, ¿verdad?
2: Siempre.
1: No, porque ese parece que era zurdo.
2: Siempre de decente.
1: Acá está, de un tintadito. ¿Y meten mucho o meten poco?
2: No, un poco nomás, poco porque nomás. Cuesta después cuando te haces tu mano. Manicure.
3: Ah, te va a costar.
2: Cuesta sacar de los costaditos.
1: Ahí está, dedo entintado. Pero yo me voy a sentir tremendamente frustrado si no hay una sola persona que nos haga el reto viral de que se preparó para ir a votar, grabó ese momento, regresa después de votar a la misma locación y solamente para que cambie su dedo. Okay. Primero estaba limpio y después ya entintado.
2: Me gusta. Vos sabés que yo creo que los jóvenes que son los que van a hacer estos videos
1: sí.
2: Estarán todavía
1: durmiendo.
3: Se estarán preparando.
2: Capaz despertándose al mediodía. Sí. Van a empezar con el movimiento de levantarse, bañarse, prepararse.
1: Sí.
2: Y tal vez para el equipo turno tarde. Recién ahí.
1: Bueno, y vamos a hacer entonces una pausa.
3: A la tarde, no, a la tarde recién vas a tener, como dice Kiara, porque el horario en que los jóvenes están despertando.
1: Sí, y bueno, que envíen a la tarde, ¿verdad? Igual yo me voy a sentir ganador.
2: Sí.
1: Porque nosotros le pedimos, pues.
2: Otra cosa yo le quiero pedir a la gente, mándenle un poco el reporte de si le ven a fiscales electorales en los locales de votación, en algún lugar del universo, si están llamando al número de denuncias. Si hay respuesta, si no hay respuesta, si es que pueden hacer una denuncia, si ven algo malo dentro del local de votación a alguna persona. ¿Hay alguien que pueda tomar una denuncia?
1: Vamos a estar esperando ese reporte también del ciudadano.
3: 81 fiscales son los que están, digamos, acompañando ese proceso.
2: Pero imagínate la cantidad.
3: Sí,
2: ¿y dónde están? Fiscales. ¿Los fiscales tienen que estar en los locales de votación, estos 81?
3: Y deberían recorrer.
2: ¿O cómo funciona
3: deberían
2: el tema?
3: Recorrer.
1: Le estamos preguntando una pregunta muy básica, pero muy elemental.
2: Sí, parece estúpida, pero como no están,
1: no,
2: ¿deberían
1: no,
2: de estar o tienen una OFI
1: no, no,
2: y
1: la
2: recurren a un
1: es,
2: llamado?
1: La pregunta, Kiara, es a los fiscales electorales. Uh-huh. La pregunta es... ¿Qué hacen?
2: ¿Qué hacen?
1: Y con esa pregunta nos vamos Choquiño a la pausa y ya volvemos.
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9: ¡Eso! 11 de la mañana con 42 minutos, señores. Jornada electoral hasta aquí. ¿Cómo podemos evaluar la jornada electoral hasta acá, Robert?
10: Muy tranquila.
9: Tranquila, ¿verdad?
10: Yo creo el nivel de participación no sabemos.
9: Todavía.
11: Todavía no sabemos.
9: ¿Será que ya hay cortes de participación?
10: TSJ.
9: Sí, que por lo menos ellos tengan un relevamiento de datos.
11: Al mediodía, aparentemente. Le vamos a dejar toda la posta al siguiente equipo.
9: Sí, que viene. ¿Quién viene después al mediodía? Susana y Richard Toñanes. Están de 12 a 14, ¿verdad? Y de 14 a 16, Oscar y Menchi.
11: Lo triste es que aparentemente es una jornada tranquila por la baja participación. No porque la gente no se pelea nomás, sino porque la gente no está yendo a votar. Es mi percepción, es mi opinión. Y lo que sí tenemos son denuncias de aparentemente compra de votos.
9: Atención, porque está en línea el señor Santiago González Parra, que quiere contarnos algo. Buen día, Santu.
12: Hola Roberto Hugo, hola Kiara, hola Robert. Es muy cierto lo que dice la señora Kiara Coronel. Hay baja participación, por lo menos es lo que me tocó como experiencia en el Colegio San Francisco, que es el lugar donde fui a votar. Y me encontré con varios puntos que quería comentarles que quizás sirvan como para contrastar con la experiencia de la gente. Encontré pocas personas, fui cerca de las 10 de la mañana, fui con un compañero de colegio, nos organizamos para poder ir a votar. Al meterme a la fila, me encontré con un señor ya muy mayor que estaba delante de mí, se dio vueltas, me saludó, conversamos un ratito, y al momento se acerca alguien, y logro yo escuchar, mientras hablaba con otro amigo al que encontré, logro escuchar cuando le dice, marca nomás uno en todo. Entonces, no pude con mi genio, me di la vuelta y le dije, mi amigo, eso es un delito electoral, le dijo. Vos no podés inducirle al voto, no podés hacer lo que estás haciendo. Y me dicen, no, pero pasa que él no sabe nomás cómo votar, no sé qué cosa. Y le di, y el señor en ese momento dice, se tu llama, goica tu janguá, ayapola, ayaposea. Como diciéndole, déjame hacer lo que yo quiero hacer, ya tengo edad suficiente como para poder hacer lo que se me antoja. Y en ese momento le hago la acotación a la gente de la mesa, le advierte al hombre este que se aparte del lugar, y finalmente se retira, ¿verdad? Después de haber protestado un poquitito, pero es una maquinaria la que puedo identificar, está detrás de ir a acercarse astutamente a la persona mayor que encuentre como para decirle cómo tiene que votar. Y en todo momento pretenden acercarse hasta la máquina de votación insistiendo en que esa persona requiere asistencia. Y lo otro que me llamó la atención es que no encontré el acta en el que tienen que asentar la asistencia que se le da y quién es la persona que asiste. O sea, eso que hoy nos dijo el ministro Rosell, que tiene que darse y que tiene que labrarse acta respecto a quién está asistiendo a quién, no se está cumpliendo, te diría, y hay una maquinaria detrás de la asistencia electoral.
9: Ah, mira, bueno, eso ya es luego de haber constatado, ¿te acordás que discutimos eso? Y que no quisieron tipificar nomás, pero evidentemente el caso que vos estás describiendo encuadra perfectamente en una inducción a voto o en una coerción al elector. Así que evidentemente esto tendrá que posteriormente derivar en una sanción o por lo menos en una apertura de una causa penal para esta gente que debe estar identificada. Pero ese fue el problema. ¿Quién le identifica?
11: Nadie. Quiero hacer una pregunta al señor Santiago González. En uno de los cortes, hace 11 minutos, el Ministerio Público dio a conocer un total de presuntos delitos electorales. 21 en todo el país. ¿Cómo podés explicarnos, de acuerdo a tu vivencia, Santiago González, el desempeño de los fiscales en los puntos de votación?
12: No, yo directamente creo que todo es muy, muy, a mí me incomodó mi proceso de votación, porque yo no encontré que exista gente que esté verificando el proceso electoral. Al contrario, encontré la maquinaria moviéndose para poder inducir, para poder indicar, para poder sugerir, para poder interpelar a que se vote en tal o cual sentido. Y te encontrás ya en los alrededores de los colegios con gente que tiene los distintivos en vehículos y en otras cosas, tratando de llegar al elector antes que el elector llegue hasta el lugar donde tiene que votar. Y lo otro que me parece que hay que insistir, y es parte del proceso que hay que verificar, es que hay voto accesible para personas embarazadas, para adultos.
9: Ah, que se fue la comunicación.
11: Se fue la señal.
9: Lastimosamente.
10: Está tocando el tema del voto accesible.
11: Sí, justo en ese momento. Sí. Un punto también muy cuestionado.
10: El voto accesible.
11: El voto accesible por la forma. Uh-huh. ¿Verdad? Por la forma en la que se está procediendo con esto. Es como que están utilizando de alguna u otra manera para sacar provecho y decirle a la gente cómo votar.
10: Claro.
9: Sí. Yo no sé si vamos a recuperar la comunicación con Santula para que él termine de redondear la idea, porque esa última parte me parece que era muy importante lo que él quería señalar, además de todo lo que ya dijo, ¿verdad?
10: Claro.
11: Pero mira, qué importante tener esa percepción también de la gente que va a votar, que está yendo a votar.
10: A conciencia.
11: ¿Cómo se da?
10: A conciencia, porque eso es lo que él se siente como una especie, y yo creo que todos nosotros nos sentimos así, totalmente. Te va. Y vos observás toda esa maquinaria, como está describiendo Santula, ¿verdad? Sí. Toda la maquinaria electoral que está movilizando también para...
9: Ahí regresó Santiago. Sí, estabas diciendo, Santi, se perdió la comunicación.
12: Claro, lo que le estaba diciendo es que no veía que exista gente que esté ayudando a que el lugar para adultos mayores sea... En la mesa uno es la mesa del voto accesible. O sea, yo creo que cuando entra un adulto mayor hay que llevarle ya directamente a esa mesa.
9: Claro.
12: Y que vote en esa mesa y que tenga la preferencia. Pero lastimosamente hay un montón de operadores, hay un montón de gente que está para inducirte al voto y no hay nadie que indique, señor, señora, usted tiene preferencia en esta mesa uno es la mesa de voto accesible. Me parece que hay que pulir un poquitito eso también, y tener en cuenta. Y lo otro, esto ya es una cuestión de impulso personal, ya es super, pero a todos mis amigos les estoy enviando mensajes diciéndole que me borren nomás ya de su lista de contacto si es que no se van a ir a votar y si no le veo con el cuadro después.
9: Sí, nosotros acá empezamos una campaña. Vos no estás más en radio hoy, ¿verdad? Estás solo en tele ya, ¿verdad?
12: Yo más tarde estoy por televisión, pero si querés me voy en la radio sin problema, Roberto. Ordena nomás.
9: No, lo que queremos es alguien que continúe nuestro reto viral de redes, que le decimos a los jóvenes que representan un poco más de 1 millón de electores que votarían por primera vez. Queremos que hagan el reto viral del modo elector, que muestren su look cuando salen con el dedo limpio y luego regresan al punto inicial tras votar ya mostrando el dedo entintado. Entonces tiene ahí la magia de la edición. ¿Viste cómo cuando cambias de look?
12: Y me gusta y además le cuento que en el Instagram te da la opción de subir directamente la fotografía con una pestaña, ya no sé cómo se llama, que era Coronel sabrá. Con una pestaña o algo así que hace que vos puedas ver toda la gente que subió el a votar, sí. Y que se fue a votar. Está, o sea, hermoso. eso te permite. ¿Cómo se llama eso, Kiara?
11: No sé, un poco, Santiago, yo soy más de tu edad ya.
10: ¿Pero viste también?
9: Sí, sí, claro. Vimos, yo puse también el a votar.
11: Todo el
9: yo
11: mundo hice. Está usando.
9: Pero yo una no me dice, no sabía qué lo estaba haciendo.
11: Foto del dedo y la cajita de votar, que bueno, vos le das clic ahí y podés compartir también y te sumás a esta movida que me parece interesante.
9: Hace algo, Santi, urgente. Sí. Sácate una foto con tu dedo entintado y envíanos también, porque eso la gente nos está enviando.
11: Te cuento, nuestro hashtag es mostrame tu dedo.
9: Mostrame tu dedo.
12: Me gusta, les voy a enviar porque ya tomé la fotografía, ya subí de hecho la fotografía, así que les voy a compartir también y cierro con esto. No seas un carruaje, es muy vairo no votar.
11: Me gusta.
9: Ese es el mensaje de esta mañana. No seas gracias, vairo. Santi. No seas vairo.
12: Un abrazo.
9: Dale, nos vemos. Ahí está, contándonos su experiencia. Acá la gente full está escribiendo. ¿Vieron el video de cuando votó Cartes?
11: Sí.
9: Uno de los guardaespaldas de atrás tiene un arma en la cintura, en pleno local y rodeado de otras personas. Bueno, guardia de seguridad, ¿verdad?
10: Militar,
9: sí. Claro. Militar, sí. Tiene autorización para portar. Qué peligro nomás, dice esta gente. No, puede ser gente. Pero, que está permitida. Claro.
10: O ponerle que son gente preparada también.
9: Y gente preparada, sí.
11: Bueno, de verdad, hace unos minutos nada más, el Ministerio Público, a través de su cuenta en redes sociales,
9: me
11: compartió
9: encanta cómo Kiara
11: el resultado.
9: Cambia el tono. Sí, ahí es un tono más serio.
10: No, pero te escuchó, ¿verdad?
9: Sí.
11: Sí, del Centro de Monitoreo de Informaciones y Denuncias. El corte fue el de las 10 de la mañana, pero lo compartieron hace minutos nada más. Dice, total de presuntos delitos electorales. Sí. 21 en todo el país, ingresados a través de la Dirección de Denuncias Penales. 21
10: pocos.
11: Denuncias por presuntos delitos electorales. Escuchando todo lo que escuchamos, que contaba Santiago González, leyendo el reporte de la ciudadanía, escuchándole a nuestros corresponsales en todo el país de Radio Monumental 1080M, este número es una vergüenza.
9: Claro,
11: es
9: 21.
11: Una vergüenza. 21, sí. ¿Cómo es posible que el Ministerio Público tenga el tupé de decir que solamente hasta ahora tienen 21
10: denuncias
11: electorales, por delitos electorales? Y tiene sentido que sean solo 21 y es triste que se jacten de ello, porque el reporte ciudadano da a conocer que cuando querés hacer una denuncia en un puesto de votación, no hay a quién recurrir. Es una vergüenza cómo está operando el Ministerio Público en todos los locales de votación.
9: Acá otra denuncia, y ya con ubicación, sobre la calle Ecuador, hay casas donde están pagando por votos. Yo conozco, le dije a la senadora Celeste Amarilla, utilizamos a gente que fue infiltrada, porque le dije, no vamos a soltar esto, le dije a la persona. Vamos a irnos a terminar el circuito. Y se fue. Sin pedir ningún tipo de prueba. Le pagaron efectivamente. Se hizo la denuncia, pero no pasa nada. Porque el puntero, como vos le tenés que dar para cobrar, solamente te piden el nombre de quien te envió. y dice que revisan en su libretita. Ponele que es Robert. O sea,
10: tienen su lista.
9: Robert Santander.
10: Sí, tienen su lista.
9: Robert Santander me dice a mí, elector, andate a tal lugar después de votar. Junto a Kiara. Pregúntale luego por Kiara. Uh-huh. Pero cuando te vas junto a Kiara, mencioname a mí. Entonces yo me voy y le digo, Kiara, yo voté en el local tal, Colegio Naciones Unidas, y vengo de parte de Roberto Santander. Vos revisá tu libreta. Roberto Santander. Ah, sí, sí, sí. Es efectivamente Colegio Naciones Unidas. Sí. Te paga.
10: Ahí, completa, te vas. Ahí se completa el circuito.
9: Y ahí se completa el circuito porque vos, puntero, hiciste tu trabajo.
10: Exacto. Sí.
9: Y no importa si yo voté o no por tu candidato. Lo que importa es que vos hayas terminado el circuito. Así funciona. Quería yo cerrar, jefa, con la foto de Santula con su dedo entintado. Ah. Porque estamos haciendo una campaña de anda vota.
11: Sí, muestra tu dedo.
10: Ahí está.
9: Ejerce tu derecho y tu obligación. A ver.
11: Bueno, ¿dónde está la calle Ecuador? La calle Ecuador. Dice, detrás de la barca. Ay, no se puede decir marca.
9: No, pero ya dijimos.
10: Pip. Hacia Fernando Lamora. Fernando Lamora.
9: Es una cuestión de derechos.
11: Para ubicar.
9: Este local es conocidísimo, es cerca del viejo supermercado Guabolaño, soy Fernando Lamora.
10: Fernando Lamora.
9: Ahí en la zona.
11: Sí, antes de ir a la pausa, quiero pedir por favor que Sala Técnica le dé play.
9: ¿A qué?
11: A un video que compartieron los compañeros del diario Extra. A 100 y el voto.
9: ¿100 y?
11: 100 y.
9: O 100 mil y.
11: No, 100 mil y, pero 100 y nomás pues se dice.
9: Ah, bueno.
11: A 100 y el voto, a Sietepio luego, denuncian que cerca de un local de votación en Villa Rica,
9: mira,
11: se habría repartido plata a full. En el video se ve a una mujer entregando 100 mil guaraníes a las personas que la rodean. Señoras y señores, vean ustedes.
9: Ahí está.
11: El momento exacto en que una mujer paga aparentemente a una persona por su voto, según denuncian. Sí. Lo que vemos rápidamente es que le entrega dos billetes de 50 mil.
9: Vemos, sí, 100, efectivamente.
11: 100 mil guaraníes a un hombre, también a una señora que rápidamente guarda la cartera, plata en su cartera.
9: Bueno, ahí está, ahí ves. Pero viste como este es en Villarrica, ellos hacen al revés, ellos no hacen dentro de una casa, ellos hacen en la vía pública.
11: ¿Para qué escondernos? Claro. Ya llegamos a un nivel de descaro.
10: Yo no tengo vergüenza.
9: No hay nada que ocultar, decían ellos. Yo no me quiero ir sin la foto de Santula con su dedo entintado. Pero no sé si es que envió. Para mí que no nos envió todavía.
10: Va a enviar.
11: Un joven.
9: ¿No?
11: Un joven que está escuchando la radio dice que lo que mencionaba Santiago González,
9: sí,
11: de la movida en redes sociales, que vos podés compartir tu foto, la foto de tu dedo, uh-huh, de lo que sea, sí, ¿verdad?
9: Y usando, no, de tu dedo no hay quien.
11: Usando el votá,
9: sí,
11: se llama plantilla.
9: Ah,
11: es una plantilla de Instagram. Uh-huh. Acá yo aprendo también porque sinceramente, sí, uno a cierta edad desconoce el nombre de todas las
10: siempre
11: cosas.
10: Siempre es bueno
11: redes
10: aprender.
9: Yo no le voy, sí, a delatar a esta persona, pero es muy cercano a nosotros.
11: Ay,
9: que por lo visto estaba stalkeando.
10: Okay.
9: Y me dice que Santula subió su foto en su historia.
11: Sí, a ver.
9: ¿Puede mostrar?
11: Instagram. Ah, mira, mira cómo le.
9: Ah, y ahí ya está. Espera que voy a pasar ahí. Voy a pasar ahí. No, pero él dijo que nos iba a pasar a nosotros, no que iba a subir a su historia.
11: No, pero él dijo que ya subió, hermano.
9: Sí.
11: Hermano.
10: Ahí está, ahí ya.
9: Ese mandó a decir pelotudo.
10: Ahí ya está con su dedo y con la constancia.
9: Ah, ese sí es Santula.
11: Ese es el dedo de Santula. Sí, mostrame tu dedo. Hashtag.
10: Ahí sé tu nombre. Sale tu nombre.
9: Tiene,
10: ¿verdad?,
9: que decir, acerca un poco.
11: Ahí,
9: ese.
11: Sí, ahí dice. Acercar, dice, en su constancia de votación dice el nombre de Santiago González.
9: Ah. Santiago, ahí dice, son Santiago González Parra. Ah.
11: Sí.
9: Dice.
11: Y viste cómo él mete mucho el dedo.
9: No, metió lo justo. No metió lo justo.
11: Me parece que metió mucho ya porque después cuesta quitar la tinta.
9: No, el que mete mucho es Raúl Latorre. Él se ensució todo, lo hasta el fondo metió.
11: Dios mío.
9: Sí, hay una foto que está recorriendo.
10: Y que casi no durmió, parece, ¿verdad?
9: Y que no durmió. Bueno, nosotros, claro, lo que tenemos que irnos porque, bueno, ya está Susana. Está el amigo Richard Toñanes. Ellos nos suceden a nosotros en la posta hasta las 14 horas cuando llega Oscar Acosta, Menchi Barrio Canal. Voy a mirar un poco esto que me envió.
11: Ay, pero
9: Ali,
11: ya terminó el programa.
10: Ya estamos,
9: sí,
10: cerrando.
9: Pasamos bien.
11: Hemos
9: pasamos
11: llegado
9: bien
11: al final.
10: Muy rápido, 3 horas.
11: Qué rápido.
10: Pasó rápido.
9: Voy a decir
10: rápido
9: bien. ¿Puede mostrar ahí el flyer luego de nuestra cobertura monumental, por favor? Porque estuvo ya Santula con Samuel Acosta y William de 5 a 9. Después venimos nosotros. Kiara, Robert. Hasta las 12. Tenemos que irnos ya.
10: Sí.
9: Ahora viene Richard Toñanes con Susana Carolina Arévalo. Hasta las 14 horas, que llega Óscar Acosta con Fito Cabral y la señora Estela Ruiz Díaz. A las 16 aparecen en escena María Teresa López, Carlos Gómez y Ruth Magalí Ramírez Tuazo, mejor conocida como Ruth Tuazo. Y a las 19 horas llegan César Trinidad y Monse Berro para cerrar esta cobertura monumental.
11: Bueno, siguen las denuncias de personas que aparentemente están vendiendo el voto. Señora, señor, por favor, ¿no estás pico cansado, cansada de toda esta situación, de lo mal que estamos?
9: Jefa, necesitamos también, entre paréntesis, sí, actualizar nuestro flyer. Porque ese muchacho que está ahí, simulando ser yo, tiene poco cabello.
10: Ahora ya
9: tiene
10: más.
9: Sí, sí, tiene más cabello ya el presente.
11: Gracias, Roberto, gracias. Al cuadrado.
10: Bueno, gracias compañero. Robert. Y le decimos a la gente, vayan a votar. Sí, este es el momento que hay que decidir.
9: Hay tiempo todavía, hasta las 17 horas tenemos tiempo. Robert, un placer nuevamente trabajar contigo, dale, hermano. Estamos... Hermana, también un placer trabajar contigo.
11: Un placer, Roberto. Ahí. Roberto,
9: nos queremos todos. Y nos vamos.
11: Me encanta.
9: Le dejamos en buena compañía monumental. Tu radio favorita. Seguí escuchando.
11: Besitos.

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0: Cuando pasaron 6 minutos del mediodía, tenemos el placer de saludarles para acompañarles durante las próximas horas en esta jornada de Paraguay Vota con Richard Toñanes. Richard, bienvenido.
1: ¿Qué tal? ¿Cómo estás, Susi? Para mí es un placer inmenso compartir contigo y compartir con la audiencia en este día tan especial.
0: Así es, así es. Bueno, ¿ya votaste?
1: Todavía.
0: Bueno,
1: salgo
0: ya
1: y voto.
0: Yo ya voté, ya me fui a votar. Sí, acá está mi dedito.
1: Pero seguro que votaste.
0: Sí, claro, acá está.
1: O sea, que no parece el color del.
0: No, acá.
1: A mí
0: está.
1: Que lo hiciste nomás.
0: No, yo me hice todas las manos ahora para estar toda chusca,
1: sí,
0: y me fui a votar. Te
1: ensuciaron.
0: Sí, pero bueno, igual.
1: Es cierto. Ese es el problema.
0: Pronóstico del tiempo: ¿sí? 22 grados tenemos ahora en Asunción y área metropolitana. Una temperatura bastante agradable, pero hay una alerta meteorológica para los departamentos. Concepción, para el norte de San Pedro, Amambay, el noroeste de Canindeyú, el este y noreste de Presidente Hayes, el este de Alto Paraguay y el suroeste de Boquerón. Se esperan lluvias intensas con tormentas eléctricas moderadas a fuertes, ráfagas de vientos moderadas, fuertes a muy fuertes, así que dice.
1: Sí.
0: Y la probabilidad de caída de granizos. Esto durante las primeras horas de la tarde.
1: Al decir granizos ya empezamos. Imagínate lo que pasó anoche, por
0: sí,
1: ejemplo.
0: Sí, no. A partir de ahora granizos ya es una palabra que a mí me genera miedo.
1: Te das cuenta que toda tecnología, todo se va al mazo cuando la madre naturaleza se presenta, ¿verdad?
0: Así mismo, así
1: mismo. Y bueno, anoche pasamos mal. Pero esta mañana, cuando me levanté, ¿verdad? Estuve mirando las noticias y de repente me desesperé porque no había luz en gran parte del país.
0: Sí, es verdad.
1: Sí, en gran parte del país el tema de las votaciones. Pero después me acordé que tenía una autonomía, creo, el aparatito, tenía una autonomía de 12 horas.
0: Sí, así
1: en
0: es.
1: Cuestión de baterías, ¿verdad?
0: Sí.
1: O sea que no se iba a precisar tanto de la electricidad. Solamente el problema ya iba a ser la parte logística.
0: Claro, claro.
1: Pero se solucionaron.
0: Claro. La gente de la ANDE estaba trabajando para reponer la energía en todos los lugares donde todavía no se ha normalizado la situación. Emitieron un comunicado donde dice que el presidente de la ANDE está verificando la atención de los reclamos tras el temporal en el departamento central. Habían lanzado una alerta roja que implica movilizar 40 cuadrillas para atender esos reclamos puntuales.
1: Inclusive están hablando de cuadrillas extras que tuvieron que contratar anoche para el trabajo.
0: De las empresas tercerizadas.
1: De las empresas tercerizadas, sí.
0: Exactamente. Bueno, y la jornada está transcurriendo como ya estamos acostumbrados.
1: De una manera tranquila, con algunos inconvenientes, unos problemillas.
0: Así es. Le recordamos a la audiencia nuestro número de Monumental 0971-1080-10 para comunicarse con nosotros.
1: Sí.
0: Y recordemos que para ir a votar, el documento esencial es la cédula física. La cédula en forma física es la que hay que llevar para ir a votar. Y estamos con el comisario Flaminio Mendoza, él es jefe de gabinete del Departamento de Identificaciones, porque están trabajando allí los funcionarios. Comisario, buenas tardes.
2: Buenas tardes, Susana, también a tu amable audiencia.
0: Bueno, comisario, están trabajando a full para fundamentalmente la entrega de cédulas.
2: Sí, seguimos trabajando a full, pero hoy con ya la cantidad mermó bastante, ¿verdad? Muy poca persona, muy poca concurrencia para. Y generalmente casi todas son para retiro de cédula de identidad. Estamos teniendo.
0: Ah, pero también se puede hacer, se pueden hacer los otros servicios, o sea, por ejemplo, ir a renovar la cédula,
2: claro.
0: Se puede aprovechar y se puede ir a hacer ese trámite.
2: Claro, para todo tipo de trámites estamos abiertos, desde las 06 horas hasta las 17 horas estamos atendiendo.
0: ¿En todas las sedes?
2: En todas las regionales, sí, así mismo es.
0: Comisario, y para retirar la cédula hay que ir personalmente, o sea, no puedo enviarle a alguien a que retire, por ejemplo, 10 cédulas. Eso no se puede.
2: No se puede hacer. La persona tiene que retirar en forma presencial porque, sí, claro, y con la contraseña correspondiente, ¿verdad?
0: Exacto, o sea, no es que alguien
2: estamos actuando.
0: Ajá, no es que alguien puede
2: Somos
0: juntar.
2: Cuidadosos en ese sentido, no lo hacemos porque es muy riesgoso entregar a terceras personas cédula, no. Ajá. No nos corresponde hacer ese tipo de procedimiento. Solamente al titular lo estamos entregando.
0: Exacto, con la contraseña correspondiente.
2: Con la contraseña correspondiente. En todo caso, si hay alguna pérdida, entonces le pedimos una denuncia de extravío que lo hacen en la comisaría jurisdiccional.
0: O sea, si se pierde la contraseña, hay que ir a hacer la denuncia en la comisaría y con la copia de la denuncia, entonces, para retirar la cédula nueva. ¿Es así?
2: Así mismo es, así mismo es. Sí, con la denuncia correspondiente se puede retirar la cédula, ¿verdad? Pero así como les expliqué, necesariamente la presencia o el titular en este caso del arrestado tiene que estar presente para poder retirar su cédula de identidad.
0: Uh-huh. Hasta las 5 de la tarde entonces, comisario, van a estar atendiendo en la jornada de hoy.
2: Así mismo, desde las 06 horas hasta las 17 horas vamos a estar atendiendo a todas las personas que llegan al departamento de identificaciones, ya sea para todo tipo de trámites.
0: Uh-huh. Bueno, y me decías que hoy la concurrencia ya mermó. En los días anteriores sí hubo mucha gente, comisario.
2: Especialmente ayer. Ayer entregamos aproximadamente 3.688 cédulas a conciudadanos a nivel país. Hoy hasta las 11 de la mañana recién estábamos entregando 40 cédulas aquí en la casa central.
0: En la central. Ajá.
2: Bueno, en la central de identificación.
1: O sea que sí, así en mismo. Este caso no hay tanto movimiento, entonces, comisario, ¿no? Si 40 cédulas entregaron.
2: Muy poca concurrencia para el día de la fecha.
1: Supongamos,
2: pero sí, ayer sí tuvimos mucha cantidad de personas.
1: Por la cantidad que recién estabas comentando. Comisario, supongamos que hay personas, entre semanas mucha gente no tiene tiempo para ir a gestionar su cédula. Ahora, por ejemplo, como que sí. Están abiertos hasta las 17 horas, ¿verdad?
0: Sí.
1: Uno puede ir a gestionar su cédula de identidad o cualquier documentación en el Departamento de Identificaciones, ¿no?
2: Es así mismo, es para todo tipo de trámites, ya sea incluso pasaporte y otro tipo de...
1: Como un día normal.
2: Normal de las actividades, de los procedimientos que nosotros estamos, de los servicios que ofrecemos como departamento de identificaciones.
0: Comisario,
2: pueden venir sin problema.
0: Comisario, ¿cuánto tiempo demora el trámite para una renovación de cédula, por ejemplo? ¿En cuánto tiempo me pueden entregar?
2: Hoy nosotros estamos entregando a las personas que llegan para justamente para este tipo de evento, la votación, aproximadamente 20 minutos le lleva al ciudadano para que pueda retirar ya su cédula de identidad.
0: Ah, o sea, en el día. ¿En el día?
2: En el día están retirando. Sí, así mismo.
0: Pero entonces hay que aprovechar eso. Entonces te vas de una vez, o sea, aunque no sea para ir a votar, porque también se puede votar con la cédula vencida. Sí. Pero si tenés tiempo, entonces podés aprovechar, te vas hoy y vas a retirar en el día. No vas a tener que después ir otro día, hacer una gestión para ir a retirar tu cédula nueva.
1: Eso rige para, todos los días, comisario.
2: No para todos los días. Todos los días nosotros le estamos entregando a personas de tercera edad que llegan en las oficinas, personas de tercera edad, personas con problemas de salud, o hay casos también que cuando un ciudadano rebota de ahí de la frontera o de algún lugar del aeropuerto, lo que sea, por su estado de su documento, entonces también hacemos ese tipo de excepción, ¿verdad? Pero generalmente la cédula nosotros ponemos a disposición de la cantidad de impresiones que se tiene que hacer. En 2 días, en 3 días ya están ahí en la entrega de cédula, ya están para aquellos ciudadanos que quieran pasar a retirar.
1: Qué importante saber esto, che. Este pequeño y gran detalle. La gente que quiere renovar hoy su cédula de identidad, hoy mismo puede ya actualizar nuevamente sus documentos.
2: Así mismo, yo quiero justamente aprovechar esta oportunidad también para poner a disposición de la ciudadanía el horario de atención también. Nosotros desde el lunes a sábado hacemos atención aquí en la Casa Central, como así también en San Lorenzo, y estamos atendiendo hasta los días sábados. De 06 a 21 horas es aquí en la Casa Matriz, importante porque generalmente después de 18 horas solemos tener muy poca concurrencia de personas, tal vez por la desinformación, diría.
1: Sí, cierto.
2: Nos gustaría justamente tener a ese horario más cantidad de personas justamente para poder... tener en los días menos de congestionar un poco las atenciones, ¿verdad?
1: O sea, que
2: no tener diariamente cantidad importante de personas, ¿verdad?
1: Comisario, o sea que es importante, la gente no sabe nomás que hasta las 21 atienden. Normalmente uno dice el horario de atención en cualquier negocio pues hasta las 17, 18 horas, entonces la gente relaciona mucho con eso, por eso es importante tener en cuenta, la gente después de salir del laburo pueden pasar por el departamento de identificación a hacer sus gestiones.
2: Es así mismo, tomamos trámites hasta las 21 horas. Uh-huh. Entrega de documentos es hasta las 18 horas, pero trámites se toman hasta las 21 horas, de lunes a viernes. Sábado estamos hasta las 18 horas.
1: Excelente.
2: De 06 hasta las 18 horas. También los días sábados ocurren también las mismas cosas. Ahora la gente viene en gran cantidad hasta las 12 horas. y a la tarde solemos tener muy poca concurrencia también de gente, tal vez por desconocimiento también más. Tenemos también la página en Instagram, tenemos como departamento de identificaciones, estamos alzando todas las informaciones que el ciudadano requiere obtener en la página, en ese, a través de ese, en el red social, incluso los requisitos, todo lo que necesita saber estamos levantando en esa red social.
1: Exacto. Los locales satélites, por decir así, lo de Itá, San Lorenzo, ¿qué horarios tienen? ¿Hasta qué horario tienen, comisario?
2: San Lorenzo trabaja lunes a sábados, 06 hasta las 18 horas.
1: 18 horas.
2: Y así mismo es.
1: ¿Y el de Itá?
2: Itá trabajan hasta las 13 horas. Hasta las 13 horas.
1: Buenísimo saber eso.
0: Bueno. Está entonces, comisario, hasta las 5 de la tarde se puede ir la gente a renovar su cédula, a retirar su documento que tenía pendiente, aprovechar este domingo que ya tenemos buen tiempo incluso para poder salir, para ir a hacer ese trámite, ir a votar, y en caso de la gente que ya votó pero tiene algún trámite pendiente, pueda aprovechar esta oportunidad y hacer su trámite sin mayor demora. Muchísimas gracias, comisario, por atendernos.
2: A ustedes, a las órdenes como siempre.
1: Gracias, señor.
0: Bueno, muchas gracias. Estaba el comisario Flaminio Mendoza, jefe de gabinete del Departamento de Identificaciones. Reiteramos entonces para la gente, pueden ir a retirar su documento en caso de que hicieron el trámite de renovación en estos días, pueden ir a retirar hoy, o si tienen algún trámite pendiente, pueden hacerlo hoy hasta las 5 de la tarde.
1: Y el de la, y el de entre semana también es importante tener en cuenta.
0: Exacto.
1: Ese detalle,
0: exacto,
1: yo no sabía.
0: Sí.
1: Que atendían hasta las 21
0: horas.
1: Solamente para retirar documentos, lo que no.
0: Y la gente de la tercera edad siempre tiene preferencia.
1: Sí, por eso digo, ni en de Argel, de nada.
0: Bueno, estamos con el compañero Mario Alvarenga.
1: Esto va a terminar mal, ya te cuento.
0: Él está en la escuela Bartolomé de las Casas, sí, de Asunción. Mario, ¿cómo estás, compañero?
3: Susana, todo bien por aquí, por la zona de Trinidad, barrio Ibu, en la escuela Fray Bartolomé, en las casas.
0: ¿Sí?
3: Y bueno, acá ya, como siempre solemos ver en estas ocasiones, votaciones, vemos lo que es la injusticia, digamos, en un local donde se hace recarga de saldo, hay personas formando, aproximadamente 30, 40 personas formando fila para poder retirar lo que es el pago por su voto. Obviamente todo eso está documentado por medio de un video, presuntamente están pagando allí por voto todos los que están liderando, digamos, lo que es aquí el movilizar a las personas. Entre otras cosas, también ahora al mediodía se está disminuyendo la cantidad de personas votantes,
0: sí,
3: pero como le digo, como está comentando, estamos visualizando eso aquí en la zona, ahí en el local de recarga de saldo, donde están
0: teniendo
3: los votos, y sin descaro, algunas de las personas están formando fila y como si fuera a ser parte de caramelos y eso, digamos.
0: Sí, Mario, decime, ¿a cuánto más o menos está del local de votación ese lugar donde está formando fila la gente? Todos quieren cargar saldo justo ahora, ¿verdad?
3: No, yo creo que 40 personas quieran cargar saldo de una.
0: Ese.
3: Está a 100, 110 metros aproximadamente del local de votación.
0: Bueno, Mario, ¿y la cantidad de gente que ya se fue a votar? ¿Vos pudiste ver si hubo mucha gente? Pues generalmente al mediodía disminuye la afluencia de personas a los locales de votación, pero hoy pues el tiempo estaba medio feo a la mañana. ¿Se fue pico igual la gente a votar?
3: En la escuela Fray Bartolomé de las Casas hay registrado 3.200 personas para votar. Hasta el momento hubo buena cantidad de votantes, pero aproximadamente 1.500 a 1.400 personas son las que ya se acercaron a votar.
0: O sea, más o menos el 50%.
3: Aproximadamente 50 a 40% ya votaron aquí, pero por el momento falta todavía muchos que vengan. Ya estuve consultando también con los apoderados de mesa y me estuvieron comentando eso.
0: Bueno, Mario, ¿vos pudiste ver si ya llegó el almuerzo para los miembros de mesa?
3: Los miembros de mesa ya tuvieron su almuerzo correspondiente, ya están también haciendo los recuentos hoy en día, digamos, y también ya están para poder recibir nuevamente a los lectores, digamos.
0: Porque ahora va a empezar una nueva afluencia, esperamos, hasta las 5 de la tarde es el horario de votación, horario de verano, así que bueno, hay todavía muchísimo tiempo para poder ir a votar, ir a expresar la voluntad popular en las urnas. Bueno, Mario, vamos a estar atentos al ir a votar, ir a expresar la voluntad popular en las urnas. Bueno, Mario, vamos a estar atentos a lo que vos tengas para informarnos desde esa zona.

0: si la fiscalía interviene. A propósito, a las 15 horas la fiscalía va a hacer un recuento de todo lo que han recopilado ya hasta ahora. Está Julio Santos desde el Colegio General Aquino de Luque. Hola, Julio, ¿cómo estás?
1: ¿Qué tal, compañeros? ¿Todo bien? Sí, estamos acá en el Colegio Nacional General Elizabeth Aquino de Luque. Y según un miembro de la Tribuna de la Justicia Electoral, entre el 15 y el 19% de votantes ya pasaron a votar en este local.
0: ¿Cuántos electores más o menos están habilitados para sufragar en ese local, Julio?
1: Entre 46 mesas, creo que, si no me equivoco.
0: De 46 mesas y más o menos a 300 votantes cada una, ¿verdad? 350 más o menos.
1: Así mismo.
0: ¿Hubo incidentes allí esta mañana?
1: Justamente recién llegué acá al colegio y hubo un inconveniente sobre el supuesto anulo de voto y que también le sacaron foto al voto de la electora.
0: Bueno, no se puede, hay que recordar a la audiencia que no se puede ingresar al cuarto oscuro, o sea, no se puede meter el teléfono celular a donde está la urna, a donde está la máquina de votación, digo bien, no la urna, la máquina de votación. No se puede entrar allí con teléfono celular y aparentemente eso ocurrió en este colegio, Julio.
1: Así mismo, compañera. Y también hay gente que llega con la intención, ¿no?, de hacer último una propaganda, un apoyo al Partido Colorado, y ahí que también genera mucho conflicto con las dos personas.
0: O sea, inducción al voto, entonces.
1: Así mismo.
0: ¿Hay algún fiscal, alguna autoridad que se haya hecho presente como para poder recibir las denuncias?
1: Sí, justamente sobre el tema del anulo de votos estuvieron conversando con varios oficiales de policía.
0: ¿Pero ya se hizo una denuncia o todavía no?
1: Todavía no se hizo una denuncia.
0: Todavía no se hizo una denuncia formal, entonces. Bueno, Julio, te dejamos continuar tu recorrido. Julio, ¿y viste si ya comieron los integrantes de las mesas?
1: ¿Perdón?
0: ¿Te pudiste fijar si ya almorzaron los integrantes de las mesas?
1: La mayoría almuerza en la mesa.
0: Y claro, por eso, pero ya almorzaron.
1: Sí.
0: Bueno. Gracias, Julio. Te dejamos seguir tu recorrido y estamos atentos.
2: Sí, pero vos estás muy preocupada por el almuerzo. ¿Por
0: claro,
2: qué?
0: ¿Sabés lo que pasa? No, ¿sabés lo que pasa?
2: Sí.
0: Viste que en la mesa hay representantes de cada partido o movimiento elector, ¿verdad? Sí. Entonces, cada partido, cada movimiento es el que tiene que mover la logística para los miembros de mesa, ¿verdad? Eso significa proveer el almuerzo, el agua, qué sé yo, ¿verdad? Y es muy notorio algunas veces, casi siempre, ¿verdad?, que a uno le llega así una bandeja con todas cosas, ¿verdad? Sí. Así los bocaditos, una coca sigue, una gaseosa, perdón, digo, una gaseosa sigue, o chororopá, ¿verdad? Así suda toda así la botella, ¿verdad? Espectacular. Y el otro anga es así un sanguchito que vos ves, que ya se preparó hace 3 días más o menos, ¿verdad? Y hay un termito nomás ya con agua, ¿verdad? Eso es demasiado notorio, ¿verdad? Sí, eso es muy notorio y eso pone
2: una milanesa, ¿y qué le parece a Villa Caigüe?
0: Claro,
2: ahí en el medio,
0: eso pone manifiesto el financiamiento que tienen eso y cómo cuesta, ¿verdad?, sostener, porque eso es lo que vos tenés que sostener en ese día de las elecciones.
2: Donde se suele armar el embrollo es a veces cuando pide permiso para ir al baño.
0: Sí,
2: porque
0: eso
2: también. Hay
0: tenés que parar, pues.
2: Tenés que parar todo, porque hay muchas personas que están en la mesa, que miembros de mesa que son medio inocentones, ¿verdad? Y te voy a... No, en serio. O sea que como hay tipos vivos, hay gente muy... Por el inocentón lo que siempre se pesca. Entonces mientras se va al baño, te voy a cuidar, yo no te voy a preocupar.
0: Pepe con la zarambí.
2: Todas las mañas usan.
0: Sí, estamos con Camila Almada. Ella está en el colegio Pedro Pepeña de Itagua. Camila, ¿cómo estás?
3: Buenas tardes. Estamos acá en la capital de Ñandutí, que tengo dos denuncias en lo que va de la jornada. Se presume que son las famosas PC, como le dicen, ambas pertenecientes a la ANR. Y bueno, los agentes policiales están interviniendo ahora. Uno de los locales se está visualizando cómo sellan papeletas y tienen cédulas en la mano. Y si quieren hacer transacciones con efectivo, lo hacen directamente vía transferencia. Y bueno, estaremos empleando. Lo aconteció acá en la municipalidad de Itagua, ya que este es el segundo lugar en el que se estaba dando este hecho.
0: Camila, o sea, la modalidad para pagar por el voto también, o sea, ya se utiliza la tecnología, ya se hace por transferencia también. Así ahora. Es.

0: se visualizan nada más carpetas
1: con alias,
0: dos hojas con nombre, cédula y demás.
1: Mira, no puedo hacer nada.
0: Y bueno, se visualiza como en los teléfonos acercan uno a otro, se pasan el alias y bueno, ahí se hace la transacción.
2: Camila, y me estás diciendo que desde la municipalidad hacen eso, o sea, se instalan en la municipalidad para desde ahí hacer los pagos.
0: Así mismo, es cruzando la acera que está la casa particular de una de las candidatas a concejal y bueno, es frente a esta que se está realizando esto, pero claro, la Policía Nacional no puede intervenir porque es una casa particular, entonces están llegando como para poder por lo menos vaciar o disminuir el flujo de gente.
2: No, pero Camila, esto es muy grave lo que nos estás contando. A ver, frente a la municipalidad, espérame Camila, espérame, escúchame. Frente a la municipalidad está la casa de una de las candidatas a concejal, ¿es así?
0: Así mismo.
2: Y ahí en esa casa está la gente que está haciendo los pagos vía transferencia, tienen una carpeta con los alias y desde ahí están haciendo los pagos.
0: Efectivamente.
2: Camila, y ya se hizo la denuncia, me decís la policía no puede intervenir porque es un domicilio particular, pero ¿ya se hizo alguna denuncia a la fiscalía o algo? ¿Ya se habló con ellos?
0: Sí, se hizo, de hecho. Miembros de la justicia electoral están al tanto, pero no están haciendo nada. Los miembros de la policía se pasean por todas partes, cerraron calles, pero no están haciendo nada. Esto lleva así 2 horas.
2: Camila, tenemos la denuncia, una persona que está haciendo la denuncia. Vamos a escuchar, quédate con nosotros en línea porque vamos a ampliar esto. Vamos a escuchar la denuncia.
0: Ok.
2: Porque es demasiado grave lo que estás contando, Camila, y la fiscalía tiene que intervenir porque es bueno, a ver, la implementación de esta nueva modalidad ya por alias, ¿verdad? Ya se registraron los alias con anticipación, tienen ahí una planilla, ¿verdad?
1: Claro.
2: Para ir haciendo los pagos y se instalan frente a la municipalidad, o sea, menos alevosos, Pico, no pueden ser.
1: Realmente tienen que ser caradura.
2: No pueden, Pico, no sé, no encontraron, Pico, no sé, algún puestito, o sea, un poco más lejos, no sé. Vamos a escuchar la denuncia.
3: Mi nombre es Martina Zanabria, hago una denuncia pública legalmente, porque esto ya es el colmo. No puede ser que nosotros acá, los itagüeños, y más que tenemos gente, muchísima gente joven, que vengamos a votar por un motel gratis. Eso es lo que le está prometiendo, que ellos van a tener motel gratis y votan por el candidato de ellos. Eso ya es el colmo. Yo creo que tenemos que tomar conciencia, señores. Todos los itagüeños les pido, por favor, que tomen conciencia. Recién son las 11 de la mañana, que vengamos con esa mentalidad ya es una vergüenza, es una vergüenza. ¿Qué es lo que nosotros le vamos a ofrecer el día de mañana a nuestros hijos, a nuestros jóvenes que ahora se están iniciando por motel gratis? Vamos a venir a votar. Eso es algo inadmisible para mí, algo que es, no sé, me da vergüenza ajena. Es lo que yo quiero descargar en este momento porque estoy con mucha impotencia y no puedo creer que encima vengan candidatos de otro partido a 30 centímetros de donde se está votando, esté dando plata a full para que se vote para tener motel gratis.
2: Bueno, Camila, acá está, tengo la copia de la denuncia que hizo el apoderado distrital del PLRA, hizo la denuncia ante la comisaría sexta central, que es de la ciudad de Itagüí, y dice la denuncia: manifiesta al denunciante y expresa de forma textual que en su carácter de apoderado distrital del PLRA viene a radicar formal denuncia por la flagrante violación de lo dispuesto en el inciso A del artículo 195 del Código Electoral, el cual de manera expresa prohíbe la aglomeración de personas o la organización de grupos en un radio inferior a los centros en que funcionan las mesas receptoras de votos. La violación de esta disposición electoral se halla en curso sobre la calle Virgen del Rosario, en una vivienda ubicada frente mismo a la parroquia Nuestra Señora del Rosario y a 10 metros de esta dependencia policial. Ah, o sea, completito. Es frente a la municipalidad, frente a la parroquia y a 10 metros de la comisaría. Es lo que se está haciendo. ¿Completito entonces?
0: Sí, de hecho, solamente para añadir, eran las 8:40 cuando yo inicié con esto. Ajá. Y bien terminé frente al Colegio Nacional Doctor Pedro Pablo Peña, ya me llamaron desde la municipalidad con otra nueva denuncia.
2: Bueno, Camila, vamos a seguir lo que pasa en esa zona porque esto es realmente bastante grave lo que estás comentando. Vamos a hacer el seguimiento. Estamos atentos a cuando vos tengas alguna novedad. ¿Está bien?
0: Te agradezco muchísimo.
2: Bueno, ok. Estaba Camila Almada del Colegio Pedro Pepeña de Itagua con este hecho gravísimo.
1: Bastante
2: vamos a ver si
1: grave,
2: la fiscalía interviene eso en algún momento.
1: Pero hace dos horas ya que
2: se hizo la denuncia.
1: Se está haciendo la denuncia, nadie está actuando. Inclusive está diciendo que la policía estaba cerca, que no podían.
2: Sí, no pueden intervenir porque una casa particular.
1: Sí, pero
2: y no
1: ¿por qué
2: pueden
1: se
2: entrar?
1: Espera tanto? ¿Por qué se espera tanto? Porque la fiscalía tendría que haber estado ahí.
2: Ya ¿no? tendría que haber intervenido, sí, así mismo es. Bueno, vamos a ver qué es lo que pasa en esa zona del país. Mientras tanto, la audiencia se está comunicando con nosotros.
1: Sí.
2: Dice, cumplido, pero mi voto es de dominio público. La máquina Wahú está atrás de la mesa, pero la máquina sale casi de su tapa. Se ve todo por quién está votando, dice. No está tan oculta eso. Estamos ya enseguida con los compañeros de NPI, que es donde están Luis Carazale,
4: William
2: Domínguez y
4: Dante
2: Melgarejo están haciendo la cobertura en este momento.
4: Radio Monumental arrancó una transmisión desde muy temprano con los compañeros y tenemos que prestar mucha atención a los servicios informativos que están entregando porque Radio Monumental ha dispuesto una cobertura especial con periodistas en distintos locales. Podemos tener un pantallazo general de la situación y eso es lo que queremos hacer en este momento. Por eso entramos en contacto con Susana Arévalos y con Richard Toñanas, con quien en este momento establecemos un dúplex para ver qué nos trae la gente de Monumental, qué hay en esos locales de votación, tanto en Asunción, en Central como en el interior del país. Susana, Richard, ¿qué tal? ¿Cómo está? Muy buenas tardes.
1: Buenas tardes, Luis.
2: Buenas tardes, Luis, compañeros. Bueno, aquí estamos haciendo el seguimiento de lo que es esta jornada electoral. Recién estábamos con Camila, una de nuestras compañeras que está en Itagua, donde se está registrando algo realmente inédito. Primero, se cambió la modalidad del pago por voto. Ya no es necesario ir a retirar tus 100.000 o el monto que sea, ¿verdad? Porque ya se hizo un registro previo con los alias correspondientes. Y eso se está haciendo desde la casa de una de las candidatas a concejal que está frente a la municipalidad y a 10 metros de una comisaría. Se innovó en ese sentido aparentemente, Luis, compañeros, y hasta ahora todavía no hay una intervención fiscal porque al tratarse de una vivienda particular la policía no puede ingresar hasta el lugar. La denuncia formal está hecha ante la comisaría Sexta Central, que es la de Itagua, y hasta ahora todavía no hay intervención. Sigue allí las transferencias correspondientes según los alias que se han registrado y según se comprueba que se hayan emitido los votos, tendrán ellos su forma de comprobar. Pero esta situación ya se registró hace temprano, ya desde hace más de 2 horas que se hizo la denuncia y hasta ahora todavía no hay intervención de la fiscalía. Eso por un lado. Por otro lado, en la escuela Fray Bartolomé de las Casas de Villa Ibu de Trinidad, distrito de Trinidad, también a 100 metros aproximadamente del local de votación, hay un lugar donde se hacen cobranzas, donde se carga saldo. Y ahí hay una fila de más o menos 40 o 50 personas que justo quieren cargar saldo al salir del local de votación.
4: Mira vos, la verdad que lo que estamos viendo a nivel general de lo que nos reportan los compañeros coincide con el reporte que están teniendo los compañeros de Radio Monumental. Y en la mayoría de los casos, las respuestas, las reacciones son las mismas.
5: Sí, totalmente. Y esta nueva modalidad que estamos escuchando de no recibir más el dinero en efectivo, sino la transferencia directamente. Entonces, ellos tienen la lista. Sí. Con el alias de la persona o todas las personas que van a asistir, y lo que entiendo que deben hacer es de alguna manera comprobar que votaron y después ya recibir la transferencia. Y es medio sospechoso cuando mucha gente se va porque Wahú quiere cargar saldo en un local, que es el último caso que nos estaba comentando Susana. Van cambiando las modalidades, ¿verdad?, para poder de alguna manera seguir comprando votos.
4: Y en definitiva, Susi, Richard, ¿de alguna forma tienen reportes de los muchachos? Y si podamos hacer a nivel general de al corte del mediodía, ¿cuál es el nivel de participación en la mayoría de las escuelas y los colegios electorales?
2: De momento es variable, Luis, William, Dante, compañeros. Es, por ejemplo, en un local de votación ya promedia el 50% de participación, en otros lugares apenas 20, 30%. O sea, depende de las zonas y, no sé, de alguna manera también seguramente de la accesibilidad o de cómo se están movilizando los punteros, ¿verdad? Pero más o menos a ese nivel de participación está por lo menos en Asunción y Central.
4: Y saliendo un poco del formalismo del voto y del seguimiento que le venimos dando a un voto excesivamente asistido, 12 y 37, el portillo ya llegó a las mesas.
2: Sí, justamente les estaba comentando eso, que ya estaban almorzando los integrantes de mesa y las diferencias en el menú que siempre son notorias, ¿verdad? Siempre hay uno que come mejor que los otros integrantes de mesa.
4: Ya el almuerzo, en las mesas, en los locales, o todavía no pasa nada.
2: Sí, la mayoría ya almorzó, sí. Ya con las bandejitas correspondientes. El menú por lo general no varía demasiado, pero como siempre en algunas bandejitas es el bocadito fresquito hecho en el día, en la madrugada. Ahí también se mueve un dinero interesante. Y en otros el sanguchito que se hizo hace 3 días más o menos, ¿verdad? Y con una agüita ahí en un termito, te recargan nomás luego. Hay de todo, se ve de todo.
1: Aquí Susana, Luis, Dante y William. Susana se preocupaba desde hace rato, está muy preocupada por el almuerzo de los muchachos en las mesas. Sí. Y le dije, ¿por qué lo que te preocupas tanto? Y me empezó a explicar el por qué, la diferencia del almuerzo miembros de mesa.
2: Porque eso tiene que ver, o sea, la clave para ganar una elección es cuidar las mesas.
1: Sí.
2: Tu integrante de mesa tiene que estar bien cuidado porque aprovechan cualquier cosa, hasta eso del almuerzo pueden aprovechar para sacar ventaja. Entonces, por eso es muy importante ese despliegue logístico que hay que organizar y que hay que administrar y que hay que asistir a tu integrante de mesa para que pueda cuidar tu voto. O sea, la prioridad es cuidar voto a voto el día de las elecciones. Esa es la clave para ganar.
4: Y lo dice una politóloga.
5: Sí, es cierto, pero es cierto lo que dice Susana.
4: Ojo que en serio.
6: No, la tropa tiene que estar bien cuidada. Sí. Porque si la tropa no está bien cuidada, se puede ir al otro bando, Susi. ¿Vos sabes?
2: Lo que pasa es que yo ya tengo experiencia ya siendo integrante de mesa, ya cubrí elecciones y ya organicé también, o sea, ya estuve también en campaña. Entonces, por eso me preocupan esos detalles. O sea, nunca es estuviste demasiado en eso, importante eso.
1: ¿Nunca estuviste en los PCs?
2: Sí, claro, sí. Me tocó PC ganador, PC perdedor, todo. Ya, tenemos nuestros años. No son demasiados, pero tenemos, alguito sabemos.
4: Y a esa lista creo que es justo incluir tu preparación en ciencias políticas.
2: Sí, gracias, jefe. Sí, me falta la tesis, pero bueno, está... yo destaco, me tocó estar del otro lado asesorando campañas en pandemia. Esa fue una experiencia totalmente sin precedentes porque algo que nunca se ha vivido y fue bastante complicado, bastante más complicado que una campaña normal, ¿verdad? Que esta campaña, ¿verdad? Pero son el tema, por ejemplo, de cuidar a tus operadores, de cuidar a los punteros y de cuidar a tus integrantes de mesa para que cuiden voto a voto. Eso es fundamental para ganar las elecciones. O sea, vos no podés descuidar un segundo a tu integrante de mesa. Eso es fundamental para ganar elecciones. Y esa suele ser una debilidad, por ejemplo, de las terceras fuerzas, que ni siquiera tienen la cantidad suficiente de gente para integrar las mesas. Entonces se integra con el, o no llega ahora. Sí. Entonces se integra con el que ya está, porque ahí ya están, los más experimentados ya tienen ahí su gente. Entonces ya, bueno, vení nomás ya vos, ¿verdad? Entonces ahí ya se genera una desigualdad y eso es clave el día de las votaciones. Esos son detalles que parecen insignificantes, pero que eso marca la elección, eso marca la diferencia a la hora del conteo de los votos.
4: Totalmente. Susi, Richard, quédense atentos porque en un rato más también vamos a estar compartiendo con Radio Monumental, con el diario Última Hora, una novedad súper importante sobre un caso que ha dado que hablar en los últimos días. hay novedades muy importantes sobre el caso Hugo Javier. Quédense pendientes que en un rato compartimos también con ustedes, porque sin lugar a dudas es una noticia que muchos esperaban. Ojo, en un ratito más compartimos eso. Gracias, Richard. Gracias, Susi.
2: Estamos atentos.
1: Y bueno, lo del tema, si el candidato es medio yupi. Hay muchos candidatos yupi.
2: Yupi Osogüe.
1: Osogüe. No, más es yupi por el lado Osogüe.
2: Sí, no. Está el candidato yupi, sí. Está el candidato Osogüe también, sí. ¿Verdad? Pero esa tiene que ser una habilidad del candidato. Sí. Si el candidato es Osogüe, tiene que tener la habilidad de encontrar gente, sí, que pueda respaldarle económicamente, especialmente para el día de ya durante la campaña, porque hay muchas cosas que, muchos gastos que se generan, especialmente los candidatos, no los intendentes, pero sí, por ejemplo, los candidatos a concejal, tienen que tener un soporte económico importante para el día de. Sí. Hoy en día las redes sociales facilitan muchísimo las campañas y hace que no sean tan costosas, que no sea tan necesario gastar mucho dinero en publicidad en los medios, por ejemplo, sí, porque se puede hacer a través de redes sociales y tiene muchísimo más alcance, sí. Y puede, esa es la ventaja, no solamente tiene más alcance, sino también genera muchísimo más enganche con el elector, o sea, puede generar muchísimo más cercanía con el elector si es que se sabe aprovechar ese recurso y no es necesario gastar demasiado. Sí. Entonces, ese es un recurso que se está empezando a utilizar y se utiliza muchísimo, pero todavía no se le está sacando todo el provecho que se puede sacar a las redes sociales, no solamente en campaña, ya después, una vez que llegan al cargo, ¿verdad? Pero eso hace que no sea necesario gastar tanto durante la campaña, pero sí para el día de.
1: Grande el ahorro, sí.
2: Para el día de vos tenés que prever combustible, tenés que prever la comida, la bebida, y tenés que prever que esté en buen estado también la comida. Porque Igatú,
1: claro, pues, lo invitamos ahí, o preparar, sí, pues jaré y le pones mayonesa.
2: Sí, no. Y con este tiempo así, humedad, ese, calor, húmedo,
1: antes
2: no.
1: Antes que me olvide, el tema este de lo de Itagua.
2: Sí.
1: Lo de la... Viste que no hay manera de pillar. Viste, te transfiere. Anteriormente pues era en efectivo.
2: Claro.
1: Y los perros se pasaban y era muy notorio.
2: Sí.
1: Anteriormente. Pero sí, hoy día con la aparición de la transferencia, y eso yo creo que si se le cae, por poner nomás un ejemplo, no sé ni cómo sea, el tema de la planilla, porque ellos tienen una planilla física.
2: Pero vos sabes que, Richard, yo creo que es mucho más fácil si queda investigar.
1: ¿Por qué?
2: Porque queda, pues, la transferencia pues queda registrada.
1: Queda registrada, pero los nombres de las personas. Porque uno va a tener, explicante, físicamente va a tener los nombres de las personas ahí, porque vamos a ver tu nombre de Susi.
2: No, pero iba a quedar registrado el alias al que le hiciste la transferencia también.
1: También.
2: Eso también. O sea, va a tener muchísima más trazabilidad ahora el pago, sí, por los votos.
1: Sí.
2: Entonces ahí se facilita incluso el trabajo de la fiscalía.
1: Sí,
2: yo creo que si la fiscalía va a hacer un trabajo en serio, yo creo que va a tener muchísima más facilidad para hacer el seguimiento, porque es mucho más fácil. O sea, está documentado.
1: Está documentado, ¿cierto? Me dice ya que tenemos un corte.
2: Una pausa.
1: Una pausa, Choco.

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0: 12:49 minutos en todo el país. 22 grados seguimos con la temperatura.
1: Clima bastante agradable y propicio.
0: Súper agradable. Sí. Sí, yo como siempre con mi mate para variar.
1: Sí, pero desde las 9 de la mañana está con el mate, ¿será?
0: No, en realidad desde que empezamos. Sí, porque claro. Hoy pues desayuné tarde. Sí. Entonces ahora mate y después voy a almorzar. No como los integrantes de mesa. Los integrantes de esta mesa vamos a almorzar después.
1: Sí, porque viste que de repente almorzar a las 11 de la mañana pues ya es muy temprano.
0: No, es muy temprano. Sí. Para las 2 de la tarde ya llevaré
1: ayer. O sea que te dañan del lado yo.
0: No hay caso. No, pero por eso yo con matecito.
1: Sí, está bien. Sí. El mate es un... sabe engañar por el estómago.
0: Sí.
1: Está farreando, será.
0: Bueno, los compañeros de... ¿O me querés leer primero los mensajes de la audiencia?
1: Los mensajitos que tenemos
0: acá.
1: Dale.
0: Al 1080-10-0971-1010 se pueden seguir enviando sus mensajes. ¿Qué dice la audiencia?
1: Yo vuelvo caminando a mi casa hoy y me cruzo con dos mujeres, dice. Una mayor que le pregunta a la más joven si ya había votado. La joven responde que sí. ¿Tenés el comprobante?, le preguntan. Responde que sí. Pasa junto al fulano para cobrar, dice. Esto fue en cercanías del colegio Pío 10 de Barrio Jara.
0: Sí.
1: Y, o sea que es algo efectivo, ¿verdad? Sí. Dice, la verdad, el que eligió, solventó y apoyó a Nenecho y Camilo es el mismo grupo que artistas. Por tanto, Este otro. El otro mensaje. Buenos días, supuestamente está prohibido vender bebidas alcohólicas. Ese es otro tema, ¿eh?
0: Sí.
1: Supuestamente está prohibido vender bebidas alcohólicas. Sobrepaso Medín, Villa Elisa. Una bodega está vendiendo y tomando ahí. Se avisó a la comisaría. Y dinero que van a ver si envía personal es una vergüenza, dice Juan. Ahí está. El tema de la... los perros no respetan.
0: No.
1: No respetan.
0: Ahí uno decía que en su mesa mortadela le sirvieron a los integrantes de mesa.
1: Envío de acá.
0: Sí, ya.
1: Acá está. Dice,
0: por el jucombo.
1: Acá muestra su dedo también, ¿eh?
0: Sí.
1: Pero mi voto es de dominio público casi. Si la máquina Guau está atrás de la mesa, pero la máquina sale casi de su tapa. No sé cómo decirlo, jajaja, ja, ja, dice. El que quiere mirar va a ver los votos. Mortadela era en mi mesa.
0: Ese, sí. Entra. Lo que pasa es que eso te hace aguantar hasta...
1: Sí, la mortadela. Mortadela es gran...
0: Sí,
1: este otro.
0: Salvatore.
1: Acá pasan un video que después vamos a ir detallando, ¿sí?
0: Sí.
1: En Botánico.
0: Sí.
1: Solo que es algún video de...
0: Y ahí es donde estaba nuestro compañero Julio, en
1: sí,
0: esa zona.
1: Sí,
0: en esa
1: justamente.
0: Zona estaba Julio.
1: Exacto.
0: Sí.
1: Y así, la gente se va poniendo en contacto con nosotros.
0: Les recordamos, 0971-108010, que nos cuenten si ya votaron, si había mucha gente en su local de votación. El tema del voto accesible también. Hay que recordar que en los locales de votación hay una mesa preferencial para las personas con discapacidad. También está el tema de la preferencia para los adultos mayores. Entonces, al llegar ya tienen que decir, bueno, yo tengo, presentan su cédula y se le tiene que dar el lugar para que puedan votar rápido los adultos mayores. Las personas con discapacidad visual tienen pueden tener algún tipo de asistencia, pero no así, por ejemplo, los adultos mayores. Tienen que entrar solos a donde está la máquina de votación. Es bastante intuitiva, hay que decir. Es relativamente fácil de usar. Solo que sí tiene sus dificultades para la gente que ya es muy mayor y que lleva toda una vida votando con el boletín, ¿verdad?
1: Con la papeleta.
0: Pero de todas maneras es muy intuitiva la máquina y también en los locales hay una máquina para practicar. En caso de que hay una persona ahí que te muestra cómo se usa la máquina.
1: Y eso es lo que estaban haciendo las basadas cuando estaban regalando los chanchitos, ¿te acuerdas? El candidato este.
0: Ah, sí.
1: Está regalando chanchito, vaca. Los chanchitos eran chanchitos pequeños que vos tenías que engordar.
0: Remongarúa.
1: Más o menos ese chanchito vas a utilizar
0: para Navidad,
1: Navidad todavía. No, si son lechoncitos. Es para Semana Santa. Semana Santa, abril. Principio de abril. Ahí ya va a estar gordito. Pero era, vos te ibas a practicar. El candidato te iba a practicar
0: en la
1: máquina.
0: Sí.
1: Y ahí te regalaban
0: el chanchito.
1: Sí, se sorteaba.
0: Se sortea. No, es que acá.
1: Sino que cuántos chanchitos van a llevar.
0: Ahí
1: gastó gojeta. Se va a hacer la ciudad, allá para dar cure. Y dice. Pero bueno.
0: Es Mongrá. Ya Juan, a Semana Santa.
1: Sí.
0: Sí, para tu cumpleaños.
1: A mi cumpleaños. Sí, pero vos sabés que a mí el chancho me hace mal.
0: Y por eso, nosotros vamos a comer. Los invitados nos vamos a comer.
1: Yo sé que usted no tiene problema. Así, eche.
0: Los compañeros del diario Extra. estaban reportando una supuesta compra de votos en la ciudad de María Auxiliadora. Sí. María Auxiliadora es la ciudad donde es intendente el papá de Hernán David Rivas.
1: Hernán David Rivas, sí.
0: Entonces, se llama Hernán Rivas también.
1: Hernán Rivas señor. También, sí.
0: Le intentaron intervenir la municipalidad chorrocientas veces y todas las veces se paró en la Cámara de Diputados el pedido de intervención.
1: Sí, me acuerdo.
0: Y vamos a ver qué es lo que están reportando los compañeros del diario Extra. Vamos a contarle a la gente. Sí. Está una casa con unas a través de unas rejas. Están entregando el monto correspondiente. Hay una fila bastante larga en la vereda de la casa. Y a través de la reja se hace el pago. Mira la fila que hay. Sí, mira la fila que hay.
1: Y no, es para mini carga, ¿eh?
0: No. Ahí está. Mira. Sí, se ve perfectamente. No. Muestran su comprobante de voto, el ¿cómo se llama eso? El certificado de.
1: Mini carga, ¿eh?
0: No. Ahí está. Mira, se ve perfectamente. No. Muestran su comprobante de voto, el ¿cómo se llama eso? El certificado de que votaste, que te dan al terminar tu votación.
1: Tu votación, claro.
0: Después de tu cuajú, te dan el papelito ese que dice que votaste. Y después van a formar la fila ahí frente a esta casa y a través de la reja nomás es.
1: A través de la reja.
0: Sí, le prometió un monto y al final no cumple.
1: Sí, con la mitad nomás.
0: Y catupe ahí.
1: Sí, pero es muy alevoso esto, che.
0: Sí.
1: Es muy alevoso.
0: Es bastante.
1: ¿Cómo que pensás, Choco? Alevoso.
0: Sí.
1: Acá dice otro mensaje, mira, dice: no se nota mucho, pero envió una fotografía, ¿verdad? No se nota mucho, pero próximo a la escuela del Fin Chamorro. Le pagaron 100.000 a cambio del certificado de votación. 28 proyectos de Perú aproximadamente, dice. 100.000 lo pagas, Eguela. Che, pero no es Jupilio, Eguela.
0: Acá tenemos un resumen de la participación al filo del mediodía, como se dice, en Luque, el Colegio Nacional Elizardo Aquino, 20% de participación. En Ñemby, el Colegio Pablo Patricio Bogarín, 23% aproximadamente. En Panel, el Colegio Manuel Enciso, 49% en una mesa. O sea, por mesa son más o menos 300 o 400 electores. Y

0: allí votó el 49%, son 150 personas más o menos, vamos a calcularle. En San Lorenzo, el Colegio Saturio Ríos también 34% en una mesa. La justicia electoral suele hacer un recuento ya cerca del mediodía sobre la participación, pero es muy importante que la gente participe. Porque cuanto mayor sea la participación, más legitimidad tiene el ganador.
1: Claro, totalmente.
0: Eso significa que la gente participó y está legitimando la elección de ese candidato. Por eso es demasiado importante la participación y siempre insistimos con eso. Hay que ir a votar. No porque te van a aplicar una multa o porque hay que ir a votar, porque es la oportunidad que tenemos los ciudadanos de expresar nuestra voluntad a través de las urnas y de poder quejarnos después y de exigirles a esas personas por las que votamos que cumplan con lo que prometieron en campaña. Estamos con Noelia Duarte, nuestra compañera corresponsal en Ciudad del Este, en el Alto Paraná, con todas las novedades que hay en ese departamento. Hola Noelia, ¿cómo estás?
2: Buenas tardes, compañeros, ¿cómo están? Bien, saludos Noelia. A toda la audiencia.
0: Qué gusto saludarte, Noelia.
2: Igualmente, ¿cómo están?
1: Muy bien.
2: Nosotros
1: excelente.
2: Aquí desde el Alto Paraná, el recorrido que hicimos en los colegios electorales en cuanto a los municipios de cabecera, es importante, si bien hay reclamo de la presencia de los jóvenes. Miguel Prieto Vallejos, del Movimiento Político Yo Creo, nos decía que él esperaba que la juventud esté presente para sufragar, sin embargo, está viendo personas de 40 años en adelante en las filas, en las mesas de votación, y aguarda de que esto cambie para el horario de la tarde, que seguramente desde dentro de media hora más aproximadamente se pueden volcar nuevamente un grupo de electores hasta lo que sería las 4:30 de la tarde aproximadamente. Los candidatos de los principales distritos, al menos los distritos de cabecera, Ciudad del Este, Presidente Franco Minga Guazú y Hernandarias, ya sufragaron en el horario de la mañana en sus respectivos colegios electorales y están ya aguardando el resultado de las elecciones desde sus puestos de comando. Se espera también la presencia ya de un último grupo de electores en lo que resta de la tarde en los locales de votación, compañeros.
1: Este es el momento en que prácticamente los locales de votación se disminuye la cantidad de gente que van porque van al almuerzo. Después la siguiente oleada, la que está fuerte, que normalmente va a partir de las 2:30, 3 de la tarde, ¿verdad, Noelia?
2: Sí, las elecciones van hasta las 5 por el horario ya de verano. Uh-huh. Y esa va a ser la última oleada, como decís, y se espera ya que sea un número importante. De hecho, a la mañana había fila en algunas mesas de votación, pero no tanto. Daniel Pereira Mujica decía 60% de participación. Vamos a ver qué es lo que se da ya con el 3 de, seguramente con el paso de las horas, saber la cantidad de votantes, principalmente en la capital del Alto Paraná. En el interior, el tema de la tormenta de anoche, la lluvia que siguió durante parte de la mañana también, de alguna manera dificulta la llegada de los electores a los colegios electorales porque hay sitios donde el camino sin pavimentación, la tierra roja, que con la lluvia es muy difícil circular.
0: Bueno, no, estamos atentos a las novedades desde tu sector. Ese tema de que estaban esperando que más gente joven acuda a votar, siempre se espera que sea la juventud la que cambie los resultados de las elecciones, pero curiosamente son las personas adultas las que más acuden a votar, así que ese también es un fenómeno que hay que analizar desde la ciencia política y la ciencia social, desde la sociología, en algún momento en serio en nuestro país, porque ese es un fenómeno recurrente en cada elección en todo el país, y sobre todo se nota mucho en Asunción y en Ciudad del Este o en Alto Paraná, que son los distritos con mayor cantidad de electores, Asunción Central y Alto Paraná. Noé, seguimos atentos a lo que nos puedas contar desde ahí.
2: Hasta cada momento, volvemos con ustedes cuando sea necesario.
0: Gracias, Noé. Está el compañero Marciano Candia también, porque hay un incidente en Pedro Juan Caballero. Marciano, ¿cómo estás? ¿Cómo estás?

0: Marciano Candia.
1: Está Marciano Candia. Detuvieron
2: ahora,
1: a un,
2: ahora
1: te escuchamos, te escuchamos. Hay un detenido, sí. Marciano.
2: Sí, señora, efectivamente, una persona quedó detenida durante la mañana de electoral del día de la fecha aquí en Pedro Juan Caballero. Es un dirigente liberal que contaba con una orden de captura pendiente. Se trata de Blas Marcos Martínez Cáceres, paraguayo de 42 años de edad, oriundo aquí de Pedro Juan Caballero, y también, como ya decía, tenía una orden de captura pendiente. La policía logró ubicarlo al mismo. Tiene bastante nueva, es la orden judicial por extorsión y coacción de fecha 2708 del 2026, emanado del juzgado de primera instancia del juzgado penal de garantías, perdón, aquí de Pedro Juan Caballero, a cargo de la abogada Dina Raquel Cristaldo Echeverría, de la circunscripción judicial de la Mambay. El mismo intentó huir al llegar la policía, le informaron de su situación, logró huir, hubo un forcejeo con los uniformados, pero posteriormente fue reducido y trasladado inmediatamente hasta la comisaría 13, donde guarda reclusión en este momento y a disposición del Ministerio Público. Continúa la intensa lluvia aquí en Pedro Juan Caballero, no para ni un segundo prácticamente, y esto también los activistas liberales y colorados, que son los que más están interesados por la intendencia municipal, alegan de que se va a sentir el ausentismo que va a dejar específicamente esa torrencial lluvia que estamos teniendo. Repito, en este momento aquí en la capital de la Mambay, la cual continúa hasta el momento.
1: Marciano, ¿se sabe cuál fue el caso en el que está denunciado o por el que tiene orden de captura este dirigente Blas Marcos Martínez Cáceres? Dice extorsión y coacción, pero ¿sabemos el caso en sí o esto es algo así demasiado nuevo? Porque la orden de captura es del 27 de agosto, es hace un par de meses apenas.
2: Es una orden de captura bastante nueva. Él venía siendo enjuiciado por un tribunal específicamente el tribunal de sentencia, justamente por ese mismo hecho, pero también ya tenía otra denuncia más, y según la información que se tiene es de que él antes de que se conozca su sentencia, el mismo no había concurrido más para el juicio oral y público, por lo que el tribunal decidió ordenar su captura nuevamente, y eso es lo que se cumplió en el transcurso de esta mañana.
1: Ah, ya, o sea, él está enfrentando un juicio por extorsión y coacción y no se presentó al juicio oral, entonces emitieron una orden de captura en su contra. O sea, la orden de captura es reciente, pero el caso ya es de mucho antes.
2: El año hace 2 años aproximadamente, él mismo formó una sociedad con la propietaria de una panadería y aparentemente utilizó varios documentos, incluso cheques librados a nombre de la mujer específicamente, que es la propietaria, que sería su socia comercial, pero posteriormente también aparentemente tuvo una relación de pareja. Incluso se había viralizado algunos videos de ambos, y así sucesivamente. Posteriormente empezó empezó la extorsión en contra de esta mujer para parar con los videos que circulaba en las redes sociales, y desde ahí él tiene esa denuncia, y recién ahora se está realizando el juicio oral y público, y justamente las pruebas que tenía en su contra el Ministerio Público le obligó a este sujeto a mantenerse en la clandestinidad hasta que hoy apareció en las elecciones, y lo peor de todo, como apoderado.
1: Bueno, muy inteligente de su parte, entonces, si quería mantenerse en la clandestinidad. Bueno, Marciano, entonces bastante, aparte de este incidente, bastante tranquila entonces la jornada allí, más que nada por las condiciones del tiempo.
2: Sí, así mismo, continúa la torrencial lluvia aquí en Pedro Juan Caballero, y como ya decía, de que los tanto del Partido Colorado y del Partido Liberal alegan de que esto se va a tener un ausentismo bastante importante, y si se llega al 40% sería un logro importante.
1: Bueno, te agradecemos muchísimo, Marciano. Seguimos aquí atentísimos a cualquier novedad que tengas en tu zona.
2: Así será, hasta luego.
1: Hasta luego. Bueno, está también Cristian Jiménez, nuestro compañero en Encarnación, en el departamento de Itapúa. Hola, Cristian, ¿cómo estás?
0: Buenas tardes, compañeros, y a todos los oyentes. Asimismo, hoy muy temprano ya arrancó los comicios aquí en el departamento de Itapúa, como así también mucha participación ciudadana puntualmente en la ciudad de Encarnación. Ahora, en cuanto a incidentes, al menos lo que sería la capital departamental, no se han registrado ninguno por el momento, pero sí en la zona de María Auxiliadora, en el distrito de Tomás Romero Pereira, hoy cerca de las 9:30 de la mañana aproximadamente, se denunciaban supuestos hechos de compra de votos en una vivienda particular en pleno microcentro de esa ciudad y prácticamente a escasos metros de la PC de la ANR. El candidato de la oposición, Concepción Martínez, fue quien denunció justamente ante la fiscalía este hecho bastante particular. Y hay que decir que hasta ese lugar se constituyó el representante fiscal, en este caso Walter Castro, y una comitiva policial para realmente verificar los pormenores de este caso. Sí dicen que hallaron a una importante cantidad de personas en esta vivienda particular y tras una intensa verificación finalmente no hallaron indicios de este supuesto hecho de compra de votos, que según mencionó la dueña de casa, que esas personas al menos estaban allí porque estaban utilizando el sanitario. De igual manera, se abrió una carpeta fiscal para posteriormente ya investigar con relación a este caso. Y otro tipo de incidente también en la localidad de Nueva Alborada, hoy cerca de las 8 de la mañana, la comisaría 28 de esa localidad había señalado de que aparentemente desconocidos esparcieron clavos miguelitos por caminos rurales, donde justamente algunos encargados de trasladar a los electores sufrieron algunos desperfectos con sus vehículos tratando de cruzar por ese camino rural, donde justamente llegaron hasta ese punto los agentes policiales y constataron con veracidad de que sí, en ese tramo habían esparcido clavos miguelitos. Y finalmente, en la zona de Encarnación, al menos todo sigue con total normalidad, mucha participación tanto de los adultos como así también de los jóvenes. A las 7:30 puntualmente de la mañana el día de hoy, el candidato a intendente liberal, en este caso el diputado Carlos Pereira, llegó a sufragar en la mesa número 19 en la Universidad Católica, acompañado de sus familiares, como así también de su propio hermano, el gobernador Javier Pereira. Cerca de las 9:30, casi las 10, también llegaba el diputado, en este caso Sebastián Remesoski, por la ANR, quien sería también el candidato a intendente por la ciudad de Encarnación. Él sufragó en la mesa número 20, finalmente también acompañado de sus familiares. Y bueno, hasta el momento hay que decir que al menos aquí en la capital departamental no se tiene incidente alguno, y hay una importante también, en este caso, custodia de la Policía Nacional, un despliegue importante por todos los puntos de votación aquí en la ciudad de Encarnación. Incidentes mayores hasta el momento no tenemos, compañeros.
1: La participación, Cristian, ¿cómo está aproximadamente a estas horas? ¿Vos cómo estimás?
0: Se habla de una importante participación, teniendo en cuenta que el día de ayer en horas de la noche tuvimos un temporal que no fue grave ni exagerado, por decirlo de alguna manera. Afortunadamente no cayeron granizos en gran magnitud como ocurrió en Central. Sí. Bueno, mediante ello hoy amanecimos con un tiempo primeramente cielo cubierto, pero ya finalmente se despejó totalmente y eso permitió que la gente acuda a los puntos de votación, y por ende se habla de una alta participación ciudadana en los diferentes distritos de Itapúa. Es importante mencionar que hay 30 distritos aquí en Itapúa, y bueno, en esos lugares hay mucha participación de acuerdo a lo que refieren las propias autoridades.
1: Muchísimas gracias, Cristian. Seguimos atentos a las novedades que puedan surgir en el departamento de Itapúa.
0: Muy bien, hasta luego.
1: Hasta luego.
3: O sea que la Encarnación está bastante tranquilo, sí, sino bastante en las tranquilo. Colonias. O sea que sí. Apartándote un poquito de Encarnación, por ahí sí ya la situación está. Imagínate los clavos miguelitos que tiran en el camino y todo eso.
1: No,
3: el juicio ocasional.
1: No, y aparte de eso, la gente estaba formando fila para entrar en el baño.
3: Sí, en el baño de todas.
1: Ese es otro. Voy a habilitar mi casa para que todo el mundo entre al baño. Bueno, listo.
3: Acá, la jefa tiró esto, el porcentaje de participación.
1: Sí, Susi.
3: Asunción, Escuela Fray Bartolomé de las Casas.
1: Sí.
3: 3.018 electores, ya votaron 40% de ellos. Itagua, sí. Municipalidad, esa es nuestra.
1: Sí, esa es nuestra denuncia.
3: Sí, nuestra denuncia. Sí. Itagua, Municipalidad, 50%. Itagua, Colegio Nacional de Enseñanza Media Diversificada, 20%. Ahí está.
1: Sí. Hoy también hay elecciones en Brasil.
3: En Brasil, sí.
1: Ellos están eligiendo presidente de la República.
3: Presidente de la República.
1: Primera vuelta.
3: Sí, primera vuelta.
1: Tenemos ahí un reporte de una colega de la Alianza Informativa Latinoamericana, Beatriz Correa. Uh-huh. Preparó un reporte para Radio Monumental.
4: El presidente y candidato a la reelección, Luis Inácio Lula da Silva, y el senador Flávio Bolsonaro, hijo del expresidente Jair Bolsonaro, votaron esta mañana en sus respectivos bastiones políticos. Lula en São Bernardo do Campo, en la región metropolitana de São Paulo, y Flávio en Río de Janeiro. Al votar, Lula dijo estar confiado en su victoria y afirmó que los brasileños deben elegir entre el fortalecimiento de la democracia y lo que calificó como la barbarie. Lula afirmó además que este domingo se escribirá una nueva página en la historia del país y que espera una gran participación de los electores. Flávio Bolsonaro, por su parte, dijo que encuestas internas de su partido indican un traslado de votos de otros candidatos hacia su candidatura. Según Flávio, hay un movimiento claro de voto de revuelta en la primera vuelta. Las urnas cerrarán a las 5 de la tarde, hora local. Como Brasil utiliza urnas electrónicas, los primeros resultados deberían comenzar a divulgarse poco después del cierre de la votación. Si ninguno de los candidatos obtiene más de la mitad de los votos válidos, la segunda vuelta se celebrará el 25 de octubre. Desde São Paulo, Beatriz Correa para la Alianza Informativa Latinoamericana.
1: Bueno, ellos van a ir a segunda vuelta el 25 de octubre, probablemente.
3: Sí.
1: Ya está con nosotros Joel Felipe en controles.
3: Sí.
1: Hola, Joel. Él nos está bancando.
3: Como siempre con esa buena onda.
1: Sí,
3: ¿eh? ¿Te cuenta cómo llegó?
1: Sí, no,
3: y radio buena
1: banca.
3: Onda.
1: Sí. Me banca hasta que Cerro gane la Libertadores.
3: Sí.
1: Sí. Estamos en NPI, están anunciando una noticia sobre el estado de salud del exgobernador de Central, Hugo Javier. ¿Podemos tomar la señal un ratito antes de irnos a la pausa? Bueno, volvemos después con... ¿Tenés?
5: Una salvedad. Hoy, la recomendación de los profesionales, de los psiquiatras del hospital, es que Hugo Javier no está en condiciones de declarar.
6: Esa era la pregunta.
5: No.
6: Esa es la pregunta.
5: Ahora, ¿cuál es el peso de este informe médico? Este informe médico debe ser corroborado por profesionales del Poder Judicial. O sea, todo lo que diga el hospital se debe corroborar. Pero hoy el informe médico, si hoy tomáramos en cuenta el documento que se le entregará al juzgado entre el lunes y martes, Hugo Javier está en condiciones de salir de alta en este momento. Lo que preguntabas.
7: Sí.
5: ¿A su casa o a la cárcel?
6: ¿Quién da el reporte médico? ¿Puede sugerir eso?
5: El reporte médico lo que indica es que Hugo Javier debe seguir con acompañamiento médico.
6: Es decir, un tratamiento ambulatorio.
5: Exacto. Es decir,
6: ese tratamiento ambulatorio puede hacerse en medio de un régimen penitenciario o no es recomendable eso.
5: Los profesionales de la salud no pueden recomendar que él lo haga o en la casa o en la cárcel. Recomiendan un acompañamiento. La definición está en manos del juzgado.
7: Claro, el Ministerio de Justicia va a decir o le va a reportar seguramente al juzgado si es que ellos en alguna instalación penitenciaria tendrían la infraestructura como para brindarle esa asistencia médica.
5: Ahora bien, ustedes me preguntarán, Hugo Javier, con la recomendación médica, hoy está en condiciones del alta, ¿cuál creen que va a ser la decisión del juzgado? Hoy Hugo Javier está en una sala común, recibe visitas de un círculo de familiares muy cercano.
7: Las hermanas y la hija seguramente.
5: Ese círculo cercano debe pasar por dos anillos de seguridad muy importantes y verificaciones. ¿Y cuál es el siguiente punto? Para el juzgado es importante la declaración de Hugo Javier.
7: Por supuesto. Todos queremos saber, Luis, ¿qué pasó?
5: Probablemente, si Hugo Javier sale de alta del hospital y va a su casa, el control para quienes vayan hasta la casa va a ser más difícil. Entonces, la decisión de la justicia va a tener en cuenta probablemente esta recomendación médica hasta cierto punto, pero habría que ver si no considera prudente que Hugo Javier siga internado hasta tanto esté en condiciones de declarar en el hospital. Pero si tuviéramos que hablar de la situación médica de él, hoy Hugo Javier, por sus medios, puede salir caminando.
6: Hay un elemento acá que es vital, aparte obviamente del reporte médico, la seguridad de Hugo Javier. Y lo que decía Carazale, ahí en Itagua, donde está, tiene un régimen de seguridad, lo acabamos de escuchar, con diferentes anillos incluso. Uh-huh. Pero también está alterando el funcionamiento de ese centro hospitalario. Uh-huh. Porque está ocupando. Y yo estimo que la gente del hospital necesita liberar ese espacio. Y por lo que yo escucho, no hay ningún sistema penitenciario que pueda darle lo otro, o sea, la atención médica. Vaya donde vaya Hugo Javier, va a generar modificaciones. A mí, pensando así rápidamente, está tal vez Viñascué, ¿verdad? Que tiene un sistema de seguridad baja. Porque en el régimen donde estaba, es imposible que vuelva. Sí. Va a ser un contrasentido.
5: Me pregunto.
7: Pero el tema no va, perdón, es que no sabemos qué le pasó a Hugo Javier Dante. Bueno. Nosotros creemos que él fue agredido, por eso decimos que la cuestión de la seguridad es muy importante una vez que salga del hospital. Por eso queremos saber dónde va a ser enviado. Pero no sabemos lo que le pasó realmente.
6: Por eso es un gran desafío para el magistrado o la magistrada que tome el caso. Porque el juez o la jueza va a mirar hacia fiscalía en cuanto a la investigación que se tiene de lo ocurrido. ¿Verdad? Bueno, ¿qué fue lo que pasó?
1: Pero para el Ministerio Público. Bueno, en concreto entonces, Hugo Javier González está en condiciones del alta, sí. ¿Verdad? Ahora la justicia debe determinar dónde va a estar porque requiere un seguimiento médico, sí. Pero también requiere de medidas de seguridad. Así que eso va a tener que decidirlo juez.
3: No creo que lo lleven nuevamente a Tacumbú, no...
1: Y habrá que ver qué decide. Sí, habrá que ver qué decide el juez, porque sí. es importante que declare y que cuente qué es lo que pasó, ¿verdad? Y bueno, ya van a decidir ellos dónde, cuál es el mejor lugar para llevarlo para que cumpla el resto de su sentencia y a la vez reciba el tratamiento que requiere, porque todavía va a llevar un buen tiempo para que se pueda restablecer al 100%. Completo, pero sí. Es una buena noticia que está en condiciones de recibir el alta.
3: Sospecho por ahí que a Viñascué que le van a llevar, ¿eh?
1: Es lo que decían también sí. Los compañeros, ¿verdad? Hay que ver qué establecimiento penitenciario, hay que decir que ni Viñascué ni la agrupación especializada de la policía forman parte del circuito de establecimientos penitenciarios del Ministerio de Justicia. Viñascué depende de la justicia militar y sí. La agrupación especializada de la policía no es directamente un establecimiento penitenciario. O sea, eso es un lugar de entrenamiento y de disciplina para los agentes policiales que incurran en faltas en actos de servicio, pero básicamente es un lugar de instrucción, no es un centro penitenciario.
3: Pero convengamos que no desempeña la misma función de la preparación y todo esto, no. El tema que se utiliza hasta hoy día se utiliza como presidio.
1: Cada vez menos. Cada sí. vez menos. En un momento se utilizó como una especie de cárcel de máxima seguridad, pero no reúne las condiciones mínimas de una cárcel de máxima seguridad. Y se logró de alguna manera sacarle el concepto de que era un establecimiento penitenciario a la agrupación especializada, ¿verdad? Sí. Ese es un centro de alto entrenamiento para los agentes policiales. Entonces las fuerzas especiales entrenan ahí, ¿verdad? Entonces eso no está en consideración. Y Viñascué tampoco forma parte del sistema penitenciario del Ministerio de Justicia. Eso está bajo la jurisdicción de la Corte Suprema de Justicia Militar. Así que habrá que ver cuál es la decisión decisión que toman para garantizarle la seguridad, la atención médica y que siga cumpliendo también la sentencia que ya le fue impuesta, a la espera de un nuevo juicio oral que está marcado para febrero del próximo año. Sí. Él tiene un juicio oral pendiente.
3: 6 meses más o menos.

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0: 26 minutos pasaron de las 3. Y vos sabes que sí, en 22 grados la temperatura. Espera que vea actualizar.
1: Posiblemente está viendo alguna serie los de meteorología.
0: No, así no, con los amigos de meteorología.
1: Famoso decía, estás viendo la novela.
0: No, está bastante lindo el día. Parece que se quiere despejar de repente. Entonces está agradable para ir a votar. No ya, hace demasiado calor y no hace demasiado frío.
1: Ya ensucié mi dedito ahí. Tierno ya es.
0: Bueno, vos sabes que Richard, entre otras cosas que están pasando a la par de las elecciones, tenemos el caso de un niño de 3 años que está desaparecido en el Chaco. Y estamos en comunicación con el fiscal Lucrecio Cabrera. Muchas gracias por atendernos. Doctor, ¿qué novedades tenemos en este caso?
2: Hasta ahora no tenemos ninguna novedad, a pesar de que se hizo todo lo que corresponde, era un rastrillaje, búsqueda total de la zona, ni rastro de la criatura, hasta ahora no.

0: tenemos nada, la mamá declaró, pero dijo lo mismo que ella dijo en la prensa, ¿verdad? Que la criatura estaba en la casa, que se fue hacia ahí nomás a buscar huevos de gallina, con su perrito y su chanchito desaparecieron. Avisó a su patrona y empezaron a buscar a la criatura y lo encontraron. No sabemos realmente qué fue lo que pasó. Yo sospecho que capaz se le llevó a la criatura o la mamá no está diciendo la verdad.
1: Doctor,
0: Hay que siempre.
1: ¿cuándo se hizo la denuncia de este caso, doctor?
0: Y no, y la desaparición ocurrió el viernes.
1: El viernes.
0: Más o menos, el viernes más o menos, según la mamá, más o menos a las 10 de la mañana. Llegó a conocimiento de la policía ya, ya en la tardecita de ese viernes. Ya no se podía a la noche, ya de noche ya era imposible buscar. Entonces, al siguiente día empezó la búsqueda el sábado, hoy otra vez, todo el día. Hay dron, helicóptero, todo ya se hizo, policía, militares involucrados. Y no se pudo encontrar a la criatura. Ahora no sabemos qué fue lo que pasó a la criatura. Aparentemente no está en el lugar, se fue llevado a otro lado posiblemente.
1: O sea, doctor, ¿hay sospechas de que fue entregado a una persona a cambio de algo? ¿Esa es la principal sospecha?
0: Ella recibió un mensaje en su teléfono diciéndole cuánto pides por tu hijo. Es un número determinado que estamos investigando. Y yo daría todo por mi hijo, le dijo ella, ¿verdad? Pero después esa persona ya no se comunicó más con ella. No sabemos realmente porque ella tiene un conflicto jurídico con el supuesto papá, en donde está en un proceso de filiación. Ella, el resultado fue manipulado porque supuestamente salió negativo. Y están en ese tema. Hay una defensora que le estaba ayudando en ese tema, ¿verdad? Y ya hablamos con ese señor. Dice que no sabe nada, que no se fue en la zona, estaba acá en Filadelfia. Y que no tiene no participación. Finalmente, datos no tenemos y no encontramos tampoco a la criatura.
1: Doctor, la mamá es, o sea, la familia es oriunda del Chaco, ellos viven en el Chaco, son de ahí.
0: Ya, yo sé, no sé, yo realmente originario de dónde es, pero ella estaba hace 15 días más o menos en esa zona, se fue para trabajar, ¿verdad? Estaba sin trabajo y se fue a trabajar en esa zona, bastante lejos que era de la ciudad de Filadelfia. Es zona de Boquerón, pero muy lejos, es línea 32, en el fondo, digamos. Ahí no queda cerca, no queda tan lejos ya Argentina, por ejemplo.
1: O sea que es una zona ya que está muy fuera de lo que se puede considerar área urbana y está cerca de la frontera con Argentina.
0: Y más cerca de Argentina que Filadelfia, ¿verdad? Entonces, es una zona bastante lejana. De hecho que es una zona boscosa, ¿verdad? Hay, no es una zona libre, digamos, una estancia.
2: Hubo un caso similar, fiscal, disculpe, hubo un caso similar hace cuestión de 5 o 6 años, que un chico también de 5 o 6 años se había perdido. Fue detrás de una cabra u oveja, ¿verdad? Va y al entrar un poquito se pierde, porque la vegetación del Chaco no es como nuestra vegetación. Y uno sale de la picada o sale de la ruta y enseguida se pierde. Pero en este caso, ¿eso está descartado o todavía, fiscal?
0: Los investigadores ahí, la policía, los militares, de todas formas, pero prácticamente se hizo un rastrillaje total de la zona y no está la criatura en ese lugar. Aparentemente no está la criatura, se habrá sacado de ahí, porque
2: Y sí.
0: supuestamente los empleados de la estancia le dieron a la criatura más temprano, a esas 5:30, 6 de la mañana.
2: ¿Dónde lo
0: Y
2: vieron,
0: la
2: fiscal?
0: última vez que y supuestamente en la casa.
2: En la casa.
0: Sí,
1: ¿Y
0: supuestamente le vieron.
1: hay algún detenido en este caso, doctor, o todavía no?
0: No, yo hablé con la mamá y revisamos con su permiso su teléfono, encontramos que, no, o sea, no encontramos motivo para retener a la mamá por ahora. Entonces tuve que ordenar otra vez su libertad. Pero yo otra vez ella en la zona, ¿verdad? A ver si. En lo que sí seguimos en la investigación, ¿no? Ella se inició un proceso por violación de deber de cuidado, porque estamos hablando de un niño solamente de 3 años. Tiene que estar siempre bajo supervisión de un adulto, ¿verdad?
1: Claro.
0: Entonces, por ese lado fue un descuido para mí entender, ¿verdad?, de la madre.
1: Sí.
0: Entonces, eso hace que se analice la posibilidad de ese hecho punible, pero de buena a primera es muy complicado para una madre perder a un niño, ¿verdad?, de esa manera, y
1: Claro.
0: desaparezca un niño. Entonces, tenemos que también ser prudentes como Ministerio Público en tener mayores informaciones para poder, de repente, imputar o lo que sea.
1: Bueno, doctor, muchísimas gracias por atendernos y vamos a seguir pendientes de las novedades que puedan surgir. Esperemos que podamos tener novedades positivas sobre el paradero de este niño de solo 3 añitos.
0: Eso esperamos. Buenas tardes.
2: Buenas
1: Muchas
2: tardes.
1: gracias, doctor. Está hablando Soledad Núñez
2: Sí.
1: en conferencia de prensa. ¿Podemos tener eso, compañeros?
3: Acá ya todos votamos, ¿verdad? Todos los que estamos acá, acá ya está. A ver. A ver, a ver. No, no se puede.
4: Menos mal está.
3: Bueno, sí, ¿verdad? Claro, cierto, mano abierta. Así, así es. Sí, así, así, así. Pero cierto, cierto, cierto. Pero ya salimos a votar acá todos los que estamos en la mesa. Sí, votamos realmente una participación ya acá total. Y bueno, invitando, insisto, ¿verdad? A la ciudadanía que está expectante, esa ciudadanía que sufre la asunción que se da cada pedazo, que tiene su esperanza depositada en esa posibilidad que tenemos de construir un mejor futuro. A vos que estás ahí en tu casa, no te quedes de brazos cruzados, que el cansancio y la indiferencia no te gane. Sé protagonista, sé parte de esa gran mayoría. Son 450 mil electores los que están habilitados para votar. El intendente anterior ganó con 120 mil votos. Que salga a votar esa gran mayoría, que es la que tiene en sus manos el poder de cambiar nuestra historia.
5: ¿Esta tarde está la mayoría de las personas que podrían apoyarle, Soledad?
3: No, esta mañana también estuvieron muchísimos presentes desde muy temprano. Honestamente, no, nuestros indicadores son bastante positivos de lo que fue la gran movilización de esta mañana, increíble en cada uno de los locales. Salió la gente a votar desde tempranas horas y seguimos invitando para que esto sea indiscutible al final de la jornada, que la gente pueda salir a participar, a los miembros de mesa, a los apoderados, insisto, también mis palabras de aliento. Sé que se han enfrentado a mucha tensión en los locales y hoy están ahí defendiendo firmes ese ejército que va a velar por la voluntad de todos los asuncenos.
6: Preguntan sobre el trabajo de los fiscales el día de hoy.
3: Voy a recibir ahora, después de esta conferencia, un reporte de los centros de monitoreo, pero están trabajando nuestros abogados electorales y están haciendo llegar las irregularidades que se encuentran. Hay cosas que no son nuevas, ya sabemos las cotidianas, digamos, las cuestiones cotidianas de un proceso electoral en Asunción. Lo importante es de que eso no determina una elección. Acá nosotros estamos enfrentando, preparados, con un equipo competente, con un equipo pero enfocados en que la participación es la que decide realmente cuál es el resultado de esta elección.
6: Soledad, hacía una publicación hace un par de horas respecto a supuestas boca de urna y tendencias que circulan. ¿Qué puede decir al respecto a la ciudadanía?
3: Exactamente lo mismo. Salgan a votar. No hay ningún número, no hay ninguna estadística, no hay ninguna tendencia que nos refleje mejor la realidad que el resultado al final de esta jornada. O sea, hasta las 5 de la tarde están abiertas las chances para elegir el futuro de Asunción. Eso es lo que verdaderamente cuenta. Nosotros vamos a estar aguardando los resultados, por supuesto, con el equipo y también con nuestro sistema de monitoreo y conteo paralelo que tenemos con el equipo. Queremos que la gente se concentre en participar. Ese es el principal mensaje que hay que dar en lo que resta de la jornada, que la gente vaya a votar, porque tu voto cuenta. Si la gente sale a votar, entonces gana Asunción.
6: Una pregunta para la senadora Celeste Amarilla sobre denuncia de puestos clandestinos en locales de votación.
7: Parte del control electoral, o sea, que la ciudadanía sepa que estamos cuidando su voto en las mesas, en la vereda, en los portones, adentro de los locales y afuera de los locales. No.
1: La senadora Celeste Amarilla insistiendo en lo que decíamos hace rato, ahora la importancia de cuidar los votos
2: Sí.
1: en la mesa, Porque eso es lo que realmente marca la diferencia el día de las elecciones. ¿Qué dice la audiencia, Richard?
2: Dice, Escuela Nacional de Comercio 1, sobre nuestra Señora de la Asunción, a 5 metros de la entrada al local de votación, dos personas, un muchacho con campera negra y una chica remera clara, están subiendo y bajando de autos con cédula en mano, pero se nota que no son muy inteligentes porque ni las esconden. Dice que es increíble. Acabo de votar y están ahí. El policía chateando en la esquina. Lo que está el mensaje.
1: Sí. Bueno, es importante que la gente haga también la
2: después denuncia, audio me envían, ¿verdad? Pero los audios
1: ahora mismo no podemos escuchar sus mensajes de audio, pero sigan enviando sus mensajes y sobre todo salgan a votar, gente. Si todavía no lo hicieron, ahora después del postrecito vayan un ratito a votar, a expresar su voluntad en las urnas, a aprovechar este mecanismo que nos otorga la democracia para hacer sentir nuestro descontento con las autoridades que están apoyo, si es que tuvo una buena gestión, ¿por qué no? El apoyo total, si considerás que tuvo una buena gestión tu intendente, tu concejal.
2: Hizo una buena gestión, entonces
1: le apoyás de vuelta, totalmente. Y si estás descontento con su gestión, este es el momento de expresarte en las urnas. Este es el principal mecanismo que nos da la democracia a los ciudadanos para que podamos expresarnos a través del voto y, bueno, ser custodios también de la voluntad popular. Hay que recordar que el momento del conteo de votos es público. Sí. O sea, las personas pueden estar en el local de votación en lo que se van contando los votos, que va a ser seguramente a partir de las 5 de la tarde. Recordar también que si hay gente en el local de votación a las 5 de la tarde, a esa hora se cierran los portones y nadie más puede ingresar, pero las personas que están dentro tienen que poder emitir sus votos todavía.
2: Así mismo. Buenas tardes, Radio Monumental. Hago esta denuncia de pagos por voto, dice, de 100.000 guaraníes en la calle Otazú del barrio Petirossi. Inmediaciones del Colegio Pedro Pepeña. Sería bueno ir a corroborar. Gracias, dice.
1: Sí. Bueno, y esa parece que es la principal denuncia. A ver, entre los fenómenos que tenemos en los días de elecciones. Primero, siempre se pone la esperanza en el voto joven. El voto de la gente a partir de los 18 años. Siempre creemos que es el que va a volcar la balanza, el que va a hacer la diferencia, y por alguna razón todavía no se logra eso.
2: No se logra.
1: No podemos identificar por qué es esa, por qué se da ese fenómeno. Si es porque hay bueno más, porque no se quieren ir a votar los jóvenes, porque farrean, a pesar de que están prohibidas las farras públicas. Sí. El día antes de la votación, porque no se quieren movilizar ese día para ir a votar.
2: Creo que la única vez que vi que los jóvenes se movilizaban, pero era con la campaña de Guillermo Caballero Vargas, ¿te acordás?
1: 1993.
2: Pero era muy chiquitita cuando eso.
1: Sí, yo todavía no votaba, 10 años pues yo tenía. Claro. Sí, no.
2: Y yo tenía 15, creo.
1: Sí, bueno, listo. Sí.
2: Y en aquella oportunidad, me acuerdo, la cantidad de gente, la mayoría no podía votar porque eran jóvenes.
1: No
2: alcanzaba 18 años.
1: Ese era el principal problema. Ese era el problema. Lo otro es que no sé si es que la gente adulta le gusta ir a votar porque vivió esa época en que las elecciones ya estaban todas definidas y ahora tienen la posibilidad de ir a votar y entonces lo hacen, les gusta hacerlo, ¿verdad? Tiene que ver con dejar de depender de la estructura de alguien que vaya a buscarte a tu casa para ir a votar, sino anotarlo en tu agenda. Domingo 4 de octubre, tal hora ir a votar, tal hora ir a la iglesia, tal hora almorzar en lo de abuela, tal hora. O sea, incluirlo como parte de la agenda. Eso es demasiado importante, que la gente vaya tomando esa costumbre de poner el ir a votar como parte de su agenda.
2: Este mensaje llevaba a los jóvenes.
1: Para los jóvenes, sí, tal cual. Así que, bueno, ahora hay todavía tiempo hasta las 5 de la tarde. Tenemos todavía tiempo para ir a votar. Yo ya me fui a votar.
2: Sí,
1: vos tenés que votar todavía. Sí. El otro dedo es, amigo. Mi mano derecha es. Aunque sea zurdo.
2: Es que ya me olvidé cuál era la izquierda. No, tampoco así. Por favor.
1: Lo bueno es que vos vas a tener voto preferencial. ¿Viste? La tercera.
2: Mira, muy evidente ya va a ser.
1: Esperana, está nuestro compañero Carlos Aquino del departamento de San Pedro. Hay dos detenidos por usurpación de identidad en Itanará. Carlos, buenas tardes, ¿cómo estás?
8: Buenas tardes, efectivamente, compañera, sucedió en Itanará. del departamento ya de Canindiyú, dos hombres fueron detenidos y puesto a disposición del Ministerio Público, en este caso el fiscal Rodrigo Yandinoto de Curuguaté. Estos dos hombres son de dos comunidades indígenas de la zona y se presentaban en una de las mesas receptoras de voto con cédula ajena intentando votar. Estamos hablando de Unigénito López, de 36 años, y Marciano Villalba, de 35 años, ambos domiciliado en la comunidad indígena Iguaputú del distrito de Villa Gatimí. Tras ser descubierto, se comunicó a la Policía Nacional, ellos detuvieron a los hombres, comunicaron al Ministerio Público y en este momento están detenidos a disposición del Ministerio Público. Es un caso, por supuesto, usurpación de identidad ocurrió en la mesa número 2 de uno de los locales de votación, en este caso del Colegio Nacional Itanará, durante la jornada electoral que se desarrolla en ese departamento, en los 20 distritos con más de 159.000 electores habilitados, compañeros.
1: Carlos, Unigénito se llama uno de los detenidos.
2: ¿Qué nombre?
8: Unigénito, sí, así es. Son indígenas. Fueron con la intención de depositar su voto, pero utilizando una identidad ajena en este caso.
1: Okay. Bueno, muchísimas gracias, Carlos. Seguimos pendientes a cualquier novedad que pueda surgir en tu zona. Hasta ahora todo tranquilo. Aparte de este incidente, relativamente tranquilo todo. Y el tiempo también, ¿cómo está ahora en tu zona, Carlos?
8: Y sigue lloviznando. Realmente en todo el día sigue lloviznando. El otro incidente también en el departamento de Canindiyú es la utilización de clavos Miguelito. Esto en la zona de la colonia Aravera, distrito de Ipenjú, del departamento de Canindiyú, donde se hallaron varios, o centenares en este caso, de clavos miguelitos, y varios vehículos fueron afectados en su neumático. Aparentemente, según la denuncia que se presentó ante la Policía Nacional, un grupo político que se está investigando de quiénes se trata realmente, echaron los clavos miguelitos en esa zona donde hay gran cantidad de electores para evitar que estos lleguen y que ingresen también vehículos para transportar a los electores hasta el local de votación. La policía actuó y se está investigando para tener la identidad de los responsables de este hecho.
1: Un poco incidentada, entonces, sobre todo en Canindiyú. Y bueno, y la participación, Carlos, me imagino que la llovizna mermó un poquitito lo que suele ser la participación.
8: Bajísima hasta el momento, y no solamente Canindiyú, en San Pedro también bajísima la participación, al menos para hasta el mediodía se alcanzaba solamente un 20% máxima de participación del electorado, porque tuvimos toda la mañana, desde la madrugada, nuevamente lluvia bastante fuerte en la zona, y los caminos de tierra, caminos alternativos justamente que se tienen, están en muy malas condiciones. Y bueno, lo que tienen más logística, lo que poseen camiones cuatro, o vehículos 4x4 en este caso, están tratando de sacar a su gente hasta los centros o los lugares locales de votación aquí en el departamento de San Pedro también.
1: Bueno, Carlos, muchísimas gracias por este reporte. Seguimos atentos al resto de la jornada, a lo que pueda surgir en la localidad que te toca cubrir. Muchísimas gracias, Carlos.
8: Hasta luego.
2: Hasta luego, Carlos. Hay que tener en cuenta que esos lugares no somos como aquí, por ejemplo.
1: Claro.
2: Aquí nosotros podemos subirnos en el vehículo, te subes en tu vehículo propio, te vas o te vas caminando. Allá no.
1: Claro.
2: Allá son kilómetros y son terraplén, tierra roja, de repente lodo. Y el mismo sistema que utilizan ahí están utilizando en Encarnación. ¿Te diste cuenta de las colonias que están
1: alrededor?
2: Los clavos militos. Y los clavos militos la gente piensa que son clavitos, no. ¿Conocés el clavo militar?
1: Sí, claro.
2: ¿Llegaste a ver así personalmente?
1: Sí.
2: ¿Señor Miguelito? No, así es. Como de este dedo, los tres. Entonces vos tirás y él siempre se para.
1: Es más, yo investigué por qué se le dice clavo Miguelito al clavo Miguelito.
2: Contame, por favor, voy a saber.
1: Porque era una táctica que utilizó un guerrillero chileno se le ocurrió que podía, porque tiraban los clavos en la sí. en la ruta, ya no le hacía efecto a las cubiertas de la de los vehículos sí, policiales. Claro. Entonces él tuvo la idea de torcer los clavos uh-huh. y de unir dos clavos y claro. torcerlos como para que las puntas queden hacia arriba. Sí. Se llamaba Miguel Enríquez.
2: Ah, y por eso le llaman
1: Miguelito. Entonces por eso le llaman clavos Miguelito.
2: Pues sí. Miguel Enríquez. Sí, sí, sí, sí. Te leo esto rápido. Ya, ahora me enteré. Sí, sí, por sí. suerte que vine hoy, che. Realmente, si no, no me enteré.
1: Aprendiste algo nuevo
2: sí,
1: hoy.
2: Señora, sí, señora, por sí, favor. Sí. Dice, buen día, atenti. Dice, los que compran votos en varios locales electorales tienen kepi blanco. ¿Será?
1: Ah, esa es la identificación.
2: La identificación.
1: Ay, puede ser. Sí, porque viste que está prohibido utilizar ropa que sea distintiva sí. de cualquier movimiento sí. o partido que está en disputa. Entonces, la gente se ingenia siempre uh-huh. para identificar a sus punteros, claro. a sus capataces.
2: Exactamente.
1: Entonces, así mismo. Esa es una denuncia de nuestra audiencia.
2: De nuestra audiencia. Sí, uh-huh. pues es importante tener en cuenta, pues.
1: Claro.
2: Entonces, vamos a ver, justo yo quería irme con un
1: kepi. ¿Y por qué hay que tener blanco. En cuenta eso? Para no llevar kepi blanco.
2: Sí, yo me quería ir con kepi blanco. Imagínate,
1: pues, no, no, no. Andate más sin kepi. Estás lo nublado, no te vas a hacer
2: o voy con el pelo suelto.
1: Así nomás, a callarán,
2: tampoco, no. O sea, ahí te doy una pequeña posibilidad y voy a empezar. ¿Viste cómo me hizo? Será. Así no da gusto. Yo no quiero jugar así. Ah, mentira.
1: No, bueno, lo importante es que vayan a votar.
2: Que vayan a votar, sí. Y esta es la o sea, que en esta tarde, ahora vamos a ver la participación de la gente. Sí. En el transcurso de la tarde. Porque ahora sí. van a almorzar todos los muchachos con la panza llena y ahí se van a descabiar.
1: Sí.
2: Y ojalá que haya mucha participación por el resto de la tarde.
1: Claro, es lo que decíamos. Cuanto más participación sí. haya, más legitimidad tienen totalmente. Los ganadores. Y sobre todo, te da más autoridad moral como para exigir. Sí. Porque después va a pasar el tiempo. Recordemos que en el 2028 tenemos elecciones generales y claro. esos mismos concejales, esa misma gente va a salir otra vez a recorrer sí. los barrios y ahí le podés reclamar. Vos me dijiste tal cosa sí. que ibas a hacer a mañamina dañan de calle, mañamina dañan sí. de basura, ahora sí. mañamina dañan de alumbrado público, joa pama, sí. dañan de o sea, plaza. De ellas ponen, va ella pico.
2: De por el ayudo a mí.
1: Va ella pico, de yuye, de tare, yerure, lleve a botas a Juan, de gelan de socio cuera, arelan de partido, arelan de ya ponen la erea, cue lleve la de ya potaja. Bueno, para eso es importante que podamos acudir a las urnas sí. y castigar sí. a los que no cumplieron las elecciones anteriores.
2: Si no te vas a votar, viste que de repente mío tenés vergüenza lo de reclamar.
1: No, no, hay que tener ¿verdad? Vergüenza para
2: reclamar. No, ya sé. Pero de repente, moralmente, digo, no votaste y a la pucha.
1: Sí, claro, porque después te dice, pues, ¿y vos te fuiste a votar? No,
2: Ya pico, pero ya no. Pero lo mío es de gatún de bola. Gatún de bola. Sí, ya a Corea vota.
1: Sí, ya
2: vota para entender ese tipo, ella compuso en un bolígrafo un abrazo. No, yo le pillé.
1: No. Ahí tengo ahí mi certificado de votación.
2: Ah, trajiste todo. Sí,
1: está ahí en mi billetera.
2: En tu billetera.
1: Lo que no sé es cuánto tiempo hay que guardar ese certificado de votación. Porque yo tengo ahí 5 por ahí. Y quiero tirar ya.
2: ¿Quieres tirar?
1: Sí.
2: Yo tengo 2 en mi billetera.
1: ¿Cuánto tiempo hay que guardar eso? Hasta la próxima elección, supongo que debe ser, ¿verdad?
2: La verdad que no sé. Y sí, tiene que ser.
1: Bueno, pero eso ahora para la próxima cobertura voy a averiguar eso. ¿Cuánto tiempo hay que guardar el certificado de votación?
2: O sea, que quiero que averigües bien. ¿Cómo se va a cobrar el tema ese de 117.000 a los que no votan?
1: Ah, la multa.
2: ¿Cómo van a hacer? Sí. ¿Cómo van a cobrar esa multa?
1: Y seguramente van a establecer algún mecanismo. Sí. Pero por las dudas vayan a votar para que en algún momento no les quieran cobrar esos 117.000 de multa.
2: Se estira, sí. ¿verdad?
1: Tenemos que hacer una pausa más, Joel.
2: Pausita, te voy a ver.
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0: Bueno, faltan 5 minutos para las 14. Nosotros estamos entregando nuestra guardia.
1: Sí,
0: Richard.
1: Estamos
0: entregando.
1: Este, no,
0: sí, último. Por favor,
1: dice, en,
0: sí.
1: Buenas tardes, dice Colegio Estela Maris, de Itán Ramada. Los punteros con remera de la albirroja entrando a votar con las personas de edad o el presidente de mesa ayudando a los votantes. Mm. Vergüenza total, dice. En la cara contaban que los votos se compraban por 200.000 guaraníes. Mm. Con total impunidad todo, ni media posibilidad de realizar cambios, dice. Así.
0: Bueno, ahí está más caro entonces el voto, 200.000.
1: Sí, sí. Depende del mercado.
0: Oyupiojo.
1: Hay Catuco Caru, Oyupivena.
0: Hey, Catu, 300, pues un ajena. Ah, vos, eso es lo que estás esperando, ¿verdad?
1: Sí. Mira lo que te dicen acá, Tena.
0: ¿Qué pasó?
1: Viéndoles en la tablet. Hermosa e inteligente la señora Susana, saludos.
0: Muchas gracias.
1: La gran pistola.
0: Mi papá era, ¿no?
1: Tu papá. Soy tu papá, beso.
0: Ahí
1: está
0: todo. Gracias.
1: Ahí está, sí.
0: Muchísimas gracias a la audiencia.
1: Sí, por ahí gana Soledad un milagro por 90% de fraude, dice acá. La gente viendo, ¿no?
0: No sé. Bueno, muchísimas gracias a la audiencia que nos acompañó hoy. Nosotros estamos cerrando. Vienen la señora Estela Ruiz Díaz, sí. El señor Oscar Acosta y el Fito. Señor Fito Cabral, sí, para señor. Acompañarles hasta las 16, donde hay un recambio. Y luego vienen la señora María Teresa López con Carlos Gómez y Rutuazo. Y luego la jornada finaliza con César Trinidad y Monse Berro, nuestra compañera del diario Extra y de aquí de Monumental, que van a cerrar la jornada. Sí. Decía la gente de Tribunal Superior de Justicia Electoral que a partir de las 19:30 ya se tendrían los resultados. Esa es una fortaleza que tiene nuestra justicia electoral, el sistema de transmisión rápida de resultados electorales.
1: Totalmente.
0: Y que de alguna manera también le da legitimidad a las elecciones y que es un modelo copiado en otros países también. Así que eso hay que destacar de la justicia electoral. Vayan a votar, todavía hay tiempo. Aprovechen que está lindo el tiempo aquí en Asunción, en
1: si
0: Central.
1: Tienen problema de documentos, escucharon hace rato que el comisario dijo que pueden pasar por el departamento de identificaciones.
0: Pueden pasar por identificaciones, retirar tiempo. La cédula e ir a votar, pero también pueden votar con la cédula vencida. Así que lo importante es cumplir con nuestro deber ciudadano y con el derecho al sufragio. Así que ir a votar. Esa es la consigna para este domingo. Les dejamos en buena compañía.
1: Sí,
0: muchísimas gracias por acompañarnos.
1: Hasta luego.

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5: 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Continúan con la jornada cívica monumental los compañeros Óscar Acosta, Estela Ruiz Díaz y Fito Cabral. Seguimos sin pausa.

0: Buenas tardes, gracias por atendernos. Turno de Epo Alta, pero en una edición especial aquí con la presencia de la señora Estela Rojilla. ¿Cómo le va, señora Estela? ¿Cómo le va?
1: Hola, Oscar, Fito, ¿qué tal? ¿Cómo están? Muy buenas tardes a la audiencia.
0: ¿Cómo
1: están?
0: Hola, Fito, ¿cómo andamos, compañero?
2: Súper bien, excelente.
0: Bueno, ¿cómo está su techo?
1: Ay, Dios mío.
0: No, pregunto, ¿en serio?
1: No, en serio, sí, afectó el techo, gotea la casa, los dormitorios.
0: Sí.
1: Y en nuestro caso también afectó los parabrisas de
0: los vehículos.
1: Autos. Puse que uno bajo techo estaba, pero evidentemente
0: efecto rebote.
2: Rebotan.
1: No, o rebotan o
2: entró de costado.
1: De costado.
0: Qué va. ¿Y el suyo, Fito?
2: No, a nosotros por suerte no nos afectó los vehículos, pero sí el techo. Llegamos, pensamos que mi perrita había hecho pipí, pero no, era ella, era una gotera, una gotera que armó ahí una lagunita.
0: Miren, no recuerdo de verdad antecedentes del tamaño de granizo, de la cantidad primero, sí, y del tamaño.
1: Yo brutal. No recuerdo, no. Nunca, este tamaño nunca.
2: Sí. Parecía una película.
0: Sí,
2: el día, una película, no, claro.
0: El día después de mañana creo que era donde caían bloques.
1: Sí.
0: Hoy el señor Eduardo Mingo explicaba las características del fenómeno. Son esos choques muy arriba de corrientes cálidas, corrientes frías, etcétera, que ocasionan, sí, este fenómeno. Por lo visto ese golpe fue muy fuerte porque lo que originó fue realmente brutal. Y claro, estamos en tren de seguir las últimas horas. Faltan, ¿cuántas? ¿3 horas?
2: 3 horas, y en algunos locales que abrieron más tarde puede extenderse un poquito, claro, más.
0: 4 horas.
1: Hasta las 5 de la tarde se puede votar.
0: Y que se dieron muchas cosas ya para comentar a esta hora, pero quiero, o queremos, o menos, espero que estemos de acuerdo en darle protagonismo, sobre todo a las víctimas del temporal. Brutal. Hay familias, sí, muy afectadas, y lamentablemente en los medios de comunicación hoy todos los recursos destinados a la cobertura, sobre todo Asunción, Central,
2: sí,
0: y los corresponsales en el interior de la República. Y hay gente que dice, Peyumina, Orenendape, no estamos bien. Y dije yo, Emergencia Nacional ya debe tener en este momento
1: un mapa.
0: Hay una división de riesgo en la Municipalidad de Asunción que, independientemente del día que estamos teniendo, tienen que estar trabajando los bomberos, etcétera, etcétera. Hay un aviso.
2: Es importante vincular también,
0: sí,
2: lo que hoy estamos haciendo, que es elegir autoridades municipales, con este tipo de eventos.
0: Sí, claro.
2: Porque cada municipio tiene un comité de emergencia.
0: Seguro.
2: Que trabaja en coordinación con la Secretaría de Emergencia Nacional.
0: Por
2: entonces,
0: eso.
2: Depende de a quiénes vos elijas que eso funcione o no.
0: Totalmente, ¿verdad? Entonces estaba viendo, a las 12 al mediodía, salvo que ustedes hayan visto, hubo otra vez un aviso meteorológico, más o menos con las mismas características. Yo no sé si tan fuerte como en Asunción y Central, porque creo que la capital fue la más afectada. Creo, al menos, ¿verdad? Brutal, realmente. Por eso nos permitimos en esta primera parte del programa hablar de eso, de la gente afectada, de los daños ocasionados, de un partido que fue suspendido. No sé si lo supieron, tuvieron que suspender el partido y tiene que ser así.
2: No tenía idea.
0: Para el lunes. Estaban jugando en cancha de Independiente aquí en Campo Grande, Recoleta y Libertad. Y jugaron todo el primer tiempo. El segundo tiempo ya no podía comenzar.
2: Lo que vi fueron muchos videos de gente que estaba compartiendo un partidito en cancha de fútbol sintético.
0: También.
2: Que se refugiaban como podían porque la cancha era un campo minado, ¿verdad? Como caían los granizos.
0: Bueno, y hay un último aviso del mediodía que por lo visto está vigente y que habla todavía de fenómenos de intensas lluvias, vientos fuertes y probabilidad de granizos. Concepción, norte de San Pedro, Amambay, noreste de Canindeyú, este y noreste de Presidente Hayes, el este del Alto Paraguay y también el suroeste de Boquerón, que se habían librado del fenómeno por lo menos hasta ahora. Bueno, entonces ya tenemos el contacto directo con el señor ministro secretario de Emergencia Nacional, don Arsenio Zárate. Don Arsenio, nuestra consulta es directa. ¿Tienen ustedes ya una evaluación de los daños ocasionados, sobre todo, a los asentamientos humanos en Asunción y alrededores después del temporal y la granizada fuerte? ¿Cómo le va? Buenas tardes.
3: Buenas tardes, Oscar. Respetuoso saludo a la audiencia. Sí, efectivamente ya tenemos más de, o sea, aproximadamente 400 viviendas ya evaluadas y empezamos ya a realizar la asistencia y también estamos trabajando con la gente. Agradecemos a la Fuerza Armada que nos ayuda bastante también en el trabajo, principalmente en el sector de Catiatá, y también facilitándonos medios de transporte para que podamos movilizarnos, Oscar.
0: Bueno, pero de esa evaluación de 400 casas, ¿cuál es la situación? ¿Techos? ¿Cuáles fueron los daños que pudieron notarse en esa evaluación?
3: Bueno, voladura de techo y los que son techos de fibrocemento, por ejemplo, Oscar, totalmente rotos.
0: Seguro, sí. ¿Qué más? Vidrios, etcétera, porque hemos visto comercios, establecimientos comerciales, digo, y también instituciones.
3: Sí, también instituciones. Nosotros llegamos más a la gente más vulnerable, Oscar.
0: Está bien,
3: son los, claro. Son los primeros en atender nuestra responsabilidad institucional y misional, Oscar. Y los comercios, ellos generalmente tienen su seguro, entonces ellos se manejan de otra forma, Oscar.
0: Y sí, coste que los seguros, no sé. Sí, Fito.
2: Ministro Fito, te saluda. Te quería consultar cómo trabajan ustedes en coordinación con los comités de emergencia y si estos comités de emergencia dependen solo de la municipalidad o de distintas instituciones.
3: Cada comité de emergencia es autónomo, tanto del municipio como de la gobernación, y nuestros puntos focales son ellos. Que de una vez que se han sobrepasado en cuanto a su presupuesto, entonces ellos nos llaman, porque hay una ley que crea la Secretaría de Emergencia Nacional y establece las responsabilidades primarias, ahí taxativamente luego dice el intendente es el responsable de la atención hasta en caso de inundaciones hasta tanto por ciento, y en caso de tormenta severa de afectación a vivienda, tanto por ciento. Pero una vez que ellos nos pidan el auxilio, nosotros estamos ahí con ellos. Inclusive antes de pedirlo, nosotros ya estamos trabajando y coordinando acciones con ellos, porque hay una necesidad, y generalmente municipios del interior con pocos recursos presupuestarios muchas veces ni tienen fondo para pagarle a sus concejales, entonces generalmente ya asumimos nosotros la responsabilidad de asistir.
0: Mencionó Capiatá porque fue una de las ciudades más afectadas, ministro.
3: Sí, Capiatá, hay un sector, no sé si se recuerda ese puentecito donde hay un solo, es habilitado solamente para un vehículo y se puso un semáforo, inclusive ese sector está, los árboles caídos, vivienda destechada, jodido esa parte, y otro sector de Capiatá también donde nuestra gente ya están trabajando en ese lugar, Oscar.
0: Bueno, vamos a guardar entonces información que puedan dar ustedes para tener una evaluación total, que no sé si va a ser posible en este día, probablemente recién mañana, ¿verdad?
3: Y probablemente sea mañana recién, Oscar, porque la obligatoriedad de ir a sufragar, de nuestra gente fueron a sufragar temprano, y o sea, la gente que estuvo trabajando anoche le liberamos esta mañana para que vayan a sufragar, y después volvieron, y todo lo que ya están volviendo están todos afuera. Yo, por ejemplo, ahora mismo estoy acá en la Secretaría de Emergencia, pero prácticamente estoy con el personal de guardia y yo nada más, el resto están todos en el terreno trabajando, Oscar.
0: Bueno, por eso, aguardamos una información completa entonces de la evaluación, ministro, que tengan ustedes ahí en Emergencia Nacional. Gracias, señor, muy amable.
3: Oscar, también sí, este Areguá, hubo una 20 familias en un asentamiento que bien focalizado que fue afectado de ahí, ahí ya estuvimos y ya vamos a enviarle la asistencia.
0: En general Chiapas, ¿verdad?
3: En general Chiapas y Chiapas, Puntales y Terciada, Oscar, lo que más necesitamos.
0: Sí, ahí está. Gracias, ministro. Muy amable.
3: Tenía la prioridad.
0: Sí, seguro. Dale, adiós.
3: Muy agradecido.
0: Arsenio Zárate, ministro secretario de Emergencia Nacional. Yo creo que es temprano incluso todavía, porque hay gente que...
1: Sí, que no puede reportar todavía.
0: No. 0971-1080-10, la línea para que... Hoy me enviaron, ¿vale? Y dije, disculpe, en este momento yo no dispongo, o sea, no soy el que tiene que disponer del envío. Me dice, Peyumina, ¿ahora eres ya? ¿Desastre, corobuta? Y encima, oñore, ari la político cuera, hey. Y le dije, yo jamás en avio, no jarojona, corobotaje. Y le dije, yo, jate, no ha votado bien, yo no voy a más apoyo, ¿verdad? Porque así es, ayúre, yo de cuera de paso ayudo.
1: Claro.
0: Porque peanágina, pues, ¿entendés? Va.
1: Y anoche, después de esa granizada, el humor llevaba a decir, cambio mi voto por un parabrisas, ¿verdad? Que.
0: Que mucho, sí.
1: Que mucho afectó. Sí.
2: Están trabajando hoy.
1: Sí.
0: ¿Quién?
2: Las empresas muchas empresas que cambian parabrisas.
1: Anuncian
2: están trabajando
1: en las redes sociales.
2: Fila y fila de vehículos hoy para cambiar el parabrisas y poder ir mañana a trabajar o evitar que hoy te llueva y se moje otra vez todo el vehículo. Claro.
1: Sí.
0: Y hay, a ver, ciudadanos y ciudadanas que tienen un vehículo o Mombaba-Pohangua.
1: Claro.
0: No hay presidente para turistear.
1: Sí. Y entonces realmente puede un elemento de trabajo.
0: Por eso,
1: ¿verdad?
0: Y tiene que estar. Y sí. Y el tema del famoso seguro. Seguro Biopea. Y te dicen, no. Salvo que pagues una prima. Y ese fue el tema del seguro. Entonces, ¿cómo? Ahí se deje. Entonces, ¿para qué voy a pagar un seguro y una prima más alta? En caso de eventos como este. Porque es hiponal seguro. No cubrimos, sí. ¿Verdad?
1: Hay
0: daño.
1: Seguros que te cubren. Un evento al año o dos eventos al año. O sea, no es tan no es tan estricto tampoco, porque en casa hubo ese debate, ¿verdad? Y empezamos a revisar
0: pensando la póliza
1: que no teníamos cubierto y tiene
0: estipula
1: la cantidad de veces al año.
0: Pero no dice el porcentaje, en volumen más o menos la de los daños. No,
2: normalmente
0: el
2: seguro cubre te cubre
1: 100%. 100%. Entonces, uno lo que tiene que hacer es mirar bien el contrato.
0: Sí, y pero vos decís que la gente entiende la importancia del seguro de tu casa. Porque el seguro de la casa, pues, para estas cosas, a por no la y queja o llevar a pan de jevías, ¿verdad? Sí, sí, sí.
2: Eso es baratísimo.
0: No es caro, por eso.
2: Baratísimo, baratísimo es el seguro de la casa. Porque vos pagás un monto de, no sé, 80, 100, 150 mil guaraníes y te cubre incendio, robo, todo lo que pueda ocurrir. Se hace un inventario de los bienes que tenés en la casa. Es decir, se roba algo, te reponen inmediatamente.
0: Bueno, y el tema de las... Estamos ya entonces en el último tramo de las votaciones. Y bueno, vamos a ver qué vieron ustedes, Fito, en esta última hora de cobertura.
2: Bueno, algunas denuncias de lo que... Principalmente puestos cercanos a los locales de votación que están prohibidos porque tienen que estar a 200 metros. Donde, entre otras cosas, bueno, se hacía el simulacro de votación, se le entregaba el copiatín, que es un clásico ya desde hace muchos años. El copiatín es un papelito chiquito donde está la cara de tu candidato con su número de lista y la cara de los concejales con el número de lista que te piden que sí. Tengas ya a mano para poder votar y no te olvides y no te distraigas. Y hubo detenidos, pero son casos... hay que decir que todavía no podemos decir una cuestión sistemática gigantesca, sino que son casos aislados todavía de denuncias. Y es ya casi tradicional, digamos, ¿verdad? El tema de... Hay un localcito acá muy cerca de la mesa del local de votación.
0: Yo vi un local en el lugar donde fui a votar. Me da una cuadra y media, me da ahí.
2: Sí.
0: Y están ahí, tienen una heladera, tienen una conservadora. Y una oficinita.
2: Sí.
0: Yo no vi nada de movimiento, pero en las redes sociales vi que o pagás formarlo mientras. Pagan sí. Y la
2: y hacen un movimiento
1: que,
2: medio.
1: Yo creo que más que nunca en esta elección corre dinero, ¿verdad? En Asunción corre muchísimo dinero. Mucho, sí. Porque después de la gestión anterior es casi, era como imposible remontar, diríamos, para el Partido Oficialista. Y creo que están usando toda su astucia, entre comillas, que tiene que ver. El voto asistido es una vergüenza. Total, es una vergüenza. Sí. Y aquí es cuando entramos al tema de la institucionalidad. Porque yo creo que una elección, como un partido de fútbol, Oscar, vos que sos dirigente deportivo, el juego tiene que ser limpio y tenemos que confiar en el árbitro, ¿verdad? El problema es que la gente llama y denuncia, pero claro, el fiscal, que sabemos que el 70% de los fiscales responden a Partido Colorado, hacen caso omiso. Quizás acá no se note tanto. Ahora me acaba de llegar una foto frente a un colegio en Asunción. Me dice, frente a todo el mundo, aquí una persona, y le saca la foto y me envía, ¿verdad? Entregando plata.
0: Sí, ¿verdad? Sí, sí.
1: En
0: sí,
1: el
0: sí.
1: Interior es mucho más notorio porque todos se conocen.
0: Claro.
1: Y me enviaron fotos de Santa Rosa. Me dice, mira, acá en la casa de fulano de tal. Y la fila de gente que hay en sí. Esa casa, en ese domicilio donde no se vota, es porque la gente se va y cobra por su voto, ¿verdad? Entonces, lamentablemente, no es un juego limpio esta elección. Y si decimos, así nomás luego es, no vamos a cambiar nunca, ¿verdad? Porque este es un tema que le jode a los propios colorados. Yo he hablado con muchos colorados y me dicen que es imposible para muchos candidatos del partido que no tienen dinero competir contra el que tiene, ¿verdad? Y ya se acabó ese tema de la tradición, de la conscripción dentro del Partido Colorado, porque viene el que tiene dinero y compra una elección. Bueno, el Partido Colorado como institución fue comprada en el 2012, ¿verdad?
0: Estaba mirando a propósito, perdón, tenemos a la señora Noelia Duarte en un ratito, pero lo que vamos a ver en la fotografía, pero PTI, caso un tenido te va a decir. No, estaba mirando atentamente el voto asistido. Mira lo que es. No hay allí ninguna persona discapacitada. O mañana, ¿verdad? Y después ya le señala más para la Oyopugana. ¿Me entendés? Entonces es una vergüenza. Claro. Y las autoridades que están allí de Imba es vendo, ya pues Imba es ve. Y una persona ya nos dice aquí, pero ¿cuánto de eso es lo que puede incidir en el resultado final? Te dice, ¿verdad? Porque este es probablemente un caso nomás.
2: Claro, porque acá el problema son los miembros de mesa, Oscar.
0: ¿Qué estaba haciendo ahí ese ciudadano?
2: Sí, pero los miembros de mesa le tienen que decir a este señor, no puede estar ahí.
0: Da y poima de violado y qué está de juego, está. Pregunto.
1: Pero si los miembros de mesa pertenecen todos al mismo partido. Claro. Entonces ahí tenés un problema.
2: Por eso, la mesa es el filtro principal para poder controlar que las elecciones sean limpias.
0: La señora Noelia Duarte, situación en el Alto Paraná a esta hora, ¿cuál es el panorama, Noelia, con la disputa que tenemos allí en la capital paranaense?
4: Buenas tardes, saludos para usted, para toda la audiencia. En lo que respecta a Ciudad del Este, hace instantes estábamos haciendo la consulta, nos indicaron que hay entre un 35% a 40% de participación. Esperan que en este horario, hasta las 4:30 más o menos, venga el grueso de los electores que suele realizar, ejercer su derecho en el horario de la tarde. Y esperan que vengan los jóvenes a votar porque la mayoría son personas de 40 para arriba, decían esta mañana, y están aguardando a la juventud. Hay distritos donde están bastante ajustados también los números de acuerdo a la boca de urna y se estará esperando hasta el último instante para tener el resultado oficial a través del TRED seguramente. En Presidente Franco, Ciudad del Este, Hernandarias, Mingaguazú, los principales distritos, los candidatos más potables ya depositaron sus votos, don Oscar, audiencia, y también en los otros puntos del interior del Alto Paraná se está teniendo una participación interesante de electores, también con algunos resultados ajustados y otros también sin ninguna novedad, como quien diría, teniendo en cuenta algunos resultados ajustados y otros también sin ninguna novedad, como quién diría, teniendo en cuenta el sondeo previo que se había realizado.
0: Pero muy bajo.

0: elección mayor. Pero a diferencia de lo que fueron las elecciones internas, hay un movimiento mucho más interesante a estas horas en los colegios electorales, claro, que lo que fue en esa ocasión, ¿verdad?
1: Bueno, Noelia, estamos haciendo un recorrido, ya tenemos entonces la situación en el Alto Paraná. No hubo mayormente, ¿verdad?, incidentes que puedan considerarse muy fuertes, ¿o sí? ¿Hubo denuncias?
0: La denuncia de la mañana temprana, ese hombre que tenía un carnet de presidente de mesa que era falso, trucho, que fue detenido. Y posteriormente algunas situaciones que arreglaron entre los integrantes de mesa y los miembros de la Junta Cívica en lo que se vio en el transcurso de la mañana, tanto en Ciudad del Este como en otros distritos.
1: Gracias, Noelia. Muchas gracias. Hasta cualquier momento vamos a volver seguramente. Bueno, nos llegan. Aquí estamos hablando de Misiones, ¿verdad? Estas imágenes. Este es un lugar.
2: Esta que enviaron ahora, la que pasé al grupo, es de San Antonio. Que acaban de enviar.
1: No, pero ¿Peavio local de votación?
2: No. No, es justamente es la casa de un concejal.
1: No, es un lugar de votación, es de Ireinio la gente.
2: No, así son las filas.
1: ¿Para qué, Pico?
2: Sí, me dice.
3: Dos cosas hacen. Sí. Ensayan el voto en una tablet. Sí. Y después la cuestión de la compra.
2: En San Antonio, me dice, enfrente a la casa de una concejal colorada, una cuadra del colegio.
3: Me dice. Yo igual nomás quiero insistir. Que o pese a todo este tipo de trampas, igual se puede ganar. Igual, obvio, se le puede ganar, sí, la trampa. Sí, porque sí, si sí. no hubiera ganado Prieto, o si no hubiera ganado Luis Itt, o si no hubiera ganado Estigarribia en Villaliza, no hubiera ganado la gobernación después. Igual se les puede ganar. Bueno, a la trampa.
1: Cristian Jiménez, nuestro corresponsal en el departamento de Itapúa y particularmente Encarnación y alrededores. Novedades, y si hay alguna tentativa, Cristian, de hablar de un porcentaje de participación, una estimación que se tenga, y de algún, bueno, algún hecho que te haya llamado la atención o que se haya denunciado, compañero.
4: Buenas tardes, don Oscar, compañeros, y a los oyentes también. Sí, es importante mencionar que hoy a las 7:00 ya se habilitaron los portones en varios puntos aquí en la ciudad de Encarnación, en donde ya jóvenes como adultos también llegaban para sufragar en estos puntos de la capital departamental. Hay que decir que durante la noche de ayer tuvimos un temporal, pero que para hoy ya, afortunadamente, el tiempo amaneció totalmente despejado, y eso hizo también de que los electores que están en puntos rurales pudieran trasladarse directamente hasta los locales de votación en el centro de la ciudad. Hoy en horas de la mañana, don Oscar, cerca de las 9:30 aproximadamente, hubo una denuncia en la fiscalía en donde supuestamente había compra de votos en una vivienda particular en pleno centro de la localidad de María Auxiliadora. Por supuesto que el candidato de la oposición, Concepción Martínez, fue quien denunció, digo bien, sobre este hecho ilícito que se generaba a escasos metros de la PC de la ANR, frente a una plaza en la localidad de María Auxiliadora, por lo que hasta ese lugar se constituyó el fiscal Walter Castro con la comitiva policial, en donde había una importante cantidad de personas aparentemente repudiando ese hecho, pero lo que refería la dueña de casa es que supuestamente esas personas llegaban nada más y nada menos que para utilizar el sanitario. Tras una verificación de la fiscalía, finalmente no pudieron constatar prácticamente nada, pero prosigue la investigación en cuanto a ese caso en María Auxiliadora. Ahora, en la localidad de Nueva Alborada, cerca de las 8:30 de la mañana, los encargados de trasladar a los electores habían denunciado ante la comisaría 28 de que en un camino rural había una importante cantidad de clavos Miguelito esparcidos, lo cual causó importantes daños en diferentes vehículos que se encargaban justamente de trasladar a las personas de zonas rurales hasta los puntos de votaciones en la zona urbana de esa localidad. También en la zona de Mayor Otaño, lo que referían también los agentes policiales, de que hoy, cerca del mediodía prácticamente, una persona intentó votar con una cédula ajena y finalmente terminó detenido. Lo cierto y lo concreto es que esta persona fue identificada como Alexis Fabián Martínez del Puerto, de 29 años de edad, quien poseía una importante cantidad de antecedentes por hurto agravado en años 2019, 2022, además de un

0: proceso abierto por la misma causa en este año 2026. Afortunadamente, esta persona fue detenida por los agentes policiales y ya llevado hasta la dependencia policial de esa localidad. En cuanto a la participación, se notaba realmente, al menos aquí en la ciudad de Encarnación, don Oscar, de que tanto personas adultas como jóvenes desde muy temprano ya acudían a sufragar, a elegir tanto a sus candidatos municipales, en este caso a la intendencia, como así también a los concejales. En cuanto a los candidatos a la intendencia aquí en la ciudad de Encarnación, recordamos que a las 7:30 aproximadamente llegaba hasta la Universidad Católica el diputado liberal Carlos Pereira a sufragar en la mesa número 19, acompañado de su familia también, y cerca de las 10 aproximadamente llegaba el diputado Sebastián Remesoski de la ANR, candidato a la intendencia de la ciudad de Encarnación también, a sufragar en la mesa número 20. Alta expectativa realmente está dejando estos comicios aquí en la capital departamental, y bueno, hasta el momento al menos aquí no hay ningún tipo de incidentes y todo transcurre con total normalidad. Veremos cómo se cierra ya cerca de las 17 horas para tener mayor dato con relación a estos comicios, don Oscar.
1: Contaban por saber lo del baño. ¿Que un solo baño? ¿Dónde era eso?
0: En Itapúa me decía, ah, claro, eso fue en María Auxiliadora, donde supuestamente una importante cantidad de personas acudían hasta una vivienda en donde se cree, se presume que estarían cobrando la suma de 200.000 guaraníes luego de haber sufragado por un candidato, entre comillas, y en donde hasta ahí llega, por supuesto, la fiscalía para verificar eso, en donde ya también había cerca de 100 personas manifestando, repudiando ese hecho, que serían de la oposición, pero finalmente, tras verificar y constatar, la fiscalía no halló ninguna prueba contundente con relación a eso, pero prosigue la investigación. Esto sería en María Auxiliadora. La vivienda, aparentemente, presuntamente le corresponde al padre del candidato a intendente quien busca su reelección, Hernán Rivas.
1: Ah, mira, sí. Voy a apurar baño antes, lo voy a ver ahí. Sí. No. Sí. Algún alimento que le afectó a mucha gente en ese lugar. Sí.
0: Aparentemente, don Oscar, porque muchísima gente acudió hasta esa vivienda y sale la dueña de casa a manifestar que nada más y nada menos estaban utilizando el sanitario de esa vivienda, sí, en claro, particular, sí, a escasos metros de la PC de la ANR.
1: Gracias, Cristian. Hasta cualquier momento. Muchas gracias.
0: Hasta luego, compañeros.
1: Bueno, antes de cerrar esta primera parte, nos llegan los videos. Un caso de voto asistido que también tenemos a mano.
2: Parece que es. Sí, bueno. Un joven al lado de un señor, no sé, no tendrá ni 60 años. No tiene impedimentos visuales tampoco, aparentemente, y simple ahí le está al lado de él cuando está votando.
3: Pero se les dijo bien, están haciendo igual.
4: Sin problema, hagan también ustedes.
2: No es así. No, pero yo tengo que decir que Eduardo González, apoderado del Partido Colorado, estuvo protestando contra la reglamentación del voto asistido. El Partido Colorado oficialmente plantea que es insuficiente que se haga el voto asistido solo para personas que tienen impedimentos visuales o algún problema en las extremidades superiores.
1: Alzheimer, muy
2: sí, y que ellos van a hacer igual el voto asistido. Ese más o menos fue el planteamiento de Eduardo González.
1: Pero escuchaste lo que dijo Peña, ponte a IPN, hey. Sí. Bueno, o sea, declarar eso.
2: Sí.
1: ¿Verdad? Y el otro, un ciudadano al que vemos que tiene un... Váyate a terapia.
2: Una riñonera.
1: Una riñonera. 100, 200.
2: Está entregando ahí a está. Otra persona.
1: Muy bien.
2: Pero para el almuerzo.
5: Lo hacen frente a todos.
1: Sí. ¿Vos crees que él no se da cuenta que se le está grabando?
5: Está tan normalizado. ¿Verdad?
1: Entonces, Pichante vino. Y me decía una... En Itagua. Le pagaron a un colorado 150. Ja, yo por andú de. Che, si no, neoliberal. Va, vio 300 mil PM de Chihuahua. Pero donde yo colorado, le dice. Y a él le alcanzó la mitad, 150 nomás. Colorado Jaguere. ¿Javi? No.
2: Sí. Opositor vale doble.
5: Señalar nomás. ¿Cómo es el voto asistido según la justicia electoral?
1: ¿Qué dice?
5: Los electores con discapacidad visual,
1: sí,
5: o con discapacidad en los miembros superiores,
1: claro,
5: las dos manos, ¿verdad? Pueden solicitar la asistencia de una persona de su confianza durante el procedimiento de la votación.
2: Bueno, y otra cuestión que protestaba Eduardo González es que esa reglamentación plantea que tienen que firmar un acta los que se van a asistir al votante, al elector. Se va Fito a ayudarle a votar a Oscar, porque Oscar está, no ve bien. Entonces yo tengo que firmar un acta, sí, en la mesa de votación. Y Eduardo González dijo que están en contra de ese procedimiento. No quieren dejar registro de quienes están haciendo la asistencia, porque la asistencia se puede hacer una sola vez.
5: Claro.
2: O sea, yo le puedo asistir solamente a Oscar. A Menchi ya no le puedo asistir. No. A Estela ya no le puedo asistir. Claro. Por eso no quieren registrar a la persona que está ayudando, entre comillas,
1: una suerte de
2: al votante.
1: Asistidor profesional.
2: Serial. Serial.
5: Yo cuando me fui a votar, yo voto en Fernando de la Mora. Y una señora que estaba delante de mí me dice: Shenda y Uruguay, la
2: máquina.
5: La máquina, me dice. Y le dije: señora, ahí a la entrada del local de votación, ¿te pueden enseñar?
2: Sí.
5: Le dije, ¿verdad? Pero Shenda le de Cuay, me dijo, ¿verdad? Mm. Y le dije: es muy fácil, señora, porque está el número
2: y
5: la foto del candidato, ¿verdad? Aparentemente la señora como que no tenía decidido con... Y ahí uno de los miembros de mesa le ayudó, pero frente a todo el mundo...
2: le preguntó.
5: Le dijo, yo te puedo enseñar. Y le dice: mira, acá aparecen los nombres de los intendentes. Y en nuestro caso, en Fernando de la Mora, hay tres candidatos... Y también aparece ahí el voto en blanco, ¿verdad? Te dice: uno, esto tiene que votarle al que vos querés, le decía, pero frente a todo el mundo, ¿verdad? Y el señor como que se retiraba a la hora de la elección de la señora. Y después le enseñó la junta municipal. Y ahí yo la señora dice: pero yo no le conozco a los
2: concejales,
5: dijo.
2: Y vota en blanco.
5: Y le dijo ahí: bueno, podés votarle a quien quiera, o si no, vota en blanco, le dice, ¿verdad? Pero el señor se retiró en el momento de la votación. Un miembro de mesa, ¿verdad?
2: Está bien.
5: Pero muchos de esos casos también hay, ¿verdad? La ignorancia.
1: No, terrible. Bueno, tenemos que hacer la pausa, ¿sí? Y en un ratito seguimos.
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0: 14:42 de esta tarde, estamos en una edición especial, Paraguay Vota, año 2026, elegimos intendentes y elegimos concejales municipales en 263 municipios en todo el territorio nacional. Paraguarí. En Paraguarí también hay, ¿verdad?, una competencia interesante porque allí un éxito electoral de los Colorados en particular le puede dar una mano importante a un hombre que es de allí y que aspira a ser el integrante de la chapa presidencial para el 2028.
1: Así es, Juan Carlos Baruja.
0: Juan Carlos Baruja. Reinaldo Galloso, contanos novedades, ¿cómo va la cosa en Paraguarí y en sus diferentes distritos? Hasta donde hayas podido llegar o por lo menos tener idea de lo que está pasando.
2: Juan Carlos, buenas tardes a toda la audiencia. A esta hora, algo rarísimo, ¿no?
0: Sí.
2: Pero casi seguro estoy que te va a sorprender, porque nunca deja de sorprenderte las cosas que suelen suceder a este sufrido pueblo. La mayoría de los electores visitaron todos los centros de información ya de Yupé durante horas de la mañana. Todos los PC. Y después, ahora en la tarde, están llegando para votar. Increíble. Ni siquiera alcanzábamos el 20% en hora de la mañana, y ahora a la tarde están viniendo todos. Y se habla que hay rica chipa en la cercanía de los locales de votación, y bueno, y pasan por ahí los amigos para finalmente llegar con mucha seguridad para el sufragio. Es lo que estamos observando en este momento en esta zona de votación, nuestra zona de cobertura, como es la de Paraguarí, Carapaguati, ¿sí? Y llegamos también hasta la ciudad de Quilcló, porque Quilcló también tuvo su propio problema,
0: sí,
2: con el diputado Esteban Martín Samaniego, que tiene 25 seguridad más o menos, que en principio fueron requisados por la policía. Eran personas que no tenían antecedentes y dijeron de que fueron para ayudar a esta jornada electoral en dicha localidad. Incidentes mayores no se han producido, sí, muchas quejas de parte de alguna persona que dicen no somos tranquilos, no estamos conformes, no podemos estar porque no tenemos seguridad, porque le tenemos a esta persona que fueron contratadas por el diputado Martín Samaniego. Mayores cosas no ha pasado, pero sí con distintivos de la remera roja, todos con chalecos, y están en uno de los locales principales de votación en el Colegio Nacional de Quilcló, donde se encuentran en este momento. Algunas que otras cosas que tuvimos, denuncias electorales, como por ejemplo el voto asistido, muchos de los apoderados se han opuesto a eso, en algunos casos se ha cumplido, en otros no, hasta inclusive han podido anular algunos votos con relación a esta situación. Tuvimos también denuncias de mesarios que dijeron que se les ofreció plata a cambio de que no asistan el día de hoy y que fueron denunciadas ante la Fiscalía Electoral. Tuvimos una gran cantidad de ausencia de parte de los mesarios que no acudieron para poder quedarse en la mesa en el día de hoy, sino que con el transcurrir de la hora fueron subsanándose. Problemas de energía eléctrica, como el caso de en Buyapedí, otra zona de Acaay y otros lugares también que sufrieron este problema, pero en estos momentos podemos decir que estamos ante una tranquilidad, ante una participación masiva de lo que estamos observando con relación a esta jornada electoral. Ojalá.
0: Gracias, Reinaldo.
3: No entendí bien, Reinaldo. Esto de la visita a los PC a la mañana era para
0: Manavio,
3: algún tipo de incentivo, alguna cuestión así.
2: Si a mí me pregunta, yo digo incentivo. Si le pregunta a la otra gente, te dice para saber su local y orden de votación. Y yo hablo de incentivo, lamentablemente. Es impresionante.
3: Claro, era como
2: con esta inversión es increíble.
3: O sea, lo que estamos viendo en varios lugares, Reinaldo, es que hay como un modus operandi, para usar términos de criminología. Primero tienen que pasar por un PC donde ensayan el voto, les dan un estímulo, un incentivo, entre comillas, y después recién van al local de votación.
2: Y en este caso no fueron al local de votación, fueron a todos los PCs y después recién pasaron a los locales de votación. En este momento hay lugares donde vos decís, ¿y acá qué está pasando, verdad? son 60, 80 personas paradas ahí, llevando horas, seguramente esperando que llegue su turno para que se le indique dónde tiene que votar y después para pasar por los locales de votación. Es increíble.
0: Gracias, Reinaldo. Bueno, no, no.
2: Sí, gusto.
0: Gracias, Reinaldo. No, que no. No me di esto del voto asistido, que por lo visto es el operativo en esta ocasión. Sí. El voto asistido. Y con lo que contó Vito, de lo que dijo el propio apoderado del Partido sí. Colorado, de la lista 1, que ellos no estaban de acuerdo. Ahora, yo puedo no estar de acuerdo con los términos de una normativa electoral, pero tengo que respetar lo que dice. O como eso que vimos claramente y escuchando, no, es que vimos, ñas en sí. Apella, ponte en la PNABI. ¿Entendés? Para declarar eso. Oh, eso no puede ocurrir. Graviel Benítez, desde Misiones. ¿Qué tal va la novedad, Pepe Graviel? ¿Qué novedades tenemos en San Ignacio, en San Juan Bautista, en algún otro distrito del departamento?
1: ¿Qué tal, don Oscar y equipo? Saludos para ustedes. Y realmente una jornada bastante tranquila. Por un lado, tuvimos lluvia intensa ayer en horas de la tarde, gran parte de la noche hasta madrugada, y se pensó de que eso incidió un poco para que a primera hora de la mañana la gente pueda volcarse como normalmente lo hacían en otras elecciones. Sin embargo, hablan los dirigentes de una elección bastante apática. Distritos, por ejemplo, como San Ignacio, con un caudal electoral que supera los 25.000 electores, hasta este momento hablan de por lo menos ni siquiera 30% está alcanzando en algunas instituciones educativas donde están votando la gente. En Misiones en total tienen que o están habilitados para sufragar hoy 104.718 electores en 10 distritos, son 306 mesas a partir de Villa Florida, donde se vota en una sola institución, un solo local, por la cantidad de electores habilitados, y luego ya se distribuye hacia la zona de San Miguel, San Juan Bautista, San Ignacio, Santa María, hasta Ayola. Hay que tener en cuenta, don Oscar y audiencia, de que en Misiones, en la mayoría de los municipios, es gobernado por intendentes colorados. Son dos distritos que está en poder, uno de la alianza, que es San Patricio, y el otro distrito, Santa Rosa, donde sí estamos viendo hay una muy buena cantidad y mayor movimiento comparando con el movimiento que se da en otros distritos. Pero le escuchaba también decir a ustedes el tema del voto asistido. Parecía ser que tipo se declaran o se ponen de acuerdo a los integrantes de mesa y como que cada quien conoce a su gente y bueno, le asiste uno primero y después tipo devolución de gentileza. No, se le permite al otro que haga lo mismo también y terminan acompañando a gente que vemos, nos dicen o nos parece que tengan alguna discapacidad visual, ni menos todavía gente con problemas de miembro superior, así como hablan, digamos, de la restricción que o para con quienes se podía permitir de que ingresen gente.
0: Totalmente, porque no tiene nada que ver con tu departamento y tampoco con tu crónica. Pero escuchamos claramente en otro departamento, hey, y ya ponte una pelea de ahí, entonces oñemos lente junta entero de TEA. Brutales. Brutal.
3: Democraticemos porque la trampa.
0: Y sí, y ahí ya no es una cuestión solo del Partido Colorado.
4: No, total.
0: ¿Entendés? Entonces, cívicamente, estamos mal, será. Más allá de otra cosa. No quiero desinflar a la gente.
3: Pero hay que decir también que no solo los miembros de mesa pueden denunciar irregularidades. Cualquier elector puede denunciar una irregularidad.
0: Pero y por eso tenemos imágenes, Fito. Sí, porque son correcto. Los que se animan a quitar fotos, videos.
3: Además de sacar la foto y el video, vos podés buscar ahí al veedor o al encargado de la justicia electoral, de la Junta Cívica electoral, o al fiscal electoral, y denunciar y decir: aquel señor está haciendo voto asistido. Tres personas ya pasaron con él. Los miembros de mesa se hacen los ñembotables y está entrando con gente que no tiene ningún impedimento, como dice acá la ley electoral. Es difícil nomás que lo hagamos nosotros porque nadie se atreve. Siempre tenemos miedo. Tiene que haber una persona con mucho coraje, con mucho compromiso que lo haga. Pero no solo los miembros de mesa pueden denunciar. Los veedores de cada movimiento también pueden denunciar. Cualquier elector puede denunciar.
0: Pero más vea, Fido, no hay tiempo, yo veo nada. Porque sabes que después tenés que ir a ratificar tu denuncia, ¿me entendés? Y la gente no quiere ese quilombo.
3: Claro, pero no creo que funcione de esa manera en los delitos electorales. Si toma conocimiento la policía, si toma conocimiento un fiscal electoral, ya, ellos confirman todo eso. No hace falta que vos continúes y compañía.
0: Pero tenés que darle seguimiento también a la denuncia. O si no, que tuvo pareja ahí.
3: Sí.
0: ¿Verdad? O sea, estamos sufriendo una crisis cívica demasiado importante. Sí. Yo, eso que escuchamos hoy me desencantó. Peña ponte nave y peña molentejo. Peña pues, peña pon nave ahí, es un problema. Claro. Ya yo cuá panio, guave.
4: Claro. Yo creo que el voto asistido es en realidad la vigilia del voto comprado. Claro. ¿Verdad?
0: ¿Sí?
4: Es la vigilia del voto comprado.
0: Totalmente,
4: porque porque si vos le das la plata a la persona, le das 200 mil o 300 mil, ¿qué garantía tenés que realmente esa persona vaya a votar por tu candidato? ¿Verdad? Entonces, la única manera de controlar con la máquina de votación ahora es el voto asistido.
0: El que ve, el que se va y dice sí o vota y Andereje. Y yo recuerdo esto, yo voy a poner un ejemplo claro, un Colorado. Mario Adolfo Benítez dijo, ¿se acuerdan ustedes?
3: Sí, agarrar la plata y votar por
0: nosotros. Ella agarra de votaña de candidato. Argaña dijo lo mismo. Sí. O sea, existe, ese es un reconocimiento, y no estoy citando a opositores nomás contra el Partido Colorado, de colorados propios que dicen, sabemos que eso existe, entonces ya rana la plata a votar la ñan de candidato.
4: Bueno,
0: o sea, eso es real.
4: ¿Cómo pasó eso? ¿Cómo pasó eso? Entonces ahora lo que quieren es
3: controlar
4: su plata.
0: Totalmente. Bueno, el periodista Iván Páez está haciendo un seguimiento. Son las últimas 2 horas de seguimiento de los candidatos en Asunción. En el caso de la candidata de la oposición, Iván, ¿qué está pasando a esta altura de esta tarde?
5: Muy buenas tardes. En este momento la candidata Soledad Núñez realiza un recorrido por colegios de votación. Hace una hora dio una última conferencia de prensa aquí en su puesto comando, en donde ella decía: pasó el primer tiempo, ahora comienza el segundo tiempo y es el momento en el que tenemos que meter goles, haciendo un llamado principalmente al voto joven. Decía también, en este horario la estructura ya está agotada y es el tiempo de que todos los demás electores salgan a votar, haciendo ese llamado a la gente para que vaya a los locales de votación. Rodeada de referentes de la oposición, Soledad Núñez daba esta conferencia de prensa. Hace instantes almorzó aquí en su puesto comando y ya se alista para hacer ese recorrido en los locales de votación. En estas últimas 2 horas, a las 17 horas se cierran los locales de votación y ya va a concentrarse nuevamente en este punto a la espera de los resultados, atendiendo a que el TREP probablemente comience con la transmisión de resultados oficiosos aproximadamente a las 18 horas. Eso es lo que se tiene en este momento aquí en el puesto comando de la candidata de la oposición, don Oscar.
0: ¿En qué insistió finalmente Soledad Núñez en su última conferencia de prensa? ¿Puso énfasis en qué cuestión concretamente, Iván?
5: Llamado a votar principalmente a los jóvenes, decía. Ya a primera hora la estructura se agotó, ahora tiene que salir la otra mayoría que debe marcar goles. Utilizando términos futbolísticos, ella hacía este llamado a votación porque dice: ahora es el segundo tiempo, el último tramo de votación, en donde queremos que la mayoría salga finalmente a decidir, en referencia a que el voto duro ya se dio en horarios de la mañana en los locales de votación, y la expectativa de que en este horario salgan masivamente los jóvenes a votar. En eso se centró esa conferencia de prensa que se registraba aquí hace aproximadamente una hora.
0: Muchas gracias, Iván, por ponernos al tanto de la actividad que está teniendo a esta hora de la tarde en Asunción la señora Soledad Núñez. Gracias, Iván. Va a llegar la hora del escrutinio. En Asunción no sé si hay algún local que haya comenzado tarde, porque en las 17, las 5.
3: San Lorenzo vi uno que empezó un poco tarde. En Asunción estaba escuchando que en el colegio GET, creo que era, que se tenían que habilitar 10 mesas, se habilitaron 5 y a las 7 y media recién estaban habilitando las otras. Pero eran cuestiones normales de logística, no eran problemas graves, ¿verdad? Ahora, quiero reiterar nomás una cuestión, o entrar un poquito más en detalle de una cuestión. Esto de los PCs ilegales donde se van y venden el voto, esto también tiene que ver con la fiscalía.
4: Claro.
3: Los fiscales no están yendo a esos lugares pese a que se está denunciando.
4: ¿Y por qué? Ya te dije por qué.
3: Claro, porque en su mayoría son colorados. Claro. Porque si vos tenés un PC de estos, hay ciudadanos que tienen miedo de denunciar, pero te envían la dirección, te envían un video, te envían una fotito, la fiscalía tendría que ir a esos lugares. ¿Qué está pasando acá? ¿Ustedes por qué tienen estas cédulas acá? ¿Por qué tienen este copiatín? ¿Por qué están pagando por los votos? Eso tendría que hacer la fiscalía.
4: Y eso es lo que dijo la justicia electoral en el caso, por ejemplo, del voto asistido. Dice, nosotros no tenemos atribuciones,
3: la
4: fiscalía.
3: Claro.
0: El compañero Ricardo Roa está haciendo el seguimiento de la actividad desde el puesto comando del candidato del Partido Colorado, Camilo Pérez. A esta hora, ¿cuál es la actividad del candidato Colorado, Ricardo?
6: Hola, don Oscar, ¿qué tal? Muy buenas tardes vos, también para todos allí en la mesa. Nosotros nos encontramos en la Asociación Nacional Republicana, Partido Colorado, puesto comando del candidato a intendente de Asunción, Camilo Pérez. En este momento no tenemos información de que haya llegado nuevamente a la sede partidaria. La última información que nos facilitaron es que él fue a la casa, a la residencia del expresidente de la República, Horacio Cartes, donde estarían almorzando junto con el líder del movimiento Honor Colorado, junto con otros dirigentes también que acompañan al candidato a intendente Camilo Pérez. Y posterior a eso, nos decían, van a volver hasta la sede partidaria para centrarse ya en el centro de monitoreo que tiene el Partido Colorado aquí en esta sede partidaria, desde donde van a ir controlando ya una vez que se cierren los comicios, una vez que se cierren los locales de votación y comiencen a llegar las primeras actas electorales. Desde allí van a ir controlando. Lo que nosotros también tenemos como dato que nos señalaban algunos referentes del cartismo, por ejemplo, conversamos con Luis Fer, él señalaba que estiman una participación de 52%, entre 50 y 52% aproximadamente, decía él, y en el corte del mediodía señalaba que habían alcanzado un porcentaje de entre 30 a 32% aproximadamente de participación aquí en la ciudad de Asunción. Así que nosotros estamos aguardando en este momento, por donde se mire nada más, no hay ningún dirigente del Partido Colorado. Todos están centrados en este momento, ya sea en el centro electoral que ellos tienen para ir cargando los votos que van llegando, y también, bueno, están en la casa de Horacio Cartes, al menos esa es la última información que nos habían brindado desde el puesto comando de Camilo Pérez, don Oscar.
0: Sí, no, los colorados siempre tuvieron su propio centro.
4: Sí.
0: Un control paralelo.
4: Un control paralelo.
0: Peña tenía previsto, Ricardo, ir allí. Él mismo lo dijo en conferencia de prensa hoy. Ahora me votó y dijo, ahora me voy a mi casa y a la tarde voy a ir hasta la Junta de Gobierno, se supone, para seguir desde allí. Como el desarrollo de estas últimas horas, ¿verdad? ¿Se anuncia eso?
3: ¿No se va a ir a la casa de Cartes? Santiago Peña, pregunto.
0: No sé.
3: No, porque Camilo se va a la casa de Cartes.
6: Nosotros, la información que a nosotros nos dieron es que ya estaba, o que llegó al menos hasta el Partido Colorado, Pedro Aliana, el vicepresidente de la República, luego de estar en el departamento de Ñembucú, cumpliendo también allí con su localidad, ejerciendo también su voto, ya se trasladó a Asunción, ya estuvo por la sede partidaria y creemos nosotros que está acompañando también al candidato Camilo Pérez, pero son informaciones que tenemos así de forma aislada porque no tenemos en este momento al menos contacto con ningún dirigente político del Movimiento Honor Colorado. Lo que sí, nosotros estábamos viendo, ¿verdad?, la posibilidad de poder conversar con algún apoderado o con algún referente para conocer cuál es la expectativa, las estimaciones también a esta hora de la tarde ya a un poco más de, un poco menos, digo bien, de 2 horas de cerrarse los locales de votación. Así que nosotros estamos desde este puesto comando expectantes a lo que se pueda informar y también algún dato que puedan aportar también desde el Movimiento Honor Colorado, don Oscar.
0: Bueno, muchísimas gracias. Estamos actualizando entonces la situación antes de llegar, seguramente, porque ya este es el horario más sensible posiblemente.
4: Sí, los este que, es.
0: ¿Verdad? Gracias, Ricardo. Sí.
4: Y vamos a ver también si se nota, son los locales de votación.
0: Por cierto,
4: porque
0: ahora...
4: muy tranquilita estuvo la mañana.
0: Pero el porcentaje que está preocupando.
3: Pero ese porcentaje no es oficial, ¿eh? Ese porcentaje no lo está dando la justicia electoral porque ellos hoy aclararon que no van a dar porcentaje de participación desde la justicia electoral. Esos son porcentajes de participación que están dando los movimientos.
0: Por eso.
3: No la justicia electoral. La justicia electoral planteó, ya nos dimos cuenta que es un error dar los porcentajes de participación porque los datos no son en línea, no son en tiempo real. Y después se genera confusión, decía hoy Lubetich en una nota con nuestro compañero Elvio Acosta. O sea, lo que te digan, están votando un 50%, un 30%, un 49%, no es un dato oficial de la justicia electoral.
0: Por eso.
4: Claro, porque además no es una elección nacional porque se hace en todo el país, pero en realidad es una elección local. Entonces, en una ciudad puede haber alta participación, claro, y claro, en otra ciudad no. O sea, podemos decir, en Asunción se estima, o en Ciudad del Este, o en Encarnación, o en Fernando de la Mora, porque son diferentes tipos de participación, pues.
0: Ustedes que tienen esa habilidad de estalquear, hey, Oñegua, ¿no recuerdan ustedes el porcentaje de participación en las últimas elecciones?
3: Municipales.
0: Sí. Para más o menos tener idea, ¿verdad? Porque en algún lugar está ese dato. Acá me están señalando en el tema del voto asistido.
4: Sí.
0: La fiscalía debe intervenir, claro, en los casos de esos locales y también de la compra de votos, porque nosotros estamos hablando de los veedores, estamos hablando de los agentes allí de la propia, del tribunal, la fiscalía. Tiene que, como creo que dijeron ya ustedes, son los que tienen que tomar, por cierto, ¿verdad?
3: Claro, por supuesto.
0: Participación
3: todo
0: en este
3: tipo
0: tema
3: de irregularidades que se denuncien, es la fiscalía la que tiene que...
0: Fiscalía, en los dos casos que mencionamos,
3: sí, señor,
0: aquí. ¿Encontraste algo?
3: 60% a nivel país. No, perdón, 59.65, sí, 60% en las municipales de Asunción en el 2021.
0: Cuando lo eligen a Nenecho.
3: Nenecho Rodríguez, 59.65%. Y la última de las generales, acá me da el dato del 60% también.
0: Por eso digo, pero hay que esperar dato oficial entonces respecto, porque ya no es la primera vez que estoy escuchando muy baja la participación y que eso está obviamente preocupando a todo el mundo. Quiero hablar un poquito porque tenemos los cuadros. ¿Qué se hace al finalizar la votación? Esto es muy importante. El manual electoral informativo sobre el proceso electoral indica lo siguiente, y es importante entender esto para el escrutinio. ¿Qué se hace al finalizar la votación? Dice Fito, usted que ve mucho mejor.
3: Dice, se realiza el escrutinio que es público y fiscalizado.
0: ¿Quiénes pueden presenciarlo?
3: Todos los que estén dentro del local antes de las 5 de la tarde.
0: El elector tiene derecho a presenciarlo en silencio a una distancia prudencial que disponga el presidente de mesa. Entonces, fuera acá. Salga acá. No es cierto eso, no se puede hacer eso.
3: Al contrario, los miembros de mesa hacen primero el conteo de las boletas y después se paran por candidato y lo hacen a viva voz para que escuchen los electores que están alrededor.
4: Claro. Todos pueden participar.
0: Cualquier elector puede presenciar el conteo de votos. El conteo se realiza en el mismo lugar y sin interrupciones. Los votos se leen en voz alta, uno por uno. Todo queda registrado en actas oficiales. Este es un punto muy importante. ¿Qué se hace después del escrutinio, Fito?
3: Bueno, se realiza el cómputo final, esto a cargo de los tribunales electorales de las circunscripciones, sumando los resultados en base a las actas firmadas por cada mesa. Acá hay que aclarar que la máquina de votación va leyendo también los votos que quedaron registrados en cada boleta, y la máquina de votación hace el acta. No es más el acta a mano como se hacía antes, que era y se prestaba también para manipulaciones.
0: Ahí, de claro. Todo.
3: El acta se hace en base al registro que queda en cada voto.
0: La clasificación de los votos rápidamente, ¿sí? Voto válido.
4: Sí.
0: El voto que expresa claramente lo que hoy vos dijiste. Este aquí y este acá. Claro.
4: Pero en este caso, ya la máquina de votación básicamente eliminó el
0: eliminó
4: voto.
0: Eso,
4: no
0: sí.
4: No existen más errores.
0: Bueno, voto nulo no reúne las condiciones y por lo tanto, bajo la mirada atenta de todos los que participan de la mesa, dice no reúne las condiciones, por lo tanto es un voto nulo. Exacto. Voto a computar corresponde a los casos que, conforme a las reglas electorales, deben ser considerados en el resultado del escrutinio. Y, por último, el sistema TREP. Ese es el sistema de información, como ya acá se destacó, oficioso, no vinculante, que nos permite transparentar el resultado de las elecciones. Su finalidad es brindar a la ciudadanía y a los medios de comunicación todos los datos oficiales antes, ¿verdad?, de que se haga el juzgamiento de todos los tribunales.
3: Vos mencionaste hace rato que el Partido Colorado tiene su propio sistema de cómputo, monitoreo.
0: Sí, ellos lo manejan.
3: La oposición también tiene.
0: Tiene.
3: Bueno, sí, también.
0: Estamos atentos, creo que estamos viendo a las compañeras que están en mesa allí en NPI. Si nos llega la confirmación, queremos tener no solamente imagen, sino también voz de las compañeras que están en la cobertura a esta hora, que comenzó muy temprano, a las 5 de esta madrugada, y va a continuar todavía. Ahí tenemos a la veo
3: Menchi Barrio Canal, Sani López Garel y Patricia Vargas.
0: ¿Están atentas? ¿Cómo están? ¿Cómo les va? Tenemos un duplex con ustedes para saber si podemos intercambiar información acerca de lo que tienen hasta el momento registrado. ¿Cómo están? Adelante, por favor. Menchi. A ver, sí. ¿Me están dando las coordenadas? No. No tenemos todas. Bueno, un poco más adelante. Tengo que hacer la pausa, ¿verdad? En este horario. Breve pausa.
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0: Estamos de vuelta. Paraguay vota. Sí, estamos en elecciones municipales, en la cobertura de Radio Monumental también desde muy temprano en la madrugada, y que vamos a estar enganchando con todos los programas que se vienen a continuación. Un poco más tarde tenemos a otros compañeros que serán cargo, sí, del cierre de las votaciones y posteriormente el análisis de los resultados ya en horas de la noche. Igual que los que hacen los compañeros de la estación televisiva NPI, para poder estar al tanto de todo lo que vaya aconteciendo. Última hora con todo su equipo periodístico y nuestros canales a través de las redes sociales también, muy pero muy atentamente. A esperar.
1: A esperar. Yo no sé si les pasó a ustedes, pero cuando yo venía por acá no he visto mucho. Generalmente el día de la elección hay como más movimiento de autos que uno ve. No. Yo he visto poco, pero yo creo que también la tormenta violenta de anoche y ese granizo que destruyó tanto, no sé si en cierta forma generó como un quedarse en la casa.
0: ¿Y sí?
1: ¿Será?
0: Yo entiendo
1: sobre
0: que
1: sobre todo
0: sí,
1: los lugares donde...
2: Yo vi mucho movimiento en la zona, ¿sí?, de Lambaré hacia acá. Sí.
0: Están las compañeras de NPI, entiendo que todavía informando, pero también atentamente ya... Si recepciona nuestro llamado, socorro.
2: Auxilio.
0: Auxilio, Sani, Menchi, Patti.
1: No nos dan.
0: ¿Eh? Estamos aquí. Hola. ¿Cómo están? No hay caso, ¿eh? Estamos pidiendo auxilio.
2: Están muy ocupadas, están informando ahí, sí, de lo que está ocurriendo.
0: Sí.
2: Ahí parece que estamos.
0: Hola. Aquí estamos. Veo.
3: ¿Qué pasa?
0: No, pero es lengua de seña. De seña.
3: Acá estamos. Vamos a poner el bar con el voto asistido. Para que es el problema recurrente.
0: Exacto. Mismo análisis de esta mesa que entiendo ustedes tienen también. La característica de esta votación, no sé qué porcentaje va a tener y trascendencia para los cómputos finales, pero sin duda es de lo más comentado. El voto asistido, que para nosotros quedó, señoras, en algo que no nos llamó la atención. Cuando le dices apella, ponte en apella, apella plaguea, ¿verdad? Es la misma cosa. Bueno, cuéntenos por favor ustedes que tienen cámaras, tienen periodistas en todos los lugares. ¿Cuál es la situación a esta altura de la tarde?
4: Mira, tuvimos un resumen con la compañera Fátima Garay, que estaba comentando con el comandante de la policía los incidentes que se han dado, y estuve anotando, en total fueron 84 incidentes menores, 24 personas detenidas, 2 vehículos incautados. Se han dado escaramuzas, alguna que otra pelea, hay algunas denuncias más graves que otras. Por ejemplo, lo que denunciaban también representantes de la oposición en María Auxiliadora, Tomás Romero Pereira, de esta larga fila de personas que estaban pretendiendo ingresar a la casa de quien hoy se está postulando nuevamente como intendente. Estamos hablando de Hernán Rivas, el papá del ex legislador, y cuando se percatan de esto, que era absolutamente llamativo, por decirlo menos, la excusa fue que simplemente les estaba prestando el baño. Era una, sí, larga lista de personas que estaban con incontinencia, por lo visto, y necesitaban urgentemente un baño. Bueno, la cosa es que cuando entraron a hacer una revisión a la casa, porque se hizo una denuncia como corresponde por los canales correspondientes, no encontraron absolutamente nada irregular. Pero bueno, esto me parece que es así como lo más grave, en el sentido de que la primera impresión que uno tiene es que efectivamente ahí se estaban comprando votos. Y después algunas denuncias que también se hicieron aquí en Capital, y después esto, que reiteramos lo que más llama la atención, que es lo del voto asistido, que no se ha comprendido exactamente en qué consiste el voto asistido. Y un poco lo que decía Sani, el propio Mauro acaba de decir que, o dijo en varias entrevistas, que ellos hace 4 años están pidiendo al Parlamento que cambie esta cuestión del voto asistido, porque evidentemente se presta confusiones, y dijo que finalmente son los miembros de mesa la máxima autoridad, y por lo tanto ellos son los que deciden si alguien necesita ayuda, que se le ayude. Y esto no puede ser así, o sea, está muy bien y muy clarito en qué casos se le puede prestar una asistencia, y resulta que vemos, por ejemplo, esto que estábamos viendo, Esto era en Boca Yatí del Iagüí. Dos señores que vos los mirabas.
5: Parecían dos en uno.
1: Parecían siameses.
4: Estaban pegadísimos los hombres. E incluso pensamos que era uno solo, después vimos las cuatro patas, las cuatro piernas, digo bien. Bueno, ¿y qué pasó? Resulta que no tenían ninguna discapacidad, estaban mirando, podían ver, no tenían problemas en los miembros superiores, pero a la vista de todos, y es como que se normalizó esto, ¿verdad? Y ya se le dejó a uno, se le dejan a otros.
5: Yo lo quería consultar antes, inclusive, de escuchar a la fiscal Sandra Ledesma, a Estela, a Fito, a Oscar, si tienen ya algún nivel, alguna información extraoficial, por lo menos del nivel de participación. Ahora estamos ya a las 15 con 18 minutos. ¿Hay algún número ya que podamos tener a estas horas?
0: Oficialmente es imposible hacerlo porque el Tribunal Superior de Justicia Electoral no da a conocer ese dato. Lo hace a través del TREP posteriormente y ahí es cuando se van oficializando los cómputos. Pero sabemos que los partidos tienen su propio sistema de control y es muy probable que allí, por ejemplo, los colorados lo tienen claramente en la Junta de Gobierno, el Partido Liberal Radical Auténtico entiendo que también tiene, y entonces ellos tienen un estimado de la participación. Estábamos viendo, recurriendo al archivo, con Fito, que en la última elecciones donde eligieron a Nenecho
2: 2021,
0: en el 2021,
2: 60% de participación.
0: Entonces, cuando vos decís a esta altura, y es un poco, creo que la cifra que está corriendo, 35% por ahí máximo, dice. Y claro, si comparás con el 60%, estamos hablando de la mitad posiblemente. Pero reiteramos, son cifras extraoficiales que dan desde los puestos comandos. Puede tener una doble intención, decirle, iba a ir a cuadros y nada, tenemos que ir de ambos lados, tanto de los colorados, porque leí unas declaraciones de un conocido dirigente colorado que dijo que están cabeza a cabeza más o menos. Y otro te dice, no, basureada, este dice. Claro. Entonces, es muy difícil dar un dato concreto, compañeras.
4: Análisis, ya aprovechando tu presencia, Estela, que vas a estar desde las 17 aquí en Telefuturo, con todos los medios del holding, ¿se puede hacer un análisis? ¿Cómo ves las elecciones hasta este momento? Con poca información oficial todavía, pero ¿qué es lo que más te ha llamado la atención a vos en particular?
1: Sí, ¿qué tal, compañeras? Yo lo que veo es, siempre hay dinero para la compra de votos, pero yo veo que hay una... que es mucho más corre en este momento. Y obviamente, como la máquina de votación fue reduciendo, diríamos, el tradicional fraude del voto a calecita, del robar la urna y eso que teníamos allá por los 90, encontraron en el voto asistido la forma de controlar el pago por el voto. Porque, ¿qué es lo que pasaba también? Los candidatos en disputa compraban el voto, pagaban 200, 100 mil, 300 mil, según la localidad, pero no tenían la certeza de que la persona finalmente fue a elegir al candidato que le pagó el voto. Y el voto asistido se convirtió hoy en la vigilia del voto comprado. Eso es lo que se puede decir a estas alturas. Hay muchísimo dinero, sobre todo, pasa que aquí, como se juega la interna de la interna del cartismo y los que quieren ser candidatos a vice de Aliana se pusieron, diríamos, el desafío de quién gana en su departamento. Entonces, por supuesto, eso genera una ingente cantidad de dinero para comprar voluntades. Estamos hablando de Guairá, estamos hablando de Paraguarí, estamos hablando de Asunción. Estamos hablando también de Alto Paraná, que finalmente, y sobre todo Ciudad del Este, que ahí también ellos tienen un desafío muy importante en términos electorales, porque recordemos que de ahí surgió el precandidato presidencial opositor, que en este momento tiene mejor perfil ante la ciudadanía. Estoy hablando de Miguel Prieto. Entonces, simbólicamente también tiene mucho significado el triunfo en Ciudad del Este. Así que se juega mucho hoy debajo de la mesa, por llamarlo de alguna manera, se definen candidaturas a Ciudad del Este. Así que se juega mucho hoy debajo de la mesa, por llamarlo de alguna manera, se definen candidaturas, etcétera, etcétera, que va a perfilar, diríamos, el mapa del 2020.

0: REA, ¿sí? Que habla de la apología de la ANR sobre el voto asistido. Brevemente, un párrafo de lo que dice el comunicado que lo publica a última hora, quiero leer porque dice: expresamos el rechazo a las manifestaciones públicas de los apoderados generales del Partido Colorado, no de uno, de tres: Wildo Almirón, Magnolia de Ovelar y Eduardo González,
1: Claro, el
0: quienes
1: apoderado
0: han
1: general.
0: instigado a la violación de las disposiciones del Código Electoral y la reglamentación de la justicia electoral respecto del voto asistido en desmedro de la garantía del voto secreto, la libertad y la transparencia del sufragio.
1: Mirá lo que dicen los colorados, sobre todo su apoderado general. Dice, consideran que es un exceso notificado en la ley que genera demoras.
0: Sí.
1: Imagínate. Entonces,
0: Pero
1: es
0: ellos se
1: muy
0: refieren
1: claro.
0: al acta que tiene que firmar el que
1: Claro.
0: asiste.
1: Por eso,
0: Pero lo
1: señoras,
0: hicieron
1: no
0: abiertamente.
1: advierte. Y por eso, señora, la respuesta de una persona que le dijo a los demás que vinieron a quejarse, ape, ya ponte en APNAB y cuál peor problema, le dice. Entonces, así estamos.
2: Ya por redimir la constitución,
1: No importa,
0: claro,
1: ¿sí?
0: si tus apoderados te dicen públicamente a través de todos los medios, no le hagan caso a esta reglamentación. Le
2: Claro.
0: están envalentonando a todos los que están
1: Claro.
0: en
1: Por
0: territorio.
1: eso esa respuesta, peyapoa tu
2: Claro.
1: peña. Así estamos, señoras.
3: Muchísimas gracias por este contacto. Ustedes, por supuesto, continúan con la programación en Radio Monumental. Nosotros seguimos aquí en NPI para ocuparnos de lo que había dicho. En un ratito vamos a tener un...
1: Muy bien, aquí estamos nosotros entonces con este tema. Es muy importante lo que se acaba de aclarar, porque yo tengo la confirmación oficial. El Tribunal Superior de Justicia Electoral este año emitió la resolución número 148,
2: Sí.
1: que es a lo que hiciste mención.
0: Sí, en julio. En julio de ese
1: Sí,
0: año.
1: y es clarito cómo tiene que ser el voto asistido, no cómo está funcionando hoy. Y lo hacen porque el propio apoderado general del Partido Colorado dice que es, ¿cómo era que decía el tema?
0: Es una pérdida de tiempo.
1: Dice, rechaza, según declaraciones del apoderado de la Asociación Nacional Republicana Eduardo González, rechaza el nuevo mecanismo de control y el llenado de planillas adicionales por parte del tribunal
0: Claro.
1: al considerarlo un exceso no tipificado en la ley que genera demora manteniendo un choque de criterios sobre la aplicación de la norma en los locales de votación. Es decir, le quita autoridad al Tribunal Superior de Justicia Electoral,
0: Sí.
1: que después van a decir, no, la
0: Hay varias
1: justicia...
0: patas ahí, porque es una cuestión restarle autoridad a la justicia electoral y la fiscalía que no hace absolutamente nada. O sea,
2: Sí.
0: lo hizo mínimamente. Hay detenidos, hay denuncias formales, pero uno hubiera esperado que ante una apología anticipada ya a las elecciones de parte de los apoderados de la ANR, se tenga un especial cuidado con el voto asistido y no existió.
1: Y fíjate más, después van a reivindicar la libertad, la autonomía
2: La
1: de
2: democracia.
1: ese tribunal electoral. ¿Entendés? Pero ahora no, ahora literalmente desconocen la autoridad del tribunal sobre este punto en particular. Pero pasado mañana, lunes o martes, van a decir, no, miren, esto fue obra de un tribunal con plena autonomía y transparencia, bla, bla, bla, bla. Julio Santos, cronista, está desde el Colegio General Elizardo Aquino de Luque. Julio, ¿cuál es la situación a poco del cierre del local de votación allí en ese conocido colegio de la ciudad de Luque? Buenas tardes, Julio. ¿Cómo está la cosa?
4: Buenas tardes, Oscar, compañero.
1: Sí.
4: Sí, estamos acá en el Colegio Nacional de Elizardo Aquino de Luque. Se está viendo un momento muy tenso acá porque aparentemente dos menores de edad se acercaron a votar con otra cédula de identidad, o sea, una cédula de identidad que no corresponde a ellos.
1: ¿Y qué pasó? ¿Y qué pasó
4: Y
1: con
4: se decidió
1: ellos?
4: que
1: Sí.
4: los menores de edad van a ser derivados a la comisaría.
1: Están detenidos, por lo tanto.
4: Están detenidos, así mismo.
1: ¿Y quiénes
4: Según el
1: compro?
4: oficial, se dieron cuenta en la mesa que las cédulas no correspondían a ellos.
1: Pero espera un ratito, uno a uno, a ver, uno a uno se llega a la mesa. Fueron dos casos, dos momentos, y en los dos casos eran menores de edad con documentos ajenos.
4: Así mismo.
1: Ajá. Bueno, y están detenidos entonces, Julio.
4: Están detenidos.
1: Y las.
4: Hay una nena que aparentemente tiene entre 15 y 16 años.
1: Y bueno, ahí está. No, ¿y cómo están las mesas? ¿Hay todavía mucha gente esperando votar, Julio?

0: Y justamente en la mesa 22, donde ocurrió el hecho, ahora mismo hay muchísima gente. Las demás mesas están con muy poca gente.
1: Bueno, perfectísimo. Gracias, Julio. Gracias. Buen dato. Adiós. Buen dato. Fíjate un poco. Menores de edad ya con documentos ajenos.
2: Sí.
1: Y no, no sé si en el caso electoral son inimputables. No tengo idea. ¿Para qué voy a mentir? No quiero tirar. Sí. En delitos electorales los menores son inimputables.
3: Y claro, porque recién desde los 18 años pues se vota. Entonces que no establece la ley nada, ¿verdad? A no ser que estos jóvenes, estos menores digan quién les instigó.
1: Sí, porque son inimputables menores. Y sí, puede ser. Sí. Encima. Sí. Bueno, la señora fiscal Sandra Ledesma está en línea y aprovechamos, señora, agradeciendo su atención. El caso de dos menores de edad que están detenidos en Luque porque con documentación ajena intentaron votar y terminaron detenidos. ¿Cuál es la situación de los menores en los delitos electorales, señora? ¿Cómo le va?
4: ¿Cómo le va? Mira, en este caso la Policía Nacional, tanto el Ministerio Público, la policía puede detener, por más que sea menor, a una persona en flagrancia. Por más que sean menores, los menores sí pueden ser detenidos en flagrancia.
1: Sí.
4: En este caso, seguramente que fueron detenidos en flagrancia, es por eso que aún se encuentran detenidos, y si ya cumplen los 14 años de edad, pueden ser imputados.
1: Ah, pues, ¿y cuál más o menos sería qué tipo de pena se le aplica en este caso?
4: No tengo conocimiento bien del hecho exacto. No quiero mentirte la pena porque no desconozco la conducta exacta, solamente voy recibiendo informes de las detenciones y luego nosotros determinar la jornada electoral es donde tomamos la decisión de si es que corresponde o no un proceso penal.
1: Claro, porque
4: ya luego de leer el acta de procedimiento, los elementos probatorios que hay y que no hay.
1: Es temprano todavía porque tiene que recibir toda la información. De todos modos, señora.
4: Exactamente.
1: De todos modos, menores de edad se acercan a la mesa con documentación ajena. Usted está a punto de iniciar, entiendo, una conferencia de prensa, ¿verdad?
4: Ya acabo de terminar.
1: Acabo de terminar
4: justamente el segundo corte. El caso de que es usurpación de identidad es cuando con cédula ajena intentan votar por otra persona.
1: ¿Y el resumen de su conferencia, señora, qué tiene?
4: Tenemos hasta la fecha, hasta este momento tenemos 18 detenidos. Tenemos varias personas, varias evidencias incautadas, cédula de identidad, en este caso indígenas también que se encontraban todos juntos con cédula de identidad de otra persona para tratar de votar por ellos.
1: Bueno, en síntesis, ¿verdad? Sí, Fito. Sí.
5: Fiscal, le quería consultar si la fiscalía actúa de oficio o necesariamente tienen que recibir denuncias para poder actuar. ¿Por qué pregunto esto, fiscal? Porque las denuncias que nosotros fuimos recibiendo tienen dos casos que son recurrentes. Un PC cerca de los locales de votación donde la mayoría de la gente formaba fila, aparentemente les pagaban ahí por su voto y después iban al local de votación. Y lo otro, el voto asistido violando la reglamentación de la justicia electoral porque eran personas que no tenían alguna discapacidad visual ni algún problema en sus extremidades superiores. Ustedes tienen que recibir sí o sí.
4: Nosotros tomamos a conocimiento, ya sea por redes, ya sea de manera verbal, tratamos de enviar a todos los efectivos policiales para que vayan a corroborar. Si bien es cierto, no podemos dar una cobertura completa del 100%, pero por lo menos los 75 casos de voto asistido que tuvimos, por lo menos que nosotros llegamos a conocer, se le envía a la policía, se le envía al fiscal o se envía inclusive en algún lugar al asistente y al otro al fiscal. O sea que se trata de dar cobertura a todos.
1: Sí.
4: Yo sé que no vamos a poder con todos los colegios porque son muchísimos, pero por lo menos en gran parte igual, aunque nosotros tengamos conocimiento a través de la prensa, tratamos de tomar intervención.
1: Correcto.
4: No es que solamente de manera escrita se tiene.
1: Sí.
4: Nosotros igual actuamos de oficio una vez que tenemos conocimiento del hecho.
5: Y una incitación o una apología a violar la ley electoral como la procesan.
1: Una resolución electoral.
5: Una resolución electoral sobre el voto asistido fue cuestionada por apoderados de la ANR diciendo que no estaba bien, que era entorpecer el proceso, y en la práctica estamos viendo que están violando justamente esa reglamentación. ¿Qué pasa con los apoderados que dicen
4: que
5: está mal esto?
4: Yo creo que hay desconocimiento, Oscar, el tema de la resolución. Ellos creen que es una resolución, no es una resolución. Yo creo que hay un desconocimiento nomás por parte de algunos apoderados que creen que es una resolución de la justicia electoral. Es una modificación de la ley en el año 2022 que ellos están desconociendo, no saben de la modificación de la ley del artículo 217 del año 2022 y creen que lo que hay es una resolución. Entonces ellos hablan de una pirámide de Kelsen, que la resolución no puede estar sobre la ley, que es totalmente cierto, pero ellos desconocen que en realidad lo que hay es una modificación de la ley.
1: Uh-huh. Porque eso sí. ¿Qué fecha mencionó del año 2022, decía?
4: El artículo del año 2022, es más, te puedo decir el número
1: artículo
4: de la ley, para ser exacto.
1: Por favor.
4: Porque en realidad ellos creen que hay una resolución de la justicia electoral, pero esto no es así. Es una ley, la ley 6971. Uh-huh. La ley 6971 que modifica el artículo 217 del Código Electoral. Y lo que ellos hacen es leer una ley derogada, que es la 217, que es anterior a esta modificación de esa ley. Y ellos creen que la justicia electoral modificó el 217 por una resolución. Uh-huh. Por eso es que critican y desconocen la resolución, pero en realidad hay una modificación de la ley.
1: Bueno, sí. Nadie puede alegar un desconocimiento de la ley.
5: Mucho menos los apoderados legales de un partido.
1: Es demasiado.
4: Claro, pero ellos hablan de una resolución. Nosotros no hablamos ninguna resolución, nosotros hablamos de la ley.
1: Entonces está violando la ley.
4: Viendo la resolución que reglamenta el 217 con la modificación del artículo 217.
1: Más claro agua, porque entonces están violando, no solo la resolución, están violando la ley.
4: Claro, es, yo creo que mira, deja de lado la resolución, no te gusta la resolución, claro. Déjame de lado la resolución, claro. Te respeto. Pero igual tenés que cumplir la ley.
1: Claro. Sí, mucho más claro. Sí, Estela.
3: Una pregunta, fiscal, le saluda Estela Ruiz Díaz. Entre los detenidos por la violación de la ley electoral se encuentra Claudia Gómez, la hija de Optaciano. Entiendo que es candidata a concejal.
4: Mira, este es mi segundo No, desconozco los nombres de los detenidos. No manejamos detenidos por nombre, siempre por hechos punibles, porque para nosotros el momento de estar detenidos para nosotros son todos iguales, no manejamos cargo ni nombre, no te quiero mentir porque desconozco. Sé que hay en limpio un detenido o una detenida que es candidata a concejal, pero yo desconozco los nombres.
1: Y puede que sea, entonces.
3: Gracias.
1: Bueno, gracias, señora, muy amable, y disculpe, sabemos que está ahí, sigue y va a seguir trabajando.
4: No se preocupe.
1: Muy amable. Muchas gracias. La señora agente fiscal Sandra Ledesma en materia electoral. Bueno, ahora es mucho más claro todavía. Yo tenía la copia de la resolución que desde el propio Tribunal de Justicia Electoral me dijeron. Hay una resolución 148 del año, me dijiste, de julio de este año.
5: 2026.
1: Sí. Pero la señora agente fiscal es más clara y categórica todavía. Porque, a ver, una resolución, igual me parece a mí que no podés violentar una resolución del órgano electoral.
5: Apología al delito.
1: Totalmente, pero acá está, tengo la copia. Ley número 6971/2022 del Paraguay, promulgada el 9 de septiembre del año 2022, modificando artículos 91, 94, 207 y 217.
5: El 217 es.
1: Ese, sí, el último, y 217 de la ley número 834 del año 96, que establece el Código Electoral paraguayo, con el objetivo, escuchen, de actualizar las inhabilidades para votar, las exoneraciones por edad y regular el voto asistido o accesible.
5: Pero, Oscar, ¿vos crees que pueden estar ignorando que se cambió la ley? Si ellos son mayoría en el Parlamento de toda la vida. Eso no lo cree nadie. Claro. Esto es apología del delito. Esto es decir, queremos controlar la plata que estamos dando y vamos a ir a controlar con el voto asistido y nos pasamos por donde sabemos la ley y la resolución de la justicia electoral. Y eso es apología del delito.
3: Yo creo que también no solamente es el control del voto comprado, sino el control del dinero al operador. Porque hoy vamos a tener muchísimos nuevos ricos. No tengo ricos permanentes. Pero el operador pues se le da la plata y se queda con el 50%. ¿Cómo va a saber el dirigente, el candidato, que realmente el operador Fito al que se le dio 100 millones guaraníes, realmente le va a entregar 100 millones a la gente, ¿verdad? Entonces es una manera también, entiendo yo, de controlar
1: el
3: por
1: flujo.
3: Doble vía, flujo del dinero
1: qué increíble.
3: Sucio en las campañas.
5: Pero para Wildo Almirón es apoderado de hace 20 años. No. Eduardo González es apoderado general del Partido Colorado. Magnolia de Ovelar es asesora o directora jurídica de Itaipú. Vamos, ¿qué van a ignorar las leyes ellos? Están diciéndole a sus operadores... Claro. Hagan voto asistido, no importa si hay problema de ojo, de mano, de pie, de riñón, vayan y controlen el voto. Fito. Y me dice una persona que me dice, en resumen, el voto dejó de ser secreto.
1: Totalmente, totalmente. Hubo locales donde los electores iban a votar y detrás de los electores había muchísimas personas mirando. Sí. O sea, es una vergüenza lo que sea. Yo no sé, repito, no sé si en la cantidad del voto va a ser importante para finalmente consolidar un resultado electoral. Pero no se puede así. ¿Por qué? Y están los organizados, los organismos internacionales, los observadores internacionales están, que después van a hacer un memorándum, van a dejar unas recomendaciones. ¿Cuántas veces ya deja? ¿Y cuántas recomendaciones ya? Les chupa un huevo, disculpen el lenguaje vulgar, pero es así. Y el señor Eduardo González, a quien se los indica como el que dijo, ¿verdad?, que lo que hace es entorpecer el proceso de voto, no es, doctor González, una resolución nomás, que aún siendo una resolución se tiene que respetar. Es la ley y acabamos de darle la fecha y los números, los artículos modificados en el año 2022 están violando la ley. Sí, no solamente una resolución de la justicia electoral. Es muy claro.
5: ¿Sabes cuál es la excusa o la justificación que presentan desde el Partido Colorado? Es, nosotros ya hicimos la capacitación de 15.000 miembros de mesa o 75.000 miembros de mesa. Ahora nos cambiaron las reglas del juego, nos dicen ellos, aunque es mentira, y ya no podemos capacitarle sobre el tema del acta de voto asistido a estos 75.000. Esa es la justificación y yo se lo escuché decir a Eduardo González.
1: Bueno, tenemos que hacer una pausa, señor. Gracias.

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0: Bueno, mientras vamos redondeando en nuestro espacio, porque ya llega el equipo que va a continuar esta cobertura, les quiero recordar, está en pleno desarrollo también en el Brasil las elecciones presidenciales. 158 millones de votantes electores están participando de esto que aparentemente va a terminar, ya creo que todo el mundo sabe, con una diferencia de lo que llamarían un empate técnico de apenas 2 puntos de diferencia, de lo último que leí al menos, a favor de Lula.
1: Y van a segunda vuelta.
0: 44-42 y van a ir a una segunda vuelta. En la segunda vuelta pueden
1: forjarse alianzas.
0: Sí, y creo que Bolsonaro ya anticipó que los demás candidatos que tienen 4, 5, menos incluso por ciento, van a poder aportar lo suyo y no lo van a hacer. Sí,
2: pero
0: precisamente
2: Lula también hace
0: por
2: eso.
0: Y Lula tuvo un vicepresidente, claro, que no era precisamente progresista o de la izquierda, por cierto, ¿verdad? Así es que en Brasil
3: Lula,
0: también.
3: Su permanencia en el poder se debe justamente a su capacidad, exacto, de hacer alianzas, ¿verdad?
0: Sí, su
3: entonces,
0: vicepresidente, sí.
3: No solamente en términos políticos, sino sobre todo sociales y económicos. O sea, es un bicho de la política en ese sentido, Lula.
0: Y logra poner contento a sectores que pueden mostrarse, claro, absolutamente contrario a sus programas sociales de repente. Sí. Pero hace concesiones muy importantes, como la vicepresidencia, a un sector que nada tiene que ver, sí, con una, sí, cuestión totalmente ideológica. Vamos a ver qué pasa. Dice aquí, estados clave para definir. São Paulo, uh-huh, 34 millones de electores. Minas Gerais, 16 millones. Y Río de Janeiro, 13 millones de votantes. Bolsonaro creo que es de Río de Janeiro, si
3: sí,
0: mal no recuerdo.
3: Es de Río.
0: Y Lula es de São Paulo. Por sí, cierto, Bahía también tiene un número importante, veo 11 millones de votantes. Ahora acaban de actualizar el dato, probablemente dice que en esta primera ronda, a ver, 45% de los votos válidos vayan a favor de Lula y 42% para Flávio Bolsonaro.
3: Qué peleado.
0: ¿Verdad? Muy peleado. Vamos a ver cómo termina esto. Lo cierto y lo concreto es que seguro que van al balotaje, a una segunda vuelta. Estábamos pidiendo, y creo que ya posiblemente no tenga tiempo el señor Luis Alberto Mauro de atendernos, ¿qué va a pasar con los locales donde comenzaron más tarde? ¿Por algún inconveniente que tuvieron?
3: Pero eso se sabe, Oscar. O sea,
1: está
3: eso
1: previsto,
3: está
1: en la ley.
3: Está previsto en la ley. Va,
0: ¿y
3: qué significa? Que si vos empezaste a las 8 de la mañana, entonces vos cerrás a las 6 de la tarde. O sea, eso está
1: así
3: previsto.
1: Es.
3: Si empezaste 2 horas después, pues...
0: Pero no en todos los en todas las mesas.
1: Nada más. En tu mesa nada más.
3: No, el local pues es generalmente. O tu mesa, ¿verdad? No,
0: yo creo que, por eso te digo, sí, suponte que en 2 mesas sí, no pudieron arrancar por alguna razón.
3: Sí, sí, sí.
0: Pero en los demás, tranquilo. Entonces, o sea, en esas 2 mesas
3: sí,
0: pueden ir, entonces, de,
3: claro,
0: si comenzaron a las 8, en 2 mesas tienen que ir hasta las 6 de
3: más,
0: la tarde.
3: Sí, sí.
0: Así
3: sí,
0: nomás, ¿verdad? Para,
3: así mismo,
0: para el cierre.
3: Sí.
0: Bueno, si se puede hacer, Estela, una conclusión, hubo incidentes. El tema del voto asistido probablemente haya sido lo más notable, ¿verdad? Sí. Y acá ya muy claramente violentando incluso una ley electoral, sí, no solamente una resolución. Pero después las escaramuzas de siempre.
3: Sí.
0: Ñecanay, corridas de aquí, golpes, etcétera, etcétera, ¿verdad?
3: Sí. Yo sé que nunca vamos a llegar al nivel de la perfección de un juego
0: por supuesto,
3: limpio.
0: Sí, sí,
3: ¿verdad?
0: Sí.
3: Pero que creo que cada vez se rompen más las reglas de un juego limpio para que gane, no sé si el mejor, el que tenga más votos, ¿verdad? Y que también la legitimidad es lo más importante, porque la legitimidad surge de un juego limpio, ¿verdad? Entonces, a mí esa es la parte que más me llama la atención y más me entristece como ciudadana, porque finalmente cuando el dinero es más importante que la voluntad, ¿verdad? Entonces estamos entregando nuestro destino a la gente que tiene más dinero, y ahí pueden entrar los monstruos que van a gobernarnos en nuestras ciudades o incluso en la propia presidencia de la República. Recordemos que Colombia llegó a tener un presidente puesto por los narcos. Entonces, ¿qué nos espera? Entonces, lo que tenemos que hacer es, pero ese es un gran pacto político más que social, es un gran pacto político. Dejemos, porque yo sé que los propios dirigentes están preocupados por el costo del voto hoy. Porque finalmente, por más que sea colorado, por más que sea liberal, no van a poder competir libremente porque no tienen recursos.
0: Recursos, no, absolutamente. Hoy y en este horario, y antes de terminar nuestra tarea, por lo menos, ya quiero anticipar el manual. Critican pues la agenda globalista. Eso no es así, porque esa es la lucha cultural.
3: Épico.
0: Sí, no, es que ya comenzó ahora. El manual de Washington ya se está instalando. Sí. En octubre vamos a tener muchas novedades. Ya comenzó una campaña con un obispo católico, un pastor protestante y políticos que llegaron de los Estados Unidos recientemente con el manual para instalar ya otra vez
3: los nuevos miedos.
0: Los nuevos viejos miedos. ¿Verdad? La ideología de género y compañía. Ya se va a instalar otra vez. De hecho, ya comenzó el movimiento. Pasó desapercibido nomás en gran parte hasta ahora.
1: Por las elecciones.
0: Por las elecciones y porque nos preocupan otras cosas. Pero ya está en marcha. Ya están haciendo convocatorias incluso. O sea, ya comienza la carrera al 2028 con un manual para instalar el miedo.
3: Para que sigan robando.
0: Pero por supuesto, esa es la idea. Muchísimas gracias. Mañana tenemos que reencontrarnos.
3: Hoy es un domingo muy especial. Tomamos la posta en
0: NPI. ¿Usted ya?
1: Yo ya estoy libre. Voy a estar atento a lo que hagan acá en NPI. En Monumental les voy a seguir, pero
0: sin a muerte. Bueno, muchísimas gracias a la audiencia por la tolerancia, gracias. La paciencia. Ya hay un nuevo equipo que va a tomar la posta aquí en Radio Monumental, sí, versión radio y versión televisión igualmente. Hasta mañana en nuestro horario habitual en voz alta. Gracias, buenas tardes.

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2: 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Continúan con la Jornada Cívica Monumental los compañeros María Teresa López, Carlos Gómez, Ruth Tuazo. Seguimos sin pausa.

0: Hola, ¿qué tal? ¿Cómo están? Muy buenas tardes. Arrancamos Cuentas Claras, versión dominical, versión elecciones. ¿Qué tal? ¿Cómo están? Hola, Ruth. Hola, Carlos.
1: Hola.
0: Qué gusto verlos un domingo.
2: Ay, no mientas, Tere.
1: ¿Cómo les va? Buenas tardes, buenas
0: Happy
1: tardes.
0: Happy Sunday.
1: A los compañeros y buenas tardes a la audiencia.
0: ¿Y dónde está Pato? ¿Qué pasó de Pato?
2: Pato, no, que no era un pato, era un pingüino.
0: Sí, ¿qué pasó de él?
2: No fue convocado.
0: Es un pecho frío.
1: ¿A qué?
0: No. Así luego ya empezamos para que la gente pueda Acciones. Ubicarse hasta dónde llega nuestro nivel de responsabilidad hoy. A full, no. Estoy haciendo una broma nomás con respecto a Pato. Él está con el tema deportivo a full. Y nosotros aquí con todo lo que tiene que ver con las elecciones. ¿Cuáles son las últimas novedades que tienen ustedes, Ruth?
1: Bueno, la verdad que lo que estamos viendo son los inconvenientes que hay en distintos puntos. Estábamos escuchando varios casos de, incluso esto que a mí realmente creo que uno de los temas que más me llamó la atención, que hayan querido menores ir a votar.
0: Eso ya es el colmo.
1: Eso fue realmente muy fuerte.
0: El acabose.
1: Sí, pero estamos viendo, están reportando los compañeros desde distintos puntos cómo se dan, por ejemplo, acá estoy leyendo que el abogado Hugo López, que es un candidato, ¿verdad? Fue expulsado de un local de Sajonia porque iba a denunciar que estaban algunas
0: irregularidades. ¿Te acuerdas que él fue el que nos escribió una vez aquí a Cuentas Claras? Quería saber cómo podía tener su publicidad gratis acá, hey. ¿Se acuerdan?
1: Él fue. Y le correspondía, ¿verdad?
0: Y ahora le echaron.
1: Sí, porque iba a denunciar, decía, una irregularidad. Y bueno, están así en todos lados. Estoy mirando nomás, minuto a minuto vamos recibiendo denuncias de situaciones que se dan. Y por eso me llama la atención que no sean demasiadas las denuncias oficiales.
0: Lo que estuve escuchando a nivel de fiscalía es que estuvieron tratando de resolver los problemas en el local de votación, ya sea la policía o la fiscalía en conjunto, tratar de conciliar, hacer cambios dentro de la integración de mesa y no pasar al siguiente nivel, que sería la denuncia, la imputación, la apertura de una investigación y todo eso. Por lo menos hasta donde escuché. De todas formas, vamos a seguir indagando y vamos a tener seguramente una evaluación final una vez que se cierren los portones. Carlos.
2: Bueno.
0: Vos viniste hoy todo de azul.
2: Hoy yo vine de azul, sí.
0: Pero esperanos por un ratito. Pero vos no tenías que tener ningún color identificatorio, identificativo de nada.
2: ¿Y a qué te identifica con esto?
0: ¿Y al Partido Liberal o no?
2: No.
0: La verdad es que nunca te van a relacionar con eso, así que trae nomás cualquier color. Total, vos, sea el color que sea, ya sabemos.
2: Yo, ¿puedo hacer una pregunta?
0: Adelante.
2: ¿Yo puedo contar por quién voté? O sea, no, perdón, no voy a contar por quién voté, sino voy a contar
0: Nosotros sabemos por quién votaste.
2: No, puedo saber, porque yo el sé, voto es secreto.
0: Yo miré tu cara y ya supe.
2: Por el voto secreto.
1: Pero igual
2: lo
1: anunciaste también.
0: No, aparte sí. A los cuatro vientos gritaste, por
2: Pero
0: favor.
2: Pero vos sabes que, bueno, yo te pregunto como abogada si puedo hacer lo que, para que después no me hagan ningún problema.
0: No vayas nomás a decir nada.
2: No, voy a contar
0: después
2: nomás.
0: Después de las 5 hace todo lo que quieras.
2: Voy a contar, lo que yo hice en el cuarto oscuro. No voy a contar por quién voté.
0: Bueno.
2: Voy a contar lo que yo hice.
0: Ajá.
2: Y yo creo que mucha gente puede hacer lo mismo, ¿verdad? O sea, si todavía no votó.
0: Ajá.
2: Voto cruzado. Votás por un intendente o por una intendenta y votás por otra lista de concejales de otro partido.
0: Sí, el voto cruzado es muy común. ¿Qué tenemos, Ruth?
1: Está hablando Wildo Almirón, el apoderado general de la ANR. Hubo una situación incómoda ahí también que les voy a contar después con Yamil Esgay, pero podemos escuchar qué está diciendo.
0: Por supuesto, a ver qué dice Wildo Almirón. Ahí estamos, sí. Exacto. ¿Qué fue lo que pasó, Ruth?
1: Bueno, estaba reportando nuestro compañero Ricardo Roa, que es el que está justamente cubriendo esta zona en estos momentos, y tuvo una situación, como les decía, con Yamil Esgaib, que no le dejaron entrar de la manera que él quiso entrar. En un
0: o sea, que a Yamil Esgaib no le dejaron entrar a un local de votación como él quería.
1: No, acá, a la ANR. En breve le voy a
0: contar. A la ANR no le dejaron entrar a Yamil Esgaib. Y bueno, ¿y qué dice al respecto Wildo Almirón?
3: 19 horas, tengan un poco de paciencia, falta muy poco y allí van a poder ver en las estadísticas en tiempo real lo que yo ahora le puedo irresponsablemente presumir. Muchas gracias.
4: Wilson, un ratito nada más, estamos ahora en vivo para
0: el FBI.
4: Don Wilson, ¿me podría reiterar el nivel de participación que ustedes tienen en este momento aquí para su...
3: En Capital, nosotros tenemos en el PC de Capital, que funciona también acá en la Junta de Gobierno, con el corte de las 15 horas, una participación del 48%. Si 48% votaron en 8 horas, nos hace presagiar, que en estas 2 horas restantes deberían votar otros 12% más, con lo cual llegaríamos al 60%. Lo cierto y real es el 48% de participación de las 15 horas.
4: Se preguntaba hace rato, don Wilson, que a pesar de esta lluvia intensa que se vino, con granizada, todo el desastre que se armó con este fenómeno, la maquinaria de la ANR estuvo bien aceitada y funcionando en todo momento.
3: Y yo te contestaba que a las 19 horas vamos a confirmar eso.
4: A nivel nacional, yo sé que no decías que no estás involucrado, le están dejando trabajar al comando de cada departamento, pero ¿cuál es la expectativa que llega desde esos departamentos?
3: De participación no tenemos nada, pero de la instalación es lo que nos permite presagiar que nuestros agentes electorales llegaron a tiempo y están cumpliendo sus funciones. Todos los locales de votación se habilitaron, así que solamente nos queda esperar la recolección de datos del TRED para que podamos ir haciendo las evaluaciones departamento por departamento. Si ustedes tienen tiempo en la información posterior a las 19 horas, que me imagino que va a ser una catarata de informaciones, nosotros estamos dispuestos a ir dándoles los balances de cada departamento.
4: La proyección que tienen ustedes a esta hora, ¿es positiva, podemos decirlo? A nivel general me refiero, no solamente...
3: En todo momento, a nivel general.
0: Nosotros... Parte de lo que está manifestando no se puede hacer todavía antes de las 5 de la tarde... ninguna proyección, porque obviamente eso atenta contra el código electoral. De todas formas, me parece importante el dato que acaba de dar Wildo Almirón, el 48% de participación en Capital. Carlos, justamente cuando ibas a hablar, te interrumpimos por el tema de la urgencia de la información, pero te quería preguntar antes de que vayas a ese análisis.
2: Sí.
0: Nosotros vamos a tener en tiempo real los resultados de las votaciones, ¿verdad? O sea, exacto. La gente que nos está siguiendo, que nos está escuchando, ya sea en su vehículo o en su casa, a través de la televisión, recordamos los canales 27 de Tigo, de Aire 18.3, a través del canal de YouTube, también Ruth, así y a través es. De las redes sociales.
1: Bueno, vamos a estar en todos lados.
0: Van a tener en tiempo real los resultados, los cómputos que vayan llegando a la justicia electoral.
2: Exactamente. Es importante contarle a la audiencia que gracias a este servicio de transmisión electorales preliminares, las elecciones municipales, vamos a empezar a tener los primeros números de estas elecciones municipales, me corrijo, allá por 17:15, 17:30. Hay que recordar que a las 17 se cierran los colegios electorales y que posteriormente se tiene que hacer el conteo de votos y la transmisión de esos resultados al sistema TREP de la justicia.
0: Ahora, electoral. Carlos, una vez que se recepcionen todos los resultados, digamos, sí. Porque ahora el escrutinio es sumamente rápido.
2: Muy rápido.
0: Entonces, ¿a qué hora sabríamos, por lo menos en Capital, quién ganó las elecciones?
2: Bueno, y podríamos tener... Para las 20, antes de las 20.
1: Yo creo que antes que cerremos el programa ya vamos a tener.
0: Por ahí ya vamos a tener.
2: ¿Vos crees que ya la tendencia va a ser muy grande?
0: No, es que ya se va a tener la totalidad.
2: No, la totalidad todavía no se va a tener, Tere, diciendo en ese aspecto, porque esto se va cargando progresivamente.
0: No, pero lo de Capital sí. Lo de Capital a esa hora ya se suele tener.
2: Ah, bueno, entonces me callo.
0: Lo de Capital, lo de país, a nivel país sí es diferente.
2: Yo estaba hablando a nivel país y decía que podemos tener ya una proyección más que interesante para las 20 horas. Para las 20 horas, calculando tener un avance de unos 90 a 93% de escrutinio de los votos a nivel país para las 20 horas.
0: Ahora, el tema del porcentaje de participación, hablamos de 48% según el Partido Colorado, a mí me parece bajo. Para bajo, Capital es bajo.
1: Es bajo. Y sobre todo también porque estamos hablando de que ya el corte es a las 15 horas, ¿verdad?
0: Y faltan
1: dos horas. Y con esas 2 horas ellos esperan un 12% más, decir.
2: Claro,
1: 60.
2: Va a ocurrir lo mismo que pasó las elecciones pasadas. Un sector va a decir que los datos del Tribunal Superior de Justicia Electoral son mentirosos y que en realidad no hubo tanta participación y que la participación va a estar inflada. Eso fue lo que dijeron en las internas, recuerdo muy bien. Pero... el cálculo que hace el Partido Colorado es que en estas horas que nos quedan, contando desde las 15, que fue el último corte, hasta las 17, cuando se cierran los colegios, se puede alcanzar un 60%. Y tengo acá los históricos que te quiero contar. Voy a contarte el último nomás para hacer una referencia.
0: ¿El último de qué año es?
2: 2021, cuando fue electo Nenecho Rodríguez en Asunción.
0: Ya, Sí.
2: Vaya fecha, ¿no? Que hay que recordar. Ajá. Bueno, en el 2021 tuvimos un 60,53% de participación.
1: Uh-huh. 60,53%. Y de esos 60,53%, Nenecho se llevó 120.000 votos.
2: ¿Te acuerdas que contábamos?
0: Sí, la verdad que se llevó bastante amplia, o sea, se llevó una ventaja bastante amplia. Él, cuando eso no fue cabeza a cabeza ni nada,
2: 122.000 votos tuvo en el hecho. Sí, es el intendente más votado en Asunción. Sí,
1: digo nomás eso porque
2: en la historia.
1: Cierto. Hablaban de la cantidad de votantes habilitados en Asunción. En Capital, por ejemplo, estamos hablando de 443.000.
0: En un ratito continuamos, porque ahora estamos en vivo con la cronista Divina Paniagua. Ella nos va a comentar acerca de incidentes en el Colegio Manuel Enciso de Ipané. Hola, Divina, buenas tardes.
5: Buenas tardes, María Teresa. Bueno, él meramente decidió en el lugar. Al principio, cuando yo llegué, por ejemplo, acá el predio donde están las mesas de votación estaban inundadas, en malas condiciones. Entonces, los electores empezaron a denunciar ese hecho, y también porque las urnas estaban también visibles para todos, y eso hacía que todos podían ver a quién votaban. A partir de las 2:30, yo le consulto a un presidente de mesa a ver si es que solucionaron el hecho de que se estaba visibilizando el voto, y sí pusieron una bolsa negra para que ellos puedan esa privacidad que se necesitaba desde un principio para los electores. Hasta ahora no ocurren incidentes, y hasta ahí lo que tengo esa información.
0: Perfecto, Divina, muchísimas gracias por este completo informe. Y estamos viendo justamente las imágenes. Qué pintoresco, esto ocurre solo en Paraguay.
1: Pero me da la sensación, no sé si les parece a ustedes, compañeros, también, pero como que estas elecciones se tienen más incidentes que en elecciones anteriores.
0: Y se nota lo tercermundistas que somos, ¿verdad? Porque imagínense ustedes, todo el rollo viendo por quién votaban, todos ahí a la vista, o sea, estaban votando con público incluido.
1: Sí, a la vista.
0: Esto, por ejemplo, es para impugnar las elecciones y que, por ejemplo, en ese local se anulen los comicios por la violación.
1: El que no gane en ese local, claro, va a poder
0: pero por supuesto, ¿verdad? Y aparte, después otra vez como solución, bolsas de hule. Sí. Y bueno, qué locura realmente. Nos estabas diciendo, Ruth, el tema de la comparación que hacías de la cantidad de votos que Nenecho obtuvo 122.000,
1: decía
0: Carlos.
1: ¿Y el segundo? Para hacer para visualizar nomás, quería contar. Por eso el 60% de la participación, para ir dimensionando, ¿verdad? Sí, no creo que haya aumentado demasiado la cantidad de gente que vota en Capital, ¿verdad? Con relación al periodo anterior.
2: ¿Habrá aumentado algo?
0: No, un chiqui por lo menos, no, porque hay nuevo. Bueno, vamos a ver un poquito también cuál es el grado de responsabilidad y de interés que muestran los jóvenes. Porque, por ejemplo, los que cumplieron 18 años hasta ayer ya podían votar.
1: Exacto, automáticamente.
0: Y yo creo que a muchos jóvenes no les interesa realmente, y hay otros jóvenes a los que sí, pero al observar el dato estadístico de la cantidad de nuevos votantes, yo creo que vamos a tener un panorama más claro.
1: 1.187.379 son los que votan por primera vez.
0: Sí. Ahí tenés.
2: Vos preguntabas cuántos asuncenos están en el padrón.
1: ¿O cuántos estuvieron en el 2021?
2: Bueno, te tengo el dato actual. 453.556. 453.556 electores tenemos en Asunción.
0: Ajá.
2: En Central, 1.388.640. Y le sigue ya Alto Paraná, que es el que tiene 577.000 electores. Es uno de los caudales electorales más importantes del país.
0: En ese punto te quiero hacer una consulta con respecto al tema de los asuncenos.
2: Sí.
0: Porque estamos hablando de la capital del país, y obviamente hay mucho interés no solamente de los asuncenos propiamente, sino de los pobladores de todo el territorio nacional, porque por la capital pasan muchas cosas, ¿verdad? Entonces,
2: pasa todo.
0: Los jóvenes,
2: sí.
0: ¿Cuántos son?
2: acá te tengo el dato exacto, de 18 a 24 años son 787.281 paraguayos. El 15,4% de los electores tiene entre 18 a 24 años. Pero como
1: a nivel
2: hablamos
1: país.
2: A nivel país, como estamos hablando de jóvenes, tengo que incluir a la otra franja etaria también.
0: Que va hasta 29.
2: La de 25 a 29. Ajá. Y ahí tenés 600. Vamos, ayúdame, puedo sumar, Ruth. 655.000. Entonces tenés que sumar 787.000 más 655.000 más, porque uno es joven hasta los 34 años. 584.000.
1: Según tu criterio. Yo tengo acá el dato ya redondo, ¿verdad? ¿Cuántos? Que dice electores de 18 a 29 años. 1.363.895. Esto nos da que de cada 100 votantes, 27 son jóvenes.
0: Y por si acaso no tenés el dato específico de Asunción, de esos 434.000 que dijo Carlos.
1: Voy a buscarte
0: porque... ¿Cuántos serían...?
2: Pues no. Ya demasiados datos específicos.
0: No, y ya, teniendo. Porque quiero saber el nivel, o sea, quiero conocer el nivel de apatía de los jóvenes, ¿entendés?
2: Es enorme.
0: Porque si los jóvenes van a cambiar el mundo y no se van a votar.
2: No, no se van a votar.
0: O sea, basta. No sé cómo te explico.
2: Pero no se van
0: realmente
2: a votar.
0: Realmente, en serio,
2: y yo te
0: es
2: voy
0: preocupante.
2: Yo te voy a hablar de mi propia experiencia, porque muy fácil es hablar de los demás. A mí también me costó muchísimo incorporar esta responsabilidad a mi vida cívica. Yo sabía que tenía esa responsabilidad, pero cuando yo cumplí 18, no teníamos la inscripción automática. No. Uno tenía que ir a hacer las gestiones personalmente. Yo nunca hice. Nunca hice y tardé muchísimo.
0: ¿A los cuántos años hiciste?
2: Ay, no recuerdo. Pero ya a los 20...
0: Pero 20, a las cansadas
2: te 20 fuiste a tanto, hacer. 25, 25, 26 años ahora.
0: O sea, no votaste en las elecciones...
2: Y desde los 18, claro. No voté. Entonces, a lo que voy nomás, no es por... Y eso que soy periodista, entonces claro. Vos decís, ay, una persona más informada. No, creo que forman parte de muchos factores, digamos, para tratar de entender por qué esa apatía del público joven. Pero más allá de cualquier otro factor, me parece, y conversando con varios de ellos, no les interesa la política. Claro, pero no tienen incorporado como un valor el interés hacia la política. Yo sé que está mal, pero simplemente estoy tratando de entender un poco las motivaciones y conversando con ellos. Es una de las cosas que más le pesa. Sí. No le interesa. Dice, no me interesa meterme, no me interesa ir a votar. Y es difícil hacer ese proceso de conversión.
0: Y el tema de la obligatoriedad del voto.
2: La obligatoriedad del voto.
0: Eso, y que te cobren una multa de 117.077, porque no, o sea, basta. Y aparte, eso de que te van a preguntar o te van a pedir el papelito.
2: Nadie te pide.
0: O sea, muy cachiay es todo.
1: Bueno, no estoy encontrando el dato específico, me estaba volviendo loca. Pero voy a ver si es que encuentro.
0: Yo creo que antes de tener el resultado ya vas a encontrar. Camila Almada, otra cronista de Monumental, ya está también para comentarnos acerca de las elecciones en Itagua. En concreto, Camila, te encontrás en la sede de la municipalidad. ¿Qué tal? Buenas tardes.
6: Buenas tardes, Teresa, ¿cómo estamos? Bueno, sí, me encuentro en la municipalidad. Hasta el momento, ambiente más que tranquilo, después de una jornada muy cargada. Fue a las 11:30 que realizamos la primera denuncia. Teníamos compra de votos, como ya se ha visto a lo largo de todo el país. Y recién hace 30 minutos efectivos de la fiscalía vinieron a evacuar o vaciar la casa particular de una de las candidatas a concejal en la que se estaba efectuando dicho delito.
0: A ver, comentanos por favor, en la casa de una candidata, pero ella es candidata a intendente o candidata a concejal?
6: A concejal por la ANR.
0: Ya, ¿y en su casa estaban comprando los votos?
6: Sí, así es. La municipalidad se encuentra sobre una avenida y apenas cruzando la ruta es que está la casa de ella ubicada.
0: ¿Pero y bueno, qué encontraron
6: ahí? Era el recinto en el que se encontraban sus fieles como para poder ayudarla.
0: ¿Pero qué es lo que encontraron allí? ¿Encontraron cédulas? ¿Encontraron dinero? Y
6: encontramos aproximadamente 35 personas con carpetas del color rojo en las manos, hojas pero repletas de nombres, cédulas por todas partes y bueno, la transacción, si quieres decir ya en efectivo, sino que la gente se acercaba, existía una hojita con un sello, tras esto se procedía al sufragio y luego es que llegaba la gente otra vez con la misma persona, se acercaban los teléfonos y por medio de transferencias bancarias es que se hacía el pago.
0: ¿Y cuánto se pagaba por cada voto?
6: Se rumorea que entre 200 y 250 mil era lo que la gente estaba recibiendo por parte de esta persona.
0: Camila, pero esto es gravísimo, ¿verdad? La fiscalía intervino. ¿Hay algún detenido? ¿La candidata fue detenida o esto
6: no,
0: quedó?
6: No fue detenida. Se me informó que ella, después de que la fiscalía haya llegado, subió a su camioneta y se mandó a mudar.
0: ¿Y tal cómo,
6: cual fueron las palabras de la gente?
0: ¿Cómo se llama? ¿Tenés el nombre?
6: No tengo el nombre.
0: Ah, ya, sería importante poder identificarla porque es muy grave lo que está señalando y nos imaginamos que si la fiscalía aún no procedió a la detención porque es
6: de
0: una cuestión
6: en flagrancia. Demoraron demasiado en asistir porque como te comenté antes, fue a las 11:30 que nosotros realizamos la denuncia y hasta las 3 de la tarde no aparecían.
0: Y esas cédulas eran utilizadas por otras personas distintas a las que aparecían en la identificación o cómo era?
6: No, todas propias.
0: ¿Y entregaban? Entregaban primero la cédula, después se iban, retiraban, votaban y venían con la foto que sacaban al voto.
6: Exactamente, así mismo.
0: Pero ahí tuvo que haber habido sí o sí connivencia, porque uno no puede tomarle una foto a su voto. Ese es punto número uno, porque inclusive en los carteles señalizadores que se ubican en las urnas, señala claramente que no se puede sacar foto. O sea, que sacaban la foto del voto y traían, mostraban y recibían la transferencia bancaria.
6: Así es, lastimosamente la concurrencia de gente en este local era pero abismal y no había forma, no daban abasto, de hecho el personal era escaso, muchos siquiera asistieron según me comentaron, entonces es ahí que se dio todo esto.
0: Bueno, Camila, muchas gracias. ¿Podrías pasarnos ya a través de una comunicación privada el nombre de la concejal que en este caso va a ser investigada por este hecho y para poder completar la información?
6: Claro que sí, ahora mismo.
0: Dale, súper.
6: Completé la información.
0: Muchas gracias, Camila. Gracias, Camila. Hasta cualquier momento. Qué locura, ¿eh? Imagínense ustedes.
1: No sé
0: 200 a 250 mil por cada voto.
1: No sé si eran, se creían muy impunes, ¿verdad? Para llegar a ese nivel.
0: Pero la ustedes.
1: No sé
0: 200 a 250 mil por cada voto.
1: No sé si eran, se creían muy impunes, ¿verdad? Para llegar a ese nivel.
0: Pero la candidata a concejal se subió en su camioneta y rajó de ahí.

0: Y de 25 a 29...
1: No, y por eso, de 18 a 29 ya te dije.
0: Perdón, y sí. No tenés discriminado de...
1: De 18 a 24 sí. Son 58.555.
0: Ah, entonces son más los de 25 a 29.
1: Ahora le voy a sacar este, porque viste que...
0: Esperá. Un cálculo matemático. Momentito. Estricto, específico. Y ay, todavía sí. Aquí con el joven... Carlos Gómez.
1: No, sí, Carlos, sí. Ya no.
0: Yo
1: ya
0: vos ya sos señor.
2: Hoy me dijeron
0: señor.
2: Vos ya
0: sos de la segunda edad.
2: Te quiero contar qué me pasó hoy.
0: Contá.
2: Porque es muy simpático. No, yo llegué a la... Voté en el Salesianito. Uh-huh. Y llegué y me tocaba la mesa 3. Ajá. Entonces yo veo la urna con el número 3 y digo, ah, bueno, esa es la mesa. Digo, me voy y me pongo ahí frente a la mesa.
1: 2 meses y yo informaste cómo era el tema.
2: No, pero yo vi la urna y decía 3. Entonces yo dije, ah, bueno, la mesa que está enfrente a la urna 3 tiene que ser mi mesa. Sí. Entonces me voy y me formo ahí, ¿verdad?
0: Por había lógica.
2: Como, claro, había como 4 o 5 personas antes que yo.
0: Ajá.
2: Un señor que estaba terminando de votar, después una familia que se fueron como entre 4 también a votar. Y yo estaba esperando y estaba así con la hora, porque ya era la hora de salir para venir acá a la radio.
1: No, el límite.
2: No, y después veo que una señora me saluda de otra mesa. Y había sido, esa era mi mesa, era la mesa 3. Entonces formé como 15 minutos al pedo en la mesa 4, cuando la mesa 3 de la señora que me saludó era mi mesa. Y ahí me pude ir a votar, no había nadie, y fue, me tomó un segundo.
0: Sí. Un flash.
2: Un segundo, literalmente. Y después incluso tenés tiempo para revisar incluso tu voto.
1: ¿Para qué? Yo hice eso. Claro. Yo revisé si coincidía lo que yo marqué con...
0: Ah, ya.
2: Con lo que está impreso. Con lo que
0: sí,
2: está impreso.
0: Eso hay que hacer, sí.
2: Claro,
0: eso.
2: Hay que hacer,
0: sí,
2: hay que hacer. Sí. Esa es la responsabilidad que tenemos.
1: Y cronometraba, bueno. La gente cronometraba también, yo me olvidé de la no sé,
0: de la ansiedad.
2: ¿Verdad que te agarra una guara?
1: No sé qué poder era, así tipo...
0: Yo sí, lo único que quería era votar nomás ya.
1: Este es el poder que yo estoy teniendo ahora, ¿entendés?
0: yo me fui con mi hijo, con Diego, porque yo votaba en un lugar, él votaba en otro. Entonces, él me acompañó a votar a mí, yo le acompañé a él. Y a mi otro hijo no le pude acompañar porque ya tenía otros compromisos yo. Y él se fue a votar con su hijita, con mi nietita Liana. Ya se fue también y entró al cuarto oscuro porque yo le dije...
1: Voto asistido.
0: Voto asistido. Ella quería votar.
2: Ella quería votar.
0: Justamente preguntó. Tuvo que preguntar porque él se fue solito. Claro. Se fue solo con su bebé. Pero
2: esto,
0: ahí no
2: se,
0: le
2: esto se consideraría un voto asistido.
0: Y había sido que sí, con una bebé te permite, bueno, ¿verdad? Brazo, entonces sí. Liana ya tuvo su primera experiencia con la urna electrónica.
2: Genial. No, y vos, a mí
0: quiso
2: me pasó,
0: apretar todo.
2: A mí me pasó que después de ir a votar, obviamente, ¿ah? Doblás el boletín, te acercás a la mesa, te dan tu cédula y tu comprobante de voto, uh-huh, y tenés que meter el dedo para entintarte.
0: Claro.
2: Y yo metí así, un chiquitito nomás quería... No, no, no, señor, meta su dedo.
1: Me. A mí metiste, ni la hora me dieron. Pinta tu dedo nomás, mira, me dijeron. Y yo también.
2: Sí. Metí toda mi mano.
1: Y pero yo creo metí. Que yo metí bien también, por eso no me dijeron nada, ¿verdad?
0: Pero yo, mira...
2: Sí, sí, una cosa de loco.
0: Está hablando Lubetich.
1: Sí.
0: Carlos María Lubetich.
1: ¿En qué consiste el voto asistido en la consulta?
0: ¿Me confirmás, Joel, si podemos tomar la señal? A ver, adelante.
3: Voto asistido que se acaba de presentar, en donde hay 22 personas, mesa 5, Recoleta, un colegio electoral, donde hay solamente 2 personas que se dice que tienen inconvenientes de vista y de los brazos.
4: Bueno, esa es la misma cosa. Si hubo algún delito, alguna cuestión, va a juzgar la fiscalía. Los jueces electorales aquí van a juzgar las actas.
3: ¿Hay tiempo para votar todavía?
4: Tenemos tiempo, hay todavía media hora de tiempo. Y también si algún miembro de mesa, por el retraso que pudieran haber tenido, puede tomarse la atribución de prolongar la mesa hasta por el tiempo que se tardó en habilitar.
5: Por la posibilidad de conocer el porcentaje de participación, en definitiva, no van a dar a...
4: Nosotros vamos a dar dentro de un rato cuando empiece a llegar el TREP. Yo les quiero explicar por qué no se puede dar el dato de la participación ya, porque ya tuvimos varios inconvenientes. Primero, ¿cuál es la forma en que nosotros nos enteramos de la participación? Nuestros funcionarios tienen que ir mesa por mesa en cada local de votación a preguntar, ¿cuánta gente votó acá? ¿Cuánto votaron acá? ¿Cuánto votaron? De repente una mesa te dice, 25 por ahí ya votaron. De repente otro te dice, ahora tengo mucha gente, no te puedo dar. Otro te dice, no contamos luego nosotros. Entonces, ¿cómo hacemos para

0: tener un dato preciso. Entonces, damos un dato incompleto. Pero aun cuando los miembros de mesa nos digan cuánto ya votaron, cuando comenzamos con la primera mesa a averiguar, al terminar las 40 mesas, el dato ya está desfasado. Entonces estamos dando un dato que no es fehaciente. Y eso pueden dar los políticos, los candidatos, los periodistas, porque tienen esa licencia. Pero un órgano electoral serio no puede estar dando datos que no son fidedignos.
1: Una vez que empiece la transmisión de información a través del TREP, ahí vamos a tener un panorama.
0: Cada mesa que transmite, ustedes van a tener ya la información en esa mesa cuánto votaron, ¿verdad? O sea, y el TREP les va a decir inmediatamente cuánto es el porcentaje de participación.
1: Dependeremos acá atrás vamos a tener.
0: Sí, ahí atrás, exacto.
1: Ya se levantó la mesa, ya estamos a minutos.
2: En la recta final.
0: Sí, estamos muy cerca.
1: Recta final.
0: Hay que aguantar un poquitito la paciencia de la gente y después ya vamos a dar los datos.
3: Director, sobre la participación de los miembros de mesa, ¿tiene algún reporte de incidente a nivel general sobre ausencias, improvisaciones para completar las mesas?
0: Mire,
3: la cantidad seleccionada.
0: Ausencias hay siempre. Y sustituciones no controladas también. Porque muchos partidos políticos designan a candidatos, a miembros de mesa que después no se presentan. Y hay que sustituirlo por un suplente. Y si no hay suplente, por un elector que esté en la fila. Entonces, esa situación está establecida en la ley. Pero nosotros de acá no controlamos. ¿Por qué? Porque la ley dice que en caso de ausencia, quien arbitra la integración es el miembro de la Junta Cívica. Y una vez que comenzó la votación, el miembro de la Junta Cívica ya no tiene nada que ver, y la ley dice que el presidente o quien asuma la presidencia arbitrará la sustitución. O sea, es una cuestión legal.
2: Gracias, señor Carlos. Compañeras,
4: bueno, Joel,
2: tremendo.
5: Bueno, ahora lo que acaba de decir entonces Carlos María Lubetich con respecto al cierre también de los locales de votación, se confirma a las 17. No hay extensión de horario.
6: No hay extensión de horario, pero sí que, por ejemplo, si una mesa se habilitó después de las 7 de la mañana, no sé, tipo 8, entonces es como que tienen una hora a su favor. Y
5: claro.
6: Y el presidente y los miembros de mesa pueden decidir extender ese horario. Pero exacto, los locales tienen que cerrarse a las 5 de la tarde. Y me parece importante también recordar esto que está explicando Carlos María Lubetich, porque le piden a él respuestas sobre delitos electorales. Y cuando hablamos de delitos electorales, eso le compete a la fiscalía.
5: Sí, hay 100 fiscales detrás de eso.
7: Directamente asignados a eso.
6: Y son los encargados de juzgar. Lo que hace el Tribunal Superior de Justicia Electoral es juzgar las elecciones. Y lo que aclaraba también Carlos María me parece muy importante: el porcentaje de participación vamos a tener oficialmente cuando se empiecen a transmitir los resultados preliminares.
7: Sí, porque claro, anunciaba porque más temprano él que ya en esta oportunidad el TSJE no iba a hablar de participación,
5: sí,
7: porque hubo toda una confusión.
5: La gente mezcla todo y bueno, pero después de las 17:10 por ahí ya empiezan porque a medida que uno va recibiendo los datos de las elecciones, también el nivel de participación. O sea, en lo que va llegando.
6: Claro, por mesa voy a tener el nivel de participación.
5: Claro, tenés.
6: En la mesa tenés
5: la cantidad 50%. De votos para cada lista,
6: sí,
5: y el porcentaje de participación.
6: Eso
5: ya te va saliendo automáticamente.
6: Claro, lo que pasa es que vos empezás a cargar por mesa, pues.
5: Claro.
6: Y cada mesa hace un cómputo, la máquina, y te da un porcentaje de participación por electores habilitados para sufragar en esa mesa.
5: Exacto.
6: Entonces ahí vamos a tener, dependiendo de los datos que se vayan cargando, una referencia de cuánto es lo que se pudo haber traducido, digamos, la participación. Yo recuerdo lo que decía Wildo Almirón más temprano, 48% en 8 horas.
5: Según la ANR.
6: Según la ANR. Estos son datos que dio la ANR. Y lo que ellos esperan es que hasta las 5 de la tarde, que es el horario en que se cierran los colegios.
7: En 2 horas más, decía.
6: En 2 horas más se llega a un 12%, llegando a un 60% de participación.
5: Ruth, vos adelantaste hoy que había ocurrido un evento concreto, un incidente con Yamil Esgaib, que quiso entrar a la sede de la ANR. ¿Qué fue lo que pasó?
7: Sí.
5: Porque no nos terminaste de contar.
7: Bueno, según lo que decía nuestro nuestro compañero Ricardo Roa, él fue hasta la ANR para poder ingresar y que los guardias le dijeron que tenía que anunciar su presencia y que previa autorización para que pueda finalmente entrar a el lugar. Bueno, él decía y se enojó bastante por eso porque el famoso, ustedes no saben quién soy yo, ¿verdad?
5: Y sí, entonces, pero es neodiputado también,
7: es diputado, no sé cómo lo de la nación. Tiene, o sea, audio de este video, si quiere,
5: sí, podemos, sí, compartir. Sí, por favor, por favor.
7: A ver qué fue lo que dijo y cómo ocurrió.
4: Sí,
5: imbécil.
4: ¿Qué pasó? Porque es un imbécil. No tiene guardia, no sé cómo lo dijo el diputado. ¿Sabe bien que soy un diputado? Estoy llegando al partido. Por favor.
5: ¿Qué le dijo el diputado?
4: No, me maltrató, no me dejó pasar. Vengo a compartir con los colegas, terminando la elección.
8: Vamos a estar abriendo una jornada, diputado.
4: El nivel de participación espectacular está en la jornada.
8: El nivel de
4: pasaría demasiado bien.
8: Yo creo que se va a alcanzar.
4: ¿Quién se puede hacer un diputado? Es un mal educado, el guardia, hermano. Tiene la culpa a otra gente. Yo no me retiro. Están los capos que esa cuando quiere.
8: ¿Qué recrique, diputado?
5: Bueno, ahí está lo que decía Yamil Esgay. Bueno, más allá de todos los improperios y de las palabrotas que utilizó, realmente yo creo que tiene razón en ofenderse, en ¿verdad? Enojarse, porque Esnigo, sí, es un diputado. O sea, ¿por qué no la le autoridad dejarían entrar a un diputado? O sea, no sé, no tengo nada que ver tampoco. ¿Para qué es lo que yo opino también? No importa, pero lo que pasa en el Partido Colorado. No, pero digo bien nomás, yo, si pero yo soy diputada, pero si yo soy diputado, soy senadora, no me van a poder pedir mi cédula para entrar al local del partido al que estoy representando.
6: Ah, del cual sos miembro. Y además, claro, estás representando, o sea, el Congreso. Es ridículo.
5: Me parece que, o sea, cualquiera se picharía, se enojaría ahora que...
7: Y más ya Yamil Esgay.
5: Exacto. O sea, y yo también me retiraría, ¿verdad? Pero no gritando, imbécil, tarado, pelotudo, ¿verdad? Nada de eso.
6: Bueno, pero esa ya pero, es la
5: pero yo creo que Yamil sí. No, yo lo entiendo, pero...
6: Él se caracteriza por ese tipo de...
5: Creo que se le ocurrió al guardia para no reconocerle.
6: O sea, ¿no le conoce a Yamil Esgay? No puede ser.
5: Pues a lo mejor es la primera vez que se va. No tiene tampoco la obligación.
6: O es muy
5: hay
6: joven.
5: Que ver.
6: O es muy joven.
5: Pero hay que ver también si qué directivas tenía él. O si efectivamente, aunque sea diputado o senador, tenía que exigirle su cédula de identidad.
7: O la exigencia número uno era que se identifique. Y a lo mejor no sabemos si el diputado le dijo directamente, vos no sabes quién soy yo.
5: También puede ser, pero de igual modo, alguien que conoce a todos los diputados y senadores tiene que estar al lado del guardia. Porque no puede ser el que te da la bienvenida el guardia.
6: Imagínate que tenga 18 años el guardia. Obviamente que no le va a conocer.
5: No, por eso te digo, ahí el responsable no es el guardia. O sea, alguien... generalmente pues hay comisión de recepción, comisión de logística, que esto que aquello. Alguien que se pare ahí, que le dé la bienvenida a los diputados y senadores, no es tampoco complicado, digo yo. Pero bueno, hoy coma.
7: Pero bueno, ahí hubo un desencuentro que por todos lados se notó también que Yamil Esgay quiso, a pesar de su enojo, meterse el enojo, tragarse el enojo para no generar problemas,
6: claro,
7: en la
6: se
7: AR,
6: fue
7: ¿verdad?
6: Se fue nomás.
7: Y se fue.
5: ¿Y después no volvió?
7: Y no sé.
5: Después ahora... No. Ay, ay, ay, qué bárbaro. Y bueno, vamos a ver qué pasa. Veremos. Entonces, a partir de las 17:10, empezaríamos ya a recibir los primeros cómputos. Nosotros nos estamos organizando aquí Ruth y Carlos y... Lo único que les puedo asegurar es que al toque van a tener ustedes los resultados oficiales.
7: Toditos vamos a tener y la gente está muy interesada de acuerdo a las ciudades donde están viviendo.
5: A ver, ¿cómo nos estamos organizando?
7: Bueno, vamos a arrancar el TREP y en el minuto de las 17 con un minuto ya vamos a abrir nosotros. Carlitos va a mirar Asunción y yo ya voy a ir a la siguiente ciudad, Ciudad del Este.
5: Ajá.
6: La otra gran batalla nacional.
7: La otra gran batalla, sí. Y después ya vamos a ir por las ciudades más grandes, más pobladas, Luque, por ejemplo.
5: Perfecto.
7: Después ya está Capiatá, San Lorenzo, Lambaré, Fernando de la Mora, Encarnación, Ñemby. En estas ciudades que les estaba diciendo, alguna de estas ciudades... Están cabeza a cabeza.
5: Por lo menos según los resultados de boca de urna de quienes hicieron los sondeos de boca de urna. Así que vamos a ver qué pasa, porque no siempre estos resultados reflejan la realidad posteriormente. Tampoco las encuestas previas suelen reflejar siempre la realidad. Así que yo creo que la única verdad la van a tener ustedes aquí cuando nosotros estemos dando los resultados.
7: Así va a ser.
6: Me sorprende bastante, bueno, datos que están lanzando otros medios de comunicación que sí tienen el servicio de boca de urna, de lo que está ocurriendo, por ejemplo, según la tendencia en Fernando de la Mora.
5: Cabeza a cabeza dicen que está ahí.
6: Sí, porque la administración saliente es PLRA, nada uh-huh. más y nada menos que Alcides Rivero, que creo, tengo entendido que él sigue siendo
5: presidente.
6: Intendente. A pesar de sí. que sea presidente del PLRA, sí, él sigue uh-huh. siendo intendente de, bueno, de Fernando de la Mora.
5: Sí.
6: Y se enfrenta a Ariel Ojeda, que es el candidato de la ANR. Uh-huh. Se enfrenta al candidato de la ANR. Después tenés a Fernando Franco, que es uno de los hijos de
5: Yoyito.
6: De Yoyito, ¿eh?
5: O es de,
6: no,
5: Federico.
6: De Federico. Es de Federico.
5: Creo que es de Yoyito.
6: Bueno,
5: yo realmente
6: es del clan Franco. Es del clan Franco. ¿Para qué, sí. Para qué irnos por otro lado, ¿verdad? Entonces, sí. Realmente va a ser muy interesante esta definición porque, y eso nos puede confirmar la audiencia que nos está escuchando, que nos está viendo por algún lado. ¿Cómo viven en Fernando de la Mora, administrado por un opositor? ¿Viven bien? ¿Están bien las calles? ¿Funciona la recolección de basura? ¿Las veredas? Etcétera, etcétera. No, sería un poco algo así como los mismos problemas que experimentamos en Asunción, en algunas otras ciudades sí. del departamento central.
5: Yo tengo un amigo que vive en Fernando de la Mora y él decidió rebautizar a la ciudad.
6: Sí.
5: Como Fernando de la Luna,
6: por
5: los cráteres. En vez de Fernando de la Mora, le rebautizó a Fernando de la Mora como Fernando de la Luna por los cráteres.
6: Y algo que me llamó la atención también de Fernando de la Mora, que ahora, porque nos mudamos con la tele a Fernando de la Mora, zona sur, yo tengo que hacer el trayecto.
5: Ajá.
6: Lomo de burro construido por todos lados, ni uno señalizado.
5: Y todo mal hecho.
6: Y todo mal hecho. O sea, vos te vas a reventar tu auto porque no hay forma de que veas. No hay forma de que veas y es así finito. Y te revienta. Ah,
5: horrible.
6: Horrible.
5: Y otra cosa que a propósito, ¿verdad? Hoy yo no sé qué estuvieron haciendo. Bueno, me imagino. Los funcionarios de la municipalidad de Asunción. Porque no salieron a limpiar la calle.
6: Toda la basura por la
5: toda
6: calle.
5: Toda la basura habida y por haber. Sí. Que ya de por sí luego siempre hay. Sino que encima otra vez lo del temporal.
6: Claro, un
5: los árboles caídos, los cables. Todo horrible. Y yo dije, bueno, esto están operando a full, ¿verdad?
6: Claro, porque hoy es día
5: lo que
6: de,
5: tendrían que haber hecho era salir por lo menos a limpiar la ciudad. Che,
6: bueno,
5: Dios.
6: Lo que pasa es que están acuartelados y que hoy lo importante es ganar esta
7: elección.
6: Hoy tienen
7: un objetivo nomás, ¿verdad?
6: Exactamente.
5: Sí. Y a nosotros que nos coma el michi.
6: Otra ciudad que
5: yo digo a nosotros porque yo también voto en Asunción, por las dudas.
6: ¿Vos votas en Asunción?
7: Hijo de Yoyito es.
6: Hijo de Yoyito.
7: Sí, porque yo... ¿Para qué yo dejo que ustedes me instalen la duda?
6: No, si, vos tenés que estar segura
7: si
6: de lo estamos, que
7: sabes. Sí, pues yo veo...
6: ¡Discutinos!
7: Claro, vi... No, pero atendé porque vi yo ahí la propaganda y decía Yoyito era... así. Esa
6: ¡Dios mío!
7: Es su eslogan.
6: Bueno, el clan Franco que tipo, es enorme,
5: tipo,
6: ¿verdad?
5: Sí, tipo un eslogan también que iba a decir, pero no voy a decir porque todavía no son las 5, ¿verdad?
7: Cierto.
5: Pero bueno, aquí no. Lo que vos le saludás toda la hora.
6: Lo que pasa es que acá...
5: toda la hora está haciendo así. ¿Qué es? Eso, por favor.
6: Lo que pasa es que estamos haciendo dúo con Ruth Tuazo en TikTok. Ajá. Entonces estamos transmitiendo el programa.
5: ¿Y yo dónde me quedo acá? Que me coma el michi.
6: Ahí. Acá está. Lo que pasa es que vos necesitamos una cuenta.
5: ¿Cómo era ese tema de qué era el antes se hacía, en un programa era que se hacía así, tipo de los magos. Y yo toda la hora le veía a Carlos haciendo, ¿qué es lo que está haciendo Carlos? Le estaba saludando a sus seguidores.
6: Le estoy saludando a la gente que nos está viendo en TikTok.
5: Me encanta.
6: Estamos acá con María Teresa López.
5: ¡Holi!
7: Sí, ahí te dejo un ratito para la audiencia, para subir el rating.
6: ¡Ah,
5: espectacular!
6: Bueno, te decía, otra ciudad que a mí me interesa muchísimo lo que vaya a ocurrir es Encarnación.
5: Sí. También.
6: Sí. Encarnación tiene 89.175 electores y Luis Itt está dejando la intendencia después de dos periodos. Estuvo mucho tiempo contra viento y marea. Hay que recordar que...
7: Opositor.
6: En algún momento se había dicho incluso que había toda una logística colorada para poder barrer a todos los opositores. Digamos que Luis Itt sobrevivió.
5: Sí.
6: Y sobrevivió porque tiene muy buena cintura política también. De hecho, se pasó porque creo que en la decirlo. Junta no tiene mayoría. Entonces, uh-huh. imagínense ustedes lo difícil que
5: es. No, eso es re difícil.
6: Lo difícil que es estar soportando una situación como esa, ¿verdad? Y ahí está Remazovsky.
7: Ahí están, se da la particularidad de los dos diputados. Porque hay cinco diputados que están...
6: compitiendo.
7: impugnando, sí, para llegar a la intendencia. Y en Encarnación están los dos diputados. O sea, sí o sí vamos a tener movimiento,
6: sí,
7: allí.
6: Sí, mucho.
7: Entonces,
6: está
7: Remesovsky,
6: que es la ANR, y está Carlos Pereira.
5: Y en ese caso, en la Cámara de Diputados vamos a tener movimiento también.
7: Sí o sí.
6: Sí, por supuesto.
5: Sí, porque va a tener, el que gane va a tener que, claro, va a tener que renunciar.
7: Así es.
5: Y ahí hay que ver ya quién le sigue en la lista.
7: Tenemos, tengo acá el dato, te voy a pasar.
5: Dios mío, Ruth, ¿cómo vuela?
7: Sí, porque acá nos preparamos.
5: Yo estoy escuchando, yo estoy escuchando aquí un serrucho así un poco fuerte.
6: ¿En serio?
5: Sí.
6: ¿Quién a quién?
5: Y no, y ella.
6: ¿Ella a vos?
5: Claro.
7: ¡No! Espera, te digo, sí, para el PLRA es Ariel Benítez.
5: Porque yo hacía eso antes.
6: Claro. Cuidado, Rubén.
7: Ariel Benítez del PLRA, ajá, sería el suplente número uno.
5: Ah, ok.
7: Y para la ANR es Rubén Benítez. Y para completar nomás la información, los otros dos diputados que están también disputando son Roya Torres, la famosa Roya Torres.
5: La mamá del Nepo Baby.
7: Del Nepo Baby. Ah. Ella está también para presidente Franco. Y se dan particularidades a partir de ahora, porque Roya Torres, si ganara, ¿verdad?, le reemplazaría a su marido, porque su marido es el actual intendente.
6: No, todo entre familia.
5: Todo queda en familia.
7: Está el caso de Marcelo Salinas, diputado del PLRA. Él se está candidatando por Mariano Roca Alonso. Si ganara, porque le está disputando al hermano Joana Vega, Julián Vega también, él es su contrincante. Pero si ganara, le va a reemplazar a su esposa, Carolina Aranda.
5: Es posible. O sea, los clanes.
7: Y por eso, es actual, le va a reemplazar, o sea, a su esposa.
5: Los clanes siguen están teniendo su imperio en cada ciudad prácticamente, y de cualquier partido.
7: En Caaguazú también está Alejo Ríos, él está disputando la intendencia. Si llegara a ganar, le va a reemplazar a su hijo, que es el actual intendente de Caaguazú. O sea, ahí todo queda en familia finalmente.
6: Y sí, y muchísimos un poco, Ruth, lugares, voy a anotar, Alejo Ríos le reemplaza a su hijo.
7: No, Torres está candidatado.
6: Bueno, pero le,
7: claro, el actual es su hijo. Claro.
5: No, esperen, estamos aclarando,
6: todas son suposiciones.
7: Hablando específicamente de quiénes son los diputados que se están candidatando,
5: sí,
7: nomás.
5: Sí, solamente eso.
6: Torres, ¿a quién le reemplazaría?
7: Su marido es el actual.
6: Qué loco, ¿eh?
7: Sí, y Salinas a su esposa.
6: ¿Salinas a su nombre?
7: Marcelo
6: Salinas. Toditos son liberales.
7: Eso sí.
5: Y en Concepción, ¿cómo están las cosas? Allí estaba la... Ah, no, la gobernadora era la...
6: gobernadora.
7: La del 15 años.
5: La del 15 años.
6: Exacto.
5: Pero eso ya pasó al olvido. ¿Se dan cuenta cómo esas cuestiones no tienen mucho...
6: La información es muy dinámica.
7: Y le sacaron y le devolvieron nombre cero, por ejemplo.
5: Hombre, sí. O sea que todo es coyuntural.
6: No, más vale. Y además hay que leerlo también en clave política y electoral, porque en ese momento los que planteaban quitarle estos recursos a los gobernadores eran los senadores.
5: Exacto.
6: ¿Y por qué no quieren darle recursos a los gobernadores? Los senadores, porque los gobernadores de hoy van a ser los candidatos al Senado de mañana.
5: Ahí
6: me explico.
5: Está, claro.
6: Y van a entrar a competir con un Beto Velar y compañía. Entonces, obviamente, ahora, que no quiero darte recursos.
5: Exacto. Ahora quiero nomás que tengan en cuenta una cuestión importante para los que nos están escuchando y viendo. Faltan 13 minutos.
6: Vamos.
5: Para que oficialmente se cierren las elecciones. Y los dedos de Carlos Gómez empiecen a tiritar más fuerte.
7: Así va a ser.
5: Así. Aquí está.
6: Villa Ayes presente, dice Luis López.
5: ¡Oli!
6: ¿Cómo estás? Salúdenos acá y yo voy a leer algunos de sus mensajes.
5: Ah, dicho sea de paso, yo me olvidé de leer los mensajes.
7: Hay un dato adicional, lo más quiero también comentarle a la audiencia, que quienes ganen hoy, tanto los 263 intendentes como los intendentes, como los 5.664 miembros de la Junta, porque recordemos que se eligen también 2.832 concejales.
6: ¿Sabe cómo?
7: Titulares.
6: Esa es tu compañera que sabe todo. Luego y la primera que pregunta es la maestra. Ella dice:
7: por eso te dije. No se puede así.
5: La banderada, la banderada.
6: La banderada, sí. La bueno. Distinta.
7: La distinta. El 3 de noviembre van a asumir.
5: El 3.
6: Me encanta. Sí,
7: importante hacemos, también tener el dato.
5: A ver, ¿y cuánto trabajo, tiempo?
7: Ay, gracias.
6: ¿Cuánto te preparas?
5: ¿Cuánto tiempo más entonces le sobra a estos que están ahora?
7: Un mes voy el 4, ¿verdad? Sí, entonces. Sí. Es mucho más rápido que las elecciones presidenciales.
5: Da el tiempo para la preparación de las primeras damas.
6: No.
5: En el caso de que ganen los varones, los varones, y si ganan las mujeres para los primeros caballeros.
6: Primeros damos.
5: Sí, no, primeros caballeros.
6: Pero lo que van a tener tiempo es de sacar un préstamo para poder pagar los sueldos y los aguinaldos.
5: Dios mío.
6: Y ya paga
5: se
6: la
5: viene
6: nueva,
5: con todo.
6: Ya paga la nueva administración. Sí, todas las municipalidades están quebradas.
5: Qué locura.
6: Es muy loco. Bueno, si me permiten, quiero seguir con el recorrido de los municipios.
5: Por favor.
6: Más importantes.
5: Sí.
6: Vamos a Ñemby ahora. Ñemby es una ciudad que conozco muy bien. Y,
5: ¿por qué?
6: ¿Y por qué?
5: ¿Y por qué?
6: Y porque sí, conozco muy bien. Es una ciudad que... yo viví en San Antonio y Ñemby está como muy cerca de San Antonio.
5: Sí, son ciudades vecinas.
6: Vecinas, exactamente. En Ñemby tenemos 88.512 electores. Y ahí están Tomás Olmedo.
5: Está hablando Santiago Peña. Está llegando en este momento al Partido Colorado. ¿Qué dice Santiago Peña?
9: Las necesidades van a ser ilimitadas. Vamos a tratar de que lleguen a las personas más necesitadas, ¿verdad? Esto yo no sé si está lloviendo o si no está cayendo alguna. Vamos, si le parece, vamos a movernos un poquito hacia atrás. Porque acá no estamos.
10: Bueno, vamos a movernos un poquito más porque nos estaba mojando el agua que cae del aire acondicionado. Bueno, el presidente está hablando sobre el desastre que representó la tormenta de la noche y madrugada en el país.
11: ¿De los locales de votación? ¿Cuál es el mensaje que se tiene?
10: Bueno, ahora un mensaje sobre la jornada.
9: Más allá de algunos eventos que se pudieron haber dado en algunos locales de votación, creo que nosotros tenemos que celebrar esto que parece tan rutinario para nosotros, ¿verdad? Cada 5 años elegir autoridades municipales, cada 5 años elegir autoridades nacionales, departamentales, legislativas. Realmente esta es una fiesta de la democracia. A mí me tocó hace 2 semanas nada más estar en la Asamblea Nacional, la Asamblea Anual de Naciones Unidas, hablando de lo que está ocurriendo en Venezuela. Ustedes saben que estuve en Caracas hace una semana atrás. Venezuela está pasando una transición que nosotros la vivimos después del 89, que fue muy dura, muy dura. Yo sé que muchos de nosotros todavía tenemos memoria, padres, tíos, abuelos, que vivieron esos largos 35 años, donde ciertamente había elecciones, pero la gente no podía elegir. A partir del 89 se inició una transición y nosotros tenemos que en algún momento sentarnos a reflexionar y celebrar este momento que vive Paraguay. De un Tribunal Superior de Justicia Electoral que ha crecido en su fortaleza institucional, en un sistema electoral, en una legislación electoral que realmente le da a la democracia paraguaya una solidez muy, pero muy importante. A mí, yo lamento que todavía tenemos algunos sectores que prefieren, ante la incapacidad de poder conquistar el voto, prefieren deslegitimar los procesos eleccionarios, pero ciertamente yo quiero decir, tengo un gran honor, orgullo como paraguayo de ver lo que está ocurriendo. El canciller paraguayo presidió la semana pasada, perdón, esta semana fue en Washington una sesión especial de la OEA, donde era el caso particular de Nicaragua. Ustedes saben que Nicaragua decidió el régimen actual de Ortega, decidió suspender las elecciones, ¿verdad? No hay elecciones, no van a haber elecciones. Y esto hizo un levantamiento muy, pero muy fuerte por parte de la comunidad internacional, principalmente dentro de la OEA. Y Paraguay presidió esa sesión especial donde hubo un pronunciamiento muy, pero muy fuerte. Y por supuesto también el caso ya histórico de Cuba, que también lo mencioné. Por eso que quiero yo realmente celebrar esto que estamos viviendo, ponerlo dentro del contexto a nivel latinoamericano y a nivel mundial. Creo que realmente son temas para estar orgullosos.
12: La compra de votos en una jornada electoral.
9: Yo decía hoy más temprano cuando me tocaba, ¿verdad? Yo creo que tratar de quitarle mérito al elector a través de acusaciones o de compras de votos o apelar de que simplemente porque la estructura partidaria.
13: Bueno, vamos cerrando nuestra participación. Un placer, chicas.
5: Ya NPI entonces cierra su cobertura en lo que hace a esta parte. Y entonces se cortó la transmisión de lo que decía.
7: Básicamente.
6: Así de sencillo.
5: Y bueno, nosotros vamos a estar pendientes entonces del arranque del conteo rápido de votos desde el Tribunal Superior de Justicia Electoral.
7: Todo ya está listo acá.
5: Todo está listo, así que no, tenemos que ser los primeritos en dar, por supuesto, los datos. Antes queremos hacer un rápido recorrido por algunos locales de votación de Asunción para justamente preguntarles a nuestros cronistas cuál fue el porcentaje de participación de jóvenes, si llegaron a la tarde principalmente, porque a la mañana a más adultos, ¿verdad? Pero comenzamos con Mario Alvarenga. Hola, Mario, buenas tardes. Hola. Mario.
6: Mario, a la
5: Mario
6: una.
5: Alvarenga, ¿nos escuchas?
6: Mario a las dos.
5: Bueno, Mario Alvarenga nos va a responder en un ratitín. Bueno, queríamos preguntarle eso principalmente, que nos hagan una rápida evaluación nuestros cronistas,
7: sí, porque hubo
5: de lo que fue hasta ahora, exactamente, sí. Un resumen de incidentes y denuncias y también de la cantidad de jóvenes que acudieron, ¿verdad? Porque era lo que queríamos saber. ¿Me confirman cuando esté Mario? Para tratar de hablar con él.
7: Bueno.
5: O con otro cronista igual. Jazmín. Hola, Jazmín Benítez, ¿qué tal? Buenas tardes.
14: ¿Qué tal?
5: ¿Vos estás en qué local?
14: Estoy en la Escuela Santísimo Redentor de Barrio.
5: ¿Y qué tal? ¿Cómo están las cosas allí? ¿Ya están por cerrarse los portones? ¿Cuál fue el nivel de participación? ¿Hubo incidentes? Hacenos un resumen, por favor, Jazmín.
14: No hubo ningún incidente durante la jornada. Están ingresando los últimos votantes a minuto del cierre. Y hubo bastante participación sobre todo horas después del mediodía. Estuvo muy concurrido.
5: Jazmín, ¿y viste a jóvenes o principalmente eran adultos los que concurrían a votar?
14: Durante primera vez de la mañana eran más personas de la tercera edad, pero a partir del mediodía, llegando al mediodía, hubo bastante participación juvenil.
5: Qué bueno, qué bueno. Muchísimas gracias, Jazmín Benítez. Muy amable.
14: Gracias.
5: Bueno, nos reportaba entonces Jazmín sin incidentes en la escuela que le tocó cubrir a ella y vio, sí, una buena participación de jóvenes ya cerca del mediodía y después.
6: Majito Ruiz Díaz nos dice quién ganó, todavía no sabemos, Majito.
5: En un ratito.
6: A las 5 recién se cierran los locales y 5:15, 5:20 recién vamos a empezar a tener los
7: primeros resultados. Ya tenemos acá abierto, por ejemplo, el TREP. Ajá. Están todos los candidatos cargados, pero todo obviamente 0%. Sí.
5: Lo que ustedes tienen que saber es que van a tener al toque los resultados.
7: Sí.
5: O sea, no hay nada que pueda impedir que ustedes sepan los cómputos que van a ir llegando de manera rápida y simultánea al Tribunal Superior de Justicia Electoral. El famoso conteo rápido. Bueno, lo vamos a hacer aquí nosotros también y les vamos a pasar todos los datos al instante. No se van a perder absolutamente nada. Vamos a intentar por cuarta vez, a ver si ahora nos escucha. Hola, Mario Alvarenga, buenas tardes.
15: María Teresa, ¿qué tal? ¿Cómo estás? ¿Me escuchás ahora?
5: Ahora sí, Mario, qué gusto. Okay, ¿vos estás en la escuela Fray Bartolomé de las Casas?
15: Fray Bartolomé de las Casas, acá en la zona Ibu Trinidad. Y la participación de los jóvenes creo que se puso presente hoy aquí. Fueron titulares los jóvenes ya a la hora de votar. En total habían habilitados 3.018 personas, para ser exacta, de los cuales 1.200 a 1.300 jóvenes estuvieron participando. Y escuché por ahí que estuviste comentando que dijeron que estuvieron ingresando por la tarde los jóvenes. Mm. Pero no, María, estuvieron ingresando por la mañana la mayoría de jóvenes, ya por la tarde estuvo menguando un poquito más eso. Y nada, los jóvenes estuvieron diciendo presente, voy a tomar la decisión de poder votar, y también estuvieron colocando un poquito de su brazo acá, de la parte corresponsal, digamos, de dar su voto, digamos, que es lo que le corresponde como ciudadano paraguayo. Así que acá en Marangatú, en Fray Bartolomé, perdón, ya estuvieron votando muchos jóvenes.
5: Ah, qué bueno. Esa es una noticia muy positiva, Mario. Y con respecto a los incidentes en ese local de votación, ¿se registraron irregularidades o hay una evaluación positiva en cuanto a ese punto?
15: Incidentes aquí casi no hubo, sí, más bien hubo en enfrentamientos verbales hasta ahí, pero de ella nada más. Entre apoderados, colorados de la PLRA también, que se estuvieron forcejeando, pero como te digo, todo fue verbal, no hubo nada más de parte de eso, así que esta vez a Fray Bartolomé le tocó unas votaciones tranquilas, digamos.
5: Pero esas escaramuzas, ¿fueron por la conformación de mesas o por alguna irregularidad en el uso de urnas electrónicas, o cuál fue el motivo de esos incidentes?
15: El incidente particular que ocurrió, y que ocurrió bastante en casi todas las mesas, fue el por qué una persona tiene que acompañarle a alguien que no es discapacitado o que está...
7: El voto asistido.
15: En todas sus... Ajá, que es el voto asistido a sí mismo. Pero eran, no sé, de 100 votos a 70 personas aproximadamente las que estuvieron dando ese inconveniente. Pero aparte de eso, el voto asistido más bien fue lo que estuvo creando un poquito de riña, digamos, aquí por Fray Bartolomé de las Casas.
5: Y ya ahora se están cerrando los portones, Mario. ¿Hay mucha gente todavía que está formando fila, o te parece que esto ya termina ahora a las 17?
15: Justamente ahora los portones acaban de cerrar ya los portones, la fuerza policial, y ya hay pocas personas formando fila, ya están haciendo el recuento final, digamos, lo que son aquí los veedores y también el presidente de mesa. Y bueno, aguardamos también aquí para poder dar mayor información de qué tal van los votos aquí desde el local donde estoy.
5: Gracias, Mario. Chau, chau.
15: Chau, gracias. Bueno.
5: Gracias a vos, Mario, desde la escuela Fray Bartolomé de las Casas, donde ya se cerraron los portones y en minutos comienza el cómputo de votos.
7: Puntualmente
5: el
7: escrutinio,
5: sí, allí fueron re puntuales. Uh-huh. Y vamos a ver qué pasa en otros locales. Por ejemplo, en la escuela Perú se encuentra nuestro compañero Alejandro Valdés. Hola, Alejandro, buenas tardes.
16: Buenas tardes, ¿cómo estamos? Estamos acá en vivo en la Escuela Básica número 17, República del Perú. Estamos acá con una con muchas menos concurrencias, ya muy pocos votantes dentro de el padrón. Ya se cerraron, se están cerrando los portones. Uh-huh. Haciendo el conteo de votos, y de los últimos datos que me pasaron de los votantes, es que los 7.500 votantes que figuran en este padrón votaron aproximadamente 4.250, o sea, sería como una participación del 56,7%. Uh-huh. Hasta ahora todavía no me están compartiendo más datos, ¿verdad? Uh-huh. Hubo también uno que otro incidente, algunas personas que fueron, o sea, supuestamente intentaron quitarle las fotos a su voto, y obviamente se evitó eso. También hubo una que otra pelea entre los miembro de mesa y algunos votantes, pero luego se normalizó todo y hasta ahora todo está fluyendo con normalidad.
5: Bueno, y ya entonces los portones cerrados.
16: Así.
5: Bueno, Alejandro, muchísimas gracias por este completo reporte, y vamos a estar pendientes de la culminación del escrutinio allí para saber quién ganó en ese local. Gracias, Alejandro.
16: Dale.
5: Alejandro Valdés, desde la escuela República del Perú, donde también ya se cerraron los portones, como en la mayoría de los locales. No, sí. Hubo extensión de horario, recordemos, porque en un primer momento se tuvo la duda por el hecho de que el temporal hizo que en algunos lugares, debido a la falta de energía eléctrica, empezaran un poquito más tarde las elecciones, pero evidentemente esta situación no afectó,
7: sí, ¿sabes?,
5: ni impactó en la cantidad.
6: Las baterías de litio, uh-huh, las baterías de litio que tienen las máquinas de votación tienen una
5: autonomía
6: de 12 horas.
5: Sí.
7: Y además entonces tenían una batería extra de otras
6: de
7: 12
6: repuesto,
7: horas.
6: Claro. Entonces, pero se puede hacer incluso sin energía eléctrica.
7: Hoy informaban a las 9 de la mañana que todavía no abrían los portones o no iniciaban las votaciones en Belém, en Concepción. Uh-huh. Creo que fue el único lugar en donde se inició así muy tarde.
6: Y que tienen la posibilidad,
5: exacto,
6: de extender ahora.
5: ¿Pero sí, a qué hora empezaron, sabes?
7: Y yo estaba 8:57, no se había iniciado todavía.
5: Tres horas luego de...
7: Sí, o sea, dos.
5: Sí.
7: Así que habría que ver si de por ahí ellos allí sí van a alargar una o dos horas más, ¿verdad?
5: Y sí, porque muy tarde empezaron.
7: Sí.
5: Hay que ver también la cantidad de votantes.
7: Claro, por ahí ya cumplieron mucho. Todo, claro, lo que estaban. Ojalá, exacto, ¿verdad?
5: Y sí, porque yo creo que la gente que reclama después... le preguntas, ¿votaste?
7: No.
5: Y ahí está, pues.
6: Uh-huh. Y bueno, ese es el tema. Te quejes entonces. Mm. Pero igual se queja. Igual se queja, pero por deporte nomás ya.
5: Y lastimosamente.
6: Te cuento que
7: acá... Ahora nomás veo ahí en NPI, disculpa que te interrumpa, pero no sé si justo llega un joven y se cerraron los portones.
5: Sí, un guaje tarde.
7: No puede ser.
5: Paraguay a última hora.
0: No puede ser.
5: 3 minutos después. Es que no podés. ¿Qué estuviste haciendo antes?
6: Ah, yo tenía miedo que me pase.
5: Hay prioridades.
7: Hay prioridad y es una vez cada 5 años.
5: Dios mío.
7: ¿En serio?
6: ¿Querés escuchar? ¿Querés escuchar la respuesta de Yamile Jai?
5: Sí, ¿qué dice?
17: Gracias, Carlito. No, lo que pasa es que.
7: No se escucha.
17: Más mi enojo viene porque.
6: Ah, bueno, espera, voy a.
5: ¿Vas a reenviar?
6: Voy a reenviar para que.
7: Vamos a coordinar, por favor, con los compañeros.
5: Bueno. Esperando por ratito, Carlos está priorizando su TikTok.
6: No, pero sí, estaba haciendo producción y le escribía a Yamile Jai para que nos cuente qué es lo que
5: bueno,
6: pasó.
5: Bueno, pero te grabó un audio.
6: Grabó un audio y me y dijo, podés pasar al aire.
5: Pero pásale problema. A Joel y vamos a pasar aquí al aire con mayor prolijidad.
6: Ahí le pasé a Raquela.
5: Bueno, porfi.
7: Estamos viendo todos los portones que se van cerrando de los distintos colegios y la policía que está cubriendo justamente cada lugar de votación. Cerrando estos portones. Obviamente todos los que estaban adentro formando la fila van a continuar hasta que se culmine esa fila y después ya tenemos más conteos.
6: Tenemos ahí lo de Yamil, ¿qué pasó con él?
17: Gracias, Carlitos. No, lo que pasa es que más mi enojo viene porque está rodeado ahí también el presidente de gerentes incapaces que se creen todos dioses, ahí de repente se le da un cargo y va a ser ese, igual que a un soldado le ponga a comisario de repente, parece. ¿Cómo no le explican al guardia cómo debe comportarse con un miembro de la junta, con un parlamentario? Entonces eso nomás es lo que incomoda. No tiene la culpa tampoco sea ante el guardia, ¿verdad? Pero al decirle soy diputado y yo sabiendo que no está el presidente Horacio, porque si está el presidente está bien que se tenga cuidado quién ingresa.
6: Claro.
17: Incluso hay que poner detector de metales. Sin problema yo paso por detector de metales. Porque hay que cuidar ese detalle que nadie entre armado. Pero que sepan que uno es diputado, miembro de la junta o convencional como en mi caso, y que te atajen en esa forma. Me voy para festejar con los amigos. Adelante mío pasó, creo que el presidente de la cámara, y yo cuando estoy ahí en la puerta me ataja y le explico y bueno, iba a pasar igual así mismo, fui un poco sonante que prepotente, pero retrocedí nomás y me retiré. Lo que me incomoda es eso, de que no ponen gente capaz. Ahí tiene que estar gente que le conoce a los dirigentes. En la puerta del partido debe estar gente que le conoce a los dirigentes. Gracias, Carlito, discúlpame, un abrazo.
5: Se comprende, y creo que tiene razón, ¿verdad? Porque al santo cohete un incidente ahí.
6: Porque no está ni siquiera Horacio, dice. No está ni siquiera Horacio.
5: Él no se va a ir por lo visto, ¿eh?
6: No, va a llegar después, me imagino, pero en este momento no está. En este momento no está en la ANR.
5: Y vamos a ver qué pasa. El que ya llegó y está allí es Santiago Peña. Santiago Peña fue el primero en llegar.
6: Desde las 5 ya podemos hablar acá con nombre y apellido, todavía no.
5: Y sí, yo creo que sí.
7: Estoy actualizando yo acá, pero no hay nada cargado todavía en Asunción. Vamos a ver.
5: Ah, no. A ver qué dice la jefa. Después de las 5 ya se pueden dar nombres,
6: claro,
5: o no.
6: Ya se cierran los locales,
5: pues. Sí, claro.
6: No.
5: ¿Nombre de qué es lo que querés dar?
6: No. Nosotros no tenemos.
5: No, pero ¿qué es lo que podemos dar?
6: Nada.
5: Fuerza. Carlito, al aire como dijiste, ya podemos dar nombres.
6: Pero yo no me... ¿A nombre de qué? Lo que yo no sé, ¿por qué dije nombre de qué?
5: Este Carlos, por favor, tráiganle acá a Carlos, no sé, un vaso de agua.
6: Yo estoy, mira, hidratadísimo. Bueno,
7: vamos a estar no, igual.
5: Lo que yo creo que sí podemos dar con nombre y apellido es lo que transmite el Tribunal Superior de Justicia Electoral. Honestamente, yo pensé que a eso te estabas refiriendo. O sea, sí, lo que sí, dice claro. Es información... si bien es un cómputo extraoficial, es de un órgano oficial, sí, que es el Tribunal Superior de Justicia Electoral. Entonces, si
6: ellos se hacen cargo de estos datos.
5: Exacto, claro. Y por supuesto que ahí podemos leer con nombre y apellido.
6: Y son resultados oficiosos.
5: extraoficiales
6: porque el TREP de hecho no está luego ni en la ley, tengo entendido.
5: Es un conteo rápido que hacen ellos, claro. Y son resultados extraoficiales que después van a ser cotejados con el juzgamiento de las actas electorales.
6: Exacto, donde
5: y
6: uno ahí puede recién impugnar, van a tener, claro, donde
5: pero,
6: se puede ganar por un voto.
5: Generalmente, claro, exactamente, es donde están cabeza a cabeza.
6: Sí.
5: Pero donde hay una considerable diferencia de votos, ya no suele haber cambios.
6: Y es irremontable.
7: Si hablamos de nombres, tal vez lo que les podríamos ir recordando a la audiencia ya ahora, como a mí me toca, a vos te toca Capital, a mí me toca Ciudad del Este, recordar quiénes son los candidatos, ¿verdad? Sí. Está Dani Mujica, que es el intendente que renunció para poder candidatarse nuevamente.
5: Que es por el partido, yo creo.
7: Yo
5: ¿verdad?
7: Creo. Después está Rigo Chamorro, que es del Partido Liberal. Después está Angélica Mora, Partido de la Juventud Fuerza Joven. Y Luis Bartolomé Cuellar, que es del Partido Boriajú. Son los cuatro candidatos, por ejemplo, de Ciudad del Este. Ahí vamos a ir repasando las demás ciudades de los distintos departamentos.
6: Recibió el trato que merece, dice acá Lidia.
5: Hay gente que está a favor y hay gente que está en contra de Yamil Esgay.
6: Claro, pero viste que una cosa puede ser que vos le quieras o no a alguien y otra cosa es si es correcto o no lo que ocurrió.
5: Claro, yo por lo menos como periodista ni le quiero ni dejo de querer a ningún legislador, sea diputado, sea senador, o sea de A o B partido político. Ahora, ni le quiero ni le dejo de querer.
6: Te da igual.
5: Me da igual y soy objetiva.
6: Exacto.
5: Absolutamente.
7: Ay, ya. No, a mí a veces me da mucha rabia alguno que otro.
5: Nos escribe Carlos, tu tocayo.
6: Hola, Carla.
5: Ya emite resultados el TREP.
6: Todavía.
7: Hasta ahora no.
5: Todavía no.
6: María Teresa está muy ansiosa.
5: No, pero yo no estoy diciendo, es Carlos. Dice, ¿cómo nadie habla de la compra de votos en Ñemby, Lambaré y Asunción? Pagaron 200.000 guaraníes por cada voto.
7: Lastimosamente, toda la tarde hablamos de eso. Porque no fue sé, una si constante.
5: No sé si escucho. Acá dice que los colorados pagaron más y los liberales pagaron 100.000, dice.
6: ¡Ah!
5: Los colorados pagaron 200.000 y los liberales 100.000.
6: O sea, 300.000 en total.
5: ¿Y, si, y el voto doble se dio? ¿O cómo
6: no,
5: fue?
6: Lo que pasa es que hay gente que tiene doble cédula. Vos tenés que irte antes y después.
5: Pero yo, por ejemplo, no estoy de acuerdo tampoco con esos que te dicen, por ejemplo, vos tenés que aceptar nomás la plata y después en la urna haces lo que se te pega la gana. Pero eso está mal.
6: Y bueno.
5: Está mal. O sea, no podés aceptar luego el dinero. Eso se llama soborno.
6: No sé quién
5: recibe. Tanto el que da como el que recibe comete un hecho punible. No podés instar vos a un hecho punible.
6: No sé qué referente de la oposición dijo. ¿Vos te acordás, Ruth?
5: No.
6: Que dijo, agarre nomás la plata y después voten lo que
5: quieran. Pero eso es instar a la comisión de un hecho punible. Porque recibir dinero. Es hecho punible. Pagar por una cédula es hecho punible. Buenas tardes, Radio Monumental. Estoy escuchando el programa. Cuando tengan datos de las elecciones en Lambaré, por favor, pásenlo antes posible. Estoy atento al informe. Feliz resto de jornada, dice Luis. Claro, Luis, aquí ya te dijimos. Sí o sí, vamos a dar los resultados.
6: En Lambaré, para contarle nomás rápido a
5: los candidatos.
6: Sí, Guido González, actual intendente que va por su Recutú, se enfrenta a Nelson Medina, respaldado por la alianza opositora.
7: Una de las pocas ciudades que tiene solamente dos candidatos.
6: Sí. Se logró la unidad absoluta en Lambaré. Vamos a ver si eso es suficiente.
7: Acá, por ejemplo, abrí nomás ahora Mariano Roca Alonso y en Mariano Lugo hay 1, 2, 3, 4, 5 candidatos.
5: ¡Che, Dios!
7: Así que ahí no hubo unidad.
6: No.
5: Hola, amigos de la radio. Yo soy docente de Fuerte Olimpo y estoy en Asunción por problemas de salud. No puedo votar en mi ciudad. ¿Debo pagar la multa? ¿Y dónde debo pagar el jornal mínimo? Bueno, el Tribunal Superior de Justicia Electoral es el órgano encargado de cobrar el dinero. Te van a notificar y ahí te van a indicar, seguramente a través de una transferencia bancaria vas a poder pagar.
6: Ojalá.
5: Pero que van a notificar, los de la justicia electoral van a notificar cómo se va a hacer el pago.
7: Lo que decía Mauro, que la lista de los no votantes va a aparecer en el TSJE.
5: Ahí está, exacto. Vos sabés que hoy me llamó la atención que los ministros del Tribunal Superior de Justicia Electoral no manejaban la información con respecto a ese tema.
7: Es que no saben.
5: Pero ¿cómo siendo ministros no van a saber? Dije, esa ley. Y está vigente. Y Jorge Volgarín, porque justamente si vos le decís a la gente, ya sé que hay gente que igual prefiere pagar nomás la multa, pero si vos por lo menos le decís a la gente, es una obligación votar y vas a pagar una multa si no te vas a votar, por lo menos ahí que sepa ¿Entendés? Porque es una obligación, no, es un derecho nomás votar, es una obligación también, ¿entendés? Entonces, pero y ellos, no, esa ley hace, está desde no sé qué 98, hey. Y después, pero mi hijo querido, es la primera vez que vos como Tribunal Superior de Justicia Electoral sos el órgano competente para cobrar el dinero. Entonces, ¿cómo no va a saber eso un ministro del Tribunal Superior de Justicia Electoral? Porque eso es lo nuevo ahora. Y eso se pasó repitiendo 20.000 veces Carlos María Lubetich. Y su ministro no sabía.
7: Lo que pasa es que lo que decían ellos, que está la reglamentación para cobrar, uh-huh, y cuánto se va a cobrar, que es, sí, un jornal.
5: Claro.
7: Ahora lo que no, hace... no, pero lo que decían es, lo que pasa es que no va a haber sanción si no pagas.
5: Claro, no, exacto. Sanción. Pero te van a notificar. O sea, sí, te van a notificar,
6: no,
5: para que pagues.
6: No tiene ningún efecto no pagar. No hay ningún,
5: bueno,
6: efecto.
5: Bueno, pero no, no importa eso. Pero lo nuevo era que se que lo nuevo ahora con relación a las elecciones anteriores es que ahora sí el órgano competente para el cobro de la multa es el Tribunal Superior de Justicia Electoral.
6: Sí,
5: y eso, además eso hay está, otra, eso pero está. Eso no dijo Jorge Bogarín. Jorge Bogarín, ojo, por otro lado.
6: No,
5: tenemos que concentrarnos en los votos reales. Pero era una pregunta puntual muy simple y muy sencilla. Yo no sé cómo él no manejaba esa información.
6: Yo lo único que digo nomás es que acá me parece a mí la estrategia incorrecta darle miedo a la gente de si no te vas a votar te van a cobrar una multa. Me parece más interesante poder insistir con esto que hace de hecho el Tribunal Superior de Justicia Electoral, que son campañas de concienciación.
5: Pero no sirve para nada.
6: No, claro que sirve.
5: Pero el voto es
6: claro
5: una obligación.
6: Claro
5: el
6: que
5: voto
6: sirve,
5: es
6: porque
5: una
6: si
5: obligación.
6: No, no tendríamos estos niveles de participación. Estamos hablando del 60%.
5: Pero no es alto ese nivel de participación.
6: Correcto.
5: En Asunción deberíamos tener 90% de participación, creo yo, porque somos muy pocos y aparte todo el día nos pasamos quejando.
6: Tere,
5: pero yo
6: nomás lo
5: creo
6: que, digo
5: que
6: es...
5: el voto es una obligación, no, es un derecho nomás. Es un derecho y un deber.
6: O correcto.
5: Sea, entonces, por favor.
6: Pero vos le vas a convencer a la gente a través del miedo.
5: Váyanse a votar. No, no es
6: aplicar...
5: miedo, pero que sepan que es una obligación.
6: Y eso es lo que
5: hay que
6: explicarle
5: a la gente.
6: Y que
5: no se quejen después. Vos
6: eso
5: mismo
6: es
5: estás diciendo.
6: A la gente.
5: Y bueno, es una obligación.
6: Que eso es lo que hay que explicar a la gente.
5: Tenemos que hacer una breve pausa. Son las 17:15. Tenemos 24 grados de temperatura. Se cerraron los portones en los distintos locales de votación. Estamos aguardando los primeros resultados del conteo rápido. Hacemos una breve pausa y luego ya tenemos los primeros resultados.

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0: Son las 17:20. Tenemos en Asunción 24 grados de temperatura. Hay novedades en cuanto al cómputo rápido del Tribunal Superior de Justicia Electoral.
1: Todavía no tiene
2: nada, todavía.
1: Aún nada, 0%.
0: Mirá vos.
1: Hasta ahora, yo te dije, no vamos a apurarnos tanto. Yo te dije 5:15, 5:20.
0: Y ahora son exactamente las 17:20.
1: Por eso me quedé corto.
0: Y los locales de votación están ya casi en su totalidad cerrados.
1: Todos están cerrados. Lo que pasa es que muchos de los que están todavía adentro pueden sufragar.
0: Exacto,
1: todavía.
0: Pero el conteo de votos, por ejemplo, comenzó en los distintos locales de Asunción, en los distintos locales de Lambaré. Estamos observando precisamente imágenes ya del momento en el que comienza el cómputo de votos, el escrutinio, que es público, o sea, los resultados de cada mesa se tienen que decir en voz alta.
1: Exacto, eso es lo que ordena la ley.
0: Eso es lo que ordena la ley, exactamente, y nosotros estamos pendientes de los primeros resultados. El Tribunal Superior de Justicia Electoral anunció que van a empezar a difundir los resultados que les envíen sus operadores desde los distintos locales de votación, y esto en las distintas también ciudades, que son en total 263 las ciudades que están en competencia para elegir a sus respectivos intendentas o intendentas y también a sus concejales.
1: Así es.
0: Quiero mencionar que el candidato del Partido Colorado en Asunción, Camilo Pérez, convocó a una conferencia de prensa para las 17:30 horas, en un ratito.
1: Entonces comienza. Está ocurriendo en estos momentos, me comenta el compañero Iván Páez, en el PC de Soledad Núñez.
0: Ajá, ambos candidatos.
1: Hay ya una mesa ahí con micrófono, pero solo periodistas hasta el momento en el PC de Soledad.
2: No hay personas, solo periodistas.
1: Yo no dije.
2: Lo que sí quería también dejar el dato, ¿verdad? Sí, porque me parece muy importante. A hoy tenemos de los 163 intendentes, 165 son colorados. Hablamos de un 63%, como para dimensionar.
1: De los 263.
2: 165 son colorados.
1: Me encanta que Ruth tiene todos los datos.
2: Entonces, para tener en cuenta eso, una vez que se conozcan todos los resultados, si aumentó o disminuyó ese porcentaje. 63% más o menos sería hoy la intendencia colorada a nivel país. Y el resto son opositores. En su mayoría son del PLRA, obviamente, sí. Pero también hay otras fuerzas.
1: Hay que recordar que el objetivo de la ANR es superar este 63%. Y sumar nuevos municipios, así que va a ser realmente un objetivo más que ambicioso en un momento en donde además internamente en el Partido Colorado tenemos una hegemonía absoluta del movimiento Honor Colorado, así que y esto va a servir también de alguna manera para ese gran empujón que se necesita con miras a las elecciones 2028. La principal bandera del Partido Colorado va a ser después de hoy que aumentaron la cantidad de municipios, y de esa manera su hegemonía ya va más allá del Partido Colorado y se instala prácticamente en todo el país.
0: Sí, es lo que al menos ellos están esperando. Vamos a ver qué pasa.
1: Es lo que están esperando.
0: Hola Monumental en Guarambaré, fue tranquila la votación. Era raro ver poca gente a la siesta. La vez pasada yo estuve como miembro de mesa y no vi como hoy poca gente a la siesta. Además, falta capacitación de miembros, dice. Y bueno, la verdad es que lo que yo escuché es que muchos miembros de mesa recibieron 600.000 guaraníes para hacer la vista gorda y no ir a integrar las mesas. Por ejemplo, hubo en Paraguarí denuncia de ofrecimiento de soborno, 600.000 guaraníes, para que el temporal les impida abrir su portón, para que
2: la excusa perfecta,
0: se despierten,
2: ¿verdad?,
0: tarde y cosas así. Porque viste que si los miembros de mesa oficialmente designados llegan tarde, son sustituidos inmediatamente una vez que se conforman las mesas. Entonces, yo no sé si eso es... Bueno, oficialmente designados llegan tarde, son sustituidos inmediatamente una vez que se conforman las mesas. Entonces, yo no sé si eso es... Bueno, denunciaron eso, pero... hay

0: Capiatá tiene 154.000 electores y en Capiatá Laura Gamarra busca otro periodo y se enfrenta a Benita Jara Cañiza del PLRA y a Oviedo Nicolás de Unidos por Capiatá.
1: Perfecto, perfecto. Bueno, así que estamos expectantes. Me están indicando que estamos comenzando a recibir la señal de
2: Camilo.
1: Desde la Junta de Gobierno del Partido Colorado, donde está el PC de Camilo Pérez, así que vamos a estar transmitiendo esta conferencia de prensa, que es la segunda, y ahí estamos viendo precisamente a Camilo Pérez, está saliendo ya de su despacho y se está dirigiendo hasta el lugar que se montó para esta conferencia de prensa, repito, la segunda conferencia en lo que va de esta jornada electoral, que es lo que va a comunicar el señor Camilo Pérez.
2: Números.
1: Que, a ver,
3: hola.
1: Están probando los micrófonos también allá.
0: Sí.
1: Hola, sí. Bueno,
0: ya
1: a ver.
0: Tenemos dos mesas procesadas.
1: A ver, ¿qué escuchen?
0: En Asunción,
1: ajá,
0: donde por 227 votos lidera Camilo Pérez con el 49,13% de los votos. Le sigue Soledad Núñez de la Alianza Juntos por Asunción con 210 votos, el 45,45% de los votos.
1: Bueno, y
0: dos mesas procesadas.
2: En Ciudad del Este también hay dos mesas procesadas y hasta ahora Daniel Mujica se lleva 325 votos y Río Chamorro 85 votos. Hay una diferencia inmensa, importante. 76% para Mujica, 19% para Chamorro.
1: Me confirman cuando comience la conferencia de prensa de Camilo Pérez. Bueno, en este primer local de votación ganó Camilo Pérez entonces.
0: Ganó Camilo Pérez. Hasta el momento son dos mesas procesadas, 49,13% versus 45,45% de Soledad Núñez.
1: Y en Ciudad del Este ganó Mujica. Está en este primer local de votación, Ruth.
2: Así es, acá entré ahora a Luque, todavía no hay procesadas ninguna mesa, todavía está todo en cero. Vamos a ver en Mariano Roque Alonso, también todo cero todavía. Otra de las ciudades más importantes,
1: Fernando de la Mora.
2: Fernando de la Mora, ahora mismo vamos a ver cómo está la situación en Fernando de la Mora, porque también allí la gente está preguntando. Tenemos dos mesas procesadas y hasta el momento estamos viendo que Luis Fernando Franco tiene 216 votos, Ariel Ojeda 141 y María Estela Invernici 20 votos.
1: Va, es decir, va a la cabeza del liberal entonces.
2: Exactamente, va a la cabeza del liberal.
0: Tengo ya también algunos resultados sobre Junta Municipal de Asunción, pero con la salvedad de que son recién dos mesas procesadas. Son 283 votos para la lista 1.
1: Ajá.
0: 82 votos
1: para... Recordame quién encabeza la lista del Partido Colorado.
0: Bueno, esto es... no te olvides que es desbloqueo. Mm.
1: Sí, no importa, pero
0: entonces
1: igual.
0: Se van cambiando los lugares.
1: Ajá.
0: Pero está liderando Náceres Gay.
2: En Lambaré, con estas... una mesa recién se procesó, pero en esa primera mesa 95 votos tiene Nelson Medina y 65 Guido González, es decir, está por encima ahora mismo el liberal. Uh-huh. Me están preguntando también en San Lorenzo, ahora mismo voy a ver qué dicen. San Lorenzo todavía no se contó ninguna mesa, hay 0% todavía.
1: ¿En Asunción tenemos más datos?
0: Tenemos dos hasta el momento, no varía.
1: ¿Reiteramos los resultados?
0: Sí, estamos hablando de un 49,13% de los votos para Camilo Pérez y un 45,45% para Soledad Núñez.
2: Vamos a ver, en Encarnación, 0%, todavía no se han contabilizado ninguna mesa tampoco en esa zona. Algunos están un poquito más lentos, así que vamos a estar pendientes para
0: acá
2: poder informarles.
0: Acá todo el mundo está preguntando su ciudad, pero es muy difícil hacerlo al ritmo que demanda la gente y además se cargó muy poco todavía.
1: Sí, repito que Camilo Pérez se está preparando para iniciar su conferencia de prensa, lo vemos en este momento en el escenario, abrazado a algunos dirigentes del Partido Colorado, está saludando a algunos de sus principales, lo vemos a Luis Fer, el de ESAP, también lo vemos a Raúl Latorre, presidente de la Cámara de Diputados, todos rodeando ya a Camilo Pérez, que tiene una actitud de triunfador por lo que estamos viendo, con el puño cerrado y la...
2: Y todas las felicitaciones de su gente, ¿verdad?
0: Lo que pasa es que ellos tienen un conteo paralelo, ellos tienen un sistema que me imagino también tiene la oposición, que les da datos que quizás sean ya muchísimo más actualizados en función a lo que está cargando el Tribunal Superior de Justicia Electoral a través del TREF.
1: Y ahora comienzan a aplaudir. ¿Ya tenemos audio de esto? A ver. No, bueno, pero estamos observando por lo menos en la previa aquí las imágenes que les vamos relatando a quienes...

0: no nos están pudiendo ver porque nos están escuchando en su auto, en su camioneta. Estamos en este momento en vivo y en directo desde el Partido Colorado, la Junta de Gobierno, el PCD Camilo Pérez, que convocó a una conferencia de prensa. Tiene una actitud triunfalista, sin lugar a dudas, ya rodeado de todos sus principales colaboradores, con aplausos, y es ya la conferencia de prensa convocada por su equipo. Y Camilo Pérez estaría hablando en segundos más. ¿Tenemos más resultados?
1: 5 mesas procesadas en Asunción. La diferencia sigue a favor de Camilo, 23,40% de los votos versus un 21,65% de Soledad. Una participación ahora del 63,9%.
2: Estamos viendo también en Capiatá 3 mesas procesadas. Laura Gamarra tiene 368 votos por el Partido Colorado y del PLRA Benita Jara 142. Una diferencia importante, al menos en estas primeras mesas procesadas, para la ANR.
0: Tenemos en pantalla compartida también todo lo que está pasando en el Partido Colorado. Yo creo que están aguardando que presidente de la República, que ya está desde las 5 de la tarde, está allí en la Junta de Gobierno. Se aguarda también la llegada de Horacio Cartes, presidente del Partido Colorado. Y mientras tanto, ahí el escenario se convirtió en una pista de baile. Todos están bailando ahí. Están con los aplausos y están todos muy contentos. ¿Y qué pasa en el PC de Soledad Núñez?
1: Bueno, en el PC de Soledad Núñez, la última información que recibí es que está montado también, no un escenario como el que vemos en Camilo, pero sí una mesa con micrófonos y a la espera aparentemente de alguna conferencia de prensa. Pero no hay mayor movimiento, están principalmente los medios de comunicación.
2: En Luque no hay todavía conteo, 0% para los que están preguntando también. Vamos a ver en Aregua, que es otro de los que están... Lo que pasa es que son muy pocas mesas todavía procesadas. En este caso hablamos de 2 y 132 votos tiene el Partido Colorado con Julio Trinidad. Luis Villalba hasta ahora tiene 94 votos. Uh-huh. También estaba viendo ya Ñemby y en Villa Elisa todavía no estaban los...
0: Empieza a hablar Camilo Pérez. Escuchamos lo que dice.
3: De 10 meses de campaña y de haber concluido esta jornada con tanta alegría, estoy realmente muy satisfecho y muy emocionado. Quiero volver a agradecerle a la gente que estuvo a votar. Quiero agradecerle también al presidente del Partido Colorado, a don Horacio Manuel Cartes Jara, que me dio la oportunidad de poder representar primero al Movimiento Honor Colorado y después al Partido Colorado y de estar acá parado hoy frente a ustedes, porque realmente Asunción hoy empieza a cambiar. Quiero también agradecerle al presidente de la República, Santiago Peña, que me ayudó tanto en llevar adelante los eventos deportivos más grandes de la historia del Paraguay, que permitieron que mi imagen sea visualizada y también que esté parado acá hoy. Quiero agradecerle a mi equipo, y disculpen, quiero agradecerle a mi jefe de campaña, quien me acompañó. Diez meses. A mi coordinador de campaña, querido Turi, gracias. A mi querido miembro del comando, Luífer, gracias. Y a Salma, que también estuvo con nosotros siempre, gracias. Gracias, querido doctor. A este señor le quiero agradecer porque hizo un trabajo increíble, Juan Carlos Orihuela. Muchas gracias a toda la dirigencia del partido. Muchas gracias a todas las comisiones vecinales que me abrieron las puertas. Muchas gracias a todos los asuncenos que realmente permitieron que estemos acá hoy con tanta alegría. Quiero agradecerle a mi familia que no me abandonó nunca. Si bien al principio no estaba de acuerdo, se convirtió en un pilar súper importante. Gracias, Coti. Gracias a mi mamá, a mis hijos, a Camilito. ¿Dónde está Camilito? Ha escondido. Gracias, gracias realmente a todos. Y acá también una persona que siempre está atrás, pero que hace un gran trabajo, que se llama Bruno Sapienza. Muchas gracias a nuestros candidatos a concejales que pelearon el día a día como unos guerreros. A nuestros presidentes de seccionales que realmente hicieron un súper trabajo. Quiero también agradecerle a la señora Felipa Merzán.
0: Parte de lo que está diciendo Camilo Pérez en la conferencia de prensa que se desarrolla en este momento en el Partido Colorado, él se considera ganador de las elecciones. Eso sí. Hay que contrastar con los resultados que van llegando al Tribunal Superior de Justicia Electoral. Sí. ¿Hay cuántas
2: ahora
0: mesas computadas?
2: Mismo terminaba los cómputos.
1: Con 12 mesas.
2: Con 12 mesas le ganaba Soledad.
0: A ver.
2: Porque con estas 12 mesas, Camilo Pérez tiene 856 votos y Soledad Núñez tiene 964. Hay un porcentaje que les sobrepasa ahora Soledad, sí. Pero bueno, estamos todavía a la espera de contabilizar más de 1.200 mesas, ¿verdad?
1: Claro.
2: Más de
1: 1.300 mesas. Algo que me sorprendió a mí es que no prendió Rodrigo Franco, porque vos sabes que yo al principio le vi mi más o menos como el fenómeno Payo Cubas.
0: ¿Vos decís de los concejales?
1: No, estamos hablando de Bukele y que
2: era
1: uno de los
2: candidatos. Cuatro
1: de
2: los candidatos.
1: Claro, está Arlene Aquino y está Rodrigo Franco. Y Rodrigo tiene 43 votos.
0: Aquí me indican que sigamos escuchando a Camilo Pérez. A ver. Pero ya terminó. Y bueno, ya terminó. Entonces, lo que les indicábamos, esta conferencia de prensa de Camilo Pérez. Escuchemos ahora los resultados.
2: Bueno, en Fernando de la Mora ahora mismo son muy pocas, reiteramos, las mesas todavía escrutadas hasta ahora, las mesas procesadas. Ahora mismo sigue por encima el Partido Liberal con Luis Fernando Franco con 299 votos. Le sigue, no muy lejos, Ariel Ojeda con 219 hasta este momento. A ver, me preguntaban también otra de las ciudades. Vamos a ir.
0: ¿San Lorenzo tenés?
2: Vamos a ver cómo está el conteo en San Lorenzo, que no había iniciado todavía. Ahora mismo tenemos 617 votos para Felipito Salomón y 470 para Luz Bella. Hay un porcentaje superior para Salomón hasta ahora en 6 mesas procesadas.
0: ¿Qué datos tenemos, Carlos?
1: En Asunción siguen 12 mesas procesadas y, como decía Ruth, si aquí termina la elección, ganaría Soledad Núñez porque está al frente con un 50,05% de los votos frente a Camilo Pérez, que está con 44%.
2: Hasta el momento, en estos municipios, por ejemplo, para reiterar nada más, en Luque tenemos 501 mesas instaladas. Dos recién se contabilizó hasta ahora. Y en esas dos mesas, los resultados arrojan un 257 votos para Ugi Farías y 152 para Manolo Achucarro. Chilaver estaba también ahí, recordemos.
0: Sí, José Luis Chilaver.
2: 11 votos.
0: Dios mío.
2: Sí, quedó en el tercer lugar, bastante relegado. Así que con estas dos mesas de las 501 que hay que contar, está por encima Ugi Farías.
0: Reiteranos lo de Ciudad del Este, por favor. Allí Mujica va a la cabeza, ¿verdad?
2: Va a la cabeza en un ratito. Espérame, que un momentito. Acá ya tengo Ciudad del Este, 9 mesas procesadas. 692 son en total. Ajá. Hasta ahora 9 se procesaron. Y con estas 9 mesas, 1.291 votos para Dani Mujica, 365 para Chamorro. Hay una diferencia muy importante. Y los otros dos candidatos tienen 12 y 12 votos.
0: ¿Cómo sería la conformación de la concejalía en Asunción con los votos computados hasta ahora? ¿Quién está ganando la concejalía en Asunción?
1: Bueno, en Asunción está ganando ampliamente el Partido Colorado. Ajá. Ya son 30 mesas las procesadas. Uh-huh. Y ellos se llevan 1.073 votos.
0: ¿Con eso cuántas bancas de las 24? Como 15 por ahí.
1: muy difícil todavía hacerlo ahora mismo. Uh-huh. En el segundo lugar está la Alianza Unidos por Asunción.
0: ¿Le gana al PLRA?
1: Le gana al PLRA. Uh-huh. Por 467 votos versus 260 que tiene la lista. La lista 2.
0: Y ahí no te dice, por ejemplo, quiénes son los
1: que están liderando.
0: Por el sistema ADON.
1: Sí, claro. Ajá. Del Partido Liberal, del Partido Colorado, en estos momentos el más votado es Iván Chilaver. Ajá. Que pasó del puesto 7, para la gente que dice que no sirve para nada el desbloqueo, para eso sirve, pasó del puesto 7 al puesto 1.
0: Ajá. ¿Y la Alianza por Asunción?
1: A ver, Alianza por Asunción, tengo Álvaro Grau, el más votado hasta ahora. Él estaba en la posición 7 y pasó del 7, gracias a los votos preferenciales, al número 1 con 99 votos.
0: ¿Y en segundo lugar quién está?
1: Seba Garay, que es el candidato del partido Patria Querida.
2: Bueno, en Ñemby de Mariano Roque Alonso, no sé qué es lo que está pasando, pero hasta ahora no está, sigue todo en cero para los que están pendientes también de esa ciudad.
0: Habla Raúl Latorre, ahora el presidente de la Cámara de Diputados, a ver qué dice. Después vamos a escuchar, él está también en la Junta de Gobierno del Partido Colorado acompañando a Camilo Pérez. Reiteramos, Camilo Pérez ya se dio por ganador en una conferencia de prensa hace un ratito nada más. Empezaron a bailar en el escenario, ya según dijo él. Fue un éxito rotundo para...
1: Está ampliando ahora la ventaja para Camilo, ¿eh?
0: A ver, ¿qué dice el TREP?
1: 51,42% de los votos para Camilo Pérez, 42,39% de los votos para Sole Núñez.
0: ¿Cuántas
1: con
0: 29 mesas?
1: mesas procesadas.
0: Reitera, por favor, porcentaje de participación también.
1: 62,3%. El porcentaje procesado hasta ahora para la ciudad de Asunción es el 2,19% de los
0: y
1: votos.
0: Y en ese rango, entonces...
1: Está
0: porcentaje?
1: Camilo ganando con 51,42% de los votos. Le sigue Soledad con 42,39%. Uh-huh. Así vamos por Asunción.
2: Ruth. Bueno, estoy viendo acá porque están consultando varias ciudades, así que vamos a ir compartiendo. En Itagua, por ejemplo, está por encima el Partido Colorado con Horacio Fernández. Y en 37 tiene el del Partido Liberal. Esto en Itagua. Pero hay una mesa recién que está siendo procesada.
0: Luque, entonces, ¿cómo está?
2: Luque, te cuento, porque ahora mismo tenemos la cantidad de mesas procesadas, 8. 886 para Ugi Farías, 570 para Manolo Achucarro, 91 para Chilaver.
1: 91 votos.
2: Sí, sí, sí. Hasta ahora en 8 mesas.
1: Permitime hacer capiatá porque me están volviendo loco acá en TikTok. ¿Quieres saber? Capiatá. Uh-huh. Bueno, capiatá gana lejos el Partido Colorado con 7% de las mesas procesadas. Laura Gamarra tiene el 64% de los votos versus Benita Jara, que es la candidata del Partido Liberal, con 28%. Así que está ganando el Partido Colorado en Capiatá.
0: Aquí me está escribiendo una persona desde la Junta de Gobierno del Partido Colorado. Uh-huh.
1: ¿Qué te dice?
0: Y me está pasando la conformación que tienen ellos ya sobre supuestamente un cómputo paralelo de quienes entrarían en la Junta Municipal.
1: Ah, mira.
0: Serían Iván Chilaver, sí. Tino Ayala, Axel, sí. Mongelós, Álvaro Grau, Noelia Díaz, la colega. Uh-huh. ¿Noelia la Díaz? Colega entraría, sí. Ya es por el sistema ADON, incluyendo los colorados y todos los otros,
1: o sea, ya
0: también.
1: Tienen procesado todo.
0: Exactamente. Luego, Gerardo Gringo Benítez, Dani Fernández, Arturo Tuqui Almirón, Sebas Garay, Augusto Wagner entraría nuevamente, Carlos Morel, Piriqui Rodríguez, Marce Centurión, Mauri Maluf, Fiorella Forestieri, Seba Radice, Miguel Sosa, Cintia Romero, Pablo Callizo.
1: Ah, mira, vuelve Pablo.
0: Iván Páez está desde el PC de Soledad Núñez. Hola, Iván, ¿qué tal? Buenas tardes. Bueno, recién mostrábamos el PC de Camilo Pérez, donde él ya se dio por ganador. Y ahora queremos saber qué pasa en el PC de Soledad Núñez, si Iván Páez nos está escuchando. Hola, Iván, buenas tardes. Bueno, lamentablemente estamos teniendo dificultades, pero mientras tanto podemos seguir con
2: Tengo
0: los cómputos.
2: Mariano.
0: Por favor.
2: Mariano Roque Alonso, sí. Pero ahora una sola mesa está procesada. Sí, sí, sí. Una sola mesa, y allí está ganando en esa una sola mesa Julián Vega.
0: Ajá, ok.
2: El hermano de Joana Vega.
1: En Luque está ganando Uy Farías, porque acá me preguntan en TikTok.
0: Iván Páez, buenas tardes. Desde el PC de Soledad Núñez, ¿cómo están las cosas allí, Iván?
4: Muy buenas tardes, María Teresa, Carlos, Ruth. Se mudó el PC de Sol. Estábamos en un hotel en la zona de Villamorra. En cierto momento nos indicaron que el PC se trasladaba aquí a la sede de Patria Querida, que es el lugar en donde está funcionando el centro de cómputos de la campaña de Soledad Núñez. En un momento dado aquí se escuchó un momento de festejo, que es el momento en que Sole pasó al frente en el conteo del TREP. Eso ahora volvió a darse vuelta y hay una calma, una tranquilidad, silencio en este nuevo PC, porque estuvimos, como les decía, durante toda la jornada en un hotel en la zona de Villamorra, y ahora en Patria Querida, la sede de este partido, en donde la candidata va a dar una conferencia cuando se llegue por lo menos a un 90% en el TREP.
0: Ah, ya, ok. Entonces va a guardar el 90% del cómputo.
4: Exactamente, esa es la indicación que nos dieron. La candidata se va a trasladar también a este lugar con todo su equipo para seguir el avance de la carga en el TREP, y cuando se alcance ese porcentaje estaría previsto que la campaña dé una declaración.
0: Ahora, en la misma euforia que hay en la ANR, ¿no se nota en el PC opositor?
4: Definitivamente no. Tenemos la información de que allí ya tienen música, aquí silencio, y siguen con prudencia la carga de resultados en el sistema de transmisión rápida del Tribunal Superior de Justicia Electoral.
0: Sí, sí, exactamente. Hace un ratito estábamos transmitiendo en vivo y en directo el baile de Camilo Pérez en su conferencia de prensa. Así que, bueno, vamos a estar atentos a esa conferencia de prensa que va a dar Soledad Núñez, entonces la candidata opositora, una vez que se tenga el cómputo del 90% de los locales de votación. Gracias, Iván. Hasta cualquier momento.
4: Hasta cualquier momento. Muchas gracias.
1: Ahí 62 está. Mesas procesadas en Asunción. 4,68% del total de las 1.325 mesas lidera Camilo Pérez con el 48% de los votos.
0: Me está aclarando la persona que me escribe allí desde el Partido Colorado, atención, que ellos están recibiendo en su cómputo paralelo los resultados, y allí van conformando por el sistema DON, ¿verdad?
1: Inmediatamente.
0: Bueno, y según el cómputo que tiene hasta ahora el Partido Colorado, metería 16. La lista...
1: ¿Lista 3?
0: No, sí, la lista 3, 5.
1: ¿5?
0: 5, y la lista del PLRA, 3.
1: Wow.
0: Ah, bueno, eso es lo que me están pasando ahí desde la Junta de Gobierno del Partido Colorado. Sí. Vamos a ver qué pasa y si esto se confirma, porque en realidad los cómputos los está dando en tiempo real y de acuerdo con el escrutinio de cada local de votación el Tribunal Superior de Justicia Electoral. ¿Qué novedades tenemos en este momento?
2: En Ciudad del Este ya son 32 las mesas procesadas de las 692 que están instaladas, y la diferencia es muy importante a favor de Dani Mujica, 4.464 votos hasta ahora, que representa el 75,8%, y le sigue Rigo Chamorro con 1.294, que representa el 21%. Así que está bastante distinta ahí la cosa, muy diferenciado, como decíamos. A ver, otra de las ciudades que están también consultando, Fernando de la Mora, que sabemos que es un lugar bastante conocido, que es de los liberales. Bueno, y en este caso está en punta con 11 mesas procesadas, Luis Fernando Franco con 1.042 votos, y le sigue Ariel Ojeda con 851. Muchas son las ciudades que nos están consultando,
1: pero
2: así que
1: no se procesaron todavía muchos.
2: No se van procesando. Luque, 20 mesas procesadas de las 501 que hay.
1: Poquísima.
2: 2.220 votos a favor de Hugo Farías, que representa más del 54%. Le sigue Manolo Achucarro con 1.474, 36%. Y Chilaver tiene 232 votos, 5%.
0: En Asunción.
1: Lambaré, vos dijiste ya.
2: Todavía.
0: Acá te tenés Lambaré y después puedes verificar Asunción.
1: Sí, en Lambaré hay.
0: No sé si Ruth,
1: 24 mesas procesadas hasta ahora, un 7%. y está...
0: ¿Quién está en la cabeza?
1: Ganando...
0: Nelson.
1: Nelson Medina.
0: Nelson Medina.
1: Nelson Medina. Sí, mira, pero bueno, son 7%, muy bajo todavía. Y hay una diferencia mínima.
2: En Asunción ya son 103 las mesas procesadas. Ahí vamos y rápido. Tenemos 5.842 43 votos a favor de Camilo Pérez, que representa un 28,25%. Le sigue Soledad Núñez con 5.368, que representa un 25,95%. Muy reñido está, ¿verdad?
1: Muy reñido. Por el 7% de los votos procesados.
0: ¿Será? Para mí, esta tendencia difícilmente varía. Honestamente.
1: Con el 7% recién. De los votos procesados.
0: Sí, pero no sé por qué se me hace que...
1: ¿Vos crees que va a ser muy poca, escasa la diferencia? Ese era el dato que ellos manejaban, ¿eh? Ojo. El equipo de Soledad había publicado encuestas y en esas encuestas mencionaban que ellos estaban prácticamente cabeza a cabeza. Después, las encuestas de los colorados sí eran muchísimo más a favor,
0: claro,
1: de Camilo.
0: Claro, yo creo que la diferencia va a ser más, ¿verdad? Ahora...
1: No va a ser abismal.
0: Lo que yo no creo es que esta tendencia cambie, que por ejemplo el que está ahora en segundo vaya después al primero. O sea, yo creo que esto ya se mantiene. Me parece.
1: No sabría decirte porque no sé desde qué porcentaje se pueden hablar de tendencias.
0: No, y desde 60, 70.
1: Bueno, claro, irreversibles, ¿verdad?
0: Claro, entonces, no, ahora no se puede decir nada, pero me llama nomás la atención.
1: Que no haya tanta diferencia.
0: Me llama la atención el entusiasmo del Partido Colorado y la apatía de la oposición.
1: Claro. Como, o sea, timing político, digamos que el Partido Colorado reaccionó mucho más rápido.
2: Sí, y con como que ya están entregando, ya, exacto, ya como que están entregados,
0: y,
2: digamos.
0: Y claro, ¿verdad? Y aparte Soledad dice, yo voy a hablar, voy a dar una conferencia de prensa cuando se compute el 90% de los votos. Está. Por eso es que me llama mucho la atención.
1: Entonces ellos están planteando que aquí va a haber una diferencia mínima de votos y que no se va a poder definir necesariamente con los datos oficiales del TREP. Creo que esa podría ser la estrategia.
0: ¿Qué está pasando en el Colegio Saturio Ríos? Hay incidentes. Vamos a escuchar lo que está pasando. Una diputada está pidiendo el conteo de los votos y aparentemente le gritan quién te conoce y hay una serie de idas y vueltas, pero nuestra cronista Nadia Benítez está allí para comentarnos más. Hola Nadia, desde el Colegio Saturio Ríos, hay incidentes, buenas tardes.
5: Buenas tardes, sí, ocurrió un incidente de parte de una diputada que pedía a viva voz que se cuente los votos.
0: ¿Y después?
5: Y está ahora con normalidad otra vez porque intervinieron la policía.
0: ¿Qué diputada es?
5: Con total normalidad ahora.
0: Nadia, ¿cómo se llama la diputada?
5: En breve estaré confirmando eso.
0: Perfecto, perfecto. Gracias, Nadia. Se subsanó entonces el inconveniente, nos confirma nuestra cronista Nadia. Allí en el Colegio Saturio Ríos, ahora ya con normalidad, continúa el cómputo de votos. ¿Hay novedades?
2: Creo
0: en Asunción.
2: Que es Alexandra Sena, la
0: pelada. La diputada nacional. Sí, le dijeron, sí, ¿quién sí, te sí. conoce a vos, Gay?
2: Sí, sí, sí.
0: ¿Ustedes
2: sí.
0: le conocen a ella?
1: Sí.
2: Claro.
0: Y bueno, pero ahí en el local no le conocían. Ahí está el punto.
2: Bueno,
0: vean, para que se den cuenta nomás de que no saben ni por quién votan.
2: En San Lorenzo me gustaría dar, porque también por está ahí bien. 38 mesas procesadas, 2.150 votos a favor de Felipito, 1.567 a favor de Luz Bella. 30% para Felipito, 22% para Luz.
0: ¿Y en Asunción no hay variación?
1: No, sí, en 7% de votos procesados, 10.018 votos para Camilo, 9.347 para Soledad.
2: A ver, en Limpio, seguimos siempre en el Departamento Central, después nos preguntan por Encarnación también.
1: Ah, bueno, voy a ir
2: en
1: a Encarnación.
2: En Limpio tenemos a Juancho Gómez, que supongo que es de la familia Gómez Berlangeri, ¿verdad?
0: Sí.
2: Que son ellos... bueno, el limpio, 1.429 votos para Juancho, 13 mesas procesadas. Le sigue Manuel Aguilar del Partido Colorado, con 1.227 votos, 43%. Y después Antonio con 17 y Oliver con 49.
0: Coronel Oviedo y Caaguazú, podés ver, por favor, están pidiendo... Espera. Coronel Oviedo y Caaguazú.
2: Ahora mismo, en Coronel Oviedo te digo... 40 mesas de 242. Hasta ahora está bastante amplia la diferencia para Marcos Benítez del Partido Colorado con un 57%. Y le sigue Rosana Abogado de la Alianza Todos por Coronel Oviedo con un 37%.
0: Carlos.
1: Me estoy tratando de que me cargue acá Encarnación, como preguntó Ruth. Tenemos 10% procesado para Encarnación y gana el Partido Colorado. Sí, Cheva. Cheva Remesowski con 58% versus 37% de Carlos Pereira, Alianza Encarnación en marcha.
2: Bueno, y en Caaguazú, como decías, Alejo Ríos, el diputado, está ganando con 6.073 votos, pero le sigue muy de cerca con 5.992 Raquel, así nomás dice. Partido Colorado.
0: Así
2: Raquel.
0: Que para quienes nos están diciendo, digan nombre y apellido. Bueno, acá ni siquiera pusieron su apellido en la papeleta, así que Peñe calma, compañeros. Amigos, y
1: tuvimos un avance importante en Asunción, 12% de los votos procesados. Ajá. Camilo Pérez gana con el 48% y Soledad está en 45% en estos momentos. Repito, 12% procesado en Asunción en estos momentos. ¿Quieres que te diga también Junta Municipal?
0: Por favor.
1: Bueno, Junta Municipal, tenemos los siguientes. A ver.
2: Mientras tanto, breve, nomás quiero contarles también porque consultan por Concepción.
0: Ajá.
2: En Concepción está ganando el Partido Colorado con 2.232 votos, el 60%. Le sigue Alianza Unidos por Concepción, Tati Urbieta con 1.103 votos, el 30%. Muy importante la diferencia a favor del Partido Colorado en Concepción.
1: Bueno, y en Asunción, en la Junta, para la Junta Municipal. La lista 1 tiene el 55% de los votos. Impresionante, realmente. Le sigue la Alianza Unidos por Asunción, que se queda con el 19%. Y en un tercer lugar, el Partido Liberal. Esos son los números para la Junta Municipal, donde arrasan los colorados.
0: Pero se está confirmando lo que me están pasando. ¿Te diste cuenta?
1: En los porcentajes, sí.
0: O sea, las cantidades.
1: Las cantidades, sí. Claro, 55% para
0: con eso Colorado, metería 16 Partido Colorado,
1: 16 ANR,
0: 5 Alianza y 3 PLRA.
1: Sí, esos eran los datos que te pasaban de Asunción.
0: Exactamente.
2: ¿Qué te Mariano Roque Alonso?
0: ¿Cómo están las cosas?
2: Estoy viendo los números de Mariano Roque Alonso. Ajá. Y bueno, está ganando.
0: Esa es la ciudad de tu mamá, ¿verdad?
2: Sí, yo crecí ahí, Dios mío. Está ganando Julián Vega.
0: Ah, sí.
2: 1.021 votos.
1: Epa.
2: El hermano de Johanna.
0: De la diputada. Ese es el que tocó.
2: El toquetón. ¿Eh? El toquetón.
0: Hay que cuidarse entonces.
2: Ese mismo. 1.021 votos, 46%. Le sigue Marcelo Salinas, el diputado, esposo del actual intendente. Uh-huh. Intendenta, 788 votos. Y le sigue Andrés Caballero. Lo conocemos.
0: Ah, nuestro ex colega.
2: Sí, 140 votos nomás te está teniendo.
0: Mira, él fue concejal mucho tiempo ahí.
2: Exactamente. Sí. Así que, bueno.
0: Villeta, ¿cómo van?
2: Ahora mismo, vamos a ver. Tengo acá.
0: Hernandarias también nos piden.
2: En Villeta, 11 mesas procesadas de las 75 y está ganando Juan Tri del Partido Colorado.
0: Así nomás también dice, sí. Así que no nos reten.
2: 51% no le sigue Juan Almada del Partido Liberal con el 43% y último está Ever Patrocinio Martínez León. Ahí querías nombre, te di todito su nombre completo.
1: en Ñembú. En Ñembú, increíblemente, porque él ya fue diputado su hijo. Después se fue al Senado, estamos hablando de Blas Lanzoni, que ahora vuelve aparentemente con estos datos del TREP al gobierno municipal. O sea, él ya fue intendente, su hijo ya fue intendente y ahora él vuelve.
0: O sea, se están turnando.
1: Se están por turno, claro, exacto. Fuerza. Ahora él está liderando los votos, el 57% para Blas Lanzoni en Ñembú, le está ganando al actual intendente Tomás Olmedo.
0: ¿El clan qué sería entonces ahí?
1: El clan Lanzoni. Con los liberales. Sí.
0: Vuelven entonces.
2: Bueno,
0: o sea, vuelve. Sí, va y viene, va y viene. Sí,
2: en Hernandarias, Alto Paraná, 37 meses procesadas hasta ahora. El movimiento Juntos Podemos de Hernandarias tiene el 60% encabezado por José Castillo. Le sigue Oscar Melli González del Partido Colorado con el 36% y Beto Escobar está muy abajo con el 0,80%. Así que está encabezando esto José Castillo en Hernandarias. Ya que estamos en Alto Paraná, voy a ver un poco cómo está la cosa en Presidente Franco, donde la diputada Roya Torres, recordemos, estaba candidatada también.
1: Para reemplazar a su marido,
2: exactamente.
0: Sí. Pero todo queda en familia.
2: Si ahora terminada la votación, no le va a reemplazar, porque está ganando Arnold Ramírez del Partido Colorado con el 48%. Le sigue Roya Torres con el 32% y muy abajo están los demás candidatos.
0: ¿Qué novedades tenemos de Asunción?
1: Asunción sigue en 12%, Tere. No, perdón.
2: No, subió.
1: Ahí. Yo estaba en Capiatá, iba a cometer un error así imperdonable. Pero te voy a contar antes Capiatá, ¿te parece?
0: Sí, por favor.
1: Porque es lo que tengo ya a la vista.
0: Sí, dale, dale.
1: 31% procesado en Capiatá, gana ampliamente el Partido Colorado, Laura Gamarra, frente a la candidata liberal que tiene el 28% de los votos. Ahora voy ya a Capital, que me preguntaste. Dame un segundo. Bueno, sigue al frente Camilo
0: con
1: 33% de los votos versus 30 de Soledad. Así que
0: ¿cuántas mesas escrutadas?
1: 18%.
0: Buyapeg puede ver a alguien, porque demasiado mucho ya me está pidiendo Darío en Buyapeg.
2: Antes te quiero ver porque ya abrí también acá.
0: Sí,
2: Pedro Juan Caballero.
0: ¿Cómo está la cosa?
2: Sí. Pedro Juan Caballero, sí. ¿Cómo no? Un Acevedo, ¿verdad?
0: Ajá.
2: Ronald Acevedo está encabezando con el 55,37%.
0: Él va por el Recutú.
2: Sí, o sea, el porque Recutú. Él fue gobernador cuando lo asesinaron a su hermano.
0: Sí. Él es ahora el intendente.
2: Claro, sí. Y ahora va por el Recutú.
0: Va por el Recutú.
2: Sí. Bueno, y está ganando con el 55%. Le sigue Luis Guillén, que es, bueno, son dos candidatos nomás los que estaban allí en Pedro Juan Caballero.
0: Lo de Buyapeg.
1: Buyapeg. Porque, por favor, Buyapeg.
0: Sí.
1: Gana la candidata liberal con el 56% de los votos. Ana Aponte está en primer lugar.
0: Sí.
1: Pero tenemos ya el 33% de los votos procesados.
0: Seguro ahí. Que ahí no son tantos los votantes.
1: No, son ¿cuántos? 24 mesas instaladas nomás.
0: ¿Y
1: ya se procesaron 8.
0: Ah, no, ahí ya. Itagua, por favor, dice.
1: Itagua, vamos.
2: Mientras tanto, quiero contarles de Pilar también.
0: ¿Saben por qué preguntan lo de Itagua? Porque quieren tener motel gratis, dice. Si es que gana Horacio Fernández.
1: Está ganando.
0: Itagua, está ganando Horacio Fernández.
1: Sí, bueno. Horacio Fernández está ganando.
0: Él es el que prometió Fernández. Motel gratis para todos.
2: Sí. No, pero con una diferencia de 10.000, dijo.
0: ¿Qué?
2: De 10.000 votos, dijo.
1: ¿Y 700 recién tiene?
2: 700.
1: 700 votos.
0: De la emoción, Carlos, ya. 700 parece que va a ser votos, un asiduo.
1: Es que yo voy a ir a utilizar también el motel gratis.
2: Bueno, en Pilar está ganando el Partido Colorado.
0: Ajá.
2: Está ganando Emanuel Cuevas con el 53%.
1: Más vale, era la cuna de Pedro Aliana.
2: Bueno, pero no era Colorado el que estaba ahora.
1: Sí, pero
2: Ramírez no era Colorado.
1: Pero era una apuesta muy grande que tenía el propio vicepresidente. Exacto. Digo, en la ciudad de Pilar, que es su Pilar, que es su ciudad.
0: Por favor, cuenten cómo está la situación en Tomás Romero Pereira. ¿Cómo estará el papá de Hernán Rivas?
2: Ahora mismo.
0: Vamos ¿El papá de Hernán Rivas es real o es trucho también?
2: No.
0: ¿Cómo? Pregunto nomás. No, y Hernán Rivas pues es trucho. Abogado trucho. Y su papá no es abogado trucho también.
2: Ay, verdad.
0: No pregunto, no
2: acá
0: sé.
2: Acá ya tengo.
1: ¿Vos tenés ya?
2: Sí, ya.
1: Vos sos más rápida.
2: Bueno, Tomás Romero Pereira.
0: Sí.
2: Está perdiendo. Está ganando el Partido Encuentro Nacional Concepción Martínez con el 59%.
0: Ah, ok.
2: Y en segundo lugar está Hernán Isidro Rivas Román con el 37%. Me gusta acá la gente de Tomás Romero Pereira. Sí, me gusta.
0: El voto castigo.
2: Voto castigo.
0: Ena lo que le hizo a su papá por ser trucho.
1: Bueno, 18%.
2: No, su papá tiene un historial porque él es el intendente, él va por el Recutú.
0: Y me imagino que él no le enseñó a su hijo que no tenía que mentir e inventar
1: 18% títulos. De los votos procesados en Asunción, chicas.
0: A ver.
1: Lidera Camilo Pérez con 48% de los votos, le sigue Soledad Núñez con 45%.
0: ¿Cuántas mesas escrutadas?
1: 18 1% de las mesas escrutadas, son 245 de las 1.325.
0: Ya vamos por bastantes mesitas.
1: 18%.
0: Los resultados en Mariano Rojas acaban y...
2: ¡Qué parte! Bueno, estoy en San Bernardino, la ciudad del verano.
0: Sí, ahí un liberal estaba...
2: Hay una sola mesa se procesó hasta ahora.
0: Fuerza.
2: Luis Aguilar está ganando.
1: No te puedo.
0: ¿Es de qué partido?
2: Alianza Unidos por San Bernardino, pero es una mesa recién. Y 103 tiene Emigdio.
0: Ah,
2: Emigdio okay. Ruiz Díaz, que es el actual.
0: Que va por el Recutú.
2: Sí.
0: Villa Elisa, por favor, dice.
2: Bueno, chicos.
1: Villa Elisa, te veo. Ahora ya te va a ver Ruth seguro más.
0: Un ratitín.
1: Momentito.
0: Lupa Caraí también nos está pidiendo.
1: Bueno, espera. Por turno.
2: Villa Elisa primero.
1: Espera, sí. ¿Qué? ¿Cuál es el otro que crees?
0: Upa Caraí.
2: Bueno, en Villa Elisa está ganando Sergio Estigarribia.
0: Ajá.
2: 53%. Y le sigue Diana Recalde del Partido Colorado con el 40%. 39 mesas de 179. Hay que decir también que son más de 100 los candidatos a intendentes que están buscando el Recutú.
0: Dios mío.
2: Así que un número importante de los 263. 100 más o menos serían los que van por la segunda vuelta.
0: No creo que hayan sido los mejores intendentes, pero igual van a ganar otra vez. Estamos fastidiosos, dice Claudio. No, al contrario.
1: En Pacaraí, ¿querés que te diga?
0: Sigan pidiendo, porfa, Pacaraí.
1: En Pacaraí está ganando el Partido Liberal Radical Auténtico, 50% a 46% del Partido Colorado. Está ganando.
0: Hay una pregunta muy importante aquí que nos hace Hugo. Nos están haciendo una pregunta muy importante. Yo creo que paren las rotativas, por favor.
1: Atención.
0: ¿Desde qué hora se puede comprar la cervecita? La cervecita. ¿Desde las 19? ¿No es acaso?
2: No, era desde que se
0: cerraba
2: ya.
0: De 19 a 19. Para mí que es desde las 19.
1: Por las dudas.
0: Pero aclaren, por favor. Esta es una información clave.
2: Esto es para mí algo muy importante.
0: Sí, por favor. Ustedes véanlo aplicado. Que somos aquí en esta mesa, en este panel de Cuentas Claras versión elecciones. Estamos pidiendo cuentas claras, nosotros estamos contando claramente los votos y estamos aquí con total transparencia. Y ahora lo que queremos saber es si la gente ya puede comprar la cervecita, porque hay gente que quiere festejar y hay gente que quiere aplacar las penas.
1: No.
2: De igual manera necesitan comprar, ¿verdad?
0: O sea, de chupar van a chupar nomás luego.
1: Excusa para chupar nunca falta.
0: Y ta, por favor, dicen.
1: Y ta.
0: Sí.
1: Bueno, te digo en breve.
2: Espérame que porque yo acá no sé qué hice.
1: Y ta.
0: Ajá.
1: Está ganando el Partido Liberal en Ita.
0: ¿Cuánto?
1: 53 a 42. Ya conté lo hace
0: pero igual no importa, hay que responderle a la gente.
1: Bueno,
2: cucuo. Me encanta decir cucuo.
0: A ver. Y Coronel Oviedo también piden, así que ¿quién puede hacer?
2: Yo, Coronel Oviedo. Ya tengo acá Coronel Oviedo, les cuento. Marcos Benítez del Partido Colorado está ganando con el 57% y le sigue Rosana Abogado, Alianza Todos por Coronel Oviedo, con el 37%.
0: Confirmo que a las 19...
2: Carayao tengo también.
0: Un ratito. Confirmo que a las 19 ya se puede comprar alcohol, dice Ruth. A las 19.
2: Ah, bueno,
0: no. Ahora voy a te apurarte, Ruth.
2: Yo tengo luego en mi casa.
0: Dios mío. Bueno, ¿qué ibas a decir?
1: El Cucubo está ganando la lista 1.
0: Ajá.
1: 62%.
0: Ruth, ¿qué ya abriste?
2: En Carayao. Ah. ¿Te preguntaron también en Carayao?
0: No todavía, pero decí nomás ya. Así o no, sí nos van a preguntar.
2: Gustavo Villar del Partido Colorado está ganando. Y le sigue, son dos candidatos nomás. Ajá. En el segundo lugar está Alianza Carayao. En Alianza para Todos. Elio Jiménez.
0: Villarrica. ¿Vos qué tenés?
1: Voy a irme a Guairá. Dame un segundo. Sí.
0: Por favor.
1: Mira que yo soy
0: en Villarrica. En Villarrica hay un liberal.
1: Está ganando Majín Benítez. Está ganando Majín Benítez.
0: El mismo.
1: 59. Sí, el mismo que es el actual
0: Recutú.
1: Intendente.
0: Recutú.
1: Sí.
0: Sí, por favor, pueden dar los resultados de la ciudad de San Antonio en el departamento central.
1: Bueno.
0: Ahí es donde vos vivías antes.
1: Sí, señora.
0: ¿Dónde están todos tus vecinos?
1: ¿Dónde están todos mis vecinos?
0: Ruth, ¿vos podés actualizar Asunción?
2: Claro que
0: por
2: sí.
0: Por fin.
2: A ver lo
0: y
2: que
0: dice. ¿Sabes qué pregunta?
1: Aplastante la victoria de Santi Aguilera.
0: ¿Él es?
1: Él es liberal, actual intendente por el Recutú también. Aplastante es la victoria.
0: ¿Cuánto?
1: Es 79 a 19.
0: El otro no existe.
2: ¡Escándalo!
0: El otro no existe, Dios mío.
2: Bueno, en Asunción ahora sí. Mismo están 362 mesas procesadas, 27% de participación hasta ahora. y sigue a la cabeza Camilo Pérez con el 47,65%, le sigue Soledad Núñez con el 45,94%.
0: De concejales podés ver, porque aquí preguntan si Cintia Romero entra.
2: Espérame.
1: ¿Vos querés ver te veo yo eso?
2: Sí, por favor.
0: Dale, y vos mientras podés ver Nueva Italia, por favor, Ruth.
2: ¿Cómo no?
0: Gracias.
1: Cintia Romero.
2: Dios mío, esta coordinación que estamos teniendo.
0: No, está todo fríamente calculado. Por favor, pasen completos los datos y los nombres. Por favor, no tenemos la culpa de que en la lista pongan Chachi, Triqui, Tito. O sea, no, es culpa nuestra. No podemos completar los nombres si solamente aparecen los apodos.
2: O inventar, ¿verdad?
0: Claro, porque recordemos que justamente la ley electoral actualmente posibilita que la gente sea identificada no con su nombre completo, si quiere puede usar su apodo o el nombre que prefiera. Lo importante es que su foto sea la real, ¿verdad? Aunque en algunos casos también inteligencia artificial es la que hace las fotos.
1: Me sorprendió algo en el padrón, eso. Yo no había visto antes, perdón, puede ser que haya sido mi ignorancia, pero que tenía la fotito al lado del nombre.
0: Sí, excelente.
1: Eso es genial, porque ahí puedo comparar con la cédula y la persona que se presenta también.
0: Re bien.
2: En Nueva Italia está ganando Oscar Zavala con el 35% del Partido Liberal, le sigue Alcides Gamarra del Partido Colorado con el 26%, y bueno, muy abajo está Diosnel Benítez.
0: José Domingo Ocampo, eso es en Alto Paraná.
2: A ver,
0: José Domingo Ocampo, o es en Caguazú. José Domingo Ocampo es en Caguazú, me parece.
2: Sí, Domingo Martínez Irala, Domingo Martínez Irala es de Alto Paraná.
0: Y en vivo ya diste hace un ratito.
1: Te acabo de
0: Si podés actualizar, por favor, porque cuatro personas.
1: Está ganando Blas Lanzoni en la ciudad de Ñemby, te digo, en breve.
0: Dios mío.
1: Porque la diferencia es muy amplia, te voy a decir.
2: Bueno, vamos a ordenarnos acá. José Domingo Campos.
0: Sí.
2: Abismal es la diferencia que hay entre el Partido Colorado, que está a la cabeza con Ernesto Velastiquí, que tiene el 77%, y Alianza Unidos por José Domingo Campos el 18% con el ingeniero Hugo Gavilán.
0: ¿El Velastiquí es del Partido Colorado?
2: Sí.
0: Aquí nos piden también resultados de CACUPE.
2: CACUPE. Bueno,
1: en breve.
2: Cordillera.
1: En Ñemby vos me preguntaste.
0: Sí.
1: En Ñemby está ganando Blas Lanzoni con el 52% de los votos versus el actual intendente, que queda con 38% de los votos.
0: Ruth,
2: vamos a ir hasta Alto Paraná.
0: Dani Mujica, ya empieza su conferencia de prensa. Si podés actualizarnos en este momento, está a la cabeza Dani Mujica.
2: Así es, 692 mesas instaladas, se procesaron 212. Hay un 30% ya de procesados y hasta ahora tiene 29.556 votos, es decir, el 73% a favor de Dani Mujica.
0: Ya se declaró ganador él en esta conferencia de prensa, según me confirman.
2: Ah, y bueno, hay una diferencia importante realmente con Rigo Chamorro, que tiene 20.000 votos menos.
0: Que es del Partido Colorado.
2: Del Partido Colorado.
0: Carlos, ¿vos leíste hace un ratito lo de CACUPE o no? ¿O yo me confundí?
1: No, Ruth no fue.
2: ¿Cuál?
0: CACUPE todavía no leyeron.
2: No, abrí, pero no te pude leer porque nos fuimos a... A ver.
0: A Mujica.
2: A Mujica. Sí, te digo porque acá está. En el primer lugar está el Partido Colorado con Cristian Bedoya, 51%, y Alianza Juntos por CACUPE, 44%.
0: También nos piden de Yaguarón, departamento de Paraguarí.
2: Paraguarí. Wow.
1: La diferencia ahora ya es mínima en Asunción, ¿eh? 37% de los votos y tenemos 47.899 votos para Camilo y 47.019 para Soledad.
0: Hay, a ver un poquito, un total de cuántos votos escrutados.
1: Tenemos el 37% de los votos escrutados en Asunción.
0: Sí. 101.407 votos.
1: Sí.
0: Hasta ahora, computados, y están allí muy cerca.
1: Muy cerca.
2: En Yaguarón está ganando el Partido Colorado con César Riquelme con el 53%, y en el segundo lugar, Chope, no sé si está bien, del Puerto, con el 44%, que es del Partido Liberal.
0: Upané.
2: Upané. Vamos a ir a Upané, departamento central. Después me están pidiendo limpio nuevamente, hay que ampliar un poco, o actualizar mejor dicho. En Upané está ganando Gerardo Fariña, que fue, recordemos, el que sufrió un atentado. Cierto. ¿Recuerdan?
0: Sí, sí, sí, sí.
2: Bueno, Gerardo Fariña está ganando con el 57% y le sigue el Jacobo Ortiz del Partido Liberal.
0: Habla en conferencia de prensa Miguel Prieto después de Dani Mujica, quien se declaró ganador en Ciudad del Este. ¿Qué dice Miguel Prieto?
6: Presentando ante la justicia, acompañado obviamente de mis amigos, de mis abogados, porque yo estoy convencido de que soy inocente. Y eso se va a demostrar después. En otro orden de cosas, también nosotros siempre nos mantenemos firmes en nuestras convicciones. Y se dan cuenta cómo la ciudadanía premia al proyecto que se mantiene firme. Hay intendentes que se vendieron como opositores acá, alrededor nomás luego. Pero al final sucumbieron al chantaje, a la extorsión, al dinero, a las promesas, qué sé yo a qué. Sucumbieron ante el oficialismo y hoy ninguno fue reelecto, ninguno. Sin embargo, yo creo sigue creciendo. Entonces, a los intendentes electos de la oposición, este es un mensaje clarito. No vengan ahora a pasarse al oficialismo por promesas, porque sus carreras políticas van a terminar estrepitosamente. Sé que no es fácil irte, pagar abogados que te persigan, que te golpeen, que se metan con tu familia, pero es el camino correcto, es el camino de la verdad y el camino que les puedo dar con seguridad, les puedo decir, en el 2028 nos va a llevar al Palacio de los López. Muchas gracias.
0: La conferencia de prensa de Miguel Prieto luego de que Mujica se autoproclamara ganador. Y otra vez toma el micrófono ahora Dani Mujica. Vamos a escuchar qué dice.
7: Muy buenas tardes.
0: Ah, no, sí.
7: Muchas gracias a todos los representantes de medios presentes, medios de prensa presentes. Gracias a todos los compañeros del equipo. Gracias a todo el equipo que durante 4 meses estuvimos trabajando incansablemente, una planificación, una disciplina impecable en todos los aspectos, y también gracias a toda la ciudadanía esteña que nos demostró su cariño, su apoyo, su aprecio, y todo eso se está reflejando ya en los resultados finales. Y en muy poco tiempo seguramente ya se oficializa que Dani Mujica es nuevamente intendente de Ciudad del Este. Y esa confianza y los buenos resultados que ya trajimos de la gestión de Miguel, la de Pedro, lo que fue la mía también, es un premio a eso y también esa esperanza de que este equipo va a ir construyendo días mejores para Ciudad del Este. Y quiero decirle al pueblo esteño que aquí van a tener un soldado que esa confianza y esa esperanza va a devolverlo con trabajo, trabajo y más trabajo. Vamos a seguir trabajando incansablemente por la prosperidad, por el crecimiento y por el desarrollo de nuestra querida y amada Ciudad del Este, que hoy ya es la capital financiera y económica del país en los próximos 5 años.
0: Lo que está manifestando entonces Daniel Pereira Mujica, economista, político, y él dice que ganó las elecciones en Ciudad del Este.
1: Voy de vuelta a Asunción porque tenemos ya el 44,98% de las mesas procesadas, son prácticamente la mitad de las mesas procesadas y hay una diferencia de un punto entre Camilo Pérez y Soledad Núñez. Camilo lidera con 47,27% y Soledad le sigue con el 46,36% de los votos.
0: Vamos a ver en qué momento se da el despegue de uno de los dos, ¿verdad? Hay que ver.
1: Está difícil, porque mira que desde que empezó están cabeza a cabeza, ¿eh? Claro. Yo no veo que pueda ser posible que uno de los dos se despegue del otro.
0: Reiteramos lo siguiente. Camilo Pérez a las 5:30 llamó a conferencia de prensa y se declaró ganador de las elecciones. Soledad Núñez dijo que apenas se tenga el 90% de las mesas escrutadas va a dar su conferencia de prensa. Ella, vimos una actitud más triunfalista en el Partido Colorado que en la carpa opositora.
1: Más responsable, yo diría. Más responsable la de Soledad Núñez, porque evidentemente acá ellos apuntan a una diferencia mínima con el candidato Colorado. Y no te olvides, Tere, que eso va a ser pelea voto a voto, porque hay mesas que se tienen que impugnar, etcétera, etcétera. Irregularidades, todo lo que tenga que quedar y que haya quedado sentado durante este proceso eleccionario puede hacer descontar votos. Imagínate, Camilo tiene 58.239 votos y Soledad tiene 57.000. Hay una diferencia de 1.000 votos.
2: Es poquísimo.
1: Todo puede pasar dentro de esos 1.000 votos.
2: Estoy viendo nomás acá, por ejemplo, dio vuelta a Guido González en Lambaré, porque está ganando ahora con 48,96% y Nelson Medina está ahora mismo con el 45,31%. 176 mesas procesadas de las 327.
0: Más de la mitad.
2: Más de la mitad. Así que así está la cosa ahora mismo.
0: Hay que ver qué pasa. Nos piden resultado de Arroyos y Esteros. Y de Joenau, también de Carapeguá.
2: Vamos a ir por parte. Arroyos y Esteros.
0: Sí.
2: Está ganando el Partido Liberal, Héctor Capdevila, con el 52%. Y el Partido Colorado, Lazarito Ovelar, 43%, 45%.
0: Joenau. Vamos a ver. En el departamento de Itapúa. Y Carapeguá podemos ver, Carlos.
1: Sí, antes te quiero decir cómo va la Junta Municipal de Asunción.
0: Sí,
1: tenemos un 46,18% de los votos para el Partido Colorado.
0: Ajá.
1: Los más votados hasta el momento son Gringo Benítez, Miguel Sosa y Seba Radice. Estoy contando simplemente los tres lugares. Porque
0: los tres primeros.
1: Los tres primeros, ¿verdad? Ajá. Porque esto es después se aplica con el sistema DON, como ya explicamos, pero los votos preferenciales dan esos resultados. Y les sigue la lista 3, Alianza Unido por Asunción, que evidentemente fue una muy buena estrategia ir todos unidos, o la mayor cantidad por lo menos, en una sola lista. Lidera Álvaro Grau con 5.424 votos. En segundo lugar ya se encuentra Seba Garay y en tercer lugar Mauri Maluf.
2: Bueno, está ganando el Partido Colorado en Joenau, Enrique Han, con el 62%, y en el segundo lugar la Alianza Somos Todos está con el 36%.
0: Fernando de la Mora, por favor, ¿cómo va? Dice, y Carapeguá.
2: Mi valle. Ahora ahí te vamos a ver, Fernando de la Mora. Ahora dice, y sigue ganando Luis Fernando Franco del PLRA con el 49%, le sigue Ariel Ojeda con el 40%.
0: Carapeguá está en el departamento de Paraguarí.
1: Sí. A ver. A ver, ¿vos querés que busque ese?
0: Sí, porque nos están pidiendo ya.
1: Ah, bueno, dame un segundo.
0: Sí.
2: Carapeguá. Vamos a ir un poco hacia el Chaco también.
1: Carapeguá gana Juntos por Carapeguá frente al Partido Colorado, 54-52%.
0: O sea que ahí hay un triunfo de una lista ciudadana que no pertenece a un partido.
1: Juntos por Carapeguá, tengo entendido que es la alianza de todos los partidos de oposición.
0: Ah, ok.
1: Que tengo entendido, no quiero dar una información.
0: Pero solamente falsa. Dos listas compitieron ahí.
1: Solo dos listas. Está el Partido Colorado con el 42% de los votos y la alianza Juntos por Carapeguá con el 54%. Allí ya tenemos el 71% de los votos escrutados. Esto ya es una tendencia irreversible, ¿verdad?
2: Sí. Carapeguá. En el Chaco, en Filadelfia, está ganando Alianza Juntos por Filadelfia, Claudelino Rodas con el 69% y el Partido Colorado tiene 29,28%.
0: San Pedro tenés, Ruth. ¿Qué decías, Carlos?
1: En Asunción, 52% de los votos ya, superamos el umbral del 50%.
0: ¿Cuánto?
1: La diferencia sigue siendo mínima,
0: ajá.
1: 47-46.
0: Ajá. ¿Y en votos, podrías decirnos? En
1: sí,
0: votos.
1: Camilo Pérez tiene 68.597 votos, ajá, y Soledad Núñez 67.977 votos.
2: En San Pedro Le Comando Yu está ganando Tito Panza, que es de Alianza Unidos por San Pedro, y el Partido Colorado con el doctor Mendoza en el segundo lugar con el 41,51%.
0: ¿Cómo está San Lorenzo?
2: San Lorenzo, vamos a ver cómo está la situación en... A ver, San Lorenzo. Está ganando bastante amplia la diferencia para Felipito Salomón, que tiene 27.930 votos, 57% contra el 37% de la candidata Alianza Juntos por San Lorenzo.
0: Nos piden datos de Guayabí y de Emboscada.
2: Bueno, vamos a ir acá.
0: ¿Nos reiterás lo de la concejalía en Asunción?
1: Sí,
0: porque claro. Si ya tenemos el 52% de los votos escrutados,
1: se está cumpliendo exactamente el dato que te pasaron, ¿eh?
0: Sí.
1: Excelente tu informante, Tere.
0: Ajá.
1: Te dio información de primer nivel.
0: Sí.
1: Bueno, la ANR lleva la mayor cantidad de los votos. Entran, según el dato que te pasaron, 16
0: colorados, 5 de la Alianza, sí, y 3 liberales.
1: Estarían entrando Iván Chilaver, Ceres Escobar, Oscar Noldin, Mariano Cáceres, Náceres Gay, Piriqui Rodríguez, Cintia Romero, Axel Mongelós, Marcelo Centurión, el Arqui Sotomayor, Carlos Morel, Tino Ayala, Dani Fernández, Seba Radice, Miguero, Axel Mongelós, Marcelo Centurión, el Arqui Sotomayor, Carlos Morel, Tino Ayala, Dani Fernández, Seba Radice, Miguel Sosa y Gringo Benítez. Eso

0: mando, pues.
1: Callizo, Maxi, Mauri, Sebas y Álvaro, en principio.
0: Claro.
1: Y dijiste el PLRA 3.
0: Sí.
1: Vamos a ver un poco.
0: El Recutucio sí va a ser seguramente de Wagner.
1: Sí, ¿o no? Más vale. Lista 2, te digo, Augusto Wagner es el más votado. Sí. Segunda, Fiorella Forestieri.
0: ¿Que hace Recutu también?
1: Sí, y Ramón Ortiz, que creo que también hace Recutu.
0: Ramón Ortiz. No, no vamos a tener caras nuevas allí entonces.
2: Estoy viendo que Pané sigue ganando el Partido Colorado con Gerardo Fariña con el 58%. Después, porque me preguntan también mucho por lo que ocurre en Central, vamos a Villa Elisa. En Villa Elisa está ganando Sergio Estigarribia con el 52%. Le gana a Diana Recalde del Partido Colorado. A ver, vamos hasta otra ciudad en Mariano Roque Alonso. Actualizamos lo de Mariano Roque Alonso y 55% ya de participación, digamos, de porcentaje procesado, 46% a favor de Julián Vega. Sería
1: wow.
0: Difícil ya de revertir. ¿Qué
1: esto,
0: pasa?
1: Esto es muy loco, ¿eh? Esto es muy loco.
0: Asunción.
1: Chicos, Asunción, tenemos el 60% de los votos escrutados.
0: Sí.
1: Y hay una diferencia.
0: ¿De cuántos?
1: Haceme, tenés la calculadora ahí, porque yo soy muy malo en matemáticas, pero...
0: Un ratito.
1: Tenemos...
0: Espérame un segundo. Tengo, decime.
1: 78.740 votos para Camilo.
0: ¿Sí?
1: Son 40 votos de diferencia.
0: ¿Después? No, no, no. ¿Después
1: no.
0: El otro?
1: ¿No?
0: Decime,
1: no.
0: Decime.
1: Perdón. Soledad, 78.482.
2: 740 menos
0: 258
1: votos. 258
0: votos. Y con eso igual... O sea que estamos hablando con un voto gana cualquiera de los dos.
1: No, más vale, pero estos son resultados preliminares.
0: Claro, ahí el tema va a estar en el juzgamiento de las actas electorales.
1: Todo lo que vos puedas impugnar.
0: Claro, por ejemplo, ese local de votación donde estuvieron votando en presencia del público, ese local.
1: Lo que pasa es que eso se tiene que dejar sentado en el momento que para
0: ver,
1: que valga.
0: Hay que ver, hay que ver
1: cómo es el procedimiento.
0: Yo supongo que habrán hecho su trabajo los apoderados de los distintos partidos y movimientos
1: de
0: políticos.
1: De hecho, que Sole había prometido
0: para eso estaban allí.
1: Que tenía un ejército de 500 personas que estaban cuidando el voto de los asuncenos y que no iban a permitir ningún tipo de fraude. Entonces, creo que se está cumpliendo esto. Hay un respeto absoluto de la voluntad popular.
0: Creo que habla dieron... Soledad Núñez, me están diciendo ahora en este momento, o sea que adelantó al final su conferencia de prensa
1: y la
0: porque ella había dicho que computado el 90% de los votos, pero ¿qué dice Soledad Núñez? A ver, vamos.
2: Bueno, mientras tanto les cuento que en Luque está ganando el Partido Colorado, Uy Farías, y le sigue el Partido Liberal.
0: Sí, tenemos en pantalla a Estefan Rasmussen, al lado está Celeste Amarilla. ¿Qué dice Estefan Rasmussen, jefe de campaña?
3: Entonces, obviamente no nos vamos a apresurar, pero sí repetir que seguimos obviamente el escrutinio local por local y vamos obviamente a defender cada voto. No solamente hoy, sino también en todo este proceso electoral que sigue también con el juzgamiento y con todo el proceso electoral hasta tanto se tenga el resultado definitivo. Pero bueno, seguimos, digamos, pacientes, esperando con un muy, muy, muy buen resultado.
4: Sí, efectivamente, este es un resultado que nosotros manejábamos desde ayer, antes de ayer, muy por el contrario. Esa boca de urna ilegal, muy por el contrario de esa mentira que todo el día trataron de instalar de una diferencia grande. Va a tener consecuencias esto, no importa quién gane, esto va a tener consecuencias, porque no se puede seguir permitiendo que las bocas de urna se hagan para mentir al electorado, y que en realidad ni siquiera son bocas de urna, son directamente extorsión al electorado. Direccionamiento de votos. Este es el resultado, está muy ajustado, estamos muy tranquilos, con mucha prudencia, sabemos bien el terreno que pisamos, y al Tribunal Superior de Justicia Electoral que prepare su cuarto sobre, su quinto sobre, su tercer sobre, que se preparen, porque ante una diferencia pequeña, voto a voto vamos a revisar, voto a voto. Le pido a nuestros dos ministros de la Corte, Rosell y Bogarín, le pido que se hagan esta noche un examen de conciencia, porque mañana nos van a tener ahí revisando voto a voto. Que no nos vengan con que el sobre tal, el sobre otro.
3: Y repetir a

0: A nuestro apoderado, a nuestro mesario, agradecerle todo el trabajo que de las 5, 5 y media de la mañana estuvieron haciendo. Seguir en la defensa del sufragio, del voto a voto, como decía la senadora, hasta el último escrutinio. Se está llevando todo con mucha tranquilidad. Obviamente lo vamos a mantener así, pero estar atento y quedarse hasta la última mesa. Nos vamos a quedar hasta la última mesa y hasta contar voto a voto y que se haga todo el proceso electoral. Entonces estamos muy tranquilos. Una muy buena y gran elección, pero obviamente vamos a esperar los resultados y vamos a hacer el seguimiento y vamos a hacer todo el seguimiento del proceso electoral, jurídico también, obviamente.
1: No dejen sus mesas, es un esfuerzo más. Junta Cívica, que acompañen los sobres. No es cierto que un solo miembro de la Junta Cívica tiene que llevar, eso están diciendo en varios locales, no es cierto.
2: Bueno, lo que están diciendo Celeste Amarilla y Estefan Rasmussen, porque Soledad pasó a la cabeza
3: la
2: ahora.
3: acaba de superar
2: Por eso
3: a
2: se
3: Soledad.
2: escuchaban los gritos ahí en el PC de Soledad. A ver, ¿cómo está el resultado ahora?
3: 46,97% de los votos para Soledad, 46,83% para Camilo. Soledad tenía...
2: A ver, la diferencia.
3: 85.874 votos.
4: La última parte nomás ya para poder hacer más rápido.
3: Sí, 85.874 votos.
4: 874 menos 625.
3: Sí.
4: 249. Ahora a favor de Soledad.
2: O sea, pasó a la cabeza en este cómputo de conteo rápido del Tribunal Superior de Justicia Electoral, pasó a la cabeza Soledad Núñez.
3: Sí, es así.
2: Bueno, y escuchábamos a Celeste Amarilla y a Estefan Rasmussen adelantando que van a pelear voto a voto, atendiendo a que la diferencia sería exigua,
3: mínima,
2: ya sea a favor de uno o de otro, y van a pelear voto a voto.
3: Se confirma entonces que la estrategia de Soledad y del equipo fue la correcta. Ellos manejaban la información desde ayer que esta diferencia iba a ser mínima, lo decía la senadora Celeste Amarilla, y es por eso que ellos esperaron que el proceso se complete hasta esta instancia para ver que existe una diferencia mínima de votos. De hecho, ahora está al frente Soledad, todavía no terminó el cómputo de votos, pero la estrategia es esa, pelear voto a voto porque la diferencia va a ser mínima, así que hoy no se va a poder anunciar muy probablemente quién ganó en Asunción porque estos son resultados oficiosos.
2: Ahora, ¿qué pasó con el candidato colorado que a las 5:30 ya se dio por ganador? Es lo raro.
3: Y se quiso pasar de listo. O manejaba una información que no estaba de acuerdo a la realidad porque se adelantó bastante y ahora los números nos están demostrando que no era la información que...
2: Hay que esperar siempre el cómputo voto a voto.
4: Ahí acá me están nomás recordando. Gendú en Caguazú me dijeron. Donde está el diputado Alejo Ríos. ¿Verdad? Y hay una diferencia. Me gustaría si me pueden ayudar también con los...
2: Un ratito.
4: Alejo Ríos del Partido Liberal tiene 18.482 votos. Y la señora Raquel, que es solamente Raquel, del Partido Colorado, tiene 18.374 votos.
2: 108 votos.
4: 108 votos a favor del Partido Liberal, entonces, hasta ahora está complicado.
2: En algunos locales, en algunos lugares, en algunas ciudades, cabeza a cabeza están los candidatos. Con respecto a la concejalía de Asunción, ¿cómo está en este momento el cómputo?
3: Bueno.
2: Porque allí también hay que seguramente tomar una decisión importante de pelear... voto a voto, me imagino, ¿verdad?
3: Muy buena
2: de
3: elección,
2: todos los candidatos.
3: Sí, muy buena elección la de la lista 3, hay que decirlo. Son 22% de los votos los que se están llevando. La ANR se queda con el 54% de los
2: votos.
3: Ahí
2: sí la diferencia es marcada a favor del Partido Colorado, ¿verdad?
3: Evidentemente hubo un voto cruzado.
2: Sí, que es lo que decías vos.
3: Claro, yo hice voto cruzado. O sea, yo voté por uno y voté por otro en las candidaturas.
2: Sí.
3: Entonces, mucha gente hizo eso, evidentemente, porque acá tenemos números que son abismales y que no se reflejan en la candidatura a intendente. No se reflejan en la candidatura de intendente. Y vemos que la estrategia de la Alianza Unidos por Asunción fue correcta también. Lograr esa unidad para poder juntar la mayor cantidad de votos posibles en una sola lista. En tercer lugar se queda el Partido Liberal con 13,35%
2: de votos. ¿Se desplaza entonces al Partido Liberal, que era el segundo en Asunción, o ya estaba en tercer lugar en Asunción? Eso no, no estoy recordando muy bien.
3: No, la segunda fuerza era Patria Querida, creo, no, o el PLRA.
2: Por eso, para mí, que, sí, para mí que era PLRA. Bueno, pero lo concreto es el que PLRA. Como están las cosas en este momento, la ANR ingresaría a 16 concejales.
3: Podemos leer las listas.
2: La alianza ingresaría a 5 y el PLRA a 3.
3: A 3.
2: Exacto. Así estaría por ahora la conformación. Ruth, ¿qué tenés?
4: Bueno, estoy siguiendo ya una diferencia un poco más importante para el candidato en Fernando de la Mora, Luis Fernando Franco, 49,58%, y con el 40% le sigue Ariel Ojeda del Partido Colorado.
2: En ese lugar entonces mantendría su hegemonía el PLRA.
3: Así es. Está aumentando la diferencia a favor de Soledad.
2: ¿Cómo está?
3: 94.907 votos para Soledad y Camilo se quedan los 94.060.
2: A ver, ahí podemos hacer la diferencia, sí, de votos.
3: 907, puedes poner 907 menos, ¿sí?, 0.60.
2: Ya, perfecto. Ahí la diferencia es de 847 votos a favor de Soledad. La verdad es que ahí hay un cómputo que favorece más a Soledad.
3: Sí.
2: Totalmente, porque es muy grande la 800 diferencia.
3: 800 votos.
2: Sí, sí, 847 votos. La que se está despegando en realidad es Soledad.
3: Es así.
2: Por lo menos hasta ahora, escrutados los votos de cuántas mesas.
3: 72% ya, ¿eh? 72%.
2: ¿Puedes decir en mesas cuántas mesas
3: son? 965 mesas de las 1.325.
2: ¿Y cuántas faltan entonces? Decime otra vez.
3: No. Son 1.325.
2: 1.325
3: y menos. Ya se procesaron 965 mesas.
2: Faltan 360 mesas.
3: Ya hay una. La diferencia, sea cual sea, va a ser mínima. Esto es evidente. Uh-huh. Y bueno, muestra un poco también la muy buena elección que hizo Soledad Núñez. Eso es indiscutible, ¿verdad? Donde
2: es.
3: Hoy está, incluso le está superando por 847 votos a Camilo Pérez.
2: Exactamente. Me dicen aquí que en KQP la cuestión está bastante reñida.
4: Sí, ahora mismo voy a...
2: Cabeza a cabeza también. Y en J. Augusto Saldívar, dice, en las dos localidades.
4: KQP está, a ver, te digo... Momentito. Cuando me actualiza. Sí, está... a ver, Víctor Zárate de la Alianza tiene el 49% y Cristian Bedoya el 47%. Uh-huh. Hay una diferencia de 200 votos más o menos.
2: ¿Y J. Augusto Saldívar?
4: J. Augusto, a ver. Espérame, un momentito. Este sí que está medio... Espérame aquí.
2: Buenas tardes, ¿podrían repetir el resultado de la Junta Municipal en Asunción? Dice.
4: Uy, mientras que busca eso, Carlos, uh-huh, hay una diferencia de 62 votos a favor de Marta Ferrari del Partido Colorado. 6.764 votos tiene ella y 6.702 tiene el Partido Liberal en J. Augusto Saldívar. 62 votos es la diferencia ahí en J. Augusto Saldívar.
2: Impresionante.
3: 54% de los votos lleva el Partido Colorado.
2: En concejalía.
3: Estamos hablando de las listas para concejales de Asunción. En segundo lugar, con el 22% de los votos, la Alianza Unidos por Asunción con 45.189 votos. Uh-huh. En tercer lugar, el PLRA. Decíamos, sí, porque no sé si querían los lugares que vos estabas preguntando.
2: Sí.
3: 16.
2: ¿Quiénes entrarían?
3: Iván Chilaver,
2: uh-huh,
3: Noldin, Ceres Escobar, Mariano Cáceres, Náceres Gay, Piriqui Rodríguez, Cintia Romero, Axel Mongelós, Carlos Morel, Marce Centurión, el Arqui Sotomayor, Tino Ayala, Dani Fernández, Seba Radice, Miguel Sosa y Gerardo Gringo Benítez.
2: Ajá.
3: Eso en la ANR. Voy a ir a la Alianza ahora.
2: Sí.
3: Que según nuestros cálculos, entonces.
2: Serían, bueno, 5 o 6.
3: 5. 5 dijiste.
2: Sí, 5. En principio serían 5.
3: 5.
2: Pero ahí yo creo que cabeza a cabeza van a estar entre el 16 de la ANR y el 6 de.
3: Muy probablemente. Sí, va a haber una puja ahí interesante.
2: Una puja, sí.
3: Si entran 5, entran, uh-huh, Pablo Callizo, que logra su reelección. entra Maxi Seifergel, Mauri Maluf, que son nuevos, que van a ser nuevos en la Junta. Entra también Seba Garay del partido Patria Querida y también entra otro patria queridista, Álvaro Grau, que de hecho es el que tiene la mayor cantidad de votos preferenciales.
2: ¿Y del PLRA quiénes entrarían?
3: Del PLRA
2: Todito Recutu.
3: Teníamos tres. Sí. El más votado, Augusto Wagner, posición número uno, no se movió, ahí inmóvil, se quedó en el puesto uno. Fiorella Forestieri, que estaba en el puesto número cuatro y pasó al número dos, que es la segunda que va a entrar, y Ramón Ortiz, todos ya actualmente concejales.
4: En Lambaré está ganando Guido González con el 49%, Nelson Medina hasta ahora con el 45%. Me preguntan también por Ciudad del Este, pero en Ciudad del Este la diferencia es abismal a favor de Mujica,
2: que ya se proclamó ganador.
4: Y que creo que es por ahora el único que puede hacerlo, no sé, si en los 262.
2: El único indiscutible es Mujica.
4: Es demasiado la diferencia que existe en Ciudad del Este a favor de Daniel Mujica. Y bueno,
3: irremontable. Irremontable lo de Camilo también parece, ¿eh?
2: A ver.
3: Casi 80% de los votos, casi 80% de las mesas escrutadas y sigue al frente Soledad.
2: ¿Cuánto?
3: 43 a 42. Un punto ya de diferencia.
2: Decime por favor la 907 diferencia.
3: 907 menos 60. Se quedó ahí, Camilo. Clavado.
2: 847 a favor de 847, Soledad.
3: 847.
2: Soledad Núñez va a la cabeza en este momento.
3: La misma cantidad. Ah, no sé si esto ya se dejó de cargar, entonces, pero 79%.
2: No, pero
3: ya
2: no pueden dejar de cargar ahora.
3: No,
2: por
3: capaz no me. Pero capaz no me actualiza nomás a mí.
4: 1050 son las mesas procesadas.
3: Claro.
2: ¿De cuántas?
4: De 1300.
2: Sí, falta poco ya.
4: Falta poquísimo, sí.
3: Y sí, hay la diferencia.
2: Por favor, Tribunal Superior de Justicia Electoral, con transparencia, por favor.
4: Pero mientras tanto podemos revisar la
2: ¿está hablando ciudades. Camilo Pérez?
4: No, creo que es de hace rato.
2: ¿O es de apoyo simplemente? Ah, del momento en el que había hablado él anunciando que no estaba muy contento, empezó a bailar, a saludar a todo su equipo. Y bueno, ahora, por lo menos lo que se puede ver es un escenario vacío en la ANR. Nuestro compañero Ricardo Roa, que está para Telefuturo y NPI, está en vivo y en directo desde allí, y justamente lo estamos viendo reportar que al final los rostros sonrientes ahora ya son rostros
4: ya no están
2: tensos,
4: tan sonrientes.
2: Sí, una tensa calma es la que se tiene allí.
4: En Villa Elisa está ganando Sergio Estigarribia.
2: Ajá.
4: Quiero nomás repasar las otras ciudades también. Lambaré, les decía, Mariano Roque Alonso, vamos a actualizar. Allí, bueno, acá está medio lento ya este tema del TREP.
3: ¿Viste?
4: A mí ya me está...
2: A mí me preocupa. Espero
3: pero
2: que...
3: Pero puede ser nuestra conexión nomás también.
2: No sé, pero yo realmente le pido... al Tribunal Superior de Justicia Electoral que por favor no pare el conteo ahora.
3: Estamos llegando al 80%.
2: Sí, a ver cuánto.
3: 893.
4: Habla Camilo Pérez otra vez.
2: No, esa supuestamente es...
4: No, en vivo dice.
2: ¿O no? Por lo menos aquí me dicen que no. Y estamos viendo el escenario vacío en la ANR ahora. Sí, lo que pasa es que de repente las imágenes de apoyo se prestan a la confusión, pero reiteramos, el escenario del Partido Colorado ahora está completamente vacío. Hace rato, a las 5:30, estaban ya cantando victoria antes de tiempo. Ustedes suelen escuchar esa frase que dice, no cantes victoria antes de tiempo. Y bueno, es lo que está pasando ahora con el Partido Colorado, ¿verdad? Que salió a cantar victoria antes de tiempo.
4: Pero todavía falta también, yo creo, demasiado.
2: Claro, poco es. Pero igual, o sea, ellos salieron, actualizó, dice, ahora.
4: Sí, 103.893 votos para Soledad Núñez, 102.000 para Camilo Pérez, 102.071 votos.
3: Ahí está.
4: Hay una diferencia.
2: ¿Puedes decir otra vez?
4: 103.893 a favor de
2: Soledad
4: y 102.071.
2: 1822 votos a favor de Soledad Núñez.
3: ¿Cuánto?
2: 1822 votos a favor de Soledad Núñez. O sea, Soledad Núñez es la que está a la cabeza en este momento, sí. Habiéndose computado qué porcentaje de mesas.
3: 79%.
2: Y estamos muy cerca ya.
3: Estamos muy cerca.
2: Ella dijo que hablaría computada. 90%. Sí, exactamente. Computadas las mesas en un 90% y nos estamos acercando al 90%. Vamos a ver qué pasa. Los que salieron ya a hablar fueron Celeste Amarilla y Estefan Rasmussen.
4: Estefan Rasmussen es su jefe de campaña, recordemos.
2: Exacto, y quienes dijeron que van a estar allí aguardando el mayor porcentaje del cómputo para luego habilitar a la candidata Soledad Núñez a salir a hablar. Y así por es. Otro lado, si el resultado es de un porcentaje ínfimo, entonces que van a ir peleando voto a voto, sea cual sea el resultado final. De todas formas, la actitud triunfalista mostrada por los colorados ahora se transformó en un escenario vacío en la ANR, donde está Santiago Peña, fue el primero en llegar, sonriente también, feliz, campante, a las 5 de la tarde. Y luego, cuando dio su conferencia de prensa a las 5:30, Camilo Pérez no estuvo en el escenario Santiago Peña, pero sí estuvieron sus principales colaboradores, y allí empezaron a bailar, a saludarse, a felicitarse. Y bueno, ahora el silencio es rotundo, total y absoluto.
3: Cambió absolutamente el estado de ánimo.
2: Sí. ¿Tenemos cómputos actualizados en Asunción?
3: No.
4: Bueno, mientras tanto les cuento que está ganando el Partido Liberal en limpio. Juancho Gómez está por encima del Partido Colorado. Y también Mariano Rogalonso está ganando, Julián Vega, del Partido Colorado. Están preguntando, vamos respondiendo en Capiatá. Les voy contando también mientras tanto, mientras Ruth, se actualizan.
2: Nos escriben aquí desde Aregua y nos dicen que en Aregua ya se definió quién ganó.
4: A ver, un poco. Sí, 100% de mesas contabilizadas.
2: ¿Quién ganó?
4: Julio Trinidad, del Partido Colorado, con el 55,46% de los votos. Julio Trinidad es el nuevo intendente de Aregua.
2: Perfecto, es del Partido
4: Colorado. Partido Colorado.
2: Eso que estamos poniendo en pantalla, ¿a qué ciudad pertenece? Porque me confunde, porque ahí veo
4: limpio,
2: que...
4: Limpio.
2: Ah, ya, en Limpio es donde ganó el Partido Liberal.
4: Está ganando hasta ahora, todavía falta.
2: No sabemos ahí porque todavía no computaron el 100%.
4: Actualización en Asunción, 108.532 votos.
2: Un ratito,
4: 108.532 votos a favor de Soledad Núñez.
2: Sí.
4: 106.157 para Camilo Pérez.
2: 2.375 votos de diferencia a favor de Soledad Núñez.
4: Sí, 82,49% ya de las mesas procesadas.
3: Elevado el porcentaje. Está aumentando de Soledad, porque primero la diferencia era 8,47, luego 1.822 y ahora 2.375.
2: Exactamente, 2.375 votos a favor de Soledad Núñez, que va ganando por lo menos hasta ahora, de acuerdo con los cómputos extraoficiales del Tribunal Superior de Justicia Electoral, habiendo computado el ¿cuánto por ciento de las mesas?
3: 79%.
2: El 82. Ruth, ¿podés reiterarnos?
4: Sí, cómo no. 108.532 votos a favor.
2: 108.532.
4: Contra 106.000 que tiene Camilo Pérez hasta ahora, 106.157. 82,49%.
2: Ahí está.
4: En Luque,
2: 1.375 votos a favor de Soledad Núñez.
4: Así es. En Luque está ganando el Partido Colorado, Uy Farías.
2: En Lambaré.
4: En Lambaré está ganando el Partido Colorado, Guido González.
2: En San Lorenzo.
4: En San Lorenzo está ganando el Partido Colorado también, Felipito Salomón. Uh-huh. Estoy actualizando nomás a ver
2: y
4: si...
2: Y en Itagua, el tema de acá preguntan mucho por Itagua, porque quieren saber si ganó el que ofreció los moteles.
4: Espero que estén muy contentos, pero decía 10.000 votos la diferencia. Vamos a ver si está ganando, pero él decía por un voto de 10.000 para darle el motel gratis, ¿verdad?
2: Vamos. Así que Peñe, calma.
4: No es tan sencillo.
2: Qué fácil es ganar una elección prometiendo motel. ¿Hay actualización de votos todavía en Asunción, me dicen?
4: No.
2: A ver, podemos chequear. Vamos a chequear.
4: Eso ya va a pasar.
2: Me indica la producción. Nosotros acabamos de leer, pero igual vamos a reiterar. Vamos a reiterar porque la gente está muy interesada en saber el resultado de Asunción. Acaba de leernos Ruth, pero podemos reiterar, Ruth, si te parece.
4: Sí, cómo no, voy a volver a abrir acá. Uh-huh. A ver. El mismo el que ya les había dicho.
2: Igual.
4: Sí, lo mismo, se mantiene. Sí. No hay ningún cambio hasta ahora.
2: Exacto. Y en cuanto a concejales, también la diferencia es a favor del Partido Colorado, si bien la alianza llegó a
3: que no te ayude porque no me abre,
2: ingresar bastantes concejales, y el Partido Liberal, que queda rezagado en la cola y metería 3.
3: Sí. Mira, los números para la Junta, para ayudarle un poquito a Ruth ahí, son, bueno, lidera la ANR con 53,83% de los votos. En segundo lugar sigue la lista 3 con 22,96%, y en tercer lugar queda el Partido Liberal, 13,19%.
2: Lambaré, por favor, repitan, dice.
4: A ver, ahora mismo voy a poner Lambaré. Estaba ganando Guido González, pero vamos a ver.
2: Pero ahí no era tan cabeza a cabeza que Central. Yo recuerde, al menos.
3: Lambaré, te digo. O sea, es que me carga.
4: A mí no me abre tampoco.
3: Está.
2: Lo que pasa es que hay una saturación.
3: Claro, todo el mundo está revisando.
4: Ese es el tema. Guido González está con el 49% y el 45% Nelson Medina. Quedó ahí en el 45% Medina. Sí, hasta ahora gana Guido González.
3: Ah,
4: para la. Sí. Itagua, lo que habíamos quedado para saber si se van a ir o no gratis.
2: Al motel.
4: Sí, 52% para Horacio Fernández. Pero no hay 10.000 de diferencia de votos.
2: ¿Qué jaguares hay realmente? Son, discúlpenme que les diga eso.
4: Bueno,
2: Dios mío, 2000. Por un motel y sufrir una ciudad. Bueno, no, yo no sé cómo, ni siquiera le conozco, pero digo nomás que si ese va a ser el parámetro, ya sería el colmo, ¿te parece?
4: San Antonio me están preguntando también acá. Uh-huh. A ver.
2: Me están confirmando también que las votaciones presidenciales en Brasil ya tienen un ganador preliminar, sería Flavio Bolsonaro.
3: Exacto.
2: Le ganó a Lula.
4: En primera vuelta.
2: En primera vuelta.
4: Claro.
2: Ajá. Claro, pero sí, es que hay un claro ganador. Hay que ver cuál es el porcentaje de diferencia, porque si hay un claro ganador. Sí,
4: estábamos viendo.
2: Sí.
4: En San
2: Antonio. ¿Qué pasa, César? Ahí está César Trinidad. Entra nomás, César.
4: ¿Qué es tu espacio?
3: Actualizaron ahora Asunción.
2: ¿Qué dice Asunción?
4: A ver, vamos a actualizar.
3: 110.000 versus 112.000.
4: 85% ya.
3: Sí, 110.013. 110.013.
2: Se mantiene a favor de Soledad.
4: 112.000 para Soledad. 112.671.
2: Un ratito, 112.000.
4: 671.
2: 671.
4: Y Camilo Pérez, 110.013.
2: 110.013. 2.658 es la diferencia a favor de Soledad Núñez.
4: 85,51%.
2: Cada vez Soledad Núñez se coloca muy por encima ya de Camilo Pérez, se aleja en la punta, y por ahora, por lo menos, con esa diferencia de 2.658 votos, está al frente.
4: Así es.
2: Con el 85% de los votos escrutados. ¿Qué decía César Trinidad?
3: Me estaban comentando los datos de
2: Brasil,
3: donde Flavio Bolsonaro, que es hijo de Jair Bolsonaro, tiene el 50,20% de los votos. Uh-huh. Lula, el 41,63%.
2: ¿Y van o no a segunda vuelta, sí, César? No sé si César me está escuchando. Pero
3: te voy
2: bueno.
3: a dar los datos en un ratito porque me están cargando acá y te voy a tener así la precisión en un
2: porque
3: ratito.
2: Porque hay que ver qué dice la disposición normativa, la constitución.
3: No, creo que no son los números oficiales esto, por eso te pido un segundo y te doy enseguida el dato.
2: Ajá. Claro, porque recordemos que la constitución establece allí que puede haber segunda vuelta, pero si hay un porcentaje mínimo entre un candidato y otro. O sea, sí o sí hay un requisito para ir a una segunda vuelta.
3: Sí.
2: Aquí, en cambio, en otros países, por ejemplo, si es que hay una diferencia ínfima, igual van a segunda vuelta. Pero claro, en Brasil creo que no es así.
3: En Brasil, cualquier candidato necesita obtener la mitad más uno de
2: ahí
3: los
2: está.
3: Votos válidos.
2: Ajá.
3: Eso es para no ir a segunda vuelta, ¿verdad?
2: Sí.
3: Los votos blancos y nulos quedan fuera del cálculo, es lo que establece
2: por
3: la constitución
2: eso.
3: Brasileña. Entonces... Lo que se tiene que ver ahora son los números oficiales, porque si finalmente existen, ponele, estoy viendo acá los números, Flavio Bolsonaro tiene 25 millones de votos, Lula tiene 22 millones en total, ¿verdad? Si existen 100 millones de votos válidos, hace falta que 50 millones para liquidar la elección hoy.
2: Veremos,
3: o sea,
2: qué pasa.
3: No alcanza con salir primero. Porque alguien puede terminar 49 contra 35, por ejemplo.
2: Claro,
3: y aún
2: ahí,
3: así vamos a segunda vuelta.
2: Bueno,
3: si
2: ahora,
3: nadie supera el 50% de los votos válidos, pasan los dos candidatos más votados al balotaje, que va a ser para el 25 de octubre.
2: Donde no hay segunda vuelta es en Asunción, ¿Qué resultado tenemos en este preciso instante?
4: Se mantiene
2: Soledad Núñez a la cabeza.
4: Así es, misma diferencia.
3: 87% puede ser.
2: No, más.
3: Ya tenemos. Sí,
2: decinos, por favor.
3: Ya tenemos 87% de las mesas procesadas.
2: Me dictas y hago la resta. Sí,
3: Soledad Núñez, 115.887. Y Camilo Pérez, 113.231.
2: La diferencia a favor de Soledad Núñez, 2.656 votos. 2.656 votos a favor de Soledad Núñez, que está a la cabeza de estas elecciones. Si aquí se cortara, digamos, la torta, Soledad sería la nueva intendenta de la ciudad de Asunción.
3: Tenemos 87% ya procesada. Estamos 1.164 mesas.
2: Decime, ¿cuántas mesas están habilitadas?
3: 1.321.
2: ¿Y cuántas escrutadas hasta ahora?
3: 1.164.
2: 1.164. Son 157 mesas las que faltan.
3: Ya.
2: Y allí se define todo.
3: 2.600 votos de diferencia, 2.650 votos.
2: Y allí se define todo. Allí se define todo.
3: Ya es muy difícil, ¿eh?
2: Sí.
3: Pero la diferencia
2: vamos a
3: es
2: ver.
3: Mínima.
2: Vamos a ver. El 90% está a punto de alcanzar. O sea, estamos a punto de llegar al 90%. Recordemos que Soledad Núñez saldría a hablar al computarse el 90% de las mesas. Eso Exacto. había dicho de manera oficial la comunicación de Soledad Núñez, de su equipo de apoyo. Había comunicado oficialmente que Soledad Núñez saldría a hablar en conferencia de prensa habiendo escrutado el 90% de las mesas habilitadas. Y ahora estamos, reiteramos, en el
3: 87.
2: Faltan 3% de las mesas menos, y ahí. Menos ya, ¿verdad?
4: Sí.
2: Exacto. Y la Junta Municipal también estamos allí. Chequeando permanentemente para ver cuántos concejales van a meter los colorados, que ahí sí, la diferencia es clara a favor del Partido Colorado. En segundo lugar, el equipo justamente que apoya a Soledad Núñez, y en tercer lugar, el Partido Liberal Radical Auténtico.
4: Y con estos números, con esta cantidad de votos que estamos viendo para ambos candidatos, ¿cómo podemos catalogar la participación?
2: ¿Qué dice en el ahí qué porcentaje tenemos de participación?
3: 61%.
4: Sí.
3: Es una participación que
2: estándar,
3: está dentro,
2: estándar, siempre
3: claro,
2: casi
3: que está dentro de los
2: parámetros esperados.
3: Yo les contaba que la última elección, que fue en el 2021, tuvimos 60% de participación. Mm. 60,53. Hoy sí. Con 61% estamos superando ese umbral, ¿verdad?
2: Sí,
3: es un poco difícil romper esa apatía del 100%, pero claramente estamos hablando de una participación que está dentro de los niveles esperados. Uh-huh. Allá por 1996 tuvimos 83% de participación, altísimo, pero después desde el 2001, Tere, no superábamos el 60%.
2: Sí.
3: Recién en el 2021 tuvimos una elección donde...
2: ¿Cuándo ganó Nenecho?
3: Cuando ganó Nenecho, un 60% de participación, y ahora un 61,77%.
2: Exacto. El escenario vacío en la Junta de Gobierno del Partido Colorado, que es el PC de Camilo Pérez, donde está el presidente de la República, donde están los colaboradores, donde está el candidato Camilo Pérez. Y en el PC de Soledad Núñez están aguardando llegar al 90% de los votos escrutados para que Soledad Núñez salga a hablar. ¿Hay alguna novedad? ¿Algún dato?
4: En Lambaré yo creo que ya está casi definido, 96%. Ajá. A favor del porcentaje procesado. Guido tiene el 49%, así que...
2: Hace el recutú.
4: Después también vamos a ir con los números que ya están más...
2: Consolidados,
4: ya con el 90%, tiene 49% Luis Fernando Franco del Partido Liberal contra un 41% del Partido Colorado en Fernando de la Mora. Todo apuntaría a que finalmente ya está el 90%.
2: Se mantiene el Partido Liberal entonces, sí, en Fernando de la Mora.
4: 90% ya el porcentaje procesado en Asunción. 115.887 votos a favor de Soledad Núñez.
2: 887, sí.
4: Contra el 113.231 de Camilo Pérez.
2: 2.656 votos a favor de Soledad Núñez.
4: Bueno, tendría que salir a hablar ya Soledad.
2: Y sí.
4: Con este 90%. 90%, ¿verdad? Que ella había anunciado.
2: Ellos son bastante prudentes allí en el PC de Soledad Núñez. Desde un primer momento se mostraron bastante prudentes y cuando salieron a hablar en conferencia de prensa Stefan Rasmussen, su jefe de campaña, y Celeste Amarilla, la representante del PLRA en esta alianza, justo cuando estaban al aire ahí se daba el paso al frente de Soledad Núñez y se escuchaban los gritos de alegría.
4: Sí. Me gustaría, mientras tanto, nada más contar, en Areguá ya está cerrado.
2: Tenemos el audio del PC de Soledad Núñez. Si podemos, por favor, poner al aire.
5: El Ahí está. El futuro irá a su programación con el Telebingo.
2: Ah, ya,
5: pero
2: ok.
5: Pero atención, Santiago. Noticias Paraguay. Porque ahí continuamos en vivo con esta definición.
2: Está hablando Santiago González ahora.
5: En el momento crucial de la historia, vamos hasta el Telebingo en Telefuturo. Quedamos en Noticias Paraguay.
2: Ah, ok. Imágenes, el pase de Santiago González entonces a la gente de Telefuturo y nosotros también vamos a hacer el pase. ¿Tenemos la señal directa? Ok, ahí está, Sole. ¿Se podría decir ya que Soledad Núñez es la nueva intendenta de Asunción?
3: Sí, yo creo que sí. Hay una diferencia, yo creo que ya muy, muy difícil de...
2: El último cómputo, porque ya tenemos que dar paso a los compañeros que están llegando.
4: 90,42%, mesas procesadas 1,198, de las instaladas que son 1,325. Voto a favor de Soledad Núñez, 115.887, que representa el 45,99%. Camilo Pérez tiene el 113.231, que representa el 44,93%.
2: 2.656 votos a favor de Soledad Núñez. Ya llega el siguiente equipo, así que nosotros también ya tenemos que despedirnos.
4: Así es.
2: Ahí vemos
4: a Monseverro.
2: ¿Quiénes van a estar?
4: César Trinidad, los dos.
2: Ah, sí, a César Trinidad ya le vimos hace ratísimo. Sí. ¿Y ustedes dos van a estar?
3: Yo me voy ahora en vivo para polémica y después seguimos con Zona Franca.
2: Monse, ¿ustedes dos van a estar o hay otro más?
4: No, los dos.
2: Ah, pero basta y sobra. Bueno. Por supuesto, pero por favor. Espectacular, buena esa. Bueno, César Trinidad, Monse Berro, César Trinidad. Toman la posta. Muchísimas gracias por la atención. Podemos despedirnos diciendo por lo menos que Soledad Núñez sigue adelante. Es la virtual intendenta de Asunción, al menos por ahora, sí. De acuerdo con los votos escrutados.
3: Muy buena elección para Soledad Núñez, hay que decirlo. Venció a la estructura, venció a los recursos. Y quiero decir esto también, porque mucha gente me está reclamando a través de redes sociales. Hubo un contundente voto castigo al oficialismo colorado en la capital. La gente ha hablado en las urnas, se escucha y se respeta. Así funciona la democracia.
4: Totalmente.
2: Vamos al audio del PC de Soledad Núñez. Chau, suerte.

0: vamos, pues, Fotoji, vamos a anularnos allá de
1: ¡Lunar,
0: Lunar!
1: 3.000 votos de
2: diferencia ya,
3: ¿eh? Fiesta absoluta. Con la última actualización van llegando líderes de la oposición con rostros de sonrisa, un ambiente festivo en este lugar, en donde ustedes pueden ver una mesa improvisada en donde están controlando, monitoreando esto, y con alegría, con alegría.
0: Ahí tenemos nuestro centro de cómputo, ahí arriba tenemos. No, ahí tenemos nuestro centro de cómputo, esto nos baja nomás ahí.
3: Y marcan la diferencia porque en otro lugar están con enorme estructura y aquí con alegría en esta última actualización siguiendo nuestra transmisión. Escuchemos el ambiente que se vive acá.

0: Senador, su rostro dice todo. Alegría en este momento que los resultados se van afianzando.
1: Sí, se están afianzando los resultados. Lo que pasa es que no podemos contener la emoción, ¿verdad? Sabemos que tenemos que esperar los resultados finales, pero esta es la algarabía que se vive aquí, ¿verdad? Con todos estos jóvenes que han construido esta unidad inmensa sobre cualquier diferencia, porque lo más importante para nosotros es la República del Paraguay, en este caso su capital, Asunción, donde estamos librando la madre de las batallas. Entonces estamos muy contentos aquí en el PC, esperando los resultados finales, pero muy contentos ya adelantando esta alegría que tenemos todos.
0: Se va a preparar una conferencia de prensa en el PC. Vamos a reubicarnos para tener lo que se va a preparar aquí en la sede del partido Patria Querida, en donde se siguen los resultados minuto a minuto. Nos movemos hacia el lugar en donde se preparará la conferencia de prensa.
2: Buenas tardes, ya tomamos la posta, agradecemos al equipo de María Teresa, Rutuazo, Carlos Gómez, que estaban, por supuesto, ya desde temprano, y bueno, todo este equipazo. Nosotros ya estamos aquí con Monse, les habla César, para dar continuidad a esto que es una noticia la menos esperada. Monse, ¿cómo estás? Buenas tardes.
3: Súper bien, súper bien. No sé si la menos esperada.
2: ¿Vos decís que no?
3: Yo digo que no.
2: ¿Se veía venir?
3: Se veía, yo creo que se veía venir. No había nomás tanta esperanza, parece. Pero yo empecé a darme cuenta de que esto podía ocurrir cuando vi la desesperación de los colorados en sus PCs.
2: Sí, ¿verdad? Que ahora, por cierto, creo que está medio vacío todo.
3: Sí, pero te estoy diciendo, ¿viste esos puntos donde ellos estaban ahí con su gente? Comprando votos realmente al aire, frente a todo el mundo.
2: Cierto, en diferentes puntos del país, ¿verdad?
3: En diferentes puntos, y después se veía también la desesperación dentro de los votales, de los locales de voto, porque es como que estaban constantemente incidentando. Pero después me dije a mí misma, pero ellos siempre hacen este tipo de cosas.
2: Sí. Bueno, vamos con la conferencia de prensa desde
3: el PC de Sole.
2: Del PC de Sole, ¿verdad?
4: Sí. Seguimos en las escuelas. Seguimos controlando acta por acta y vamos a seguir controlando acta por acta. Vamos a defender la voluntad del pueblo acta por acta, voto por voto. Muy tranquilos, estamos haciendo también un seguimiento a todas las urnas que van al Tribunal Superior de Justicia Electoral. Y bueno, vamos a hacer la defensa de la voluntad popular hasta el último voto. Agradecerle una vez más a todos los mesarios, a todos los apoderados de locales que siguen a esta hora en los colegios, que realmente son los soldados para defender la voluntad popular. Entonces estamos obviamente muy confiados, pero el mensaje es ese, ¿verdad? Vamos a seguir defendiendo voto a voto, vamos a hacer defender la voluntad popular. Y bueno, al 90%, un poco más, estamos arriba por más de 2.000 votos. Entonces seguimos con una calma, digamos, pero con mucho entusiasmo por estos resultados preliminares.
5: Va a hablar enseguida. Tranqui, ella ya es la intendenta de Asunción. Tranquilo. Y siempre tuvimos razón. Nunca la diferencia fue 60-30. Una vez más trataron de manipular la voluntad popular con esa puta encuesta, con esa puta boca de urna. Y así hablo yo y me mantengo. Y va a tener consecuencias legales, señor Harrison, va a tener consecuencias legales. y va a tener consecuencias legales, señora Atty Smith. Va a tener consecuencias legales. Vayan y defiéndanse ustedes. Pero esto ya no se puede permitir. Violaron la ley, violaron el código electoral. Artículo 392 prohíbe la boca de urna. Y esto se hizo porque está comprobado que induce al voto, que dirige el voto indeciso. Y eso es lo que trataron de hacer. Así que, si la diferencia hoy es 2.000 arriba, posiblemente sea 10.000 de verdad. Posiblemente nos hayan comido 8. Posiblemente nos hayan comido 8 comprando votos en las esquinas, que es con lo que pudimos comprobar, lo que vimos, torciendo la voluntad popular, pero es que no aprende este Partido Colorado, corrupto y corruptor, y Camilo más bien que vuelva a jugar tenis, que es lo único que sabe hacer.
4: Bueno, agradecerle a todos ustedes, agradecerle obviamente a toda la ciudadanía, agradecerle también a todos los mesarios apoderados, como decía, que siguen en los colegios. Entonces vamos a seguir haciendo el seguimiento hasta la última acta, hasta el último voto y también todo el proceso de juzgamiento, y vamos a hacer respetar la voluntad popular.
1: 3.000 votos de diferencia ya ahora. En el un minuto que habló Estefan ya subió de 2.000 y pico a 3.000 la diferencia.
5: Edu, que los apoderados lleven también los resultados a este PC, al de Patria Querida o al del Partido Liberal, porque vamos a hacer el conteo, estamos haciendo el conteo paralelo y todos saben que esto es importante, que también tengamos nuestro control. No se olviden de llevar ahí también, la Junta Cívica va a llevar al TSJE y mañana todos al tribunal, voto a voto le vamos a contar.
4: Así es, y seguimos recibiendo las actas permanentemente y vamos a seguir defendiendo la voluntad popular. Muchas gracias.
2: Bueno, esto es lo que está sucediendo ya prácticamente festejando a Soledad Núñez como la nueva intendente de Asunción, sí, ¿verdad? Sí. Si bien queda, creo que menos del 8%.
3: 7% de las mesas para escrutar.
2: Sí, y ya son más de 3.000, ¿verdad? Los votos de diferencia que tiene Sole por encima de Camilo Pérez.
3: Ahora lo que veo acá en el TREP, Sole tiene 123.508 votos y Camilo 120.871 votos.
2: Bueno, yo creo que ya es un hecho, ¿verdad?
3: Sí.
2: Si bien todavía falta el 100% del escrutinio de las mesas, creo que con las cifras que quedan está difícil alcanzar o superar esa diferencia de 3.000 votos.
3: Está difícil.
2: Todo puede suceder, ¿verdad? Pero yo creo que ya es, técnicamente ya es intendenta de Asunción Soledad Núñez. Decíamos nosotros que, bueno, al menos yo decía, sorpresa o no, pero yo creo que de por ahí se sentía un poco, ¿verdad? En las calles, yo no sé si Sole iba a ser la intendenta, pero sí un hartazgo importante de todo lo que ya veníamos viviendo. Y, sí, y me refiero a institucionalmente o políticamente hablando.
3: Claro, la gente ya estaba como que cansada, pero no así en concejales no se vio eso.
2: Cierto, ahí hay una importante diferencia,
3: sí,
2: ¿verdad?
3: Hay una diferencia. Porque la ANR metió varios concejales. Porque la ANR metió, a ver, te digo cuántos metió. 15 concejales.
2: 15.
3: La Alianza Unidos por Asunción metió 6 concejales. El PLRA 3.
2: 3 metió.
3: Así es. Mm. Así que
2: igual un número importante el de Alianza.
3: Y sí, importante, 6.
2: Puede significar algo, digo, igual, por supuesto, ¿verdad? La mayoría absoluta la tiene
3: el partido,
2: la ANR, ¿verdad? Que sí, ese va a ser como el que se va a encargar de pisarle los talones todo el tiempo a Soledad Núñez.
3: De hacerle la vida de cuadrito.
2: Sí, totalmente, ¿verdad? Más allá de todo lo que se trató la campaña de Sole, donde las promesas que ella hacía, las propuestas que presentó, yo creo que ellos van a ser más que nunca los contralores.
3: Sí, no van, ¿verdad?, a estar ahí para controlarle a Sole.
2: Justamente, ¿verdad?
3: Algo que debían hacer luego, ¿verdad?
2: Sí, exactamente, con todos, ¿verdad? Con no solamente todos. con un representante, que con un ejecutivo que no sea de su mismo partido o movimiento. El último antecedente que tenemos de esto es el de Mario Ferreiro, ¿verdad?
3: Así
2: en el 2015.
3: 2015.
2: 2015 fue la última vez que le ganó a Arnaldo Samaniego.
3: Arnaldo, sí. Y que en horas de la tarde le daban un 20% de votos arriba a Arnaldo y después...
2: Se cambió.
3: Se dio la
2: Fue
3: sorpresa.
2: Otra la historia, ¿verdad? Sí. Escuchamos hace un momento en conferencia de prensa, una breve conferencia que estaban dando desde el PC de Soledad Núñez, donde la senadora Celeste Amarilla decía que en realidad, si bien se ve que son 2.000, 3.000 votos de diferencia, ella cree fehacientemente que tranquilamente la diferencia puede ser 10.000 votos.
3: Sí, que es más la diferencia de votos, sí, sí. Uh-huh. Y hay que ver qué ocurre en los siguientes días, ¿verdad?
2: ¿Cómo se va dando, verdad?
3: Sí, seguramente van a estar ahí encima del tribunal de buscando los votitos que se les perdieron.
2: Así es. Bueno, nosotros estamos aquí continuando la jornada informativa, esta fecha bastante importante para todas las ciudadanías de este país, porque hemos elegido a nuestras autoridades quienes van a estar a cargo de los próximos 5 años, ¿verdad? Espero que hayan hecho uso de ese derecho que todos tenemos para que, por supuesto, sea parte de todo lo que vivimos cada día. Está subiendo todavía, ¿verdad? Los números, ¿verdad?
3: Subió.
2: Sí, estamos nosotros pendientes todavía del conteo. Falta un poco porcentaje del escrutinio total, pero sí, hay actualización, Montse.
3: Sí, tenemos Sole Núñez, 125.563 votos contra 122.974 de Camilo Pérez.
2: Ah, no, ya está. ¿Verdad?
3: Sí.
2: A medida que se van actualizando más o contabilizando las mesas pendientes, va subiendo también la de Sole, ¿verdad? Que repito, ¿verdad? Técnicamente ya es la nueva intendenta de Asunción. Ya en breve vamos a estar confirmándolo oficialmente de acuerdo a los resultados que se están dando, ¿verdad? Ahí está, tienen ustedes en pantalla de cómo... Sí. Va aumentando o actualizándose los números, 1260 mesas ya, ¿verdad?
3: Sí, y mira que muchísima gente salió a votar en contrapartida de las últimas elecciones.
2: Ah, sí, hubo una gran participación.
3: Sí, hubo una gran participación.
2: Creo que es llamativo también la cantidad de votos en blanco que hubo, Monse. ¿Verdad? Porque creo que es importante.
3: 6.369 votos en blanco hasta el momento.
2: ¿Dónde hubiesen ido esos votos, digo?
3: Y la gente, pues, hay mucha gente que no le cree a absolutamente nadie.
2: Sí, ahí está. Nosotros continuamos con la gran cobertura. Vamos a estar hasta un poco más de las 9 de la noche hablando de todo. Ya tenemos habilitado el número de WhatsApp también.
3: Sí.
2: Y agradecemos a la gente de YouTube que nos está viendo, que está siguiendo. El chat también está habilitado. Pueden escribir, opinar, cuéntenos de qué ciudad nos están viendo, si son de Asunción o de cualquiera otra aquí alrededor o a nivel nacional. Vamos a estar leyendo todos los mensajes. Tenemos también para escuchar audio, así que está todo habilitado porque queremos escucharle a ustedes. Cuéntenos, ¿fueron a votar? ¿Qué tal les fue? ¿Votaron sin problema? ¿Vieron algún problema en particular en la escuela a donde fueron? Porque mira que se viralizaron muchos videos, ¿eh?
3: Sí, cantidad. Desde temprana hora la gente estuvo con los ánimos bastante caldeados, realmente.
2: Sí.
3: Muchas peleas vimos.
2: Y que no se respetaron también todo el protocolo de la jornada, digo.
3: Sí,
2: o
3: sea, así mismo. Vi también
2: ¿El de Upaneo, viste?
3: Sí.
2: Ahí, frente a todo el mundo, ¿verdad?
3: Sí. No había el voto secreto.
2: El cuarto oscuro.
3: Nada.
2: Sí. Por supuesto. Bueno, estamos pendientes de la actualización porque ya queda muy poco para completar el escrutinio de todas las mesas, al menos aquí de Asunción, pero nosotros en estos momentos nos trasladamos hasta Pedro Juan Caballero, ya está nuestro compañero Marciano Candia para actualizarnos con relación a lo que sucedió y lo que sucede actualmente. Marciano, ¿cómo te va? Buenas noches, te saluda César, estoy con Monse.
6: Sí, muy buenas noches, un saludo cordial a toda la audiencia. Efectivamente, la jornada lluviosa que tuvimos hasta ahora, que continúa la inclemencia del tiempo, aquí en Pedro Juan Caballero se tuvo una participación de aproximadamente 52,75%, a pesar de la intensa lluvia, tanto el Partido Colorado y el Partido Liberal estuvieron contentos, ya que en horas de la tarde había más posibilidad de gente que podían haber llegado para votar en los locales de votación. Un total de 23.430 votos obtuvo el candidato del Partido Liberal Radical Auténtico ante 16.303 de Luis Alberto Guillén, a quien Pedro Juan Caballero. Con esto continuaría la hegemonía de la familia Acevedo, que se había iniciado en el año 2006, cuando por primera vez había triunfado en las urnas José Carlos Acevedo, hasta que fue asesinado aquí en la capital de la Mambay. Otros 5 años más, y su segundo mandato, en este caso, es la que va a tener Ronald Acevedo, igual que su señora, Carolina Juni de Acevedo, que fue reelecta nuevamente para la Junta Municipal, porque también es miembro, y su cuñada, que es la viuda del ex senador Robert Acevedo, Zulma y Casati también, que fue electo. O sea, la familia Acevedo va a tener nuevamente 3 integrantes en la municipalidad, intendente y 2 miembros de la Junta Municipal. Uh-huh. En Bellavista Norte, Luis Chibrites también, es cartista, obtuvo 2.900 votos ante 1.767 de Vilma Sánchez, que es del Partido Liberal Radical Auténtico. En Capitán Vado también otro cartista resultó ganador, se trata de Rodney Villalba, cuyo padre es miembro de la Junta Municipal, Severo Villalba, miembro de la Junta Departamental, perdón, por Amambay, Severo Villalba, y cuñado del actual gobernador Juan Silvino Acosta. Uh-huh. Tuvo 6.296 votos ante 1.837 de Marcos Velázquez. En San Japután, que es un municipio que queda aproximadamente 15 kilómetros de Pedro Juan Caballero, el ganador también fue cartista, Pablino Arévalos, 1.579 votos ante 1.307 de Andrés Ortiz, del Partido Liberal Radical Auténtico. Y en Carapay, escuche el nombre de los movimientos.
2: A ver.
6: Ezequiel Ayala, de la ANR, es cartista, que fue ganador, obtuvo 1.310 votos. Rodrigo Duarte, que es de la Alianza Unida por Carapay, obtuvo 596 votos. Y Andrés Guidilfo Safi Samaniego, del movimiento Fiesta de la Patria de Ensueño, obtuvo 319 votos. En la alianza sí estuvo gente del Partido Liberal Radical Auténtico, que se presentó como la Alianza Unida por Carapay, pero el otro es un movimiento independiente, y muy llamativo es realmente el nombre.
2: Sí, totalmente.
6: Y por último, para cerrar, el sexto municipio que tiene el departamento de Amambay, también cartista, Wilfrido Figueredo, en el municipio de Cerro Corá, que queda a 10 kilómetros, prácticamente 10, 15 kilómetros también de la frontera Pedro Juan Caballero con Taponá, obtuvo 2.684 votos ante Vicente Gómez del PLRA, con 684 votos que quedó segundo.
2: Bueno, ahí está, completito entonces toda la zona de la Mambay. Por supuesto, eso se va a ir desarrollando con más tiempo. Marciano, muchísimas gracias por el contacto.
6: Así será, hasta luego.
2: Ahí está Marciano Cande, entonces, desde Pedro Juan Caballero, dándonos un panorama de todo lo que sucedió en el Amambay, ¿verdad? No sé cómo va la actualización. ¿Hubo una nueva actualización, Monse, aquí en Asunción?
3: A ver, tenemos para Sole Núñez 127.070 votos y para Camilo Pérez 124.319 votos.
2: Se mantiene la diferencia.
3: La diferencia de 3.000, siempre se mantiene importante. Esa diferencia. Sí, 96% de las mesas escrutadas.
2: Sí, ahí está.
3: Estamos a poco de cerrar
2: ya. A medio paso, Soledad Núñez sea la nueva intendenta de Asunción, ¿verdad? Y ya le tiro una pregunta a todos los oyentes y a los que nos ven también a través de la cuenta de YouTube, de Radio Monumental. ¿Qué hizo o qué está haciendo de que Sole Núñez sea hoy electa como nueva intendenta de Asunción? ¿Qué piensan ustedes? ¿Por qué creen que sucede esto? El Partido Colorado, que bueno, después de más de 10 años otra vez viene a perder unas elecciones municipales, al menos en la capital. ¿Por qué creen que sucedió? ¿Qué hizo Sole para que se sienta esta diferencia por sobre Camilo Pérez, que forma parte del Partido Colorado, de la ANR, el Movimiento Oficialista, para colmo?
3: Yo creo que también la tormenta de ayer pesó.
2: ¿Vos decís?
3: Sí. ¿Qué crees que te diga?
2: O sea, por cómo se vive.
3: ¿Cómo se vive?
2: Claro, porque cuando llueve en Asunción es como que pisamos... Iba así tierra, pisamos agua.
3: No, pero es que...
2: Como que te cae la realidad, colapsa, de lo que nos pasa.
3: Sí, colapsa la ciudad y yo creo que eso también pesó un poco para que la gente salga a votar. Sí. Y también el hartazgo, creo que mucha gente se cansó de vivir mal.
2: Y yo creo que sí, ¿verdad? Porque estábamos hablando justamente ahí en producción también con Nati, que... Yo creo que la campaña de Sole también influenció,
3: no, claro,
2: pero hubo una campaña a favor de ella por todo lo que se viene.

0: cerraron, se cerró la votación y él ya se estaba dando como un ganador.
1: Ella estaba, sí, a partir de mañana cambia Asunción, se echó a llorar, agradecía a su jefe de campaña. Escuchemos parte de lo que decía Camilo Pérez, bueno, apenas se cerraba el tiempo de votación. Adelante.
2: Tanta alegría, estoy realmente muy satisfecho y muy emocionado. Quiero volver a agradecerle a la gente que estuvo a votar. Quiero agradecerle también al presidente del Partido Colorado, a don Horacio Manuel Cartes Jara, que me dio la oportunidad de poder representar primero al Movimiento Honor Colorado y después al Partido Colorado y de estar acá parado hoy frente a ustedes. Porque realmente Asunción hoy empieza a cambiar. Quiero también agradecerle al presidente de la República, Santiago Peña, que me ayudó tanto en llevar adelante los eventos deportivos más grandes de la historia del Paraguay, que permitieron que mi imagen sea visualizada y también que esté parado acá hoy. Quiero agradecerle a mi equipo. Y disculpen, quiero agradecerle a mi jefe de campaña, quien me acompañó.
0: Bueno, ahí le teníamos a Camilo Pérez. Sí. Yo no sé si fue...
1: Reiteramos que esto fue cerca de las 5:30 de la tarde, sí, de hoy.
0: Y bueno, él decía el cambio se viene a partir de hoy en Asunción y Sole Núñez le quita... Ahora mismo tiene
1: 125.000
0: votos y Camilo Pérez 126.062 votos. O sea... ¿Será que él ya sabía que esto iba a pasar, por eso dijo el cambio empieza hoy?
1: Y si antes de saber que perdió estaba llorando, yo no quiero saber cómo está ahora, ¿verdad?
0: Y bueno.
1: ¿Qué, cómo deben estar ahora? Porque el PC me parece que está vacío ahora.
0: Es un desierto.
1: O no sé dónde se fueron todos, no sé.
0: Y no sé.
1: Gaya hace rato se enojó porque no le dejaron entrar, o sea, no sé lo para qué quería entrar al final, para mí que es... Tenía que quedarse nomás en su casa, ahora sí iba a terminar así, ¿verdad?
0: Ahí vemos imágenes mirá de lo que es la Junta.
1: Mira lo que es 25 de mayo, yo no puedo creer esto.
0: Está.
1: En estos momentos.
0: Sí, vacío. Audio de Sol.
1: Sí, vamos a pleno a lo que sucede con el audio de lo que sucede en el PC de Soledad Núñez. Fíjense.

0: con el casi 98% ya de...
1: Sí. Voy a actualizar un poco de nuevo, sí. A ver si tenemos...
0: Y en la otra vereda, fíjense, en el PC de Camilo Pérez.
1: Vemos ahí algunas camionetas, supongo que ha de ser de algún operador o algún diputado.
0: No pasa nada.
1: ¿Se van retirando, sí que ya?
0: Sí, para mí que se van retirando.
1: Ahí vemos que salió alguien.
0: Por primera vez podemos decir que hay más policía que...
1: Sí, que personas.
0: Que personas, ¿verdad? Porque viste que nunca hay suficiente policía.
1: Vacía la calle. Vacía. Varias camionetas, pero nadie en la calle. El silencio absoluto.
0: Claro, y decir que ese silencio va a ser prolongado, bueno, va a tener que salir a hablar,
1: en algún
0: supongo, Camilo,
1: tiene,
0: ¿verdad?
1: Que salir
0: a reconocer la...
1: Exactamente.
0: O va a decir que en realidad esto estaba... No creo.
1: No creo. Vos preguntabas hace rato qué cree la gente que pasó para que Sole esté con esta cantidad de votos.
0: Ok, sí. Ya estaba opinando la gente.
1: Sí, fuerza Soledad, vamos a ganar lejos en Asunción. Ciudad del Este está expectante del cambio en Asunción. Dice Chimi, yo creo que esto pasa por el hartazgo de la gente. Nos acostumbraron a la precariedad y la falta de dignidad a los asuncenos. Fue un voto castigo y liberador el que hicimos.

0: pregunta, ¿cuántas mesas falta para saber el resultado en Asunción? Te digo cuántas. Faltan, a
1: Para mí que
0: ver.
1: tenés que actualizar otra
0: Sí,
1: vez.
0: tengo que, faltan
1: Actualizan vos.
0: 100 mesas.
1: 100 mesas. A ver, ¿y cuánto va el porcentaje o la cantidad de votos?
0: El porcentaje subió un chiquitito, 129.884 votos para Soledad y 126.342 para Camilo.
1: Ya está. 100 mesas.
0: 100 mesas
1: Sí, no, ya
0: aproximadamente.
1: podemos.
0: ANR nunca más. No, es colorada, eso es suficiente para mí para votarla.
1: Bueno, viste, se estaba manifestando la gente a través del
0: Sí.
1: chat y bueno, a través del WhatsApp también que tenemos habilitado. Vamos a leer absolutamente todo. Vamos ahora sí, breve, con Rosana Villalba, nuestra compañera corresponsal de Alto Paraná, para que nos actualice un poco la situación en ese lugar. ¿Cómo está Rosana? Buenas noches.
2: Buenas noches, compañeros. En estos momentos, tanto el reelecto intendente Daniel Pereira Mujica, así como está el conteo de los votos, y el principal concejal municipal electo, en este caso Miguel Prieto, ya están en el microcentro de Ciudad del Este para lo que ellos aseguran celebrar la aplastante victoria. Y tal como ya lo venían anunciando por un amplio margen de diferencia, Daniel Pereira Mujica es reelecto intendente municipal en la capital del Alto Paraná, en Ciudad del Este, y así como están las cosas, inclusive amplía su cantidad de concejales municipales a mínimamente una banca más. Tenían, o hasta este periodo tienen 7 concejales, y así como están las cosas, 8 de los integrantes del partido, yo creo, integrarían la nueva junta municipal. También hace instantes terminó una conferencia de prensa en el que Daniel Pereira Mujica agradecía el apoyo de los esteños y se comprometió nuevamente a no defraudar la confianza de quienes votaron por él, mientras que Miguel Prieto ya lanza una dura advertencia que llegará a juntar 2 millones de votos para las presidenciales del 2028 y asegura que si él se presentaba en Asunción o cualquier otro municipio igualmente arrasaría con los votos ante las críticas y cuestionamientos de que esta cantidad de seguidores que él tiene no se replica más allá de Ciudad del Este. Esto en atención, compañeros, a que en otros puntos aquí del municipio del Alto Paraná, donde se esperaba, ellos esperaban la victoria de sus representantes, finalmente, aparentemente, no se está dando. Pero se afianza aún más la figura de Miguel Prieto y también Daniel Pereira Mujica aquí en la capital del Alto Paraná.
1: Bueno, es un ambiente parecido el que se está viviendo entonces en Ciudad del Este, con Asunción, digo, ¿verdad? Por otra vez, ¿verdad? El movimiento no colorado que se posiciona, además, como nos contaba Rosana, un lugar más dentro de la Junta en Ciudad del Este.
2: Sí, porque la diferencia es bastante marcada. De acuerdo a lo que venimos acompañando, ya son más de 60.000 votos de
1: Ah,
2: diferencia en lo que
1: muchísimo.
2: respecta
1: Es
2: a la
1: muchísimo.
2: intendencia municipal en relación a su principal oponente. Hablamos de Rigoberto Chamorro del Partido Colorado. Las otras dos candidaturas prácticamente la preferencia fue mínima. Y en lo que respecta a la Junta Municipal, también es bastante importante la diferencia. Los candidatos de los postulantes, por yo creo, prácticamente se adjudicaron la gran mayoría de los votos también en la Junta Municipal, lo que les permite a ellos asegurar una mayoría absoluta. Es decir, Daniel Pereira Mujica en este nuevo periodo no tendría mayores obstáculos respecto a oposición de su gestión en la Junta Municipal.
1: Muy bien, gracias Rosana por ese informe, muchas gracias.
2: Hasta luego.
1: Hasta luego. Bueno, estoy viendo que están saliendo unos vehículos del PC de Camilo Pérez. Fíjense, por favor, a los que nos están escuchando les cuento, tres
0: Sí,
1: camionetas,
0: se están
1: una detrás
0: retirando.
1: de otra, camionetas de lujo, están saliendo del PC. Yo no quiero confirmar,
0: Ahí
1: pero
0: entra otra para.
1: alguna persona importante salió en
0: Sí.
1: esa camioneta. Porque seguramente
0: Vemos
1: el
0: ahí
1: resto
0: los
1: de los vehículos son
0: custodios.
1: custodios,
0: Sí.
1: exactamente. Sí, que están. Ahora se acerca otra camioneta. Creo que está sin chapa.
0: Sí, sin chapa.
1: Este vehículo, repito, tres vehículos de alta gama acaban de salir del estacionamiento del PC de Camilo Pérez. Ya se están retirando del lugar oficialmente porque ya queda casi nada. No sé si hay una nueva actualización del escrutinio aquí en Asunción. ¿Sí? Ya prácticamente Soledad Núñez, intendente de Asunción.
0: Tenemos una nueva actualización, Sole Núñez con 130.311 votos.
1: 130.000.
0: Y Camilo Pérez atrás con 126.606 votos.
1: Mira que es importante la cantidad de votos que recibió Sole.
0: Sí, sí.
1: Sí, porque yo busqué acá y Mario Ferreiro en el 2015, y bueno, si bien la participación seguramente fue menos que la de ahora, porque vos decías que una gran cantidad de personas fueron a votar esta vez.
0: Esta vez muchas personas fueron a votar.
1: Y creo que muchos jóvenes también, sí. ¿Verdad?
0: Y también con la anterior elección en la que salió ganador en hecho, es bastante la diferencia.
1: Es mucha la diferencia, ¿verdad? Mario Ferreiro en el 2015 había ganado al Partido Colorado con el 50.99% de los votos, que representó 114.435 votos. 114.000. Y ahora Sole se impone, o se está imponiendo,
0: sí,
1: por más de 130.000 votos.
0: Sí, así mismo.
1: Es importante la diferencia.
0: Sí.
1: ¿Verdad?
0: Hay una diferencia.
1: ¿Se puede decir que efectivamente hubo muchos colorados que votaron también por Sole?
0: Sí, así mismo. Hay muchos colorados. Y acá yo estaba leyendo un cálculo que hizo la compañera Susana Arévalo. Y ella calcula que 48.000 colorados votaron por Sole Núñez.
1: Aproximadamente.
0: Aproximadamente.
1: Ah, mira un poco.
0: Aproximadamente.
1: Sí. Bueno, nosotros estamos con una gran cobertura aquí en Radio Monumental, ya desde temprano haciendo un acompañamiento, un seguimiento a todos los municipios,
0: sí,
1: a todos los municipios del país, paso a paso. Hace rato estábamos con Marciano Candia, que nos hablaba acerca de la situación a Mambay. Hace rato estábamos con Rosana también desde Alto Paraná, así que
0: sí,
1: vamos a ir actualizando a todos ustedes que nos están eligiendo con relación a los números,
0: sí,
1: o sí, los porcentajes totales
0: así
1: en los
0: mismo
1: diferentes municipios.
0: Me preguntaban acá en el chat de YouTube por el por Santa Elena de Cordillera, resultados, y el resultado es nuevo intendente Carlos Mauricio Alfonso Galeano, 2.056 votos para el Partido Colorado. Y atrás quedó la licenciada María Paula Cáceres del Partido Liberal con 977 votos. Esto ya, todas las mesas ya fueron escrutadas, el 100%.
1: El 100% ya.
0: Te digo los resultados en otros municipios. Esto es en Ñemby. En Ñemby tenemos a Blas Lanzoni con 28.026 votos contra Tomás Olmedo del Partido Colorado con 19.330 votos. Ahí Lanzoni se impuso nuevamente. Básicamente siempre ganan ahí los,
1: sí, ¿verdad?,
0: los liberales. Sí. Después tenemos en San Lorenzo, Felipito Salomón, 52.919 votos contra Luz Bella González, 33.020 votos de la Alianza Juntos por San Lorenzo, digo bien.
1: Entonces continúa Felipito en San Lorenzo.
0: Continúa Felipito, va por hizo el recutú. En Villaliza tenemos a Sergio Estigarribia, hermano de Ricardo Estigarribia, con 20.453 votos contra la candidata colorada Diana Recalde con 15.047 votos.
1: Importante también la diferencia, sí, en Villaliza.
0: En Villaliza también es un
1: bastión. Que hace rato, sí, hace rato que ya está liberal, el Partido Liberal.
0: Sí, así mismo. En Luque tenemos a Ugi Farías con 52.213 votos del Partido Colorado contra Manolo Achucarro Gil del Partido Liberal con 39.240 votos. Y Chilaver quedó en tercer puesto con 4.947 votos. en la Alianza Luqueños Unidos.
1: Bueno, vamos otra vez hasta el PC, porque ahí ya le estamos viendo a Soledad Núñez. Fíjense, llegando. Por favor, sí. ¿Con el cuánto por ciento de las mesas escrutadas ya, Monse?
0: Te digo, voy a actualizar esto. Tenemos el 98% de las mesas escrutadas.
1: Ya está, ahí ya Sole preparándose, seguramente va a dar su primera conferencia de prensa como, yo me atrevo a decir ya, ¿verdad? Como intendenta de Asunción.
0: 4.000 votos la diferencia.
1: No, ya está, es prácticamente un hecho, por eso yo me animo a decir que Soledad Núñez es la nueva intendenta de Asunción. Ya la estamos viendo nosotros en imágenes en estos momentos, vivo en directo desde su PC, donde, bueno, con mucha gente que trabajó con ella, ya se está dirigiendo seguramente al lugar donde va a hablar para
0: todos. Sí, no la dejan pasar.
1: Una fiesta que seguramente van a vivirlo, es un triunfo realmente histórico nuevamente después de 11 años que un partido vence al tradicional Partido Colorado. Así y fue mismo. Soledad Núñez la que logró nuevamente esto, así que nada, ya estamos a segundos de escucharla, de dar sus primeras palabras como nueva intendenta de Asunción. Repito, falta un 1,5% de porcentaje para que sea el 100% de escrutinio de los votos, pero esto ya es prácticamente un hecho. Ya estábamos compartiendo con ustedes imágenes de cómo estaban saliendo del PC de Camilo,
0: abandonando el PC.
1: Ya aceptaron, ya se dieron cuenta, ahora falta que reconozcan. Vamos a ver si en qué momento Camilo hace, no sabemos si ya, ¿será que ya le llamó a porque normalmente hacen eso, ¿verdad? El candidato que pierde, sí, llama al que gana,
0: le felicita,
1: ¿verdad? Un reconocimiento, ¿verdad? Bueno, a ver, ahí se está ubicando Sole, vamos a estar expectando a ver si habla.
3: Intendente de Asunción, recibe el saludo de... Y nos piden ubicarnos, vamos a ubicarnos para tener el audio. En un rato más, Sole Núñez va a dar las primeras declaraciones tras conocerse los resultados. Escuchemos.
4: Vengan todos acá atrás, vengan. Vengan todos acá.
5: Con esperanza y con valor.

0: Asunción votó. Asunción ganó. Hoy ganó la gente. Hoy ganó el sueño de vivir en una ciudad que funciona. Hoy ganó la voluntad de la gente que no se rinde. La gente que resiste. La gente que no se vende. La gente que sabe. ¡Eso! Y hoy, en este preciso momento, comienza la reconstrucción de nuestra querida capital. Con mucho compromiso, con lo que tenemos que ofrecer a la ciudadanía azucena: honestidad, integridad, mucho trabajo, libertad, independencia y coraje para tomar las decisiones que hoy una ciudad en terapia intensiva está pidiendo. Estamos... Y quiero decirle a toda la ciudadanía azucena que voy a ser la intendenta de los que me votaron y también de los que no me votaron. Voy a comenzar a trabajar. Voy a comenzar a trabajar sin esperar, poniendo en primer lugar siempre a los barrios, a nuestros queridos barrios. Desde un rincón, el barrio San Pablo, Hipódromo, Nazaret, Sajonia, Carlos Antonio López, Roberto Lepetit, Republicano, Barro Obrero, Tacumbú, Los Bañados, Santa Librada, San Vicente, Trinidad, Las Mercedes, Barrio Jara, Marica López, Ceballos Cuelo, Maputá, Virgen del Huerto, Herrera, poniendo en primer lugar a nuestros barrios que necesitan ser reconstruidos. Gracias, gracias a cada uno de los electores que hoy acudieron a las urnas con esperanza, que acudieron sin miedo, que acudieron con la fuerza de esta ciudadanía que no se rinde, que acudieron a decirle no a ese poder político que quiere hacer añicos nuestros sueños. Gracias a los mesarios apoderados. Integrantes de la Junta Cívica. A todo este equipazo de control electoral, yo decía cuando arrancaba la jornada, nuestros pechos serán las murallas, y nuestros pechos fueron las murallas. Estuvimos trabajando desde muy temprano, pero lo más importante acá es que Asunción decidió. Estamos contentos, pero sobre todo asumimos esta decisión y esta voluntad del pueblo asunceno con toda la responsabilidad que eso significa. Comenzamos desde ahora a reconstruir esta capital. Vamos a hacer que Asunción vuelva a ponerse de pie. Vamos a hacer que Asunción vuelva a ser esa capital que nos inspira orgullo. Vamos a entregar todo lo que está a nuestro alcance para demostrar que sí se puede no solo ganar, que sí se puede gobernar bien. ¡Para eso vinimos! Y agradecerle a todos. Gracias, gracias, gracias. Gracias, pueblo azucena. Muchas gracias.
1: Estas fueron las primeras palabras de Soledad Núñez desde su PC, ya con el casi 100%.
2: Sí, faltan 12 mesas.
1: 12 mesas, bueno, ya es un hecho. 12 mesas. Soledad Núñez es la nueva intendenta de Asunción.
2: Acá me confirman que se desmontó ya el escenario de la ANR.
1: Allá se desmontó todo.
2: Ya, off.
1: Y sí, pero no hay nada que hacer ahí.
2: Off el escenario. Vamos a ver en dónde, desde dónde da su mensaje Camilo.
1: ¿Verdad? Claro, porque seguramente va a salir a hablar, decir algo, no sé, ¿verdad? Ahora, qué golpe, para la ANR esto.
2: Y sí, perdió uno de sus bastiones.
1: Sí, estamos hablando de la capital.
2: Pero es preocupante la cantidad de concejales que metieron de todas formas. El voto cruzado creo que estuvo acá.
1: Otra vez, ¿verdad?
2: Sí. Pero hay que ver si le dejan gobernar a Sol.
1: Sí, igual yo creo que ella con esto ya se da cuenta que, bueno, tiene lo más importante, ¿verdad? Que es a la gente, ¿verdad?
2: Sí,
1: o sea,
2: a la gente.
1: La gente es la que al fin y al cabo puede hacer algo o no, y acá se notó, ¿verdad? En esta jornada del día de hoy. Realmente histórico lo que logró Soledad Núñez, una mujer que ya tiene un tiempo importante en la función pública, militando políticamente, y hoy se convirtió en la mujer que derrocó al Partido Colorado en la intendencia de la capital del Paraguay.
2: Así mismo, así mismo. Y te voy diciendo otros resultados, César.
1: Sí.
2: Y a la audiencia.
1: No sé si está diciendo, está hablando ahí Sole, no sé si está diciendo más de lo mismo, pero vamos a escuchar lo que dice Sole.
0: Que un futuro mejor se puede construir. Es la gente que está convencida que nosotros no merecemos nada. Es la ciudadanía que no se rinde, es la que resiste, es la que no se resigna que nosotros tengamos que vivir en una ciudad que no funciona. Es esa gente la que salió a votar con fuerza, con energía, y acudió a las urnas para que hoy algo distinto sea la alternativa para Asunción.
3: Primero que nada, felicidades, pero el pueblo asunceno, la gente que se votó, está esperando, creo que lo más importante, ¿cuándo vas a sacar a todos los que eligieron realmente la ciudad de Asunción, de la municipalidad de Asunción?
0: Apenas asumamos, el desafío ahora, esperamos, creo que hay un mes que vamos a trabajar ya desde ya, vamos a estar comunicando oportunamente cuál va a ser el equipo de transición, vamos a ponernos manos a la obra, es lo que hoy necesita Asunción. Y estamos realmente muy contentos hoy, es una emoción muy grande. ¿Cómo? Ya vamos a tomar, digamos, carta en el asunto. En su materia nos enfrentamos a muchas cosas, nos enfrentamos a muchos invisibles en toda esta campaña, y lo único que puedo decir es que la gente apareció, la gente estuvo ahí, fue la ciudadanía asuncena la que es la dueña de esta victoria realmente. Hoy ganó Asunción, Asunción votó. Y que nunca tenemos que rendirnos, que hasta las cosas que parecen imposibles se pueden lograr, y que siempre vale la pena estar del lado correcto de la historia y pelear por nuestros ideales, como hoy lo estamos haciendo por aquella Asunción que nosotros creemos que nos merecemos. Fue nuestro norte en todo este camino.
4: La verdadera unión de la oposición.
0: Totalmente. Esta es una unidad que marca también el camino para más adelante. Una unidad que se construyó con muchísima madurez durante mucho tiempo, poniendo en primer lugar a la ciudad el momento crítico que estábamos atravesando. Y ahora el gran desafío, demostrar que podemos gobernar bien la ciudad.
4: ¿Qué queda ahora?
0: ¿Cómo? Agradecerle realmente, puras palabras de gratitud a quienes me votaron, a todo el equipo de miembros de mesa, de apoderados, de control electoral. Agradecer a todos los partidos y movimientos también de la gran alianza de Juntos por la Asunción. Agradecer al jefe de campaña, Stefan Rasmussen, que estuvo también, fue como el artífice de todo este proceso en estos años. A cada una de las personas que fueron clave, ¿verdad? Toda la diputada Joana, la diputada Rocío, los senadores, el diputado Raúl, todas las autoridades que estuvieron presentes. Una oposición unida como tiene que ser. La unidad como un mandato necesario para lograr los cambios que la gente nos pide.
4: Ahora, ¿cómo va a estar siendo el proceso?
0: ¿Cómo?
4: En la fiscalización de las actas, esa es otra lucha que va a hacer ahora.
0: Nuestro equipo jurídico va a tener que hacer lo que tenga que hacer. Va a estar trabajando en donde corresponda.
3: Un mensaje también para todas las personas que no te votaron, que no pusieron
0: la decisión. Que voy a trabajar todos los días para poder recuperar su confianza y para demostrarles de que yo vengo acá sin mirar afiliación partidaria, sin mirar diferencia, a poner en primer lugar los barrios de Asunción, a reconstruirlos desde un rincón al otro rincón de nuestra capital, demostrarle que una municipalidad a la altura de las necesidades de la gente sí puede existir.
4: ¿Cómo estaría haciendo el proceso?
0: Me votaron Colorado también, agradecimiento a todos los electores colorados que dejaron de lado también la afiliación partidaria para votar algo distinto, para apostar por un cambio en Asunción, creyendo en un futuro mejor para todos.
4: ¿Cómo está haciendo para el recorte justamente de la sobrepoblación de funcionarios dentro de la municipalidad?
0: Vamos a anunciar todo el equipo de transición en esta semana y cuáles van a ser las primeras medidas. Tenemos un mes, que es el proceso más o menos hasta que asumamos la intendencia. Pero lo importante acá es decirle a la gente el compromiso, la convicción, la determinación de trabajar todos los días para poder levantar nuestra ciudad. Muchas gracias.
1: Bueno, ahí está Sole Núñez hablando ya como intendenta de Asunción,
2: Así mismo.
1: Que se preparen los planilleros. Al menos es lo que dice, ¿verdad? Esto es ahora, va a hablar Camilo Pérez. Habla en la NR, adelante, escuchemos.
5: 5 votos la diferencia.
6: Bueno, buenas noches. Terminada esta jornada electoral, solo quiero volver a agradecerle a la gente que estuvo cerca mío. En base a que los números son súper ajustados, vamos a esperar el juzgamiento de las actas. Nuestro equipo se va a poner a trabajar a partir de mañana a las 2 de la tarde, que empieza el juzgamiento de las actas. Así que muchas gracias a todos y viva Asunción y viva el Paraguay.
2: Camilo Pérez. Y eso fue todo.
1: Se olvidó de algo importantísimo.
2: Sí, pero no reconoce la victoria de Sol. Le dice que van a estar juzgando las actas mañana, desde mañana. No vamos a respetar la decisión del pueblo asunceno, Pico. Ese es el mensaje.
1: Solo si él gana, está todo bien.
2: Está todo bien, exactamente. Medio pichado.
1: Por supuesto que está pichado, pero por supuesto, no solamente él, la cantidad de urreros que ahora no pueden creer lo que está pasando. Y claro, van a recurrir a esa de, no, hay que ver, hay que chequear, hay que... era de esperarse, ¿verdad? Ahora, yo creí que Camilo Pérez iba a tener un poco más puestos los pantalones para salir a reconocer que Sole le pasó encima. No estamos hablando de 300 puntos de diferencia, ¿verdad? Sino que es muchísima la gran diferencia. Yo no sé si hasta ahora ya está el 100% de todo, ¿verdad? Pero me parece que sí.
2: Faltan 2 mesas.
1: 2 mesas, no, ya está, es un hecho, ¿verdad?
2: Faltan 2 mesas, escritar.
1: Sí, ahí está, vamos a mirar un poco los detalles, ¿no? Y después vamos a hacer un recorrido en área metropolitana o central y fuera de central también, ¿verdad?
2: Tenemos Sole Núñez con 133.231 votos.
1: Y sigue subiendo,
2: hasta
1: ¿eh?
2: Hasta el momento. Y Camilo Pérez, 128.187 votos. Con el 99,85% de las mesas, se procesaron ya 1.323, faltan 2 mesas.
1: 2 mesas nada más.
2: 2 mesas.
1: Sí,
2: nada más.
1: Igual les cuento a ustedes que nos están escuchando y a los que no, avísenle que aquí nosotros sí estamos en vivo, tenemos mucho que decir, porque me parece que hay algunos medios que están en silencio, no sé si se quedaron sin luz, ¿verdad? Pero nosotros sí, tenemos mucho que compartir todavía con ustedes. Así que, ¿cómo va en los alrededores,
2: bueno,
1: Monse?
2: Bueno, en Lambaré se impuso Guido, el candidato colorado, con 32.403 votos contra Nelson Medina de Alianza Juntos por Lambaré, que obtuvo 29.269 votos. Después tenemos en Villeta, la ANR también se impuso allí, con Juan Tri, del Partido Colorado, con 9.689 votos contra Juan Almada, del Partido Liberal, con 8.347 votos. En Ypacaraí, Boris Becker, el candidato colorado, se quedó con 5.839 votos y contra José Rubén Brites, del Partido Liberal, con 6.494 votos. En Ypacaraí, entonces, se impone el Partido Liberal. En San Antonio, batacazo del candidato liberal Santi Aguilera, con 19.810 votos contra el candidato colorado Obdulio Espínola, que obtuvo 5.256 votos.
1: Dios mío.
2: Así mismo.
1: 14.000 aprox, 13.000 fijo.
2: Sí, así mismo.
1: Voto de diferencia.
2: Sí, así mismo. Pocos votos en blanco y pocos votos nulos realmente
1: en San Antonio.
2: En San Antonio. En J. Augusto Saldívar gana la ANR por el 56 votos.
1: Ajustadísimo.
2: Esto está ajustadísimo. Tenemos...
1: ¿Dónde esto? Repetimos, Monse.
2: J. Augusto. Marta Ferrari, del Partido Colorado, con 9.910 27 votos contra Diego Alonso del Partido Liberal con 9.871 votos.
1: Entre ellos dos estuvo.
2: Hija, así.
1: Y Marta es colorada, ¿verdad?
2: Marta es colorada.
1: Por 56 votos la diferencia.
2: 56 votos la diferencia, sí mismo.
1: Impresionante.
2: Sí. Ita ganó el liberal Di Martino por 20.222 votos contra el candidato colorado Enrique Pereira, 15.773 votos tuvo el colorado. De medio 5.000 votos de diferencia.
1: Y es importante igual, ¿verdad?
2: Sí, así mismo. Después tenemos en Guarambaré.
1: Uh-huh.
2: En Guarambaré, batacazo del Partido Colorado.
1: ¿Ah, sí?
2: Sí. Oscar Cabrera, candidato colorado, obtuvo 10.993 votos contra Richard Mora del Partido Liberal, que solo obtuvo 2.322 votos.
1: Mucha la diferencia.
2: Muchísima la diferencia.
1: Sí, mucha la diferencia.
2: 70%.
1: Es muchísimo.
2: Es muchísimo. Bueno, después tenemos Fernando de la Mora. El PLRA se impuso en Fernando de la Mora con Luis Fernando Franco con 28.324 votos contra Ariel Ojeda del Partido Colorado con 24.617 votos. Después en Mariano Roque Alonso, el Partido Colorado se impone ahí otra vez con Julián Vega con 20.746 votos, que es el hermano de la diputada Joana Vega contra el candidato liberal Marcelo Salinas con 16.671 votos. Había más, varios
1: candidatos tuvo Mariano.
2: Candidatos tuvo Mariano, sí, mira sí. Poco.
1: Creo que tuvo como 4 o 5.
2: Sí, tuvo ahora, cinco candidatos.
1: Cinco candidatos
2: tuvo.
1: Pero se impuso el Partido Colorado.
2: Sí, el hermano de la cuestionada, Joana Vega.
1: Sí. Estamos un ratito nomás, vamos a seguir haciendo el repaso de todos los municipios, de todos los resultados, pero estamos nosotros en contacto y agradecemos justamente que nos haya atendido el teléfono de la senadora Celeste Amarilla. Senadora, buenas noches, ¿cómo le va? Le saluda César, estoy con Monse.
5: Hola, buenas noches, a la audiencia también, realmente muy buenas noches.
1: Seguro, senadora, ¿cómo están viviendo esta victoria importante de Solé?
5: Bueno, con mucha alegría, con la certeza de que teníamos razón, nunca la diferencia fue 60-30, nunca, nunca debió permitirse esa boca de urna de hoy, eso está prohibido y va a tener consecuencias legales, nosotros no nos vamos a quedar callados, eso está prohibido porque ya se ha comprobado lo que nos perjudica, así que sabiendo que hicimos las cosas bien, sabiendo que teníamos razón y disfrutando una vez que los jóvenes salen, porque yo creo que la diferencia acá estuvo en los jóvenes. No nos equivocamos cuando pedimos los votos a mediodía, no estábamos abriendo el paraguas, no estábamos desesperados, sabíamos el resultado, sabíamos que estábamos justos y necesitábamos que la gente joven, la sangre nueva, no contaminada, se vaya a votar. Así que contenta.
1: Senadora,
5: el partido en general, porque entiendo que ganamos muchísimas. Entiendo que recuperamos algunas y ganamos muchas intendencias. Todavía no tengo el resultado del país, estoy apenas saliendo del PC de Soledad, yéndome a la tele, así que no tengo el resultado país todavía, nadie tiene todavía.
1: Sí, nosotros estamos haciendo un repaso de los que ya tenemos, pero sí, todavía falta para llegar a todas. Senadora, decía usted en un momento cuando faltaba un poco, pero ya era casi un hecho, no solamente es 60-30, ¿usted cree que son más los números que tiene encima Sole frente a Camilo?
5: Mira, seguro que es más grande la diferencia, pero no en papeles. Porque se pasaron comprando votos toda la mañana, y nosotros nos pasamos denunciando toda la mañana y no apareció ni un fiscal. Ni un fiscal apareció. Yo personalmente me eché a cerrar 6 PC porque tenían miedo de mí, cerraban y corrían. Ni un fiscal apareció. Así que no digo que en papeles haya más votos. Digo que seguramente nos comieron un 8,000 votos por lo menos. Mm. Con plata, con inducción al voto, con la boca de urna, porque eso está demostrado que da vuelta voluntades. Mm. Fuera del daño que ya nos hicieron previamente, porque ustedes saben que eso también afecta la recaudación de fondos. Nosotros no tenemos plata, nosotros tenemos que andar mendigando dinero por ahí. Y cuando vos hace 8 días le pedías plata a alguien, te decían, no, tu candidata va a perder, no solo va a perder. Y no nos daban dinero, y le daban seguramente a Camilo, o no le daban a nadie, pero a nosotros nos negaban, porque todas las encuestas y la AT Smith y demás mentirosas se pasaban diciendo que Sol le perdía. Así que el daño es irrecuperable. Ahí hay votos que seguramente ahora están arrepentidos porque votaron por un 100,000, por un 200,000. Ahí hay plata que nos prestaron a la campaña y bueno, por eso a eso me refería cuando decía que seguramente la diferencia no es 3,000 sino que es mucho más.
7: Sí.
2: Senadora, y ahora viendo los resultados, vemos que muchos concejales entraron, la mayoría entraron por el Partido Colorado en Asunción específicamente. ¿Cómo va a ser el apoyo a partir de ahora? Porque Sole va a necesitar muchísimo apoyo y respaldo político para poder gobernar y hacer las cosas que a ella le gustarían hacer.
5: Mira, hubo muchísimo voto cruzado, ¿no? Eso te pueden decir los mesarios, nosotros que seguimos mesa por mesa. Muchísimos colorados le votaron a Soles Núñez y concejal colorado. Muchísimos. Hago un mea culpa de cuando generalizo que todos los colorados son iguales. No. Acá se notó que en Asunción hay un sector colorado efectivamente cansado de su partido. Efectivamente hay un sector colorado que se quiere despegar de estos que se adueñaron de la ANR y que le importa un pito su gente. Esto salta a la vista porque los votos cruzados van a ver, impresionante en las mesas, impresionante. Eso hizo obviamente que haya más, la misma cantidad que tenían, ¿verdad? Bueno, ¿cómo va a ser la gobernabilidad? Y dependerá de estos concejales que no sigan esa mala costumbre de cobrar para aprobar un balance. Sole no va a necesitar pagar para que se le apruebe su balance. Que no empiecen con ese jueguito perverso de haceme un puente aquí o no te apruebo esto, haceme un puente allá o no retiro esto, a faltarme esta calle de mi barrio, etcétera, ¿verdad? Va a depender de ellos. Sole va a tener un respaldo político de todas maneras importante de los partidos que le apoyamos, no le vamos a soltar la mano, ¿verdad? Y bueno, yo apelo a esos concejales que saben que su propia gente le votó a Sole, porque esto el Partido Colorado ya está viendo lo mismo que vi yo.
1: Claro. Y hablando,
5: muchísimos colorados de Asunción le votaron a Soledad Núñez. Aprendan, colorados.
1: Sí.
5: Aprendan, así se vota.
1: Sobre el punto, senadora, seguramente no tuviste tiempo todavía de escuchar. Hace un momento salía Camilo Pérez a hablar. Una especie de conferencia, pero fue muy breve. Quiero que escuches un poco lo que decía Camilo Pérez hace un momento, por favor.
8: Terminada esta jornada electoral. Solo quiero volver a agradecerle a la gente que estuvo cerca mío. En base a que los números son súper ajustados, vamos a esperar el juzgamiento de las actas. Nuestro equipo se va a poner a trabajar a partir de mañana a las 2 de la tarde, que empieza el juzgamiento de las actas. Así que muchas gracias a todos y viva Asunción. ¡Y viva el Paraguay!
1: Escuchaste, senadora, no reconocen para nada la derrota.
5: Y que nos reconozcan. No necesitamos nosotros su lisonja. para nada, que haga lo que quiera. Mañana se va a ver en el tribunal.
2: Y pero viste que ahora sí cuestionan las urnas, cuestionan los votos, cuestionan las actas.
5: Eso, así les quería ver, dudando del estrés, dudando de las urnas, así les quería ver. ¿No me dijeron acaso que las urnas eran intocables? ¿Quién era la que reclamaba las urnas? Yo. Y me decían que eran intocables, imposibles de tocar, y bueno, les creo. Ahora que beban su propia medicina.
1: ¿Qué significa?
5: Ya le advertí también al Tribunal de Justicia Electoral, a nuestros dos ministros opositores, César Rosell y Bogari. Cuidado con la historia del tercer sobre, cuarto sobre. Todo vamos a abrir y todo vamos a revisar, uno por uno. Y si la diferencia es chica, como es, ante la duda, queremos recuento de boletines. Y que no se les ocurra salir a decir, eso no se puede, el sobreestrés no sirve para nada, que no se les ocurra, porque les espera un buen tiempo. Estamos cansados de que todas las veces seamos nosotros los pelotudos que denunciamos fraude, y resulta que ellos tienen razón y el tribunal dice que todo es inviolable, que todo es intrampeable. Bueno, ok, ahora también es intrampeable, ahora resulta que tiene razón,
1: Carlita.
5: Una que vaya y siga con sus
1: tenis. Senadora, ¿qué significa esto para el oficialismo? Perder la capital del país debe ser un golpe muy fuerte.
5: Bueno, hoy estaban diciendo, todos me preguntaban, porque todos decían que una victoria de los colorados legitimaba al gobierno de Peña. Ah, bueno, ahí está. Nosotros fuimos prudentes, nosotros no dijimos que ganábamos, que arrasábamos, nosotros no decíamos que a ver, que después de esto ya la presidencia de la República, ¿entendés? Bueno, ahora que se banquen todos sus bichos, que se traguen los guapitos. ¿Dónde está la torre? No era que él era muy guapo, no era, y César Sosa, más guapo todavía, perdió Villarrica habiendo puesto hace 3 días $1,000,000. $1,000,000 para ganarle a Magina en Villarrica. Otro guapito. O guapote por la gordura y la grasa que se le ha subido ya al cerebro. No. Acá vamos a tomar sus propios términos. Yo esta mañana fui prudente, dije en política todo es posible, porque lógico, perdíamos 60-30. Yo dije todo es posible en política, los votos se ganan hasta el último momento, nadie legitima nada, de aquí al 2028 hay mucha tela por cortar, todo eso dije yo hoy. Sin embargo, ellos estaban en la nube, ¿verdad? Ahora que se vayan también a reclamarle a quien es. O sea, lo único que todavía no le mintió fue a ellos, ahora ya le mintió, ¿se dieron cuenta? Ahí está, vayan, reclamenle a quien es.
1: Y cambio la pregunta, senadora, y agradecemos ya tu tiempo y el contacto. ¿Qué significa para la oposición esto?
5: Mira, me mantengo en lo que dije. Yo no voy a ser tan necia en decir, no, después de esto ganamos el 2028. Yo tengo muchos años de política, mucho más que el señor Cartes, mucho más que el tontuelo este de Camilo, mucho más que todo. De hecho, soy una de las parlamentaria más vieja. A ver, la primera elección que yo peleé fue la de Laíno versus Andrés Rodríguez, después del golpe. En política nunca está dicha la última palabra. Yo no voy a salir a decir que con esto ya ganamos el 2028. No, con esto ganamos Asunción, merecidamente. Porque después del ladrón de Menecho, después de los $5,000,000,000 perdidos, después de una tormenta como la de ayer, que perfectamente podías ver los arroyos desbordados de basura, las bocas de tormenta tapadas con basura, los autos que ayer flotaban en los rafales. Pero era lógico que tenían que haber colorados pensantes que no vuelvan a votar a esa escoria que el partido ha puesto al frente de la municipalidad. Pero yo celebro, como siempre dijimos, no hay que generalizar, yo nomás siempre atolondrada generalizo, pero el resultado tenía que ser tenía que ser este, no había vuelta a quedar. Y yo no voy a salir ahora a envanecerme con esta victoria. Hay que pelear mucho todavía para el 2028.
1: Bueno, gracias, senadora, por su tiempo. Realmente histórico, ¿verdad? Lo que sucedió, Sole, que pudo contra el Partido Colorado. Y usted misma decía, son muchos los colorados que prefirieron a Sole en esta oportunidad.
5: Pero mira que esto ya pasó. Nosotros ya tuvimos una victoria mucho mayor que esta con Martín Burr. Luego a Mario Ferreiro le mintieron hasta las 4 de la tarde. Hasta las 5 de la tarde. ¿Se acuerdan que Samaniego ya había montado un escenario en su casa? Y resulta que ganó Mario. ¿Se acuerdan?
1: Sí, ¿verdad? Sí, claro.
5: Luego le echaron a Mario diciendo que era un ladrón y ahí está, salió sobreseído. Mucho daño ya nos hicieron en Asunción, muchísimo daño. Y ahora casi otra vez lograron, casi otra vez. Pero vuelvo a decir, gracias a los miles de colorados que están cansados de su partido y por eso se van a votarle a Sole.
1: Muy bien, gracias, senadora, por su tiempo. Muchas gracias.
5: Por nada, adiós.
1: Adiós, ahí está la senadora Celeste Amarilla, festejando de cierta manera, ¿verdad? El gran triunfo que tuvieron en Asunción.
2: Así Montse. Mismo, así mismo. Falta una mesa.
1: Una mesa todavía falta.
2: Una mesa falta.
1: Ah, la
2: yo
1: pucha,
2: no te puedo creer.
1: Se hizo largo, me parece, al final, ¿verdad?
2: Esa última mesa está...
1: Sí, pero Camilo ya está en su casa, me parece.
2: Ya declaró su onoma.
1: Sí, su onoma ya, ¿verdad? Bueno, nosotros estamos aquí en vivo, en directo, haciendo una gran cobertura de toda la jornada cívica que vivimos aquí en la República del Paraguay. Vamos a seguir haciendo... el recuento de todo en los demás municipios a nivel nacional. Ya es un hecho, Soledad Núñez es la nueva intendenta de Asunción, capital del Paraguay. Nosotros tenemos mucho todavía para compartir con ustedes, así que no se muevan de la Monumental, no se muevan de la 1080, ya volvemos. ¿Tiene más?

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0: Continuamos en... Iba a decir sobre el final.
1: Y es prácticamente sobre el final, edición especial, ¿verdad?
0: Paraguay Botaje.
1: Sí, así mismo. Sí, no, es que toda la programación, ¿verdad? Sí, de Radio Monumental, sí, fue especial debido a esta fecha importantísima que tuvimos hoy y se convirtió en una aún más importante porque va a quedar en la historia.
0: Claro.
1: Esta fecha. Al menos por lo que sucedió en Asunción, ¿verdad? Igual vamos a seguir con un repaso, ¿verdad?, de los demás municipios, porque mucha gente está preguntando, ¿verdad?, cómo quedó, porque mira que hay mucha gente que fue hasta su pueblo,
0: sí,
1: para poder votar.
0: Movilizó. La claro, gente se movilizó porque hay muchas personas que viven acá en Asunción.
1: Exactamente.
0: Que no votan acá, votan en sus localidades.
1: Así mismo.
0: De origen.
1: Sí, en su pueblo, en su ciudad natal, ¿verdad? Hay mucha gente que viajó para esto y qué bueno, ¿verdad? Qué bueno, sí, que vayan y que cumplan con ese derecho y obligación también que tenemos todos, ¿verdad? Porque
0: totalmente,
1: es la única forma de poder nosotros reclamar con autoridad, ¿verdad?, a la hora de vivir alguna injusticia o alguna negligencia que se tome desde la intendencia. Vamos a ir leyendo algunos mensajes.
0: Dale, dale.
1: Acá, por ejemplo, dice este mensaje en el WhatsApp que envían, dice, voto castigo es, dice. ¿Verdad?
0: Sí.
1: A ver, otro mensaje dice, bueno, es para vos, Carlos, dice, no sé por qué le festejan a él, Pipu, ni en B, Partido Liberal, dice, ¿verdad? Bueno, le vamos a hacer llegar el mensaje. A ver, otro mensaje, hola, ¿quién ganó en Cazapá? Dice,
0: vamos.
1: En Coronel Maciel, ¿quién ganó? Dice, ¿verdad?
0: Bueno,
1: vamos a buscar un poco. En Cazapá, en Coronel Maciel. Específicamente
0: en Coronel Maciel.
1: Sí,
0: Maciel.
1: Así dice.
0: Voy a buscar un poco acá.
1: Porque aparentemente esta persona nos escucha desde fuera del país, ¿verdad? Por el código nomás digo, del número
0: del
1: de teléfono.
0: Número.
1: Sí.
0: En Cazapá.
1: Sí.
0: Tenemos a... Mira, ajustadísimo.
1: A ver un poco.
0: El Partido Colorado se quedó con la intendencia con Amado Díaz Verón con 5.722 votos contra el ingeniero Juan Ortellado de la Alianza Cazapá CREE con 5.631 votos.
1: Ah, mirá un poco.
0: Ajustadito.
1: Súper ajustado entonces, ¿verdad?
0: Ajustadito.
1: Bueno, a ver, otro mensaje dice, colorados ladrones, a correr, dice, a vaciar las instituciones públicas, nunca más, dice. Este mensaje, a ver, otro más, bueno, envía.

0: emojis, imágenes, festejando absolutamente todo.
1: Acá dice Chimi, la verdad es deplorable la situación de Asunción. Muchos votamos por el hartazgo de las calles, los baches, la inseguridad, las basuras en la calle y por sobre todo la burla con los impunes.
0: Sí. ¿Eso dónde? ¿En el chat?
1: En el chat de YouTube. Estoy leyendo el chat de YouTube. Entonces, desde mañana ya no tengo que irme a trabajar, hey, porque ella ganó. Y no, mi rey, te tenía que ir a trabajar.
0: O me decís que no trabajabas antes. Por favor, resultado en Arroyo y Estero, dice.
1: Arroyo y Estero.
0: Sí, de Cordillera.
1: Vamos a buscar Arroyo y Estero.
0: Vamos a buscar un poco.
1: La gente que quiera conocer los resultados que nos...
0: Sí, que nos pida acá.
1: Nos pida el chat. Vamos a ir buscando. En Arroyo y Estero se impuso el Partido Liberal. Ajustadito también Héctor Cadevila con 5.444 votos contra Lazarito Velar del Partido Colorado, que quedó con 5.254 votos.
0: Bueno, entonces, el Partido Liberal.
1: El Partido Liberal se impuso.
0: En Arroyos y Esteros, dice.
1: Ya cruzó Riera el Puente de la Amistad, pregunta acá en el chat de YouTube. Que el partido no sea sinónimo de voto, que hable el trabajo correcto del candidato, que termine la corrupción y el robo hacia el pueblo, dice acá Shirley Encina.
0: Sí, la gente en serio está hablando de que aproximadamente 50.000 colorados votaron por Sole.
1: Sí, y acá justamente dice, una vez más demostrando que el voto del colorado, harto de sus representantes, da la mano a la oposición. Y más vale, es que no hay que casarse con un color. Hay que votar por la persona que trabaja y que propone un cambio, ¿verdad? Si bien Camilo Pérez proponía un cambio, él tenía detrás al mismo equipo de siempre, el mismo equipo de Nenecho, que fue el que condenó a esta ciudad, que está completamente detonada por todos lados.
0: Sí, me pregunto, Aldo, todavía no hay novedades de Yamiles Gay, ya está en el aeropuerto, ya...
1: A él también dijo que se iba a ir.
0: Él se iba al país, sí, él dijo, si Soledad Núñez gana, yo me voy del país, dijo.
1: Pero eso mío fue cierto.
0: No sé, yo le creo capaz.
1: Che, una mesa todavía falta.
0: No puede ser. Te juro. Todavía no está así...
1: Se perdió onda. Ese sobre. ¿Qué pasó? Sé qué pasó porque tengo procesadas 1.324 mesas de las 1.325 instaladas.
0: A ver, este mensaje en el WhatsApp dice, estoy muy contenta, ganó a pesar de todo pronóstico y todo el aparato estatal, estamos avanzando y perdiendo fuerza, dice el famoso Pato Donald, dice, he ganado con mi elección, ahora a pelear contra la corrupción enquistada en la municipalidad y por favor desayunen en sus casas las funcionarias de la MUNI, choca mucho eso, dice. Claro, los perros pues llegan a la oficina y ahí preparan el desayuno.
1: Ahí preparan su desayuno.
0: Sí, sí, ganamos los jóvenes, dice este mensaje. Yo con mis 61 años elegí por convicción, dice. Lo que debe trabajar mucho es por los planilleros y los concejales para que le dejen gobernar. Y si no, se elimina a los concejales corruptos, dice.
1: Es justamente lo que hablábamos. Mm.
0: Ahí va a estar el página.
1: Ahí va a estar el página. Mm. Acá me preguntan el Luque, ¿quién ganó?
0: A ver.
1: Y en Luque ganó el Partido Colorado con Ugi Farías, 55.213 votos. Así que en Luque ganó el candidato Colorado.
0: Aprendan, diría yo, señora senadora, le dicen a la señora Celeste Amarilla, ¿verdad? Aprendan los políticos en general, sepan que nosotros los ciudadanos manejamos, dice este mensaje que llega también al WhatsApp. Y atención con este mensaje, dice, ojo con los colorados, ojo con ellos, van a hacer cualquier cosa, dice. Y ese fue el tema, ¿verdad? Y vos le decías bien a la senadora Monse, de que ya va a necesitar mucho apoyo
1: respaldo,
0: político. Mucho,
1: mucho respaldo político va a necesitar porque...
0: Esto no la va a tener fácil.
1: No.
0: Sole.
1: No va a tener
0: para
1: fácil.
0: Para nada la va a tener fácil.
1: Porque ahí le van a estar constantemente poniendo trabas. Uh-huh. Me preguntan acá en Valenzuela quién ganó.
0: Sí, en el chat de YouTube, ¿verdad?
1: En el chat de YouTube.
0: Sí, les recordamos que tenemos habilitado el chat, ¿verdad? Pueden sumarse o a todos los que nos están viendo en YouTube. Escriban, comenten, pregunten de dónde quieren o cuéntenos cómo fue su jornada cívica. A ver, Monse.
1: En Valenzuela ganó la lista 50, Movimiento Todos por Valenzuela. Rodrigo Christopher, 2178 votos.
0: Ah, mira.
1: El Partido Liberal se quedó con 928 votos. El candidato era Manuel Fernández. Y el candidato colorado Luis Cantero obtuvo 1135 votos. Eso en Valenzuela.
0: Creo que solamente de Asunción lo que queda que se haga el 100%, ¿verdad?
1: Así mismo.
0: ¿Verdad? Porque,
1: una mesa falta.
0: Fíjate en el de Limpio, porque ese es lo que todavía no estaba hace rato.
1: A ver, me voy a fijar un poco Limpio.
0: Sí, porque Soraya hizo todo lo que había.
1: A ver, un poco Limpio. Ahora sí, 100% de las mesas.
0: A ver, un poco.
1: Sé que se impuso el Partido Liberal con Juancho Gómez, 23.445 votos contra el Partido Colorado, que se quedó con 22.239 votos. El candidato era Manuel Aguilera. Tenía dos candidatos más Limpio, pero muy poquitos votos.
0: Villa Hayes, preguntan acá.
1: Villa Hayes.
0: Monse.
1: Ok.
0: A ver un poco Villa Hayes. ¿Cómo quedó Villa Hayes?
1: Ajecata, Gina, ajecata.
0: Bueno, les recuerdo que tenemos el WhatsApp habilitado también para, si quieren, sí, enviarnos audio, también pueden enviarnos sin problema, que nosotros vamos a compartir acá. Acá nadie censura a nadie y escuchamos todas las opiniones de todos los oyentes y, por supuesto, los que nos siguen también a través de la televisión o a través de la cuenta de YouTube de Radio Monumental.
1: Villa Hayes, se impuso el Partido Colorado, el doctor López, 11.176 votos contra el doctor Agüero de la Alianza Unidos por Villa Hayes, que obtuvo 7.544 votos. Dos candidatos nada más por Villa Hayes.
0: Sí, acá hay un mensaje que dice: en Arroyo y Estero ganó el pueblo, dice, en la ciudad del gobernador que tenía proyecto de vertedero, no olvidar ese ejemplo de lucha, dice este mensaje. Bueno, a ver, dice: por favor, les pido, recomiéndenle a la nueva intendente, no hable con BP, dice. Ella seguramente va a saber qué es lo mejor para ella.
1: ¿A quién le va a hablar? Sí,
0: totalmente, ¿verdad? En Emboscada, ya dijimos Emboscada, me parece, ¿verdad?
1: No, no, no.
0: ¿O no? A ver, Emboscada Cordillera. Después de 30 años, perdió el Partido Liberal, dice. Mira un poco, qué importante este dato que nos envía la oyente. Sí.
1: A ver,
0: Emboscada.
1: Emboscada. El Partido Colorado con Cristian Bustos se quedó con 4.856 votos contra el Partido Liberal, que era Cintia Peña la candidata, que obtuvo 4.076 votos.
0: Mirá un po, y acá dice que después de 30 años.
1: Por lo visto no hicieron bien su tarea por ahí.
0: Mirá un po, che. Qué importante, ¿eh?
1: Sí. Acá dice: felicitaciones a Sole y ese equipo de que trabajó sin descanso para ir en contra de la maquinaria y la billetera que parecía imposible. ¡Viva Sole! Desde Ibiza, España, saludos a Asunción, vamos por el cambio. Éxito, Sole, en tu gestión, dice este otro mensaje. Antes que rivalidades estériles, es mejor ver cambios. La alternativa es buena, pero los hechos son determinantes, dice Ana. Sí, totalmente. Ahora es el momento de demostrar que se puede trabajar con honestidad, fuerza, Sole. Sinceramente, dudo mucho que haga algo por Asunción. Para mí es un político más. ¿Por quién decide eso? Por Sole, Pico. Guarden este mensaje. Sole va a ser la peor intendente de la historia del Paraguay. Hey, ¿por qué Pico así este luego?
0: Y esperemos que no.
1: Baja los precios de los terrenos de Asunción y explota la burbuja inmobiliaria. Sole, fuerza, hey. En San Lorenzo, preguntan. En San Lorenzo ganó Felipito.
0: Otra vez.
1: Felipito Salomón.
0: Sí. Bueno, estamos nosotros en contacto en este momento con la nueva intendenta de Asunción, Soledad Núñez. Buenas noches, gracias por atendernos. Te habla César, estoy con Monse.
2: Muy buenas noches, César, Monse, a todo el equipo del Monumental y la gente también que nos está escuchando en esta hermosa noche, noche de esperanza. Agradecer el apoyo de todo el pueblo Asunción y bueno, contenta acá con mucha alegría, con mucha energía. Acabo de salir de nuestro punto de monitoreo, estoy yendo a algunos medios y no tengo más que palabras de gratitud a la gente.
0: Sí, nada, felicidades también. Soledad, un arduo trabajo el que tuvieron ya desde hace mucho tiempo y están los resultados acá sobre la mesa, Soledad.
2: Totalmente, esto empezó 2 años atrás, comenzamos sin nada, con una ilusión, con las ganas de levantar nuestra ciudad, comenzamos a caminar barrio a barrio con algunos jóvenes que creían, que estaban convencidos en que valía la pena hacer algo al respecto de nuestra realidad. Obtuvimos una gran unidad que fue también un trabajo de mucho esfuerzo, de mucho compromiso, mucha madurez política. Hicimos una alianza ya 1 año atrás donde coincidíamos todas las fuerzas políticas de la oposición y los principales referentes en que teníamos que unirnos ante esta realidad. Y luego todo lo que implicó esta campaña en una cancha que casi es nivelada, donde cada esfuerzo valió la pena. Yo le agradezco a la gente que caminaba conmigo en los barrios, bajo el sol, con lo poco que teníamos, pero convencidos de que valía la pena pelear, a los miembros de mesa, a los apoderados. Este es un resultado que premia el esfuerzo, la convicción y el trabajo del pueblo asunceno. Esta es Asunción, Asunción votó, Asunción eligió, Asunción se despertó, Asunción se levantó. Creo que ese es el principal mensaje que nos deja esta noche.
1: Sole, ¿y se comunicó contigo Camilo para felicitarte?
2: Vos sabés que no pude ni mirar mi teléfono. O sea, yo acá, ustedes me agarraron, justo me subí al auto porque me estoy yendo a un programa de televisión y estamos en toda la algarabía, ni tenía mi teléfono en la mano, me pasaron el teléfono y le acabo de atender. Así que no pudiste decir si me llamó, porque no tenía el teléfono conmigo.
0: No creo que te llame todavía porque todavía no aceptó la derrota, ya te enteraste de eso, Soledad, ¿verdad? Salió a hablar breve, pero van a recurrir al juzgamiento de actas.
2: Pero nosotros estamos listos ahí para defender, creemos que Asunción ganó y bueno, capaz eso es propio nomás de este momento y vamos a encontrarnos mañana temprano durante la justicia electoral, va a estar todo nuestro equipo defendiendo cada voto, que es el voto de los asuncenos. Hoy Asunción habló y eso se tiene que defender y bueno, la verdad que de nuevo el agradecimiento a todos los asuncenos, a los colorados también que me depositaron su voto de confianza. Fue muy contundente el apoyo de la gente. A pesar de lo que se decía, de las tendencias, de eso que aquello, mucha gente que ya no creía en la realidad, nosotros sí, siempre supimos que estábamos ahí, siempre supimos de que éramos una mayoría que quería que las cosas cambien y bueno, eso vamos a estar defendiendo mañana sin dudas también con todo el equipo de abogados.
1: Sole, ¿y cuál va a ser el primer paso a partir de ahora para poder concretar ese cambio que tanto espera la ciudadanía asuncena?
2: Mañana vamos, probablemente mañana o pasado, vamos a reunirnos con todo el equipo, vamos a comenzar a constituir lo que va a ser el equipo de transición y recibiendo toda la información de la municipalidad, que ustedes me habrán escuchado varias veces decir de que hay mucha asimetría de información, tenemos que conocer qué es lo que está pasando allá adentro. Y bueno, y hacer un plan bien claro en este mes de las primeras medidas que vamos a tomar una vez que asuma el cargo.
0: Sí, hablamos de que la Junta va a ser un, no sé si un problema, pero vas a tener un poco difícil ahí, Soledad.
2: Y va a ser igual, claro, sí, va a ser una Junta probablemente como la actual. No tengo los números finales, pero me dijeron que entre 9 y 10. Y hay que ver, no miré tampoco la junta del Partido Colorado, si es que hay renovación, no hay renovación, pero bueno, va a ser parte de la dinámica propia, claro, de administrar una institución como el Ejecutivo Municipal y bueno, tener que articular lo que sea necesario con el Legislativo, poniendo siempre en primer lugar a los barrios, poniendo siempre en primer lugar a Asunción. Más van a encontrar una fiel defensora de los intereses de los capitalinos y nada más que eso en toda mi administración, y es lo que le ofrezco y es lo que voy a cumplir en todo este mandato que la gente me honró, digamos, con su voto.
0: Valoramos este tiempo, Soledad, por último, ¿por qué ganaste estas elecciones?
2: Y es la gente que nos rinde, es la gente que resiste, es la gente que está convencida que nos merecemos algo mejor, que le pudo vencer al cansancio, al hartazgo, a la indiferencia, que salió a votar a pesar de una campaña que fue bastante desafiante. Y esta es Asunción, ¿verdad? Yo creo que esta es nuestra capital que resiste, que no se vende, que no se rinde, y es la que va a reconstruir nuestra ciudad. Hoy empieza la reconstrucción de Asunción.
0: Esperamos siempre poder llamarte intendenta cuando sea necesario.
2: Siempre. Ustedes me conocen, soy muy abierta a los medios de comunicación. Creo, de hecho, que, digamos, críticas o no, los medios están para eso, ¿verdad? Yo prefiero una prensa libre que me exija que yo cumpla lo que estoy prometiendo a la gente, que una prensa amordazada, y siempre voy a defender ese principio, así que voy a estar siempre dispuesta a querer conversar con los medios de comunicación.
0: Bueno, mucho que hablar a partir de este momento. Muchísima felicidad, intendenta.
1: Éxitos.
2: Gracias. De todo corazón, muchas gracias. Gracias.
0: A usted. Bueno, ahí está la nueva intendenta de Asunción, sí, Soledad Núñez, hablando con nosotros unos minutitos, ¿verdad? Aprovechamos, sí, y agradecemos que haya atendido, pues seguramente le están llamando de todos lados también.
1: Dijo
0: que está yendo también a un programa en televisión, así que nada, ya escucharon ustedes. Van a empezar a laburar ya desde mañana.
1: Sí,
0: claro,
1: así mismo.
0: Porque ¿cuál va a ser el primer paso que tienen que dar?
1: Yo creo que está complicado el trabajo de Sole, porque es agarrar una papa caliente.
0: Sí. Casi quemada luego, ya me parece.
1: Yo creo que ya se hizo carbón luego, sí, esa papa.
0: Ya.
1: Pero es un trabajo muy arduo el que va a tener ella para poder reconstruir esta ciudad y para poner en orden la casa por sobre todas las cosas, que es lo que se viene pidiendo hace tanto tiempo.
0: ¿Vos decís que los planilleros deben estar preocupados? ¿O deben estar preocupados?
1: Y deberían, yo creo. Pero vos, no sé si viste la semana pasada cómo se atrincheraron ahí en la Junta Municipal.
0: No van a salir ni en pedo.
1: Los del sindicato para forzar la firma del contrato colectivo.
0: Estaban muy bravos. Estaban como que asegurándose, vos decís.
1: Sí.
0: Vos decís que ya veían ellos. Tipo por las dudas.
1: No, yo creo que era también un... te doy y vos me das.
0: Una negociación.
1: Sí, claro. Porque a 2 semanas de las elecciones vas a firmar un contrato colectivo.
0: ¿Verdad? Justamente. No, nada, es improvisado, ¿verdad? Nada,
1: por
0: ya la
1: supuesto
0: sabe,
1: que
0: ¿verdad?
1: No. Bueno, ¿y vos sabés que esa última mesa?
0: Todavía.
1: Yo no sé qué pasa
0: posible.
1: En esa última mesa que no se carga todavía. O los del TREP dijeron, vamos a dormir. No sé. El último conteo que tenemos en Asunción, Sole Núñez, 133.325 votos contra Camilo, 128.301 votos.
0: Bueno, ahí está. Que habló poco Camilo Pérez, casi nada. Sí. Ya está todo desmontado, seguro ya está cerrado. Sí. El PC de Camilo, no pasó nada ahí.
1: No pasó nada.
0: No había nada que pueda suceder, ¿verdad? ¿Va a renunciar, Bachi? Preguntan acá en el WhatsApp. Y yo no sé si él prometió, ¿verdad? Que iba a renunciar, ¿verdad?
1: Sí.
0: Y si es un tipo que cumple su palabra. Mira que la cantidad de urreros que ahora están queriendo entrar, la vieron negra muchos, ¿eh?
1: Sí.
0: Sí, totalmente, ¿verdad? Impresionante la cantidad de urreros que no pueden creer lo que está pasando, ¿verdad?
1: Si así le pasó por encima a Camilo, imagínate si no había compro de votos de colorados. Sole iba a arrasar. Quiero creer que muchos colorados habrán aceptado el ayudo mío.
0: ¿Y después?
1: Yo, si te he visto, no me acuerdo.
0: Y yo vi en redes sociales videos como esos. Yo no sé pues, si hacían de broma nomás, ¿verdad? Pero decía, aceptando el 100.000 de los colorados para ya votar por la oposición, decía. Y claro, pues, ¿dónde pegó a saber qué onda? A no ser que te exijan, porque hubo gente que sacó fotos a su
1: voto. Que sacó fotos.
0: Y otro que votaban frente a todo el mundo.
1: Voto asistido.
0: Eso hubo muchísimo esta vez.
1: Muchísimo voto
0: asistido.
1: Claro,
0: pues, se reglamentó pues eso, ¿verdad?
1: Sí.
0: Pero fue TSJE el que reglamentó el voto asistido, pero era para personas con discapacidad visual.
1: Visual, sí.
0: Y con discapacidad de los miembros superiores.
1: Sí. Pero había mucha gente que... usuaria de silla de ruedas que también era acompañada. Yo no sé si este año hubo ese de que se alquilaba silla de ruedas.
0: No,
1: porque años
0: creer.
1: Anteriores hubo eso, que alquilaban silla de ruedas Y tipo así, vení acá, subite en este y te llevo, wow, que vos sos discapacitado. Así te saltás luego la fila, primero. Y segundo, te tengo que acompañar al cuarto oscuro.
0: O manual a Getaña. Cantidad de muertos fantasma, que fue así.
1: Fantasmas.
0: 140.000, no sé qué estaban en el padrón.
1: Y no olvidar también esas 53 personas que vivían en una misma casa en el barrio, en Chacarita.
0: También, todos juntos.
1: ¿Será que
0: lo que pasa es que yo no ocupo mucho espacio, güey.
1: Dios mío.
0: Entonces puedo dormir todo en un mismo lugar, ¿verdad? Buenas noches, ¿cómo quedaron los concejales? Dice. Yo no sé si tenemos la lista actualizada ya.
1: Tengo acá, voy a compartir con la ciudadanía, con los oyentes. Justamente estaba revisando eso.
0: Si vos tenés, pasale también allá a las Chi, ahí en producción, para poder mostrar también a los que nos están viendo por YouTube o por televisión.
1: Es
0: muy largo, ¿pio?
1: Un poquito largo.
0: Ah, pero no es la imagen.
1: No.
0: Ah, perdón.
1: Te digo, el primer...
0: Ah, ese,
1: Ahí, ¿verdad? Ahí podemos ver, pero te digo los nombres.
0: Dale, decime.
1: El primero, Gerardo Gringo Benítez, 15.000 votos, 15.711 votos del Partido Colorado. Seba Radice, 13.005 votos, ANR. Álvaro Grau, 13.531 votos de la Alianza Unidos por Asunción. Miguel Sosa, ANR, 12.986 votos. Dani Fernández, 10.615 votos, ANR también. Mira un poco quién volvió a entrar. Augusto Wagner, PLRA, 7.541 votos. Sebas Garay, de la Alianza Unidos por Asunción, 9.490 votos. Tino Ayala, ANR, 9.431 votos. El Arqui Sotomayor, ANR, 7.994 votos. Mauri Maluf, de la Alianza Unidos por Asunción, 7.379 votos. Marce Centurión, ANR, 7.533 votos. Axel Mongelós, de la ANR, 6.564 votos. Fiorella Forestieri, 6.996 votos, ella es del PLRA. Carlos Morel, de la ANR, 6.307 votos. Pablo Callizo, de la Alianza Unidos por Asunción, 5.386 votos. Cintia Romero, de la ANR, 6.284 votos. Piriqui Rodríguez, de la ANR, 6.242 votos. Maxi Seiferger, de la Alianza Unidos por Asunción, 5.148 votos. Mayamicoa, Nasser Esgay, ANR, 5.379 votos. Ramón Ortiz, del PLRA, 4.564 votos. Ceres Escobar, ANR, 4.962 votos. Noelia Díaz, de la Alianza Unidos por Asunción, 4.653 votos. Mariano Cáceres, de la ANR, 4.746 votos. Y Oscar Noldi, de la ANR, 4.146 votos. Así queda la Junta Municipal. El Partido Colorado tiene 15 bancas. La Alianza Unidos por Asunción, 6 bancas. Y el Partido Liberal, 3 bancas. Así queda conformada la Junta Municipal.
0: Bueno, ahí está. Por eso hablábamos y le consultábamos recién, porque sí, hablábamos con la intendenta recién electa, Soledad Núñez, con relación a cómo trabajaría, cómo va a trabajar con esta junta, que siempre juega un papel muy importante a la hora de gobernar o en la gobernabilidad, ¿verdad? Sí. De cualquier municipio, y principalmente en Asunción, siendo que el ejecutivo de la municipalidad, en este caso la intendencia, no forma parte del mismo partido, del movimiento oficialista o del oficialismo en sí, ¿verdad? O sea, yo creo que la va a tener difícil, pero bueno, hay también muchos participantes importantes que, bueno, pueden apoyar el trabajo que va a hacer Soledad, ¿verdad? Y me refiero así a los mismo candidatos, bueno, ahora a los concejales de la Alianza, ¿verdad?
1: Así mismo. Acá me preguntan el resultado en Pilar
0: A ver un poco.
1: Espérenme que voy a entrar a ver otra vez el TREP. Pilar. Partido Colorado. Emanuel Cuevas, 9.409 votos contra Abel Isabelino Espinosa de Yo Creo, que se quedó con 7.017 votos. O sea que ganó el Partido Colorado en Pilar.
0: ¿En Yutu?
1: Yutu. A ver.
0: Desde el Chaco nos preguntan.
1: ¿Yutu?
0: Sí. ¿Yutu?
1: Ay, ay, ay. A ver. Ay, página guana. ¿Cuánto página?
0: Estamos haciendo un repaso general. Sí, así que pueden preguntarnos en WhatsApp o a través del chat de YouTube también de qué municipio les gustaría saber.
1: Quiero saber si Nenecho entró entre los concejales, porque entraría entre los concejales si
0: pues
1: no.
0: No fue ni candidato.
1: No fue ni candidato, porque Ico entraría entre los concejales.
0: Sí. Igual hay mucha gente que no, por ahí no siguió, se perdió. Él ni siquiera entró en las internas del Partido Colorado.
1: No, él no pudo.
0: O sea, no llegó a convertirse ni en candidato para la concejalía de Asunción.
1: Así mismo. En YouTube, Ever Brites, el candidato colorado, se impone por 5.293 votos contra el candidato de Yo Creo, Jorge Nino Báez, que se quedó con 2.446 votos.
0: Bueno, entonces el Partido Colorado también, ¿verdad? En Upané, sí. ¿Cómo quedó al final Upané? Porque fue bastante cuestionado la jornada cívica en Upané.
1: Hubo un toletole importante, sí, ahí en Upané.
0: Porque a la mañana estaba así como que vean todo lo que hago, y después pusieron unas bolsas negras, me parece, era tipo bolsa de basura.
1: Sí, en Upané se impuso el candidato colorado, Gerardo Fariña, con 16 votos contra el candidato liberal Jacobo Ortiz, 9.604 votos. Estuvo bastante diferencia, le sacó el Colorado.
0: Sí. Nos vemos en el Panteón. Dicen, vos enviaste este, ¿verdad?
1: Sí, la gente.
0: Están compartiendo.
1: La gente de la Alianza Unidos por Asunción convoca para el festejo en el Panteón. Concejal de Luque picó quién. Ya se chata la lista de concejales de Luque. Vamos a ver un poco. En un ratito les digo. Junta Municipal. Vos sabés que me gusta más el de. Me gusta más el trep del teléfono, hey.
0: ¿Y no te ve más fácil usar ese?
1: Sí, me gusta más ese.
0: Mételo nomás, así es más rápido, así vamos actualizando también a toda la gente.
1: Sí. Ya les digo el de Luque, porque me preguntaban por el de Luque. Habemos muchos colorados con convicción, no es solo el color, y los concejales colorados deben llevar en cuenta la cantidad de votos cruzados, dice este. Tipo una amenaza lento. Me parece que es para los concejales colorados este mensaje. Si no cambian, le cambiamos más o menos. Porque eso fue lo que vimos hoy realmente.
0: Sí, totalmente.
1: Bueno, en Luque tenemos para el Partido Colorado 8 bancas.
0: Ok.
1: El PLRA 4 bancas. Arnaldo Baeza entró del Partido Colorado, Rodrigo Rodríguez, Guacamayo Luqueño, su apodo. Épico.
0: Guacamayo Luqueño.
1: Liberal. Raulito Grunce, de la ANR. Hans Kemper, de la ANR. Santi Florentín, PLRA. Chito Ortiz, ANR. Enrique Quique Quintana, ANR. Daisy Rolón. Mira, esta era nuestra colega. Daisy Rolón entró por el PLRA.
0: En Luque, esto es, ¿verdad?
1: En Luque. Juan Ángel Marecos, ANR. Ellen Núñez, ANR. Francisca Franco, PLRA. Y Josué Luraggi, ANR. Así quedó. Quedó la Junta Municipal de Luque.
0: Sí, y una fiesta cívica también es la que se vivió en el Brasil, ¿verdad? Llevaron a cabo la primera jornada de elecciones en este primer, en esta primera fecha, se impuso Flavio Bolsonaro, ¿verdad? Y tenemos nosotros en estos momentos un contacto con Beatriz Ferrete, ella es periodista de BAMP News. Por favor, actualizanos.